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2: Vamos a La Palma, a ver cómo le va Aridane Hernández en el Atlético Paso con los verditos. Hola, Pelocho, buenas tardes.
3: Hola, muy buenas tardes.
2: ¿Cómo estás?
3: Bien, bien, muy bien. Aunque, muy contento, la verdad.
2: Aunque ya nada de Pelocho, ¿no?
3: No. Pero no, ahora hace dos meses, en verano, me lo corté. Necesitaba hacer algún cambio, ¿no? Y bueno, pues tiré por ahí. Uh-huh.
2: Y esta nueva imagen...
3: Que tengo el pelo fuerte y me crece.
2: Con el pelo blanco, ¿pero te vas a dejar una bolita blanca así que crezca o qué?
3: No, ya me lo estoy dejando crecer otra vez.
2: Ajá.
3: Ahora ya, yo creo que hasta el verano que viene, bueno, ya no me lo cortaré más. Uh-huh. Pero bueno, ya me he quitado lo blanco también, ya tengo el pelo negro.
2: Pero para tenerlo como...
3: Más lo tengo corto.
2: Para tenerlo como antes, ¿cuánto tiempo tiene que pasar?
3: Pues, si yo te digo, yo estaba desde los... De los 22, 23 años así con el pelo largo. Y tengo 37, imagínate.
2: O sea, ¿tienen que pasar años para que tengas el pelo de micrófono?
3: Sí.
2: Bueno.
3: Unos cuantos, sí.
2: Bueno.
3: Pero bueno.
2: ¿Qué tal te va ahí en la Isla Bonita?
3: Bien, bien, muy bien. Muy contento. Hace 3 o 4 días me conseguí la casa, ¿no? Porque al final estaba un poco complicado. Yo quería también vivir en Los Llanos por el tema de cercanía, de supermercado, de gimnasio, y bueno, al final ya estoy en ella y súper contento, la verdad.
2: Uh-huh. Nos tenías acostumbrados a vivir en el fútbol profesional, te sales a la segunda ref, ¿se nota mucho el cambio?
3: Bueno, se nota sobre todo en lo que es la organización, ¿no? Y también, evidentemente, el nivel de juego, los jugadores, pero bueno, estas categorías también se corre bastante, la verdad. Bueno, yo lo noto, pero bueno, todo es acostumbrarse y es lo que hay, no queda otra.
4: Vienen de celebrar, Aridane, la que esperemos sea primera victoria de muchas esta temporada, y además también en el Municipal del Paso, donde tienen que hacerse fuerte para conseguir el objetivo, ¿no?
3: Sí, ya veníamos, ¿no?, de hacer buenos partidos, de ser sólidos, pero bueno, no esa victoria parecía que nunca iba a llegar, y mira, el otro día como contra el Real Madrid C, pues bueno, el equipo supo sufrir, supo defender, supo amarrarse los machos, y al final, pues bueno, estas categorías son así, ¿no? Yo se lo decía a los chicos que cuando yo estaba en primera división y jugábamos contra el Madrid, era igual, ¿no? De los primeros 20, 25 minutos, media hora, estabas tú bien ya, pero luego era eso, defender, te sometían y ahí está, ¿no? La fuerza del equipo, del grupo, que al final, mira, tanto los que jugaron como los que entraron de recambio, pues estuvieron al mismo nivel.
2: ¿Por qué se han tardado 5 jornadas en celebrar la primera victoria? Porque los partidos anteriores han sido con marcadores apretaditos. Eso habla bien del Atlético Paso, ¿no? Que no se le ha escapado ningún partido. En el electrónico sí, pero en el campo jugando no.
3: Sí, por eso te digo que veníamos de hacer buenos partidos la semana pasada, ¿no? Contra el Albacete, pues nos pusimos por delante, y bueno, creo que en estas categorías se paga muy caro, ¿no? Los errores individuales o grupales, y bueno, hemos trabajado durante la semana en corregir esos errores, y creo que el sábado pasado contra el Real Madrid se vio reflejado.
2: ¿Y en el vestuario qué tal? Te preguntan mucho, oye, cuéntanos batallitas del fútbol de primera, del fútbol de segunda.
3: No, sobre todo me preguntan qué camisetas tengo, qué jugador creo yo que es el mejor, tal. Pues bueno, preguntas que son fáciles de contestar, ¿no? Y bueno, al final... Me han aceptado como uno más, como un jugador del paso más, y es lo que yo quiero también, ¿no? Que me traten como un jugador de segunda ref.
2: Uh-huh. Y aprovecho, ¿cuántas camisetas tienes? ¿De quién? ¿De quién tienes?
3: Uf. Si empiezo, bueno, tengo la de Messi, la de Mbappé, tengo bastante.
2: Pero cambiadas con ellos.
3: Cambiadas, sí, claro. Uh-huh.
2: Pero tengo un amigo que me dice, toma la de Mbappé. Y tiene la de Mbappé porque se la compró en la tienda. Un amigo mío, ¿sabes?
3: La de Asensio también.

0: No tengo. Tengo unas cuantas, una buena colección. Así ahora cuando vaya para Alicante, pues empieza a colgarlas, ¿no? Porque eso es un recuerdo bonito.
1: Aridane, ahí en la defensa, en el Atlético Paso, tienes al hermano del hombre del momento, la Unión Deportiva Las Palmas, que es Valentín Pesolés. ¿Y qué te cuenta Matías, su hermano, de la explosión que está teniendo la Unión Deportiva?
0: Bueno, yo lo sigo y no, pero no hablamos de ese tema. Creo que nosotros, o sea, no nosotros, sino cuando estás en un equipo, pues bueno, si sale el nombre y sale, sí que comentamos, pero no solemos hablar mucho de eso, ¿no? Bueno, al final nosotros también tenemos nuestro trabajo, tenemos que centrarnos en nosotros y bueno, no hemos hablado mucho de
2: Pero
0: eso.
2: no le dice, Matías, tu hermano la está rompiendo en Las Palmas.
0: No, porque ya se lo habrán dicho y lo sabe, pero bueno, algún día se lo diré, algún día se lo diré, claro que sí.
2: Bueno, ¿y en qué piensas más ahora mismo? ¿En la doble salida a Talavera Conquense o en el Córdoba, que es el rival de la Copa del Rey ahí en El Paso?
0: No, nosotros tenemos que pensar primero en el Talavera, en los partidos que vengan antes de la Copa y luego cuando venga la Copa intentar ganar o hacer un buen papel, ¿no? Al final tenemos el factor campo, ¿no? A nuestro favor y eso hay que aprovecharlo.
1: ¿Qué tal el feeling que estás teniendo con la gente del Paso, de la isla? ¿Cómo va la adaptación a ese terruño, a esa islita bonita?
0: Bien, súper bien, la verdad. La verdad es que es súper bien, porque encima el preparador físico, ¿no? Que se llama Denis. Es íntimo mío de Fuerteventura, de Gran Tarajal, y bueno, en parte estoy aquí gracias a él, ¿no? Pues en verano se lo comenté y la verdad que la adaptación ha sido súper sencilla y súper fácil.
2: ¿Y la idea, Aridane, seguir en el Atlético Paso o utilizar a los verditos de trampolín que nunca se sabe? ¿O estamos en modo retirada? No lo sé, pregunto, ¿eh?
0: No, no, yo lo que quiero es seguir jugando, seguir que la gente me trate bien y yo creo que aquí estoy donde la gente me trata bien y bueno, yo pienso en el día a día, ¿no? Al final, pues bueno, si me tiene que renovar o me tengo que quedar, pues bueno, se hablaría, ¿no? Pero lo primero es el día a día, yo vivo el día a día y es lo más importante.
2: Oye, impresiona ver ahí el Tajo Gaite, el volcán.
0: Sí, guau, y encima tiene como un paisaje súper bonito, dejó así toda. Es una pena, ¿no? Para la gente que ha perdido sus casas y demás, pero bueno, espero que todo se vaya solucionando poco a poco.
2: Ojalá. Que no te quejarás de isla, ¿eh? Estás viviendo en una isla fantástica.
0: Sí, la verdad es que me ha encantado y estoy muy cómodo. No estoy en mi isla, ¿no? Pero bueno, es como si estuviera, ¿no? Porque al final estoy aquí al lado, estoy en Canarias. No es como si estuviera en la península que ya estoy más lejos de mis amigos, de mis padres, pero bueno, en breve tendré que visitar Fuerteventura.
2: Muy bien. ¿Cuándo te volveremos a llamar Pelocho?
0: Pues bueno, a ver si todavía no, porque ahora, claro, ahora cuesta que crezca el pelo, pero bueno, espero que cuando lo tenga otra vez siga jugando a fútbol.
2: Muy
0: A
2: bien,
0: ver
2: muy bien.
0: si. ¿Eh?
2: Perfecto. Oye, con Cervera, ¿qué tal? ¿Mantienes el contacto?
0: No hablamos, no es de hablar todos los días, pero bueno, en verano sí que hablé con él, ¿no? Y se la tiré de que si le faltaba algún central y tal, bueno, al final son anécdotas, ¿no? Y yo la verdad es que solo tengo palabras de agradecimiento para él, ¿no? Siempre ha sido muy claro, ha sido un entrenador que tiene las ideas claras y bueno, hay gente que lo critica, bueno, pues a lo mejor ha tenido malas decisiones con él, pero bueno, yo tanto con Cervera que con Roberto, que es su segundo, yo con ellos voy a muerte.
2: Y cuando se la tiraste, ¿qué te dijo? ¿Lo muevo y te digo algo o qué?
0: Pero bueno, ya ni me dio bola, ni me dio bola.
2: Muy
0: Bueno, pero
2: bien.
0: bueno, al final no, eso no se lo tengo en cuenta, eso no. Ojalá que hubiera salido, pero bueno, no salió, no pasa nada.
2: Muy bien.
0: Esto es el fútbol.
2: No te robamos más tiempo, que disfruta mucho de la isla bonita y que te salga un curso este que ya está en marcha fantástico con los verditos, con el Atlético Paso, ¿eh?
0: Vale, chicos, muchas gracias a ustedes.
2: Cuídate mucho.
0: Vale, un abrazo.
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2: 3 menos 10, Planeta Básquet, en el día después de la derrota del Canarias Simon en Londres.
4: Por lo tanto, intentar pasar página después de esa derrota 89-77 ante London Lions, un encuentro en el que los aurinegros llegaron con opciones al descanso, con 46-42 en el marcador, pero fueron perdiendo terreno durante la segunda mitad. El equipo pagó especialmente caro las pérdidas de balón y el desacierto desde el tiro libre y de 3, 11 de 21 en tiro libre y un 8 de 25 desde la línea de 6-75. El London, que castigó también con el rebote ofensivo con 12 capturas y tuvo en Thomas Kennedy y Kenan Evans a sus principales referencias. Lakovic analizaba así las claves de la primera derrota aurinegra en esta Eurocup.
5: Primer clave, su fisicalidad de London era absoluta clave en este partido. Nos han llevado fuera de la pista. No podíamos establecer nuestro juego que siempre que queremos jugar y esto juntado con nuestros escasos porcentajes en tiro libre y después a la hora de poder entrar a pelear para partido hemos fallado 4 tiros de 3 abiertos y eso no nos ha permitido entrar en partido y por eso tenemos que felicitar a Londres para victoria merecida.
4: Pues ahora toca volver rápidamente al modo ACB, el equipo que entrenará jueves y viernes al mediodía y el propio viernes por la tarde-noche viajará hasta Murcia. Allí espera un UCAM que viene a ganar en Liga al Barça y que esta tarde juega en Basketball Champions League. A las 7:30 se mide al Varese italiano. UCAM Murcia a la Laguna de Tenerife el domingo a las 11:30 de la mañana en el Palacio de Deportes de Murcia.
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2: ¿Qué ha pasado en el Gran Cam hoy?
1: Pues que se confirman las salidas de dos históricos. Hablamos de Joan Pera, acuerdo para su jubilación tras 31 años como delegado del primer equipo, y también saldrá del club Juan Ramarriero. En este caso obedece una decisión operativa y de reestructuración tras el descenso. Juan Ramarriero, que desempeñaba las funciones de director general. Y en cuanto a lo deportivo, el equipo que sigue preparando la cita de este sábado 5:30 de la tarde en el pabellón Pedro Ferrandis ante el HLA Alicante. Es un duelo de invictos, ambos conjuntos suman 2 victorias en las 2 primeras jornadas, y habla Carlos Alosén de lo difícil que es ganar partidos a domicilio y que espera que sigan con las buenas sensaciones.
7: Sabemos de lo complicado que es sacar victorias fuera de casa y de seguir cogiendo buenas sensaciones.
1: Bueno, pues mañana, Juanjo, también está previsto que comparezca en rueda de prensa Robert Stumbris para analizar ese compromiso ante el HLA Alicante.
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12: Buenos días, encantado de estar aquí contigo, Kiko.
13: Hola, muy buenas tardes, ¿qué tal, Kiko?
14: Pues eso es lo que nos gusta, cada día, a partir de las 3 de la tarde, de lunes a viernes, decirte eso de, claro que sí, muy buenas tardes.
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2: Como cada miércoles, miércoles 7 de octubre de 2026, nuestro guiño al deporte vernáculo de la lucha canaria. Hoy que destacamos, Willy Rodríguez, muy buenas.
15: Hola, ¿qué tal? Buenas tardes, Juanjo. Pues este próximo fin de semana que arranca la competición ya oficial, la competición más madrugadora, que va a ser la Liga Interinsular entre Tenerife y Fuerteventura en primera categoría. Es verdad que todavía con el conflicto con los árbitros, pues sin cerrarse definitivamente, pero va a haber competición y ya tenemos, pues como digo, este fin de semana la primera jornada. El viernes abren esta nueva liga, el Campitos en el Pancho Suárez ante el Chimbés, que duelo de los hermanos Ledesma, el Campitos que recibe al campeón de todo, al equipo sureño. Para el sábado los otros dos encuentros, el Tegueste se va a enfrentar en la Catedral al Max Orata y el Unión Antigua en Fuerteventura, que va a recibir al Rosario de Valleguerra, le va a tocar descansar al equipo novato, al equipo nuevo, al Tizajoy de Las Ares. También va a haber, por supuesto, en el resto del archipiélago luchadas de presentación, pero como digo, la competición más madrugadora que va a ser esta competición Tenerife-Fuerteventura, lo iremos contando aquí cada semana en la Radio Canaria. Un saludo.
2: Un saludo, gracias Willy.
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2: Vamos con un garbeo rápido por el resto del archipiélago para saber de qué se habla hoy en La Palma, Néstor Pérez.
8: San Andrés y Sauces acoge este domingo 11 de octubre el TriR Natura, es una prueba que combina 3 disciplinas en el entorno natural del municipio. Los participantes comenzarán con 700 metros de natación, continuarán con un segmento ciclista de 14 kilómetros y terminarán afrontando 5 kilómetros de carrera a pie.
2: ¿Qué pasa en Fuerteventura, Yolanda Martínez?
11: 48 equipos inscritos para el rally de velocidad de la Piconera, prueba que va a tener lugar este próximo sábado 10 de octubre, todo ello después de la disputa del rally Ciudad de Puerto del Rosario, 25ª edición, que tuvo como vencedor al majorero Javi Sosa con su copiloto Javi Fragiel.
2: La Gomera, Ángel Luis Darias.
16: El corredor gomero Christopher Clemente se impuso en la Chihuahua Ultra Trail celebrada en México. El gomero participó en la distancia reina de 118 kilómetros con un desnivel positivo de 10.000 metros. Christopher logró entrar en la línea de meta marcando un tiempo de algo más de 15 horas de carrera.
2: ¿Qué pasa en Lanzarote, Rubén Betancor?
17: La petanca de la isla de Lanzarote vuelve a escribir su nombre en una competición internacional. Leonel Peraza, jugador del Club de Bolos Nazaret, acaba de conquistar la medalla de bronce con España en el Campeonato de Europa Juvenil que se viene celebrando en Grecia. A partir de mañana jueves, el turno será para la lanzaroteña Sara Díaz, disputando el Campeonato de Europa Femenino de Petanca.
2: ¿Y en el Hierro, Pedro Hernández?
18: En el Hierro, este viernes 9 de octubre, comienza la travesía El Hierro Vivac Aventura 2026, organizada por Vivac Aventura. La actividad llevará a sus participantes a recorrer la isla en formato travesía, en una propuesta vinculada al senderismo y a la convivencia en la naturaleza.
2: Apuntado. Gracias, chicos.
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2: Y antes de cerrar, ¿qué destacamos, Juan Delgado?
4: Pues miramos al mar porque la European Tour of Bodyboard Gran Canaria Pro 2026 tendrá lugar del 11 al 14 de octubre en la ola de la Cícer, en la playa de Las Canteras, en Las Palmas de Gran Canarias, mientras que hablando de surf y en Tenerife, la Socorro Classic se desarrolla hasta el 18 de octubre en los Ralejos, en Tenerife. Cita, Juanjo, que combina deportes con actividades paralelas enfocadas al respeto al entorno natural.
2: Contado todo, nos vamos.

0: teníamos hoy.
1: En segundos alcanzamos las 3 de la tarde en el archipiélago canario. Vámonos en busca del boletín informativo de la Radio Canaria con nuestra compañera Paola Llinares. Luego roscas y cotufas con Kiko Barroso. El deporte vuelve a ocupar la antena de la Radio Canaria a las 7:30 de la tarde con el Deportivo Tiempo Extra y Juan Delgado. Pasen una buena tarde. Sean felices. Cuídense mucho. Adiós.
2: Han escuchado la redifusión del Deportivo de esta casa de la Radio Canaria y se quedan ahora con lo mejor del día de hoy del Deportivo Tiempo Extra. Y hablamos ahora de tenis, y es que, como saben, esta semana a partir del 8 de octubre comienza el Open Ciudad de la Laguna, donde veremos varios de los rostros reconocibles de nuestro tenis canarios, y uno de ellos es Pablo Pérez Ramos. Buenas tardes.
3: Buenas tardes, muchísimas gracias por tenerme aquí, Juan. ¿Qué tal?
2: Bien, con ganas, imagino, de que comience esta cita, ¿no?
3: Sí, la verdad, hay muchas. O sea, competir en casa siempre es bueno y vamos, con un montón de ganas de competir, que llevo sin competir aquí, bueno, casi 5 años.
2: Y también estás inmerso, como mencionas, también en torneos a nivel internacional, ¿no? En torneos ITF, tanto individuales como en dobles a lo largo del mundo. Sin ir más lejos, eres recientemente ganador en dobles en el ITF de Bali. ¿Cómo llevas, pues, el hecho de competir por distintas partes del mundo?
3: Pues si te soy sincero, la verdad que me está gustando un poco. O sea, me encanta competir en todos los sitios del mundo, pero sí es verdad que también me cuesta muchísimo viajar. O sea, es una cosa que desde pequeño llevo fatal, el viajar, y la verdad que eso me cuesta un poco. Pero después el conocer nuevas culturas, nuevos sitios, gracias al deporte que hago, es una pasada. Y estoy súper agradecido de todo lo que me está pasando con el tenis, de poder visitar sitios como el que dices tú, de irme a Bali 2 semanas y competir ahí. La verdad es que es increíble.
2: Y que también merece la pena ese esfuerzo de viajar, porque tampoco está yendo nada mal en los distintos torneos, ¿no? Como mencionamos, pues, sin ir más lejos, vencedor en dobles con Alexander Chan, si no lo pronuncio mal, en Bali, en el ITF. ¿Cómo te sentiste al ganar este torneo?
3: Bueno, la verdad que súper bien. O sea, sí es verdad que llevamos poniendo un trabajo desde enero, estamos poniendo un trabajo increíble y que se estén viendo los resultados ahora es súper, súper satisfactorio, ¿no? O sea, al final 2 semanas en Bali y ganar 2 torneos de dobles es probablemente lo mejor que se puede pedir, ¿no? O sea, también tuve la suerte de tener un compañero muy, muy bueno esas 2 semanas y pudiéramos sacar los 2 torneos. Pero sí, nada, como tú dices, es una pasada competir ahí.
2: ¿Y qué objetivos te marcas ahora, pues, dentro de los ITF y en general dentro del mundo del tenis? ¿Cuáles son tus objetivos a corto plazo?
3: Pues a corto plazo, ahora, bueno, estamos en octubre, el objetivo es casi ya final de año, pues eso, mejorar todo lo posible y mejorar sobre todo a nivel individual. Sí, es verdad que cuando empecé a competir en mayo individualmente estaba compitiendo muy bien, pero ahora he tenido como un pequeño bajón. Y el objetivo es, pues eso, mejorar un poco y a nivel número sería, el objetivo inicial del año era acabar el verano 900, ya estoy 900, así que ahora pues es mirar un poco más hacia arriba e intentar acabar el año entre el 650 y el 700. Vamos a ver.
2: Y además de este Open Ciudad de la Laguna, que es lo más inmediato, ¿tienes ya en mente qué próximos torneos vas a competir fuera de nuestras islas o todavía no lo tienes claro?
3: Sí, de momento, bueno, tenemos una gira bastante buena después del Open de la Laguna. Estoy en Madrid ahora y me voy a Argentina mañana a terminar las prácticas de la universidad y después del Open de la Laguna juego una semana en Londres, una semana en Malta y después 3 semanas seguidas en Grecia.
2: Y imagino que con ganas ir preparándose, ¿no? Preparándote para estos distintos torneos, ¿cómo está siendo, pues, estas semanas de entrenamiento con la mente puesta en estas próximas citas?
3: Pues la verdad que han sido muy, muy buenas. O sea, llevaba tiempo que no tenía 3 semanas seguidas para preparar torneos, entrenar bien y demás, y estas 3 semanas en casa me han servido mucho para enfocarme otra vez, porque claro, al estar compitiendo por aquí y por allá, cuando vuelvo a casa normalmente lo que quiero es descansar, pero estas 3 semanas nos las hemos tomado muy en serio para preparar sea, para preparar lo que se viene y han salido, la verdad, que muy, muy bien. O sea, estamos súper contentos de cómo va tanto la preparación física como el tenis.
2: Y mirando también a este Open en Ciudad de la Laguna, vas a enfrentarte también dentro del roster masculino a nombres como el de Roberto Pérez Socas. No sé qué has visto de posibles rivales dentro de este torneo y dónde crees que estarán las claves para, bueno, en este caso, hablando contigo, ya que estás hablando contigo, pues, de tratar de obtener este título.
3: Sí, escuché que venía a jugar, ¿no? Que Roberto jugaría, estuve entrenando con él en Navidad, no sé si fue una o dos veces, y la verdad que estaba jugando a un nivel increíble. Y nada, tengo muchísimas ganas de jugar y de jugar contra los mejores. También sé que mi entrenador, por ejemplo, Agustín González, va a jugar. Entonces, pues bueno, va a ser una combinación de saber si tengo el nivel no solo tenístico, sino mental. Sobre todo la presión que voy a tener esta semana va a ser un poquito más grande que la presión que cuando compito, por ejemplo, en países de fuera, ¿sabes? Cuando no compito en casa, siempre estoy un poco más libre al competir, pues eso, con gente que conozco, mis entrenadores, probablemente mis amigos, mi familia vendrá a verme, pues va a haber un poquito más de presión, pero la verdad que bueno, también me lo tomo como un poco para preparar todo lo que se viene y con suerte con toda la presión que voy a tener en distintos torneos, pues me viene muy bien para preparar eso.
2: Y para ir cerrando, las preguntas podríamos ir un poco, no personales, pero sí sobre tu figura como tenista. ¿Cómo es tus inicios en el tenis? ¿Cómo comienzas en este deporte? ¿Cómo te atrapa, ¿no?, el mundo de la raqueta?
3: Hey, pues nada, yo empiezo a jugar al tenis con 3 años y es una cosa que viene de completamente por mi padre. O sea, mi padre me mete en clases de tenis con 3 años, empiezo a entrenar en el club de tenis en Santa Cruz con Javi Jiménez desde los 3 años y hasta los 12 estoy entrenando con Javi, bueno, y con mi padre. O sea, mi padre todavía hasta esa época, hasta los 12, podía seguir jugando conmigo. Y ya después a los 12 llega Enrique Pardo, un chico de la Orotava, y empiezo a jugar con él. Y después hago el cambio al Oceánico, empiezo a jugar un poco más en el norte. Pero sí, o sea, los inicios fueron eso, en el club de tenis, con Javi Jiménez, mi padre, y pasando, la verdad, que bastantes horas en pista. Ahí me quitaba bastante más tiempo del que me quita ahora el tenis.
2: Pues la última y terminamos. Si dentro de 20 años volvemos a hacer esta entrevista, ¿no?, aquí en la Radio Canaria, ¿cómo te gustaría que te presentáramos? Pablo Pérez Ramos, número uno del mundo. ¿Cuál es tu objetivo de aquí a dentro de 20 años dentro del mundo del tenis? ¿Tu ambición?
3: Hombre, si de aquí a 20 años me presentas como Pablo Pérez, ex número uno del mundo, estaré súper contento, la verdad. Pero, bueno, lo que quiero hacer ahora es disfrutar, o sea, disfrutar sobre todo de todo el proceso, pero sí, de aquí a 10, 20 años, el objetivo es por lo menos haber llegado al top 100. Yo creo que es una barrera que en el tenis es grandísima y si puedo estar top 100 algún día, yo creo que ese es de los mayores objetivos que hay.
2: Y seguro que lo logras. Pablo Pérez Ramos, muchas gracias por pasarte por la Radio Canaria y mucha suerte en tu carrera tenística, que seguro que nos darás muchas alegrías aquí a Canarias.
3: Ojalá, ojalá, nada. Muchísimas gracias a ustedes por tenerme y bueno, espero verles pronto.
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Bienvenidas y bienvenidos a un nuevo programa de Viva la Vida aquí en la Radio Canaria, número 113. Arrancamos hoy en este tercer y último programa de la semana conciliando de nuevo actividad cultural y comunicación.

Vamos ya con nuestro sumario. Hoy centraremos toda nuestra atención, nuestros 30 minutos de radio, en el Big Bang Vintage Festival, que se celebrará este viernes a partir de las 12 del mediodía. Creo que empiezan a abrir puertas ya, y hasta el domingo día 11 en el Parque San Telmo, aquí en Las Palmas de Gran Canaria. Comenzamos.

Y uno de los mejores artistas que van a estar en este festival, así con mayúsculas lo de artistas, es el que vas a escuchar a continuación. Él se llama Les Green y esto que va a sonar a continuación se llama Give Me a Sign.

0: Les Green, uno de los artistas que decíamos con mayúscula que va a formar parte de este Big Bang Vintage Festival, pero no será el único. Y para dar fe de ello tenemos aquí con nosotros al alma mater, al director del festival, a Javier Viera. Javi, muy buenas tardes.
1: Muchas
0: gracias por estar aquí con nosotros. Y como te decía, este no va a ser ni mucho menos el único gran artista del festival.
1: Este, digamos que, entre comillas, es el más conocido mediáticamente por ser, haber dado vida a Little Richard en la última película, el biopic sobre la vida de Elvis. Y no, hay, por ejemplo, el domingo, Los Monstruos del Espacio Exterior, es una banda que ellos fueron los que se pusieron en contacto con nosotros para hacer la gira que termina este fin de semana en Las Palmas de Gran Canaria, de un mes y pico por toda Europa, España también. Y bueno, son muy conocidos en México, no aquí, pero sí muy conocidos en México. Y el viernes, el otro cabeza de cartel, estoy hablando de los extranjeros, pero porque hay muchísimas bandas españolas y canarias que también son muy buenas y presentan discos. Y el viernes es un trío de swing alemán, David Herling, bueno, Herling, no sé si se pronuncia bien lo que, y es un espectáculo verlo porque es como estar en un show, un concierto de los años 30. Él canta, baila, toca la batería va a estar en el centro del escenario, es un espectáculo. Bueno, él tiene una big band, tiene varios proyectos y él es un bestia.
0: Eso sí que es vintage, ¿no? Porque hace música de los 20, 30,
1: sí, del siglo pasado. Totalmente. Pero una pasada, es un clarinete, un piano, o sea, cuando lo digo, a lo mejor se creen que va a ser algo muy, muy rancio, muy aburrido. Un clarinete, un piano y un batería, es que el solo con la batería es una pasada.
0: Y además él hace incluso claqué, es decir, estamos hablando del típico artista entertainment de esa época.
1: Lo
0: ¿no?
1: ves y lo vestido normal es también que lo, parece que está en los años 30.
0: O sea, va a ser uno de los grandes espectáculos, ¿no?
1: Sí. Y además con la batería en el centro, y le digo que vean los vídeos que hay por internet, por YouTube, y es una pasada. Yo como batería, pues sabes que... Pues bueno, por eso lo traigo.
0: Además, bueno, yo lo he visto en un vídeo que hace en el programa de Jules Hulan. Es un tipo, uh-huh, además muy reconocido a nivel internacional y a nivel de Europa, ¿no? Y es el típico artista que no es indiferente absolutamente a nadie.
1: Además tiene un buen rollismo todo el día con la sonrisa mientras está tocando. Y después, aparte, tiene como tres o cuatro proyectos. Toca con Big Bang y siempre es el centro del... Lo ponen en el centro de la banda, ¿no? El escenario.
0: Estamos hablando de música, Javi, pero el festival ha ido creciendo a lo largo de los años. Siempre partió con esas ganas de ser más que un festival de música al uso, ¿no? Sino de incorporar otro tipo de elementos alrededor del festival. Estamos hablando de mercadillos. Estamos hablando de exposiciones, de venta de vinilos, muchísimas cosas, ¿no? Este año incluso hay hasta un campeonato de futbolín, ¿no? O sea, no deja de crecer el festival. Háblanos un poco de esas actividades paralelas que dan forma a un festival, repito, diferente al resto.
1: Este año es el récord de casetas que vamos a tener, de carpas, unas 80 el sábado y el domingo. El mercadillo serán unas 60 empresas de todas las islas. Vienen del Tenerife, de La Palma, del Fuerteventura, de Lanzarote y, por supuesto, de Gran Canaria. De todo tipo de cosas, de arte, moda, decoración. Después, el viernes y el sábado, habrán como 10 carpas de venta de vinilos de segunda mano. Y el domingo habrán como 14 carpas de coleccionismo, de libros antiguos, a monedas, a, bueno, lo típico, ¿no? Antigüedades, todo esto. Y una de las cosas que por fin lleva, como sabes, llevaba la guía de Ocio y Cultura en la brújula, y la cultura siempre ha sido algo que siempre hemos querido que esté presente en el festival, y por fin he conseguido que este año, y espero que siga todos los años a partir de ahora, la Calle del Arte. Hemos firmado colaboración con la Escuela de Arte, que además uno de sus alumnos de diseño ha sido la que está trabajando en el diseño para las redes sociales, y van a estar allí dando talleres. Como Ana Nimú, por ejemplo, dando talleres de cerámica y de otras cosas. Escuelas de música, donde van a dar talleres de música y de canto también para niños y tal. Asociaciones de ilustradores, un luthier. Entonces, digamos que me ha encantado poder haber logrado esa calle de... Uh-huh. Porque al final es un festival vintage de música y tendencias de antes, y qué menos que poner toda esa cultura primigenia en el festival.
0: Y también una actividad que se ha convertido también en una especie de bueno, de rito ya dentro de lo que es el festival, que son esas bodas que se hacen tipo Elvis Presley, no tipo Las Vegas, ¿no? Uh-huh. Que eso sigue teniendo mucha aceptación, ¿no? Hay muchísima gente que se sigue apuntando.
1: Te puedo asegurar que sacamos el cartel, creo que fue hace 2 meses, la primera vez que lo sacamos, cuando empezamos a sacar las actividades, y a los 15 días ya tenemos el cupo lleno. Ya no, uh-huh. Y además es súper divertido porque todos los años suceden cosas muy graciosas. Este año hay una chica que se casa con ella misma, uh-huh. Y el año pasado fueron un chico, no me acuerdo, con un árbol. Entonces es muy divertido porque va de eso, ¿no? De humor, de rock and roll, de celebrar la amistad y el buen rollo.
0: Y la gente se lo toma en serio en cuanto a la vestimenta, digo, por ejemplo, ¿no? O sea, no es una chorrada que...
1: No.
0: O sea, es el típico bodorrio, ¿no? De Las Vegas, vamos.
1: Sí. Además que Borja Viera, que es el maestro de ceremonia, se lo toma muy en serio, se pone muy nervioso además. Y
0: hombre,
1: se prepara...
0: Es la responsabilidad que hacer a la gente.
1: Sí. Además se prepara todo el repertorio, todo el texto y tal. Y además es muy bonito porque lo llama, yo le doy el teléfono a los que se inscriben, yo le doy el teléfono a él, se pone en contacto con cada uno, sin que... hay una de la pareja que es la que se inscribe, a lo mejor la otra no, hay veces no que sabe. Sí son los dos, pero la otra a lo mejor no lo sabe. Entonces
0: el árbol seguro no lo sabía.
1: total, seguro que no. Y entonces le tiene que decir una frase, no sé, algo, unos votos, ¿no? Digamos, unos votos. Y ahí nos lo pasamos muy bien. Y además, viene siempre toda la prensa, siempre salimos los telediarios de Telecanarias.
0: ¿Y hay algunas peticiones así estrambóticas, raras, que haga la gente? O...
1: No, es algo que es una boda en grupal. Simplemente lo de los votos que realiza cada pareja, y después una cosa que se hizo el año pasado y volvemos este año, que le gustó. Hay un chico que alquila su coche para bodas y tal, uh-huh. Y nos lo cede gratuitamente para dar publicidad a su uh-huh. a su empresa, un coupé en blanco en años 50 y tal, y le da gratuitamente una vuelta por la ciudad a cada pareja por separado, o sea que... Uh-huh. Es divertido.
0: Tendrían que hacer un seguimiento después de esas parejas, tipo
1: First
0: Day, algo así, a ver si alguna acaba pasando realmente por la vigaría o incluso se van a...
1: Hay veces que son parejas, la mayor parte de las veces, bueno, ya te digo que son grupos de amigas que se casan y cosas así, ¿no? Mm. Pero parejas que llevan años y, bueno, el rollo de divertirse.
0: Los votos.
1: Sí.
0: Pues vamos a seguir conociendo, si te parece, artistas. Yo he elegido algunos. Ayer también uh-huh. dedicamos el programa a escuchar a algunos de los grupos que van a participar. Ayer, por ejemplo, escuchamos a los Monstruos del Espacio Exterior. Y hoy he elegido a un grupo, por ejemplo, que se llama Los Pólipos, que no lo conocía. Me parece un grupo muy interesante, muy cañero, muy de rock garajero, ¿no?
1: Madrileños, además.
0: Que pega mucho con el estilo del festival y con lo que a ti te gusta, ¿no?
1: Sí, totalmente. Uh-huh. Además que la historia es que él es el... Es el Iván Chopper, de la tienda Chopper Monster de Madrid. La cantante María es su mujer y toca la guitarra. Y el batería Iván también se llama. Y yo lo conocí a Iván de la tienda hace 2 años. Entonces, con mis labores como el tarro a la gente, uh-huh. le convencí para presentar. Él hace un festival, se llama el Espina Fest, en el Bierzo, espectacular, que fuimos este año. Y le convencí para llevar a Mambo Rambo este año a presentar el festival allí con uh-huh. la actuación de Mambo Rambo. Y con la colaboración de que ellos traerlos para acá a tocar aquí, ¿no? Uh-huh. Nos trataron espectacularmente. Y da la casualidad, fíjate, que ella toca con la misma guitarra el mismo modelo de Eugenio, de Mambo Rambo. Uh-huh. Entonces, Eugenio tocó con su guitarra allá, con la guitarra de María, y aquí María va a tocar con la guitarra de Eugenio.
0: Vamos a escuchar un tema de ellos que se llama Como una perra. Uh-huh.

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1: Seguimos hablando del Big Bang, festival que se va a celebrar este fin de semana, desde el viernes a domingo en el Parque San Telmo, en Las Palmas de Gran Canaria, y lo hacemos con su director, con Javier Vera. Este grupo va a estar el sábado a las 6:30 de la tarde. Pero bueno, para todos aquellos que quieran ver la programación, la tienen en redes sociales, en la propia página web. Ya están todos los horarios definidos de todas las actuaciones y de todas las actividades, ¿no?
2: Sí, desde ya están en las redes sociales y en la web, bigbangvitafestival.es. Y este año, una de las cosas que creo que se va a instalar en Las Palmas de Gran Canaria, en el centro de la ciudad, sobre todo, es que termina a las 10 de la noche. A las 10 de la noche terminan los conciertos y a las 10:30 se cierra el festival, y por eso los conciertos empiezan desde las 4:30 de la tarde. Es una recomendación del ayuntamiento por los vecinos que se han quejado, no del Big Bang, sino de todo lo que se hace, como sabemos ya, en toda la ciudad. Y bueno, hay que ajustarse y eso haremos, y por eso hemos desarrollado una más cantidad de actividades durante el día.
1: Como nosotros somos un poco vintage, pues también lo agradecemos, ¿no?
2: Yo creo que sí. Bueno, haremos fiestitas después.
1: Te iba a comentar que este año van a ser fiestas, digamos, una post-party, ¿no?
2: Sí, de 11 a 3 en el Club Mendizábal, de los amigos que también son un grupo de amigos que llevan varios locales en Las Palmas. Y bueno, los DJs que, pues claro, yo todo el festival yo lo tenía organizado antes de que me dijeran esto del ayuntamiento. Y entonces los DJs, pues nada, el viernes toca pincha Rockabilly Man de Tenerife y una pareja de Australia, que son los productores de la película que el sábado se va a ver en el Soco, que es el protagonista de Les Green, y va a ser en el Club Mendizábal, que es en la calle Mendizábal, en Vegeta, de 11 a 3, con entrada gratuita. El sábado, pincha discos del Pantano y Frank Castro, que es DJ del Bumpy Soul, y el domingo el señor don Xavier Baliña.
1: Quizás, Javi, lo más complicado de un festival, sobre todo cuando empieza, es consolidarlo y asentarlo, ¿no? Y sobre todo cuando estamos hablando de músicas que no son ni mucho menos mayoritarias.
2: Exactamente.
1: Que no estamos hablando del mainstream, de música comercial. Sin embargo, tú lo has conseguido. Has conseguido asentar el proyecto, consolidarlo y darle continuidad. Y me imagino que todos los años será difícil sacar adelante el proyecto a pesar de lo que estamos hablando, de esa consolidación.
2: Y después de estos tres últimos años que, bueno, yo siempre digo, una vez se gana y otra se aprende. Quería cobrar entrada para tener más capacidad de contratar a bandas más importantes. Bueno, el público no lo quiso ver así, pero no pasa nada. Seguimos para adelante, y un festival gratuito, y donde hay millones de bandas en el mundo que son muy buenas y que tienen un presupuesto asequible para este tipo de festival. Y bueno, seguimos, y yo creo que aunar, lo estaba hablando hoy con un amigo, que el 90% de las bandas, las extranjeras a lo mejor no, pero tanto las españolas como los canarios, cuando vienen a tocar, se quedan una semana, se traen a las mujeres, a los hijos, y al final agradecen que venía a tocar aquí a la isla, ¿no?
1: Uno de los trabajos fundamentales tuyos, por ejemplo, es convencer a todas las administraciones que participan en el festival para que año a año sigan aportando dinero. Estábamos hablando de que es un festival gratuito, ¿no? A pesar de que, bueno, de que tienes otro tipo de entrada de recursos, ¿no? Como puede ser las barras o
2: el mercadillo, la zona food track.
1: Exacto, sí. Pero sí es que es fundamental la aportación de los...
2: Sí, por eso tengo que tocarlas a todas, porque todas me dan un piquitillo. Si me dieran una de ellas, bueno, sabemos lo que se lleva en otros festivales, que bueno, no pretendo nada de eso porque no es el mismo tipo de festival. Pero es duro porque, bueno, tengo que manejar un presupuesto, pero bueno, en eso estamos.
1: ¿Y asusta ese horizonte con elecciones, con los cambios que pueda haber?
2: Claro. No, ¿sabes lo que pasa? Que hay tres subvenciones que están fijas. Entonces, sí, las del ayuntamiento son las que no sabremos hasta el año que viene. Pero yo creo que un festival que lleva 9 años, mínimamente, supongo que me abrirán la puerta por lo menos a una reunión, ¿no?
1: pero esas cosas asustan, digo yo.
2: Sí, claro.
1: Es lo de volver otra vez a entrar en un despacho y volver a explicar otra vez de qué va el proyecto.
2: Cada 4 años tenemos que hacerlo. Sí, es así, tú lo sabes. Pero bueno, Hace 4 años el festival llevaba 4 años nada más y si era más duro, pero yo creo que el año que viene yo creo que estamos más, podremos remangarnos la camisa y sentarnos y dar un golpe a la mesa.
1: Vamos a seguir hablando de música. Otro de los grupos, porque además es otra de las variantes del festival, no solo se centra en un tipo de música, que puede ser el soul, el R&B o incluso el rock garajero. También siempre abre las puertas a grupos que proceden de América Latina, que tienen también un sonido muy muy particular. Estamos hablando antes de los Monstruos del Espacio Exterior, de ese grupo mexicano, ¿no? Que además se retroalimenta de las películas esas de serie B, de
2: Bugalú,
1: extraterrestres y tal. Y hay otro grupo que también me llamó la atención que se llama Tropical Voodoo. ¿De dónde lo sacas?
2: Pues mira, el Screaming Memes son de Barcelona, con una chica cantando y toca el contrabajo. Es una de las bandas más importantes de psicobilly punk de España, viven en Barcelona, porque ella es, creo que es del este, no me recuerdo ahora exactamente de qué país del este, pero viven en Barcelona todos, y fue el guitarra el que me enseñó su otro proyecto, y claro, le dije, en el mismo momento le dije, por supuesto, y da la casualidad que después de haberle dicho sí a ellos, comenzó un grupo de aquí, pero bueno, es un grupo de aquí, pero son un peruano, un colombiano y un venezolano, se llaman Omi Van, y empezaron a la misma vez, entonces los cogí a ellos también.
1: Que están el domingo, creo.
2: El domingo los dos, sí, sí.
1: Vamos a escuchar un tema de Tropical Voodoo que se llama Tairona.

0: Estos son Tropical Voodoo, una de las bandas que estará en el Big Bang Vintage Festival. Y antes hablabas tú precisamente de los Screaming Memes, que es una de las bandas que también habíamos elegido para cerrar el programa de hoy. Que bueno, que aunque sean primos hermanos, no tienen nada que ver uno con lo otro.
1: Comparten el guitarra es el mismo de las dos bandas, pero el Screaming Memes es una banda de psychobilly punk al uso y bueno, es espectacular porque tiene una proyección que bueno, son cabeza de cartel en varios festivales de ese tipo en España y en Europa.
0: Un festival, Javi, que a pesar de que tiene ese nombre de vintage y a pesar de que se centra mucho en estos sonidos retro, tiene grupos que son muy actuales, que son de rabiosa actualidad y que son de hoy. Es decir, no estamos hablando de gente que está a punto de palmarla, vamos.
1: Claro. Que alguno he traído y ha palmado después, ¿te acuerdas? Sí. Chrissy Caban, por ejemplo.
0: Bueno, pero sí, eso es palabra mayor, Pues Javi, nos vamos a despedir escuchando a los Screaming Memes. Muchísimas gracias por haber estado aquí con nosotros.
1: Gracias a ti.
0: Te deseamos lo mejor para este fin de semana. Sabemos que va a salir todo rodado, pero desde aquí queremos darte todo el impulso necesario para acometer estos 3 días de festival que son largos, pero que ya verá que va a merecer mucho la pena el
1: muchísimas
0: festival.
1: Gracias, quedan todos y todas invitados.
0: Pues nos vamos con los Screaming Memes. Nosotros volvemos dentro de unos días, el próximo martes, porque el lunes es festivo. Hasta entonces, sé feliz, muy buenas noches.

0: En la zona norte de la capital palmera tenemos la calle Francisco Vega Monroy, un médico nacido en Maspalomas, en Gran Canaria, donde también le han dado su nombre a una avenida. ¿Quién fue Vega Monroy? Pues nació en El Tablero, un núcleo urbano entonces de reciente creación en el sur de Gran Canaria, en 1935. Con algo más de 30 años se traslada a La Palma, donde obtiene plaza como médico oftalmólogo. En su clínica privada de la calle Odali 33, dicen que atendía incluso a quien no podía pagarle. Puso en marcha, de hecho, proyectos altruistas como revisiones gratuitas en la mayoría de colegios de la isla o facilitar el conocimiento del grupo sanguíneo a quien lo necesitara. Esto le granjeó un gran cariño en la isla, con el que todavía se le recuerda. Murió a los 63 años en Gran Canaria en 1997.
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1: Hola, ¿qué tal? Bienvenidos a Par 4, una semana más en la

John Ram no va a estar en Madrid. La familia gana y esta vez gana al Open de España. Va a ser papá. Madrid prepara un Open de España de lujo con la Armada dispuesta a recuperar el trono. Tenerife se convierte en la capital mundial del golf amateur por pareja. Gol del Sur y Amarilla Gol reciben desde esta semana la final mundial internacional Pairs con representantes de 27 países y una competición que une deporte, turismo, experiencia y añado, gastronomía. 1881, Tenerife Madrigueras Golf Hotel, cuando el lujo se convierte en una experiencia. Más tarde en nuestro tee de prácticas escucharán la segunda parte del programa con una tertulia y entrevistas. Y hay que añadir que, bueno, dedicamos este programa a un grande del golf canario, Juan Francisco García Estrada, un pionero que convirtió dificultades en un reto y nos dejó una profunda huella como jugador maestro y hombre de club. Falleció la semana pasada y desde aquí un fuerte abrazo para toda la familia. Dedicamos este programa a Juanfra, una vida de superación ligada al golf. ¡Comenzamos!

0: Nos vamos a Madrid, directamente al Open de España, al Club de Campo Villa de Madrid. Y ahí está nuestro amigo Guillermo Salmerón. ¿Qué tal, Guille?
1: Hola, Chicho, ¿cómo estás? Buenas tardes y bienvenidos a esta sección de éxito de tu programa.
0: ¡Qué genial! La verdad, oye, que se cuece, que está todo preparado, se echa en falta a John Ram, pero bueno, la verdad que las estrellas las hay y bastantes.
1: Bueno, la verdad es que hay un feel realmente espectacular, ¿no? Primero, por el enorme número de españoles, de jugadores con opciones, entre ellos Eugenio Chacarra, que llega como número 3 de la Orden de Mérito de la Rise to Dubai, con Ángela Llora también, que está buscando meterse ahí para intentar lograr el sueño americano para la próxima temporada, Angelito Hidalgo, que ganó aquí hace 2 años. En fin, la nómina de jugadores es española. Es verdad que la figura de John Ram es absolutamente insustituible en el Open de España, ganador en 3 ediciones, en 2018, 19 y 22. Pero fíjate, te voy a decir que la gente, el aficionado, está muy ilusionado con este Open de España, porque además de esos jugadores españoles que el otro día se hacían esa foto oficial, ¿no?, de todos los españoles del torneo, pues que la verdad es que es muy chulo, pues tenemos un feel de jugadores extranjeros, y digo tenemos porque al final lo tiene el golf español y lo tiene el Club de Campo, ¿no?, y los miles de aficionados que van a venir aquí a disfrutar del torneo, entre ellos Justin Rose, Bubba Watson, Tyrrell Hatton. Bueno, yo creo que la nómina es Marco Pence, ¿no?, que está jugando en Estados Unidos. La nómina, yo te diría que seguramente, Chicho, es posiblemente una de las mejores, de si no la mejor, de los últimos años del Open de España. Así que estamos preparados, listos y dispuestos para este jueves ya comenzar con un Open de España espectacular en este año 2026, donde además, por si hubiera pocos atractivos, igual que sucedió el año pasado, el ganador del Open va a tener una plaza directa para el Master de Augusta y una plaza directa para el Open británico. Así que yo creo que no puede haber más atractivos. Y además, y por si fuera poco, la previsión meteorológica. Es verdad que durante la presentación del martes estuvo lloviendo aquí en Madrid profusamente, pero para jueves, viernes, sábado y domingo las previsiones meteorológicas son espectaculares.
0: Menos
1: y te
0: mal.
1: Puedo adelantar que casi no hay entradas a la venta, que están agotadas.
0: Pues mira, eso es una gran noticia y ya sabemos todo lo que lleva el golf y lo que arrastra. Viendo el feel, la verdad es que viendo a Sergio García, que le veo con muchas ganas, está muy positivo también. Es verdad que el haberse liberado ya del LIV se quita un peso de encima. Yo creo que en breve ya también John Ram tendrá que decir algo. Pero bueno, lo vemos con ganas, por lo menos en sus declaraciones así lo ha dicho. También vemos a, bueno, está Patrick Reed, Bubba Watson, como acabas de decir, Francesco Molinari, Sean Lowry, Tyrrell Hatton, Nicholas Cougar, Justin Rose y Ludwig Aber, todo un jugador Ryder y que se está peleando en la PGA. O sea, esto coge mucho nivel.
1: Es impresionante.
0: Es una pasada.
1: La nómina es impresionante y de hecho es un torneo que tiene una repercusión internacional espectacular. Era una gozada ver en la presentación que tuve el honor de presentar, Chicho.

0: aquí en el Club de Campo Villa de Madrid, la Copa del Open de España con los nombres de, entre otros, Severiano Ballesteros, yo qué sé, el propio Sergio García, que lo ganó muy jovencito, ¿no? En fin, de ese palmarés, brillando y posando, aunque sea una copa de plata que no tenga vida, pues posando con el trofeo del Máster de Augusta y posando con el trofeo del Open británico. Vaya tres bueno, trofeos, total. El Open de España casi centenario también, ¿no?
1: Sí.
0: Y bueno, yo creo que va a ser una cita preciosa, con grandes jugadores, con mucha emoción del público. Hoy miércoles se ha llevado a cabo los programs de por la mañana y por la tarde, que ha sido un éxito. En fin, que todo muy redondito, ¿sabes? Así
1: muy
0: que
1: bien.
0: Solo falta que el espectáculo sea increíble, como
1: está
0: siempre
1: claro. Está
0: sucede
1: claro.
0: con un campo maravilloso,
1: muy
0: que
1: bien.
0: Está perfecto.
1: Genial. Bueno, tú sabes que yo siempre te pongo los dientes largos cuando hablamos del clima en Canarias, pero me tienes que decir algo del ProAm, ¿con quién has jugado? A ver.
0: Yo no, yo
1: Ah,
0: los
1: tú no jugaste.
0: presento, Chicho.
1: Tú los
0: No, no.
1: presentas.
0: Yo vengo aquí a trabajar, man. Sí, si quieres hablar con gente que disfruta de la vida, habla con otros, ¿eh? Yo soy un esclavo del golf, Chicho. Dicho con toda la palabra. Es verdad que a veces hago escapadas buenas, pero,
1: sí,
0: pero cada vez menos y menos días.
1: Bueno, pero una escapada a Tenerife nos dimos la semana pasada. Oye, que lo pasamos muy bien y en un grandísimo hotel.
0: Con Bernat Soldevila, sí señor, hombre, el Hotel Las Madrigueras, el campo de las Américas, Gol del Sur, fue una gozada. Y bueno, eso yo creo que con eso llené el tanque de gasolina y voy a tirar
1: claro.
0: Esta semana, porque ahora termino de hablar contigo, termino aquí mi jornada en el Club de Campo y a partir de las 5, el que quiera, a las 5 de la mañana, digo, el que quiera puede seguir en HBO la retransmisión del torneo de las Fall Series del PGA Tour que voy a hacer con mi compañero Sergio Rodríguez. Así que, mira, de aquí al otro lado y a las 9 de la mañana me tomo un café y de vuelta al Club de Campo. Así que como vea algo horizontal donde me pueda tumbar, allí voy a estar, ¿sabes?
1: Qué bueno. Oye, mira,
0: esa es mi vida, Chicho.
1: Un buen sitio es en el hoyo 9. A ver, sí, el hoyo 9.
0: Hay un banquito allí, sí. Hay un banquito en el tee.
1: Hay un banquito.
0: Pues igual llego a las 9 y este qué hace aquí, pues tumbado aquí, viendo el gol.
1: Qué bueno. Lamentablemente este año no voy a poder visitar Madrid, no voy a poder estar en el Open de España. Mira qué bien lo pasamos el año pasado, la verdad es que estuvo genial, un buen torneo. Y bueno, les echaré a todos de menos, desde luego que sí.
0: A ti también te echaremos, algunos te echarán de menos.
1: Estupendo. Guillermo Salmerón, muchísimas gracias por estar aquí con nosotros en Par 4 en la Radio Canaria.
0: Oye, por cierto, que me pasé el otro día uno de los eventos que organiza el Open de España, y te digo en un segundito,
1: sí.
0: El martes por la tarde, después de la presentación oficial, con los chavales de las escuelas del Ayuntamiento de Madrid, aquí en la cancha de prácticas del Club de Campo, que estuvimos con ellos, estuvimos con Chacarra y con Ángel Hidalgo, que les hicieron disfrutar de lo lindo, y tuve la oportunidad de saludar, que también presenté yo ahí con los niños, pasándomelo como uno más de ellos, pero tuve la oportunidad de saludar a Rafa Cabrera Bello, nos dimos un gran abrazo y le deseé toda la suerte del mundo de parte de todos los oyentes de Par 4, ¿eh? Así que,
1: pues mira,
0: para que tú veas, ¿eh?
1: Pues mira, genial, fantástico, muchas gracias. A ver el papel que hace nuestro canario de pro y que, lógicamente,
0: estaba dando bolas, ¿eh? Estaba trabajando, soy testigo.
1: Sí, sí, sí. A ver, que gane puestos, que, oye, que un buen puesto en el Open de España no quedaría nada mal para subir en la Race to Dubai y jugarla. O sea, que eso todavía queda poco,
0: está claro,
1: pero ahí está, la verdad que sí, pues
0: está claro.
1: Guille, como siempre, darte las gracias, amigo.
0: Nada, un abrazo, el placer es mío.
1: Un fuerte abrazo, gracias.
0: Adiós.
1: Adiós.

0: Directamente nos vamos a nuestro tip de prácticas, porque al otro lado de la línea tenemos a Víctor Armanani de Five Iron. Muy buenas tardes, ¿qué tal?
1: Hola, buenas tardes, ¿todo bien? ¿Qué tal vosotros?
0: Muy bien, Víctor. Oye, cuéntanos, porque hace muy poco Five Iron llega a Madrid a lo grande. Cuéntanos, para que el público canario sepa, y que cuando que viaje a Madrid, el público golfístico, y puedan acudir a Madrid en cualquier hora, en cualquier momento, y jugar un golf indoor.
1: Totalmente. Bueno, nosotros empezamos hace 4 meses en Valencia. Fue el primer Five Iron Golf, que es un concepto americano que llega de nuestra mano por primera vez a Europa. Es decir, el de Valencia es el primer centro que existe en toda Europa. Y recientemente hemos inaugurado el club en Madrid, con más de 12 simuladores, una zona social muy amplia. Y un poco el objetivo, más allá de atender a golfistas que puedan venir a entrenar, a jugar a cualquier campo que tenemos con nuestra tecnología y demás, es también invitar a los no golfistas. Es una forma de posicionar el golf en el centro de las ciudades, eliminando pues todas las barreras de entrada que tiene muchas veces el deporte del golf, que es desplazarte a las afueras de la ciudad, ser miembro de un club, etcétera, etcétera. Pues es una forma de hacer el golf mucho más accesible, un golf para todos, como decimos nosotros en Five Iron.
0: Fantástico, porque además, sabiendo que ahora viene, ha terminado el verano, creo que lo han abierto en una época maravillosa, porque termina el verano y ahora pues empezará el frío, y quieras que no, jugar en un indoor, oye, pues me parece una idea fantástica en cualquier momento lo jugar, ¿no? Pero oye, que el invierno también pega, y uno dice, no voy a jugar aquí en pleno Madrid con X grados, que yo he jugado con -1, y la verdad a un canario le pela, se queda hecho polvo, ¿no?
1: Sí, sí. Correcto, al final realmente nosotros nos definimos más como un club social urbano, donde tenemos, pues como he dicho en la misma palabra, la parte social, que la gente pueda venir, pasar un buen rato, espacios de networking, incluso poder ponerte a trabajar allí y demás. La parte de restaurante, coctelería, también tiene un peso importante, y como eje central están los simuladores de golf, pues para poder practicar, mejorar el handicap. Vamos a dar muy pronto incluso el handicap dentro del propio club. Vamos a empezar también la época ahora de torneos y ligas dentro de Five Iron Golf, con lo cual tenemos muchas, muchas actividades dentro del mismo club.
0: Fantástico, me parece una idea muy buena, y que tengan una carta también, y que de coctelería, que la gente pueda pues disfrutar de una mañana, de una tarde o al mediodía, venga, vamos a comer algo y a disfrutar, y echamos ahí unas bolas, que lo haces en poco tiempo, porque la verdad es que al ser indoor pues disfrutas de diferentes campos, y me imagino que con una alta tecnología donde pueda jugar y uno pueda llevar los palos, me imagino, pero también los tienen allí para que oye, no traigo los palos, pero quiero jugar, ¿no?
1: Justo, la gente que es golfista, pues sin sus palos no quiere practicar, con lo cual tenemos un espacio para almacenar sus palos, que esto digamos que va dirigido a las membresías que tenemos dentro del club, y luego pues es un espacio social donde la gente, pues dentro del plan activo de comer, desayunar, merendar o cenar, o tomarte unos cócteles, como muy bien has dicho, puedas practicar el golf. Y ahí pues tenemos nuestros palos, que son de la marca Callaway, es socio dentro del proyecto. Y luego la tecnología, pues tenemos tecnología Trackman, que también es la puntera. Cubrimos más de 400 campos de golf a nivel mundial, todo tipo de datos que puedan registrarse dentro de los parámetros de golpeo, distancia, altura, etcétera, etcétera. Pues todo eso es lo que facilitamos nosotros dentro del entorno golf. Y luego también hay un componente importante, que son las empresas. Hay muchas empresas que vienen a utilizar nuestros espacios, que son muy adaptables, ¿no?, para team building, celebraciones, eventos, etcétera, etcétera.
0: Fantástico. Bueno, en esta inauguración, de esta segunda apertura, pues lo que dijiste fue es un paso clave en nuestra estrategia de expandir Five Iron por la península ibérica. Lo más emocionante es que no estamos simplemente importando un concepto exitoso en Estados Unidos, sino desarrollando Five Iron para el mercado español, manteniendo el ADN de la marca y hacer que el golf sea más accesible, más social y más divertido. Eso me encanta. Yo creo que ahí la has dado.
1: Totalmente. Es realmente como conocimos esto. Yo soy, pues me gusta practicar el golf, tengo muy poco tiempo. Había oído del tema de los golf indoor, pero nunca había visto un club social de golf indoor como tal. Cuando descubrí en uno de los viajes de negocios lo que era Five Iron Golf, enseguida pues me lancé un poco a tener esta exclusiva para Iberia. Y por qué no, por pronto para más países de Europa.
0: Genial, a ver cuándo llega a Canarias, Víctor.
1: Pues nosotros encantadísimos. Animamos a los oyentes canarios a que

0: nos lancen peticiones por redes o a nivel web, porque bueno, dentro del plan de expansión que tenemos, obviamente Canarias está en el mapa y tenemos tanto Tenerife como Gran Canaria en el ojo para poder ir por allí pronto.
1: Estupendo. ¿En Madrid en qué zona está exactamente, Víctor?
0: En Madrid estamos en pleno barrio Salamanca, calle
1: Ajá.
0: Francisco Silvela número 63, y ya os digo, para las pocas semanas que llevamos, la acogida está siendo increíble, vamos, tanto a nivel eventos corporativos como membresías, como fines de semana más sociales que digo yo, está teniendo una gran acogida y
1: Estupendo.
0: vemos fácilmente, vemos mínimo de 3 a 4 locales mínimo en Madrid, porque pues hay mucha afluencia, mucha afición también de golf, con lo cual veremos cómo va, que ahora estamos en pleno arranque y es pronto para decidir.
1: Ajá. Pero bueno, aquí ya estamos en, se puede decir que va a empezar ya el Open de España y creo que va a ser un subidón tener esos 12 box, vamos a decirlo así, pues la gente jugando en el, no sé, jugando al golf, no sé si estará también el Villa de Madrid, pero bueno, dentro de lo que es los campos que tengan, pero yo creo que eso puede ser un subidón también este fin de semana, este largo fin de
0: Correcto,
1: semana.
0: exacto. Además, lo has descrito muy bien. Aprovechamos los torneos para poner los mismos campos en los boxes, que también lo has definido perfectamente, para que pues el que viene a jugar a Five Iron Golf pueda sentirse, ¿no?, como que está el mismo dentro del torneo. Vamos a aprovechar, de momento solo tenemos dos. Podríamos haber hecho partícipe también a Estados Unidos, pero por diferencia horaria lo veíamos un poco lío, y lanzamos el torneo simultáneamente entre Valencia y Madrid para que se puedan, digamos, a nivel interactivo, jugar pues miembros de Valencia contra miembros de Madrid, cada uno estando en su box y en sus respectivas ciudades.
1: Uy, qué bueno, eso es divertido, ¿eh? Eso es
0: Sí,
1: muy,
0: sí,
1: muy
0: sí.
1: divertido, la verdad. Porque yo siempre he dicho que se solucionan las cosas más en un campo de golf que en un campo de fútbol, fíjate, ¿no? Yo creo que,
0: Ajá.
1: yo creo que es una alternativa y una idea buenísima. La verdad es que sí. Son muchas cosas. Yo creo que poco a poco va a ir subiendo Madrid. Yo creo que ha sido un éxito, va a ser un éxito. Y ya Valencia, que personalmente mando un fuerte abrazo a mis amigos todos de Valencia, que es una ciudad que a mí personalmente me encanta y que tengo que visitar en breve, por cierto. Ya pasaré yo por un Five Iron, ya verás, ¿eh?
0: Pues nada, tienes mi contacto y me encantará enseñártelo personalmente.
1: Estupendo. Pues Víctor Marnani, muchísimas gracias por estar aquí con nosotros en Par 4 en la Radio Canaria, hablando de Five Irons, que tengo muchas ganas de visitar y de jugar.
0: Cuando quieras, muchas gracias a vosotros por la oportunidad y la difusión que nos estáis dando.
1: Muchísimas
0: Agradecidos.
1: gracias. Gracias. Un abrazo.
0: Un placer. Chao, chao, igualmente.
1: Bueno, pues continuamos con nuestro tee de práctica, que ya dije que va a ser largo, pero divertido, y sobre todo esta parte, porque vamos a hablar de la Nations Cup, que este año va a viajar a Londres, y ahí está pues el gran equipo español, encabezado por Miguel Carnero y también Jorge Armenteros, a los que saludamos. Muy buenas, amigos, ¿qué tal?
2: ¿Qué tal?
3: ¿Qué
2: Buenas,
3: tal?
2: ¿cómo estamos?
1: Todavía con la
3: Buenas tardes,
1: resaca,
3: ¿qué tal? ¿Cómo estamos?
1: Con la resaca de Tenerife, ¿no?
3: Un poquito sí, hay que decirlo.
1: Muy bien. Bueno, coméntanos porque cada año, ya lo sabemos, hemos hablado mucho, se juega la Nations Cup. En el 2021 se jugó en Gran Canaria, donde España se quedó segunda. Y esta vez, si el año pasado fue en Holanda, si mal no recuerdo,
3: ¿Sí?
1: esta vez viajan a Londres. Y ahí está, pues muchos amigos y compañeros de la Asociación Española de Jugadores de Golf. De periodistas jugadores de golf. ¿Quién
3: Sí, pues
1: empieza? A
3: mira,
1: ver.
3: que hable el secretario.
1: Venga, el secretario, don Miguel.
2: Bueno, para darte los datos un poquito principales, jugamos, a ver si lo digo bien, ¿eh? Porque mi inglés no es nada correcto.
1: Vale.
2: En el F. Sánchez National Golf Hotel and Spa, que está en la localidad de Anfield, en Yusef,
1: Oh.
2: que está como a una hora, hora y media de Londres, más
1: Muy
2: o
1: bien.
2: menos.
1: Vale. Muy bien.
2: Bueno, y vamos 10 países de Europa, que es Inglaterra como anfitrión, Francia, Italia, Checoslovaquia, Holanda, que ahora lo llaman Países Bajos, Dinamarca, Austria, Alemania, Suiza y el gran

0: equipo de Costa del Sol Spain Golf Team, que somos como ya.
1: Fantástico. Bueno, espero que los checos, ¿me dijiste, Che, que iba a estar por ahí? No me acuerdo.
0: Sí.
1: Sí, ¿verdad? Que no se lleven, pues entonces que no lleven el ron Areucas, que la última vez, por lo menos la última, en el 2021 arrasaron, ¿eh?
0: Bueno, nos quedamos. Se llevaron ahí el ron Areucas incluso de todo. A la hora de empezar la cena ya se habían bebido todo el ron.
1: Qué bueno. Bueno, expectativas, ¿cómo, a ver, quién va a representar a España con este equipo? A ver, Jorge.
0: Bueno, el representante de España, mejor que hable el secretario general, que es el que manda, el capitán del equipo. Bueno, no, sí, es el capitán, Jorge, porque sabe. Luis Montijano. Pues vale. Luis Montijano es el capitán, pero el secretario general sabe,
1: Montijano,
0: sabe
1: muy
0: todo
1: bien
0: el equipo.
1: Pues entonces está Luis Montijano. ¿Quién más?
2: Luis Montijano, que es viene representando por la Federación de Madrid, que su hermano trabaja en la Federación de Madrid.
1: Sí.
2: Viene Alfonso Gallardo, de Radio Televisión Española, de Cataluña. Uh-huh. Va Matilde y Antonio Serrano, que trabajaron, muchos ya son jubilados, pero estos trabajaron en Televisión Española y Telemadrid. Va Jorge Armenteros, de la COPE. Uh-huh. Va, a ver quién va más, porque me has puesto ahí en un dilema, al Miguel Ángel Box, que va de Radio Televisión Española. Vale. La mayoría van casi todos jubilados de Radio Televisión Española. Uh-huh. Y vamos unos cuantos ahí, como Jorge, Luis y yo, que somos los que trabajamos un poquito y llevamos un poquito al equipo.
1: Ah, fantástico. Bueno, no sé si estará, bueno, en otras ocasiones, Juan Quirós.
2: No, Juanje este año no puede venir, está cambiando de trabajos ahí en Canal Sur y no ha podido venir.
0: Ah, ese sí que es una pena, porque era un punto asegurado.
1: Claro. No.
2: Sí, la verdad es que es una baja importante.
1: Muy bien. Bueno, la verdad es que
0: como la tuya, Chicho,
1: Ya, pero no puedo estar en todos lados. No, uno no puede estar en todos lados. La verdad es que el golf se va recuperando, ¿eh? Yo vi cosas verdes la pasada semana en Tenerife y dije, ostras, qué bien, uno se va recuperando, porque estaba teniendo una rachilla mala. Yo creo que Miguel me animaba bastante, eso todo en Golf Las Américas, ¿eh?
2: Bueno, el Golf de las Américas, la verdad es que estuvo muy bien. El campo está fantástico, ¿eh? La verdad es que es una maravilla de campo ya hecho. Y yo creo que el donde estuvimos, el segundo, el Gol del Sur, va a ser un campo maravilloso cuando lo termine. Ahora mismo es que tiene un diseño fantástico. Ahora ese campo, con el hándicap del viento, que nosotros los amateurs lo pasamos fatal con el viento, va a ser un campo de primer nivel, ¿eh?
1: Sí,
0: no,
1: bastante.
0: Eso está claro. Yo, mira, me vais a perdonar, pero yo creo que va a ser de los mejores links que va a haber en España, porque ya se ha convertido en links. Antes no lo era, quitaron todas las palmeras, están reformando todo el campo, levantando greens, levantando salidas, han hecho un lago nuevo, y con ese viento que hay, luego el punto de espectáculo, que es los aviones pasando de al lado del aeropuerto, y va a ser, yo creo, un éxito tremendo. Encima han hecho una cosa muy buena, no sé si estáis de acuerdo, que durante la obra se sigue jugando, y entonces en ningún momento la gente deja de jugar el campo y la gente está viendo la evolución del campo día a día, y eso es importante.
1: Sí, la verdad es que sí, el campo está cogiendo mucho color, está bastante bien, el viento va a ser el aliciente, el viento en contra, el viento cruzado, el viento a favor, bueno, te rompes la cabeza diciendo a ver por dónde voy y tal, ¿no? Pues te puedes desviar en cualquier momento, el viento está ahí, y es un campo que te mantiene despierto los 18 hoyos, todo lo que es el recorrido. No puedes bajar la defensa, vamos a decirlo así, ¿eh?
0: Y sobre todo que es un campo complicado para los pegadores, que parece ser que lo lógico es en el gol que digamos, eso es un, si eres pegador es un campo fácil. No, porque si eres muy pegador y la manda muy alta, el viento te la recoge.
1: Sí.
0: Los que jugamos un poco la bola más baja tenemos un poquito más de chance en ese campo, ¿eh?
1: Sí, bueno, tuve la suerte de jugar con Álvaro Hernández Cabezola, jugador profesional de Tenerife, del sur de Tenerife, que juega el Alps Tour, Y las bolas que pegaba eran altísimas y con gran distancia. De hecho, incluso...
0: Sí, hombre, pero claro, estamos hablando de jugadores profesionales.
1: Claro. Pero que me acuerdo en los seis, el hoyo 4 o 5, creo que era ese par, que quieren convertirlo en par 3, incluso, en cuesta arriba, 205 metros, creo que era, y casi la dejan en el green. Casi.
2: Pero estás hablando de gente que pega la bola. Nosotros acariciamos a la bola.
1: Le damos cariño.
2: La gente le pega.
1: Le damos cariño.
2: Y luego la maravilla eso también de este viaje es el campo de las Américas. Lo fabuloso de ese campo es que desde donde estábamos hospedados en el Hotel La Madriguera de 1881, de la cadena de hoteles, es que bajas al garaje, coges tu buggy y directamente
0: al campo.
1: Sí.
2: Eso es una pasada para toda la gente que le gusta el golf y que está cómodo, ¿sabes?
1: Sí, sí, totalmente.
0: Y por cierto, hay que mandarle un saludo muy personal a Bernard Soldevila, que nos trató, a él y a todo su equipo, porque el equipo del Hotel 1881 La Madriguera es espectacular, encantadores. Y también, aparte por eso, de darle saludo a Bernard Soldevila, destacar la buena comida que había en el hotel. Mira que siempre tenemos suerte algunas veces de viajar y ir a buenos hoteles y tal, sí. Pero yo no recuerdo en un hotel como ese haber comido como hemos comido. No sé si estáis de acuerdo.
1: Totalmente de acuerdo, y así también lo pongo en ese artículo donde toco la gastronomía, y al frente de todo ello está Jesús González, el chef del hotel. Cuya propuesta aporta personalidad y una de la oferta gastronómica que apuesta por el producto y por sabores de Canarias, y eso es súper importante incluso para todos nosotros, ¿no? Y su cocina es gran parte fundamental de este hotel, ¿no? Y además que forma parte incluso de la propia experiencia que es este hotel, desde el momento que entras. Y así lo estábamos tratando, que en breve vamos a poner pues esta grabación, esta pequeña tertulia, charla, entrevista que hicimos la semana pasada en este hotel. Y lo que dice Miguel, Golf Las Américas, es que es perfecto. Está perfecto de cara incluso del hotel. Golf Las Américas está genial, está bien situado con el hotel. Y eso es otro reclamo importante, donde dice, pues salgo con el buggy, tengo mi palo de golf en una taquilla, coges el buggy y ya estás en el campo, no tienes que hacer nada más. Y a la vuelta dice, me voy directamente a la piscina.
0: Si me permitís, compañeros, dime, Miguel.
1: Dime.
2: No, que ya te digo, Chicho, que en Sases no vamos a comer igual que allí en La Madriguera. Ya te lo digo yo, antes de llegar. Prepárate, Jorge, para el fish and chips.
1: Roast beef.
2: Casi todos los...
0: Bueno,
1: un roast beef.
0: Un día vale. No, y a mí si me permitís, lo que quería destacar también, que fíjate, antes hemos hablado del campo de gol del sur y estábamos hablando de las Américas. En las Américas como campo es todo lo opuesto a gol del sur, pero es un campo que tienes que ir rectito, ¿eh?
1: Sí, no,
0: porque
1: totalmente.
0: Si no, se te complica la vida.
1: Totalmente,
0: ¿eh?
1: Totalmente. Bueno, pues amigos, el tiempo zorro en radio, tú lo sabes, Jorge, que vamos a Aviñón, siempre vamos a Aviñón, la verdad es que sí. Dale las gracias, como siempre, por estar aquí en vuestra casa, en Canarias, en Par 4, en la Radio Canaria, y mucha suerte.
2: Chicho.
1: Dime.
2: Dame 30 segundos, agradecer, ya que hablamos del europeo, del National Cup, es agradecer sobre todo a nuestro sponsor principal, que es Costa del Sol, por eso nos llamamos el Costa del Sol Spain Golf Team, que si no, no sería posible realizar este tipo de eventos, puesto que es una ayuda indispensable para que podamos ir allí 10 jugadores a batirnos el cobre con prensa europea, que está mucho más cerquita y es mucho más accesible para todos ellos. Sin la apuesta y nuestro sponsor de Costa del Sol, no sería posible. Y tenemos otro sponsor que se lo dejo a mi amigo Jorge Almenteros, que es el que nos ha regalado los polos, y ahí te lo dejo a ti.
0: La Forti Golf Cup, en nombre de su presidente, de Emilio del Barrio, nos ha regalado los polos y tal, unos polos muy chulos que vamos a llevar ahí, y también darle las gracias porque, como ha dicho Miguel, sin Costa del Sol no podríamos hacerlo. Y luego, con otros sponsors, al nivel que se puede, tampoco podríamos hacerlo. Y también quiero destacar de nuevo el gran trabajo del nuevo capitán en este viaje, que es Luis Montijano, que ha hecho un trabajo extraordinario. Y que yo te digo una cosa, Chicho, estoy convencido de que este año vamos a rascar algo.
1: Muy bien, perfecto. Pues, amigo, mucha suerte en Londres. Y tengan cuidado, gracias. Conduzcan por la izquierda, ¿eh?
0: Sí. Eso es. Un abrazo, chicos.
1: Un abrazo. Un abrazo.
2: Venga, un abrazo.
1: Chao. Hasta luego.
3: Pero es que ustedes no saben dónde estamos. Es que ni se lo imaginan. Ahora mismo en Tenerife, y concretamente en el 1881 Tenerife Las Madrigueras Golf Hotels. No se creen ustedes dónde estamos. Y lo digo, insisto, porque es el paraíso. Es el paraíso para hospedarse y también para disfrutar de nuestro deporte, el golf. Con nosotros está Bernard Soldevila. Muy buenas, ¿qué tal? Bienvenido a Par 4.
4: Gracias, bien hallados, y realmente estamos en el paraíso, ¿qué has dicho?
3: Un paraíso, un hotel y una marca como es 1881. Coméntanos un poco más sobre la marca, porque tú eres el director de operaciones de 1881 Hotels.
4: Correcto. Pues mira, 1881 tiene una historia bien bonita, que es el año que el doctor Forest descubrió un manantial en Caldas de Malavella, en Girona. Y creó el agua Vichy Catalán. Pero no creó el agua en ese momento, sino que empezó a hacer un sanatorio o un balneario, y a continuación empezó la planta embotelladora ahí mismo. Y eso fue en el año 1881.
3: Qué bueno. Y a partir de una marca que... Hablemos de la marca. ¿Qué hoteles? Porque tienen tres hoteles a nivel nacional y el único en Canarias. Estamos en Las Madrigueras, donde también pues, son 57 habitaciones, pero... mucho lujo,
4: sí,
3: mucha calidad.
4: Mira, déjame decirte antes que 1881 o Vichy es quinta generación de familia. O sea, eso ya representa una fórmula muy muy muy estable y muy de gente dedicada a la salud y al bienestar de la gente, ¿no? Propiamente dicha. Con lo cual, crean un balneario y les queda un ADN que sí. Se ha expandido por la península y claro. Las islas, les crea un ADN de algún día coger hoteles o organizar hoteles o montar hoteles. Y una de ellas es la marca que tenemos ahora. Desde el año 2022 adquirieron un establecimiento en Madrid, en el 23 Barcelona, y en el 25 compramos... adquirieron el hotel 1881 Tenerife Madrigueras Golf.
3: ¿Cuál es el tipo de clientela que viene, que se acerca, que ya hace reservas y que me imagino que la temporada alta que estamos a punto de comenzar lo tienen vendido? Pero ¿cuál es el tipo de clientela que viene a disfrutar de unos días en Tenerife y más o menos cuál sería la estancia media que suelen quedarse?
4: Pues ahora en invierno, en la temporada alta, estamos hablando de una estancia de 11 noches. De un cliente premium, llamémoslo así, de Europa, del norte de Europa, ingleses, alemanes, finlandeses, franceses, holandeses. Y vivimos prácticamente del sector del lujo, se puede decir. En invierno, sobre todo, la temporada alta vive muy, muy y bien de ese segmento. Y en verano, pues estamos con mercados más nacionales, de la isla también. Ya cambia un poco lo que es el entorno, ¿no?
3: El turista, siempre lo hemos dicho, el turismo es un ser vivo que va cambiando de lugares y cambiando, lógicamente, sus propios intereses a nivel turismo. Hablamos de golf, hablamos de hacer turismo y hablamos de gastronomía, que más tarde hablaremos de ello. Pero, ¿qué exige o qué busca el cliente cuando viene al hotel de Las Madrigueras?
4: Tranquilidad. Golf, bienestar, naturaleza y descansar. Descansar jugando a golf. Eso es nuestro maná, digamos, en Madrigueras. Igual que en el balneario es el agua, aquí es ahora mismo es el golf. Lo que pasa es que es un hotel que tiene otras opciones, como es la tranquilidad, el bienestar, el wellness, que tiene toda esa amalgama. Que al final va todo ligado, ¿no?
3: Exacto. Bueno, la temporada va a venir ya, se puede decir. Estamos en octubre. ¿Qué clientela o qué lugares de Europa suelen ser los más habituales que vengan al sur de Tenerife, a las Américas y, en este caso, al hotel?
4: Pues claramente ingleses, claramente alemanes, claramente holandeses y finlandeses.
3: Uh-huh. Se ha notado que el mercado alemán ha bajado. Hay una crisis, lo sabemos todo, pero además que siempre, lo digo porque en otras islas marcan, siempre es el termómetro que marca bastante lo que es la avenida en temporada alta. ¿Lo han notado ustedes?
4: Aquí no. En el cliente repetitivo directo, es un cliente de un poder adquisitivo alto, es donde menos se va a notar o donde menos se nota esa, esa crisis, ¿no?
3: Exacto. Bueno, hemos estado aquí disfrutando pues de Golf Turismo y Gastronomía, un grupo también de amigos y de periodistas, que hay que dar las gracias a todo el hotel, a ti personalmente, Bernat. Gracias. Y con nosotros en la mesa, pues tenemos pues grandes amigos también de Par 4 y que se han acercado a disfrutar de unos días, exactamente 4 días, 3 noches de hotel, de turismo, de gastronomía. Para ello, pues saludamos a Nacho Díaz de la Real Federación de Golf de Madrid. Bienvenido.
5: ¿Qué tal? Muchas gracias.
3: ¿Qué tal? ¿Qué tal la experiencia?
5: Pues la verdad que increíble, disfrutando desde que llegamos ayer. Descanso lo tenemos todo, tenemos el spa, tiene un servicio 360 el hotel, de la piscina, aprovechando el buen tiempo que hay aquí en comparación con la península, por ejemplo. Uh-huh. Ahora mismo es como volver otra vez al verano, ¿no? Y lo estamos disfrutando, además del campo de golf, por supuesto, que es una pasada, y lo bien que lo estamos pasando ayer también, tanto comida como cena, todo riquísimo. Y está siendo un lujo, la verdad.
3: Exacto.
5: Muy agradecido.
3: Un lujo. También con nosotros en la mesa, Mike Barwani, franquiciado de Adidas. Yo creo que de las personas más conocidas que tenemos en Canarias, no digo en el sur de Tenerife, sino en Canarias, y también Gran Rotary.
6: Hola, ¿qué tal? Buenas tardes.
3: Bienvenido.
6: Muchas gracias.
3: Conoces perfectamente este hotel. ¿Qué te parece?
6: ¿Qué me parece? Si te digo la verdad, es un lugar de excelencia. Hay pocos lugares en el mundo que puedan presumir de estas instalaciones, de ese servicio y ese trato. Uh-huh. Sabemos muy bien que el canario somos muy, muy hospitalarios y no, enamoramos a todo tipo de gente. Uh-huh. Y gracias a eso tenemos el turismo que tenemos, el buen trato, el buen servicio, el buen clima. Y, por supuesto, como te dije antes, ese hotel es una maravilla total, con ese campo de golf que está en el corazón de Playa de las Américas. Es que no se puede pedir más en la vida.
3: Exacto. Siempre vinculamos en Par 4, siempre lo hemos dicho en Par 4 y en Par 4 Media, golf, turismo y gastronomía. Porque al final incluso al canario le gusta salir fuera. El que vive también en Península dice, oye, me estoy acostumbrado a jugar en cualquier campo, no sé, en la Dehesa mismo, en Villanueva de la Cañada, y dice, oye, pues me quiero ir a Canarias y me voy a Bilbao, porque al final buscamos el jugador de golf, eso, hacemos turismo, disfrutamos de campos que no conocemos y a la vez de la buena gastronomía. Y yo creo que este hotel, estamos de acuerdo, que lo tiene todo.
6: Al 100%. No nos olvidemos que en Canarias estamos recibiendo entre 12 y 14 millones de turistas al año. Y Tenerife es la isla que más recibe. La oferta gastronómica que tenemos es impresionante. Los servicios que ofrecemos en Tenerife son de primerísima calidad, tanto en golf, en deporte, en entretenimiento, en ocio. Yo creo que, fíjate, si no me equivoco, llevamos casi 8 o 10 años que el Siam Park es el parque número uno del mundo. Entonces, Tenerife, yo creo que no tenemos nada que envidiar a otros lugares turísticos.
3: Exactamente. Conoces a mucha gente. Yo creo que, Michael, te conocemos todos. Estás muy bien relacionado. Tenerife, ahora mismo, el sur de Tenerife, está en un momento, yo creo, desde el punto de vista muy importante a nivel de todo, a nivel de incluso la buena gastronomía, que siempre Tenerife ha estado por delante en Canarias. Y eso lo decimos todos desde hace muchos años, ¿no? Y a nivel de planta hotelera, siempre Tenerife ha tenido una muy buena planta hotelera, como estamos disfrutando ahora mismo de este maravilloso hotel, ¿no?
6: Eso está clarísimo. Es que la oferta hotelera, la cantidad de camas que tenemos en metro cuadrado, yo creo que superamos a cualquier otro municipio de España perfectamente. Y no solo por cantidad, hablamos de calidad, no nos olvidemos. Yo recuerdo hace más de 2 o 3 décadas sí éramos un destino turístico que era con todo inclusive, pero sin embargo no hay más que ver. Hoy en día tenemos hoteles de 4 y 5 estrellas, pero de primerísima calidad, y gracias a empresas como 1881, que han visto a Tenerife como un lugar para entrar en Canarias a invertir el futuro que tenemos. No nos duermamos, siempre hay que estar atento, siempre hay que estar despierto, hay que seguir invirtiendo en la isla, hay que seguir invirtiendo en infraestructura, hay que seguir invirtiendo en la logística, y ese mensaje directamente, claramente, a las instituciones que sigan invirtiendo en mejorar, porque el turismo quiere venir a disfrutar y a descansar.

0: en su época de vacaciones.
1: Exactamente, yo creo que lo has dado. O sea, a descansar, a disfrutar. Y si encima tenemos un campo de golf al lado, porque solo tienes que cruzar o saltar el muro, es que lo tiene todo. Ahora mismo este hotel, hablamos de 1881 Tenerife, Las Madrigueras Golf Hotel, pues lo tiene todo.
0: Yo creo que es el, para mí es el hotel número uno, sinceramente. Ah. Ubicación, instalación, calidad, servicio, yo no me muevo de aquí.
1: Exacto. Saludamos también a otro gran jugador, campeón de Canarias, que ya estuvo, lo intentamos en su momento, pero los viajes y la ocupación también laboral, pues no podía, no pudo atendernos. Saludamos a Jaume Montalet, ¿qué tal?
2: Muy bien, muy buenas tardes, Chicho.
1: Jugador del sur de Tenerife, que conoces creo que perfectamente todos estos campos.
2: Sí, hombre, aquí pues vengo casi cada semana a jugar, o sea que sí, bueno, aquí en el Gol del Sur, Amarilla, uh-huh. Abama, o sea que lo tengo todo bastante, bastante trillado, como quien dice, ¿no?
1: Bueno, con la experiencia también hotelera que tienes, ¿qué te parece este hotel? ¿Qué te parece el servicio, la gastronomía, que también la has probado?
2: Sí, bueno, a ver, es un hotel de los más top de Canarias, ¿no? Y bueno, la verdad que agradecer por habernos invitado a estas jornadas y sobre todo destacar eso, que ellos están apostando por el lujo, ¿no? Por el turismo que al final es lo que todos queremos, ¿no? Traer un turismo de más calidad, que la gente, pues al final que la gente gaste más dinero en sus en sus visitas y evitar un poco el turismo este que no, que llevamos años sufriendo, que también es de un poco de batalla, ¿no? Como quien dice, y al final son los que nos traen problemas, ¿no? Pero bueno, eso. O sea, muy agradecido y eso, que hay que seguir apostando por el lujo, sí.
1: Bueno, tu golf sigue avanzando. Campeón de Canarias, y en breve creo que te vas a trasladar a la isla de Gran Canaria para disputar la Copa Palmer, que tienes esa agujita ahí clavada que dice, oye, que el año pasado estuviste cerca, año vas a por todas.
2: Llevo un par de años ahí luchando, pero bueno, a ver, esto del golf es como va, o sea, al final hay semanas y semanas, ¿no?
1: Bueno, sí, final, bueno, lo sabemos. Hoy hemos sufrido mucho en el campo, sí. Pero lo hemos pasado pipa. Sí,
2: exactamente. O sea, yo, por ejemplo, el Campeonato de Canarias fue una semana, estuve una semana, la semana anterior de viaje, apenas entrené, pero bueno, fui allí, me cuadró el torneo y lo gané, o sea, que fue espectacular. Exacto. Y al final, vamos a ver qué pasa, ¿no? Porque como también trabajo, también está, pues entrena uno lo que puede y al final las cosas salen cuando salen.
1: Exactamente.
2: El golf es así, o sea.
1: El golf es así, efectivamente.
2: Sí.
1: Seguimos con Bernat, Soldevila. Bernat, el servicio del hotel. Vamos a hablar un poco del servicio del hotel, porque cuando es la primera impresión que recibe el cliente, nada más pisar ese maravilloso hall, que tiene unas entradas de luz espectaculares y ya la sonrisa en la recepción, el personal que tienes para trasladar el equipaje que están a la entrada, los botones, ya te están dando la bienvenida. A partir de ahí empieza el servicio.
3: Bueno, nosotros pensamos que el servicio, la acogida, la calidez, la hospitalidad, incluso llamarle la hospitalidad irracional, nunca pasa de moda. Pueden pasar de moda ropa, puede pasar de moda música, pero el que uno se sienta acogido en un hotel de lujo o en un hotel normal o en una iglesia o en un centro comercial, si te sientes acogido, que eso los ingleses lo hacen muy bien, tú eres capaz de comprar lo que haga falta. Los indios son gente muy que trabaja muy bien esto. Entonces, aquí lo tenemos muy claro. Tenemos muy claro que no queremos y abundancia, tenemos 57 habitaciones, la media son 80 metros cuadrados por habitación. Tenemos un restaurante con Jesús González, que lo podrás ver luego, un hombre que lidera la gastronomía en Canarias. Hace poquísimo ha estado dando una masterclass en el Basque Culinary Center sobre la cocina canaria. Y tenemos algo muy interesante, que es acceso directo al campo de golf. Tú imagínate llegar con tus palos a un hotel, dejarlos en la taquilla y por la mañana bajar el ascensor, llegar a un parking donde hay 40 buggies del hotel, coges tu buggy y te sales a jugar. Esto para el mundo del lujo es como, vamos, no tener, si quieren no tener que relacionarse, es una

0: Y luego en el hotel, pues tenemos una serie de estándares y una forma de trabajar que realmente te obliga a ese tipo de público, pero además el perfil del personal que tenemos es muy, muy, muy hospitalario, la verdad es que sí.
1: De por sí, bueno, el canario suele ser muy hospitalario en todas sus líneas, pero también es importante, creo yo, que cuando el personal está contento, lo he defendido mucho también por la parte hotelera que me tocó en el pasado, pero si el personal está contento, está amable, está. Eso se nota y lo percibe el propio cliente, y eso se ve, se nota, que están contentos, que están disfrutando también de su trabajo y que a la hora de recibir a un cliente desconocido, yo no digo el habitual, porque habituales, creo que este hotel tiene muchos clientes habituales que repiten a lo largo del año hasta 3 y 4 veces. Pero eso, la sonrisa tan importante que es, y eso en el servicio se nota. Y hablamos en ese sentido de la calidad, ¿no? Porque es difícil llegar a la calidad 10 de ese servicio fantástico, esa calidad que cada año se va mejorando incluso con manuales de procedimiento, que eso ya hablamos de grandes cadenas, pero que se tiene y se puede llevar a cabo, pues, y no digo, pero hoteles así de 57 habitaciones.
0: Sí. Amén. No te puedo decir nada más que es esto lo que buscamos. No es fácil, no es fácil, pero trabajando poquito a poquito y cada día, pues se consigue. Se consigue con el personal, con la parte directiva y sobre todo con estar atento a tu cliente. Eso es lo más importante. Hay que estar atento a tu cliente y saber tener respuesta para todo.
1: Tienen aparte de este hotel dos más
0: Bueno, en la
1: en la
0: península tenemos
1: península,
0: tres. El
1: tres,
0: Balneario Vichy Catalán,
1: vale.
0: propiamente, que es la casa madre de la zona cero, que está el manantial también ahí. Tenemos en Barcelona un hotel en Rosellón con Enrique Granados, llamamos lo que se llama la zona de la Eixample de Barcelona, zona premium. Y luego tenemos el hotel Madrid Ventas, 1881 Madrid Ventas, en una zona muy comercial, justo fuera de la M30, pegadito a la Plaza de Toros de las Ventas, que nos da mucha vida. Es un barrio más bien comercial. No hablamos de la zona de la M30, no hablamos del barrio Salamanca, pero sí hablamos de una zona muy, muy concurrida y muy, muy madrileña, para que entendamos.
1: Exactamente.
0: O sea, calle Alcalá.
1: Tan importante. La verdad que muy bien. Tienen intención de seguir expandiéndose y sobre todo hablamos de Canarias.
0: Tenemos intención de seguir expandiéndonos. Sí, tenemos intención. Canarias es una opción más de las que se están viendo ahora mismo, pero también tenemos muy claro que queremos dar pasos en firme. No tenemos o no tienen la propiedad, no tiene ninguna prisa. Tiene ganas de hacer las cosas bien y poco a poco pues van saliendo. Pero no hay esa ambición de decir, en los próximos 5 años tendremos 10 hoteles más, ¿no? Ver cosas, llegan ahora mismo, hay mucho movimiento en ese sentido, pero con calma
1: Como diría un buen
0: y poco
1: alemán,
0: a poco, que dicen
1: como
0: algunos.
1: diría un buen alemán, bit a bit, ¿no? Bit a bit.
0: Sí.
1: Vamos plantando, vamos subiendo, ¿vale? Y así mucho. Bueno, cambiamos, Nacho. Acabas de llegar, llevas muy poquito tiempo aquí también, disfrutando. ¿Cuál fue tu primera percepción, nada más bajarnos de ese micro? Que, bueno, tú eres de Madrid. Yo digo guagua igual, mini guagua, guagua, ¿vale?
0: Sí.
1: ¿Cuál fue tu primera impresión, nada más? Bajarte y atravesar ese maravilloso hall.
2: Pues mira, yo lo primero, yo soy fiel creyente de que con la sonrisa, con una sonrisa te abre muchas puertas. Y ya entrar al hotel y lo primero, el personal del hotel, en la recepción, esa sonrisa, esa bienvenida tan calurosa. Es algo fundamental y es algo que una sonrisa te puede cambiar cualquier día. O sea, tú puedes venir de un viaje, de haber tenido mil historias y una sonrisa te cambia. Ese es el primer detalle. Más allá de ese primer detalle, luego vas entrando, te vas sumergiendo en el hotel, vas viendo todo y lo que marca realmente la diferencia en esa calidad que estamos hablando y todo lo que estamos comentando es el detalle. El detalle de todo, desde que entras por la puerta, en las habitaciones, en la comida, en el trato con el cliente, en el trato con la gente del hotel, quien sea del hotel, lo que comentaba también Bernat, eso de porque he estado en muchos hoteles en los que sí, están muy cerca de un campo de golf, incluso tienen su propio campo de golf, pero sí, no tienen ese acceso directo de que tú bajas de la habitación directamente en el ascensor o por las escaleras directamente a la planta menos dos y directamente estás en el parking donde tienes los buggies y de el buggy vas directamente ya al club de golf. O sea, es como estar ya dentro del propio hotel, ya estás dentro del campo de golf, es todo en uno. Y sin duda, pues ese es el detalle que marca la diferencia también un poco con respecto al resto.
1: Yo creo que es el paraíso perfecto para cualquier jugador de golf. Yo creo que incluso Michael, que está aquí con nosotros, lo estaba diciendo antes, lo tiene todo. O sea, te levantas por la mañana, desayunas, bajas a la siguiente planta, coges el buggy y ya vas directamente al título, ¿no? Saliendo del hotel. Eso yo todavía no lo he visto en otro sitio de península.
3: En muy pocos sitios, diría yo. En Canarias, ninguno.
1: En Canarias, ninguno. Ahora sí. Bueno, ahora sí. Ya, tiempo.
3: Exactamente. Es lo que me refiero, ¿no? Por eso yo soy un cliente adicto. En cuanto siempre que tengas la oportunidad, no me la pierdo y yo me vengo aquí y me quedo aquí. Aunque yo vivo aquí en el sur de la isla. Pero la experiencia que vives aquí es maravillosa.
1: Palabra clave. Experiencia. Porque tenemos que cambiar muchas veces el concepto cuando vas a un sitio nuevo. Quiero tener la experiencia de. O sea, hablamos de cosas completamente diferentes. No Totalmente. Podemos estar. Porque eso es lo que al final suma. No, experiencia.
3: Es que te brinda una oportunidad de vivir esa experiencia que es única.
1: Exactamente.
3: Y no vas a perder la oportunidad.
1: Efectivamente, no vas a tener la oportunidad para nada. Y todo es experiencia. Además, también Jaume, que juega bastante bien al golf, no puedo decir que sea un agachado, ¿vale? Porque es que juega y nos lo ha demostrado ya como campeón de Canarias y por supuesto que sí. Al final lo que busca el canario o el extranjero o incluso el propio peninsular es una experiencia nueva, porque la gente nos olvidamos de esa palabra.
4: Sí, bueno, yo creo que al final la gente está un poco, cuando va de vacaciones lo que quiere es pues eso, desconectar y bueno, este hotel es lo que te ofrece, ¿no? Al final vienes aquí y estás como en una burbuja que, pues oye, pues de la habitación al restaurante, del restaurante al campo de golf sin pisar la calle, como quien dice, ¿no? Entonces estás en una burbuja que es lo que te aísla de la un poco de la realidad, que es lo que cuando la gente viene aquí y paga lo que paga, porque al final no es nada, hay que tal, pues es un poco lo que buscas, ¿no? Para tener esa experiencia.
1: Se ha incorporado alguien más a nuestra pequeña mesa, gran compañera y amiga también de prensa, Toni Martínez, bienvenida.
5: Bien hallados y bienvenida, lo mejor que me puedes decir porque no puedo estar mejor, ¿eh?
1: Totalmente, en un lugar de ensueño como es este maravilloso hotel, y hablamos de 1881 Tenerife, Las Madrigueras Golf Hotel. Creo que algunos hemos estado con el golf,
5: sí,
1: pero creo que tú has tenido nuevas experiencias, sí, en este maravilloso hotel.
5: Sí,
1: ¿no?
5: Porque el golf tiene vertientes diferentes. Y entonces yo siempre me he ido a la vertiente diferente. Es decir, mientras que vosotros jugáis, incluso os enfadáis porque no ganáis y demás, yo lo que intento es disfrutar del otro mundo del golf que está paralelo. Justo yo os veo pasar y tal en una piscina maravillosa, tomando el sol, tomándome un refresquito, un masaje, por ejemplo, para la espalda,
1: por ejemplo,
5: o disfrutando de la gastronomía. O sea, es el golf. Pero en hoteles como este, pues se disfruta, ni te cuento.
1: Exacto. Un paraíso Canarias.
5: Porque totalmente.
1: Porque cuando vienes de Madrid y dices, bueno, yo te quedas y dices, tengo que regresar porque no me queda más remedio, pues si no te quedarías en Canarias como yo un destino turístico.
5: Yo sí. Además, Fuerteventura, Tenerife son sitios que, islas que a mí me apasionan y he venido mucho y me encantan. Y fíjate, en Madrid ahora mismo está lloviendo. Tienen frío, dicen, no, hace calor y tal. No, está lloviendo. Y otra de las cosas, yo por ejemplo, he de confesar que esta mañana he estado tentada, he hecho una foto y he estado tentada a poner lo que me merezco. Y luego he pensado, oye, no se puede estar más sobrada que decir, me merezco este hotel yo misma. Y entonces he dicho, bueno, voy a poner, me lo merezco, todos nos lo merecen.
1: Exacto. ¿Qué fue lo primero que te llamó la atención nada más? Entrar o pasar por ese maravilloso hall.
5: Lo primero, pues aparte de la gente que hablamos, sí, de las instalaciones y de todo esto, pero pero el que te dé la bienvenida un señor que mide 2 metros, te dé la bienvenida con mucho cariño, o en la misma recepción que te ofrezcan una copa de cava, o que ya te digan, mira, el spa está ahí y hay una señorita que es maravillosa, una señora que da unos masajes por una esteticien y demás. Entonces, ¿qué más me llamó la atención? Pues la hospitalidad y luego la piscina, que a mí me encanta también. La hospitalidad, la comida, todo. Es que, a ver, ¿qué digo? El principio, el hall, ¿sabes lo que es el hall? Es muy colonial. Sí. Muy de la isla, y es como estoy aquí donde me lo merezco.
1: Exacto, un lugar para descansar, Tony, donde lo tiene todo, y hemos estado disfrutando estos días incluso de la buena gastronomía, ¿no?
5: Disfrutar todo. Yo, como incluso os estaba escuchando cuando jugabais al golf, porque el hotel está pared con pared o verja con verja con el campo de golf donde habéis jugado hoy. Os escuchaba, también miraba a la gente que estaba leyendo un libro, que estaba relajado y tal. Y digo, aquellos se lo están pasando muy bien, porque el golf se lo pasa muy bien, pero los que estamos aquí también.
1: Todos, la verdad todos que sí.
5: Porque disfrutamos de Tenerife totalmente.
1: Lo tiene todo. Desde luego que sí, es un lugar fantástico para disfrutar, desde luego que sí. Pues hemos terminado este pequeño tip de prácticas, que así lo titulamos, diferente. No estamos en el estudio de Las Palmas de Gran Canaria, estamos justamente, y repito, 1881 Tenerife, Las Madrigueras Golf Hotel. Bernat, muchísimas gracias por estos días maravillosos, y por estar con nosotros en nuestro programa.
0: Encantados de estar aquí, de compartir tiempo con vosotros y que nos ayudáis a dar a conocer este maravilloso hotel, esta maravillosa isla y ese maravilloso campo de golf que tenemos aquí. El hotel, el campo y esta temperatura. Vamos, es que no podemos pedir más.
1: Nos vamos a quedar aquí, ¿eh? Nos vamos a quedar aquí y encima con el golf, bueno, no sé qué diría, pues mi mujer dice, oye, que hay que hacer también, hay cosas que hacer en casa, ¿no? Pero bueno, que de aquí uno no se mueve, ¿no?
0: Gracias por venir, de verdad.
1: Nada, gracias a ti, gracias también a nuestra pequeña tertulia, a Nacho Díaz, muchas gracias. Te queremos ver pronto por Tenerife y, como no, en este hotel, ¿eh?
2: Sí, yo voy a volver encantado de la vida a conocer más la isla y a seguir disfrutando de esta experiencia maravillosa.
1: Con lo bien que juegas, sé que puede haber un premio por ahí. Estamos deseando a ver que ganes también, ¿vale? Y que repitas, oye, que, ¿por qué no, no? Porque al final todo es una gran experiencia, ¿no? Con turismo y gastronomía. Y si vienes, pues, a disfrutar mejor todavía. Jaume, muchas gracias por, como siempre, te haremos, como siempre, seguimiento, campeón de Canarias, y que te veremos en breve en esa Copa Palmer.
4: Y en el Midamater también, que tenemos ahora en Gol del Sur. Sí. Muchas gracias por todo.
1: Muchas gracias. Y bueno, Tony, muchas gracias por esta pequeña tertulia y tu aportación.
5: Bueno, mi aportación es que me lo merezco, ¿no? Nada más, o sea, como eslogan.
1: Tenemos que ir al spa y pegarnos un buen masaje, por supuesto que sí.
5: Y una piscina, y luego ya os vais a jugar al golf y yo sí.
1: Pues hasta aquí llegamos con nuestro tip de práctica. Bueno, pues hasta aquí llegamos. Vamos a ver qué sucede en el Open de España. Y como siempre, a todos, nos vemos la semana que viene. Y muchos siguen Ciberris y que sean a pares.

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1: Hola, hola, 3 y 5 de la tarde. Hoy se celebra el Día Mundial por el Trabajo Decente y quizá deberíamos empezar por preguntarnos qué significa realmente tener un trabajo digno. Porque tener trabajo no debería significar únicamente cobrar una nómina. Trabajo decente es salario justo, derecho, estabilidad, horarios que permitan conciliar, la posibilidad de llegar a final de mes sin vivir permanentemente al borde de un ataque de nervios y disfrutar del propio trabajo. Y sobre todo, que esos derechos lleguen a todas las personas, que los convenios colectivos se respeten y que alcancen también a quienes todavía están fuera de ello. Porque tampoco puede haber trabajo decente si quien trabaja no puede permitirse una vivienda digna. El

0: y volvemos a decir eso que tanto nos gusta. Claro que sí. Muy buenas tardes.
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0: Y es que cada 7 de octubre se conmemora el Día Mundial por el Trabajo Decente para reivindicar el empleo digno, salario justo, derechos laborales y protección social. ¿Qué se considera un empleo digno? Lo hablamos y es un placer hacerlo con Héctor Pérez, el vicesecretario general de organización de UGT Canarias. ¿Qué tal, Héctor? Buenas tardes.
2: Buenas tardes, Kiko. ¿Qué tal estás?
0: Porque el trabajo decente, la vivienda y una vida digna constituyen derechos fundamentales que parece, Héctor, que hay quien no lo tiene claro.
2: Pues no, nosotros es una reivindicación que ya es histórica, porque aquí en Canarias precisamente estamos a la cola de los salarios a nivel estatal, nos situamos con los salarios más bajos. De hecho, en Canarias el salario, es verdad que el salario medio está en los 1.800, pero el salario más frecuente se sitúa en 1.300 euros. Por lo tanto, porque claro, hay una brecha importante entre unas personas, un grupo concreto que cobra mucho y otros que cobran muy poco. Para tener un trabajo digno, un trabajo decente, pasa necesariamente por poder cobrar un salario que te permita desarrollar una vida digna, ¿no? Y un proyecto de vida de futuro, crear una familia, emanciparte, y eso a día de hoy en Canarias es imposible.
0: Claro, porque lo cierto es que en 2026 tener un trabajo y un contrato no significa en muchas ocasiones poder llegar a final de mes. Tremendo.
2: No. Ni mucho menos. De hecho, un piso de 70 metros cuadrados, por ejemplo, enfocado al tema de la vivienda, un piso de 70 metros cuadrados en el sur de Tenerife o en zonas tensionadas, puede costar entre 900 y 1.100 euros mensuales, en el mejor de los casos, si lo logramos, y eso ya te está diciendo que se come pues prácticamente todo el salario. Pero claro, los trabajadores y las trabajadoras tienen la costumbre de comer, de consumir ciertos productos de primera necesidad, y si tú pagas un alquiler o una vivienda, una hipoteca, después ya no te queda absolutamente nada para desarrollar esa vida digna. Y esto es un elemento esencial que para nosotros es primordial, para las organizaciones sindicales, y creo que es fácil de entender.
0: Cuando hablamos de salario justo, salario digno, ¿qué distancia hay entre lo que se considera un salario digno y lo que realmente cobra a la gente trabajadora?
2: Pues para nosotros un salario digno pasa necesariamente por superar los 1.800 euros al mes, porque es la única forma que nosotros, cuando hablamos de que hay una parte del salario, un porcentaje del salario que tiene que ir pues destinado a la vivienda, una vez pasa del 30% ya empieza a ser muy complicado para una familia llegar a fin de mes, ¿no? Entonces, es verdad que si el precio de la vivienda estuviera más asequible, pues ese salario digno, lo que consideramos un salario digno, podría estar más situado pues en torno a los 1.600, 1.700, pero es que en la actualidad es imposible llegar a fin de mes si por lo menos no se cobra unos 1.800, 1.900 euros, que para nosotros es como lo mínimo, ¿no? Y de hecho lo peleamos y lo luchamos en las tablas salariales de los convenios colectivos. Uno de los elementos que a nosotros nos llama mucho la atención es cuando los empresarios hablan continuamente de que no encuentran trabajadores, que les es muy difícil cubrir las ofertas de empleo, pero es que precisamente, ¿cómo vas a conseguir a trabajadores en zonas tensionadas, sobre todo, si es que no pueden ir a vivir a esas zonas para desarrollar ese trabajo, ¿no?
0: Vivienda y empleo están cada vez más relacionadas. ¿Se puede hablar realmente de trabajo digno cuando una persona que trabaja no puede acceder a una vivienda, y que precisamente eso ha provocado una convocatoria de huelga general el 11 de noviembre?
2: Pues eso es uno de los principales problemas. La vivienda, que debería ser un derecho fundamental, un derecho recogido en la Constitución, por lo tanto, tratar a la vivienda como un bien de mercado, en vez de como un derecho o un bien destinado a la residencia, ¿no? Al alojamiento y a cubrir esa necesidad básica del ser humano, es lo que nos ha traído hasta aquí, que se haya convertido en un bien de especulación, sometido a la especulación financiera del capital, y eso es lo que hace imposible desarrollar una vida digna o desarrollar tener un empleo digno, un trabajo decente,

0: porque es que es literalmente imposible de poder desarrollar una vida digna si no tienes un acceso a una vivienda digna, ¿no? Para desarrollar tu vida. Por lo tanto, es imposible. Los dos elementos tan íntimamente relacionados. También hay que decir que es un elemento que escapa incluso a la negociación colectiva. Ninguna tabla salariales de un convenio colectivo soporta, es imposible que compense la subida que estamos viendo del precio de la vivienda. Recordamos que el último año el precio de los alquileres ha subido un 13,6% en Canarias, aproximadamente un 13% en Canarias. Y es que por mucho que pacte subidas salariales en los convenios colectivos, esto se lo come la vivienda, es imposible, no lo soporta. Esto no es un problema solamente de salarios, que también es un problema que es mucho más estructural y que obliga a los gobiernos, tanto al gobierno central como a los gobiernos autonómicos que tienen cedidas esas competencias, a legislar para que la vivienda sea un bien fundamental, ¿no? Un derecho fundamental y no un elemento de especulación, porque es que, insisto con esto, nosotros sí peleamos en los convenios colectivos, en las mesas de negociación, subidas salariales, pero es que por mucho que pactemos subidas salariales, es imposible cubrir lo que sube la vivienda.
1: Claro, Héctor, ¿y a quién va dirigida principalmente esa movilización de esa huelga general del próximo 11 de noviembre, a 2 días de que comience la campaña electoral? ¿Al gobierno, a las empresas, a la oposición, a las instituciones, al conjunto de la sociedad?
0: Sí, se ha dicho o se menciona erróneamente de que las huelgas generales o las huelgas, sí, las huelgas generales en este caso, no solamente van dirigidas contra un gobierno en concreto, como contra una patronal. A ver, nosotros es una respuesta ciudadana de movilización que no. Que ni siquiera parte de las organizaciones sindicales, que es un movimiento que es de toda la sociedad, en contra de un problema. De resolver y pedir resolver un problema que es estructural en nuestro país. Esto va dirigido al gobierno central, evidentemente, tanto al gobierno que está gobernando hoy a nivel central, porque han sido incapaces de poner una solución concreta legislativa para resolver este problema, pero también va dirigido a las comunidades autónomas, a los gobiernos regionales, que tampoco, teniendo herramientas para declarar zonas tensionadas, por ejemplo, como ha pasado en Canarias, no lo han hecho. No lo han hecho y es una herramienta que permite la legislación para contener la subida de los precios de las viviendas, de los alquileres sobre todo. Y no lo han hecho. Entonces, esto va dirigido también a las patronales. Llevamos un año esperando por la COE. Para que se siente, ni siquiera para que pacte con nosotros nada, pero para que se siente a negociar el acuerdo por el empleo y la negociación colectiva, que es precisamente el elemento que nos permite a nosotros, después, en cada convenio colectivo, negociar, tener una guía para negociar las subidas salariales de los trabajadores y trabajadoras.
1: Nos dicen a través del WhatsApp de la radio, el 628-5151, nos dicen que hay empresas que te quitan dos pagas, te las prorratean en el sueldo y te hacen ver que te han subido el sueldo. No te han subido el sueldo, más bien te han quitado las pagas y las han metido en el sueldo para dar la impresión de que se cobra un poco más, pero se queda dinero en el camino. Pues parece ser que algo de eso hay.
0: Evidentemente, cuando se habla de las pagas prorrateadas, las dobles pagas prorrateadas, eso es materia de negociación. La empresa no puede imponer unilateralmente el prorrateo de las pagas extras. Eso es materia de negociación colectiva. Normalmente viene recogido en los convenios colectivos y si no viene recogido en los convenios colectivos, se les tiene que pagar las dos pagas extras íntegras, a no ser que exista un pacto de empresa dentro de esa empresa, un pacto colectivo que afecta a todos los trabajadores, que lo pacte la representación legal de los trabajadores y la empresa. Pero si no te tiene, no, unilateralmente la empresa no puede prorratearte las pagas extras si las has venido cobrando íntegras con anterioridad.
1: Héctor Pérez, vicesecretario general de la Organización de UGT Canarias, gracias como siempre por sumar y por hacer la radio con nosotros, que vaya todo bien y sobre todo esa capacidad de seguir conciliando, que sabemos que hoy tocaba estar con niños y ha hecho un huequito para atendernos. Hombres también concilian.
0: Así es. Gracias,
1: Un
0: Kiko. Un
1: abrazo
0: abrazo.
1: grande.
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1: 3:17 de la tarde, lo hemos leído esta mañana en El País. El Ministerio de Sanidad y las comunidades autónomas impulsan la prescripción diferida para las infecciones respiratorias, una medida segura para prevenir la resistencia bacteriana que se topa con la reticencia de los pacientes. La mejor estrategia, apuntan, contra las superbacterias es esperar 48 horas para iniciar el antibiótico y solo tomarlo si los síntomas empeoran. Hablamos de eso con Diego García Martínez de Altola, él es facultativo especialista del área de microbiología del Hospital Universitario Nuestra Señora de la Candelaria. ¿Qué tal, doctor? Buenas tardes.
3: Hola, Kiko, buenas tardes.
1: La noticia habla de esperar 48 horas antes de tomar un antibiótico. ¿Qué es eso de la llamada prescripción diferida?
3: Sí, a ver, esa prescripción diferida lleva ya un tiempo, solo que no se ha utilizado en grandes cantidades. Y es verdad que en estas infecciones, bueno, pues en muchas ocasiones respiratorias, donde uno puede sospechar que normalmente están causadas por un virus, pero hay ocasiones en las que hay una bacteria detrás, puede merecer la pena esperar 48 horas para ver cómo es la evolución del paciente, para ver si finalmente necesita un antibiótico. Al principio, cuando el médico valora al paciente, puede determinar que sí, que es bacteriano y que necesita el antibiótico. Pero hay ocasiones en las que puede estar un poco, bueno, pues con alguna duda, y entonces, en vez de enviarle directamente con un antibiótico para casa, pues hay ocasiones en las que puede esperar el paciente.
1: Doctor, la verdad es que seguimos utilizando demasiados antibióticos para catarro, gripe, dolor de garganta, incluso a veces hasta nos automedicamos pensando que es sinusitis, cuando muchas veces estas infecciones son víricas.
3: Es verdad que hemos mejorado un montón los últimos años, pero es verdad que tenemos un margen de mejora todavía amplio, y para eso van destinadas esta clase de informaciones y de programas.
1: Le pregunto también si hemos sido demasiados abusones con el antibiótico y no le hemos dado la verdadera importancia que tiene este medicamento.
3: Sí, históricamente, sin duda, hemos sobreabusado de esta clase de fármacos, y ahora tenemos una serie de problemas asociados, como esas bacterias que han aprendido pues todo lo que tenían que aprender para hacerse resistente a todos estos antibióticos. Dentro del mundo hospitalario las vemos más frecuentemente. Es verdad que también en atención primaria y fuera de los hospitales también se encuentran estas bacterias cada vez más resistentes a los antibióticos, y hay que utilizarlos pues sabiamente.
1: ¿Qué consecuencias tiene para nuestra salud y para la población tomar antibióticos cuando no son necesarios? ¿Cómo contribuye eso a las llamadas superbacterias?
3: Bueno, pues por un lado, las bacterias que tenemos en nuestro organismo, normalmente en el tracto gastrointestinal, cuando están expuestas a antibióticos, las que son sensibles, digamos que las elimina, ¿no? Y quedan, las que van a quedar, pues en muchas ocasiones son las que nos quedan resistentes, y encima queda ahí un terreno maravilloso para esa bacteria resistente crecer en nuestro organismo. Por otro lado, fomentamos que pueda haber alguna que sea sensible normalmente, pero que mute para hacerse resistente a ese antibiótico en ese momento dado. Con lo cual estamos favoreciendo esa proliferación, además de cargarnos la microbiota como estamos hablando últimamente.
1: Mire, ¿y por qué cree usted que existe esa idea de que un antibiótico nos va a quitar antes los síntomas de un catarro o una infección respiratoria? ¿De dónde ha salido ese mito?
3: Bueno, yo creo que históricamente siempre tendemos a acordarnos de los aspectos negativos normalmente, de cuando tenemos alguna interacción negativa en la cual no nos han recetado el antibiótico y justo nos hemos puesto peor y hemos tenido que volver a consulta. Luego también implica el miedo que podemos tener. Mucho tiene que ver en las relaciones con nuestros hijos también, los miedos que podemos tener a que puedan fallar con el diagnóstico de nuestros hijos, y entonces siempre queremos que los traten con un antibiótico sin pensar luego en las consecuencias que va a tener sobre nuestros niños.
1: En la Comunidad Valenciana ya se está utilizando esta estrategia. ¿Cree que llegará pronto, en breve, aquí también a Canarias?
3: En Canarias ya, de hecho, ya existe. Lo que pasa es que no la hemos utilizado, no la hemos puesto en marcha tal y como la han estado utilizando en otras comunidades autónomas. Y no es solamente que exista la posibilidad de realizar esa prescripción diferida, sino que la utilicemos sabiamente y que la población entienda que no es algo negativo para ellos, sino es pensando un poco pues en mejorar que no todas las infecciones respiratorias, que la inmensa mayoría son víricas, no necesitan antibióticos.
1: ¿Y habría pacientes o situaciones en las que no se debe esperar y el antibiótico debe iniciarse inmediatamente? Ahí debe ser fundamental la prescripción de ustedes, sí, de médicos y médicas.
3: Claro, en esos casos no hace falta esperar. Cuando hay un empeoramiento grave del paciente, si hay una neumonía bacteriana, si en la auscultación ya lo notas o una fiebre elevada, pues es muy necesario comenzar antibióticos cuanto antes, claro.
1: Mire, y ese clásico, me sobraron antibióticos de la vez anterior y me lo voy a tomar. ¿Qué deberíamos hacer con los antibióticos que nos sobran en casa?
3: Bueno, para eso hay unos puntos que se conocen como puntos SIGRE en todas las oficinas de farmacia, que yo creo que es donde hay que depositar todos estos fármacos que nos han sobrado en casa o que tenemos de anteriores generaciones, incluso en muchas ocasiones hasta caducados.
1: Mire, ¿y cuál sería el mensaje fundamental que deberíamos recordar cada vez que nos enfrentamos a un posible tratamiento con antibióticos?
3: Bueno, normalmente que el mensaje que tenemos que recordar es que si nos lo han pautado es por una razón, que tenemos que seguir la prescripción tal y como nos la han indicado y que bueno, que son unos fármacos importantes no solamente por la infección que tratemos nosotros, sino porque van a ser importantes para el futuro de todos, ¿vale? Y es un concepto que tenemos que recordarnos que aquí estamos todos viviendo juntos.
1: En ese sentido, pacientes que están hospitalizados, como es el caso mayormente de los pacientes que ustedes atienden en el Hospital Nuestra Señora de la Candelaria, está más controlado. El problema es cuando estamos en casa.
3: Bueno, a ver, está controlado, pero como siempre, hasta cierto punto. Cuando tenemos a nuestra disposición los antibióticos en nuestra despensa, esos restos de antibióticos, pues sí, la verdad que todavía se siguen cometiendo, aunque yo creo que cada vez menos esta clase de problemas de automedicación y demás. Realmente yo creo que la población está entendiendo el mensaje y está entendiendo el problema. Esto es ir un pasito, un pequeño pasito más allá y que la gente entienda que puede esperar en muchas ocasiones 24-48 horas antes de volver a decir, bueno, pues sí que voy a necesitar el antibiótico. Y que no es solamente por el bien de ellos, sino es por el bien de la población general.
1: Diego García Martínez de Artola es facultativo especialista del área de microbiología del Hospital Universitario Nuestra Señora de la Candelaria y, como ha quedado demostrado, un magnífico compensador y además con muy buena pedagogía. Gracias por hacerlo con nosotros aquí en la radio que vuela millo. Ha sido muy amable.
3: Pico, un abrazo muy fuerte a todos los oyentes también.
1: Muchas gracias, buena tarde.
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6: En la zona norte de la capital palmera tenemos la calle Francisco Vega Monroy, un médico nacido en Maspalomas, en Gran Canaria, donde también le han dado su nombre a una avenida. ¿Quién fue Vega Monroy? Pues nació en El Tablero, un núcleo urbano entonces de reciente creación en el sur de Gran Canaria, en 1935. Con algo más de 30 años se traslada a La Palma, donde obtiene plaza como médico oftalmólogo. En su clínica privada de la calle Odali 33, dicen que atendía incluso a quien no podía pagarle. Puso en marcha, de hecho, proyectos altruistas como revisiones gratuitas en la mayoría de colegios de la isla o facilitar el conocimiento del grupo sanguíneo a quien lo necesitara. Esto le granjeó un gran cariño en la isla, con el que todavía se le recuerda. Murió a los 63 años en Gran Canaria, en 1997.
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7: Dormiré en el sofá.
8: Dormirás en la azotea. En Casablanca es donde duermen los maridos. Nos vigilan. Ahora bésame.
9: Una superproducción de 2016 ambientada en la Segunda Guerra Mundial. dos espías de las fuerzas aliadas se hacen pasar por un matrimonio con una peligrosa misión en África.
10: Después de la guerra, ¿tienes a dónde ir?
11: Cuando acabe la guerra, dará igual donde esté.
10: La vida nos ha unido. Ven conmigo a Londres. Cásate conmigo.
9: Protagonizada por Brad Pitt y Marion Cotillard, las grabaciones se centraron en localizaciones de Las Palmas de Gran Canaria, como el Gabinete Literario, la Plaza Cairasco, la antigua Fábrica de Hielo o las calles de San Nicolás, Muro, Remedios y Malteses.
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13: En el caso de los ojos, son de los primeros afectados porque afecta principalmente los vasos sanguíneos de pequeño calibre, como son los que se encuentran en la retina. El fondo de ojo no es visible a simple vista. No te puedes percatar a no ser que tengas un fallo en la visión. Alteración en la visión de los colores, pérdida de visión, visión borrosa. En el caso de que aparezca un signo de alarma como esto, sí deberías acudir de manera urgente.
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14: El 25 de abril de 1634, una reunión en París con los mejores matemáticos de la época fija el primer meridiano cero en la zona más occidental de Canarias, un meridiano que ya se usaba de antiguo, habiéndolo establecido Ptolomeo en el siglo II en el extremo occidental del hasta entonces mundo conocido. Casi un siglo después, en 1724, el religioso Fuji fija este meridiano en el Hierro, siendo colocado en la Dehesa, para en el año 1848 pasar a ubicarse en la punta de la Horchilla. Este meridiano llegó a fijarse también en el centro de Gran Canaria o en el Teide, en Tenerife. Actualmente, y desde finales del siglo XIX, rige el meridiano que pasa por Greenwich, en Reino Unido, aunque algunos investigadores han considerado este cambio fruto de una treta inglesa para marcar los tiempos del mundo.
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17: El Antropoceno es la era geológica en la que nos encontramos y que se caracteriza por la huella que el ser humano está dejando en la Tierra.
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1: 4 minutos, llegamos a las 3:30 de la tarde y queremos acercarnos desde aquí, desde la radio, ya saben que...

0: que huele y que pica entre horas. A Canarias destino estará, porque hasta el próximo 9 de octubre es el gran escaparate del emprendimiento innovador canario. Y hasta allí se ha ido los ojos de la radio, los ojos de Andrea Pérez.
1: Canarias quiere dejar de ser solo un destino turístico para convertirse también en un destino para el talento, la innovación y las nuevas empresas. Y es que estos días el Auditorio Alfredo Kraus acoge Canarias Destino Startup, un gran punto de encuentro del emprendimiento innovador que reúne startups, inversores, empresas y profesionales de todo el país. Saludamos ya al presidente de AG Las Palmas y de luego pues de este sitio en el que nos encontramos, Canarias Destino Startup, Néstor Santiago. ¿Qué tal? Muy buenas tardes.
2: Muy buenas tardes.
1: Bueno, Néstor, cuéntanos antes que nada exactamente qué es esto, ¿no? Esto que creas Canarias Destino Startup, ¿qué es?
2: Al final es un punto de encuentro para las empresas, para las startups, para las empresas innovadoras, para los emprendedores. Un punto de encuentro que lo que hace es visibilizar lo que hay en Canarias, es decir, ponemos encima de la mesa toda la infraestructura, todo el ecosistema que hay innovador en las islas, y que además sirva para que todas aquellas empresas que vienen de fuera o incluso inversores vean también lo que tenemos en las islas y que puedan venir aquí a crear más modelos de negocio o mayor infraestructura.
1: ¿Qué necesidad viste quizás en este ecosistema del emprendimiento para crear algo así? No sé si quizás en Canarias nos falta todavía un poquito en ese sentido.
2: Bueno, con esta cuarta edición, imagínate, llevamos 4 años, lo que vi en su momento es que prácticamente todas las startups que estábamos aquí en las islas teníamos que ir a Península siempre a presentar nuestros proyectos, y que realmente los inversores o las empresas que estaban ahí siempre nos decían que lo ideal era hacerlo desde aquí. Entonces dije yo, oye, ¿por qué en vez de viajar a la península no traemos a las empresas de fuera aquí y nosotros mismos creamos nuestro punto de encuentro, ¿no? Entonces nació de eso, nació una locura realmente que se planteó en su momento con AGE, y bueno, pues mira, 4 añitos llevamos ya.
1: Y más allá de estas jornadas, que como bien dice, ya son 4 años las que lo están realizando, realmente, ¿cuál es el panorama en Canarias? Alguien que tenga una idea, ¿no? Porque ideas sabemos que hay muchas. ¿Realmente estando en Canarias es un buen sitio, un buen momento para intentar emprender?
2: Sí, a ver, los canarios sí es verdad que tenemos un poquito de eso de tirarnos las piedras sobre nuestro tejado, ¿no? Pero es verdad que Canarias tiene un muy buen ecosistema con respecto a algunas comunidades autónomas de la península, y hay que aprovecharlo. Hay financiación pública con, por ejemplo, la Sisi. Oh, tenemos también incluso la SPECA aquí en Gran Canaria en concreto, o el parque en Tenerife, parque tecnológico. Entonces, Canarias tiene un buen ecosistema para emprender. Lo que sí que es verdad que, hombre, emprender no es fácil en ningún lado. Pero Canarias tiene un buen ecosistema y unas buenas herramientas para sacarlo adelante.
1: En cuanto a inversión, ¿cuál es la situación, no? Porque muchas veces sabemos que uno de los puntos, desgraciadamente, más importantes para poder emprender es el dinero. Es que alguien nos ayude, porque pocas veces somos los afortunados que tenemos esa capacidad económica. ¿Realmente cuál es la situación en este sentido?
2: A ver, aquí es verdad que no hay tantos business angels, por ejemplo, tantos inversores que se acercan a las startups porque no tenemos una tradición de ello. Sí que es verdad que hay fondos, como por ejemplo Archipelago Next, que son las grandes empresas canarias. Pero bueno, al final Canarias Destino Startup está justamente para facilitar eso. Nosotros traemos, este año traemos 10 inversores para que estén aquí y que las startups puedan utilizar esto como punto de encuentro, conocerlos y pedirles esa inversión. Pero bueno, aparte de la inversión privada, que también hay y que se está movilizando cada vez más, y que las empresas grandes están entendiendo que también es una salida, también está la parte pública, que aquí en Canarias es bastante importante.
1: Y en cuanto al talento joven, no sé qué sensación tienes aquí en Canarias, porque por lo menos mi impresión es que cada vez la gente tiene más ganas de crear, ¿no? Y de hacer algo suyo y poder también vivir de ello. Eso no sé cuál es la situación aquí en Canarias.
2: Sí, a ver, los canarios de por sí somos bastante emprendedores, porque por nuestra situación geográfica intentamos siempre sacar modelos de negocio, ¿no? O cosas que aquí no hay. Entonces somos bastante emprendedores, de hecho fuera también nos reconocen bastante, y es verdad que vemos que cada vez hay más empresas. Es verdad que en los últimos años ha habido menos empresas tecnológicas, pero sí que muchas más empresas de modelos de negocio convencionales con innovaciones, ¿no? Entonces no creo que estemos a la cola, ni mucho menos, de lo que significa el emprendimiento en las islas.
1: ¿Y qué diferencias a día de hoy estas jornadas con las que empezaron hace 4 años? No sé si cada vez se animan más empresas, quizás, no sé si también el hecho de que venga gente de fuera de la península.
2: Sí, bueno, hemos crecido en participantes, obviamente, traemos más inversores, tenemos 10, hemos cambiado incluso el formato, porque si es un ecosistema innovador, lo que no podemos hacer es que la feria o el punto de encuentro sea igual siempre. Entonces siempre vamos innovando, traemos más inversores, traemos nuevas dinámicas. Este año hemos incorporado acciones privadas por la tarde y personalizadas, o sea, tenemos como una agenda creada para inversores y startups que quieren encontrarse con los inversores. Enseñamos, incluso los vamos a llevar

0: a que vean las infraestructuras que hay aquí en Gran Canaria, como al ITC. Entonces, hemos incrementado en esa parte y sobre todo la participación de los clústeres, de asociaciones como Emerge, etcétera, etcétera, que también colaboran en Canarias Destino Startup.
1: Pues Néstor Santiago, ideólogo de esto de Canarias Destino Startup, muchas gracias. Si te parece, vamos a conocer alguna de estas empresas. Muchas gracias.
0: Muchas gracias, vamos para allá.
1: Y vamos a conocer ya alguna de estos proyectos, ¿no?, que se reúnen aquí, que como decimos, también en Canarias y de toda la península. Por ejemplo, vamos a empezar hablando de la Startup Mentor y hablamos pues con quien la ha creado, ¿no? Luis Astor, ¿qué tal? Muy buenas.
2: Hola, ¿qué tal? ¿Cómo estamos?
1: Cuéntanos antes que nada, para quien no lo conozca, Mentor, ¿exactamente qué es?
2: Pues Mentor es una plataforma que utiliza inteligencia artificial para conectar alumnos con profesores particulares. Le buscamos a cada familia el profesor particular que necesita a su hijo, pues para aprobar la asignatura, para darle la confianza que necesita y pues conectarlos con esa persona que puede marcar la diferencia en la vida de los hijos, en este caso de los alumnos.
1: Y Luis, ¿y esto cómo nace esta idea, ¿no? Porque de todo siempre hay una necesidad. ¿En qué momento empiezas tú a pensar, pues mira, quizás esto nos puede servir?
2: Pues esto nace de yo junto a mi socio Manuel, los dos éramos profesores particulares, y vimos que había una necesidad real de muchos alumnos que les estaba costando mucho sacar adelante las asignaturas y teníamos mucha demanda nosotros como profesores y había una necesidad muy alta. Entonces, de una forma muy orgánica, pues fuimos reclutando, por así decir, más profesores para ayudar a estos alumnos que necesitaban ayuda. Entonces, poco a poco, pues de la necesidad fuimos creando esa plataforma y viendo que realmente estamos teniendo impacto en muchas familias. A día de hoy hemos dado más de 120.000 horas de clase a más de 6.000 alumnos y siempre con el resultado final, que es que el alumno vuelve a confiar en sí mismo y un poco de eso, de ver que realmente teníamos un impacto grande en las familias.
1: Vamos a aprovechar, Luis, para quien nos esté escuchando, quizás alguien en sí mismo tenga necesidad de clases particulares para su hijo o para su hija. ¿Cómo lo tiene que buscar? Mentor con dos O, si no me equivoco. ¿Y cómo es ese procedimiento? ¿Qué es lo que tienen que hacer en esta plataforma?
2: Pues se meten en internet, ponen Mentor con dos O's y aparecen en la página web. Ahí les explican un poquito cómo funciona y simplemente hacen la solicitud a través de la web. Y luego nosotros somos los que nos ponemos en contacto con las familias, entendemos bien qué es lo que necesitan, porque al final cada alumno pues tiene una necesidad distinta, una dificultad peculiar. Y nosotros de ahí sacamos toda la información y lo que te comentaba antes, con la inteligencia artificial encontramos ese profesor perfecto, completamente compatible con esa familia. Es muy sencillito, o sea, entrar en la web y aplicar la solicitud.
1: Y más allá de este proyecto, ¿no?, como el que nos estás explicando, vamos a hablar también de lo que es emprender en Canarias. Yo no sé en ese momento, cuando ustedes tienen esta idea, si pensaban realmente lo que implica lo que hay detrás de un proyecto como este, si les ha costado o no.
2: Pues sinceramente no teníamos ni idea y lo que dicen muchos es igual de haber sabido lo difícil que es, pues no hubiésemos empezado, pero bueno, les animo a todos a intentarlo porque es un camino muy, muy bonito. Tanto yo como mi socio pasamos de un trabajo de arquitecto, de ingeniero espacial, pues muy el típico, a pues de repente crear tu propio proyecto, de poder diseñarte un poco la vida que tú quieres, ¿no? Y también nos ha permitido, o sea, hay muchas dificultades, muchos problemas, pero también nos ha permitido pues viajar por el mundo y tener un poco la vida que nosotros queríamos, ¿no? Es mucho trabajo, pero creo que vale la pena.
1: Luis Astor, de la Startup Mentor, muchas gracias por atendernos.
2: Muchísimas gracias a ti.
1: Y continuamos conociendo alguna de las startups, por ejemplo, ahora vamos a hablar de Fixi y una de quienes ha creado, ¿no?, esta plataforma, ella es Estefanía Pisco. ¿Qué tal? Muy buenas tardes.
3: Hola, Andrea, buenas tardes, ¿qué tal?
1: Bueno, Estefanía, cuéntanos Fixi exactamente qué es.
3: Vale, Fixi es una plataforma que te ayuda a centralizar toda la operativa de tu negocio, desde que te contacta un cliente hasta lo que ocurre dentro, que es tu agenda, tu facturación, mensajería y demás.
1: Vale, entonces esto, ¿de dónde nace, no? O sea, yo me imagino que cuando uno empieza a pensar ideas de quiero hacer esto, es porque hay una motivación o hay una necesidad detrás. ¿Realmente por qué se te ocurre, por qué empiezas a pensar en esta idea?
3: Efectivamente, pues nosotras ya tenemos otra empresa de servicios en Lanzarote y pues nos encontramos justamente con la necesidad de que teníamos todo nuestro negocio fragmentado. Usábamos redes sociales para atraer clientes, usábamos WhatsApp para hablar con ellos, usábamos Excel para tener la contabilidad, usábamos Gmail para enviar la facturación, hacíamos hasta facturas a mano. Entonces todo estaba súper disperso y eso lo único que nos hacía perder era tiempo y dinero. Así que empezamos a desarrollar una plataforma que nos ayudase a tener todo bajo control.
1: Y desde el momento en el que nace esa idea hasta que se hace realidad, ¿cuánto tiempo pasa? ¿La gente realmente sabe todo el trabajo que hay detrás de esto, de crear y emprender? Porque al final ustedes están emprendiendo, por mucho que sea una cosa que les vaya a ayudar a ustedes en el futuro.
3: Claro, por supuesto, ¿no? Y de hecho, esta idea también hace mucho en pensar en el otro, porque nos pasaba que durante nuestro servicio nos preguntaban, por ejemplo, oh, ¿conoces a un piscinero? ¿Conoces a un jardinero? Entonces, aquí dijimos, no, esta herramienta tiene que ser completa. Tiene que ser desde el inicio para las personas que posiblemente saben hacer un trabajo muy bien, pero que no tienen quien las conozca, que eso pasa demasiado. Hoy en día hay demasiados autónomos que se terminan dando de baja porque simplemente no encuentran clientes. Entonces dijimos, esto tiene que cambiar. Ahora, el tiempo que duramos desarrollándola, pues esta idea viene ya hace muchos años, pero empezamos a desarrollarla hace aproximadamente 2 años.
1: Estefanía Pisco, muchas gracias.
3: Vale, gracias a ti.
1: Y continuamos conociendo más startups. Ahora, por ejemplo, vamos a hablar con una que viene desde la península, Moevo, y hablamos ya con su fundador y CEO, Ignacio Estellés. ¿Qué tal? Muy buenas tardes.
4: Hola, buenas tardes. ¿Qué tal?
1: Bueno, Ignacio, cuéntanos antes que nada, Moevo, exactamente qué es, ¿no? ¿De qué estamos hablando?
4: Bueno, Moevo es una empresa de vehículos eléctricos, microvehículos, de carácter muy innovador, que nacen para, ante la transformación urbana, que cada vez intenta sacar más a los coches de las ciudades y al transporte pesado, y hace las zonas más peatonales, como por ejemplo podemos ver aquí en esta preciosa ciudad de Las Palmas, pues son vehículos que pueden acceder de forma mucho más fácil, más eficiente, legal, por supuesto, y limpia. Limpia no solo a nivel de contaminación, sino efectos de ruidos, porque son vehículos eléctricos en su mayoría. Y se hacen y son muy innovadores y tienen aplicación, que esto es importante, tanto, por ejemplo, al mundo postal, esto se lo hacemos para los carteros de correos, como al delivery de última milla, a Amazon y otros operadores de paquetería. Que ya sabéis que inundan nuestras calles de furgonetas medio vacías, entonces se trata de pequeños vehículos mucho más eficientes, y también es muy interesante la aplicación a los servicios urbanos de los ayuntamientos, por ejemplo, limpieza, recogida de residuos y de transporte de todo tipo, microtransporte, pero que pueden entrar en cualquier callejón, en cualquier rincón de la ciudad sin molestar, y haciendo una ciudad más amigable para todos.
1: ¿Qué necesidad había, ¿no?, para crear algo como esto? Me imagino que la necesidad es un poco lo que decías, ¿no?, que cada vez prácticamente no caben más coches en nuestras ciudades. Esa es la realidad, ¿no?
4: Claro, esa es la realidad. La necesidad es universal, es global, las ciudades están cambiando, el planeta lo necesita, y nosotros realmente empezamos, porque venimos del mundo de la bici eléctrica, empezamos electrificando una silla de ruedas para un niño minusválido con movilidad reducida, y entonces a partir de ahí desarrollamos un sistema muy innovador, lo patentamos y lo lanzamos al mercado, pero lo lanzamos en plena pandemia, y todas las sillas de ruedas que teníamos electrificadas se las ofrecimos en Madrid a los hospitales de pandemia como IFEMA, y con estos grandes hospitales que necesitaban transportar a los pacientes, pero también pañales, medicinas, todo tipo de cosas, de documentos, durante kilómetros, y entonces ahí se vio la necesidad también de desarrollar soluciones específicas de micromovilidad eléctrica que sean capaces de transportar a las personas y a las cosas, a las mercancías, no solo en el interior de estos pabellones, hospitales, hoteles, también se aplica a hoteles, se aplica a recintos feriales, sino también en las calles. Entonces, una necesidad que está creciendo, porque según va retirando efectivamente a las furgonetas, a los coches, a los camiones del centro de nuestras ciudades, queda un problema, que es cómo repartir, cómo moverse por el centro de la ciudad. Y hacen falta soluciones alternativas, y por supuesto que hay bicis, hay patinetes, pero no son suficientes. Entonces nosotros trabajamos en esto, en desarrollar cosas específicas para solucionar estos problemas.
1: Ignacio, al final estamos en unas jornadas en las que hablamos de emprender, en las que muchas empresas que están empezando necesitan ayuda, pero también queremos hablar de eso, ¿no?, de cómo es emprender. Cuando a alguien se le crea esa idea de decir, hace falta esto, yo quizás tengo ese pensamiento, tengo ese conocimiento para poder hacerlo, pero realmente, ¿es tan fácil emprender como hay gente que se piensa?
4: A ver, fácil no lo es, pero tiene que parecértelo. A un emprendedor, cuando empieza, tiene que tener tal ilusión, tal fe en su proyecto, que tiene que visualizar que lo va a hacer y lo va a conseguir y que es fácil. Entonces ahí necesitamos ayudarle entre todos. Yo, por el origen de esta empresa, yo tengo otros emprendimientos, otras empresas, y lo que te puedo decir es que detrás de eso siempre hay un deseo de mejorar la sociedad. También hay que decir que ganando dinero con ello, por supuesto, pero tú detectas un problema o una necesidad y creas algo que va a hacer mejor a la oferta, mejor a los productos, mejor a la sociedad, mejora la vida de la gente o la calidad de vida o muchos aspectos de la sociedad. Entonces, esto es lo más importante. Tiene que haber un propósito detrás, como todo en la vida, y luego tiene que haber una fe y una resistencia inquebrantable para conseguir llevar a realidad ese propósito.
1: Pues Ignacio Estellés, fundador y CEO de la startup Moevo, muchas gracias por atendernos.
4: Encantado, muchas gracias por invitarme y estoy feliz de estar aquí compartiendo este día con vosotros en esta maravillosa ciudad de estas maravillosas islas.
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8: Caminamos en nuestra tarde de radio y lo hacemos para encontrarnos con la Asociación ADASIS, el Instituto Canario de Calidad Agroalimentaria, y el Ayuntamiento de Breña Baja impulsan la segunda edición de un evento inédito en Europa para fortalecer la actividad de las mujeres en el sector primario y científico. Se trata de la segunda jornada de mujeres, ciencia y apicultura sostenible que se van a celebrar en la isla de La Palma. Tiene todos los detalles Leticia Campanales de Proyecto ADASIS. ¿Qué tal, Leticia? Muy buenas tardes.
9: Hola, muy buenas tardes y muchas gracias por invitarnos.
8: Hagamos un poquito de pedagogía para empezar. ¿Qué son las segundas jornadas de mujeres, ciencia y apicultura sostenible y qué objetivos se plantean?
9: Bueno, las jornadas, como bien decías, están organizadas por ADASIS, por la Asociación para el Desarrollo de Acciones Climáticas Integrales, de la que formo parte yo también, y financiadas por el Instituto Canario de Calidad Agroalimentaria, la Consejería de Educación, Universidades, Ciencia e Innovación del Gobierno de Canarias y el Ayuntamiento de Breña Baja, junto con muchos colaboradores. Bueno, el objetivo de estas jornadas realmente es promover y reforzar el papel de las mujeres, el título de por sí ya lo pone en evidencia, el papel de las mujeres en la apicultura canaria. Pero este año no solo, porque esta es la segunda edición que celebramos, este año también queremos resaltar la importancia de ese vínculo con el mundo de la investigación y en particular de las mujeres que están vinculadas al mundo de la apicultura, desde distintas perspectivas, y por eso el título de las jornadas de Mujeres, Ciencia y Apicultura Sostenible.
8: ¿Y qué contenidos y actividades se han preparado para esta jornada y cómo se puede uno apuntar a ella?
9: Pues mira, las jornadas, tienen distintas actividades, se instala un poco como un espacio formativo también para las mujeres apicultoras que acudan al evento. Habrá mujeres de todas las islas, bueno, de casi todas, aún no tenemos seguro si desde La Gomera conseguirá asistir alguna mujer, un poco por esa razón que comentábamos, porque ese papel de la mujer pues no está tan visibilizado y por tanto a veces también se complica identificar a estas mujeres para invitarlas a estos eventos. El encuentro encuentro de por sí se divide en dos jornadas. Tenemos una primera jornada enfocada en ponencias, ponencias de distinta naturaleza, desde el impacto de la carga apícola dentro de espacios naturales protegidos, una ponencia que se dará por Natalia Díaz Luis en colaboración con la Universidad de La Laguna. También tenemos a la Universidad de Las Palmas de Gran Canaria a través de su Instituto Biomol de Biología Molecular, que hablará del origen de la abeja negra canaria, el ecotipo autóctono de nuestras islas, con sus numerosos beneficios también dentro de la apicultura. También tendremos otras ponencias de técnicas y personas vinculadas al Instituto Canario de Calidad Agroalimentaria, donde se hablará de comercialización, de trazabilidad, de normativa dentro de lo que es la producción, los productos derivados de la apicultura. Y bueno, también vendrá una mujer de la Universidad de Vigo que nos hablará de especies invasoras de avispones y de las amenazas que implican ya en otros territorios, que por suerte no estamos viviendo en Canarias aún, pero que bueno, es probable que sea cuestión de tiempo.
8: Leticia,
9: y ya unas...
8: Uh-huh.
9: Sí, uh-huh. No, cuéntame.
8: No, le iba a preguntar que cuando hablamos de abejas, muchas veces pensamos en la miel, pero ¿por qué son tan importantes para nuestros ecosistemas y para la sostenibilidad de las islas?
9: Pues la verdad que los polinizadores en general y las abejas un poco llevan la bandera para todos ellos. Son animales que son diminutos y muy a menudo pasan desapercibidos, pero realmente ejercen un papel fundamental dentro de lo que es tanto la conservación de nuestra naturaleza, por tanto permiten que las plantas se reproduzcan en ese ciclo natural, ellos ejercen un papel fundamental, pero por otro lado también para las personas, porque realmente hablamos de plantas y inevitablemente hablamos de producción agroalimentaria, y dentro de lo que es la producción de alimentos, las plantas, los polinizadores en general y las abejas en particular, cubren hasta un 70-80% de las necesidades de esas plantas de reproducirse. Por tanto, consideremos que sin polinizadores tendríamos muchísimos problemas de recursos alimentarios, y ahí es donde pues su papel asume más importancia.
8: Uh-huh. Estas jornadas ponen especialmente el foco, usted lo ha dicho, en las mujeres. ¿Qué papel han tenido históricamente las mujeres en la apicultura canaria y cuál es su realidad actual?
9: Pues las mujeres siempre han formado parte de lo que es la actividad apícola. Consideremos que históricamente el hombre, dentro de lo que es la economía de la casa, se ocupaba de trabajos que eran más pesados, más forzosos, mientras que la mujer podía ocuparse, dentro de lo que era esa gestión diaria de distintas tareas, pues también de actividades vinculadas con el mundo rural, que fueran pues también que requirieran también menos fuerza, ¿no? Y por tanto, dentro de lo que es la apicultura histórica de las Islas Canarias, la mujer siempre ha estado presente, tanto en la colmena como también de una manera más importante dentro de lo que son las tareas para todo lo que es la preparación de ese producto, ¿no? Uh-huh. Hay que considerar que la apicultura canaria también es principalmente una apicultura de autoconsumo, y que hoy en día el papel de la mujer realmente viene de un contexto histórico en el que siempre ha estado presente, pero se ha perdido un poco esa valorización de su papel. Y por tanto, un poco de ahí vienen las jornadas, con la idea de visibilizar el rol que siempre ha tenido y sobre todo poner en evidencia la importancia de que empiece a asumir también un papel dentro de la toma de decisiones, que muy a menudo no está representada en esas mesas y en esas dinámicas.
8: ¿Cuáles son actualmente las principales problemáticas y amenazas a los que se enfrentan las abejas y el sector apícola aquí en casa, en Canarias?
9: Pues bueno, realmente son muchísimas. Por un lado hablamos de la acción humana con nuestros hábitos de uso del territorio. Hablamos de una producción agrícola intensiva y de monocultivo muy a menudo, lo que implica una reducción de los recursos florales para las abejas y por tanto pues claramente una reducción de sus alimentos, ¿no? Porque al final cuando hablamos de recursos florales hablamos de que ellos se alimentan de esos productos, ¿no? También hablamos de un impacto de los pesticidas, insecticidas, todo lo que tiene que ver con la producción alimentaria también masiva. Por otro lado, la introducción de especies foráneas de abejas, que también han generado una hibridación del ecotipo local de esa abeja negra canaria de la que hablábamos y que tiene tantos beneficios su uso dentro de nuestro territorio, que también tiene unas condiciones muy particulares. Hablamos también de destrucción de hábitat, pero también hoy en día más que nunca hablamos del cambio climático y de los impactos que tienen las sequías prolongadas, las olas de calor extremo, las especies invasoras que invaden el territorio, las enfermedades que se difunden. Entonces ahí pues hay un conjunto de factores que está amenazando a la apicultura.
8: Y justo por eso le quería preguntar, ¿cómo está afectando factores como el cambio climático, la pérdida de biodiversidad, las enfermedades o incluso el uso de determinados productos fitosanitarios a nuestras colmenas?
9: Bueno, ahí hay un problema bastante grande porque, claro, si son todos factores que afectan a las poblaciones de abejas. Tanto a nivel natural, de poblaciones silvestres, hay que considerar, considera que en Canarias tenemos más de 150 especies de abejas censadas, de las cuales 50 son endémicas del territorio. Eso significa que solo existen en nuestro territorio. Todas estas especies se enfrentan diariamente a todos esos factores de los que hemos hablado, a todas esas amenazas. Eso que implica una reducción de sus poblaciones y a largo plazo, pues por supuesto, impactos también en nuestra calidad de vida, en la calidad del medio natural que nos rodea y por tanto también en la calidad de lo que son pues nuestras necesidades dentro del entorno del medio natural del que dependemos.
8: Ahora mismo uno de los temas que más preocupa es la avispa asiática. ¿Por qué representa una amenaza para las abejas y para la apicultura de las islas?
9: Efectivamente, bueno, la avispa velutina en particular, pero realmente hay otros avispones que están llegando de otros territorios, como bien decías, asiáticos en particular, porque es un poco el centro también de diversidad donde se desarrollan estos animales. Han llegado a Europa ya de una manera muy evidente, ya están presentes en la península en muchísimos territorios. En Canarias aún no, tenemos la suerte de ser un territorio pues también alejado del resto del continente y que por tanto implica una dificultad añadida para que lleguen, ¿no? También es verdad que por otro lado somos conscientes de que es cuestión de tiempo porque entre todas las mercancías y las personas que se mueven de otros territorios a las islas, pues lo más probable es que en algún momento lleguen. Y esto ocurrió en mayo de este año, 2026, en el que se detectó un nido con escasamente 100 ejemplares de Vespa velutina en Gran Canaria. Claro, es un problema porque realmente estas especies no se encuentran en nuestros territorios. Eso significa que las especies locales no están acostumbradas a tener que defenderse de especies tan agresivas como puede ser el avispón asiático, que se alimenta de abejas y que, por tanto, se pone fuera de la colmena, volando fuera de la colmena, y cada vez que entra o sale una abeja, la coge y se la come. Bueno, la coge y efectivamente pues la mata, ¿no? Y eso está generando muchísimos impactos. Pero también es verdad que está generando impactos en la salud de las personas. Zonas en muchísimos territorios, porque son especies muy agresivas que atacan masivamente cuando se sienten amenazadas y, por tanto, pues implica amenazas de distinta naturaleza para el ser humano y para la economía de la apicultura.
8: ¿Y qué medidas de prevención y vigilancia se están llevando a cabo en Canarias para evitar la llegada y, en el peor de los casos, la expansión?
9: Bueno, nosotros dentro de un proyecto europeo financiado con fondos Next Generation que desarrollamos durante más de 2 años, hemos publicado la primera guía de nociones preliminares sobre ante la potencial llegada de estas especies. Realmente está un poco todo por hacer. Es verdad que hay entidades públicas como puede ser la Red de Detección Temprana de Especies Invasoras como es Redexos y por supuesto desde la misma Consejería del Gobierno de Canarias están trabajando en todo lo que tiene que ver con especies invasoras que llegan a las islas, pero también nosotros siempre reiteramos la importancia de que haya una coordinación entre la administración, las asociaciones de apicultores, un poco todas esa red de entidades que están vinculadas con, por un lado, están presentes en el territorio y por otro lado pues tienen ese papel también de organizar eventualmente la respuesta rápida frente a su llegada, ¿no?
8: ¿Qué papel tenemos que tener la ciudadanía si de repente detectamos una avispa que podría ser asiática? ¿Qué debemos hacer? ¿Dónde comunicar estos posibles avistamientos?
9: Bueno, la manera más rápida y más eficaz es llamar al 112 e informarles, porque desde el 112 les derivan al departamento correspondiente para poder hacer la señalación. Entonces, eso en primer lugar. Luego también hay muchos canales, como puede ser la misma página o aplicación de la red Redexos, donde en su interior también se pueden hacer señalaciones de este tipo de detecciones.
8: ¿Y cuál es el mensaje, Leticia, que le gustaría trasladar desde esta jornada sobre la importancia de las abejas, de la apicultura y especialmente del papel que tienen las mujeres en este sector?
9: Bueno, aquí podría extenderme bastante en todo lo que son lo que nos gustaría, ¿no? Pero siempre un poco intentamos terminar nuestras intervenciones hablando de la importancia del papel que cada persona tiene dentro de lo que es la manera en la que nos relacionamos con el medio natural. Hasta cierto punto podemos llegar, pero es importante que cada uno también ponga su granito de arena. Por ejemplo, no utilicen productos pesticidas o productos tóxicos para la naturaleza dentro de lo que es el uso acceso o el cuidado de nuestros jardines, parques, la misma administración pública tendría que tener un especial cuidado para el uso de estos tipos de productos, esto siempre también lo reiteramos. Pongan bebederos para las abejas, porque uno de los problemas principales del cambio climático es que son especies, tenemos sequías muy prolongadas y muy intensas, olas de calor muy extremas, y eso hace sí de que las abejas tengan pues claramente menos recurso hídrico, y que por tanto eso también es una manera en la que se les puede apoyar.
8: Pero Leticia, ¿cómo es un bebedero para abejas?
9: A ver, realmente es muy sencillo. Ellas lo que necesitan es un cacharrito con un poco de agua. Tampoco tiene que ser muy profundo, pero bueno, ahí según la disponibilidad. Y lo importante es que haya algo donde ellas se puedan apoyar, como pueden ser pues unos corchos, por ejemplo, dentro de esto, dentro de lo que es el cacharro, o si no, unas piedras. Simplemente algo que un poco salga de lo que es la superficie del agua para que ellas se puedan apoyar y no se ahoguen. Pero realmente es muy sencillo. Además, si las personas quieren verlo en internet, hay muchísimos ejemplos de cómo se puede hacer. Uh-huh. También aconsejamos siempre que se planten flores, si uno tiene la posibilidad, pues que se planten flores especialmente que pueda ser de interés para las abejas, todo lo que son pues el romero, la albahaca, todo ese tipo de productos que también utilizamos mucho en nuestra uh-huh. en nuestra alimentación, por uh-huh. ejemplo, ¿no? Entonces, bueno, ahí hay muchas acciones uh-huh. que se pueden emprender.
8: Por último, Leticia, información práctica, ¿cuándo y dónde apuntarse para las personas curiosas e interesadas en participar en esta jornada?
9: Por supuesto, nosotros estamos distribuyendo a través de las redes sociales de distintas entidades que colaboran dentro del evento el cartel de las jornadas, con tanto con el programa, con los detalles de cuáles son las actividades, y dentro de ese cartel tenemos unos formularios y unos enlaces que permiten pues acceder a la inscripción de las jornadas. Uh-huh. Entonces nosotros aconsejamos que las personas puedan, estando en internet, meterse dentro de lo que es Segundas Jornadas de Mujeres, Ciencia y Apicultura La Palma, y ahí pues les sale toda la información que permitirá también que se inscriban, tanto de formato presencial para quienes quieran, como también en formato en streaming para quienes no tengan la oportunidad pues de desplazarse a la isla de La Palma.
8: ¿Cómo llega una italiana a saber tanto de nuestras abejas y de nuestra apicultura?
9: Bueno, yo creo que soy italo-canaria. Así es como me considero. Ya son muchos años y el cariño por las islas es mi tierra, realmente así es como lo siento.
8: Y así lo sentimos también nosotros. Leticia Campanale, de Proyecto Adasi, gracias por compartirlo aquí en la radio que pica entre horas, ha sido muy amable.
9: Muchísimas gracias a ustedes por invitarme.

Y después de este revival de dibujos animados, es tiempo de encontrarnos con las noticias de las cuatro. ¿Que quién la tiene? Por supuesto que la redacción de informativo en la voz de Paola Llinares. Después, más roscas y cosas.

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1: Abrimos nuestra segunda hora, ya saben, ese tramo que siempre nos lleva de 4 a 5 de la tarde y que siempre lo hacemos con gente luminosa. Hoy una gente luminosa que desde luego nos llega con muchos recursos para las personas. También tendremos oportunidad en Palomitas de Vida de conocer cuál es la situación de la psicología en cuanto a la asistencia pública. Pero antes, escuchen.
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1: Hoy conocemos a una de esas personas que ha hecho de entender a los demás una profesión y sobre todo una forma de estar en el mundo. Ella es Daniela Postiglione, licenciada en Psicología del Trabajo y de las Organizaciones, y desde el año 2015 está al frente de Persona y Desarrollo del Talento de Caja 7. Y es que hablar con ella, hablar con Daniela, es hablar, pues eso, de talento, de liderazgo, de cómo cuidamos a las personas en el trabajo y también de algo que nos importa mucho en Gente Luminosa. Son de esas personas que consiguen que otros descubran lo mejor que llevan dentro. Y ella hoy es nuestra gente luminosa y está con nosotros en la radio. ¿Cómo estás, Daniela?
2: Pues encantadísima de estar aquí. Me encanta además que me haya invitado a esta sección, ¿no? Que con un nombre tan bonito, Gente Luminosa, y con muchas ganas de compartir. Y la verdad, un poco nerviosa porque a ver de qué vamos a hablar hoy, a ver de qué vamos a hablar.
1: De ti, tú eres la prota hoy.
2: Es la primera vez y mira que he estado con ustedes y en la tele y tal, que me dicen que el tema pues es mi profesión o yo, la verdad es que estoy a ver de qué vamos a hablar hoy.
1: Pues de ti, y de momento empezamos con esta canción tan bonita del Canca y Silvana Estrada, Para Vivir. ¿Por qué te gusta tanto esta canción?
2: Pues mira, porque me identifico mucho con lo que dice. Creo que la vida, las cosas mejores de la vida son aquellas cosas sencillas. Y luego esa parte, ¿no?, que estábamos escuchando, que, y sobre todo en estos días que estamos viviendo, parar los fusiles y atacar con amor. Me identifica mucho esa expresión y el mensaje de la canción, Kiko.
1: Nos iría de otra manera también, si cambiáramos pues por abrazos, por flores, por besos, por miradas, toda esa, iba a decir mala leche, pues sí, es lo que hay.
2: Estamos en días complicados.
1: Es un poco así, pero fíjate, Para Vivir es esta canción, porque se supone que debemos trabajar para vivir, pero no vivir para trabajar.
2: Totalmente.
1: Claro, hablar de esto con alguien que se dedica a la gestión de recursos humanos, de recursos de personas, tiene mucho peso.
2: Estoy totalmente de acuerdo. Tenemos que, y en eso creo que hemos avanzado mucho en nuestra sociedad, todavía nos queda camino. Hemos avanzado mucho gracias a cosas como, fíjate, que en principio, pues bueno, tan duras, creo que como la pandemia, ¿no? Nos está enseñando mucho a las nuevas generaciones acerca de eso, porque si le preguntamos pues a nuestros padres, a nuestros abuelos, la concepción del trabajo, creo que era otra, y creo que esta nueva forma de verlo, creo que no en todo, ¿no? Pero nos trae muchas cosas positivas. Tú sabes que siempre me gusta ver la cara buena de las cosas.
1: Eso es. Fíjate que nuestros padres igual, nuestros abuelos vivían para trabajar, y ahora nosotros estamos aprendiendo, hemos desaprendido que el trabajo nos tiene que ayudar a vivir, no vivir para el trabajo.
2: Exactamente.
1: Fíjate que además entramos esta entrevista en el día del trabajo decente, y hablar de eso con una persona que se dedica a la gestión, que me gusta mucho cómo le llaman en Caja 7, que
2: persona.
1: Es el recurso de personas, no recursos humanos, sino recursos de personas. Claro, para ti, ¿qué es el trabajo decente?
2: Pues el trabajo decente es el trabajo donde aquellas cuestiones que son básicas, que son, oye, pues tener un trabajo acorde a las necesidades de las personas, ¿no? Un salario, la parte salarial. Mira, de los últimos estudios que se han hecho del año pasado de Randstad, leía el otro día, de qué es lo que nos importa a las personas del trabajo. Pues lo primero, obviamente, es el salario, es decir, obviamente si trabajamos es por,

0: que necesitamos el salario para vivir. Y luego hay otros factores muy importantes dentro de los cinco primeros, como son, pues, toda la parte de desarrollo, formación, seguridad, toda la parte de aprendizaje, la conciliación, también cada vez cobrando más importancia dentro de esos cinco aspectos, los más importantes. Entonces, para mí eso es un trabajo decente, un
1: Fíjate.
0: trabajo donde tengas lo necesario para poder no solo vivir, sino vivir dignamente, y yo creo que todos sabemos lo que es eso. Luego, obviamente, estaremos en función del puesto que tengamos, unos mejores, otros peores, pero antes lo veíamos, ¿no? Los alquileres, lo que nos cuesta vivir en una casa, si se nos lleva la mitad del salario, pues tenemos un problema.
1: Se olvidan a veces, Daniela, las empresas del salario emocional, porque claro, uno con los años, tú dices, igual cobro más, pero yo prefiero trabajar tranquilo, yo prefiero tener un buen entorno, un buen ambiente de trabajo, que cobrar mucho y estar rodeado de cosas raras. Entonces, esas empresas, el salario emocional, se valora poco, se pondera poco.
0: Yo creo que cada vez más, Kiko, porque una vez y tenemos la base, que la base es esta, porque a veces se confunde al contrario, como está esto muy en boga, pues oye, yo doy salario emocional. Oye, bien, el salario emocional es importante siempre y cuando tengamos el resto, ¿no? La
1: Claro.
0: seguridad, un contrato decente. Entonces, ya si ya quedamos que esto ya está resuelto, creo que cada vez más, porque como cada vez las personas estamos más en ese sentido concienciadas y exigimos más, y el mercado laboral, aunque no lo creas, no está sencillo, porque no es fácil encontrar, cubrir las vacantes que tenemos y encontrar a las personas que necesitamos, fíjate. Pues cada vez más tenemos que, los que trabajamos con personas, ponernos mucho las pilas para que esa parte de salario emocional, de clima laboral, de desarrollo, de ponerle sobre todo sentido a lo que hago, ¿no? Porque estoy aquí 7, 8 horas al día o más, dedicándole mi vida a esto, y qué estoy haciendo con mis horas. Y esto cada vez a las personas nos importa muchísimo más. Entonces, o nos ponemos a ello y lo tenemos en cuenta, o es que nos quedamos sin personas.
1: ¿Y a ti qué te llevó a estudiar psicología y concretamente especializarte en psicología del trabajo y de las organizaciones? ¿Esto qué
0: Pues mira, Kiko, psicología lo tenía muy claro desde pequeña, pues porque siempre, primero porque tengo una sensibilidad hacia las personas, pues quizás un poco, ¿no? Tengo esa parte desarrollada y la intriga y la curiosidad de cómo funcionamos los seres humanos, por qué hacemos lo que hacemos, cuáles son las causas de nuestras conductas, ¿no? Desde muy pequeña. Y luego, pues, también tenía esto claro, pero la verdad es que por situación familiar, pues tuve que trabajar desde muy pronto, desde los 15 años, y hice la carrera, pues, trabajando, los estudios trabajando y demás. Me gustaban muchas partes, pero quizás en el momento en el que yo estudié, pues por un lado veía que era un mundo que estaba poco en ese momento, yo estoy aquí hablando de hace 30 años, ¿no? 25 o así, 30 años. Pues era una rama como, no te voy a decir nueva, pero incipiente. Y luego hay una parte que descubrí también durante mi formación de liderar, de coordinar, de esa parte me gustaba mucho y se me daba bien. Y bueno, pues ahí me decidí por eso. ¿En qué consiste? Bueno, pues es la parte de la psicología que se especializa en gestionar, pues, todas aquellas personas y las conductas, y se trata de estudiar, es una parte muy amplia y muy bonita, en las organizaciones, ¿vale? Puede ser empresariales o cualquier tipo de organización.
1: ¿Y qué te sigue fascinando de trabajar con personas después de tantos años dedicadas al desarrollo del talento?
0: Pues mira, algo que me gusta mucho, quiero pensar que podemos contribuir a hacer nuestro día a día y mi vida y la de los demás un poquito mejor, Kiko. Cuando tomamos, ¿sabes? Cuando hacemos cosas, las aplicamos, tomamos decisiones, pues podemos hacer que yo en mi caso, ¿no? Pues en Caja 7 nosotros somos una cooperativa de crédito. Ahora mismo pues estamos en torno a las 500 personas trabajadoras. Pues es un trabajo que tiene pues muchas partes, muchas cosas, pues desde la parte de selección, alguien que está buscando empleo y alguien que quiere una primera oportunidad por poder dársela, alguien que quiere desarrollarse, alguien que quiere pues tiene la ilusión de cambiar de puesto, muchas cosas, esa parte emocional, oye, poder implementar, yo qué sé, cosas que me encantan de poder haber hacer, pues ayudas a la discapacidad de personas con divergencias, no solamente para nuestros trabajadores, sino para nuestras las familias de las personas trabajadoras. Yo qué sé, tenemos un club de lectura de diversidad, tenemos ayuda de estudios para hijos de muchas cosas, medidas y, uh-huh. y gracias. De esa parte que tú dices emocional y de esa parte de cuestiones que realmente son importantes para las personas y está en nuestra mano hacer.
1: Uh-huh. Cuando hablamos de talento, uh-huh. ¿de qué estamos hablando realmente? ¿Para ti qué significa el talento, Daniela?
0: Pues mira, el talento es aquellas, primero está muy conectado para mí, todo es muy subjetivo, ¿no? Para mí está muy conectado con los valores de las personas y con lo que seas capaz de hacer. Yo, hay una frase que digo mucho, que es que yo no conozco a ninguna persona que no tenga algún talento, ¿sabes? Lo que pasa es que, y lo bonito de mi trabajo, y es mi trabajo conectar las personas, o sea, es el ideal y el sumum es cuando está conectado el puesto de trabajo con el talento de las personas, porque ahí logramos un ganar-ganar en todos los sentidos. La empresa gana y la persona uh-huh. gana porque está bien, está contenta, está
1: claro.
0: feliz.
1: Oye, porque realmente, ¿qué gana una empresa con trabajadores felices, con trabajadores satisfechos?
0: Uy, muchísimo, Kiko, muchísimo, muchísimo. Por eso es un argumento maravilloso para los que trabajamos en personas y estamos en los comités de dirección, cuando vamos a pedir dineritos, ¿no? Y tenemos esas ideas de, oye, pues tenemos que asignar horas o dar horas a la gente para que pueda acudir al primer día de colegio de su niño o de su niña, porque es un momento importante. Y cuando... No, porque todo eso al final se traduce en una inversión, uh-huh. una inversión económica. Pues claro, si tenemos los datos bien claros y sabemos que no, yo te puedo dar nuestros datos de Caja 7, pues tenemos un índice uh-huh. de compromiso súper alto, ¿no? Eso se mide con encuestas y pues nos va muy bien en cuanto a lo económico. Entonces, pues podemos hacer un retorno de la inversión. Oye, las personas están contentas o no, ¿no? Con el trabajo que desarrollan, eso se mide. Y luego también, cuando hacemos este tipo de inversiones, ¿qué es lo que más les gusta? ¿Por qué lo están? ¿Vale o no la pena? Y eso está en los resultados. Uh-huh. Los resultados podemos vincularlos a la satisfacción de las personas y a esa parte más emocional, quizás. Pues sí, se puede. Y entonces, oye, pues ahí hay que ir demostrando y trabajando mucho. No todo, no siempre, no todo son ideas... felices, muchas veces también supongo que hay gente de empresas pequeñas que dirán, siempre me lo dicen, oye, tú trabajas en una empresa grande, Caja 7, esto es una entidad financiera, tú tienes perritas y yo que hago una pequeña pyme, pues mire, cosas tan sencillas como escuchar a la gente te da muchas ideas de cómo puedes mejorar su día a día y cuando tú lo escuchas y si está en tu mano hacerlo, lo haces. Pues ahí tienes mucho compromiso.
1: ¿Y qué pierde una empresa si sus trabajadores no son felices?
0: Todo. Mira, hablamos de felicidad como bienestar, ¿vale? Porque esto es un término también, hoy en día está como muy, bueno, no sé qué palabra emplear. Cuando la gente está bien y se siente bien y está a gusto, no es perfección, es estoy a gusto con mi día a día, ganamos todo eso, compromiso, resultados, y cuando no lo está... pues lo que ganamos es desafección y quizás lo más probable es tener gente que viene, que está, que ficha, pero que la realidad del hacer y del compromiso pues quizás no está. Entonces uh-huh. la productividad va directamente asociada al bienestar de las personas y a la satisfacción de las personas.
1: ¿Y podrías poner, Daniela, ejemplos concretos que puedan servir para otros proyectos empresariales de trabajadores que sean felices? ¿Cómo hacer que la plantilla sea una plantilla feliz?
0: Pues mira, sí, te podemos poner ejemplos muy concretos. Recuerdo uno que te puedo dar ahora que tengo en mente. Una persona que trabaja en un poquito más de mi edad, pues unos 50 y pico, esto ya hace unos años, pero es un ejemplo que a mí me gusta mucho nombrar, que toda su vida trabajando en un puesto, bueno, pues en la dirección de una oficina que ya está, oye, pues ya los resultados no son tan buenos, muchísimos años, es un trabajo

0: muy duro, que requiere de mucha especialización, mucha responsabilidad. Y oye, y te, un día en una charla de desarrollo, es decir, en esos momentos de vamos a hablar, ¿cómo estás? ¿Cómo te va? Pues oye, te cuenta, oye, pues bien, pero me gustaría hacer otras cosas, e investigas un poco que esta persona, pues oye, a mí me encanta la tecnología, me encanta la parte de conexión con el cliente, me encanta la parte de pues las aplicaciones que utilizo, hago vídeos, un montón de cosas. Entonces, conectar. Oye, pues toda tu experiencia está pues en un puesto, pero a lo mejor el día de hoy necesitamos en la entidad o tenemos un departamento que requiere esos conocimientos. Normalmente, ¿qué harías? Oye, tú vas mal, aquello va a ir fatal, contrato a alguien que sea especialista, pero mira, vamos a darte la formación, vamos a cambiarte de puesto, te estoy hablando toda una vida, 25 años, director de una oficina, ¿no? Y vas a cambiar radicalmente dentro de tu empresa a otro ámbito que no tiene nada que ver. Y yo empresa lo necesito, es decir, no es que tenga que no cuadrar eso, que no siempre se da, pero cuadrarlo, yo creo que eso es la esencia de todo lo que hacemos, ¿no? Cuadrar el que las personas estén en el sitio que tenemos que estar. No sé si te vale como ejemplo o no.
1: Mucho, mucho, mucho.

0: Qué canción está tan bonita. Cuando Ana estaba esta mañana descargándola, la estábamos comentando. Qué mensaje, ¿verdad?
1: Sí, esta canción es mi canción favorita. ¿Y por qué? Pues mira, porque nos remite, ¿verdad, Kiko? Que más o menos estamos ahí en la misma quinta, una época, ¿no?
0: No, cuando tú naciste yo tenía bicicleta, ¿eh?
1: ¿En serio?
0: Sí, te lo juro.
1: No me lo creo.
0: y sin ruedines.
1: Pero es que tú estás estupendo, Bueno, pues me remite pues a una época, ¿no? De mi juventud y de cuando estudiaba y tal. Pero mira, sobre todo me la pongo mucho y la quiero conectar pues con lo que estamos hablando hoy, con mi profesión, y la quiero conectar también con el hoy. Hay muchas cosas que hacemos, los que trabajamos con personas, que nadie sabe. Que nadie sabe, no por... Ya, y no estoy hablando de carga de trabajo, de cosas, sino cosas en positivo, que hay, es un trabajo complicado. No todo, hay muchas cosas que son confidenciales, que no se pueden decir, que tienen efectos sobre las personas y que te las quedas tú para ti. Y son como pequeñas alegrías, por lo menos para mí, pero que me las quedo yo para mí. Y eso también me gusta mucho, me encanta. Y luego, en un mundo donde parece que todo lo tenemos que saber, porque todo lo tenemos que publicar, porque todo de todos hay que hacer marketing. Personalmente, en mi vida hago cositas así, muy sencillitas, pero que me parecen que mejoran el mundo y que nadie las sabe. Y no hace falta que la sepa nadie, la sé yo. Y como la sé yo, pues eso me hace feliz.

0: persona para sentirse realmente valorada en su trabajo?
1: Perdón, no te escuché.
0: ¿Qué crees que necesita una persona para sentirse valorada en su trabajo?
1: Pues mira, lo tengo clarísimo, Kiko. Primero que nada, ser escuchada. Que sentirme que queremos todos. Todos queremos que nos quieran. Todos queremos que estar presentes, tener, o sea, que se nos escuche. Y fíjate que eso no cuesta dinero, no cuesta nada, ser escuchada. Esta mañana, mira, te voy a dar un ejemplo. Esta mañana tenía una persona que lleva un tiempo con nosotros y que me pongo a hablar con ella y me cuenta muchísimas cosas que desconocía totalmente. Simplemente escuchar, sentarnos y dedicarle tiempo a las personas. Esa parte, y luego muchísimas otras cosas más. Tener un trabajo significativo, que lo que hago, pues en cierta, todo no nos puede encantar, obviamente. Yo hay muchas cosas que hago que no me gustan, pero tiene que haber una balanza donde haya cosas que por supuesto, mira, que me motiven.
0: Y cuando un trabajador

0: una trabajadora sabe que tiene personas justas que están al frente, pues a veces entiendes que te digan que sí, pero también entiendes cuando te dicen que no.
1: Pues sí.
0: El problema es cuando no sé, es justo, ¿no? Ahí es donde está un
1: Sí.
0: poquito como esa varita. Déjame preguntarte, Daniela, porque enseguida se incorpora Andrea para trabajar contigo también un poquito. No sé si viste esta mañana la información publicada en los periódicos de la cantidad de bajas que hay en el sector hostelero.
1: Sí.
0: ¿Qué pasa ahí para que haya tantas bajas? Cuando hay tantas bajas, hay algo que revisar, ¿no?
1: Uy, ahí me voy a meter en un jardín. Pero yo me meto. Tú sabes que a mí me encanta meterme en los jardines. Es que hay muchos factores. Sabes que estamos en días de soluciones simples a problemas complejos y yo me niego a eso. Hay muchos factores. Hay factores estructurales. Es decir, bueno, las personas cada día tenemos pues más afectados. No estamos en tiempos fáciles y eso nos afecta. El sector es un sector, fíjate, yo tengo muchos colegas y amigos que trabajan en ese sector y que sé y me consta que están trabajando mucho por mejorar las condiciones. No obstante, no es sencillo. Es un sector muy duro, que está de cara al cliente, que tiene unos horarios complejos, que son muchas veces incompatibles con los temas de conciliación. ¿Dónde están esas empresas? ¿Cómo está la vivienda para los que trabajan en esos sectores? ¿Y cuál es la relación entre las condiciones que tienen y las necesidades? Luego hay otra parte importantísima que es, pues, cómo estamos manejando esas bajas, quién las maneja, qué tiempo se conceden, la parte de las personas, y lo voy a decir también ahí, porque siempre, oye, la responsabilidad es de los políticos, de los gobiernos, de las empresas, oye, ¿y cómo es mi parte personal? ¿Y nosotros cómo estamos socialmente? Son muchos factores y muchas cosas que tenemos que mejorar y corregir.
0: Daniela, te presento a Andrea.
1: Hola, Andrea.
2: Hola, ¿qué tal? Encantada.
0: Andrea,
1: Igualmente,
0: Andrea, que
1: Andrea.
0: viene con buenas intenciones, ¿eh?
1: Ah, menos mal, menos
2: Bueno,
1: mal.
2: te voy a hacer un pequeño examen.
1: Uy, Dios mío, esto no me lo esperaba,
2: Tú
1: Andrea.
2: tranquila, yo te explico. Tú tienes que responder de manera dinámica, ¿vale? Algo así ligerito, pero bueno, si hace falta matizar, se puede, ¿vale?
1: Venga, vale,
2: ¿Estás preparada?
1: perfecto. Venga, ay, venga.
2: Si tuvieras que definir tu trabajo en dos palabras, ¿cuáles serían?
1: Sacar lo mejor de los demás.
2: Vale.
1: En tres.
2: No pasa nada, no pasa nada, te lo permito. ¿Qué
1: Sí.
2: es peor para la salud mental? ¿Aburrirse en el trabajo o vivir permanentemente estresado?
1: Voy. Creo que vivir permanentemente estresado.
2: ¿Qué animal serías y por qué?
1: Uy, sería un caracol. ¿Un caracol por qué? Porque me gusta ver las cosas con calma.
2: Y ahora, bueno, Daniel, yo no sé si tú sueles hablar con la IA, le preguntas cosas, buscas información.
1: Uy, me tocas también un tema, estoy en un momento con este tema de la IA. Sí, la utilizo para determinados trabajos. ¿Hablar la verdad? No.
2: Bueno,
1: O sea,
2: pues.
1: de esto de preguntarle por lo que está de moda ahora, hay un 30% de la gente que utiliza la IA como psicólogo, ¿no?
2: No,
1: Entonces, eso no, eso
2: eso
1: no,
2: no,
1: eso
2: que
1: no.
2: tengo gente conocida que lo hace y eso
1: Por
2: pues
1: favor,
2: tampoco hay
1: no
2: que
1: lo hagan.
2: hacerlo. Pero nosotros vamos a utilizar ahora la IA, Daniela, pero tengo que decir que ella te va a preguntar las cosas a ti,
1: Uy,
2: ¿vale?
1: vale,
2: No
1: venga.
2: va a ser de psicóloga,
1: Ah, vale,
2: pero sí va a querer
1: genial.
2: hablar un poquito contigo, así que vamos a escucharla.
1: Vale, venga.
3: Buenas tardes, soy Bencharo. Encantado de conocerte, Daniela. Vamos
1: Encantada.
3: allá. ¿Qué mito sobre el mundo laboral te gustaría desterrar para siempre?
1: Que las empresas y sobre todo los mal llamados bancos somos muy malos.
3: ¿Qué pesa más en un equipo, el talento, la actitud o un buen café?
1: La actitud.
3: ¿Qué es más difícil, gestionar personas en el trabajo o gestionarnos a nosotros mismos?
1: Uy. Gestionarnos a nosotros mismos.
3: ¿Somos capaces de desconectar realmente del trabajo cuando termina nuestra jornada? ¿O el trabajo viaja con nosotros, aunque no queramos?
1: Es complicado, viaja con nosotros, igual que la vida personal viaja con nosotros al trabajo. No podemos dividir ni nuestra cabeza ni nuestras emociones.
2: Pues Daniela, hasta aquí el examen. Súper
1: Uy,
2: bien.
0: qué
1: Menos mal.
0: maravilla,
1: Uy,
0: ¿eh?
1: uy,
2: Súper,
1: uy,
2: súper
1: uy.
2: bien.
0: Qué maravilla. Oye, ¿es verdad que la IA nos va a quitar el empleo?
1: No.
0: ¿Tú te ves haciendo entrevistas de trabajo a la IA?
1: No.
0: Pero
1: No, no lo creo para nada.
0: igual alguien que sepa usarlas, a lo mejor sí.
1: Yo creo que va a mejorar muchas cosas, sí, en este momento que también es crucial, aplicamos. Fíjate, voy a decir algo que es el sentido común a nivel gubernamental, a nivel normativo, a todos los niveles. Si somos capaces de aplicar las cosas que son básicas y conocemos que a las que no deberíamos llegar, creo que es una, puede ser una, y será, y está siendo una gran herramienta.
0: En base, Daniela, Andrea, lo que preguntaba Bencharo, ¿cómo conseguimos desconectarnos digitalmente de las empresas cuando tenemos todo en el móvil? ¿Eso es posible?
1: Digitalmente es fácil y además hay normas y que deberíamos aplicar todas las empresas, ¿vale? Como es, oye, pues, hasta no solicitar, no enviar, no llamar, pues en el lapso en el que tú no estás trabajando, y eso, pues hay protocolos de toda clase de desconexión digital, etcétera. Pero fíjate, cuando yo me refiero a que es complicado, esa parte tecnológica se puede hacer y se debe. Ahora, hay una parte que es mental y es emocional. Que yo soy un humano, soy una persona, entonces yo lo que hablé esta mañana con esta persona que te contaba, que me llevé aquí mis ciertas preocupaciones y mis ciertas, ¿no?, razonamiento, pues eso me lo llevo yo esta noche, que siempre hago como tengo un diario y me hago mi diario de aprendizaje, ¿sabes? Y al revés, cuando mi hijo está enfermo y vengo a trabajar y está ahí con 40 de fiebre, pues ¿cómo voy yo a olvidarme de eso porque estoy trabajando? No somos robots, no somos máquinas. Eso lo tenemos que entender y pues hay muchas formas, ¿no?, de irlo trabajando, porque antes te decía, ¿qué es lo peor para el ser humano dentro de la parte? Pues el estrés constante, que creo que somos muchos los que vivimos por momentos en ese estado, ¿no?
0: Andrea, Daniela hoy ha sido consciente de lo que nos cuesta en la radio hablar y comer. Ella tiene ahí
1: yo aquí, pero cuando acabe, ¿cómo?
2: Voy a decir una cosa. En cuanto a las roscas, veíamos nosotros, claro, teníamos una pantalla y nuestro equipo técnico lo veía, decían que por qué te lo ponían, y un comentario era, pero si no se lo puede comer mientras come.
0: Claro, que mientras hablamos. Pero
2: se le van a poner frías. Y a mí lo siento, pero a mí unas roscas frías no me gustan.
1: A mí sí, no te preocupes. Yo me las como.
0: Mira, yo mientras sea a comer.
2: También es verdad.
0: Que siempre tengo un huequito. Daniela, poquito a poco estamos terminando, pero ¿cómo abordar este agotamiento crónico? Porque al final el trabajo no puede convertirse en un sufrimiento. Hasta después, Andrea.
2: Hasta después.
0: El trabajo no puede convertirse en un sufrimiento. Ir a trabajar no puede ser un sacrificio.
1: Por supuesto que
0: eso,
1: no.
0: ¿Eso qué mano le metemos?
1: Pues mira, dos manos. Es la mano de las empresas trabajando mucho para que eso no sea así. Pero mira, Kiko, también, mira, mi película favorita, que te la recomiendo a ti y a todos, no sé si la conoces, una película japonesa que se llama Perfect Days. Y la temática de la película es un señor que se dedica a limpiar los baños en Tokio.
0: Mira, dile otra vez, por favor, el título.
1: Perfect Days.
0: Perfect Days.
1: Días perfectos.
0: Días perfectos.
1: Vale. Entonces, un trabajo.
0: Ana la ha visto y me dice, maravillosa, o sea, la veré el fin de.
1: Por favor, te lo pido. Para que ahí me vas a conocer muy bien. Bueno, hay mucha gente que se aburre, bueno, es una película lenta, ¿no? Como yo.
0: Ana
1: pero
0: me
1: bueno.
0: Dice que ya sabe mucho, una oda a las cosas pequeñas. Qué importante es respetar las cosas pequeñas, respetar todos los tamaños.
1: Totalmente. Entonces, a ver, ¿a quién le puede gustar limpiar baños? Pues sí. Mira la película y verás. Es decir, yo te contaba al principio, yo he hecho muchos trabajos. Mira, he limpiado cristal, he hecho trabajos desde hace mucho tiempo. Y lo que intento es, pues, buscar en lo que estoy haciendo, pues, lo mejor de eso. Y eso es una actitud entre la vida. Entonces, las empresas tenemos que trabajar, los estados tienen que trabajar para el que el trabajo sea digno, muchas cosas. Pero también las personas tenemos nuestra parte. Y muchas veces nos quemamos muchísimo y no nos damos cuenta de que eso, esa forma de estar en el mundo frustrado, amargado, fatal, pues nos hace daño a nosotros mismos. Tiene mucho que ver con la canción que estás poniendo.
0: Qué maravilla. Está peligrosamente dar de Leiva y Silvana Strand.
1: Sí.
0: Maravilla.
1: La elegí por varias cosas, porque me gusta mucho, porque también me identifica mucho esa parte de cuando uno está, bueno, habla de las enfermedades mentales y de las divergencias, ¿no? Eso es una parte que me toca mucho en lo personal. Y cómo te puedes llegar a sentir, hay dos partes. Cuando tienes una realidad que no es la normal, la común, la de todo el mundo. Y por otra parte hay una frase que me encanta, que es la pregunta que se hace durante toda la canción sobre ¿qué harías tú? Me parece, la utilizo mucho esa pregunta, ¿no? La parte de empatía. ¿Qué harías tú si te vieras en esta situación? Hoy en día sería genial que con todo lo que estamos viviendo, yo me pregunto, ¿qué harías tú si tuvieras 20 años y no tuvieras casa?
0: Daniela, voy a ver la peli esos días perfectos, ¿sí? Y te mandaré un WhatsApp con lo que me parece.
1: ¡Ay! Venga, a ver qué me dice.
0: Me ha gustado mucho este ratito aquí en la radio, que nos hayas puesto tanta luz acerca de las personas. Hemos vivido como un auténtico regalo, así que muchas gracias.
1: Muchas gracias a ustedes y un abrazo muy grande, Kiko.
0: Disfruto un piquito de las cotufas.
1: Sí, me las como ahora.
0: Aquí de las roscas. Un abrazo grande,
1: hasta
0: Daniela.
1: Hasta luego, Kiko.
0: Y mucho cuidado, porque hay un accidente en la Tenerife 5, dirección norte, a la altura de La Matanza. Estamos pendientes de que el propio 1-2 nos puedan dar un poquito más de información. De momento lo que podemos pedir es absoluta precaución para quienes circulen por la zona. Ahora, de momento, a disfrutar un poquito de la
1: Un abrazo grande.

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1: Dormiré en el sofá.
2: Dormirás en la azotea. En Casablanca es donde duermen los maridos. Nos vigilan. Ahora bésame.
3: Una superproducción de 2016 ambientada en la Segunda Guerra Mundial. Dos espías de las fuerzas aliadas se hacen pasar por un matrimonio con una peligrosa misión en África.
1: Después de la guerra, ¿tienes a dónde ir?
2: Cuando acabe la guerra, dará igual donde esté.
1: La vida nos ha unido. Ven conmigo a Londres. Cásate conmigo.
3: Protagonizada por Brad Pitt y Marion Cotillard, las grabaciones se centraron en localizaciones de Las Palmas de Gran Canaria, como el Gabinete Literario, la Plaza Cairasco, la antigua Fábrica de Hielo o las calles de San Nicolás, Muro, Remedios y Malteses.
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6: José Messi López da nombre a una de las avenidas comerciales más importantes de la capital Gran Canaria. Nació en 1877 en Vegueta. Fue abogado y uno de los políticos más importantes de la isla durante la primera mitad del siglo XX. Nació en una familia acomodada y con el partido de Fernando León y Castillo se convierte en el segundo presidente del Cabildo de Gran Canaria en 1916. En 1922 es alcalde de la capital Gran Canaria, entonces solo Las Palmas, hasta el golpe de estado de Primo de Rivera en 1923. 6 años después es requerido para volver a la alcaldía, se atipa al final de la dictadura y Mesa se ha convertido en el principal cacique de la isla. El triunfo de la Segunda República en 1931 precipita su salida. Se convierte en diputado y celebra la llegada del golpe de estado de Franco, aunque el nuevo régimen le prohíbe expresamente su participación en la política de la isla. Muere en 1951 con 74 años.
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15: Qué bonita la sintonía, qué bonita la melodía de Palomitas de Vida. Porque, ¿saben ustedes que en España se suele hablar de unos 6 profesionales de psicología clínica en la sanidad pública por cada 100.000 habitantes, frente a una referencia europea, ojo, cercana a los 18? Y es que detrás de esta cifra hay personas que necesitan ayuda y no siempre pueden recibirla con la frecuencia que requiere su tratamiento. Vamos a hablar de esta alternativa, que es la de pagar una terapia privada, algo que muchas familias no se pueden permitir, pero saben que en Palomitas de Vida la titular es nuestra psicóloga favorita. Eso es así. Lo siento por el resto, pero... Nuria Vega, ¿cómo estás? Bienvenida a casa.
13: Bueno, buenas tardes, Kiko. Hoy súper bien acompañada aquí con los compañeros del Colegio de Psicólogos de Las Palmas y del Colegio de Psicología también de Tenerife.
15: Estás hablando de Bárbara Espinosa, que es colegiada representante de los psicólogos sanitarios en atención primaria, como dices, del Colegio de Psicología de Santa Cruz de Tenerife. ¿Qué tal, Bárbara?
16: Hola, buenas tardes. Encantada de estar aquí con ustedes, la verdad, y me hallo súper bien allá también.
15: Qué rico, en casa siempre. Y Francisco Javier Sánchez, que es el decano del Colegio Oficial de Psicología de Las Palmas. ¿Qué tal, Francisco? Bienvenido.
17: Muchas gracias, Kiko.
15: Que hacía
17: mucho tiempo. Saludos a todos los presentes, tanto a Bárbara como a Nuria, compañeras. Bueno, y aquí estamos para lo que necesites.
15: 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Estos datos, Nuria, verdaderamente son dignos a la reflexión. 6 psicólogos para 100.000 habitantes frente a 18 multiplicado por 3 en el resto de Europa. ¿Qué nos está pasando?

0: Bueno, pues por eso están aquí los representantes de los colegios oficiales. Yo creo que era algo que en semanas anteriores veníamos comentando, ¿no? Fuera de lo que son los micrófonos, y que consideramos la necesidad, ¿no? De generar este diálogo compartido y de que la opinión pública también, los oyentes pudiesen participar, ¿no? De estas reflexiones y de conocer el por qué se está dando esto, de porque a veces pensamos que es solo por una única variable y esto es multifactorial, hay muchas cosas que intervienen, no solo es la parte psicológica, es la parte social. A día de hoy, ¿cómo está, ¿no? nuestra comunidad, cómo está nuestro país, cómo están las leyes también en nuestro país y todo esto que se supone que nos tiene que amparar y que nos tiene que garantizar también a los profesionales que estamos ahí, los organismos que están, el poder dar una asistencia digna, ¿no? a la población. Y creo que esto es interesante que podamos compartirlo hoy.
1: Déjame que amplíe los datos que tenemos del accidente de la Tenerife 5. Ha sido a la altura de La Matanza en dirección a Santa Cruz de Tenerife. Han colisionado tres coches y hay afectados leves. Esto es una buena noticia. Pese a que están afectados leves, una de las personas ha tenido que ser liberada por los bomberos. Lo que sí ha provocado esto son grandes retenciones y se pide absolutamente precaución en la zona y a quienes circulen por la vía. Y la recomendación que decimos siempre, y ustedes ahora me van a dar la razón porque son psicólogos y psicólogas, buena compañía en la cola de la radio, eso siempre hace que se temple el nervio y la ansiedad por estar en cola. ¿Comparten la opinión, Bárbara, Francisco?
2: Te dejo a ti, Bárbara, la primera. Además, porque estás lejos, como quien dice.
3: Muchas gracias. Yo estoy de acuerdo con Nuria. Al final, las causas nunca pueden ser simplemente una. Nosotros siempre partimos de un enfoque biopsicosocial y entendemos que hay causas biológicas, causas contextuales y sobre todo, yo últimamente lo que más veo es determinantes sociales. Es decir, muchos problemas sociales y muchas situaciones que al final personalizamos en valga la redundancia, en las personas y creemos que es algo individual, pero al final no deja de ser algo colectivo a lo que tenemos que prestar atención todos y todas. Entonces, sí, obviamente desde la parte psicológica vamos a realizar una evaluación, pero yo siempre considero que hay que abrir la mirada y mirar a nuestro entorno y ver también desde qué otros ámbitos también se pueden intervenir.
1: Francisco.
2: Bueno, yo voy a variar un poco el enfoque.
0: Muy
2: O
0: bien.
2: el tema de la perspectiva de lo que estábamos hablando, porque cuando hablamos de ratios hablamos también de una administración que es la que está detrás y hablamos también de un aspecto legislativo. Realmente el aspecto legislativo de la profesión tal como está hoy en día, pues nos limita mucho nuestra incorporación, principalmente a las administraciones públicas, y también limita mucho a la administración, sobre todo autonómica, en el caso que nos compete, porque es la que tiene las competencias propias, a la posible contratación de los psicólogos. ¿Qué pasa? Que bueno, que realmente que con este gobierno actual que llegó hizo una cosa que realmente nos sorprendió a todos, que fue crear la Dirección General de Salud Mental y Adicciones, que supuestamente esa dirección general la que tendría que haber llevado a cabo, tener el peso específico en todo lo que tenía que ver con los comportamientos, intervenciones y no directamente contrataciones, pero sí toda la gestión de la problemática de salud mental. Es verdad que esas direcciones generales dependen asimismo de un Servicio Canario de Salud, que es el que realmente tiene todo el peso específico en toda la parte administrativa y atención sanitaria. La realidad es que ahora mismo a nivel legislativo trabajamos con dos especialidades, principalmente la de Psicología Clínica Especialista, cuya incorporación es en base a PIR, a los por que serían en este caso los llamados psicólogos internos residentes, que realmente sus convocatorias año tras año son insuficientes para cubrir las necesidades que tiene nuestro sistema de salud en los aspectos de salud mental. ¿Qué diría que es una característica propia de Canarias? No, es una característica a nivel nacional. Principalmente no se sacan las suficientes plazas de formación, entre otras cosas, para la saturación del sistema, porque claro, para formar un psicólogo interno residente tiene que haber antes otro psicólogo que quiera dedicarle horas de formación. Si son cuatro psicólogos contados con los dedos de la mano a nivel del ratio, las horas de formación que le dedica este profesional es horas de quita de asistencia. Entonces es un poco la pescadilla que se muerde la cola. Y después tenemos la problemática de los psicólogos generalistas sanitarios, que son los que tienen los mismos conocimientos, pero que son los que, en principio legalmente, están para trabajar desde el punto de vista de la privada, en el ámbito

0: ámbito de atención sanitaria, que sí realmente se hace a través de un máster, aunque ahora mismo el máster generalista sanitario en principio era otro cuello de botella para la formación en la atención sanitaria. Ahora realmente, a través de las numerosas universidades privadas que hay, se ha abierto la amplitud de plazas, pero aún así siguen siendo insuficientes para todas las necesidades que podemos ver a nivel social.
1: Y carísimos.
0: Los másters sí, lo que vino por la privada sí, vale. La pública realmente
1: porque es de lo que se quejan muchos compañeros, sí, y compañeras cuando salen de la carrera, y que para poder ejercer luego ven que sí, que tienen un grado, una licenciatura, ¿no? Pero que luego no pueden ejercer si no hacen este máster.
0: Bueno, corrijo, sí, no pueden ejercer en el ámbito sanitario.
1: Sanitario, sí, bueno.
2: Es habilitante.
0: Sí. Tiene dos grados habilitantes, que es el especialista, y tiene el grado generalista sanitario, que también es habilitante. La profesión, gracias a Dios, es mucho más amplia. No se queda solamente en el aspecto sanitario. Tenemos todo lo que es la psicología educativa, tenemos la psicología, el trabajo en las organizaciones, que tuviste una gran compañera explicándote un poco las actividades, lo que hace un psicólogo del trabajo en una organización, como es Daniela. Y también tenemos toda la parte de psicología e intervención en emergencia y desastre, lo que es la psicología de la intervención social, un aspecto de la profesión que tiene un desarrollo también altamente muy fuerte, que es la psicología de la actividad física del deporte, psicología incluso ambiental, si nos ponemos ahora mismo, que a nivel de todo lo que tiene que ver con sostenibilidad y el cambio climático y el aprovechamiento de los entornos y los espacios, pues ahora mismo también está teniendo pues una gran preponderancia, y realmente está teniendo una salida profesional bastante interesante. Pero volviendo al ámbito que he llegado, porque como decano del colegio que soy, me lanzo y empiezo a hablar de todo.
1: Es la experiencia, y conoce tanto de las leyes y de todo que al final...
0: Y me puedo perder, y vamos, y nos centramos,
1: bueno,
0: porque
1: estaba con
0: el generalista sanitario.
2: Te agradecemos que saques ese tema, Pachi, porque sabemos que el colegio de Las Palmas, tanto como el de Tenerife, están súper en pro, sí, de que se cree la figura del psicólogo general sanitario, sobre todo en atención primaria, que estamos muchos de nosotros.
3: ¿Por qué no ocurre eso? ¿Es una cuestión económica, de criterio? ¿Por qué no ocurre?
0: Es una cuestión principalmente de carácter legal. Vamos a ver, yo he de reconocer que con el gobierno de Canarias, con la incorporación de los psicólogos en atención primaria, me he encontrado muy satisfecho con la respuesta que se ha dado, porque fue una negociación que yo empecé en su momento con el antiguo director del Servicio Canario de Salud, en ese momento era Conrado, en el año 2019. Supuestamente se iba a incorporar en el 2020, llegó la pandemia y se empezó toda la incorporación en el 2022. ¿Por qué se negociaba esto? Realmente se negociaba porque, en teoría, el psicólogo generalista sanitario, por ley, no podría trabajar en el ámbito sanitario público. Para eso están los especialistas. Pero la necesidad era tanta que se llegó a un acuerdo que, por la necesidad social que tenía la población de intervención psicológica, se podían contratar generalistas sanitarios en atención primaria. Eso fue, se empezaron a contratar en el año 2022 y nos mantenemos hasta ahora. Y realmente hasta ahora eso ha llevado también muchas veces a una negociación dentro del mismo colectivo profesional entre lo que es el psicólogo especialista y el psicólogo generalista sanitario. Gracias a Dios somos todos personas coherentes, con dos dedos de frente, que capaces de razonar y hablar, y se ha visto que se puede coexistir, estando el especialista en un ámbito mucho más de intervención terciaria propiamente, mientras que el generalista sanitario puede intervenir en lo que es la llamada atención temprana, que es la atención primaria. Y en esa faceta estamos, y corrígeme, Bárbara, si no me equivoco, nos tendremos que ver el martes 3 en el Parlamento, ¿no?
2: Exacto, sí, ahí estamos, en esa lucha. Y efectivamente, bueno, nosotros lo vemos en el día a día, con la inclusión del psicólogo sanitario en atención primaria, es que al final son todo ventajas. Evitamos la cronificación de las patologías, hay una detección temprana, todo se detecta en esa primera fase que decía Pachi, y que al final luego lo que va especializada son personas que realmente necesitan una atención mucho más profunda y que ya pues no se le puede dar atención desde primaria.
3: No sé si exactamente tiene que ver con lo que estamos hablando. Yo creo que siempre nos preguntan a través del WhatsApp de la radio, ¿cuánto cambiaría si antes de dar un diagnóstico de cáncer todos los pacientes fuesen tratados por un psicólogo o una psicóloga? Y preguntan, ¿qué importancia creen ellos, es decir, ustedes, que tiene la psique en la evolución de la enfermedad? ¿Estamos hablando de ese perfil de psicólogo sanitario que ayudaría en estos casos?
1: Por ejemplo.
2: Sí.
0: Podría ser una de las funciones de carácter preventivo que podrían realizar. La verdad es que sí. De todas formas, ese aspecto Nuria lo tiene mucho mejor controlado que yo. Te puedo hablar más desde la experiencia.
1: Fíjate que en estos días, bueno, anteriores, durante este año le he estado dando clases tanto en la hospitalaria como en atención primaria a los compañeros y compañeras psicólogos de atención primaria, precisamente para cómo acompañar cuando hay este tipo de diagnósticos y en el final de vida. Porque sí que veo interesante que ellos puedan acoger esto. El tema que yo veo aquí, y a mí me surge la duda, yo no estoy dentro de ese sistema, yo estoy en la privada, pero como les digo, sí que me contratan muchas veces para darle formación. Y lo que veo, chicos, son las ratios, el tiempo del que disponen para poder atender. Porque entonces entramos en un sistema que yo creo que es viciado en ese sentido, donde si una intervención creo que realmente eficaz, que pueda durar unos 40, 45 minutos, una hora, para poder tratar a una persona, por ejemplo, como dice el oyente, ¿no? Tengo un diagnóstico y necesito pues tener este tipo de consultas, tanto yo como mi familia, porque al final el diagnóstico no es solo para la persona afecta de este tipo de patología, sino también de toda su familia. Al final este diagnóstico va a impregnar, ¿no?, a todo su entorno. ¿Cómo dar pautas para esto? ¿Cómo acompañar para que esta persona pueda pasar por ese proceso adaptativo ante este diagnóstico, ante las secuelas o los efectos secundarios que pueda tener, ¿no?, estas intervenciones, estos tratamientos y el miedo, muchas veces la incertidumbre, el que se vive cuando uno tiene este tipo de enfermedades, ¿no? Y creo que los compañeros y compañeras de atención primaria tendrían una labor maravillosa a la hora de hacer eso y que, como bien decía la compañera de Tenerife, sería fantástico porque es verdad, y yo en eso he sido, vamos, férrea defensora, que tendríamos esa parte de liberación y no sería un cuello de botella hasta llegar a la especializada. Lo que llegara a la especializada sería realmente lo que tiene que llegar allí. Exacto. Los casos más cronificados, toda la parte de lo que es patología como tal, psicopatología como tal, pero no esta parte que sí que se puede, que son la gran mayoría de las veces trastornos del estado de ánimo más bien moderados o que tienen que ver con trastornos adaptativos y demás, y que todo eso se puede ver desde la atención primaria. Sinceramente lo creo. Hay que dotar de más psicólogos. Antes lo hablábamos Pachi y yo fuera, mientras, ahora al inicio, ¿no? Qué importante de que se puedan tener más recursos, que todos los centros de salud tengan un psicólogo o una psicóloga, dependiendo también de un poco cómo sea la población, de la ratio que tengan en ese municipio o en ese centro de salud, porque es verdad que creo que es importante no caer en muchas cosas que nos hemos quejado en otras ocasiones, ¿no? Por ejemplo, en cuidados paliativos, los que venimos de ese área también, nos hemos quejado siempre de que parece que la atención va por códigos postales, que depende de dónde vivas, tienes mayor atención o menor atención. Yo creo que aquí no podemos caer en ese error y tenemos que seguir apostando por esto. Y que los psicólogos clínicos y los psicólogos sanitarios, al final somos psicólogos, partimos de la misma familia, de la misma rama. Yo creo que lo que tenemos que hacer es no ser enemigos de nosotros mismos, no ponernos la zancadilla unos a otros, sino realmente generar acuerdos y ver opciones, porque el volumen de trabajo que hay, la problemática en cuanto a salud mental es tal que creo que tenemos todos cabida y creo que todos podemos poner nuestro granito de arena para mejorar esto. Yo que estoy en la privada y que lo veo, aunque es verdad que me coordino muchísimo con la pública, les digo que hay muchas familias que hacen un esfuerzo tremendo por poder pagar la atención privada y tener los seguimientos que requiere, porque no es solo venir una vez a una consulta, que esto también es importante para psicoeducar a aquellos que nos escuchan, que a veces llaman, pero que me ponga una sola vez, aunque tenga la agenda cerrada, si tiene un hueco que me vea. No se trata de eso, se trata de, y esto también pasa en la pública, con los compañeros y compañeras, y sé que los recursos que tienen son los que son, entonces hacemos con lo que podemos, ¿no? Más que con lo que quisiéramos. Entonces, claro, no es poner solo una cita y luego te veo en 3 o 4 meses, eso no es una intervención. Al final eso es, yo se lo decía antes a Pachi, digo, a veces creo que estamos haciendo cosas para parchear, y creo que sería cuestión de sentarnos a hacer las cosas bien. Es mejor hacerlas más lentas, pero bien, que rápido, y que luego eso pues quede ahí un poco a desmano, ¿no? Es mi pensar, ¿no? Es desde mi experiencia esto.
3: ¿Bárbara Pache?
0: Bárbara, mejor primero. Está...
1: Venga, Bárbara, vamos a ello.
2: Nada, yo estoy totalmente de acuerdo contigo y nosotros lo vemos en nuestro día a día. En primaria casi siempre lo que se atienden son patologías leves y moderadas, que como les decía antes, pues tienen un pronóstico muy favorable si se atienden en esas primeras fases y se les da una intervención continua en el tiempo. Lo que recomiendan todas las guías de práctica clínica y lo que recomiendan todas las organizaciones nacionales e internacionales de psicología son intervenciones breves y estratégicas, pero como decías tú antes, Nuria, con seguimiento. No tiene ningún sentido ver a un paciente una vez y luego dejar de verlo 3 meses. Es preferible que sean intervenciones todas condensadas y con cierta periodicidad entre 3, 4 semanas, 1 mes, a verlas cada 3 meses. Y nosotros, dentro de lo que se puede y en atención primaria, se está intentando ir por ese camino de intervenciones breves, estratégicas y con un tiempo que permita al paciente no llegar a sentarse y irse, calentar el asiento e irse, sino plenamente hacer una intervención que lo principal que nosotros vemos, que es la alianza terapéutica, ese rapport con el terapeuta, se pueda conseguir. Si eso se puede conseguir, pues ya está la mitad de la terapia hecha, casi que
3: digo,
2: toda.
3: Digo que la Consejería de Sanidad, su consejera, la titular Esther Monzón, es psicóloga clínica. Debe ser una mujer absolutamente consciente de lo que está pasando. ¿Suma eso?
0: Bueno, la realidad es que siempre hemos tenido una buena relación con Sanidad, pero con la entrada de Esther ha sido mucho más fluida. La misma creación de la Dirección General de Salud Mental y Adicciones tiene que ver con la realidad que tiene ella y el conocimiento que tiene ella de la materia. Pero también es verdad que tenemos que ser conscientes de las limitaciones que tiene la misma administración autonómica a veces para el manejo de los recursos. Nosotros desde aquí, lo que llevo ya diciendo, y este caso, tanto con Fernando Gómez Pamos como con Antonia, que es programas asistenciales, lo que le he dicho es, por favor, culmina ya el cierre de la contratación de los psicólogos en atención primaria de los centros que faltan. Estamos en ello. Y también es verdad, lo que le estoy diciendo es fortalezcan la Dirección General de Salud Mental. Sé que es una dirección general de reciente creación y entonces realmente es una estructura que se ha ido montando casi de cero.
3: Bárbara, Francisco, gracias por este ratito en la radio. Nos ha sabido a poco, seguro que repiten. Nuria Vega, contigo el miércoles que viene.
1: El miércoles que viene, con más cositas. Oye, y gracias de verdad a los compañeros, de corazón, que hayan venido. Sé que a veces es difícil con las agendas poder venir y poder participar de este debate, que les agradezco el tono en el que se ha dado, de verdad.
3: Un abrazo grande.
2: Gracias a ustedes. Buena tarde.
3: Aquí en Canarias son las 5 de la tarde. Y aquí en La Pública siempre es tiempo de avance de noticias, es tiempo de avance de Canarias al cierre con Víctor Hugo Pérez. ¿Qué tal, Víctor? Buenas tardes.
4: ¿Qué tal? Buenas tardes.
3: Pues atención, ya lo decíamos antes, a conductores en la autopista del norte de Tenerife, porque ha habido un accidente que está provocando muchas colas, muchas retenciones hasta ahora.
4: Sí, en la autopista del norte de Tenerife, sentido Santa Cruz, a la altura de La Matanza. 3 vehículos implicados en el carril izquierdo, hay varios heridos de carácter leve, una persona incluso ha tenido que ser liberada por los bomberos, ya están allí los servicios de emergencia y hay muchas colas que llegan hasta la quinta, incluso más allá, así que cuidado y precaución, repetimos a los conductores, autopista del norte de Tenerife, sentido Santa Cruz, a la altura de La Matanza. Esa es la última hora, en un día en el que la noticia es sin duda esa huelga general del 11 de noviembre, 2 días antes del inicio de la campaña electoral. Esta misma tarde se van a reunir los sindicatos para cerrar los detalles de esa convocatoria. El 11 de noviembre, como decimos, el líder nacional de UGT, Pepe Álvarez, ha confirmado la fecha.
5: Vamos a sumarnos el día 11, tal y como han venido situándonos todos estos colectivos, con la convocatoria de una huelga general.
4: El Boletín Oficial del Estado ha publicado hoy los 2 nuevos decretos de vivienda. El primero contiene la mayor parte de las medidas y entrará en vigor en su mayoría mañana. El segundo, con la prórroga automática de los alquileres, lo hará el 15 de noviembre. Ambos deberán pasar por la Diputación Permanente en fecha aún por determinar. El primero, presumiblemente, saldrá adelante, pero el segundo no cuenta con apoyos suficientes para prosperar. Por cierto, que la Sareb ha frenado hoy el desahucio de 8 familias en un edificio en Las Palmas de Gran Canaria y se muestra abierta a negociar un alquiler social. El juez había autorizado el desalojo esta misma mañana. Un respiro para las familias, pero desde Derecho al Techo insisten en que suspender el lanzamiento

0: de las elecciones. Mañana comenzarán esas reuniones para acordar esa subida del salario mínimo. Y los sindicatos médicos convocan una huelga indefinida en Canarias a partir del 16 de octubre por la discrepancia que mantiene el colectivo con la Consejería de Sanidad. Coincide esto con el aplazamiento de la protesta laboral a nivel nacional a la espera de elecciones y una semana después de que UGT firmase un preacuerdo con la Consejería, dando por cerrado por su parte el conflicto. El director del Servicio Canario de la Salud, Adasad Goya, afirma estar sorprendido por esta convocatoria y advierte de que el 31 de octubre se cierran los presupuestos y se acaba el plazo para incluir propuestas.
1: No entendemos la motivación. Personalmente yo he tenido un conflicto con la Consejería de Hacienda. He tenido que pedir la mediación del presidente del gobierno para que pudiera darme cobertura a todos aquellos acuerdos que hemos ido avanzando. El 31 de octubre se cierra el presupuesto. Cerrar el presupuesto supone que se acaba la posibilidad de darle financiación a este cambio de modelo.
0: Y en cuanto al tiempo, septiembre fue el mes más caluroso desde que hay registros en Canarias, 24,4 grados de media, 2,6 por encima de la media de referencia en los meses de septiembre. Tuvimos varios episodios cálidos separados por pocos días, siempre, eso sí, por encima de los valores de referencia.
2: Si no hay novedad antes, Víctor Hugo, te escuchamos a partir de las 6, pero de 6 a 9 de la noche hay tiempo de mucha y buena radio.
0: Sí, hablaremos de esos decretos de vivienda publicados hoy en el BOE y la huelga general del 11 de noviembre. Escucharemos al sector inmobiliario, a los activistas canarios, analizaremos la actualidad en La Contra con Juan Carlos Acosta, también en Tertulia. Miraremos a África con Pepe Naranjo. Paola Linares llegará con episodios insulares y hablaremos de nutrición y dietética hoy sobre el café. Y en Deporte, el Deportivo, tiempo extra con Juan Delgado a las 7:30.
2: 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Sí se puede elegir. Si no hay novedad, Víctor, te escuchamos a partir de las 6.
0: Un saludo.
2: Buena tarde.
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2: El Patronato de Protección a la Mujer, ¿por qué nadie habló de ella?, reunirá esta tarde a las 8 en la Sala de Exposiciones Multicines Atlántida de Arrecife a la superviviente del Patronato, Loli Benito, y a la investigadora Belén López Sillero, en un encuentro que será conducido por la activista y artista Rocío Sainz. Todo de la mano de Arrecife en vivo. Y como somos unos suertudos aquí en Roscas y Cotufas, vamos a tener la oportunidad de hablar con las tres. Pero de momento es un placer decirle a Loli Benito, superviviente del Patronato, buenas tardes, bienvenida.
4: Buenas tardes, muy bien hallada.
2: Y Belén López Sillero, que es la investigadora que va a poner en marcha, que ha puesto en marcha todo este proyecto. ¿Qué tal, Belén? Muy buena.
5: Muy buenas tardes, gracias por tenernos por aquí.
2: Gracias a ustedes por acercarse hasta nuestra delegación en la isla de Lanzarote. Porque Belén, para alguien que jamás haya oído hablar del Patronato de Protección a la Mujer, ¿qué fue y qué les ocurría a las mujeres que acababan allí?
5: Bueno, a ver, el Patronato de Protección a la Mujer fue un entramado reconstituido por Franco, porque ya había visto algo, ha habido algo previamente, desde el año 1902, pero reconstruido por él en el 1941 con mano férrea, que tenía una estructura piramidal, tenía delegaciones en todas las provincias y lo que pretendían, según su propia normativa, era la dignificación moral de la mujer, sobre todo de las más jóvenes, siempre de acuerdo a la Iglesia Católica. Uh-huh. Para ello, ¿qué hacían? Pues tenían una red de reformatorios que estaban de facto dirigidos por congregaciones religiosas. Alcanzaban, calculamos las investigadoras, más o menos que podía haber 800 por todo el territorio español, y bueno, pues ahí, cuando ellos consideraban que su conducta no era la apropiada para el nacionalcatolicismo y para las mujeres que tenían que estar mucho más dirigidas y desempeñar un papel en la sociedad, pues eran encerradas por la fuerza siempre, sin derecho a réplica y sin un juicio previo en todos estos centros. Así, un poquito a grosso modo, era eso.
2: Vamos, una esencia de al otro como a ti mismo, que se decía en la época. Loli, usted es superviviente del Patronato. ¿Qué significa para usted escuchar hoy hablar de aquello en público tantos años después?
4: Bueno, pues para mí es súper terapéutico, O sea, que nos hayan tenido durante tantos años silenciadas, sin poder hablar de esto, porque como nadie sabía nada, no se podía.

0: hablar, y si hablabas era porque estabas loca. Bueno, de hecho, en muchos estudios que me hicieron psiquiátricos, yo estaba loca, porque las cosas que yo decía no podían ser.
1: ¿Y qué cosas era la que usted decía?
0: Bueno, pues que en principio yo entré tutelada porque mi padre me violaba y bueno, la solución a aquel problema fue llevarme a un reformatorio.
1: Qué
0: Por
1: duro.
0: supuesto, claro, no había en mí, a día de hoy veo que no había nada que reformar. Y entonces yo me escapo del reformatorio, vuelvo a mi casa, mi padre vuelve a violarme muchas veces y al final termino embarazada de mi padre, claro.
1: Qué duro, Belén,
0: Bueno.
1: escuchar eso, ¿verdad? Porque has consultado
0: Sí.
1: cerca de 400 expedientes. ¿Cuándo empiezas a leerlo y qué patrón aparece una y otra vez?
0: Bueno, pues mira, yo fue como hace 3 años que llegó a mí un artículo de los pocos que había escrito sobre el tema. Entonces contacté con la primera investigadora, que en el año 2012, investigadora y superviviente, Consuelo García del Cid. Ella me dijo que no había testimonios de absolutamente nada, que había acudido al secretario de Memoria Histórica de aquel momento y le había dicho que vale, que bueno, que él creía, pero que él no podía demostrarlo. Entonces, bueno, pues así fue un poco, ¿no? Como empecé hace 3 años y decidí pues ir desde los archivos generales que estaban en el Ministerio de Justicia de Madrid, hasta luego pues en lo que es mi región en Galicia, pues pude investigar en tanto, bueno, sobre todo en el Archivo Provincial de Pontevedra. Ahí fue donde los 400 expedientes que comentas fueron me los abrieron y porque eso es otro tema del que si queréis hablamos en otro momento, ¿no? De los archivos. Y bueno, pues de ahí se basa mi investigación. Luego sí que es cierto que, por ejemplo, ahora llevaba 2 días en Las Palmas, también en el archivo provincial, que les agradezco muchísimo a Isabel, a la técnica, que me ayudó enormemente y bueno, pues ahora mismo es un terreno por investigar, ¿no? Pero un poco mi proceso fue así.
1: Yo estoy todavía como intentando interiorizar lo que nos ha contado Loli de esa
0: Sí.
1: violación de su padre en repetidas ocasiones. Es que es tan antinatural, claro, que es que eso no se puede encajar de ninguna manera.
0: Sí, esto era absolutamente común. De hecho, sí, que la gente que venga esta tarde, yo voy a proyectar expedientes auténticos y de hecho en uno de ellos pone que el motivo de ingreso es por peligro moral. Y entre paréntesis pone por su padre. Ese expediente no es el de Loli, es de otra a la que le pasaba lo mismo que a Loli, ¿no? La encerrada era la niña y no el hombre. Los hombres normalmente, ellos, fíjate, esto lo vi también ayer en Las Palmas, una vez más, ellos, lo que es el régimen, se escudaba para no meter, encarcelar o poner la pena digna que tenía que tener esos, digamos, hombres. Decían que es que tenían que mantener a la familia. Entonces, que ellos no podían ser encerrados porque la familia tenía que comer, ¿no? Entonces, ellos se quedaban libres y ellas encerradas.
1: Loli, ¿cómo se encaja eso, mi niña?
0: No, no se encaja. No se encaja. No, no lo encajas de ninguna manera. Lo único que te hace es que, pues, que te rompe por dentro. Porque, claro, si la persona que te debía proteger en principio, que era tu padre, ya te viola a él, imagínate, en tu mente tienes la puerta abierta a que cualquiera haga contigo lo que quiera, porque ya lo peor ya me lo había hecho mi padre.
1: ¿Es
0: Entonces,
1: terapéutico recordar, volver a hablar de esto y este trabajo tan impecable que ha hecho Belén?
0: recordar para mí no es recordar, porque yo siempre lo he tenido presente. Lo que sí es terapéutico es hablarlo. Hablarlo. Hablarlo, que haya gente que te escuche y se sienta identificada, que hay muchas compañeras que no se atreven a hablar porque todavía el estigma de la culpabilidad está ahí. Y entonces, bueno, yo lo que intento es hablar, que la gente sepa que se puede hablar, que ya no pasa nada, que ya no estamos en los tiempos de antes, que nosotros no somos culpables de nada y que lo que pasó no fue culpa nuestra, fue culpa de un sistema. No tiene nada que ver con nosotras.
1: Belén, se habla de un maltrato continuo, insultos, palizas, castigos y jornadas de trabajo que calificas como trabajo esclavo. ¿Cómo podía
0: Sí.
1: existir todo esto bajo la etiqueta encima de una institución que supuestamente estaba allí para proteger a las mujeres?
0: Bueno, sí, yo le llamo el patronato de desprotección a la mujer, ¿no? Ya va haciendo un poco de gracia con el asunto. No, no, ellas lo que hacían era, durante todo el día, era rezar, limpiar, porque ellas eran las que se encargaban de la limpieza de todos los centros, y trabajar de forma esclava, porque trabajaban a destajo y no cobraban absolutamente nada por ello, ¿no? Se lo quedaban todo las congregaciones religiosas. Uh-huh. Ellas no tenían prácticamente horas lectivas, a lo mejor 2-3 horas. Muchísimas supervivientes no saben ni escribir, ¿no? O sea, se iban con lo que habían aprendido antes, allí no tenían ningún tipo de instrucción. Y bueno, efectivamente trabajaron para marcas muy, muy, muy importantes de ropa, que aún en día siguen en el mercado, trabajaron para muchas cosas. Esta tarde también hablaremos de ello, vamos a llevar algunas muestras de algunas cosas en las que trabajaba Loli, por ejemplo, en la maternidad de Peña Grande. Y bueno, pues eso, trabajabais a lo mejor, Loli, 3, 5, 6, 8 horas, ¿no?, diarias.
2: No, más de 8 horas, más. Porque nosotros entrábamos... Vale. A ver, es que solamente empezabas el día a las 9 de la mañana, ibas a talleres, que era como se llamaba, salías para comer, volvías a talleres y salías para cenar y ya después a dormir, o sea que...
0: Los famosos bordados de las monjitas, para terminar.
2: Ay, sí,
0: no los hacían las monjitas, no queda claro.
2: Que sepan que las monjas no saben bordar tan bien, lo hacíamos nosotras.
1: Claro, porque Loli, ¿qué era lo que más pasaba allí? ¿El castigo físico, el miedo, la humillación, el sentir que nadie iba a creerle?
2: Lo que más es la indefensión. La indefensión, porque sabes que si sales de ahí y lo cuentas, nadie te va a creer. Y eso, con eso jugaban ya las monjas, ellas sabían la fama que ellas tenían, y que dijéramos lo que dijéramos, nadie nos iba a creer. Uh-huh. Y de verdad que era así, ¿eh?
1: ¿Y había alguna posibilidad de decir, esto que me están haciendo está mal, o el propio sistema estaba construido para que ustedes asumieran, pues eso, que eran culpables?
2: Es que yo no he sido consciente de que lo estaban haciendo mal, de que me pasó algo terrible, hasta que no han pasado muchos años, porque para mí eso era, bueno, lo que había, lo que te ha tocado. Y como ir a un colegio de monjas era algo muy positivo, cuando te decían que ibas a un colegio de monjas, se supone que ibas a estudiar, que ibas a formarte, que ibas a estar bien educada. Cuando entras allí, pues tú... A ver, yo entré la primera vez con 12 años. Es que,
1: Dios mío,
2: pues lo tomas todo como algo normal. Es lo que toca y...
1: Normal, y nada. Absolutamente nada. Sí. Belén, el título del encuentro es una pregunta demoledora. ¿Por qué nadie habló de ella? ¿Por qué estas mujeres desaparecieron del relato oficial durante tantas décadas?
0: Bueno, pues esa es la pregunta del millón, ¿no? Yo pienso que porque a nadie le interesó, ¿no? Porque fíjate tú que si estuvo vigente hasta el año 85 la ley, pues todo el gobierno de Adolfo Suárez, por algún motivo, le pareció que esto estaba bien. Y Felipe González tomó cartas en el asunto, porque a raíz de la precipitación por una ventana de una interna en uno de los centros de Madrid, el pueblo de San Fernando de Henares, que era donde estaba, se levantó y ahí no pudieron mirar hacia otro lado, ¿no? Y fue un poco a raíz de, gracias a Inmaculada Valderrama, que se llamaba así esa chiquilla, y gracias a eso, porque ya otros habían intentado antes haber acabado con ello en los años 70, incluso hubo informes de propias trabajadoras del patronato diciendo que esto no podía seguir así, y nadie hacía caso. Yo entiendo que el franquismo continuó durante la transición y que las mujeres no importábamos nada, ¿no? Y luego, claro, esa vergüenza ha hecho que se oculte,
1: digan que la transición fue modélica desde la perspectiva de género, para nada, porque ¿quién tenía interés en que permanecieran calladas, Belén?
0: Yo es que pienso que el patriarcado sigue muy entre nosotros, y el fascismo también, ¿no? Yo admiro mucho a un historiador coruñés, Manuel Monge, y él dice que Franco lleva con nosotros 90 años, que no se ha ido nunca, ¿no? Y que sigue habiendo ahí vestigios, y que realmente, bueno, pues a las mujeres en un momento dado a lo mejor sí que nos merecíamos todo eso, ¿no?
1: Tremendo, tremendo. Loli, cuando salió de allí, ¿se podía hablar de lo que había ocurrido? ¿Con quién lo hacía? ¿Con quién se desahogaba?
2: No, yo no hablé de aquello hasta el año 2012. que de la mano de Consuelo García del CID me entero de que sí, es verdad que todo eso había pasado y que se podía hablar. O sea, hasta entonces yo no hablé de ello con nadie.
1: Belén, ¿y qué cambia en una investigación histórica cuando además de los documentos pues aparecen voces como la de Loli, que cuenta cómo lo vivieron y lo que vivieron?
0: Bueno, pues realmente cambia todo, ¿no? Yo para intentar encontrar, bueno, pues a ellas ya, bueno, ellas me vinieron regaladas por Consuelo García del CID y para mí fue una maravilla, ¿no? Y me apoyo en ellas porque no habría investigación sin testimonio y se lo agradezco muchísimo a que estén aquí porque realmente hay muchísimas que no quieren hablar, con todo el respeto del mundo, pero las que hablan están muy entregadas a la causa, ¿no? De que esto se sepa. Y bueno, por otro lado, yo tuve que remover, como digo yo no tenía redes sociales y me estuve abriendo cuentas y bueno, introduciéndome en páginas así de mi ciudad como muy con muchísimos seguidores y demás, y entonces me metí ahí a preguntar. Y por ahí, pues sí, he sacado más supervivientes, en A Coruña he descubierto muchísimas más cosas, ¿no? Que estos centros se siguieron utilizando aún después de disolverse el patronato, los mismos centros y las mismas congregaciones, y bueno, pues tienes que hacer un poco por los márgenes, como digo yo, escarbando por ahí como puedes. Sí.
1: Loli, ¿qué ha supuesto para usted encontrarse con otras supervivientes y descubrir que lo que le ocurría no era un caso aislado?
2: Bueno, en principio lo que fue confirmar que yo no estaba equivocada, porque a mí hubo un momento en mi vida en que incluso los psiquiatras que me trataban en aquel momento me trataron de, como de decir, no es verdad lo que estás diciendo, te lo estás inventando, es una alucinación. De hecho, en el año 98 yo empecé un tratamiento contra la esquizofrenia. Me pusieron en tratamiento porque lo que yo decía no era real.
1: No era un delirio.
2: No podía ser. Entonces, como no podía ser, pues te medican para convencerte de que eso no puede ser.
1: Es increíble, ¿no? ¿Qué nos dice Belén esta historia sobre esa manera en la que una sociedad podía utilizar la idea de proteger a una mujer para en realidad lo que se pretendía era literalmente controlar su vida?
0: Claro, sí. Bueno, la mujer no podía tener ninguna libertad absoluta. Tenía que bueno, en el año 75 fue cuando se derogó la ley paternal, ¿no? Por la que teníamos que hacer absolutamente todo con el consentimiento de nuestro marido, ¿no? Entonces, tú no podías tener independencia jamás. Y luego, bueno, tenían también muchos aliados, muchas entidades como Acción Católica y la Falange Española de las JONS, por poner un ejemplo básico, que repartían todas las escuelas un librillo que se llamaba La Mujer Ideal, y en ello, pues oye, Pilar Primo de Rivera tenía atadísimo que tenías que aceptar absolutamente todo lo que tu marido quisiera y estar sometida a él, cuando, por cierto, Pilar Primo de Rivera hacía absolutamente todo lo contrario. Era una mujer independiente, no se casó nunca, viajaba con sus amigas y bueno, y había que aguantar.
1: La verdad que esto es tremendo porque lo que estamos hablando ocurría prácticamente hasta ayer por la tarde, como apuntaba Belén, hasta en plena transición con Adolfo Suárez de presidente del gobierno. Loli, si pudiera ahora hablar con aquella muchacha de 12, 13, 14 años, ¿qué es lo que le dirías? ¿Qué es lo que le dirías a aquella chiquilla?
2: No lo sé, nada. Porque es que no cambiaría nada, ni podría cambiar nada. Lo único que le diría es lo que me digo a mí misma, que hay que seguir luchando y que todo el mundo tiene que saber que lo que te está pasando no es normal. Y que no estás loca, sobre todo que no estás loca, que es lo que te repetían durante años y años y años, que estás loca.
1: Belén, ¿qué te gustaría que ocurriera después del encuentro de esta tarde? Porque escuchar estas historias está muy bien, pero ¿qué hacemos con lo que hemos escuchado?
0: Bueno, mira, pues a mí principalmente lo que me gustaría sería que saliera adelante todo ese proyecto gubernamental de memoria del Ministerio de Memoria Democrática, que implica el que las mujeres sean reconocidas y reparadas, que para ello, claro, hay un problema de que ya su documentación les cuesta muchísimo, porque para que os hagáis una idea, la primera vez que escribí al Ministerio de Justicia como investigadora, se me contestó que de 1.200 cajas que había con información del patronato de la Junta Central quedaban 12, y bueno, pues que habían ido de un sitio a otro, y ya sabemos este tema de los archivos que tiene mucha tendencia a quemarse ya que haya inundaciones y cosas así. Entonces, claro, todo eso ha desaparecido, y por otro lado me encantaría que las congregaciones religiosas, como prometieron en su momento, abrieran todos sus archivos, que lo prometieron, pero oye, muy malas católicas, no lo están cumpliendo.
1: Pero Belén, fíjate qué mala suerte que desaparecieron esos papeles, ¿verdad? Qué pena, ¿no?
0: Sí, sí, es una cosa.
1: Y desaparecieron solo, ¿verdad?
0: Pues parece ser que sí, ¿no? Te cuenta como un periplo así que pasó de un ministerio a otro, migraciones, tal, bueno, y que fueron desapareciendo, pero esto pasó también en todas las provincias españolas, porque lo que era lo que es la delegación provincial de cada ciudad tenía que tener todos los fondos del patronato y no aparecen muy poquitos.
1: Y a la vez de todo esto, es decir, estamos hablando en este caso de esta protección, entre comillas, para las mujeres, pero también estaba el otro caso, que no es el tema de hoy, pero que fue paralelo, el de los niños robados, el de los bebés robados, cómo a estas mujeres también las embarazaban para darle sus hijos a la gente que podía pagarlo. Es que es durísimo todo.
0: Sí.
1: Y detrás siempre, pues la institución religiosa.
0: Sí, no, de hecho la maternidad de Peña Grande, que es donde Loli estuvo internada también en una de las ocasiones, era donde guardaban a las chiquillas para que no se les viera su embarazo y para que dieran allá luz, y eso fue un centro neurálgico de desaparición de niños.
1: Belén, te voy a pedir que le cedas un segundito el asiento a Rocío, pues porque ahí en nuestra delegación de Lanzarote tenemos esos dos micrófonos ubicados, pero también queríamos saludar a Rocío ya casi en la recta final. Belén, gracias por este trabajo, gracias por aterrizarnos en el espejo de la realidad.
0: Gracias a vosotros y a ver si nos vemos prontito.
1: Por favor, un beso, un beso grande.
0: Adiós.
1: Rocío va a ser la activista que va a tener también esa posibilidad de actuar a modo de moderadora y de presentadora. Ella se está poniendo en este momento los cascos y yo creo, Rocío, que te podemos dar las buenas tardes, ¿verdad? Uy, no, nos falló un poquito ahí la transición. Ahora sí tiene Loli los cascos puestos ya, Rocío.
3: Hola, ¿qué tal? Buenos días.
1: Hola, Rocío, ¿qué tal, mi niña? Muy, muy, muy buenas tardes.
3: Buenas tardes.
1: Rocío, ¿cómo llega esta historia a Recife en Vivo y en qué momento pensaron que esto tenía que estar dentro de un festival de cultura y música?
3: Bueno, porque esta historia llega a mí, evidentemente, me siento culpable de no haberlo sabido antes. Y evidentemente cuando yo trabajo con Arrecife desde hace muchos años, intentando que incluyamos la diversidad y la cultura y el respeto y el feminismo dentro del Festival de Música, desde los directores y conmigo, ¿no?, de la mano, pensamos que la música que salva vidas también tenía que denunciar, ¿no? Entonces, cuando yo llegué a todo esto del patronato, pues pensé, ¿por qué solo tiene que quedarse, ¿no?, en algo que tenga que ver única y exclusivamente con eso, y no podemos unirlo con la cultura? Porque como la pista de baile es política, qué mejor que venir a un festival de música a denunciar todas estas injusticias.
1: Porque al final, Rocío, tiene mucha responsabilidad la cultura, ¿verdad?, a la hora de rescatar historias que han quedado fuera de lo que se llama historia oficial.
3: Bueno, es que la cultura define un pueblo y nos define como pueblo. Si la cultura no cuenta y no crea memoria, entonces no es cultura. Para mí la cultura tiene que hacer que el mundo mejore. Es más, todo lo que hemos utilizado para salir de fascismos y de totalitarismos es la cultura. Y lo primero que te quitan, pues lo vemos con los nazis, ¿no? Cuando empezaron a lanzar octavillas, pues parece ser que a donde van a atacarnos primero a los que somos un poco más liberales es a la cultura. Entonces, si no trabajamos y la cuidamos para que sea una maniobra de defensa, pues estamos muertos.
1: Rocío, ¿qué te gustaría que ocurriera después del encuentro de esta tarde? Porque escuchar estas historias está muy bien, pero ¿qué hacemos con lo que hemos escuchado?
3: Pues que la ciudadanía se moje, se implique con las supervivientes, que no lo tomen como una anécdota ni como un hecho aislado, porque son nuestras abuelas, nuestras hermanas, nuestras tías, están vivas, están entre nosotras y queda mucho por hacer porque tienen unas vidas muy vulnerables, como podemos tener nosotros hoy, pero mucho más multiplicado por 100, y porque han luchado para que tengamos los derechos y libertades que tenemos a día de hoy.
1: Pues Rocío Sáinz, Belén López y Loli Benito, a las tres, muchísimas gracias por este regalo histórico que nos han hecho en la radio pública de Canarias. Loli, me quedo con la ganas de, bueno, con las tres, pero un poquito más con Loli,
3: de darnos
1: un abrazo muy grande y muy apretado, mi niña.
2: Muchas gracias por tenernos en cuenta y por darnos un espacio.
1: La cita en un ratito, esta noche a las 8 en la sala de exposiciones Multicines Atlántida de Arrecife.
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1: Pasamos ya de las 5:30 de la tarde, es tiempo de contarles que Jorge Blas nos visita con su nuevo espectáculo, La Magia. Atento a las fechas porque el día 9 estará en el Auditorio Infanta Leonor, en el sur de Tenerife, a las 8:30. Un día más tarde, el día 10, va a estar en el Auditorio de La Matanza con 2 funciones a las 6 y a las 8:30 de la tarde. Jorge Blas, ¿qué tal? Buenas tardes.
12: Buenas tardes, un placer acompañaros.
1: Oye, que vuelves a Canarias casi como quien vuelva a casa, que tiene este territorio que a ti te trae tan buena suerte.
12: Bueno, a mí me encanta y de hecho es que veraneo allí en Canarias, o sea que yo nunca me voy durante el año de Canarias. Siempre aprovecho cualquier momento para volver y más en estas funciones que están siendo una maravilla. Ya hicimos la semana pasada Lanzarote, Gran Canaria, y ahora esta semana hacemos Tenerife, como decías bien, en Arona y luego en La Matanza, que... Fíjate, 2 funciones. Hemos tenido que abrir otra función porque se llenó y nada, estamos deseando que llegue ese momento de, pues de compartir con el público canario, que es el público más fogoso y más emocionante que tengo yo delante.
13: Siempre. Justo te iba a preguntar, ¿qué nos diferencia como público a la gente en Canarias?
12: Pues mira, sobre todo el hecho de que compartís las emociones. Si algo os gusta, aplaudís a rabiar. Si algo no os gusta, sois sinceros y abucheáis, o lo que haga falta.
13: ¿En serio?
12: Pero eso, no, eso es muy bueno, porque realmente es un público que no tenéis miedo a mostrar las emociones, a reír, a compartir, y eso se agradece mucho desde arriba del escenario.
13: El título del espectáculo no puede ser más obvio, pero me gustaría que nos lo explicaras, la magia.
12: Bueno, sobre todo porque he reunido en 1 hora y 20 de espectáculo lo mejor de mi magia y es un viaje un poco a la esencia de este arte que fíjate, tiene miles de años de historia, pero ahora se ha revolucionado mucho. Yo hago magia interactiva en el show, hago juegos con teléfonos móviles. Hay momentos donde todo el público se conecta con un mismo juego y no importa la edad que tengan, desde 4 o 5 años hasta 120 pueden venir. Pero lo bueno es que todos viven esa emoción de ver algo imposible que no se puede

0: explicar.
1: Fíjate que este espectáculo, como apuntas, entra la tecnología con mucha fuerza. ¿Ayuda la tecnología a la magia o existe el peligro de que termine robándole el misterio?
0: No, no, ayuda y sobre todo, pues eso, también gracias a las proyecciones audiovisuales nos permite mostrar muy bien lo que hacemos, incluso que la última fila del teatro llegue el pellizco de la magia, ¿no? Que lleguen a vivir esa sensación. Es lo bueno, que la tecnología juega a nuestro favor y no solo nos da, pues eso, algunas ideas para renovar nuestra magia, sino también nos ayuda en mostrarla mejor, ¿no?
1: Jorge, ¿y lo haces con tu teléfono móvil o con el teléfono móvil de los espectadores?
0: Con el teléfono de los espectadores, antes se va a elegir una carta y ahora decimos, sacad vuestro teléfono, vamos a hacer algo increíble. Y lo bueno es eso, que la magia se reinventa, ¿no? También entregamos al público unas tarjetas, unas cartas, para que hagan magia con sus propias manos. O sea, que
1: Wow.
0: incluso el último espectador va a sentir en sus manos la magia. Eso es algo que hace años era imposible de pensar, ¿no?
1: O sea que es un espectáculo, pero también es un poquito academia. Nos vamos a ir con algo aprendido.
0: Sí, muy interactivo y bueno, los que quieran, los más atrevidos, pueden salir al escenario. No todos, ¿eh? O sea, que el que quiera estar tranquilo sin que nadie le moleste, yo lo respeto, ¿vale? O sea, que nadie venga con miedo.
1: Mira, ¿alguna vez has elegido a alguien del público pensando, este hombre, esta mujer va a funcionar? Y de repente dices, mi madre, que me quedo sin trabajo, que este es muy bueno, que es muy buena.
0: Bueno, me han pasado tantas cosas, te digo, me han pasado tantas. El otro día, en un show. No fue en Canarias, fue en otro lugar, pero saqué un espectador y de pronto cuando llega el señor me di cuenta que solo tiene un brazo, imagínate.
1: Ay, mi niño.
0: Y bueno, fue súper amable y participó en todo y tal, pero fíjate, te encuentras con sorpresas, ¿no? O de pronto eso, alguien que es muy escéptico y que quiere pillar el truco y que lo pasa mal, pero luego se relaja y siempre acaban entrando en el show.
1: Lo cierto es que la gente disfruta, se emociona y ante un mago yo tengo la sensación que todos volvemos a ser un poco niños, ¿no? Que volvemos a creer en esa magia, en ese misterio.
0: Mira, eso es lo mejor de la magia, que durante un momento todos viven la misma emoción, nos olvidamos de las redes, de las pantallas, que hay un teatro entero, que hay algunos que serán pues de una edad, otros de otra, otros tendrán pues eso, diferencias, pero de pronto en el mismo momento todos se emocionan por algo que están viendo y esa sensación yo creo que es lo más grande.
1: Oye, si pudieras hacer desaparecer durante 24 horas o un poquito más una cosa del mundo, ¿qué harías desaparecer?
0: Pues yo creo que las diferencias que tenemos, que ahora mismo está la gente tan nerviosa, polarizada, y yo creo que la magia consigue eso, consigue que nos ilusionemos juntos, que no importe nada de lo que hay en la vida cotidiana, ¿no? La política, los problemas, la economía, y de pronto vivamos durante un momento, pues esa fantasía, es una fantasía lo que producimos en el escenario.
1: Oye, prepárate que vas a tener un montón de bravos este próximo 9 en el Auditorio Infanta Leonor, el día 10 en La Matanza con dos funciones. Gracias por este ratito aquí en la radio. Venga, haz un truco, desaparece tú solo.
0: Venga, hago chas y aparezco en Tenerife.
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1: Recta final de nuestra tarde de radio. Es miércoles y como cada miércoles nos encanta recordar, bueno, recordar, vivir la primera vez. ¿Con quién lo hacemos? Con Cintia Quintana. Buenas tardes.
4: Buenas tardes, Kiko.
1: ¿Cómo estás?
4: Podría ser otra forma. Bien, ¿y tú?
1: ¿Y esta tu primera vez? ¿Con qué nos vamos a emocionar?
4: Pues mira, hoy voy a hacer algo que nunca he hecho, obviamente, porque para eso se llama las primeras veces, pero es algo que nunca me hubiera planteado.

0: No es sencillo, ¿vale?
1: ¿Te vas a tirar en paracaídas?
0: No, en paracaídas todavía no, porque eso sí que me da miedo y no creo que lo haga nunca por primera vez, Kiko. Pero hoy me voy a poner en las manos de The Artist Lab, que es la escuela de actores de aquí, de Gran Canaria.
1: ¿Qué vas a hacer de actriz por primera vez?
0: Así es, Kiko.
1: Ah, ¿y ni siquiera en el cole, en el instituto, hiciste una obrita de teatro?
0: Nada, la verdad que nunca. Entonces, no era algo que yo me imaginara, pero tenía muchas ganas, la verdad. Tengo que decir que es verdad que en una primera vez así no vas a aprender del todo a ser actriz, porque eso conlleva mucho tiempo y mucha preparación, pero la verdad que me ha gustado mucho.
1: Es posible que necesites preparación, pero talento tienes y mucho. ¿Lo vemos?
0: Valentía, valentía. Vamos
1: talento
0: allá.
1: Y valentía, ambas dos.
2: Pilotar un avión, probar el aeroyoga, hacer mi propio pan. La lista de primeras veces empieza a ser bastante larga. Yo estudié periodismo, eso sí que es verdad, ya lo saben. Pero a estas alturas ya no me atrevo a decir cuál será mi profesión definitiva, porque todavía me quedan muchas cosas por probar. Hoy toca descubrir si tengo alguna posibilidad como actriz, o por lo menos vamos a intentarlo. Y para ello saludamos a Iris Díaz y a Giselle Pouso, directora y docente del Estudio de Actores de Artist Lab en Las Palmas de Gran Canaria. No sé si Iris y Giselle creen que lo conseguiré.
3: Yo creo que todo el mundo tiene un talento y que solo con trabajo y con mimo y con acompañamiento vas a poder descubrir cosas súper interesantes de ti misma.
2: Iris, cuéntanos por tu parte cómo surge este proyecto de Artist Lab.
3: Me fui muy jovencita a Madrid, viví casi 20 años allí, tuve la fortuna de trabajar en series como El Comisario, El Príncipe, Amar es para siempre. He podido desarrollarme y trabajar con maestros, como alumna. Y regresé a Las Palmas después del COVID. Yo sentía que mi etapa en Madrid de vivir allí ya había terminado. Y empecé con la serie Hierro y fue como la pasarela para poder regresar a Las Palmas. Y detecté que había una necesidad. Y es que en Las Palmas hay muchas y muy buenas escuelas de teatro, pero faltaban escuelas de cine. Entonces empecé a construir un ideario de lo que para mí sería la escuela donde me hubiese a mí gustado formarme, y nació este proyecto de Artist Lab.
2: ¿Y hace cuánto tiempo más o menos llevan aquí y qué es lo que hacen?
4: En la escuela lleva activa 4 años, este es el 4º año. Lo que hacemos es una escuela de método, ¿no? Es lo que se llama como un poco vulgarmente, o se le tiene denominado como método, algo malo. Pero realmente los grandes actores todos tienen esa connotación, ¿no? Esa palabra, el método. El método depende de cómo lo des, es bueno en el cambio, en el sentido del mimo, el cuidado, el cómo es el adentrarte, ¿no? Todo en la escuela, pues gracias a grandes docentes como Stella Adler, Uta Hagen, Strasberg, seguimos un poco esa rama, siguiéndolo también con la rama un poco de Iris, que le da un toque personal con lo que viene siendo la gestal y demás proyectos que ella ha ido formándose poco a poco.
2: Giselle, nos contaba Iris ahora mismo que llevan unos 4 años, pero lo cierto es que no solo se viene, ¿no?, a The Artist Lab a saber interpretar, ¿no? También hacen muchas más cosas.
3: Mira, ahora estamos en un proyecto de rebranding de marca. Creíamos que ya necesitábamos como darle un poquito más de forma a la idea, o al menos materializarla. Y la frase con la que estamos trabajando ahora es la experiencia de convertirte en actor o en actriz. Para convertirte en actor o actriz no solo hay que saber leer un texto y tener un poquito de soltura, sino hay que saber hacer un montón de cosas. Stella Adler, que es una de las maestras del Actors Studio de Nueva York, decía algo así como: hay que tener el cuerpo de un atleta, la mente de un empresario y el alma de un artista. Cuando conseguimos poquito a poco que todos entiendan que hay una parte que es la vocacional y hay una parte que es la industria, para poder llegar a casting, para poder acceder a una plataforma como Movistar, como Netflix. Entonces, digamos que no solo creamos artistas, sino que les enseñamos toda la parte industrial alrededor de este oficio. Y creo que es una novedad que aporta esta escuela.
5: The Artist Lab es un hogar al que yo llegué hace ya 2 años. y además de haber mejorado como intérprete, he encontrado un sitio y una comunidad en la que puedo ser yo mismo y no sentirme juzgado, y en la que se puede crecer y se puede llorar y se puede reír, y por eso es un hogar.
6: Bueno, el arte y la pasión para mí sin duda el lugar donde me he permitido ser yo mismo y liberarme de todos los miedos, para sabiendo que estoy en un lugar seguro experimentar todas las emociones que puede transitar un personaje y aprender muchísimo de ello y de los compañeros. Y por otro lado, pues aparte de llevarme todo el aprendizaje y esas experiencias en conjunto, me llevo precisamente el apoyo de los compañeros, la comprensión, el saber que todos remamos en la misma dirección y nos apoyamos en este camino que estamos recorriendo. Así que muchas gracias por todos de ArtLab.
2: O sea que les acompañan, ¿no?, en todo ese proceso. Y Giselle, también no solo trabajan con los actores y las actrices, sino también dan clases a los directores.
4: Correcto. Aquí se han llegado a formar varios directores, los cuales ahora están trabajando, y se les enseña un poco lo que viene siendo a observar, ¿no? Porque es muy fácil mirar el mundo, pero lo que tienes que hacer en este oficio es observar, el abrir un poco la mirada, ¿no? Como dice en la película una famosa frase de tener la mirada del vampiro, ¿no? Si mal no recuerdo. Entonces sí, correcto. Formamos también directores, actores, guionistas un poco.
2: Iris, cuéntanos un poquito, al final, cuando una persona llega de ArtLab, por ejemplo, como yo hoy, ¿no?, que no tiene ni idea de este mundo, en una primera clase, ¿qué es lo que se le explica? ¿Qué es lo que se hace? Porque entiendo que no ya en una primera clase empiezas a interpretar, esto es como todo en la vida.
3: Primero te pondríamos en contexto, ¿vale? Y validaríamos el hecho de que tú ya estés aquí. Para nosotras eso significa tener talento, porque para mí el principio básico del talento es tener la valentía de tomar una decisión, de acudir a un lugar donde te vas a pasar un montón de horas a la semana con desconocidos, de atrever a mostrarte, porque es una profesión que necesita que salgas de ti y que nos enseñes tus diferentes partes. Entonces, yo básicamente, si fueras mi alumna, lo que procuraría es ganarme tu confianza. Y que sea una relación, intentar crear entre tú y yo una relación de igual a igual, donde entiendas que tú también me vas a enseñar a mí un montón de cosas durante el curso y que yo voy a estar absolutamente abierta a lo que tú aportes a la escuela, porque y quizás, seguro, tienes unas vivencias que yo no he vivido. Y entonces, al final, esto se llama The Artist Lab porque es un laboratorio. Y porque todas las piezas, todos los seres humanos que llegan aquí comparten historias, comparten experiencias, que hace que al final, no sé si por esa puerta salen actores o salen mejores seres humanos. Que es una utopía, pero nos gusta pensar que al final también lo que hacemos es, sobre todo con los adolescentes de estos tiempos, recordarles la importancia del vínculo.
2: Giselle, a mí me gustaría preguntarte si para ser actor o actriz o director, ya que forman a todo tipo de personas de este mundo, se necesita talento. Yo creo que por las palabras que ha dicho Iris, al final es valentía, ¿no?, de venir y descubrir uno lo que puede llegar a ser. Pero ¿tienen esas personas al final alguna característica común?
4: Yo creo que la característica es la palabra que dijo Iris, la valentía, el sentir que puede dar algo al mundo. Bien sea en la rama de actor o actriz, o a lo mejor descubres que no es eso lo que querías y descubres otras facetas en las que puede ser, pues, también muy válido. En atrecista, es un mundo muy amplio y aquí hay cabida para todo.
2: Iris, ¿cómo está el mundo de la interpretación en Canarias?
3: Pues yo creo que Canarias está en el momento más dulce de toda su historia. Los incentivos fiscales es obvio que han ayudado muchísimo a que producciones internacionales y nacionales se vengan a rodar a las islas. Hay un montón de cosas que no tienen que ver solo con la estructura financiera. Las horas de sol, el buen clima que tenemos, el que cada vez hay más gente formada. Al principio esto no terminaba de arrancar porque faltaban profesionales y salía súper caro traerlos de fuera, pagarles alojamiento, que vivieran aquí. Pero cada vez empieza a haber gente formada, pues, a nivel técnico, a nivel artístico. Entonces yo creo que es el mejor momento y es algo que le contamos a los alumnos. Yo me tuve que ir a Madrid porque yo soy del 80. En aquel momento, si querías ser artista, tenías que irte. Ahora es el momento de quedarse. De hecho, vamos, a los números me remito. Esta escuela Empezó con grupitos de 8 o 9 personas. Ahora mismo tenemos 80 alumnos matriculados para el curso 26-27. 14 nuevos en Acting in English, que es un proyecto que sacamos la semana pasada porque están pidiendo las producciones internacionales actores canarios que puedan hablar inglés. Entonces sí, está en un momento dulce la industria, la escuela y el cine.
2: Pues esas son buenas noticias que hay que contar también, Iris y Giselle, y sobre todo, ¿no?, retener ese talento también en las islas, que ya que lo hay, pues al final también que se quede, y otros muchos que no, pues que también sigan, ¿no?, su camino. ¿Qué es lo que dirían las dos que tiene que tener una persona para llegar a interpretar medianamente bien, cuántas horas tiene que dedicarle?
3: Como te comentaba al principio de la entrevista, yo concibo esta profesión como un oficio. Este es un oficio que requiere un entrenamiento constante. Yo misma, con 23 años de profesión a las espaldas, una vez al año voy a que me revise otro docente, porque va ganando manías y va ganando cosas. Mira, para mí algo fundamental que tiene que tener un intérprete es cultura. Tienes que tener contexto político, contexto social, tienes que ser una persona leída, tienes que salir al mundo, tienes que tener intereses.
2: Cultura y ya después, ¿no?, horas que hay que dedicarle, que para ello vienen aquí también, ¿no?, a The Artist Lab. Yo creo que yo valentía tengo, ¿no?, como dijo Iris, de venir aquí y exponerme a ver lo que puedo hacer. Entonces ahora vamos a ver si tengo un poquito de talento. Vamos a ver qué se puede hacer en una primera clase de The Artist Lab para aquellos oyentes que nos estén escuchando y que pues quieran también probar un poquito, ¿les parece?
4: Claro.
7: Vamos a ello.
2: Bueno, Iri, ya estamos preparadas para una primera clase. Cuéntanos un poquito cómo comenzamos. Primero, también me gustaría que me des unos consejos y cuánto suele durar una primera clase.
3: El consejo que te voy a dar es muy claro. Ven con lo que tengas. Ven con tus nervios, ven con tu miedo, ven con tu inseguridad. No intentes deshacerte de ellos porque entonces te van a jugar una mala pasada y no te van a ayudar a estar presente. Si tú hoy tienes un día miedoso, pues bienvenido sea tu miedo y ya veremos cómo podemos trabajarlo. Para nosotras es súper importante que cuando entremos al aula, el mundo exterior se quede precisamente ahí, en el exterior. Entonces, nuestras sesiones son largas, las clases son de 3 horas intensivas un día a la semana, porque parece una tontería, pero olvidarte de la noticia, olvidarte de un mail que tienes pendiente, un mensaje, necesita su tiempo. Entonces, prácticamente la primera hora de cada clase nos ocupamos de que las personas estén aquí presentes con nosotras.
2: Es decir, que móviles fuera, ¿no?
4: Correcto. Para nosotras es muy importante, el, como bien dice Iris, el estar presente. El, ya si estás aquí es porque quieres. Es una decisión que has tomado y has meditado, entonces es el vivirlo bien. El, con la meditación podemos un poco librarnos de esos pensamientos intrusivos, de esos nervios, y es lo que tardamos en esa horita para encaminar un poco al tener el cuerpo en el aquí y ahora.
2: Pues Giselle me ha dicho que yo tengo que dejar el móvil fuera, así que móviles fuera, ya estamos con todo lo que nos preocupaba, lo hemos dejado en la puerta y ahora, como decía Giselle, también toca la meditación, Iris, un poco qué es lo que vamos a hacer.
3: Hay una frase que nos gusta mucho decirle a los alumnos que es, si tú no sabes quién eres, ¿cómo vas a interpretar a otro? ¿Vale? Entonces a partir de esa frase empezamos a ver, no quién eres como un término complejo y amplio, sino quién soy yo ahora. Pues soy un cuerpo que está nervioso, soy una mente que está cansada y soy un alma que está triste, ¿vale? Entonces me apodero de mis sentimientos, de cómo me encuentro hoy. Entonces toda la parte meditativa al final es una toma de conciencia. ¿Para liberarnos de ella? No, para nada. Simplemente para integrarla en el trabajo, porque imagina que vienes un día agotador o que te han dado una mala noticia y de pronto tienes que hacer una comedia. ¿Cómo transitamos desde la verdad a un cambio energético tan bestia? Porque al final, que es otra de las cosas que trabajamos mucho en la escuela, es darnos cuenta de cómo el patrón de nuestro sistema nervioso, con todos los años que llevo, digamos que he podido tratar a mi sistema nervioso como si fuera un chicle, o sea, como estresarlo cuando quiero y relajarlo cuando quiero. Cuando nosotros rodamos ficción, tú puedes hacer una primera secuencia, primera hora de la mañana que estás pegando gritos, comes o haces la media mañana y pasas a una secuencia de amor total. O sea, ¿cómo se hace eso? Entonces, explicarle al actor lo que es transitar las emociones, moldear las emociones, todo lo hacemos a través de ejercicios de juego, de relajación, de movernos por el aula, de agotarnos hasta la saciedad. Ellos saben y nos morimos de risa que el día que ponemos en el WhatsApp de grupo chándal, ese día va a haber aquí telita.
2: Va a haber guerra, ¿no? Entonces, después de, en esa primera hora, como decimos, meditación, un poco toma de contacto, dejar fuera y dejar atrás todo lo que preocupa, toda esa actualidad, quedan 2 horas por delante. ¿Qué es lo que, con lo que seguimos, Giselle?
4: Bueno, si empezamos con las primeras clases, si es iniciación, porque la escuela, el estudio se divide en 2, en avanzado y en iniciación, empezamos un poco a explicar las bases, la metodología, las buenas prácticas ahora mismo en la escuela, y sobre todo contamos lo que viene siendo el panel para aquellos que vienen nuevos en el estudio, para ver un poco lo que viene siendo un análisis. Pero eso ya es más en profundidad para cuando tenemos una escena y demás. Más bien al principio es quién eres tú, pero realmente sin decirnos tanto toda tu información. Porque no queremos que lo pongas todo en palabras, sino descubrirlo poco a poco, más vivenciarlo.
2: Al final ustedes crean como una base, pero después cada persona, ¿no?, va descubriendo un poco también dentro de este mundo quién es, porque al final somos unas personas, ¿no?, fuera y dentro somos otras totalmente diferentes.
4: Bueno, Cintia, como en The Artist Lab nunca sabemos lo que va a pasar, vamos a hacer una pequeña prueba contigo y te voy a dar tu primer texto.
2: Ay, mi madre, que yo me estoy poniendo hasta nerviosa, yo no sé cómo va a ser esto. Pero bueno, a mí me toca leer la parte que pone madre, ¿no?
4: Sí, la primera réplica.
2: Vamos a ver lo que vamos a hacer, no te prometo nada. Vamos allá. ¿Eres nueva o eres la escritora esa? ¿Te está gustando vivir aquí?
4: Va, te voy a corregir unas cositas. Tú cuando hablas normalmente en la vida cotidiana, tú dices, ¿eres nueva? ¿Te gustaría vivir aquí?
2: La verdad que no, pero yo me he metido en un papel que yo me he imaginado.
4: No te preocupes, porque eso es el típico fallo que le pasa a todo actor y actriz novel, ¿vale? Tenemos como la extraña manía de doblaje de los 90, de Friends, de esas típicas series americanas, donde elevan el tono, cuando normalmente lo que tenemos que hacer es hablar con total naturalidad. ¿Eres nueva? ¿Te gustaría vivir aquí?
2: Venga, me das otra oportunidad, ¿no? Para hacerlo, a ver qué tal.
4: Venga, vale.
2: ¿Eres nueva o eres la escritora esa? ¿Te está gustando vivir aquí?
4: Oye.
2: Bueno, el vivir aquí todavía le di un poquito más para arriba.
4: Bueno, pero está muy bien el perfeccionismo, pero está mucho mejor, ¿eh?
2: Oye, pues la verdad que me ha gustado esta prueba, me ha encantado esta sorpresa, la verdad. Me he puesto un poco más tensa, que yo le decía antes a Iris que estaba relajada para hacer la meditación, pero me puse tensa en un segundo. Pero bueno, al final ni tan mal. Más o menos, ¿qué nota me das ahora, Giselle?
4: Yo te doy un 10 y si quieres puedes empezar en la escuela la semana que viene.
2: Pues entonces ya con la misma me apunto. Ya hemos visto lo que se da en una primera clase, más o menos un tiempo estimado. Yo sé que también es dependiendo de cada persona. ¿En cuánto tiempo puede más o menos una persona saber o empezar ya a interpretar? ¿Cuántas clases más o menos les hacen falta?
4: Esto es un proceso. No todo el mundo nace sabiendo y esto no es una cosa de hoy para mañana. Como bien explicó antes Iris, es un oficio y hay que ir trabajando y labrando poco a poco. Que te llegan oportunidades a lo mejor dentro de un año, pues suerte, qué bien. Pero esto es parte de seguir, formarte. No es cuestión de me formé y ya está, soy actriz.
3: Bueno, y sobre todo una de las cosas con las que más tenemos que pelearnos es con el concepto que tienen los jóvenes de hoy en día con sentir que se puede alcanzar el éxito de una manera muy corta, ¿no? Me viralizo en TikTok y de pronto ya tengo miles de seguidores. Esto es algo que repetimos constantemente, ¿vale? Porque tú puedes llegar a lo más alto de la noche a la mañana, pero no sabrás actuar. No vas a tener ni idea. Igual sales airoso en una o dos pelis. Pero si tú quieres pertenecer a este oficio, lo que te va a tocar, surfea la ola del éxito si quieres, pero luego vente aquí de nuevo y vamos a ver qué pasó. Y nosotras les lanzamos al mundo desde el día uno. Hay escuelas que por protocolo interno no quieren que hagan casting ni que se presenten. Nosotras desde el primer día, de hecho es una de las políticas de la empresa, si tienes una prueba, si tienes un casting, lo vas a rodar en clase. Tus compañeros te van a dar las réplicas, Nosotras te vamos a acompañar con el coaching y vamos a intentar que brilles, porque como forma parte de una experiencia, el casting en sí ya es una experiencia y un primer día de rodaje.

0: Aunque digas una frase, es una pedazo de experiencia. Entonces, al final, cuando te decía que nunca sabemos, nosotras tenemos una programación, pero la cumplimos nunca.
1: Tenemos esperanza, yo y también los oyentes, de que podemos ser unos grandes actores y actrices. Y para ello, tenemos que recordar dónde se encuentra The Artist Lab.
2: Pues nos encontramos en Avenida José Mesa y López, número 81, local 23. En Instagram tenemos theartistlab.lpa y tenemos también página web artistlab.es.
1: Lo cierto es que a mí todavía me queda mucho que trabajar. Seguiré aquí un poquito más con Iris y Giselle, pero aquí acaba esta primera experiencia como intérprete. Chicas, muchísimas gracias por haberme abierto las puertas de The Artist Lab y sobre todo por ayudarme a descubrir que esto de la interpretación al final no es tan fácil como parece, pero es verdad que hay que echarle un poquito de ganas y horas, ¿no?, al final para ser un buen intérprete.
2: Muchas gracias a ti.
0: Pues nada, te esperamos en la próxima clase y ya verás cómo te va a cambiar todo un montón.
3: Pues, oye, yo no soy quien para cuestionar nada, pero a mí me parece que hay muchas posibilidades.
4: Me dieron un aprobado.
3: Pero te voy a decir una cosa, es decir, es verdad que cuando trabajamos en la radio tenemos un tono, sobre todo en el registro de informativo, que a lo mejor es un poquito más formal, pero tú eres muy auténtica, así
4: sí,
3: que...
4: Sí, eso me decían Iris Díaz y Giselle Pouso, directora y docente del estudio de actores de Artist Lab, que al final, ¿no?, es muy común que la gente vaya y lea así como entonando, como nosotros también, que somos periodistas y entonamos más que nadie, pero es lo que dicen, al final me quedo con tú por la calle no vas, ¿sabes?, haciendo esos altos y esos bajos cuando hablas, entonces... Tienes que ser como muy natural.
3: Yo te veo muy artista y siempre excelente periodista. Gracias, Cintia.
4: Buenas tardes.
3: Que te escuchamos ahora enseguidito también con Víctor Hugo
4: Así
3: Pérez,
4: es.
3: Porque viene Canarias al cierre con Víctor Hugo Pérez y con la redacción de informativos de la casa. Pero antes, disfruten de la tarde y de la noche, porque ambas vuelven a ser únicas. Hasta mañana.
5: Son las 6 de la mañana de este jueves 8 de octubre.
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5: Muy buenos días, ¿qué tal están ustedes a esta hora de la mañana? Bien, ¿no? Bueno, pues un saludo cordial a todos los que nos están escuchando en cualquier punto del archipiélago canario o fuera del archipiélago canario a través de nuestra plataforma Canarias, la radio Canarias, Canarias Radio Play. Hoy vamos a hablar de la Fruit Attraction. Es en su 18ª edición que se está celebrando en la capital de España, en el recinto ferial de IFEMA. Bueno, pues allí están el sector hortofrutícola canario. Pero para que ustedes se den cuenta o tengan un concepto de la importancia de esta feria, es una feria en la que hay 2.500 empresas, hay más de 120.000 profesionales, hay 78 países presentes, o empresas de 78 países. Ahí ocupan más de 162.000 metros cuadrados. El 51% de la presencia es el mercado español. De este mercado español, el 70% son frutas y verduras y el 30% es industria. Hay 700 grandes compradores y hay jefes de compra de 60 países. Y allí está el plátano y están nuestros productos subtropicales, el plátano con Asprocan y nuestros productos subtropicales a través de Tropicán, lo que es la pitaya, la papaya y también el aguacate, entre otros. Con la presencia también del ministro de Agricultura, Luis Plana, la de Ángel Víctor Torres, el ministro de Política Territorial, y también, por otro lado, el consejero y viceconsejero del Gobierno de Canarias, el de Agricultura, Narváez Quintero. Vamos a intentar acercarnos a esa realidad para que ustedes tengan, bueno, pues una aproximación de lo que allí está ocurriendo y la importancia que tiene este evento como evento comercializador, sobre todo,

0: Don Carlos Rendón, presidente de Asprocan, muy buenos días.
1: Muy buenos días, Clemente.
0: Nos vuelve a sorprender la Free Attraction por su capacidad expositiva y sobre todo por la importancia comercial que es, porque con los números que acabamos de dar, esta feria es una de las más importantes del mundo en el aspecto comercial. Dicen que la Free Attraction es la feria del invierno para vender, y después la Free Logística en Alemania es la feria del verano para vender en verano.
1: Pues sí, pues por lo menos para el sector del plátano es de una importancia bastante grande, porque allí nos encontramos, vienen muchos agricultores, donde ven cuál es la situación del mercado, eso también es importante que lo conozcan los agricultores del plátano, y vienen sobre todo aquellos que le valoran en dentro de la cadena de valor, valoran lo que es el cultivo del plátano y lo que es el producto del plátano de Canarias. O sea que para el sector platanero, Asprocan es indispensable estar allí. Y ya llevamos todos los años que se ha hecho la Free Attraction participando en esta feria.
0: ¿Y de qué se trata la presencia en la Free Attraction? ¿Es una presencia expositiva, divulgativa, de agasajo, de contacto también con gente del mundo de la comercialización, porque Asprocan no vende, pero sí quiere de alguna forma manejar esa información de encuentros, que también le vamos a preguntar por esa visita del ministro de Agricultura y del ministro Ángel Víctor Torres, por lo que eso significa? ¿De qué se trata esa presencia?
1: A ver, es una realidad que Asprocan no vende, pero es que en esta feria viene Asprocan en representación y acompañado de las 6 organizaciones de productores. Por lo tanto, Asprocan lo que hace es un mero transporte, vamos a decirlo así, de lo que está haciendo el sector del plátano en nuestro mercado tradicional, que es el mercado peninsular. Por lo tanto, aquí todos los agricultores que vienen ven las novedades que hay, ven la competencia que tenemos de la banana, y eso sirve por lo menos de tener una visión del mercado donde nosotros estamos trabajando y donde estamos luchando por defender con un buen cultivo que estamos haciendo en Canarias.
0: ¿Y cómo está el mercado? ¿Qué se ve?
1: Hombre,
0: ¿Qué se aprecia ahí, en plena feria?
1: Hombre, el mercado se ve que cada vez lo que es el sector de las frutas y hortalizas tienen una demanda impresionante en España. Lo que acabas de decir, de que es una feria que está visitada por muchísimas personas que intervienen en todo lo que es la cadena de valor de las frutas y concretamente del plátano. Por lo tanto, lo que se ve es el potencial que tenemos nosotros como marca y el potencial que tenemos nosotros dentro de este mercado con el plátano en Canarias.
0: Me imagino nomás, ¿no? Es una realidad porque hemos seguido la información. No solamente está Asprocan, sino en relación con el sector platanero, está una cadena importante que es Coplaca con Eurobanán, y después está por primera vez en plan, creo que es la primera vez que está en plan potente, es Europlátano, una OPP de Canarias, cuyo origen está en la isla de La Palma, por la presencia que ahora tiene como maduradora y distribuidora, tanto en Almería como en el País Vasco. ¿Se hace necesaria ese estar presente, esa promoción también? Porque ya ahí sí juega un papel importante, porque hay jefes de compra de 60 países y hay 700 grandes compradores, y hay que abrir puertas, ¿no?
1: A ver, todas las organizaciones de productores que tienen un trato directo y que han logrado llegar hasta una parte de la cadena de valor, que es el consumidor casi que final para lo que es el plátano en Canarias, como son las cadenas de distribución y como son los distribuidores principales de frutas en la península, para esas organizaciones de productores es importante estar allí.

0: Europlá también ya lleva 4 o 5 años participando en esta feria con un stand. El grupo de Bonaoro también participa a través de su filial, y el grupo de Eurobank en Canarias, que es los que representan al el sector a los productores de Ecoflaca. Pues lo ideal sería que cada una de las OPP tuvieran un proyecto de llegar hasta el consumidor que nos interesa, hasta las cadenas de supermercado, y poder avanzar un poco más en la cadena de valor.
1: Ya.
0: Eso
1: Y yo le hago una
0: repercute en
1: pregunta,
0: mayores ingresos a Canarias.
1: claro, y yo le hago una pregunta, y esto, en vez de ser así, separado como ustedes, si fueran todos juntos, si, bueno, que es lo que siempre, algunas veces hemos hablado y aprovechamos más, si en vez de estar, fueran Plátano y Canarias como gran empresa comercializadora, ¿esto no sería mejor?
0: Mira, yo no sé si sería mejor o peor, no lo sé, pero lo que sí es una realidad es que hoy en día existen 6 organizaciones productoras que tienen 6 sistemas diferentes para vender la fruta de sus agricultores, y todas están funcionando, llevan un montón de años. Yo no tengo la capacidad para poder decir si es mejor todos juntos o que cada uno de los 6 tengan un proyecto para poder llegar a lo más profundo de la cadena de valor. Yo creo que todos tienen la capacidad para poder participar en esa cadena de valor y conseguir los fondos y los recursos que vienen del mercado tradicional de España. Yo no me atrevo a decir ni creo de que porque estemos todos juntos, o sea, casarse es complicado y divorciarse es más fácil. Entonces yo creo que hay que irse casando poco a poco mientras se vaya viendo de que hay futuro. Yo no soy quien para decir que tenemos que vender todos juntos, porque si hoy en día llevamos tantos años y no se ha podido hacer, por algo será. Lo que sí es una verdad, que cada vez el plátano de Canarias está avanzando por diferentes medios, llegando a una parte de la cadena de valor en la que vienen más recursos para Canarias. Y eso es lo importante. Lo que va a pasar en los próximos años no sabemos.
1: Bueno, y hablando de los próximos años, no lo puedo dejar escapar porque yo lo he visto en las fotos y en los vídeos muy pegadito y además abrazando efusivamente al ministro Luis Planas, que, bueno, que eso es protocolo y eso es respeto y es admiración. Le preguntaron por el POSEI, porque salen noticias de Europa de que el presupuesto de la próxima PEPAC también se puede trasladar. Todo lo que es el tema de agricultura, que sean los países miembros los que lo gestionen.
0: Bueno, lo del abrazo, Luis, yo creo que es un tema de cordialidad y que,
1: Efectivamente,
0: bueno, que
1: efectivamente.
0: la verdad es que
1: No estoy celoso, ¿eh? No vaya a pensar que esté celoso.
0: hemos podido ligar un poco en diferentes sectores y estoy agradecido del trabajo de que se ha hecho y el que falta por hacer. Yo lo que sí le dije tanto a nuestro ministro Ángel Víctor como a Luis Planas es que ahora vienen elecciones, pero hay que trabajar hasta el final, y trabajar hasta el final para defender los derechos y las necesidades que tiene el plátano de Canarias. Eso se lo repetí a los dos un par de veces, por lo tanto, yo lo único que espero es que los años, el tiempo, los días que quedan de esta legislatura, y si repiten, pues que sigan con el trabajo que nos hace falta, que es conseguir unos fondos europeos independientes de los planes nacionales, para nosotros no vernos en una tesitura de estar luchando por unos fondos que, por principio, una periférica nos corresponden.
1: Claro.
0: Entonces, yo espero que hagan su labor y que sigan trabajando, aunque sé que
1: Yo
0: ahora
1: deseo
0: viene una
1: también,
0: campaña.
1: yo deseo también que sea así, porque en estos momentos en los que se están debatiendo los presupuestos de la Unión Europea para los próximos 7 años, 2028-2034, que se están debatiendo sus presupuestos, que se está cuestionando que toda la política, el presupuesto de la política plurianual, de la política agraria comunitaria, pase a cada país miembro y entre ellos el POSEI, bueno, pues no le viene bien este parón, que espero que no sea tal parón de las elecciones, pero hay que luchar. Y yo le voy a decir mi opinión también. O sea, yo cuando he visto en las imágenes a Leopoldo Cologan en la Free Attraction, es que, vamos, es que está hasta última hora marcando pauta, ¿no? Y todos sabemos cómo gestionaba Leopoldo Cologan desde presidente a Saga, presidente a Procam, presidente de la PEP, pues todo esto que le debemos muchísimo para conseguir lo que hemos conseguido. Y sabe cuál es la situación, es consciente también de lo que puede pasar y sabe estar donde hay que estar.
0: A ver, yo le digo una cosa y se lo he dicho a él y lo he dicho en público. Para el sector del plátano, Leopoldo Cologan Ponte es nuestro faro. Nuestro faro que colaboró muchísimo en defensa del plátano. Se consiguieron muchos objetivos que muchos pensábamos o dudábamos de que eso se pudiera conseguir. Por lo tanto, Leopoldo, el verlo en la Free Traction este año otra vez, después de los problemas que han tenido, pues es una alegría, ¿vale? Sí. Pero eso, lo que está claro es que estamos viviendo...
1: Pero está trabajando, una alegría, está trabajando. Estoy convencido de que está trabajando. Y que le dijo algo al ministro, y que le dijo a Ángel Víctor, estoy de eso convencido.
0: Sí, seguro, seguro, seguro.
1: Don Carlos, seguro. A disfrutar de la feria y que se vean después los resultados, ¿eh? Y a ver si... Una pregunta que nos están... ¿Va a subir el precio del plátano a los agricultores? Porque yo no le quería
0: preguntar. Ya está subiendo. Ya llevamos varias semanas en las que el mercado ha ido subiendo y ya tiene unos cuantos céntimos de subida, ¿eh?
1: Ya, vale.
0: Creo que la próxima semana subirá otros 20 céntimos más y en esa línea vamos. Y vamos porque ahora hay más consumo de plátano y tiene que subir.
1: Pues bueno, pues me alegro por ello.
0: Y que esperemos de que mejoremos para poder cerrar este año como nos merecemos.
1: Sí, pues presidente, muchísimas gracias y que
0: vale,
1: dé buenos resultados la feria de...
0: Hasta luego. De
1: hasta luego. Seguimos. Son
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1: Don Marcelo, director general de Coagrisán, de la aldea, la cooperativa de tomates, muy buenos días.
3: Muy buenos días, don Clemente.
1: ¿Y todavía quedan tomates para irse de feria a vender?
3: Y para aburrir a la gente si hace falta.
1: Está bien.
3: Quieren tomate, vénganse para la aldea.
1: Sí, quedan tomate.
3: Sí. Bueno, tomate, vengan para la aldea. Bueno, ya te puedo decir que ya estamos empezando a recolectar tomates ya. Bueno. Ya hoy se ha hecho el nombre de Dios, como decimos nosotros, y ya estamos empezando a recolectar tomate.
1: ¿Cómo se presenta la cosecha?
3: La mejor de la vida. O sea, tú sabes que siempre los agricultores lo que empezamos para hacer lo mejor. Luego nos llevamos los palos que nos llevamos, pero nuestra idea es apostar de que sea la mejor zafra en producción, en calidad, y que las plagas y las enfermedades nos respeten.
1: Claro. ¿A qué producción pueden llegar con esta cosecha, con esta zafra?
3: Se podría llegar a los 18 millones de kilos. Llegar a 18 millones de kilos. El año pasado tuvimos que cerrar un poco antes y llegamos a 15 millones y medio. La idea este año es llegar a los 18 millones de kilos.
1: Marcelo, usted, que no es la primera vez que va a esta feria, a la Free Attraction, como a la Fruition Logística, que es en Alemania, ¿qué le aporta esta feria de hoy, la Free Attraction, al sector tomatero canario?
3: Bueno, hay que salir de nuestro nicho, hay que salir y ver cosas nuevas, ver lo que están haciendo otra gente, lo que está haciendo la competencia, ver las nuevas tecnologías que se están incorporando al tema agrario, ¿no? Entonces todo eso te aporta, y además que después tienes reuniones con clientes nuevos y clientes viejos que ya tenías, ¿no? Y después pues todos los acuerdos que llegamos a hacer con transportistas y con gente de fitosanitarios, abonos, etcétera, etcétera. Entonces quieras que no, el que no está, no está, Clemente.
1: Yeah. Importante en estos momentos es una feria, lo decíamos con el anterior invitado, es una de las ferias más importantes del mundo en cuanto a la comercialización, porque es una feria para vender o para comprar y vender, porque todas las visitas son de profesionales, de una rama o de otra, pero sobre todo, bueno, cuando hablamos de que hay jefes de compras de 60 países, pues ya puede darse una idea. ¿Qué experiencia tiene en estos días? ¿Sigue el tomate?
3: Bueno, yo lo que noto aquí, noto menos gente en general en esta feria este año, pues la verdad, se nota menos gente, pero de momento tenemos prácticamente casi todo el día, lo tenemos relleno con nuestros clientes, como dice. De hecho, nosotros, nuestro propio equipo de ventas que tenemos en Holanda, sobre todo, pues está aquí en la feria, viene a esta feria. Esta es una feria para vender, como tú decías, en invierno, y la feria, la logística, es para vender en verano, ¿no? Entonces, el auge que tiene que ha tenido esta feria aquí en Madrid es por la venta que tiene en la época de invierno, cuando llegamos nosotros con nuestra fruta. A nosotros, pues, nos hace bastante favor esta feria, porque crees que no, te das a conocer, hay empresas que ya conocen que tú estás haciendo negocio, incluso nosotros que estamos aquí haciendo negocio en Península, también mandando fruta a Península, pues hay gente interesada en que enviemos más fruta hacia Península también.
1: Ya. Lo de la IGP que se está ya trabajando y ya ha dado el paso, ya la documentación está en Bruselas, lo de la IGP del tomate, es importante, es clave, y sobre todo para sacarle del medio, como está ocurriendo, que se está vendiendo como tomate canario, tomate que viene de fuera, incluso está de Marruecos.
3: Sí, es muy importante, porque llegas tú con tu producto canario y no te llegan otros diciendo tomate canario, cuando en realidad no es tomate canario. Entonces, ese tomate que otro pone que es canario, que no tiene sabor ni tiene esa calidad que tiene el tomate canario, pues al final el cliente, cuando va y lo compra y lo prueba, dice, si este es tomate canario y sabe igual que el otro, pues al final nos está haciendo mucho daño a nosotros.
1: Uh-huh. Y eso en estos momentos, eso no se puede evitar, no hay un presunto fraude ahí.
3: Claro que hay un fraude por eso mismo. Porque te están llegando, por ejemplo, en Canarias. Ayer salió, imagino que viste la noticia, en el Canarias 7, tomate canario, cuando viene de Polonia, de Marruecos o tal. Tomates que no tienen sabor. El propio turista que llega a las islas y que en nuestras islas se está vendiendo como tomate canario, pues que no miran las etiquetas, dice, pues este es el mismo tomate que tenemos nosotros arriba. Cuando llegan arriba a su país, nuestro tomate, que van a comprarlo, dice, este tomate no sirve, porque para comprarlo de ellos, con un poco una diferenciación, pues compramos lo de otro lado y al final, pues, nos están fastidiando a nosotros.
1: Ah, pues que sea un éxito, y que sea un éxito, que salga lo de la IGP lo más pronto posible, porque eso de verdad que se está haciendo un daño. Yo creo que ahí debemos, los comerciantes también deben fijarse un poquito y no jugar a cometer ese engaño. La administración pública también tiene que vigilar mucho más. Porque de nada te vale ir a la Free Attraction y vender, que estamos trabajando con el IGP, con esto, con lo otro, que está muy bien, que todo eso es la gestión, pero si después por detrás no castigas donde tienes que castigar, pues bueno, pues es una de cal y otra de arena. Don Marcelo.
3: Aprovechar que me has llamado, sí, también para decir a la gente en general, al que nos está oyendo diariamente, que apoyen la campaña Salvar el Posey, porque eso nos ayuda no solo a nosotros como agricultores, sino a ellos como consumidores también, de que no vengan productos de otros países y que nuestra despensa siga mantenida con productos del país.
1: Mire, usted que está ahí, yo sé que usted tiene una buena sensibilidad olfativa. Como ayer estuvo el ministro por ahí, y ¿qué sensación capta del futuro del POSEI?
3: Hombre, la verdad es que todavía está cogido con pinzas. Esta mañana tuvimos reunión con Narváez y dice que, hombre, sí es verdad, pero ya encima ahora con esto de las elecciones, esperemos que, como decía antes, que se siga poniendo los ministros, se sigan poniendo las pilas y que sigan trabajando.

0: trabajando hasta el final, ya. porque la sensación que da es que nunca se la van a dar, que cada país haga lo suyo y distribuya como quiera, y sabes que eso nos mataría.
1: Efectivamente. Pues gracias, Marcelo, el director general de Coagrisán, sí. Los tomates en la fría tracción. Y ahora, rápidamente, ya en la recta final, vamos con otro invitado. Hablábamos antes con el presidente de Asprocan, que abrimos el programa, de la presencia de otras, hacíamos referencia, de otras empresas o de empresas plataneras, y entre ellas de Europlátano. Saben ustedes que esta empresa, que es de origen palmero, que tiene presencia también en Tenerife, tiene dos importantes acciones, una por Almería, el centro de maduración y distribución, y otra en el País Vasco, en Vitoria, donde tuvimos la suerte de estar allí en el acto de inauguración de ese centro de maduración con 21 cámaras, y tiene presencia física en la Free Attraction. Don Antonio Luis Brito, director general de Europlátano, muy buenos días.
2: Muy buenos días, Clemente, y muy buenos días a todos.
1: Había que estar en la Free Attraction, ¿no?
2: Hombre, claro que hay que estar, sí o sí. Esto es una fecha en la que no se puede faltar, indispensable, cada día más. La verdad es que es impresionante que la feria sigue creciendo, está todo IFEMA lleno, y es un punto de encuentro de productores, empaquetadores, comercializadores, embalajes, de todo, que es imposible no estar aquí.
1: Bueno, feria, Antonio.
2: Pues la feria en general, la parada que bastante bien, muy intensa, con muchísima afluencia y, bueno, con agendas infinitas que arrancan desde desayunos a la hora de la feria hasta cena, pero muy productiva, la verdad.
1: Ya. Cuando llega alguno de los 60 jefes de compra, de los jefes de compra de 60 países, no sé cómo está usted en idioma, y se interesan por el plátano, por ejemplo... ¿qué les explica usted? ¿Cuáles son los valores que usted le explica del plátano canario, o del plátano de Tenerife, o del plátano de La Palma, para llegar a cerrar el mercado? Porque antes de hablar de perras, hablarán del producto, ¿no?
2: Bueno, yo creo que en la feria pocos acuerdos se cierran, es un punto de encuentro donde se hacen reuniones, donde si no has hecho un trabajo antes de haber contactado con muchos clientes y agendarlos, difícilmente vas a llegar aquí sin caña y a pescar. O sea que es un trabajo previo y posterior, pero sí que es verdad que es un punto de encuentro para, en un mundo geográfico en Europa en el que hay tantas distancias entre unos y otros, pues poder encontrarnos y ver en poco tiempo mucho. Evidentemente en España no hace falta explicar lo que es el plátano de Canarias, pero en cuanto te mueves por otros países europeos, evidentemente sí que hay que hacer mucha pedagogía de las diferenciaciones, porque de entrada los precios de partida pues son multiplicados por varios dígitos, y en su mentalidad de lo que es trabajar con banana, que es un commodity, pues no es fácil, y al final ya hay que tirar de los argumentos que conocemos, pues de cercanía, de producto europeo, de salario europeo, de medio ambiente, de huella de CO2, de respeto social, de respeto medioambiental, y evidentemente de sabor y diferenciación.
1: Ya, en Europa tienen ahí una puerta abierta que la Free Attraction les puede ayudar a seguir creciendo.
2: Sí, claro que sí. Vamos a ver, aquí están todos. Y como están todos, pues es la oportunidad. Si ahora mismo nosotros mismos desde Europlátano tenemos que organizar agendas y vuelos para visitar a los distintos clientes con los que tenemos conversaciones en Europa, pues tal vez tenemos agenda para primero conseguirlas y ponerlas en sus agendas que cuadren con las nuestras y organizar vuelos, pues imagínate cuánto tiempo. Aquí sabemos que estamos. Uh-huh. Buscamos el hueco, lo agendamos y hacemos reuniones de cara a cara, que al final, aunque hoy en día en las videoconferencias y los medios de comunicación están al día, pues es verdad que en una sala cerrado nos vemos las caras, tocamos, vemos el producto en la mano, pues te ayuda a explicar. Claro. Ya si de este viaje conseguimos que algún alemán, algún francés, algún suizo lo convenzcamos para ir a La Palma o al Hierro y meterse en una platanera, ver las islas, ya ahí sí que es un paso más adelante.
1: Y brevemente, Antonio, ¿qué se ha dicho en su entorno ahí en ese top secret del POSEI y del futuro?
2: Bueno, yo personalmente... al final toca poco el POSEI, vamos, tengo...

0: en general la misma información que tienen los agricultores. Sí que es verdad que ahí está, como sabes, Asprocan liderando, y sabemos que, bueno, que toda Canarias tiene toda la carne de asador, porque nos jugamos mucho. Creo que ahora, la semana que viene o la otra, hay un viaje a Bruselas de una comitiva de Canarias de nuevo. Las cartas están puestas encima de la mesa. Sabemos que es muy difícil, sabemos el contexto político, pero tenemos la imperiosa necesidad de defender el POSEI, la especificidad de Canarias y el aumento del presupuesto. Si no, pues la verdad que sería un varapalo y pondría al sector en una situación muy complicada.
1: Don Antonio Luis, director general de Europlátano, que sea un éxito la presencia de su empresa en la Fruit Attraction. Muchísimas gracias.
0: Muchas gracias, Clemente, muchas gracias a todos.
1: Un
0: Venga.
1: abrazo.
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1: No hay tiempo para más. Nosotros les dejamos ahora con Tomás Galván toda la actualidad informativa de la noche al día. Y volveremos mañana. Este sábado estaremos en La Palma, en Breña Alta, conociendo los saberes y sabores del Breña Alta.

0: Es la mañana del 8 de octubre, son las 6:30.
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2: Yo he vivido aquí 71 años y yo no me quiero ir. 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
0: Buenos días. Mientras estás despertando, sigue la conmoción por la muerte de Mari Carmen Abascal, la mujer de 87 años, desahuciada hace justo 2 semanas de la casa en la que vivía desde hace 70 años. Ha fallecido en el hospital, donde permanecía desde entonces, cuando fue sacada de su vivienda, ante una indignación y una rabia colectivas que se extendieron rápidamente por todo el país. Una tristeza y una rabia que se mantienen en las calles. María González, activista canaria en Madrid.
3: Estamos destrozados. Estamos completamente destrozados. Es un dolor muy grande y mucha frustración, sobre todo. Mucha frustración de que esa señora no se pudiera morir en su casa, como se murió su padre, como se murió su madre, que era lo que ella nos había pedido, sino que se muriera en el hospital. Tremendo.
0: Esta es la reacción de esta activista anoche en Canarias al cierre con Víctor Hugo Pérez. Una acampada en la Puerta del Sol de Madrid, con réplica en otras ciudades del país, también aquí en Canarias. Manifestaciones por la vivienda digna, un trabajo contrarreloj del Gobierno de España para aprobar 2 decretos de vivienda. 2 textos que fueron tumbados en el Congreso de los Diputados el pasado viernes con el voto en contra de PP, Vox y Junts. Un adelanto electoral para el 29 de noviembre y de nuevo el Gobierno apurando para aprobar 2 decretos de vivienda in extremis a través de la Diputación Permanente. Todo desencadenado por ella, por Mari Carmen. De hecho, ayer les contamos en directo cómo se paraba un desahucio de 8 familias vulnerables en Las Palmas de Gran Canaria. Isabel Saavedra, abogada de Derecho al Techo.
4: Lo importante, estas familias hoy van a poder seguir durmiendo en sus casas. Recuerdo que hay menores, que hay mayores enfermas y por tanto estamos hablando de extrema vulnerabilidad. Y por supuesto, sin ninguna alternativa habitacional. Estas viviendas hoy habrían quedado cerradas, vacías, con una puerta antiocupa.
0: Mari Carmen es el nombre propio que lo cambió todo, que lo precipitó todo, incluso una huelga general que ya tiene fecha, 11 de noviembre. Valeria Racú, del Sindicato de Inquilinas, presidenta de SEPYME, Ángela de Miguel.
5: Todo el mundo quiere que sea histórica, que tenga un nivel de participación altísimo, que paremos el país desde todos los enfoques posibles.
6: No entendemos por qué ahora nos convocan una huelga general por un tema que, aunque quisiéramos, no tenemos ninguna capacidad de solucionar.
0: Y antes de esa huelga general, aquí en las Islas, sorpresa en el Servicio Canario de Salud por la convocatoria de una huelga indefinida de los médicos a partir del 16 de octubre de la próxima semana. Protestan por la falta de respuesta de la Consejería de Sanidad a las demandas planteadas por el colectivo.
7: Ante la falta de un acuerdo suficiente, concreto y verificable con la Consejería de Sanidad y el Servicio Canario de la Salud, hemos decidido convocar una huelga médica de carácter indefinido que comenzará el próximo 16 de octubre.
0: Es Eric Álvarez, del Sindicato Médico. A las 7, en 27 minutos, le preguntamos al director del Servicio Canario de Salud, Adas Argolla.
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0: Y seguimos hablando de vivienda y demás asuntos. Hay más noticias.
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0: Hola, Cristian Luis, buenos días.
9: ¿Qué tal, Tomás? Buenos días.
0: Este jueves entra en vigor el primero de los 2 decretos de vivienda.
9: Sí, desde hoy los anuncios de alquileres tienen que mostrar el precio de referencia y si es de un gran tenedor. Se prorrogan los contratos 2 años y el precio no podrá subir más de un 2%. Las autonomías harán cargo de los impagos en caso de un desahucio vulnerable sin alternativa habitacional. Eso en cuanto al primero de los decretos que entra en vigor hoy. El segundo, con la prórroga automática de alquileres, entrará en vigor el 15 de noviembre. Las normas, Tomás, deberán ser aprobadas por la Diputación Permanente del Congreso.
0: Las inmobiliarias, mientras tanto, alertan de una caída del 44% de la oferta de alquiler aquí en Canarias.
9: La Asociación Canaria de Empresas de Gestión Inmobiliaria alerta de que la oferta de viviendas en alquiler se ha reducido un 44% en las plataformas inmobiliarias, según esos datos que maneja el sector. Ciro Machado, representante de la asociación, atribuye esta situación a la inseguridad que sienten algunos propietarios a la hora de poner sus viviendas en alquiler. A su juicio, las nuevas medidas y decretos pueden resultar contraproducentes al provocar que algunos propietarios retiren sus inmuebles del mercado.
10: Ahora un propietario o retira su propiedad del mercado o va a pedir unas exigencias y va a pedir unos perfiles que al final va a ser que precisamente esas personas más necesitadas no tengan acceso a esos alquileres. Ya se ven en los portales, creo que han bajado un 44% las ofertas en alquiler y los propietarios están muy preocupados.
0: Manuel Domínguez acusa a Sánchez de culpar a los pequeños propietarios de la crisis de vivienda.
9: El vicepresidente de Canarias y líder de los populares en las islas ha asegurado que el presidente del gobierno español, Pedro Sánchez, trata de responsabilizar a los pequeños propietarios de la crisis habitacional, que es consecuencia, dicho, de su mala gestión.
11: El gobierno de España ha intentado por una y otra vez pues descargar en la propiedad privada esa responsabilidad que debería de asumir. Ha habido mucho tiempo, durante 8 años, para evitar, por ejemplo, que hayan habido 272.000 desahucios. Eso es una barbaridad. Ha subido el precio del alquiler un 45%. Eso es otra barbaridad.
0: Y Canarias reclama al Estado que garantice la gratuidad del transporte público para el próximo año.
9: La directora general de Transportes del Gobierno de Canarias, María Fernández, ha solicitado al Ejecutivo Central que garantice la gratuidad del transporte público a través de la aprobación del decreto de prórroga de la gratuidad que aún está pendiente. Por otra parte, Fernández ha anunciado la posibilidad de creación de una mesa bilateral para adaptar el abono único estatal a la singularidad competencial de Canarias e incorporar el bono residente canario.
12: Hoy en la comisión de directores pues se ha confirmado que tenemos que tener esa reunión bilateral para esa firma de ese posible protocolo que dé encaje a la singularidad canaria, pero por lo menos se abre la puerta a que Canarias pueda formar parte de ese proyecto nuevo del título único estatal y no quedarnos fuera.
0: El gobierno de Canarias apuesta por unos presupuestos sostenibles y servicios públicos de calidad.
9: A finales de noviembre se prevé que el proyecto de presupuestos de nuestra comunidad llegue al Parlamento para su debate y posterior aprobación. Este miércoles, la consejera de Hacienda del gobierno autonómico ha avanzado cuáles serán sus principales líneas. La fundamental será la sostenibilidad de esas cuentas, evitando acumular un déficit que pueda condicionar la toma de decisiones económicas. Matilda Sian, en una comisión en el Parlamento de Canarias, ha reconocido también que otro de los objetivos es ofrecer servicios públicos de calidad.
13: Lo primero de todo es garantizar la sostenibilidad de las cuentas públicas de Canarias para poder, a su vez, garantizarle a todos los ciudadanos la prestación de unos servicios públicos de calidad. La segunda es proteger la renta disponible de los ciudadanos a través de la política fiscal que nos podamos permitir, siempre respetando que los servicios sociales tienen que estar perfectamente financiados. Y la tercera es fomentar el tejido productivo.
0: Y en clave nacional, la jueza Viedma denuncia este jueves maniobras en su contra de la trama ligada a Leire Díez.
9: Sí, la jueza Beatriz Viedma, que procesó al hermano de Pedro Sánchez, comparece este jueves en la Audiencia Nacional para denunciar ante el juez maniobras en su contra de la presunta trama de la exmilitante del PSOE Leire Díez, que habrían incluido contactos con un clan del narcotráfico para amenazarla. Esta magistrada actúa como acusación particular en la investigación a Díez y exdirigentes socialistas como Santos Cerdán por una presunta trama que habría intentado obstaculizar procedimientos judiciales que afectasen al partido o al gobierno, como el de David Sánchez, ya condenado a una pena de inhabilitación.
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0: Un minuto para las 7:20 de la mañana. Edgar Cedrés, meteorólogo de Radio Televisión Canaria. Muy buenos días.
15: Buenos días, Tomás.
0: Gracias, Edgar, por sumarte a esta hora, como siempre, y sobre todo para contarnos la previsión, porque el tiempo otoñal, podemos decir que ya hoy es más que evidente en el archipiélago.
15: Sí, así es. De hecho, pues un reflejo de ello son las temperaturas a esta hora de la mañana. En la costa, pues difícilmente se superan los 20 grados. Hay algún termómetro con 21 o 22 grados, pero sobre todo en los pueblos de medianías y de cumbres nos hace falta el abrigo. Tenemos termómetros por debajo de los 15 grados en medianías e incluso por debajo de los 10 en zonas altas. Además, con intervalos nubosos nos han dejado algunos chubascos dispersos y ocasionales durante la pasada madrugada, por ejemplo, en el norte de Gran Canaria, en el nordeste de la isla de Tenerife o en parte del este de la isla de La Palma. No hay acumulados de precipitaciones significativos, pero bueno, a lo largo de la jornada de hoy pues, se pueden repetir esas precipitaciones dispersas. Es nubosidad que está fragmentada y asociada a una vaguada polar que viene de forma retrógrada, es decir, viene a la inversa de como lo suele hacer desde la península hacia el suroeste, desplazándose poco a poco hacia las islas. y esa zona de inestabilidad va a formar una pequeña dana que parece que va a quedar conformada al este de la isla de Lanzarote y de Fuerteventura. Eso será el viernes y el sábado, cuando en principio tendríamos la mayor inestabilidad. Hoy, con esos intervalos nubosos de cierto desarrollo que nos pueden dejar esas precipitaciones en forma de chubasco intermitente a lo largo de toda la jornada, sobre todo en la cara norte de las islas más montañosas, y además se va a generar nubosidad de cierto desarrollo también de evolución en zonas de interior, que también nos puede dejar alguna que otra gota. La mayor probabilidad en puntos del sur de la isla de Tenerife, en municipios, pues, por ejemplo, como Granadilla, San Miguel, Vilaflor, también en la parte alta de Adeje o de Arona. Como decimos, las temperaturas tienden a descender un poco más, al menos en medianías y cumbres. Hoy las máximas en costas pues ya difícilmente superarán la marca de los 27 grados, y todo ello con viento del norte-nordeste irá cobrando intensidad y además se extenderá también a medianías y cumbres. De momento en el mar, Tomás, hoy una situación relativamente tranquila, predomina la marejadía en gran parte de las costas y las olas más grandes por el norte en torno al metro de altura. Sí es cierto que de cara a mañana pues irá complicándose, aunque de forma pasajera, ese estado de mar, especialmente por el norte.
0: Lloviendo ahora mismo en Teror, en Gran Canaria, algo de lluvia también en Arucas, con 15 grados en La Esperanza. Bueno, enseguida ponemos voz a los mensajes de nuestros oyentes que nos van contando y ayudando a perfilar el mapa de temperaturas de cómo amanece en Canarias, Edgar, y sobre las 7 y 10, en un ratito volvemos a escucharte.
15: Perfecto, hasta ahora, buen día.
0: Vamos con el deporte. Porque Jonathan Viera critica a la dirección deportiva de la Unión Deportiva Las Palmas. Joaquín González, buenos días.
16: Hola, buenos días. Pues sí, ayer lo dejó claro en los micrófonos de la Radio Canaria, el que fuera durante muchos años capitán de la Unión Deportiva Las Palmas y que actualmente se encuentra jugando en Tailandia, fue tajante al explicar que la planificación de la dirección deportiva no está bien hecha y que el entrenador se está comiendo un problema del que no es responsable. Lo cierto es que los amarillos suman únicamente un punto de los últimos 9 y visitan este domingo uno de los equipos que ocupan la zona alta de la tabla clasificatoria, el Mallorca de Luis García. Esta mañana el equipo se ejercitará en la Ciudad Deportiva y con anterioridad el lateral Valentín Pesolesi atenderá a los medios de comunicación. Tampoco le va mejor al Club Deportivo Tenerife en las últimas jornadas, ya que suman un único punto en los 3 últimos encuentros. Los blanquiazules se preparan para recibir al Girona el próximo lunes, un claro candidato al ascenso de categoría. Los de Álvaro Cervera se ejercitarán en la mañana de hoy. Todo esto el día después de que el tinerfeño Pedro Rodríguez, campeón del mundo con la selección española en 2010, anunciara su retirada del fútbol. En baloncesto, el Canarias, tras caer el martes en la Eurocup, se prepara para visitar al Murcia este domingo en la Liga ACB, mientras que el Gran Canaria visitará el sábado al Lucentum Alicante en la tercera jornada de la primera FEB. Y cerramos con balonmano, porque la noche de ayer el Rocasa Gran Canaria caía en casa por 24-26 ante el Superamara Vera Vera.
0: 2 minutos para las 7:15, hacemos una pausa y enseguida regresamos con más historias, más actualidad y más servicio público en la radio pública, en la Radio Canaria y en Televisión Canaria.
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1: 6:47 de la mañana, Cristian, los periódicos hoy, tanto en clave autonómica como nacional, marcados por la muerte de Mari Carmen.
2: Sí, efectivamente, es el asunto con el que abren hoy los periódicos en las islas. En Canarias 7, por ejemplo, leemos que la muerte de Mari Carmen y la huelga, el 11N, tensan la precampaña electoral. Los sindicatos quieren paralizar el país el 11 de noviembre, en vísperas del inicio oficial de la campaña para las elecciones. En Diario de Avisos, este el titular: muere Mari Carmen, pero queda su lucha. La mujer de 87 años, cuyo desahucio encendió la protesta en toda España contra los especuladores, fallece 14 días después de ser expulsada de la casa en la que vivió durante 70 años y en el mismo día en que los sindicatos convocan una huelga general, el 11N, por el derecho a la vivienda. Mari Carmen es la protagonista en el periódico Diario de Avisos, la protagonista de la foto de portada, mientras que en Canarias 7, pues la imagen va para ese desahucio paralizado ayer en Las Palmas de Gran Canaria. 8 familias esquivan su tercer desahucio. Aplausos también y gestos de victoria de esas personas tras conocerse el freno a ese desalojo. También en Canarias 7 leemos que el seguimiento de las cloacas del PSOE a una jueza, hay que eliminarla, entrecomillado. Una testigo declara a la UCO que un amigo de la fontanera de Leire Díez habló de actuar físicamente contra la instructora del caso de David Sánchez. En los periódicos de prensa ibérica, en El Día y en La Provincia, leemos que Canarias pierde un tercio del alquiler durante los mandatos de Sánchez. Eso en La Provincia. En El Día, la oferta del alquiler merma un 33% con Sánchez, el titular de portada. Canarias ha perdido 9.000 viviendas para arrendamiento residencial con las leyes que los gobiernos de coalición encadenan desde 2018. En el periódico La Provincia, la imagen de portada es muy similar a la de Canarias 7, tras conocerse la paralización de ese desahucio en la capital Gran Canaria. Tercer desahucio fallido en el puerto. 8 familias negocian con la propiedad de alquileres sociales tras la movilización vecinal. Y en el periódico El Día, la imagen va para la despedida de Pedro. Pedrito, que dice adiós al fútbol, es el momento. El tinerfeño, campeón del mundo, figura del Barça, el Chelsea, la Roma, el Lazio, se retira a los 39 años. Por cierto que en la primera de este periódico del día también leemos que el virus de la gripe coge carrerilla y promete unas navidades muy contagiosas. Los sanitarios prevén un adelanto del pico de casos, Tomás. Y en cuanto a páginas interiores, te cuento que en la página de sucesos del periódico El Día leemos que la Guardia Civil está investigando un grupo de santería asentado en Guía de Isora, en el sur de Tenerife, tras una denuncia de la Asociación de Víctimas de la Santería. El colectivo asegura que en este grupo se habrían realizado sacrificios de animales delante de menores, algunos de ellos sometidos presuntamente a situaciones de aislamiento y manipulación.
1: Y en el caso de los periódicos nacionales también, más aún si cabe, marcado por la muerte de Mari Carmen.
2: Sí, de hecho, Mari Carmen es la protagonista en el periódico El País. Una fotografía de Mari Carmen, muere desahuciada, es el titular de portada. También las consecuencias, las derivadas de su muerte. La muerte causa una conmoción social y política en toda España, leemos en la primera de este periódico. Y también destacan que la huelga general serán vísperas de la campaña. El paro se celebrará el 11 de noviembre tras un acuerdo de los sindicatos con los acampados. En el periódico El Mundo también se habla de Mari Carmen, no es el asunto con el que abren, pero leemos que la izquierda convierte la muerte de Mari Carmen en icono electoral. A sus 87 años pasó a ser un símbolo de la lucha por la vivienda tras su desahucio. La imagen de portada va para, bueno, los acampados ayer en la Puerta del Sol, tras conocerse pues el fallecimiento de Mari Carmen. Y el asunto con el que abre hoy su edición El Mundo es esas presiones o esos seguimientos a una jueza. Viedma aportará pruebas y datos contra la cloaca del PSOE. Ha preparado su intervención ante el juez Santiago Pedrás hasta el más mínimo detalle, según relatan sus allegados.
1: Cristian, y a esta hora, en el 6285-15151, ¿qué dicen los oyentes? ¿Qué nos van contando?
2: Estaba esperando esa musiquita,
1: claro,
2: es que
1: esa musiquita
2: tú sabes que es la que marca los oyentes. Bueno, nos llegan varios mensajitos al 628-515151. Loli desde La Esperanza nos dice: hoy amanece con cielos con alguna nube, ha llovido casi toda la noche, 15 grados. Qué maravilla escuchar eso, Tomás, no me digas que no, ¿eh?
1: Pues sí, qué gusto.
2: Luigi desde Parque Holandés también nos dice que chiquito cambio que da gusto, 18 grados con cielo despejado, estupendo, viento en calma, salud. saludos, Luigi, desde Parque Holandés, que nos manda unas imágenes de la noche con la luna y con Júpiter y Marte también. Vemos ahí unos pequeños destellos y bueno, entendemos pues que Luigi, que sabe mucho de astronomía, pues no nos estará engañando. También Tere desde San Benito, que nos manda como siempre la frase del día. Nos dice, no te aferres a ninguna etapa, acepta los ciclos de la vida y de tu alma. Ni el invierno es infinito, ni la primavera es muy larga. Nos dice, buenos días, gente de la radio, nos despertamos con 18 grados, nublado y con posibilidad de lluvia a lo largo del día. Un abrazo y buen día. Y además se suma también a esas condolencias, a esos mensajes, pues por la muerte de Mari Carmen. Dice, un ejemplo para todos, espero que su muerte no sea en vano. Por Arucas hacen 21 grados, mañana tranquila, nos cuenta Norberto. Y también desde Teror nos escribe Jorge, dice, el paraguas desde Teror, unos 18 grados, un poco de frío, y hace poco acaba de caer un chaparrón. Un abrazo grande para todo el equipazo. Y también Ricardo García, que nos escribe como todos los días, también desde su coche, donde marcan 22 grados a las 6:37, está escuchando la Radio Canaria, nos dice, ligero chipi chipi. Y y nos manda algunas imágenes del aeropuerto de Gran Canaria. Nos dice, por cierto, que hoy es el Día Mundial de la Dislexia. Y otro mensajito que nos acaba de llegar, Tomás. Arriba, equipo, buen día desde La Gomera, 23 grados. Se van sumando más oyentes al 628-515151 con sus mensajitos, con sus frases del día y también con las temperaturas y cómo está el tiempo por su zona.
1: Maravilloso, lo seguiremos haciendo durante el programa. Gracias, Cristian. Te escuchamos dentro de un ratito, 7 minutos para las 7. Desde ya se puede solicitar y hasta el 19 de noviembre de forma telemática en la web de correos o presencialmente en cualquier oficina postal el voto por correo de cara a las elecciones del 29 de noviembre, en medio además del contexto en el que la extrema derecha e incluso desde el Partido Popular cuestionan el voto por correo. Pablo Iván Rodríguez es gerente de operaciones de correos en Canarias. Muy buenos días.
3: Muy buenos días. ¿Qué tal?
1: La primera pregunta antes de ir a lo práctico, ¿es seguro votar por correo?
3: Es muy seguro votar por correo y de hecho lo llevamos demostrando casi 50 años en los que hemos participado desde que existe la democracia actualmente en España.
1: El proceso es muy garantista porque uno tiene que identificarse varias veces desde que lo solicita hasta que deposita el voto.
3: Efectivamente. Nosotros desde el día 6, desde antes de ayer, que ahora mismo, como dices, ya se puede solicitar el voto por correo, incluso de manera telemática, que es una comodidad y es la innovación tecnológica a la que nos vamos adaptando, en cada una de las fases, tanto la solicitud de ese voto como la entrega de la documentación electoral, donde va ese sobre que después se va a entregar en el colegio electoral, en cada una de esas fases se tiene que identificar. El elector tiene que identificarse con su DNI en vigor, etcétera, para que podamos determinar que es la persona que va a ejercer su derecho al voto.
1: Hasta el momento en el que luego el cartero entrega el sobre, ¿verdad?, en la urna, mesa, ¿no?, el día de las elecciones, ese domingo electoral.
3: Efectivamente, es decir, una vez que lo primero que hace el elector es solicitar ese voto, que realmente lo que hace es pedirle un certificado de la inscripción en el colegio electoral, en el censo, para que realmente se compruebe que esa persona tiene la posibilidad de ejercer su derecho al voto. Después se va a generar una documentación electoral que va a llegar a ese remitente, a esa persona, donde vienen las papeletas, viene el sobre que después se va a depositar, y después esa persona tendrá que entregar en las oficinas ese voto, ¿no?, que va a tener hasta el 25 de noviembre para poder hacerlo. Una vez que ese voto se emite y ese voto se dirige a los centros de correos, donde se va a custodiar hasta ese día, una custodia con todas las medidas de seguridad que tenemos a día de hoy, pues el día de las elecciones, ese día 29 de noviembre, pues nuestros carteros llevarán esos votos que van totalmente cerrados, precintados, en bandejas contenerizadas diferenciadas, se entregarán en cada mesa electoral a la que le corresponde ejercer su derecho. Y a lo largo del día, pues se siguen recibiendo y entregando aquellas que se puedan generar hasta el último momento.
1: Pues aclarado esto y explicado, por supuesto, vamos a la parte práctica. La fecha ya se puede solicitar, el voto por correo para esas elecciones del día 29 de noviembre. Se va a poder solicitar hasta el 19 de noviembre, incluido el 19 de noviembre. Se puede hacer de forma telemática o presencial. Y a partir de ahí, ¿qué procesos hay que hacer? ¿Qué documentación hay que presentar? ¿Cómo hacerlo? Para que quienes nos estén escuchando y no puedan estar presencialmente el 29 de noviembre y quieran votar, ¿cómo pueden hacerlo?
3: Bueno, pues efectivamente hasta el 19 de noviembre se puede solicitar ese voto por correo a través de la página web de correos de manera telemática y en cualquiera de las oficinas de correos que tenemos aquí en Canarias y a nivel nacional. Y a partir del 9 de noviembre y hasta el 22 de noviembre las oficinas del censo electoral tienen de plazo para que emitir la documentación electoral, ese sobre que después van a recibir esas personas en su domicilio, donde van a encontrar todas las papeletas de los partidos que se presenten en ese momento, y el sobre donde van a introducir la papeleta elegida, para que a su vez la puedan entregar hasta el 25 de noviembre en cualquier oficina de correo. Esos serían los plazos que tenemos a día de hoy. Es verdad que, bueno, y con la experiencia de otros procesos electorales, ese último día de la posibilidad de solicitar el voto, el 19, pues puede ampliarse la Junta Electoral, puede que amplíe en algún momento, algún día, pero bueno, esos son los plazos que a día de hoy están establecidos y publicados, y hasta el día 25 de noviembre es el día en el que la persona que ha recibido la documentación electoral puede ejercer su derecho.
1: Pues información práctica que nos gusta. Para empezar la mañana ya se puede solicitar el voto por correo. Y antes de acabar, Pablo, casi que una reflexión. ¿Cómo le sienta a ustedes como trabajadores que se cuestione este proceso del voto por correo? Porque puede haber trampas, un pucherazo sin pruebas,
3: no,
1: claro.
3: Claro. A ver, lógicamente hemos de reconocer, no es del agrado de correos, no es que cuestionen nuestra profesionalidad, sobre todo después de la amplia experiencia y todos los procesos electorales en los que participamos. No hablamos de elecciones generales, hablamos de elecciones autonómicas, de elecciones europeas, de elecciones municipales. Llevamos años desarrollando el voto por correo y la verdad que, como le digo, no es de agrado nuestro de que se cuestione, pero por otro lado nos mantenemos totalmente al margen de valoraciones políticas, nos mantenemos totalmente ajenos a este contexto, porque en lo que nos centramos nosotros es garantizar que este proceso se cumpla. En Canarias, solo en Canarias, hay a día de hoy cerca de 2.000 personas inmersas desde el día 6 hasta el día 29. Vamos a estar totalmente volcados en que estas condiciones se cumplan y que esto se haga efectivo. Con lo cual, bueno, como le digo, no entramos a valorar esas cuestiones. Tenemos claro cuál es nuestra prioridad, cuál es nuestro papel en el sistema democrático, la importancia y relevancia que tiene que el ciudadano pueda ejercer el derecho al voto, aquel que no lo decida hacer presencialmente, sino a través de nosotros, y esa es nuestra prioridad, y en eso estamos centrados.
1: Pablo Iván Rodríguez García, gerente de operaciones de correos aquí en Canarias, muchísimas gracias por esta información práctica para la ciudadanía, para votar por correo desde ahora hasta el 19 de noviembre, que pueden hacerlo, solicitarlo, y luego hasta el 25 de cara a esas elecciones del 29 de noviembre. Muchísimas gracias.
3: Muchísimas gracias a ustedes.
1: 628-515151, el WhatsApp de la Radio Canaria, siempre a disposición para ustedes también. Son las 7.
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1: Buenos días, un nombre propio a esta hora, Mari Carmen Abascal. Un hecho concreto, el desahucio de la vivienda en la que vivía desde hace 7 décadas, y una reacción, la de miles de personas en las calles desde ese momento, hace 2 semanas, organizadas, acampadas y hasta un adelanto electoral. Mari Carmen estaba a unas horas de firmar el contrato para regresar a su casa después de un acuerdo con la empresa Urbagestión responsable del alzamiento. La presión social torció el brazo a la empresa, pero ya era tarde para Mari Carmen y tarde también para rebajar la rabia y la indignación.
4: Y ahora lo que nos tenemos que focalizar cuando terminemos esto es que no vuelvan a ver más Mari Carmen. Que lo que tenemos que hacer a partir de ahora es que no vuelvan a ver más Mari Carmen, que no haya más personas que se queden en la calle, ya sean mayores, ya sean jóvenes, que ninguno se merece estar en la calle, que la vivienda es un derecho, que es el derecho al techo.
1: Es María González.
4: Que tenemos que seguir luchando.
1: Activista canaria en Madrid, lo contaba anoche, reaccionaba así en Canarias al cierre con Víctor Hugo Pérez. También se ha pronunciado, por cierto, el ministro Ángel Víctor Torres.
5: Lamentar su fallecimiento, el fallecimiento de una persona que tristemente se hizo célebre por el desahucio que finalmente no se pudo evitar, con una gran movilización ciudadana y también con las conciencias que creo que ha levantado su caso singular, que ha hecho que lógicamente se hayan tomado decisiones.
1: Desde el Partido Popular, su líder Alberto Núñez Feijóo escribió un post en su red social de X anoche: ni campaña ni partidos, ni utilización interesada, no más piedras en el muro, afirmaba Feijóo. Ante la muerte de una persona solo cabe el respeto. La muerte de Mari Carmen coincidía además con la conformación de la fecha de la huelga general. Valeria Racú, del Sindicato de Inquilinas, y la presidenta de la patronal Sepime, Ángela de Miguel.
6: Todo el mundo quiere que sea histórica, que tenga un nivel de participación altísimo, que paremos el país desde todos los enfoques posibles.
7: No entendemos por qué ahora nos convocan una huelga general por un tema que, aunque quisiéramos, no tenemos ninguna capacidad de solucionar.
1: Y antes de esa fecha, aquí en Canarias, huelga indefinida en el Servicio Canario de Salud a partir del 16 de octubre por las discrepancias que mantiene el colectivo con la Consejería de Sanidad. Lo acordaban así el Sindicato Médico y el Sindicato de Empleados Médicos del Archipiélago. El anuncio de esta huelga se produce el mismo día en el que se aplazaba la protesta laboral de los facultativos a nivel nacional a la espera de que se celebren esas elecciones generales y solo una semana después de que el sindicato UGT firmara un preacuerdo con la Consejería de Sanidad por el que daban por cerrado por su parte el conflicto. Eric Álvarez, sindicato médico.
8: Ante la falta de un acuerdo suficiente, concreto y verificable con la Consejería de Sanidad y el Servicio Canario de la Salud, hemos decidido convocar una huelga médica de carácter indefinido que comenzará el próximo 16 de octubre.
1: Adasad Goya, director del Servicio Canario de Salud, muy buenos días.
9: Muy buenos días.
1: ¿Le sorprende la convocatoria de esta huelga indefinida a partir de la próxima semana?
9: No, me sorprende mucho y me disgusta también porque la

0: buscar una lógica a esta, a este movimiento que ha hecho estos sindicatos.
1: ¿Qué ha quedado fuera de ese acuerdo? ¿Qué ha quedado fuera y que pueda motivar que vayan a la huelga la próxima semana?
0: Pues mire, no lo sabemos. Ayer tenía previsto reunirnos con ellos aquí en mi despacho a las 11 de la mañana. Además, previamente habíamos tenido contacto telefónico donde los últimos matices del acuerdo pues se me habían planteado y era para cerrar ya esa propuesta definitiva, y sorprendentemente deciden no venir. Nos mandan un correo electrónico diciendo que no vienen, y que no vienen porque tienen una rueda de prensa. Acto seguido también aparece una convocatoria de huelga. O sea, es algo que no entendemos, esta estrategia sindical, que además pone en riesgo la posibilidad de conseguir el mejor acuerdo de cualquier comunidad autónoma, situar a los médicos, ya que ya eran de los mejores, sin duda alguna, los mejor retribuidos y con mejores condiciones sociales de toda España. Y lo pone en riesgo porque el 31 de octubre se cierra la posibilidad de plasmar ese acuerdo, porque se cierra el presupuesto. Con lo cual, es que no lo entendemos, pero lo peor de todo es que una huelga afecta a los pacientes y nos tiene muy preocupados, y que además hayan planteado una huelga indefinida. Es que es algo que de verdad que nos quita el sueño, porque es tremendamente preocupante a qué se debe esta estrategia tan caótica, vamos a decir.
1: Para que la ciudadanía lo entienda, habla del 31 de octubre, se está tramitando el presupuesto de la comunidad autónoma, y lo que no se acuerde antes de esa fecha, digamos que no se va a poder contemplar o difícilmente se podrá contemplar de cara al presupuesto del año que viene, para que sea una realidad.
0: Exactamente. El presupuesto es la herramienta para poder abordar, porque tenemos que pensar que la mayor parte de las reivindicaciones, bueno, vamos a decir que prácticamente la totalidad de las reivindicaciones de estos sindicatos es económica. Nosotros hemos intentado incrementar o mejorar incluso las condiciones sociales, pero la realidad es que esas condiciones económicas tienen que estar presupuestadas, tiene que haber dinero para poder financiarlas, y la herramienta es el presupuesto. El presupuesto está ahora mismo en elaboración, está bastante avanzado, competimos con el resto de consejerías para poder tener los fondos. Hemos tenido que pedir yo personalmente he tenido que pedir el apoyo del presidente para poder abordar todos estos acuerdos que hemos ido, todas estas cuestiones que hemos ido negociando, y parecía que podía ser, pero la realidad es que si no terminamos de plasmarlo antes del 31, pues no podremos darle financiación a esas medidas, y por lo tanto no podremos hacerlo, porque además este es año electoral. No podremos hacer determinados planteamientos de modificación de presupuesto en los primeros meses del año, con lo cual la posibilidad de que en el 2027 tengamos un nuevo modelo donde nuestros sanitarios, especialmente, porque este acuerdo no solamente afecta a los médicos, también afecta al resto de categorías, lleva mejoras para todos, pues que podamos tener unas mejores condiciones para nuestros profesionales, pues bastante limitada.
1: El preacuerdo con UGT, con el sindicato UGT que se anunciaba la semana pasada, ¿cambia algo?
0: Pues yo pienso que no, en el sentido de que pensábamos que no, pensábamos que el acuerdo, pues como va en la línea de lo que venimos planteando desde el principio y de lo que hemos ido acordando también con el sindicato, bueno, con estos sindicatos que han convocado huelga ahora, pensábamos que no, pero es que por buscarle una explicación, a lo mejor es que no se quieren diferenciar unos de otros. Es que no somos capaces de entender, porque entre otras cosas no han devuelto ni la llamada. O sea, simplemente ha sido un correo electrónico de hablar a no hablar. Es que entonces no entendemos cuál es la motivación. Que puedas llegar a acuerdo con un sindicato u otro, yo entiendo que como líder sindical lo que quieres es la mejor situación para los trabajadores. Si el acuerdo que pueda llegar la administración con un sindicato ya mejora la situación de los trabajadores, en todo caso tú podrás pedir mejorarlo más, pero no debe de ser nunca un obstáculo para llegar a un acuerdo.
1: A nivel nacional, contábamos ayer justamente que las organizaciones médicas, sindicales, paraban la lucha, no la abandonaban, sino que la dejaban aparcada hasta después de las elecciones generales. Contrasta con la decisión aquí en Canarias de llevar a cabo esta huelga indefinida.
0: Eso es que lo más sorprendente de todo, porque permítame unos minutos para intentar explicarlo y a ver si soy capaz de explicarlo bien para los oyentes. Esta huelga surge por un conflicto.

0: ámbito nacional, por donde ellos piden una serie de cuestiones, especialmente tener un marco de negociación propio, 35 horas laborales, que se les reconozca, bueno, que su cotización sirva para la jubilación, la carrera profesional. Esas son las cuatro grandes reivindicaciones. Carrera profesional, aquí la tienen la mejor de España, en cuanto a que tenemos nivel quinto, no sé si ni se les contempla, hemos aprobado nivel quinto, somos la segunda comunidad autónoma que la tiene, y además en este acuerdo planteamos mejorarla bastante. Tenemos las 35 horas laborales hace mucho tiempo. La representación del sindicato de los trabajadores, de los médicos en la mesa sectorial, los médicos son el 20% del total de la plantilla del Servicio Canario de la Salud. Con lo cual, si los médicos votaran a los médicos, con un 10% tienen representación. Lo que pasa es que no votan a los sindicatos. Entonces, en Canarias tienen todas las posibilidades, prácticamente todas las posibilidades de esa reivindicación nacional que en otras comunidades autónomas están años luz, pues aquí ya prácticamente tienen muchas cubiertas. Pues bueno, se suman a esa huelga nacional, 30 jornadas de huelga, deciden en un momento dado empezar a pedir cuestiones de ámbito autonómico. Venga, perfecto, pues nosotros voluntariamente en esa situación empezamos a hacerles planteamiento que no nos hacen llegar hasta hace muy pocas semanas. Pues hemos ido haciendo diferentes propuestas, hemos discutido sobre esas propuestas. Cuando nos hacen llegar sus reivindicaciones, hemos trabajado sus reivindicaciones, las hemos incorporado todas aquellas que hemos podido, hemos mejorado mucho la situación. Ya de partida se encuentran nuestros facultativos dentro de los cinco mejor retribuidos y si atendemos ya también a condiciones sociales, mejoran todavía mucho más de todos los médicos de España. Atendemos su reivindicación, planteamos un acuerdo que lo situaría como los primeros de España. Sucede lo que sucede, esta convocatoria electoral, el resto de comunidades autónomas desisten y además ni siquiera han hecho planteamientos para mejorar las condiciones dentro de sus comunidades autónomas. En Canarias, que hemos hecho todo este esfuerzo, partiendo de un punto de origen mucho mejor que de otras comunidades autónomas, pues lo que recibimos por parte de los sindicatos, y esto es muy importante decirlo, de algunos sindicatos, es una actitud totalmente radical y todavía pues mucho menos incomprensible en cuanto que sus condiciones y los planteamientos que ha hecho la administración los mejora sustancialmente, con lo cual el desconcierto es brutal.
1: Adasad Goya, director del Servicio Canario de Salud, le agradecemos que nos atiendan esta primera valoración cuando son las 7 y 11 de la mañana y le esperamos por aquí con calma para un primer café en De la Noche al Día, la radio pública.
0: Muchas gracias. A total disposición para cuando me necesiten.
1: 7 y 11, vamos con más noticias a esta hora de la mañana.
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1: Cristian Luis, hola de nuevo.
3: ¿Qué tal, Tomás? Buenos días.
1: La oferta de viviendas en alquiler en Canarias cae un 33% entre 2018 y 2025, según la plataforma Idealista.
3: Eso se traduce en 8.676 viviendas menos, pasando de las 26.500 a las 17.800. La caída en el conjunto nacional es todavía superior, ya que el número de viviendas en alquiler permanente disponibles en España se ha reducido un 44% entre los años 2018 y 2025, registrando una pérdida de casi 393.000 inmuebles.
1: Las acampadas por el derecho a la vivienda llegan a la capital de Lanzarote.
3: Se trata de una protesta pacífica en la que participan medio centenar de personas y unas 9 tiendas de campaña en el céntrico parque José Ramírez Cerdada, Recife. Sostienen que la vivienda no puede seguir siendo un privilegio, una circunstancia que a su juicio dificulta la emancipación y el acceso a una vivienda estable en Lanzarote y en el resto del país.
4: Una serie de compañeros y compañeras han decidido poner su cuerpo para luchar con acciones concretas por el derecho a la vivienda en Lanzarote, una isla con un problemón muy importante a través de la vivienda. No tenemos dónde vivir.
5: De una manera pacífica, organizada y dar visibilidad sobre todo al movimiento que está surgiendo.
1: Y más asuntos, ¿por qué Canarias pide al Gobierno Central garantizar la gratuidad del transporte público para el próximo año?
3: La directora general de Transportes, María Fernández, ha solicitado al Ejecutivo Central que garantice la gratuidad del transporte público para 2027 a través de la aprobación del decreto de prórroga de la gratuidad que aún está pendiente. De no lograrlo, dice María Fernández, estaríamos ante una catástrofe. La escuchamos tras participar en la reunión de la Comisión de Directores Generales de Transporte Terrestre del Estado y de las Comunidades Autónomas celebrada este miércoles en Madrid.
6: Que no haya una prórroga de la gratuidad en el año que viene sería una catástrofe por todas las inversiones que se están haciendo para mejorar la oferta del transporte público, por todos los esfuerzos y lo que nos ha costado captar todos estos nuevos usuarios que podríamos perderlos si no hay una prórroga de esta gratuidad o una continuidad de las políticas de bonificación al transporte público.
1: El Cabildo de Tenerife descarta peajes en autopistas, aunque figuren en el plan de movilidad.
3: La consejera de movilidad, Eulalia García, ha rechazado la posibilidad de implantar peajes en las autopistas TF1 y TF5, pese a figurar en el plan de movilidad sostenible, y ha recordado que también se recogía en el documento de avance del mismo elaborado durante el mandato anterior. La consejera responde así a la petición realizada por la secretaria general del PSOE de Tenerife, Tamara Raya, quien ha exigido que se retire esa posibilidad del documento. Escuchamos a Eulalia García.
7: Este gobierno no va a poner peaje ni en la TF1 ni en la TF5. Se está intentando presentar como una decisión algo que no lo es. La propuesta aparece en un documento de planificación que les recuerdo que heredamos del anterior gobierno del PSOE, que en ningún momento presentó alegaciones contra esta medida.
1: Y cerrada por cuarta vez Playa Jardín en Puerto de la Cruz, Tenerife, por contaminación.
3: El ayuntamiento ha cerrado temporalmente al baño la zona de Playa Grande Centro tras detectarse altos niveles de bacterias fecales en el agua en el cuarto episodio de este tipo registrado este año. Desde el consistorio se informa en redes sociales de que están trabajando para realizar las comprobaciones necesarias para solucionar la situación y garantizar la seguridad de los usuarios de la playa. Playa Jardín ya permaneció cerrada durante casi un año entre 2024 y 2025 por la misma causa.
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1: 7:15, portavoz del 112 Canarias, Armando Camino, buenos días. Hola Armando, buenos días.
9: Buen día.
1: Un motorista ingresado en estado grave por un accidente en Tenerife.
9: Efectivamente, un motorista ingresó en estado crítico en el Hospital Universitario de Canarias tras el accidente registrado con un coche en el Rosario a última hora del miércoles. Ambulancias medicalizada y básica del Servicio de Urgencias Canario intervinieron en el incidente junto a Guardia Civil, Policía Local y Servicio de Carreteras. Por otro lado, el Consorcio de Bomberos de Tenerife extinguió dos incendios urbanos declarados durante las últimas horas sin registrarse daños personales. Antes de la medianoche, en una instalación eléctrica de un edificio de viviendas de Arona, evacuado por prevención, y a las 3 de la madrugada en las proximidades de una nave industrial de San Miguel de Abona. También intervinieron en los incidentes fuerzas y cuerpos de seguridad del Estado y protección civil, además del Servicio de Urgencias Canario, sin necesidad de prestar asistencia a ninguna persona.
1: Armando Camino, 112. Muchísimas gracias.
9: Muchas gracias y buen día.
1: 7:17. Edgar Cedrés, buenos días de nuevo.
10: Buenos días, Tomás.
1: Un jueves otoñal por delante.
10: Sí, así es, con precipitaciones que van a ser dispersas y ocasionales, aunque localmente en forma de chubasco, ya los hemos tenido en puntos del norte, por ejemplo de Tenerife, de Gran Canaria o parte del este de la isla de La Palma. Se mantiene esa probabilidad de precipitaciones, incluso irá más a últimas horas, por ejemplo en islas como Lanzarote o La Graciosa. Es que se va a descolgar una zona de inestabilidad, va a formar una posterior dana y condicionará el tiempo en el archipiélago a partir de esta noche, mañana viernes y también parte del sábado. Hoy nubosidad en cantidad variable con esa probabilidad de lluvias intermitentes, especialmente en la cara norte de las islas más altas. También crecerá nubosidad de evolución. Esas nos pueden dejar también algún que otro chubasco, más probable en puntos del sur, suroeste de la isla de Tenerife. Todo ello con temperaturas en descenso. Se nota el ambiente más fresco ya a esta hora de la mañana, especialmente en medianías y cumbres, y con un viento alisio que, aparte de afectar a zonas de costa, pues tiende a extenderse también a medianías y aparte de las cumbres. En el mar, de momento, una situación relativa tranquila hoy, marejadilla en las costas del sur y las olas más grandes por el norte en torno al metro de altura. De cara a los próximos días sí que aumentará ligeramente la altura del oleaje.
1: Edgar, en un ratito te vemos también en Buenos Días Canarias, en Televisión Canaria.
10: Estupendo, nos veremos por ahí. Un saludo.
1: Gracias.
10: Y un feliz día.
1: Edgar, igualmente feliz día. Es tiempo del deporte. Con la crítica de Jonathan Viera a la dirección de la Unión Deportiva Las Palmas, Joaquín González, buenos días.
11: Hola, buenos días. Pues sí, ayer lo dejó claro en los micrófonos de la Radio Canaria, el que fuera durante muchos años capitán de la Unión Deportiva Las Palmas y que actualmente se encuentra jugando en Tailandia, fue tajante al explicar que la planificación de la dirección deportiva no está bien hecha y que el entrenador se está comiendo un problema del que no es responsable. Lo cierto es que los amarillos suman únicamente un punto de los últimos 9 y visitan este domingo uno de los equipos que ocupan la zona alta de la tabla clasificatoria, el Mallorca de Luis García. Esta mañana el equipo se ejercitará en la ciudad deportiva y con anterioridad el lateral Valentín Pesolesi atenderá a los medios de comunicación. Tampoco le va mejor al Club Deportivo Tenerife en las últimas jornadas, ya que suman un único punto en los 3 últimos encuentros. Los blanquiazules se preparan para recibir al Girona el próximo lunes, un claro candidato al ascenso de categoría. Los de Álvaro Cervera se ejercitarán en la mañana de hoy. Todo esto el día después de que el tinerfeño Pedro Rodríguez, campeón del mundo con la selección española en 2010, anunciara su retirada del fútbol. En baloncesto, el Canarias, tras caer el martes en la Eurocup, se prepara para visitar al Murcia este domingo en la Liga ACB, mientras que el Gran Canaria visitará el sábado al Lucentum Alicante en la tercera jornada de la primera FEB. Y cerramos con balonmano, porque la noche de ayer el Rocasa Gran Canaria caía en casa por 24-26 ante el Superamara Vera Vera.
1: Son las 7:20 de la mañana, es momento de conocer las claves de esta jornada. Eugenio González, buenos días.
12: Hola Tomás, ¿qué tal? Buenos días.
1: Reunión hoy de la Comisión Asesora del Ministerio de Trabajo para la subida del salario mínimo.
12: Sí, la vicepresidenta segunda del Gobierno y ministra de Trabajo, Yolanda Díaz, va a presidir esta reunión que tú dices, Tomás, la primera reunión de la Comisión Asesora que va a elaborar el informe para fijar este salario mínimo del 27 del año 2027. Trabajo suele convocar este comité en el mes de octubre para que dé una recomendación. Habitualmente una horquilla de subida que luego pues traslada a la patronal y sindicatos, aunque la fijación del salario es potestad del gobierno y no requiere esa negociación. Veremos hoy ese encuentro. Lo cierto es que el salario mínimo vigente es de 1.121 euros brutos al mes en 14 pagas, un 3,1% más que en el año 2025.
1: Y Frente Amplio acelera las negociaciones para decidir candidato a las elecciones del 29 de noviembre.
12: Sí, porque está ahí a la vuelta de la esquina. Hay que seguir buscando líderes porque algunos partidos, algunas formaciones aún no lo tienen. La apuesta de Más Madrid por Ada Colau como candidata a la presidencia del gobierno del 29 de noviembre en la nueva configuración de Izquierda Frente Amplio, que cuenta ya con el apoyo de Izquierda Unida, acelera las negociaciones internas para decidir este puesto. Lo cierto es que Común celebra esta tarde, hoy, un Consejo Nacional para activar la maquinaria electoral, designar un comité de campaña y comenzar de esta forma pues a trabajar en el programa para los comicios del 29 de noviembre. También hoy el Partido Popular pues se reúne a su Junta Directiva Nacional, máximo órgano entre congresos, donde el presidente del partido, Alberto Núñez Feijóo, va a animar a la cúpula de la formación de cara a la campaña del 29 de noviembre.
1: Y un apunte más, porque Santa Cruz de Tenerife y Palma de Mallorca formalizan hoy el hermanamiento entre ambas ciudades.
12: Sí, estarán los dos alcaldes en la capital tinerfeña, el alcalde de Santa Cruz de Tenerife, José Manuel Bermúdez, y el de Palma, Jaime Martínez Llabrés, que van a formalizar ese hermanamiento entre la ciudad canaria y la Balear para reforzar sus relaciones históricas, sociales y también económicas y culturales. Lo cierto es que el expediente fundamenta el hermanamiento entre Santa Cruz y Palma, entre los numerosos vínculos sociales, económicos, culturales e históricos que se han tejido entre estas dos ciudades insulares, Tomás.
1: Y todo a partir de las 11, Eugenio, con el vuelo del Alpispa.
12: Bueno, pues como siempre, muy pegados a la actualidad, Tomás, hablaremos de la última hora y también más allá de lo que nos deje la información en la última hora. Vamos a hablar hoy de lo importante que no es lo que comemos, sino cuándo comemos, porque esto no le damos importancia, Tomás. Es importante para nuestra digestión, pues eso, no comer de pie, ni con prisa, ni mirando al móvil, ni entre reuniones. Luego lo vamos a abordar y a hablar.
1: Esto me interesa.
12: Pues hay que comer despacito, sin agobio y sin estrés, porque nuestro estómago lo va a agradecer. Y luego, al final del programa, se tendrá, como cada jueves, Fran Baraja, y ya con él lo que él quiera, y llegaremos a la una.
1: Eugenio, pregúntale que a qué hora puedo desayunar yo, porque a esta hora yo desayuno varias veces.
12: Lo pregunto. ¿A qué hora puede desayunar Tomás Galván? Lo preguntaremos a partir de las 11:30.
1: Me parece bien. Gracias, Eugenio.
12: A ti, adiós.
1: 7:23.
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1: Ya están publicados desde ayer los 2 decretos de vivienda del Gobierno de España que aprobaba el martes con modificaciones respecto al decreto del 29 de septiembre. Pasarán ahora la Diputación Permanente del Congreso. Previsiblemente solo se convalidará uno de ellos el primero. Lo cierto es que este ya está en vigor desde hoy, tras su publicación ayer en el Boletín Oficial del Estado. Mayer Trujillo, director de la Radio Canaria, buenos días.
14: Buenos días, Tomás.
1: Con varios asuntos sobre la mesa sobre vivienda y además coincide paradójicamente esta entrada en vigor con la muerte de Mari Carmen.
14: Sí, todo un símbolo de lo que ha venido después, ¿no? Hasta el punto de convocar unas elecciones generales. Y ahora, pues, pendientes de este nuevo decreto, si consigue el apoyo de la Diputación Permanente, que parece que sí, y ver un poco cómo se aplica esto y qué consecuencias tiene. Como hemos escuchado en el resumen informativo, pues ya hemos visto que se ha reducido la oferta de alquiler, según los expertos inmobiliarios. Cuestión esta grave porque lo que se busca es todo lo contrario, ¿no? Que haya una mayor oferta y que la gente vulnerable pueda acceder a esas viviendas.
1: Hay varias claves en este decreto, que amplía, por ejemplo, hasta el 31 de diciembre de 2030 la limitación a compras especulativas. Debe mantenerse también la vivienda asequible exenta hasta el al menos hasta 2030. Los desahucios también van a estar prohibidos a partir de hoy mismo. Y Pino de León es la directora del Instituto Canario de la Vivienda, del ICAVI. Pino, muy buenos días.
15: ¿Qué tal? Muy buenos días.
1: ¿Han podido analizar ya las claves de este decreto que está desde hoy en vigor y cómo puede afectar a Canarias, a nuestra comunidad?
15: Pues estamos en ello porque la verdad es que los anteriores, como no fueron convalidados, ¿no?, por el Congreso de los Diputados, los dejamos. Con esta nueva novedad, pues estamos en ello. Tenemos algunas claves, que las que acabas de comentar. Y bueno, si te parece, además han cambiado ahora, ¿no? El primero antes tiene el contenido del segundo y demás. Por eso estamos con ello. Y yo creo que, por lo que he oído y he visto en que el representante, ¿no?, del PNV, parece ser que uno de ellos no lo va a apoyar y otro sí. A mí me parece que lo importante, y con respecto a los anteriores, que ya nuestra representante, ¿no?, de Coalición Canaria en el Congreso de los Diputados, Cristina, apoyó uno, y precisamente ese es el que parece ser que se va a aprobar ahora, que es el 29-26.
1: Que es el primero de ellos, el que más medidas contempla, digamos, el que era el que no iba a la prórroga indefinida de los alquileres, sobre todo, que era la parte más polémica, ¿no?
15: Efectivamente, por eso digo que desde el punto de vista, llevando de nuevo el espíritu, ¿no?, o la fundamentación para su apoyo, nosotros decimos, estamos pasando una situación trágica, ¿no?, con muchísimos desahucios y muchísimas familias, ¿no?, y personas como la fallecida Mari Carmen, que bueno, mi pésame, ¿no?, a todos, porque se ha convertido, ¿no?, en algo en toda España, ¿no? Por tanto, si sirve para eso este Real Decreto Ley, para un poco paralizar esta situación tan trágica, pues bienvenido sea, ¿no? Hay también una cuestión de que las comunidades autónomas tenemos que asumir el pago, ¿no?, de las rentas no abonadas por esta familia, y bueno, pues ahí tendremos que ver con el Estado cómo se transfieren esos dineros a las comunidades autónomas, ¿no? Pero en principio, desde ese punto de vista, la valoración, pues bueno, es positiva, porque va a servir para, después, de una forma más tranquila, pues, cuando haya un nuevo gobierno, pues que se legisle de forma adecuada para resolver, pues, la crisis, ¿no?, de la vivienda que existe en este país y en Canarias en concreto, ¿no?
14: O sea, que hay que ver la letra pequeña de cómo se articula eso, ¿no? De que si una familia vulnerable no puede pagar, no puede hacer frente al alquiler, se lo abone la administración más cercana. En este caso sería del gobierno de Canarias o sería de otra administración, Pino.
15: No, dicen las comunidades autónomas. Y además se incluye en este decreto nuevo, en este que a ver si se aprueba, que no estaba en el anterior, los gastos procesales también. Entonces, bueno, pues eso genera, pues nosotros tenemos presupuesto y todas las partidas presupuestarias pues ya tienen un objetivo, que es, ¿no?, intervenir en la política de vivienda que nosotros hemos diseñado, y por tanto genera, pues a ver de dónde sacamos los créditos o de dónde los quitamos para poder ver esto, ¿no? Pero bueno, lo que tenemos que hacer las comunidades autónomas es hablar con el ministerio, a ver de dónde salen estos créditos para que se los faciliten a las comunidades autónomas y poder cumplir con este mandato legal, ¿no?
1: Coalición Canaria, precisamente en los decretos iniciales, en el primer decreto, digamos, que es el que va a contar con el apoyo previsiblemente, por el que Coalición Canaria votaba a favor, planteaba la diputada Cristina Valido, por ejemplo, la prohibición de compra de vivienda a extranjeros. Sin embargo, conociendo el gobierno esta petición, no se ha contemplado una semana después en este decreto. ¿Había margen? ¿Confiaban en que el nuevo decreto que lleva ahora el gobierno se pudiera contemplar las peticiones que se pusieron sobre la mesa el viernes pasado?
15: Por eso te comento que lo estamos analizando y bueno, Cristina Valido planteó, ¿no?, su apoyo al Real Decreto Ley, pero sí que es verdad que ahora pues tenemos que analizarlo, a ver, y como ya el voto de nuestra diputada pues ya no es necesario, como otros votos, y por eso va a salir el Real Decreto, no nos parece adecuado. Es decir, yo desde ese punto de vista, si este Real Decreto sirve para resolver una situación trágica, que son los desahucios, pues bienvenido sea. Pero sí que es verdad, y ya yo dije con el anterior decreto, que a mí me parece que una política de vivienda seria, aunque hay una crisis estructural de vivienda en España y en Canarias, ¿no?, y no se resuelve con medidas y con normativa, con carácter de ley, así deprisa, corriendo y sin escuchar a todas las partes. A mí me parece bien incluso la manifestación y lo que están haciendo, ¿no?, el sindicato de inquilinas, ¿no?, manifestarse por una situación, es decir, siempre porque es un derecho fundamental, ¿no? Pero sí que es verdad que esta situación no se puede abordar de esta forma. Hay que ver, escuchar a todas las partes. Lo decía antes Mayer también, ¿no?, que ya desde hace nada que han salido estos decretos, ya hay la oferta se ha retraído todavía más, ¿no? Por tanto, nosotros creemos desde Canarias que lo que hay que hacer, y es lo que estamos haciendo nosotros ya, es incrementar el parque público de vivienda. Es decir, hay que poner de forma inmediata vivienda en el mercado, o construir nueva vivienda, o generar que la vivienda existente salga al mercado a precios asequibles. Eso es lo que hay que hacer de forma inmediata. Porque estas medidas que estamos viendo no son las ideales, porque no genera equilibrio entre la sociedad, sino todo lo contrario. Y es lo que estamos viendo, ¿no?
14: Por un lado, Pino, como apunta, construir más viviendas, porque es obvio, ¿no?, que si han entrado más personas a España, si hemos aumentado la población, pues necesitamos más viviendas. Pensemos, por ejemplo, aquí en Canarias, que cada año pues aumentamos en 20.000 personas, pues si una sola división entre tres, pues tocaría pues 6.000 viviendas de media más cada año, que no estamos construyendo ni siquiera nos acercamos a esa cifra, ¿no? Y después, por otro lado, pues aprovechar las que están disponibles, las que están vacías o las que están en manos, por ejemplo, de la Sareb. Ahí está el caso de las 8 familias estas, que bueno, afortunadamente se paró el desahucio ayer en Las Palmas de Gran Canaria, porque había entre esas familias con niños, familias con dependientes, con personas que tenían problemas de salud. Y lo curioso de esto es que esto está en manos de la Sareb, estos 8 pisos y más pisos que hay en Canarias. No sé si usted tiene el dato de cuántos pisos tiene la Sareb en Canarias. ¿Por qué la Sareb no dedica estos pisos a un alquiler asequible?
15: Efectivamente, lo acabas de decir tú, es lo que parece paradójico. Es que desde el propio, bueno, pues el Estado esté llevando a cabo esto, ¿no? La iniciativa, ¿no? El ejercicio de la iniciativa legislativa con estos dos reales decretos, y después tenga activos, como se llaman, o pisos, ¿no?, viviendas en estas empresas, y no sean capaces, y después veamos también posibles desahucios con propiedades de estas entidades. Eso es lo que no puede hacer, porque parece que se está, con el discurso se está diciendo una cosa y con los hechos absolutamente otra, ¿no? Y eso es lo que se tiene que parar absolutamente, lo que yo he oído.
14: Además, este es el tercer intento de desahucio de esta familia, o sea que cuesta entenderlo, como apunta usted.
15: Porque a mí me parece que todos esos pisos de la Sareb, cuando se creó la empresa con la crisis y demás, todos esos pisos tenían que haber pasado a las comunidades autónomas. En el ámbito de las comunidades autónomas, y ser gestionada por las comunidades autónomas a disposición de la demanda de vivienda, porque además salían esos pisos de la, si lo recuerdan, ¿no?, de la crisis financiera y económica, y fueron también obtenidos con financiación pública, ¿no? Es decir, eran los activos tóxicos, ¿no?, que se llamaban
1: del Banco Malo.
15: En aquel momento, del banco malo, efectivamente. Entonces, bueno, pero ya no podemos hablar de eso porque ya han pasado muchos años, ¿no? Pero yo creo que el tenía que haber sido así, ¿no? Haber pasado las comunidades autónomas y haberlos puesto a disposición de la demanda de vivienda, ¿no? Pero eso mismo, lo que he oído yo, que todos los activos que tiene ahora Sareb van a pasar a Casa 47. Entonces, pues desde aquí también, yo creo que las comunidades autónomas estaremos todos de acuerdo con eso. Es decir, que todos esos pisos que tiene Casa 47, oye, pues también negociarlo con las comunidades autónomas y ponerlos a disposición de los ciudadanos lo antes posible. Y por tanto, si hay familias que están en situaciones de vulnerabilidad, que es el caso, y en procesos de desahucio, pues también pararlos, ¿no?
1: Pino.
15: Hacerle un seguimiento a estas familias y ayudarlas de alguna forma para que continúen en sus hogares, ¿no?
1: Conocíamos esta semana además que Canarias aceleraba la construcción de vivienda, cerca del 34% en el primer cuatrimestre de 2026. ¿Contrasta este dato con lo que en este programa, por ejemplo, han denunciado las patronales de la construcción, que dice que no se construye vivienda pública, que está paralizado y que habría que pisar el acelerador?
15: Vamos a ver, desde que empezó el mandato, yo creo que, aunque no son todas las viviendas que necesitamos, eso es evidente, y yo creo que todo el mundo lo entiende, ¿no? Yo creo que eso lo tenemos que entender. Es decir, las viviendas no es soplar y hacer botellas, ¿no? Es, pues, bueno, buscar el suelo, redactar proyectos, adjudicar obra y ejecutar obra, ¿no? Tiene que pasar un tiempo. Yo quiero decirlo claro porque la gente tiene que saberlo, ¿vale? Pero sí que estamos con el pie en el acelerador. Y antes del inicio del mandato, vamos a poner la fecha del 2023, es decir, la construcción de vivienda era cero. Por tanto, lo que estamos haciendo ahora, y estamos ya en el 26, de cara ya próximamente también al proceso electoral autonómico, es decir, el incremento ha sido de forma exponencial, con lo cual tenemos un 100%. Ahora mismo hay 4.500 viviendas entre Visocan y nosotros en el instituto, ya en fase de ejecución, redacción de proyectos y de licitación de proyectos. En breve van a salir unos 12 proyectos de obra nueva en toda Canarias. Esos son 4.500 viviendas. ¿No son suficientes? Claro que no son suficientes, pero ese es el ritmo y la línea que tenemos que hacer. Y por otro lado, yo creo que incluso en unas jornadas que estuve ahora en un congreso de vivienda en Barcelona, estaba claro, pues estaban todos los promotores y constructores de vivienda de toda España. Y todas, es decir, todas las mesas de expertos en la materia, de la parte pública, de la parte privada y demás, todo el mundo decía que el sector de la construcción, los promotores de vivienda, tienen que incorporarse ya de forma inmediata a la ejecución de vivienda protegida, que es la vivienda que garantiza a la mayor parte de la ciudadanía, casi, yo diría casi al 80% de los ciudadanos de Canarias, precios asequibles de renta y venta. Por tanto, yo creo que la gran solución estructural al problema estructural que existe en España y en Canarias en materia de vivienda es hacer vivienda por la parte pública y por la parte privada, con ayuda pública si es necesario, para que haya, porque que salgan los números, por el incremento también tan brutal que tenemos ahora de incremento de precios. Y además, esos elementos que hacen que los precios se incrementen no depende de nosotros, depende de cuestiones exógenas y de lo que está ocurriendo
1: hemos a nivel contado geopolítico, ¿no? Que hemos contado y que ha reflejado también las propias patronales de la construcción. Pino de León, directora del Instituto Canario de Vivienda, muchísimas gracias.
15: De nada, gracias, un placer. Saludo.
1: Y este decreto también pone cierto peso en los propios ayuntamientos. Mari Brito es la presidenta de la Federación Canaria de Municipios y alcaldesa de Candelaria. Muy buenos días.
16: Hola, muy buenos días, Tomás.
1: Le pido lo posible, porque sé que está recién publicado una valoración de este decreto que saca adelante el Gobierno de España y que también, además de las comunidades autónomas, pone cierto peso en los ayuntamientos, por ejemplo, a través de la subida del IBI a las viviendas vacías que detecten.
16: Bueno, pues ahora habrá que analizar todo el texto. Es verdad que dejamos todos con la incertidumbre de si los decretos iban a salir adelante o no. La convocatoria de elecciones yo creo que ha precipitado toda la situación y también lo que hemos visto, vivido en las últimas semanas. Y bueno, pues ahora habrá que desmenuzar el decreto y ver de qué manera nosotros, también los ayuntamientos, que como sabemos la competencia es estatal y de la comunidad autónoma, pues vemos en qué incide también de cara a los ayuntamientos. Habrá que revisar las medidas y nosotros pues acometer con al ser rango de ley, obviamente pues tendremos que ceñirnos a lo que dicta el decreto. Nosotros ya hemos hablado en varias ocasiones acerca de la falta de vivienda. Estaba escuchando a la directora del ICABI y pues coincidimos en varias de las cuestiones que ella plantea, y está claro que el acceso a la vivienda digna pasa por la construcción de vivienda. Y obviamente ahora mismo estamos en una situación en la que hay suelos, en los que los ayuntamientos han cedido también al ICABI, hay proyectos, pero es verdad que el ritmo de construcción no es el deseado, y para construir una vivienda nueva, pues obviamente mínimo 2 o 3 años tienen que pasar. Y lo que tenemos ahora mismo es una situación de emergencia ya, no para esperar 2 o 3 años, con lo cual, o también con varias de las propuestas que han comentado, ya lo hemos hablado en otras ocasiones, bien la rehabilitación de la vivienda ya existente, con medidas que ya los ayuntamientos estamos aplicando, gracias también a convenios con el gobierno de Canarias a la hora de destinar financiación a las familias para rehabilitar viviendas, o bien nosotros entendemos que de alguna manera durante las coyunturas económicas o una coyuntura temporal, como la ley actual de vivienda anterior establecía, de 3 años, al menos topar los precios del alquiler, lo que no puede ser, por mucho mercado libre en el que estemos y totalmente respetable, es que se estén pagando los precios que se están pagando ahora mismo, incluso por habitaciones, ya no por viviendas dignas. Así que ahí, eso es una medida que nosotros sí hemos contemplado que habría que temporalmente poder tomar, y la declaración de las zonas tensionadas, que no acaba de, que lo trabajamos en su momento también con el gobierno, pero tampoco acaba de avanzar en este sentido, ¿no?
14: La cuestión, Mari, que como bien apuntaba usted, es fundamental, ¿no? Que se pueda agilizar todo lo que se pueda, esa construcción de viviendas, las licencias en los ayuntamientos, que sabemos que algunos departamentos técnicos pues están justitos o que están saturados, pero claro, esto es clave para que podamos construir, porque al final hay una necesidad de vivienda clara, ¿no?
1: Alcaldesa, deme 30 segundos, responde enseguida, pero a esta hora de la mañana, como saben, tenemos que irnos a ceder el testigo a nuestros compañeros de Buenos Días Canarias, con Isaac Tacoronte al frente hoy, muy pendientes de la crisis de la vivienda y también de este nombre propio que lo sigue marcando todo, el de Mari Carmen Abascal, con su fallecimiento ayer. Isaac, muy buenos días.
17: Buenos días, Tomás. Buenos días, Canarias. Sí, 14 días después de su desahucio, Mari Carmen ha muerto en un hospital.
1: En Televisión en este momento, Canaria, y ahora, alcaldesa, sí, le dejo que responda Mayor Trujillo.
14: Sí, bueno, Mari, no, decíamos eso, que cómo conseguimos agilizar las licencias para que se puedan construir esas viviendas.
16: Sí, no, bueno, yo creo que ahora mismo hay herramientas que ha establecido también el primero decreto ley y ya la ley que se acaba de aprobar en este verano en el Parlamento de Canarias. Ahora mismo los ayuntamientos que no dispongan de los recursos humanos suficientes pueden acudir también a los colegios profesionales, en este caso al Colegio de Arquitectos, a los medios propios como puede ser GESPLAN, o también a las entidades que se pueden autorizar, que ahí todavía pues no ha avanzado demasiado lo que es la propia acreditación de dichas entidades, pero hay entidades que se pueden acreditar para adherirse y poder agilizar. Los ayuntamientos podrían convenir con estas entidades para agilizar los informes técnicos, no los jurídicos, porque eso siguen recayendo en los ayuntamientos, eso no se pueden delegar. Pero bueno, hay ayuntamientos, yo pongo de ejemplo el mío, que siempre también suelen preguntarme, nosotros hemos logrado todas las licencias de obra mayor que estaban en el ayuntamiento presentadas hasta el momento, ya están en manos, unas del Colegio de Arquitectos, otras en manos de GESPLAN, y prácticamente en estos 3 meses desde que se firmaron los convenios ya hay muchos avances en los expedientes. Digo en mi caso, como hay otros ayuntamientos que también lo han hecho, y bueno, y los que tienen recursos humanos también. Pero ahora mismo yo diría que lo que nos trasladan las empresas del sector es la falta de mano de obra. O sea, no hay mano de obra para poder acceder, y luego el incremento gradual de los precios, que también ahí nosotros vemos también diferentes realidades. Sí. Por un lado, es verdad que hay momentos, ha habido coyunturas incluso de pocos meses en los que los precios se han alterado, pues desde la guerra de Ucrania en su momento hasta la guerra de Irán ahora, con los precios del petróleo y demás, pero también vemos que quedan muchas obras desiertas, alegan falta de mano de obra, incremento de precios, pero después vemos que cuando los precios se incrementan, se revisan y se incrementan un 20 o un 30%, entonces sí concurren las empresas a las licitaciones. Entonces ahí lo hemos hablado también con el ICAD y lo hemos hablado con los diferentes agentes, de que quizás en estos momentos también debería generarse un gran acuerdo, un gran pacto, para que todos arrimemos el hombro, no solo la parte pública, sino también la parte privada, a la hora de tener en cuenta que es muy raro también que los precios se alteren casi de un mes a otro, o de tres, o cada trimestre. Esto luego, cuando hablamos con los técnicos, nos dicen no, pero es que los precios están bien, las bases de precios son anuales, no son trimestrales, no son semestrales. No. Entonces, bueno, ahí también son cuestiones que están incidiendo, yo creo, que en el mercado, pero ahora mismo lo que vemos en muchos municipios es el incremento meteórico de los precios del alquiler. Y también luego tenemos otras realidades en Canarias, lo hemos visto también estos días, y nosotros seguimos en ese tema de intentar avanzar en esas inspecciones en el ámbito de la del alquiler vacacional, que no acaba todavía de materializarse la ley, y bueno, ya hay cuestiones todavía por decidir. Y también, pues, personas que se ven también, nos han interpelado también en la Federación, las plataformas donde están siendo personas multadas, Marí, por usar su propia vivienda en espacios, en zonas turísticas, ¿no?
14: Y una cuestión,
16: ¿no? Otra de las realidades.
14: Claro, viendo el caso este de ayer de Las Palmas de Gran Canaria, que ocho familias, pues, por tercera vez intentan desahuciarla, estábamos hablando ahora también con Pino de León, y sabiendo que estas viviendas son de la Sareb y que la Sareb tiene más viviendas, ¿no se podría sentar con la Sareb y conseguir de la Sareb que se dediquen todas esas viviendas que tienen ellos a precios asequibles de alquiler? Porque
16: yo entiendo que sería una buena medida. Todos los activos, como bien comentaba la directora general también, es algo quizás que nosotros, al ser, como te digo, la competencia reside, es verdad, en el gobierno de Canarias, en el Estado, que la traslada también. Yo creo que todas las herramientas ahora mismo, como ya se han puesto de manifiesto, nueva norma, nuevos, pero bueno, hay ahí pues efectivamente un parque que nosotros, por ejemplo, se ha identificado en muchos municipios que hay activos de esta índole, que en estas medidas, pues quizás, por supuesto, habría que analizarlos. Es un elemento más que podría añadir o podría regularse, en este caso, que estas viviendas entren en este parque público.
14: Es que choca que mientras el Estado apruebe unos decretos para evitar desahucio, el Estado, que es propietario mayoritario de la Sareb, pues intente desahuciar a estas ocho familias en Las Palmas y en otros sitios de España, ¿no?
16: Bueno, yo lo que entiendo es que todas las herramientas que se puedan poner en marcha efectivamente para aumentar ese parque público deberían, pues obviamente, ponerse en marcha, valga la redundancia. Y ahí, bueno, pues si ahí tenemos esos activos, obviamente incorporarlos también a ese parque público. Ahí entramos también con las entidades bancarias, con los fondos de los que tanto se ha hablado también en esta semana, y luego medidas que también, porque también los perfiles de acceso a la vivienda y los perfiles de familias vulnerables han ido modificándose en estos últimos años, especialmente después de la pandemia. Y ahí quizás pues medidas como que puedas tener, por ejemplo, nosotros tuvimos promociones en las que los perfiles de renta, pues podríamos considerar que no eran tanto familias vulnerables, pero familias de rentas medias, en las que pudieran acceder a una vivienda con unas ayudas para poder acceder a la compra en los primeros trámites. Medidas que ahora mismo pues también se han puesto en marcha, que celebramos, porque en aquel momento, por ejemplo, nuestro municipio dio acceso a más de 100 familias a la compra de una vivienda con una hipoteca, con un préstamo muy asequible. Y esa, por ejemplo, aquí en Candelaria es una de las demandas mayores. Muchas personas nos preguntan por qué no construir ese tipo de vivienda en su caso. Pero obviamente lo que estás comentando acerca de la Sareb es algo que obviamente debería considerarse, al igual que esa negociación con las distintas entidades bancarias o con los fondos que ahora mismo yo creo que se podrían llegar a acuerdos para poner en circulación esas viviendas.
1: Mari,
16: no solo recaer otra vez en los ayuntamientos y tocar el IBI con los procesos que eso también lleva, y siendo pues también bastante controvertido el poder identificar qué viviendas realmente están vacías. Eso es algo que habrá que analizar.
1: Mari Brito, presidenta de la Federación Canaria de Municipios, además de alcaldesa de Candelaria. Muchísimas gracias.
16: Muy bien, muchas gracias.
14: Saludo.
16: Buen día para todos.
1: Una
16: gracias,
1: pausa y regresamos ya aquí en la Radio Canaria.
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1: 8:10 de la mañana, seguimos sumando historias y hablando ahora también de lo que nos afecta al bolsillo, en este caso de la electricidad, porque la luz se ha vuelto a niveles de 2022, agravaba la pérdida de poder adquisitivo de los hogares. Jorge Morales de Labra, director de Próxima Energía, buenos días.
33: Buenos días.
1: ¿En qué estado está la electricidad hoy por hoy, 7:50 de la mañana, y cómo nos está afectando?
33: Pues la verdad es que está carísima porque en España, en general, luego si queréis hablamos de las particularidades de las islas, ¿no? Pero en España, cuando no tenemos renovables o no tenemos nuclear, lo que hacemos es que quemamos gas para producir electricidad. Y el gas resulta que en este momento está cotizando a 80 euros el megavatio hora, cuando el año pasado estaba en 30. Es decir, que está casi al triple del precio del año pasado. Por tanto, bueno, pues lo que está ocurriendo es que, ya digo, sobre todo cuando no hay energía solar, en la península hay muchísima aportación ya de energía solar fotovoltaica a mediodía, entonces se nota mucho, hay como dos niveles claramente diferenciados de precios. Los precios ahora, por ejemplo, hoy a mediodía, aquellos consumidores que tengan una tarifa, es lo que llamamos una tarifa a precio variable, a mediodía tiene un precio muy barato, tiene un precio de 5, 6, 7 céntimos el kilovatio hora, mientras que por la noche los precios son de 30 y de 40. O sea, es decir que claro, en cuanto entra el gas a quemar gas para producir electricidad, pues los precios se disparan.
14: Como para ponerse, Jorge, a hacer todas las cosas del hogar por la noche, ¿no? Cuando uno llega a la casa, que es cuando puede.
33: Bueno, vamos a ver, en las islas hay una situación un poquito diferente. Efectivamente, la península es así, ¿eh? Nosotros tenemos clientes, se lo estamos diciendo claramente, que es que la diferencia de poner la lavadora una hora a otra es 7 veces. O sea, es que, es decir, efectivamente, en Madrid, poner la lavadora a las 9 de la noche o ponerla hoy a las 2 de la tarde, la diferencia es 7 veces más barata. Es como si te pusieras 7 lavadoras, a las 9 de la noche.
14: Y cuando digo la lavadora... Bueno, visto así, duele, Jorge,
33: Claro, pero es lo mismo con eso y con, por ejemplo, los clientes que tienen coche eléctrico. Ojo, es que una carga de un coche eléctrico a una buena hora buena, una carga entera, te cuesta 2 euros en casa, y a una hora mala te puede costar 20 euros. Ojo,
0: que es que luego vas acumulando una serie de cargas a lo largo del mes y te cuentas con factura de 300 euros, claro, si cargas a las 9 de la noche. O sea, quiero decir, ahora, tener una tarifa variable, que desde luego yo es lo que vengo recomendando desde hace un montón de años, hay que saber usarla. Y hay que consumir a la hora correspondiente. ¿Qué es lo que ocurre en Canarias? Nosotros también tenemos clientes en Canarias. Es un poquito distinto. Porque aunque el precio medio diario es el mismo que la península, ¿vale? Se decidió así, se decidió que con independencia del coste, que ya sabemos que en Canarias hay muchas menos renovables que en la península y que hay mucho más petróleo, para producir electricidad, ¿vale? Bueno, se decidió que el precio base fuera el mismo. Es decir, que no hubiera una diferencia entre el consumidor peninsular y el consumidor insular, ¿vale? Lo que ocurre es que el reparto entre horas es distinto, El reparto entre horas no es exactamente como el de la península. Entonces, nosotros los clientes que tenemos en Canarias, que ven también su curva, de cada cuarto de hora tiene un precio diferente, ven diferencias, pero es verdad que las diferencias no son tan grandes, Pero sí puede ser el doble o incluso el triple, Entre consumir a una hora y consumir a otra. En Canarias la diferencia es que el reparto entre horas se produce según el consumo total del archipiélago. Entonces, claro, el consumo varía. Por supuesto que hay mucho menos consumo de madrugada que por la noche, que a las 9 de la noche, por supuesto. ¿Vale? Pero no es 7 veces menos.
14: Los electrodomésticos que permitan programarlos, pues aprovecharlos, ¿no? Porque tal y como lo está describiendo, claro, Jorge.
0: Claro, lo que pasa, ya digo, en Canarias normalmente las horas más baratas son de madrugada, que es cuando menos consumo hay, mientras que en la península las horas más baratas son a mediodía, que es cuando más energía solar hay. Es decir, cambia un poquito la intensidad de esa variación y además las horas en las cuales se produce. Pero el efecto es esencialmente el mismo. O sea, es decir, no es lo mismo consumir a unas horas que otras.
14: Lo único que sí, que podemos programar la lavadora de madrugada, Jorge, pero como sea una lavadora que centrifugando haga un ruido horroroso, nos echan del edificio, ¿eh?
0: Correcto, eso es así. Por eso yo, más que las lavadoras en particular, las recomiendo poner los fines de semana, en vez de a las 5 de la mañana.
1: Jorge, en el caso
0: que también es más barato.
1: De Canarias, por seguir con el ejemplo de la lavadora, ¿en cuánto puede ser la diferencia para que nos afecte menos al bolsillo entre ponerla a mediodía o por la noche o el fin de semana?
0: Pues ya digo que puede ser del doble. O sea, te puede costar una lavadora, una sola lavadora. Podemos estar hablando de 10 céntimos o de 20 céntimos. Y dices, bueno, eso no es nada, ¿no? La diferencia es un 2 céntimos. Eso, me vete haciéndolo todos los días, y vete sumando, y luego suma impuestos, esto es antes de impuestos, ¿vale? Al final acabas pagando una cifra, ya digo que es fácil pagar el doble, Siempre, ojo, esto siempre que tengas una tarifa variable. Si tienes una tarifa a precio fijo, como suelo decir yo, acabas pagando siempre el precio más caro. O sea, es como si pagaras 20 céntimos, da igual a qué hora pongas la lavadora. Lo digo porque hay mucha gente que me dice, bueno, es que yo no quiero estar con este lío y prefiero tener una tarifa fija. Digo, vamos a ver. ¿Tú te crees que tu empresa es una ONG, tu empresa eléctrica, la que te vende energía? Porque si la empresa eléctrica por detrás tiene los costes que te estoy explicando, es decir, que si tú consumes a las 5 de la mañana y pones la lavadora a las 5 de la mañana, le cuesta 10 céntimos esa lavadora tuya. Tiene que comprar energía y pagar 10 céntimos por esa energía. Y sin embargo, si lo haces a las 9 de la noche, le cuesta 20. ¿Tú crees que a ti la empresa, por alguna razón, porque eres guapo o algo, te va a poner siempre un precio de 10? Es que esto no ocurre. Te pone siempre un precio de 20, porque no sabe a qué hora vas a consumir. Entonces, cuando tienes una tarifa a precio fijo, lo que hace es que gana dinero en el 99% de los casos, ¿vale? Entonces, claro, por un precio que está mucho más cerca del precio máximo que del precio mínimo.
14: Porque ¿cuál sería así un precio fijo ventajoso, Jorge? ¿Y cuál es el precio fijo que te están dando habitualmente?
0: Pues mira, ahora mismo es muy difícil, Muy difícil porque lo que está ocurriendo es que el mercado, el mercado de gas, que es el que luego al final acaba determinando el precio de electricidad, pues es una locura. O sea, hoy está cotizando en 80, la semana pasada la teníamos en 70. Eso es una barbaridad, una subida de precio de 10 euros en una semana. Eso es una auténtica barbaridad.
1: Y se nota después entonces, en el bolsillo.
0: Claro, eso impacta directamente en la electricidad. Entonces me dices, ¿cuál es el precio fijo? Digo, si es que tú te vas ahora a la calle, a lo mejor te encuentras un precio fijo, el precio medio del primer semestre ha estado en torno a los 22 céntimos el kilovatio hora. Entonces tú te puedes encontrar precios que te dicen, no, es que yo te vendo a 18. Dices, pero eso está muy bien, ¿no? Precio por debajo del otro. Yo he visto incluso ofertas a 10, pero ¿dónde está el truco? El truco está en que el margen te lo meten en el término fijo, en el término de potencia que se llama. ¿Vale? Y entonces, claro, si tú pagas fijo, consuma lo que consumas, 50 euros al mes, y luego te cobran el kilovatio hora regalado. Claro, pero si es que el margen ya está a los 50 euros al mes que te han metido fijos. ¿Vale? Entonces, no es tan fácil el decir, a ver, ¿qué oferta a precio fijo me va bien? Y además, os voy a decir también otra cosa. Como hay tanta incertidumbre sobre lo que está pasando en el Estrecho de Hormuz, tantísima incertidumbre, esto puede ser que dentro de una semana estemos hablando de un 20% más o de un 50% menos. ¿Vale? Ya. O sea, es decir, el problema también de los precios fijos son las permanencias muchas veces. Que tú a lo mejor hoy coges un precio fijo a 18 céntimos y te parece que es bueno, y efectivamente es bueno en comparación, siempre que el término de potencia no sea muy alto, con lo que ha pasado en los últimos 6 meses, pero a lo mejor no es tan bueno si te atas durante un año.
14: O sea, que no nos dejemos, Jorge, confiar por el precio fijo que nos venden, que como decía Jorge, puede estar en 10 céntimos el kilovatio hora, pero resulta que por otro lado nos están metiendo la ganancia. Que miremos todos los detalles para saber si nos conviene ese contrato fijo o no.
0: Correcto. Y yo ya digo que no es de ahora, ¿eh? Llevo diciendo esto durante muchos años. Es verdad que puntualmente una tarifa a precio variable te puede salir más cara, ¿vale? Porque si los precios van al alza, la tarifa variable inmediatamente te lo repercute, mientras que la tarifa a precio fijo tarda más. Pero a largo plazo, una tarifa a precio fijo acaba siendo siempre más cara porque acabas pagando un seguro, una prima de seguro. O sea, la compañía, como digo, tiene que ganar dinero. Y lo que va a hacer es asegurarse de que va a ganar dinero contigo. Puede perder en algunas horas, pero en términos anuales tiene que ganar dinero, ¿no?
1: Bueno, pues yo creo que queda más que gráfico el ejemplo, no solamente en el caso de Canarias, sino a nivel estatal también, de cómo está la energía y lo que nos repercute también, y la incertidumbre y la previsión para estos próximos meses. Jorge Morales de Labra, director de Próxima Energía, muchísimas gracias.
0: Un placer, buenos días.
14: Gracias, Jorge, y sobre todo por explicarlo así de sencillo y clarito, que se agradecen estos términos de la electricidad.
1: Ahora duele poner la lavadora, aunque sean 10 céntimos, uno va sumando y claro, suma con todo lo demás. Mayer, esta noche te vemos en la retranca.
14: Pues sí, ahí estaremos hablando, por supuesto, de este tema estrella de la vivienda, que como hemos comentado durante estos días, parece que va a monopolizar la campaña electoral y mucho más después de esa triste noticia del fallecimiento de Mari Carmen.
1: Pues seguiremos pendiente. Gracias, Mayer.
14: Un saludo.
1: Son las 8.
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1: Raquel Quiñones, buenos días.
3: Buenos días, Tomás.
1: La vivienda sigue marcando la actualidad y aún más hoy, después de la muerte ayer de Mari Carmen, la mujer de 87 años desahuciada en Madrid y que marcó el inicio de las protestas por una vivienda digna.
3: Sí, en Madrid los manifestantes han rendido homenaje en la Puerta del Sol a Mari Carmen. En la parte política, Más Madrid y el PSOE han planteado que en el pleno de la Asamblea Regional de hoy se guardara un minuto de silencio en memoria de esta mujer, pero la propuesta ha sido rechazada por el Partido Popular. Aquí en Canarias, la directora del Instituto Canario de la Vivienda, Pino de León, ha hablado de la noche al día que el nuevo decreto sobre la vivienda aprobado por el gobierno es útil para las familias y por eso había que apoyarlo. Uno de los aspectos que les preocupa es que si una familia vulnerable se ve envuelta en un proceso de desahucio, los pagos los tiene que asumir las comunidades autónomas. De León ha señalado que el gobierno central tendrá que aclarar todo el proceso y ver qué presupuesto tienen que asignar. En todo caso, insiste en la construcción.
4: Nosotros creemos desde Canarias que lo que hay que hacer, y es lo que estamos haciendo nosotros ya, es incrementar el parque público de vivienda. Si hay que poner de forma inmediata vivienda en el mercado, o construir nueva vivienda, o generar que la vivienda existente salga al mercado a precios asequibles. Eso es lo que hay que hacer de forma inmediata.
3: Desde la presidencia de la Federación Canaria de Municipios, Mari Brito ha explicado que también van a analizar el decreto aprobado para ver de qué manera afecta a los ayuntamientos. De momento, para impulsar la construcción han aprobado distintas medidas en un momento en el que hay suelo, pero el ritmo de construcción es lento. Una de ellas es que aquellos que no dispongan de medios humanos suficientes para tramitar licencias de obra mayor podrán acudir a los colegios de arquitectos. Otros obstáculos, reconoce, son la falta de trabajadores en la construcción o el aumento de los precios de los materiales.
5: Quizás en estos momentos también debería generarse un gran acuerdo, un gran pacto para que todos arrimemos el hombro, no solo la parte pública, sino también la parte privada, a la hora de tener en cuenta que es muy raro también que los precios se alteren casi de un mes a otro o de tres o cada trimestre.
1: Y después de que la derecha y la ultraderecha hayan puesto en duda el voto por correo, los sindicatos y la propia empresa han garantizado la limpieza del sistema.
3: Sí, ha pedido no lanzar estos mensajes ante un sistema transparente y garantista. Pablo Iván Rodríguez García, gerente de operaciones de correos en Canarias, ha explicado que se puede solicitar hasta el día 19. Se podrá descargar la solicitud a través de la web de correos si dispone de certificado electrónico o DNI electrónico y autofirma, o acudir a cualquier oficina y solicitar el impreso para votar. Debidamente cumplimentado, lo entregará personalmente en cualquier oficina de correos acreditando su identificación. Asegura que la custodia de esos votos cumple la normativa.
6: Esa persona tendrá que entregar en las oficinas ese voto, ¿no?, que va a tener hasta el 25 de noviembre para poder hacerlo. Una vez que ese voto se emite y ese voto se dirige a los centros de correos, donde se va a custodiar hasta ese día, una custodia con todas las medidas de seguridad que tenemos a día de hoy, pues el día de las elecciones, ese día 29 de noviembre, pues nuestros carteros llevarán esos votos que van totalmente cerrados, precintados.
3: Por cierto, que la Unión Europea va a activar en las próximas semanas un sistema de respuesta rápida para monitorizar diariamente las campañas de desinformación que pueden surgir con motivo de las elecciones en España, según ha avanzado a la agencia EFE el catedrático de periodismo de la Universidad de Navarra, Ramón Salaverría.
1: Y malestar en la Consejería de Sanidad por la huelga de médicos.
3: El director del Servicio Canario de Salud, Adasad Goya, se muestra sorprendido por el anuncio del Sindicato Médico y el Sindicato de Empleados Médicos de Canarias de la convocatoria de una huelga indefinida en el servicio.

0: bueno, elaboración, está bastante avanzado.
1: Y todo esto, Raquel, en un jueves con tiempo otoñal.
2: Sí, hay nubes, esto significa lluvia en muchos puntos de las islas, por lo menos hasta el sábado. Erga Cedrés, meteorólogo de Radio Televisión Canaria.
3: Precipitaciones que van a ser dispersas y ocasionales, aunque localmente en forma de chubasco ya los hemos tenido en puntos del norte, por ejemplo de Tenerife, de Gran Canaria o parte del este de la isla de La Palma. Se mantiene esa probabilidad de precipitaciones, incluso irá más a últimas horas, por ejemplo en islas como Lanzarote o La Graciosa. Es que se va a descolgar una zona de inestabilidad, va a formar una posterior dana y condicionará el tiempo en el archipiélago a partir de esta noche, mañana viernes y también parte del sábado. Hoy nubosidad en cantidad variable con esa probabilidad de lluvias intermitentes, especialmente en la cara norte de las islas más altas. Todo ello con temperaturas en descenso, se nota el ambiente más fresco ya a esta hora de la mañana, especialmente en medianías y cumbres.
1: Y terminamos en Ucrania, donde son 22 personas las que han muerto y otras 54 heridas por un ataque ruso.
2: En la ciudad de Priluki, al norte del país, Rusia destruye un edificio residencial de varias plantas, entre los fallecidos 5 niños.
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8 y 9 de la mañana, abrimos nuestro tiempo de análisis hoy de una forma diferente. Es complicado en un programa matinal como este, pulsando la actualidad, abrir hueco a lo importante entre tantas cuestiones urgentes que son relevantes también contar, por supuesto, y es el compromiso que hacemos aquí en la Radio Pública a lo largo de la jornada y sobre todo por la mañana para despertar juntos y ver informados. Pero hoy nos vamos a permitir un pequeño capricho, que es el de pararnos en todo lo urgente y detenernos en lo importante también, que es hablar de la protección a la infancia aquí en Canarias a través del sistema, de la red de acogida, de cómo la administración trabaja

0: y de todo también lo que es mejorable para seguir profundizando y garantizando sobre todo la dignidad de los más pequeños. Hoy vamos a abordar, de aquí hasta las 9 de la mañana, un especial monográfico para tratar de comprender lo que ocurre, cómo funciona y también casos en primera persona que viven la acogida y el sistema de la red de acogida aquí en Canarias. En primer lugar, vamos a saludar, que nos va a acompañar en este ratito de radio, a la directora general de Protección a la Infancia y la Familia del Gobierno de Canarias, Sandra Rodríguez. Muy buenos días.
1: Hola, ¿qué tal? Muy buenos días, Tomás.
0: Le agradezco mucho que esté con nosotros y que nos vaya a ayudar también a caminar en este ratito de radio para comprender algo complejo, y es cómo funciona la administración cuando hablamos de la protección a la infancia. De esto hablamos de vez en cuando, pero hoy creemos que es importante detenernos y abordar con calma y en profundidad cómo funciona para la ciudadanía, porque la administración y Canarias, directora, trabajan para proteger a la infancia. ¿Cómo lo hace?
1: El agradecimiento es nuestro, Tomás, a ti, a todo tu equipo y a esta radio que es pública y a todos los canarios que vayan a dedicar este periodo de tiempo, este espacio radiofónico para hablar del sistema de protección, ¿no? Ese tan desconocido que ya después iremos hablando, que es el sistema de protección a la infancia, no solo en Canarias, yo creo que en todo el país, ¿no? ¿Cómo lo hacemos? Pues porque tenemos un equipo de hombres y mujeres y hombres, profesionales pues increíbles, que dan todo y más, que están bueno, pues dedicadas a atender a los menores, a las familias, esa coordinación, como no puede ser de otra manera, con los ayuntamientos, los cabildos, porque el sistema de protección para mí es toda la sociedad. La sociedad es quien debe de estar implicada al 100% en proteger a los más vulnerables, a la infancia, a la adolescencia, teniendo en cuenta de que tenemos que comprometernos, ¿no?, para que los más pequeños puedan crecer en entornos seguros, en entornos sanos, pero también en una sociedad segura, en una sociedad sana.
0: ¿Qué niños, qué menores entran en el sistema? ¿De qué niños se encargan ustedes, para entendernos?
1: Nosotros, a ver, yo siempre digo que cuando un menor entra al sistema de protección es porque la red ha fallado, es porque el sistema en sí mismo ha fallado, porque la sociedad, hemos fallado como sociedad. Entran aquellos menores que crecen, están creciendo en un hogar que no le está dando pues las garantías de seguridad, de protección adecuada, que no cumple con los criterios mínimos establecidos o con los indicadores mínimos establecidos. Se producen situaciones a veces en las que se detectan pues esos indicadores de desprotección que muchas veces son recuperables y subsanables. Esto es lo importante, ¿no? Porque cuando un menor entra al sistema de protección, nos corresponde seguir trabajando con ese pequeño, con esa pequeña, con su familia, e intentar que retorne, que sea reintegrado en el seno familiar. Ese es el objetivo principal. Primero, que no entre ninguno. La prevención es fundamental, y ahí es donde entramos todos, desde sanidad, educación, el entorno familiar, el entorno vecinal, para dar apoyo, esa red de apoyo que últimamente se está perdiendo y que era más amplia quizás hace unos años, esa red de apoyo familiar a la crianza, de ayuda a la crianza, y que por la sociedad que vivimos, las prisas, la locura del día a día, pues hace que se pierda, y porque las cosas han cambiado y la familia cada vez es más nuclear, es decir, está papá y mamá con sus niños, y esa red que teníamos de abuelos, abuelos, tíos, tías, cada vez es más corta, y bueno, pues hace que sean situaciones en las que el sistema tiene que entrar a dar protección a esos menores, y que después comenzamos a trabajar, como te decía, para que retorne nuevamente al hogar y que vuelva, siempre y cuando sea en condiciones dignas y sanas, ¿no?
0: ¿Cuántos niños más o menos ahora mismo están dentro de este sistema?
1: Tenemos 1.761 menores en el sistema de protección, en distintas medidas de protección, porque el sistema de protección
0: tiene niveles, digamos.
1: Cuando entras en el sistema de protección, ya hemos entrado, como te decía, porque toda la parte de la prevención, que es el primer nivel, el más importante, el fundamental, por eso la Dirección General he reorganizado el servicio de tal manera que tenemos dos equipos, dos áreas, la prevención y la protección, precisamente para fortalecer el trabajo con los ayuntamientos y cabildos desde la prevención, incrementando incluso pues nuestros programas de apoyo a la prevención. Cuando un menor entra al sistema de protección, y ahí estamos hablando pues de acogimiento residencial o acogimiento familiar, y la última de las medidas es la medida de adopción, ¿no? El acogimiento residencial puede ser en familiar extensa, es decir, hay algún familiar que quiere hacerse cargo, está dispuesto a cumplir con todo aquello que se le va a exigir, no solo cuidar a ese niño, a esa niña, que puede ser su nieto, su sobrino, incluso a veces hasta su hermano, porque hay chicos que mayores que pueden acabar cuidando y se prestan a cuidar a hermanos más pequeños, ¿no? Que tienen que trabajar con las familias de origen para trabajar, como te decía, ese retorno. Ahí hay aproximadamente 1.000 menores en esa red de apoyo familiar, en ese acogimiento familiar, estamos hablando de 995, y la diferencia está en extensa, tenemos en ajena, perdón, tenemos 325 menores en ajena. El resto, hasta los 761, pues aproximadamente esos 761 están en residencial.
0: Y con todo este contexto, ¿qué razones hay detrás de cuando un menor entra en el sistema de protección? Canarias tiene una de las tasas de pobreza más elevadas, de vulnerabilidad. La pobreza en sí no tiene por qué ser, usted lo decía esta semana en el Parlamento Autonómico, un requerimiento para entrar en el sistema de protección.
1: Sí, quiero volver a dejarlo claro, ¿no? La pobreza en sí misma no es un indicador de desprotección. Una familia puede estar teniendo muchísimos problemas para cubrir sus necesidades familiares, llegar a fin de mes, no tener pues condiciones adecuadas para un alquiler o pues precariedad laboral, falta de apoyo familiar, esa red de apoyos para la crianza, pero sin embargo ser una familia, unos padres, totalmente protectores, ¿no? El indicador de pobreza lo que nos está haciendo ver y que tengamos que poner el foco en que hay que trabajar con las familias, con el hogar, que es donde crece el menor, y esas familias que también son vulnerables necesitan otro tipo de políticas. Esas políticas transversales, desde el empleo, estamos hablando de políticas de empleo, de renta, de vivienda, de educativas, para que todo aquello que está perjudicando, porque no podemos quitarle la importancia a que un menor creciendo en este tipo de entornos en los que la pobreza que se ve más allá de los recursos económicos, porque un niño que sus familiares, que sus padres están teniendo problemas para pagar el alquiler, pues puede ver cómo tiene que renunciar a una práctica deportiva, no puede acceder, pues no va tanto al cine como el compañero de clase, o bueno, pues la sanidad a la que va, pues es la pública, y ve que otros pueden ir a la privada, y ese tipo de pobreza también es la que afecta a los menores, y ahí es donde tenemos que entrar a trabajar con las familias para poder decir que la pobreza que es heredada y compartida por los niños, bueno, pues se rompa ese patrón, ¿no? Y que no se convierta en algo que le vaya a afectar como persona, porque en las etapas más, de las edades más pequeñas de cualquier ser humano, pues cualquier tipo de vulnerabilidad de este tipo, de adversidad, nos marcan a todos.
0: ¿Y qué causas entonces son las mayoritarias? ¿Hablamos de salud mental? ¿Hablamos de drogadicción?
1: Hablamos de problemas de salud mental por parte del padre o madre, podemos hablar de maltrato, podemos hablar de situaciones en las que pues no se está cumpliendo con los derechos del niño, por ejemplo, el que mamá y papá tienen que velar porque sus hijos vayan a clase, y el absentismo escolar es otra de los indicadores, ¿no? A lo mejor, yo qué sé, pues en el caso de lo que vivimos en el mes de agosto con los 28 bebés que entraron en el sistema, que por cierto ya tres están nuevamente con familia extensa y se está trabajando con la mamá de uno de ellos. Estos pequeños, pues, se detectó por parte del sistema del Servicio Canario de Salud, del hospital, se presentaron denuncias, o incluso que ya había algún hermano o hermano que estaba en el sistema de protección, y eso hace que se haya hecho un seguimiento por parte de la Dirección General a todo el proceso, y se actúa porque hay que proteger proteger a estos pequeños.
0: Son las 8:20 de la mañana. Estamos conversando con la directora general de Protección a la Infancia y la Familia del Gobierno de Canarias. Sandra, quédate con nosotros porque vamos a abrir ahora la mesa. Y vamos a saludar también a Ana Barahona. Ella es directora del programa de acogimiento familiar en Familia Ajena de Aldeas Infantiles. Hola, Ana, buenos días.
2: Hola, muy buenos días.
0: Y también nos acompaña Sonia Plasencia, doctora en psicología, profesora en la Facultad de Psicología y de la Educación de la Universidad de La Laguna. Hola, Sonia, buenos días.
3: Hola, buenos días.
0: Un gusto tenerla también con nosotros en la radio pública. Abrimos este espacio también de diálogo con la propia directora general para participar y enriquecer también esta visión y que la ciudadanía entienda el momento en el que, Sandra, te pregunto primero a ti y luego a Ana, en el que un menor entra en ese sistema, pero se decide, fruto de ese proceso y ese protocolo, que vaya con una familia ajena, con alguien que no es ni su tío ni su abuelo, sino es alguien que está en esa red de acogida, para que temporalmente este niño vaya a esa familia.
1: Bueno, pues es muy importante el trabajo de Ana, y de Aldeas Infantiles, bueno, y de otras entidades que también trabajan con nosotros y del propio equipo del programa de Familia Ajena, de acogimiento familiar de la Dirección General, que la verdad que ha hecho una labor increíble recuperando ese banco de familias, poniéndolo al día y cumpliendo ese objetivo que al menos estamos alcanzando, que desde noviembre del año 24 ningún menor, ningún bebé recién nacido entra en el sistema en un recurso residencial, ¿no? Eso es uno de los objetivos que teníamos en mente y bueno, pues se ha conseguido. Por parte de las entidades colaboradoras con las que trabajamos se hace previamente esa valoración de todas y cada una de las familias, porque no solo está el interés, esa predisposición a que después ya Sonia contará un poquito más a acoger, sino que hay que cumplir una serie de requisitos y hay que estar bien centrado en que es acoger, que es temporal y que te toca reunirte, verte, trabajar y avanzar para que ese pequeño pueda retornar al seno familiar. Y ahí la verdad que hacen una labor increíble pues todos los profesionales que trabajan con la Dirección General en las entidades y que, bueno, pues Ana puede explicar incluso mejor que yo porque lo vive de primera mano, ¿no?
0: Ana, cuéntanos precisamente esas dos partes, la de la familia que acoge y la del niño, la de la niña que va a ser acogida.
2: Sí, bueno, dos partes totalmente relacionadas, ¿no? O sea, cuando, como comentaba Sandra, cuando un niño o una niña entra en el sistema, pues primero hay una fase como de valoración, ¿no? De cuál sería la medida más adecuada para ese niño o niña. Como principio, siempre se va a procurar que un niño esté en un sistema familiar, ¿no? Porque es la medida que está estudiada, valorada, que es la más adecuada en la mayoría de los casos, pero que no siempre, ¿no? Hay que ver también las circunstancias previas que ha tenido ese niño, su historia de vida y pararnos, ¿no? Como equipos técnicos a considerar eso. Pero bueno, una vez ya que llega en este caso a Aldeas Infantiles, al programa de acogimiento, pues suceden muchas cosas a la vez, ¿no? Por un lado, una familia de origen, una familia biológica que está perdiendo la tutela de sus hijos, con lo cual se sobreentiende que es un momento muy doloroso de incomprensión, de miedos, de enfado, ¿no? De muchas cuestiones que pasan ahí porque están perdiendo el cuidado de sus hijos y a la vez un niño o niña que está en ese tránsito, dependiendo de la edad que tenga, a veces no entendiendo muy bien qué está pasando y va a pasar a vivir en otro contexto familiar. Y una familia acogida, pues bueno, preparada, ¿no? Preparada para poder recibir y cuidar a ese niño bajo un sistema de protección, que eso es lo que se procura, ¿no? Que ese niño o niña que no va a estar con su familia, al menos temporalmente, tenga una alternativa que cubra todas las necesidades a todos los niveles, a nivel básico, a nivel ya más complejo, a nivel emocional. Y siempre con ese matiz, ¿no? Que son niños que salen de su familia de una manera muchas veces deba ser ágil por las circunstancias que tienen y pasan a vivir a otro contexto familiar, pues con otras condiciones, con otra calma, con otras circunstancias, pero al fin y al cabo novedoso y diferente para ese niño, ¿no? Todo es nuevo para todos los protagonistas, para todos los participantes, con lo cual requiere pues mucho acompañamiento, mucho apoyo técnico, mucho estar ahí, ¿no? O sea, el trabajo que hacemos desde el equipo de acogimiento en colaboración con la administración, aparte de ser mano a mano en todos los sentidos, ¿no? Hablamos muchísimo, continuamente valorando y revalorando y planificando las veces que haga falta las intervenciones, pues es de que las familias sientan ese apoyo, esa presencia y esa seguridad, porque hacer acogimiento familiar es muy difícil. Es maravilloso, pero es muy difícil.
0: Claro, hacia ahora mismo Sandra insistía, ¿no?, en la temporalidad. Esto es temporal. No hablamos en este punto de adopción, Sonia. Y esto las familias tienen que tenerlo muy claro. La predisposición, por supuesto, pero también ese trabajo emocional, que entiendo que es muy complicado y es un camino que hay que hacer. Que la teoría es fácil, pero luego las emociones entran de por medio.
3: Como en la vida misma, y cada familia tiene un escenario diferente. Por eso hace ya unos meses nos encargó la Dirección General de Infancia y Familia un estudio a la universidad, en concreto al equipo dentro del Departamento de Psicología Evolutiva y de la Educación y de Trabajo Social, es un equipo interdisciplinar, sobre qué factores condicionan la predisposición, ¿no? Es que queríamos saber, sabemos que tenemos pocas familias que se ofrecen para el acogimiento, evidentemente por las circunstancias que estaba comentando Ana, que son bastante complejas, ¿no? Porque quizás se nos viene una barrera a la cabeza a todos de, uy, yo lo cuido un tiempo, pero yo no soporto cuando se vaya, ¿no? Que todos tenemos un corazoncito, quizás ahí, ¿no? Y nos salen las barreras y los miedos. Y queríamos explorar qué era lo que ocurría, ¿no? Con lo cual se encargó este estudio, que tiene dos partes, una primera parte diferenciada sobre qué percepción tienen las familias que ya estaban en el sistema de acogimiento familiar, es decir, las que ya habían acogido, qué nos contaban del acogimiento, ¿no? Y el primer estudio fue sobre 105 familias canarias que han acogido, de las cuales el 42% repetía el acogimiento, es decir, que no era su primera vez, sino que ya habían acogido en anteriores ocasiones. Principalmente lo que les movía, el deseo de ayudar a un niño y una niña. Eso es lo que mueve los corazones de las familias canarias, y valores solidarios. Eso no quiere decir que las familias llegan con muchísima ilusión, pero también se encuentran con muchísimas incertidumbres. Pero es cierto que cuando les contamos cómo había sido la experiencia, coincidían el 80% que mejor incluso de lo que esperaban, incluso del aprendizaje social de su vida, ¿no? Que estos niños y niñas les habían aportado muchísimo más que lo que ellos pensaban que les iban a dar ellos, y que al final quien se había nutrido eran ellos, ¿no? Partiendo de las familias, que ellos sí que también nos contaban que evidentemente los problemas burocráticos, administrativos, ¿no? Era lo que más les generaba confusión al principio, ¿no? Lo decía Ana, es decir, tienen a un niño, han recibido una formación, se les ha formado, pero la realidad es otra cuando llega a tu casa, y con la realidad que ha vivido este niño o niña. Tenemos el entramado de, pues, las visitas con la familia biológica, que se mantienen porque los niños están primero en el sistema con la preservación familiar. Y de hecho, esa es una de las preocupaciones que manifiestan las familias, ¿no? Un 40% señala la relación con la familia biológica, la duración del acogimiento es otra, ¿no? Que sea temporal. Y todavía tenemos esa mente muy latina, porque es verdad que en otras culturas más anglosajonas la mente es como diferente. Nuestra mente latina es lo mío, lo nuestro, ¿no? Y si ya está conmigo, ya se va a quedar conmigo.
0: Ese vínculo, ¿no? Si ya se ha hecho, que no lo movamos.
3: Que no lo movamos, ¿no? Y eso es uno de los factores que intuíamos en la segunda parte del estudio, que es lo que estaba haciendo que no tuviéramos tanto banco de familias en disposición a un acogimiento ajeno, ¿no? Y porque también existe todavía en nuestra cultura canaria la idea de que, bueno, que estén con sus familias, ¿no? Y la idea es que estén con sus familias biológicas, esa es la primera decisión. Estamos hablando de cuando ya no pueden estar con sus familias biológicas, tenemos que darle una familia, porque sabemos todos que es el entorno más estable. Preferiblemente, puede haber casos en los que los equipos técnicos valoren que no sea la mejor circunstancia para un menor en un momento determinado, pero en general todos sabemos que las familias están 24/7, 365 días al año, como dicen mis alumnos en la universidad. Otras de las cuestiones que le preocupaban a la familia eran las características de los niños y niñas, ¿no? Y sobre todo, algo que era importantísimo, el si iban a estar preparados realmente para hacerlo o no, ¿no? Si realmente iban a ser eficaces, si realmente le podían dar ese entorno familiar que los niños necesitaban. Y fíjense un dato interesantísimo, las propias familias de acogida ya nos apuntaban que ellas mismas detectaban que la gente en la sociedad no tenía claro qué era sistema de protección, pero es que tampoco tenía claro cuál era la diferencia entre acogimiento y adopción, ¿no? De hecho, un 30% señalaba que existe mucha confusión entre lo que es el acogimiento y la adopción, ¿no? Con lo cual, la dificultad no está necesariamente en querer acoger, ¿vale?, que nos planteaban las familias, sino en entender bien qué implica y cómo funciona todo el proceso, ¿no? Y esto nos llevó al segundo estudio, ¿no? Segundo estudio, que estamos recogiendo datos preliminares ahora mismo. Ya tenemos una población de 1.200 personas de más de 18 años de toda Canarias, cuya condición era que no hubiesen acogido ya, porque habían participado del primer estudio, ¿no? Y de los datos nos va confirmando cosas muy interesantes.
0: ¿Por ejemplo?
3: Por ejemplo, que más del 60% desconoce el sistema de protección, que más del 49% desconocen lo que es el acogimiento familiar y lo tienen confundido con la adopción, que piensan muchos de ellos que le estamos quitando los niños a las familias biológicas, que los niños van a tener grandes dificultades. De hecho, otra de las cuestiones es diferencian por los grupos de edad. Hay una mayor predisposición a acoger niños de 0 a 6 años frente a niños más mayores o niños con dificultades, ¿no? Y una de las cuestiones que salen como principales barreras es, en sus creencias, porque estamos hablando de creencias de población, la incompatibilidad con los horarios en Canarias, ¿no? El tema de las políticas de conciliación, ¿no? Y muchos, porque también han decidido en su proyecto vital no tener hijos. Y eso tenemos que tenerlo en cuenta. Tenemos un 46% que estarían predispuestos a acoger, que quizás ahí es donde nos tendríamos que centrar en las campañas, no pensar en el 54% que ha decidido no acoger o no está en disposición de acoger. Ese 46% es el que quizás uno de los principales datos que ya se desprenden es que hay que crear campañas individualizadas, flexibilizadas a cada grupo de población, ¿no? Y con
0: es un
3: cada
0: buen número
3: grupo de menores.
0: Es casi la mitad, es decir, que si estas personas resuelven sus dudas, y ojalá este ratito de radio contribuya a despertar la curiosidad y quitar algunos mitos, hay un buen número de personas, de familias predispuestas con la información a abrirse a este camino.
3: Abrirse a este camino, pasar por la formación, porque se les va a dar una formación y es importantísima, igual que la reciben las familias que van a adoptar, pero las familias acogidas la reciben y que no van a estar solos en todo el proceso, y eso es importante que lo sepan, y que haya ayudas también para este proceso, porque los niños evidentemente, porque otra de las preocupaciones era el coste económico, hay ayudas, pero evidentemente no debe ser lo central, pero claro, todos entendemos que criar un niño y una niña, cuidar un niño y una niña supone gastos, evidentemente, eso tenemos que tenerlo claro, pero sí que es cierto que debemos entender, porque quizás nos están escuchando muchas familias que no se lo habían ni planteado nunca, ni se habían planteado que en casa donde crece uno o dos más, pues quizás podría crecer un tercero, que le estamos dando un tiempo de la vida, que no tiene por qué quedarse todo el tiempo en la familia, pero le estamos dando un entorno familiar seguro donde crecer, en lo que se resuelve la situación con este niño, sea volver a su familia biológica, o sea, ya en la última instancia, porque es la última instancia, y me gusta recordar que la adopción es la última medida que toma el sistema de protección, porque debemos recordar que supone quitar una patria potestad a unos padres a nivel judicial y que la tengan los adoptivos, esa es la última medida, pasen al sistema de adopción, pasen a adopción, ¿no?
0: Ana, vamos a fijarnos ahora, es que yo me imagino, siempre a esta hora, la mayor parte de la gente que nos escucha está al volante, está en el coche, y alguien ya, pues abriendo ya mucho los oídos, diciendo, oye, pues esto me puede interesar en ese 46% del que nos hablaba ahora Sonia. Cuando uno decide entrar en el proceso, en ese acompañamiento, que no están solos, que hay una formación, despejar dudas, ver también la idoneidad, ¿cómo es? Cuando una familia entra, ¿qué requisitos reúne y cómo ustedes también se aseguran que son el círculo para darle de forma temporal el apoyo, el acompañamiento a un niño?
2: Bien, la puerta de entrada va a ser siempre, en este caso, el equipo especializado de la entidad pública, el Gobierno de Canarias. Es decir, pues esas personas que nos estén escuchando lo que tienen que hacer es pedir una cita a través del 012 y solicitar que quieren una cita informativa sobre el programa de acogimiento familiar. Ahí recibirán del propio equipo que está especializado en acogimiento una información general respecto a qué significa la medida de acogimiento, qué significa ser familia acogida, un poco perfiles generales, ¿no?, que pueden tener los niños, y también se hace una pequeña exploración, ¿no?, del perfil de esa persona, familia monoparental, biparental, pues evidentemente diferentes formas de familia como la sociedad, ¿no?, que solicite esa información. Tras esa primera entrevista inicial, si esa persona continúa con la motivación de seguir en el camino, ya nos llegaría, en este caso aldeas infantiles, dentro de los acogimientos ordinarios, nos llega pues esa derivación, esa ficha con los datos identificativos de la familia. Ahí pasamos a hacer la fase formativa. Es una formación grupal en la que las diferentes familias que tienen ese interés van a participar en una formación presencial durante 20 horas de formación, ¿vale? Se adapta y se adecua siempre a los horarios que tengan esas familias. Vendrán varias semanas consecutivas, en este caso 3 semanas, a una formación con el equipo que posteriormente vamos a hacer el apoyo y el seguimiento. Es decir, ya entramos directamente a conocer a las familias desde ese primer momento. Es fundamental. Ya empezamos a ver esas motivaciones, empezamos a ajustar creencias y empieza la relación con el equipo, ¿no? En ese proceso formativo ya no solo se enriquecen de lo que podamos aportar como equipo técnico, sino también del resto de familias, por eso es grupal la formación, que están en ese proceso, de que lo están pensando, que algunos tienen ideas ya más claras, está mucho más reflexionada la decisión, pero otras personas simplemente quieren informarse para posteriormente tomar una decisión. Y así debe ser. O sea, todo tiene un tiempo, a veces ciertamente se alarga más de lo que nos gustaría, pero también tiene sentido, porque no es una decisión cualquiera hacer un acogimiento familiar. Entonces ya vamos pasando por ese proceso. Esas familias se llevan a casa la tarea, ¿no?, de ir pensando sobre los contenidos que vamos transmitiendo, que tienen que ver sobre las necesidades de los niños, las necesidades de los niños específicas que vienen del contexto de protección. Tienen que ver con la familia de origen, el conocimiento de las circunstancias que antes se preguntaba en la mesa, ¿no?, de cuáles son las circunstancias que hacen que una familia pierda el cuidado de sus hijos, entender esa parte, entender todo lo que tiene que ver con su responsabilidad a la hora de traer a los niños a que vean y visiten a sus padres como derecho que tienen los niños, en primer lugar, y todo lo que vamos un poquito a pedirles como en sus funciones como familia de acogida. ¿Y qué significa a nivel legal, ¿no?, tener la guarda de un niño, que la administración tiene la tutela, ellos tienen la guarda? Toda esa parte también es necesario explicarla y hay muchas dudas. Y luego una parte que apuntaba Sonia, que sale siempre en todas las formaciones, ¿y cómo voy a hacer yo esto? ¿Cómo voy a, si yo me voy a vincular a este niño, voy a estar en su vida 6 meses, 1 año, 2 años, lo que requiera cada situación, voy a ser capaz de finalizar? Pues bueno, efectivamente es un momento duro, pero es un momento también con mucho acompañamiento, es un duelo que van a vivir las familias y van a vivir los niños, ¿no?
0: Y esto hay que hablarlo también.
2: Pero también tiene acompañamiento.
0: Esto hay que hablarlo fruto también de ese proceso de emociones que es total, comprensible, y que también requiere de ese acompañamiento que se tiene presente. Sandra, ahora mismo en Canarias, ¿cuántas familias de acogida harían falta? ¿Cuántos niños estarían necesitados, digamos, de ese proceso de acogida?
1: Bueno, pues todos los chicos que están en residencial. Estamos hablando, como te decía antes, de más de 700 menores de distintas edades que se encuentran en recursos residenciales. Evidentemente no todos, no voy a decir que el 100%, porque hay chicos en los que esa valoración, como hablábamos antes, se considera que la medida de protección es precisamente el acogimiento residencial. Lo que sí te puedo decir es que contamos con 300 familias aproximadamente, tenemos unos 325 menores en acogimiento, porque hay familias que tienen a más de un pequeño acogido, ¿no? Y bueno, pues yo creo que tanto el relato, lo que ha comentado Ana, como lo que me comenta Sonia, es importantísimo. Primero, para que se entienda, yo creo que el que estén aquí ellas dos son una muestra para hacer llegar lo que significa y lo que es decir, trabajamos con el menor en el centro. Cualquier decisión que se toma es por él o por ella, nunca por la familia de origen ni por la familia acogente, siempre por el menor, porque es lo que nos corresponde, por eso somos el sistema de protección. Y cuando encargamos el estudio en el que está totalmente implicada Sonia, precisamente lo que queríamos era entender qué motiva a una familia, por qué está predispuesta a acoger, ¿no? Y poder ser más certeros en esas campañas de comunicación, porque a verlas, las hemos tenido, las hemos puesto en marcha y apenas hay resultados, unas veces más, otras veces menos. Me consta, y además así está en los contratos que tenemos firmados tanto con Aldeas como con Sumas y alguna entidad más que ahora creo que con Quorum también, tienen que hacer ellos también sus campañas de captación de familias. Y lo que sí que queremos es ser conscientes de, o intentar entender, como te decía, qué motiva a acoger, para poder tener un banco de familias, bueno, que esté dispuesto a recibir esa llamada a las 2, las 3, las 4 de la tarde muchas veces, y que te cambia todo de golpe, porque en ocasiones es, mira, tiene que ser hoy, tiene que ser esta noche, tiene que ser mañana. Otras veces, pues, el menor puede pasar una semana, dos semanas, como mucho intentamos que sea poco, en un recurso residencial, en tanto en cuanto la familia, pues, adapta, regresa de un viaje, porque a lo mejor nos la encontramos que está de viaje, porque esto es así, ¿no? El sistema de protección actúa en el último momento, siempre intentando, como decía Sonia, la preservación familiar. Creo que es muy importante también poner en valor el trabajo que hacen los técnicos para que se entienda que tampoco les corresponde juzgar a las familias de origen. Es que a nadie nos toca juzgar, porque una de las cosas que hacemos es ese análisis de retrospectiva para intentar entender por qué se ha llegado a la situación, para ir rompiendo, intentar romper patrones también en cuanto a las situaciones de desprotección de determinados menores. El puerta a puerta, como digo yo, que planteaba Sonia, el ir a más segmentada, ¿no?, esas campañas, pues creo que lo estamos haciendo a través de ese apoyo y contrato que tenemos también con COPILE, que es la Asociación Canaria de Familias Acogentes y Adoptantes, que para mí es prácticamente un puerta a puerta, porque están recorriéndose todas las islas, todos los municipios, ayuntamientos, colegios, centros de salud, asociaciones que conocen, que saben que pueden significar hacer algún tipo de intervención que permita llegar a familias que quieran acoger. Es complicado porque bueno, la necesidad existe, como decía Ana o Sonia, la realidad de las familias cada vez es distinta, la situación de esta sociedad en la que vivimos es totalmente distinta y es complejo muchas veces tener esa respuesta por mucho que queramos. Lo que sí quiero dejar claro, que independientemente de haya o no haya una familia acogente, el sistema de protección está ahí y protege. Eso es lo que no podemos perder de vista.
0: Sandra, acabas de mencionar a COPILE y ya nos está escuchando Pilar Coello. Ella es la presidenta de COPILE aquí en Canarias. Hola, Pilar, buenos días.
4: Hola, muy buenos días.
0: Ustedes también llevan a cabo ese puerta a puerta, como apuntaba ahora mismo la directora general de Protección a la Infancia en Canarias, y esto es imprescindible para llevarlo a cabo. Y también en un asunto clave, que es uno de los principales miedos, como está quedando reflejado, de las familias que tienen dudas a no me quiero sentir solo, no quiero pensar que no soy capaz de poder llevar a cabo esta acogida y este proceso. Ustedes esto lo conocen bien y también lo trabajan mano a mano con ellas.
4: Pues sí, lo conocemos porque en la asociación formamos muchas familias de acogida y familias adoptivas. Ahora mismo están escuchando gallos por ahí porque me encuentro en la Isla del Hierro con compañeras y hemos venido a dar esa visibilización y difusión de lo que es el acogimiento familiar a pie de calle. Hemos estado en puertas de hospitales, hemos estado en colegios, hemos estado en congresos, ayuntamientos, cabildos, en asociaciones, y así lo estamos haciendo isla por isla, porque lo que queremos es que no quede ningún rincón que no conozca lo que es el acogimiento familiar. Y es verdad lo que decías, que existe ese miedo. Normalmente las familias, cuando le hablas que se necesitan familias de acogida, porque tenemos muchos niños y niñas en desamparo, en instituciones en Canarias, y lo que primero te dicen es, uff, ¿y cuando me lo quiten? Es esa la sensación de que la gente tiene ese miedo. Otros a lo mejor dicen, ay, no, porque yo no tengo medios económicos para poder alimentar una boca más. Entonces, claro, hay un poco de desconocimiento. Es verdad que se pasa un duelo y se pasa un dolor en ese momento, pero siempre, siempre van a estar acompañados desde la formación previa a lo que es el acogimiento hasta una vez que ya tengan ese menor en casa, ese acompañamiento, al igual que en el momento de que ese menor vuelva con su familia de origen, que sería lo ideal, o vaya adopción. Siempre se van a sentir acompañados.
0: Pilar, ustedes que recorren también las 8 islas, ¿hay diferencias por islas? ¿Se nota esa insularidad, doble insularidad en la predisposición de las familias, en lo que necesitan o lo que requieren para poder someterse a este proceso y acoger?
4: Bueno, la verdad que ahora hemos recorrido todo lo que es Tenerife, Gran Canaria, La Palma, La Gomera y estamos en El Hierro, pero nos sentimos súper, súper contentas porque nos han apoyado desde el colegio más pequeñito hasta el centro de salud, y toda la gente a la que hablamos por la calle hemos tenido muy buena predisposición. Sí es verdad que en las islas más pequeñitas, como lo que es La Gomera y El Hierro, la información no llega tanto. Hay como menos información de lo que es el acogimiento, pues no han oído tanto. A lo mejor conocen alguna familia que haya acogido, así, pero yo pensé, ayer mismo en el hospital nos decía una doctora, yo no puedo acoger porque no tengo pareja. Y le dijimos, ¿y? Entonces sí es verdad que hay islas que están menos informadas. En Gran Canaria había gente bastante informada, pero bueno, querían saber más. Y en este transcurso desde que llevamos con este proyecto Coge Canarias, muchísima gente ha tenido el interés de saber más sobre el acogimiento. Y bueno, eso es el primer paso, el tener esa iniciativa. Después es el formarse, el prepararse y bueno, y tener el interés de poder proteger a ese menor, darle todo el calor, todo el cariño, todo el tiempo también, que es importante, la seguridad.
0: Pilar, y con este proceso que ustedes conocen muy bien también en primera persona, acoger al final también hay un gesto, lo apuntaban al principio, de generosidad, de solidaridad y sobre todo de garantizar ese derecho a que cada niño, que cada niña tenga una familia, aunque sea de forma temporal, antes de ese proceso final que puede ser el regreso con la familia biológica o un proceso de adopción como recorrido final y como última opción, pero en cualquier caso que ese niño, que esa niña tenga garantizados sus cuidados, sus necesidades, pero también ese afecto, ese cariño, ese lugar seguro.
4: Sí, por supuesto. Yo creo que cualquier familia que decide acoger, una vez que ya se haya informado, se haya preparado y quiera hacer ese acompañamiento, lo va a hacer por quererle dar todo ese amor y todo ese cariño a ese menor por un tiempo. Todos sabemos que es algo temporal, no es una adopción, es un acogimiento y es algo temporal. Y el fin debería de ser el poder regresar con su familia de origen. Cuando no se puede, pues por supuesto también una familia adoptiva que le va a dar toda esa seguridad, esa protección que ese niño, esa niña necesita y merece, pero es que es el derecho de ellos, no es el derecho nuestro, es el derecho de ellos a tener una familia.
0: No sé si Sandra, Ana o Sonia tienen algún matiz, alguna pregunta incluso para Pilar. Sandra.
1: Yo a Pilar y Carmen, ¿cómo nos las van a atender con lo maravillosas que son? En cuanto presentaron la propuesta de la idea de hacer esta campaña, vamos, tiramos para adelante, todo el equipo lo vimos súper positivo porque lo que contamos, o sea, lo que ellas cuentan, cómo lo transmiten, bueno, yo creo que vamos a tener éxito al menos en que se conozca el sistema de protección, se conozca esta medida y se conozca a Copile por toda Canarias, ¿no? Y a Pilar y a Carmen son las dos personas referentes y que la verdad que las admiro muchísimo, ellas lo saben, siempre se los digo. Y bueno, muchísimas gracias por todo lo que están haciendo, más allá incluso de la parte que les corresponde como profesional en este caso, porque ustedes se dejan la piel, ustedes se dan en cada una de las entrevistas, de las reuniones que tienen, esas visitas puerta a puerta. Gracias, Pilar.
4: Nada, muchísimas gracias a ustedes. La verdad que nosotros estamos poniendo todo nuestro corazón y hay un equipo en Copile de mamás, papás de acogida que están desde uno con los flyers, otro intentando a ver dónde podemos ir, a ver este sitio, voy a llamar a este centro a ver si nos atienden. Bueno, es un trabajo en
1: tienen un vídeo precioso, tienen un vídeo precioso con los nombres y los zapatitos de los niños, que la verdad que vamos, ahí hay una vida, ¿no? En esos zapatos depositados, esos nombres, sí. que muchísimas gracias.
4: La verdad que impacta cuando estamos en cualquier pueblo, en cualquier colegio, en cualquier plaza pública, y la gente se acerca y dice, ¿qué son estos carteles y estos zapatitos o estos peluches? Y bueno, es un efecto llamada también, ¿no? Porque igual ven un roll-up o unas personas allí no se acercan, pero llama mucho la atención. Y cuando le dices, bueno, pues detrás de ese cartel, de ese nombre, de esos zapatitos, hay un niño y una niña que necesita tener un hogar temporal.
0: Pilar Coello, presidenta de Copile en Canarias. Pilar, un abrazo grande.
4: Muchísimas gracias a ustedes.
0: Y vamos a sumar dos patas más, porque hemos hablado de la parte teórica y administrativa, que es imprescindible, pero claro, luego, como contamos ahora también con Pilar, hacen falta esas familias que acogen. Y vamos a hablar con una de ellas, son Leticia Delgado y Francisco Amoraga, son familia que acoge. Hola Leticia, buenos días.
5: Bueno.
0: No la escuchamos, vamos a saludar de momento a Francisco Amoraga. Hola Francisco, buenos días.
5: Hola, buenos días.
0: Y a Leticia, que creo que la tenemos ya por aquí. Hola, Leticia.
6: Buenos días.
0: Bueno, vamos a intentar solucionar bien la comunicación con Leticia. De momento, Francisco, ustedes son familia que acoge. ¿Desde cuándo están en este sistema?
5: Bueno, iniciamos lo que fue la formación inicial para familias hace ya 3 años. O sea que en realidad estaremos cumpliendo ahora 3 años en el programa.
0: Uh-huh. ¿Y ahora mismo tienen algún niño con ustedes?
5: Sí, tenemos una menor ahora mismo, que es la segunda que hemos tenido en casa, que tenemos, vamos, en casa.
0: ¿Y desde cuándo?
5: Bueno, este segundo acogimiento es de hace poco más de un mes y una semanita.
0: Ah, muy poquito, muy poquito.
5: Sí, y el acogimiento anterior estuvo con nosotros un menor de 2 añitos, pues un año estuvo con nosotros.
0: Bueno, ya tenemos a Leticia. Hola, Leticia.
7: Hola, buenos días.
0: Ahora perfectamente también te escuchamos, Leticia. Bueno, nos estaba contando Francisco esta niña que tienen ahora de acogida desde hace poquito, un mes y medio. ¿Ustedes cómo entran en la red? Sí. ¿Les llamaba la atención? ¿Se enteran por alguien? ¿Cómo es un poco el proceso?
7: Bueno, nosotros sí que nos habíamos interesado por nuestra cuenta y habíamos buscado información de cómo acceder. Y aparte, la familia de Francisco venía de ser una familia acogedora, es decir, sus padres, lo que pasa que en otra comunidad autónoma. Entonces era algo que, bueno, él por su propia familia ya conocía.
0: Es decir, que Francisco, tú habías tenido, digamos, hermanos de acogida.
5: Sí, exacto. Mis padres realizaron varias acogidas, ¿no? Hasta 4, y bueno, conocíamos un poco cómo iba a funcionar.
0: Leticia, ¿a quién ha hablado Sonia, Ana y también Sandra sobre algunos miedos que puedan tener las familias que se plantean poder acoger o no entre ellos, si van a ser capaces, y también ese duelo que se pasa cuando el niño, cuando la niña finalmente ya se pues regresa, ¿no? Por ejemplo, con su familia biológica. ¿Esto cómo se trabaja? ¿Cómo lo trabajan ustedes para ser conscientes de que le prestan un acompañamiento temporal con mucho amor y que luego llega un momento en el que eso se termina o se transforma?
7: Bueno, yo creo que hay que estar muy mentalizados desde el principio. Tienes que pasar por un curso de formación y tienes que asumir eso, si no podrías entrar en el sistema de acogida, ¿no? Tienes que asumir que el compromiso no es solo con los menores, que digamos que también es un compromiso con la familia, con la sociedad.
0: Un compromiso con esa generosidad. Y ya pues aprovecho Francisco y Leticia para que también Sandra, Ana y Sonia puedan aportar lo que consideren sobre esta historia y para tratar también de componer, Sandra, de terminar de resolver dudas a la ciudadanía.
1: Yo a Francisco y a Leticia darles las gracias que sigan ahí, que resistan, que nosotros vamos a estar acompañándoles, tanto el equipo de Ana como desde la dirección general. Creo que esta medida, el acogimiento familiar en ajena. Creo que es de las más bonitas, de las más generosas por parte de tantas familias como están predispuestas y están decididas y han acogido a menores. Puede ser muy dura, ¿no?, como estaban planteando ellos y quienes, bueno, incluso contaba Pilar, ¿no? Pero quedémonos con lo que les damos, ¿no? Ese ratito que están con nosotros, que creo que sea Ana o Sonia también, con una familia, ese respiro de estar en un centro, ese respiro de estar en un entorno, en un hogar, bueno, para los niños y las niñas supone muchísimo y nos tenemos que quedar con eso, con tanto como se aporta cuando tendemos la mano, en este caso a los más vulnerables de la sociedad, porque son esa infancia tutelada, que pasa a ser tutelada por la administración y que tiene a la administración como tutora y al resto de la sociedad que se implica para acogerlos y darles respuesta.
0: ¿Y se ve la evolución, Francisco, Leticia, en esa niña, por ejemplo, que llega y conforme pasa el tiempo, cada circunstancia es un mundo, ¿no?, en la que llega el menor acogido, pero cuando tiene esa estabilidad de un hogar, de una red de apoyo tan próxima y con tanto afecto, ¿se nota con el paso de los días y de la semana?
5: Bueno, de entrada, más que la evolución, lo que nos hemos dado cuenta con estos dos acogimientos es la enorme potencialidad, ¿no?, que hay en la propia infancia, ¿no?, la capacidad que tienen para adaptarse. Parece mentira que después de venir de situaciones de dificultad o de extrema dificultad tienen unos resortes innatos para adaptarse al nuevo entorno, a la nueva familia, y eso es algo que no nos deja de sorprender.
0: Sonia, Ana, ustedes también lo comprueban, ¿no?
2: Sí. Sí, la verdad es que estaba escuchando a Francisco. Yo creo que estoy totalmente de acuerdo, ¿no?, en las capacidades que tienen los niños y las niñas que a veces vamos perdiendo, ¿no?, según vamos haciendo adultos, en nuestra flexibilidad y adaptación. Y también poniendo como ejemplo a la familia que está representando al resto de familias, cómo ponen todo de ellos para que eso sea así, para que un niño pueda sentirse libre, sentirse feliz, poder expresarse, hay que poner las condiciones. Entonces, bueno, yo creo que Francisco y Leticia representan un ejemplo de cómo ellos ponen la parte que les toca, ¿no?, como adultos, como personas de referencia, para que en este caso esa niña, niño que ha estado con ellos pueda desarrollarse y pueda ser uno mismo, ¿no?, una misma. Entonces, bueno, yo quiero también darles ese agradecimiento que Sandra ha expresado a ellos y al resto de familias, ¿no?, que se empeñan y hacen que los niños estén en un lugar seguro, que es de lo que se trata.
1: Y un matiz que quiero añadir, y Ana quizás ahí me puede corroborar, ¿no?, pero principalmente las familias cuando acogen, a lo mejor vienen con ese anhelo inicial de prestar ese apoyo a un pequeño, a que repiten. Principalmente las familias, más recuerdo en el encuentro de la convivencia en Gran Canaria, no recuerdo ahora el nombre de la señora, que era uno y otro y otro, decía, ya no quiero, y volvía, ¿no?
2: Sí,
1: y bueno,
2: sí,
1: han pasado como 5 o 6 por su casa, ¿no? Y cómo los atienden, los cuidan, y a lo mejor Francisco y Leticia no lo dicen, pero sí que cambian mucho, y es el impacto positivo de una familia en un pequeño, una pequeña de estas edades, bueno, pues como a lo mejor se empiezan a expresar de otra manera, a lo mejor pensabas que podía tener algún tipo de trastorno, no lo tiene, le faltaba simple y llanamente ese abrazo, ese cariño, ese calor de una familia, y ves cómo evolucionan, ¿no?
0: La estabilidad también.
1: La estabilidad, esa serenidad.
0: Ese lugar seguro.
1: Quitarles el ansia, ¿no?
2: Desde Aldeas trabajamos mucho con un concepto de buenos tratos.
1: Exacto.
2: A la infancia, ¿no? Y al final se trata de eso, ¿no? Generar entornos protectores en los que los niños reciban de manera continuada buenos tratos, ¿no? Entonces el trabajo nuestro también es ese, ¿no?
0: Qué sencillo y qué complicado,
2: ¿verdad? Y qué complicado, sí.
0: Porque lo hacemos tan complicado en muchas ocasiones, ¿no? Uh-huh. Leticia, Francisco, les agradezco mucho que se hayan sumado a este ratito de radio compartiendo su caso, y ojalá también ayude a resolver dudas de las familias que se lo estén planteando. Cuídense mucho.
7: Muchas gracias.
5: Muchas gracias.
0: Y nosotros vamos llegando al final de este tiempo de radio. De verdad que espero que haya sido útil y práctico, sobre todo para conocer el propio sistema, pero también para dar las claves a las familias. Sandra, si hay alguien con dudas ahora mismo, ¿cómo hace? ¿Dónde acude?
1: Llamar al 012, pedir una cita. El equipo de la Dirección General, el equipo del programa de acogimiento en familia ajena, les dará la información previa, los atenderá. Y una vez que den el paso, pues ya los derivamos a cualquiera de nuestras entidades para que comiencen pues todo el proceso, como bien ha explicado Ana, de formación, que sepan que van a estar acompañados, que no van a estar solos y que bueno, que van a dar mucha felicidad a quien más lo está deseando en estos momentos, que son tantos niños y niñas como pueden estar en el sistema.
0: Ana Barahona, directora del programa de acogimiento familiar en familia ajena de aldeas infantiles. Ana, muchísimas gracias.
2: Muchas gracias a vosotros.
0: Sonia Plasencia, doctora en psicología, profesora de la Facultad de Psicología de la Educación de la Universidad de La Laguna. Muchísimas gracias, Sonia.
3: Muchísimas gracias. Y sí quiero señalar una cosa, que si alguien todavía está interesado en participar en el estudio, que todavía está abierto, que la encuesta está, la pueden encontrar en la página de la Dirección General, en la sección de acogimiento, y que ahí también tienen información y que pueden entrar en la página de la Dirección General.
0: Maravilloso.
1: Buen apunte.
0: Sandra Rodríguez, directora general de Protección a la Infancia y la Familia del Gobierno de Canarias. Muchísimas gracias.
1: Muchísimas gracias a ustedes. Gracias, Tomás.
0: Así llegamos con este paréntesis que también nos ayuda a entender lo que sigue pasando en Canarias, más allá de la tensión política habitual. Lo urgente y lo importante cuando se dan de la mano, sobre todo para proteger a nuestras niñas y a nuestros niños. Las noticias de las 9 con Raquel Quiñones y volvemos con más aquí en De la Noche al Día, la Radio Canaria.
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8: Buenos días. Salvamento Marítimo ha socorrido las últimas horas a más de un centenar de personas que iban en una neumática y las ha desembarcado en aparente buen estado de salud en Arrecife. Y Comisiones Obreras ha garantizado la seguridad del voto por correo después de que PP y Vox hayan puesto en duda su custodia. El secretario de Sector Postal en Canarias, Pedro Segura, ha señalado que se trata de un proceso con todas las garantías que la empresa viene realizando desde 1977 en cualquier proceso electoral.
10: Lleva en procesos electorales en España desde el año 1977, con elecciones generales, autonómicas, europeas y municipales. Y en esos 50 años ha habido políticos de distintos signos, gobiernos de distintos signos y resultados pues de cualquier color, ¿no?
8: El conflicto entre Estados Unidos e Irán sigue marcando la subida de precios de la electricidad. El coste del gas es el que explica estos ascensos cuando se deja de utilizar las renovables o la nuclear. En la península, la diferencia de precio a diferentes horas puede ser de hasta 7 veces, mientras que en Canarias la diferencia es menor. La tarifa más barata es de madrugada y los fines de semana, y la más cara al mediodía. Jorge Morales de Labra, director de Próxima Energía, recomienda planificar el uso de ciertos electrodomésticos.
11: Te puede costar una lavadora, ¿eh? Una sola lavadora. Podemos estar hablando de 10 céntimos o de 20 céntimos. Y dices, bueno, eso no es nada, ¿no? La diferencia son 10 céntimos. Eso, vete haciéndolo todos los días, ¿eh? Y vete sumando y luego suma impuestos. Esto es antes de impuestos, ¿vale? Al final acabas pagando una cifra, ya digo, que es fácil pagar el doble, ¿eh? Siempre, ojo, esto siempre que tengas una tarifa variable.
8: No dejamos la economía porque, según muestra el Instituto Canario de Estadística, en 2025 los precios de la alimentación y de bebidas en Canarias fueron más caros que en la península. José Miguel González, economista de Corporación 5, buenos días.
12: ¿Qué tal? Muy buenos días, Raquel.
8: En el caso de la alimentación, algo más de un 1%.
12: Sí, hay que tener en consideración que esto surge de una estadística de paridades del poder adquisitivo, en donde se mantiene esa comparativa utilizando también el componente inflacionario, en donde aquí gran parte de la alimentación no tiene impuestos, mientras que a nivel península tiene el IVA del 21%. Bueno, pues eliminando ese tipo de distorsiones, sobre todo relacionados con el ámbito de los impuestos, hace que el dato que tú dabas. El dato, obviamente, pues nos genera cierto desasosiego porque, claro, estamos también utilizando el nivel de renta que tenemos, aunque respecto al año pasado, o sea, 2024, la diferencia era de 1,20 negativos, es decir, hacia Canarias. Por lo tanto, poco a poco se ha ido corrigiendo. Y, como bien dices, el centro de la diferencia está en la alimentación, porque las bebidas no alcohólicas y alcohólicas, la diferencia fue algo menor, en un 0,58%. Y recordemos que esto es relacionar, eliminando el componente impositivo, relacionar también el nivel de precios y de renta sobre el consumo de alimentos, que al final es un consumo de lo que se denomina inelástico, lo tenemos que consumir sí o sí, y por lo tanto la rigidez en el precio nos la trasladamos a la cartera de forma directa.
8: ¿Y cuál es la explicación? ¿El transporte?
12: Principalmente es el transporte, en donde los mecanismos de compensación de esas circunstancias hacen que no se corrija al 100% lo que siempre hemos dicho, de que un producto en cualquiera de las islas tiene que tener al menos el mismo precio inicio que en el primer metro cuadrado continental. Bueno, pues ahí la actualización de los módulos no siempre va a la misma velocidad. Y en el otro lado también hay que aquellos productos que se fabrican en Canarias, desde el punto de vista competitivo, son algo más complicados de llevar a cabo, por lo que siempre hemos dicho, la dimensión de nuestra economía es pequeña y los costes marginales, que es el típico coste que se utiliza en el ámbito del análisis económico, suelen ser superiores aquí que en el resto del territorio nacional. Muchas veces ese proceso importador es lo que imposibilita también que se desarrolle una mayor

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4: Van a ser enseguida las 9 y 9 de la mañana.
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4: Este ratito de los jueves aquí en De la noche al día para hablar, en este caso, con Raquel Afonso, educadora de Loro Parque Fundación. Hola Raquel, buenos días.
5: Hola, buenos días.
4: Y con una noticia que para despistados o quien se lo estaba dudando, sepan que se ha ampliado el plazo hasta el 18 de octubre para la campaña de niños directores de la Fundación. Y esto vamos a recapitular sobre todo qué es y para quién está pensada.
5: Sí, así es. Hemos ampliado hasta el 18 de octubre para dar la oportunidad a todas aquellas familias y niños que quieran participar, pues que todavía están a tiempo. Podemos aprovechar incluso este pequeño puente que tenemos, un buen plan, preparar la candidatura para hacérnoslas llegar.
4: ¿En qué consiste la campaña de niños directores?
5: Esto es un programa educativo que realizamos aquí en Loro Parque y en el Acuario Poema del Mar, y en lo que consiste es que seleccionamos a un grupo de niños y niñas directores que acudirán los sábados de mañana hasta aquí, hasta las instalaciones, para conocer todos los secretos que hay detrás del cuidado y del trabajo que se realiza tanto en el acuario como en Loro Parque.
4: ¿Y quiénes pueden optar? ¿Qué niños? ¿Qué perfiles? ¿Qué requisitos?
5: Pues buscamos niños entre 8 y 11 años.

0: para que, bueno, el perfil es que sean curiosos, amantes de la naturaleza, de los animales y sobre todo eso, que sean muy curiosos, que quieran aprender y que quieran conocer, pues eso, todo lo que el trabajo que hay detrás en el cuidado y también en la protección de los animales en la naturaleza. Entonces van a poder conocer y aprender toda esa labor que realizamos desde Toro Parque y desde Poema del Mar.
1: Esto es una oportunidad también para ellos para conocer las entrañas, ¿no?
0: Totalmente, creo que es lo más interesante, es un privilegio hasta para los educadores que las acompañamos, el poder conocer pues todos los perfiles profesionales, cuidadores, entrenadores, veterinarios, investigadores que trabajan con los animales y poder conocer eso que normalmente no está de cara a un visitante.
1: Esto para ellos, además, por experiencias previas, ¿qué balance hacen cuando un niño se ha convertido en una niña en director, en niño director?
0: Bueno, la verdad es que, aunque bueno, tenemos varios testimonios en las redes sociales que pueden verlo directamente de los niños y niñas que han participado, pero la verdad es que se llevan algo especial. De hecho, yo creo que es toda la familia, se llevan una experiencia especial porque es única realmente. Y nosotros esperamos que también se lleven, pues, mayor conocimiento de diferentes profesiones que sirven para cuidar y proteger a las especies animales.
1: Hombre, esto también despierta vocaciones, ¿no? Porque de repente un niño o una niña llega ahí, conoce esta otra parte y de repente descubre una pasión por los animales, por la biología y le apetece empezar a descubrir este mundo.
0: Ese es un poco nuestro objetivo también, ¿no? Despertar esas vocaciones. Y aunque a lo mejor, porque bueno, no todos tenemos, ¿no? O no todo el mundo tiene una vocación científica o una vocación dedicada, pues, veterinario o cuidador animal, sí que esperamos que se lleven esa sensibilización, ese despertar, el conocer el mundo animal, las maravillas del mundo animal y querer protegerlo desde, pues, cada uno nuestras circunstancias, ¿no?
1: Lo pueden hacer hasta el 18 de octubre. ¿Cómo hacerlo? ¿A través de qué canal, de qué vía?
0: Pues es muy sencillo, pueden las familias que estén interesadas, pueden acudir a la página web del Loro Parque o de Poema del Mar y ahí encontrarán el formulario, que es rellenar un formulario muy breve, y tienen que enviarnos un breve vídeo con su candidatura. Entonces los niños que no se preocupen con este vídeo, no tiene que ser una gran producción, simplemente el niño tiene que mostrar, pues hablar con sus propias palabras, que es lo que queremos escuchar, sobre por qué le gustan los animales, por qué le gusta el mundo natural y por qué le gustaría ser niño o niña directora.
1: Y luego la selección y luego hasta cuándo se va a llevar a cabo ya en sí la experiencia sobre el terreno.
0: Sí, después ya nos toca el trabajo difícil a todo el tribunal que constituirá el seleccionar a los niños, pero después los seleccionados tendrán la oportunidad de participar en actividades los sábados en horario de mañana durante todo el curso escolar.
1: Pues que sepan que esto sigue en marcha hasta el 18 de octubre. Dense prisa, aprovechen el puente de este fin de semana para que puedan preparar el vídeo, enviarlo y estar pendientes para tratar de vivir esta experiencia como niños directores en la Fundación Loro Parque Fundación. Raquel Afonso, educadora de Loro Parque Fundación, muchísimas gracias. Ya seguiremos esto pendientes, haciendo balance y cuando sepamos el resultado, nos lo cuentan, ¿eh?
0: Perfecto, muchísimas gracias.
1: Un abrazo, Raquel, muchas gracias. 9:14 de la mañana.
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1: 9:15 de la mañana, 628-515151, nuestro WhatsApp. Vamos a seguir sumando historias y nos vamos a fijar en la solicitud que ha hecho Aconauto Canarias a las administraciones para que inspeccionen la presencia de furgonetas que se anuncian para su venta junto a la Gran Canaria 1, en concreto en el entorno del kilómetro 7 de Telde, porque quieren que se aseguren si esto corresponde y responde a la normativa de venta, de exposición, y si puede esto dificultar incluso la conducción fomentando el despiste. Manuel Sánchez es presidente de Aconauto Canarias. Hola Manuel, buenos días.
3: Hola Tomás, muy buenos días.
1: Esto le va a sonar a muchos conductores, sobre todo en Tenerife y en Gran Canaria. Vamos por la autopista, por ejemplo, y vemos sobre un montículo de tierra, por ejemplo, varias furgonetas o vehículos de otro tipo, pero con carteles para la venta. Esto ustedes piden que las administraciones que por lo menos lo investiguen.
3: Sí, pero me vas a permitir una puntualización. No, sí, solo claro, hay furgonetas, hay turismo también y hay todo tipo de vehículos. Y nosotros lo que estamos reclamando es que nuestros asociados, los concesionarios de Canarias, pues tienen una serie de normas muy, muy, muy restrictivas, que como deben ser, que no las cuestionamos ni las discutimos, pero no nos permiten ir a una autopista, a un lineal.
1: Bueno, tenemos alguna dificultad con
3: el de venta. Lo que estamos queriendo decir, pues.
1: Discúlpanos un momento, sí. Manuel, porque yo creo que había alguna dificultad para escucharte. No sé si ya podemos hacerlo con normalidad. Creo que sí, que ya te podemos escuchar. ¿Sí? Discúlpanos.
3: Pues nada, decía Tomás que lo que queremos decir desde los concesionarios canarios es que juguemos todos con las mismas cartas y no convirtamos un lineal de una autopista en un lineal de venta. Por una serie de razones, porque al final no cumplen con una normativa, porque muchas veces esos vehículos están incumpliendo, evidentemente, la parte comercial. Como tú bien decías, son un reclamo visual y a la vez que pueden producir incluso despistes, pero sobre todo porque no se está cumpliendo con la normativa que un concesionario tiene que tener para poder vender esos vehículos. Lamentablemente no solo hay furgonas, como tú bien apuntabas, sino hay todo tipo de vehículos, principalmente en las islas de Gran Canaria y Tenerife, pero ya empezamos a estar también tanto en Lanzarote como en Fuerteventura algunas ubicaciones estratégicas en la carretera con este tipo de reclamos.
1: ¿Y se sabe quiénes pueden estar detrás? ¿Son particulares? ¿Son empresas que no?
3: Bueno, no sabemos. Nosotros no hemos llamado a esos números, pero evidentemente no son una empresa que se anuncien como tal, porque tienen simplemente unos móviles y en esos móviles la gente llama. Evidentemente no hay la garantía de un profesional detrás. Un profesional te da una serie de garantías, te da una serie de condiciones y sobre todo una seguridad amparada en la ley. En una venta, vamos a decir, paralela a la normativa, no existe. Y entonces nosotros lo que estamos reclamando es que hay una alta carga impositiva en cualquier persona que levante un día la persiana de su negocio, la persiana de su trabajo, y esto nos parece una competencia desleal y nos parece además un riesgo, no solo por lo que hablábamos de despiste visual, sino también un riesgo porque los profesionales, como digo, tienen que dar una serie de garantías que estos señores, pues no lo desconocemos si la dan, pero evidentemente no está arreglado cuando no son comercios que se puedan anunciar, porque para empezar están incumpliendo dónde se están poniendo, porque la normativa no lo permite, evidentemente.
1: A un concesionario, como dice Manuel, no se le permite que ponga una hilera de coches ahí para la venta.
3: No, y no solo eso, sino tenemos una serie de condicionantes, de impuestos, de tasas y sobre todo un personal formado, una garantía a ese cliente y de repente que estemos viendo cómo nuestras carreteras se pueden convertir en, pues imagínense, esto no es el señor que vende en la rotonda, y me refiero sobre todo en algunos lugares de Tenerife, su huertita de fruta, de papas o algo, esto es algo más. Entonces aquí estamos hablando de un tema muy, muy serio, porque luego esos vehículos, esa garantía, vaya usted a llamar a ese móvil. Y evidentemente no hay una empresa detrás, y desde Aconauto Canarias lo que estamos reclamando es la defensa de los concesionarios que sí están regulados, que sí están reglados y que realmente están haciendo un trabajo en plena garantía, en salvaguardar la integridad del cliente, en cumplir una normativa, como digo.
1: Bueno,
3: manos a la obra con las diferentes administraciones, tanto cabildos como FECAN, para que se tengan en cuenta.
1: Y más allá de esto, que vamos a seguir muy pendientes, no sé si de momento han recibido respuesta de alguna administración al respecto.
3: No, lo están estudiando. Yo creo que no se va a estudiarlo demasiado porque es muy evidente. Le hemos dado los puntos donde están ubicados y cualquiera que vaya por la Gran Canaria 1, la TF5 o TF1 lo va a poder ver. Pero no nos han dicho que lo van a estudiar. Vamos a tener, ya hemos solicitado diferentes reuniones e iremos informando de los avances que se produzcan, porque es algo muy obvio, es algo muy, muy, muy a la vista, por decirlo de alguna forma, Tomás. No se puede ocultar, es algo que cuando vienes a Gran Canaria, imagino que al ir al aeropuerto ves algunos de estos vehículos. Y claro, pues las administraciones van a tomar, estoy seguro, medidas, porque entienden que no es lógico, ¿no?
1: Manuel, y un dato más allá de esto, que de lo que vamos a seguir, insisto, muy pendientes y preguntando a las administraciones, un dato, porque China tiene cada vez más peso en la venta de vehículos, de coches eléctricos, y concentra ya prácticamente el 40% de las ventas de nuestro país. El dominio del gigante asiático escala una cuota del 43,5%. entre los híbridos enchufables, y esto avanza además hacia la concentración para reducir el número de marcas. Desde Aconauto, ¿cómo analizan este crecimiento evidente y sostenido en el tiempo?
3: Bueno, lo primero que es que nosotros tenemos concesionarios sin mirar el origen de la marca. Nosotros tenemos concesionarios de todo tipo de orígenes. Tenemos concesionarios que tienen marcas de todo tipo, marcas europeas, coreanas, japonesas. Evidentemente, estos son nuevos actores. El dato, yo te voy a dar el dato de Canarias en Península, como tú bien dices, ese es el dato real, y en Canarias estamos en un 36. Pero hay trampa, hay truco. ¿Por qué hay truco? Porque estamos hablando de la cuota de vehículo electrificado, vehículo eléctrico, en Canarias es un 10%. O sea, estamos hablando del 10% del total del mercado, ahí tienen esa cuota del 40%, en el global no. Porque la gente estaba interpretando ese artículo de prensa que ha salido estos días donde hablaban de un 40% del total de mercado, ¿no? Es del total del parque electrificado. En España no llega al 10% el parque eléctrico. Entonces, estamos hablando de una cantidad diferente. Ahora, que estos nuevos actores han venido con una tecnología muy, muy, muy, muy potente, con muchos medios, eso sin duda, y que para nosotros son concesionarios igual que lo son cualquier marca tradicional, los tenemos que respetar como tal. Nosotros no somos fabricantes, nosotros no somos la patronal de los fabricantes que tienen fábrica en España, somos la patronal de los concesionarios. Y los concesionarios distribuyen.
1: ¿Y cambia algo en el o podría cambiar algo en el propio proceso de distribución?
3: No, los contratos están siendo porque aquí hay una regulación europea. No hay una regulación china aquí para los concesionarios chinos y otra para los concesionarios europeos o más tradicionales. La base del contrato es la misma. La base, luego cada marca pone sus peculiaridades y condiciones, pero aquí lo único que hay que entender es que son nuevos actores, como en su día llegaron actores de Corea, de Japón, pues ahora llegan realmente estos nuevos actores y bueno, habrá clientes que están demostrando, sobre todo en la parte eléctrica, en la parte térmica o más tradicional todavía menos, pero en la parte eléctrica pura sí es verdad que no hay que olvidar que son un país muy adelantado, porque en China tenían un gran problema de polución y en China prácticamente los coches térmicos, los que conocemos como tradicionales, tienen unos costes muy elevados por impuestos, mientras que el eléctrico no. Entonces, bueno, pues en esos mercados ellos han avanzado mucho en la producción de baterías y en un alto nivel tecnológico, eso es evidente y hay que entenderlo así. Pero nosotros no lo vemos como un problema. El problema será cuando veamos, evidentemente no tenemos todavía, Tomás, rangos de medición para decir si el producto es mejor, peor. Aparentemente todo bien, pero no hay un histórico, no hay una raya histórica que nos permita obtener datos para poder decir si hay una marca mucho mejor o mucho peor. Todavía no lo podemos decir porque, como digo, los datos que manejamos son, estamos hablando que el crecimiento ha sido prácticamente en 3 años, ¿no? En estos 3 años es donde ha habido una evolución. Y te voy a dar un dato. En Europa operaban, bueno, y si quieres también el de España, porque es muy similar, pero en Europa, de los 15 millones de vehículos que se vendían, los últimos 15 años se han vendido 15 millones de vehículos en toda Europa, de media, entre 14 y 15 y medio, y operaban entre 48 y 50 marcas, ¿vale? En total. Hemos cerrado el año 2025 con 96 marcas. Se calcula que cerremos el año 2026 en Europa con 136 marcas.
1: Entonces, muy buen ritmo, ¿no? Esto crece año por año.
3: Sí, sí. No, lo que pasa es que hemos pasado de, para los mismos 15 millones de vehículos, porque lo que no crece es la venta.
1: Claro.
3: La venta más o menos está estabilizada. Antes había 50 opciones y ahora hay más de 100 opciones. ¿Qué ocurre? El cliente puede estar todavía un poco despistado viendo qué le ofrece cada opción. Y yo lo que recomiendo es que los clientes tomen la decisión no por el origen de la marca, sino por lo que le puedan ofrecer, por la garantía, por la fiabilidad, por ese servicio de postventa tan importante que las marcas tradicionales tanto cuidan y tanto tienen en el tiempo. Entonces, no es cuestión de ponerle palos en la rueda a nadie que llegue nuevo, sino simplemente valorar todas esas opciones y tener en cuenta que los concesionarios, al final, lo que nos dedicamos a distribuir los contratos que firmamos, no a fabricar en origen.
1: Decía Manu que las ventas más o menos se mantienen igual. Ahora mismo, ¿cómo estamos en Canarias de ventas de vehículos?
3: Pues mira, en Canarias estamos este año cayendo un 8% y estamos cayendo un 8% motivado no por el crecimiento, el cliente particular, las familias canarias crecen, crecen este año, no un crecimiento desmesurado, pero crecen, las empresas crecen otro poquito, pero el rentacar este año está cayendo más de un 30%. Y el rentacar significa el 33% de la venta total del mercado canario. De los cerca de 70.000 en todas las líneas que se venden en Canarias, entre 68 y 75.000 unidades, pues en ese rango el rentacar ocupa un tercio. Y este año está cayendo porque se anticiparon muchas compras el año pasado y luego este año, aunque los ritmos turísticos son muy buenos, no ha llegado toda esa masa crítica que se pensaba y no ha habido tanta renovación de parque. Esperemos que el año que viene ese ritmo del rentacar vuelva a su cero normal y tengamos un crecimiento, y a nivel nacional sigamos creciendo, porque ahí el impacto rentacar es mucho menor, no es como en Canarias, y ahí sí vamos creciendo casi un 10-12%, apoyado sobre todo en los planes de renovación que están incluyendo estos vehículos eléctricos y estas marcas asiáticas que tú nombrabas, y están teniendo una repercusión muy importante. El vehículo eléctrico en crecimiento está creciendo un 40%, 45%, pero no nos olvidemos que venía de cifras muy abajo, y todavía la cuota nacional frente a Europa, que supera en muchos países el 25-30% del total de las ventas de vehículo eléctrico, en España estamos todavía ahí en ese 10%, e insisto, los crecimientos son buenos, pero no van al ritmo que van en otros países europeos, principalmente porque aquí nos lastra mucho que la red de recarga pública, no se han hecho los deberes, no se han aprovechado esos recursos que en otros países europeos, en base a fondos de la Unión Europea, sí se aprovecharon, y aquí por una circunstancia u otra, salvo la isla de Gran Canaria, que es un caso excepcional, a nivel incluso nacional, el resto pues está costando mucho que el cliente que no tiene un garaje privado pues pueda adoptar esta tecnología, porque esa red de recarga pública, como digo, sigue siendo un pequeño lastre que esperemos poder superar, porque en territorios como el nuestro, y hablando de Canarias, el vehículo eléctrico es el laboratorio perfecto, porque los recorridos son prácticamente la mitad de lo que se suele hacer en la España peninsular o en la Europa.
1: Manuel Sánchez, presidente de Aconauto Canarias, muchísimas gracias.
3: Muchísimas gracias, Tomás.
1: 9:27 de la mañana.

0: Y llega la próxima semana, el próximo viernes 16 de octubre, una nueva edición de La Vuelta al Cole, una carrera solidaria que impulsa la Fundación 1 entre 100.000 para recaudar fondos para la investigación de la leucemia infantil. Solo el año pasado consiguieron que se unieran 62 coles de Canarias, con más de 20.000 niños, padres y profes, y este año ya van por 27 y alrededor de 8.500 alumnos. Una semana por delante para alcanzar y superar, como así será seguro, este récord. Lourdes Amayas, directora de comunicación de la Fundación 1 entre 100.000. Hola Lourdes, buenos días.
1: Hola, buenos días.
0: Llevan ya varios años haciendo esta vuelta al cole, literal, porque dan la vuelta al cole, una carrera solidaria para promover esa investigación de los niños, de la leucemia infantil. ¿Cómo se preparan ya para esta nueva convocatoria?
1: Pues sí, la verdad es que ya nos queda muy poquito. Para nosotros en 1 entre 100.000 estas semanas son súper emocionantes, porque efectivamente nosotros trabajamos todo el año en esto, ¿no? Pero llamamos a todos los coles de toda España a que el día 16, pues la vuelta al cole una semana más tarde, ¿no?, para que dé tiempo a la gente a apuntarse, se animen a apoyarnos, ¿no?, en la investigación contra la leucemia infantil, que es un problema que tenemos. Cada año, solo en España, son como 380 diagnósticos nuevos y necesitamos impulsar la investigación para que todos estos niños se curen. Entonces, efectivamente, planteamos, pues eso, la vuelta al cole. Y ahí cada cole pues va a ser suya, eso es lo bueno, que cada cole se convierte en un cole entre 100.000. Y hay muchos coles que salen por fuera del cole y dan una vuelta a su cole, hay otros que lo hacen dentro, porque cada la logística y las circunstancias, pues cada uno lo hace según le viene mejor. Hay otros que hacen la vuelta al cole en la plaza del pueblo, que eso es chulísimo. Y bueno, pues ahí vamos, este año ya estamos en la cuenta atrás, efectivamente, el 16 de octubre nos toca ponernos las zapatillas a todos y acompañar a esos coles, todos los también corren los niños, corren los profes y también los padres que van ahí a ver a sus niños, o sea que todos apoyar.
0: Esto por un lado ayuda a dar mucha visibilidad a la leucemia infantil, a la importancia de la investigación, pero por otro destina fondos a esa investigación. ¿De qué manera llegan los fondos? ¿Cómo los coles envían ese dinero? ¿Cuánto? ¿Cómo se hace?
1: Pues eso es muy interesante, porque fíjate, como tú decías, el año pasado solo en Canarias recaudamos más de 42.000 euros, que se dice pronto, que es una barbaridad. ¿Y cómo lo hacemos? Euro a euro. Es decir, nosotros invitamos, tenemos unos materiales didácticos y, bueno, una serie de instrumentos, ¿no?, para llegar a las familias, contarles lo que va a pasar, por qué van a correr sus peques. Los profesores también se lo explican en clase y les animamos. Por ejemplo, si donan 3 euros, eso se convierte en 12 minutos de investigación. 5 en 20. 10 euros, 40 minutos de investigación. Y eso lo vas sumando, ¿no? Y se convierte en mucho tiempo, ¿no? En que podamos impulsar. Todo ese dinero se transforma en proyectos de investigación que nosotros impulsamos, ¿no?, de la mano de los mejores centros y de los mejores investigadores de España para la leucemia infantil. ¿Y cómo lo hacemos? Pues la mayoría de las veces lo que ocurre es que ese mismo día los niños traen sus sobrecitos, sus juguitos, lo que a ellos les viene bien, lo que pueden, todo es bienvenido, por supuesto, y lo donan ese mismo día, ¿no? Y entonces les hace muchísima ilusión. Y algunos de ellos, o bastantes, no sabemos decir el número, lo sacan de su propia hucha, porque han entendido lo que están haciendo y, aunque son pequeñitos, quieren ayudar con su apoyo, ellos o de sus padres, pero se recoge así, y luego ya los colegios pues nos lo hacen llegar, etcétera. Y bueno, pues es un proceso, se puede hacer también de otra forma, ¿no? Pero eso de que ellos sean partícipes también a la hora de donarlo, pues también tiene su gracia, ¿no?
0: Vamos a recapitular, información práctica. Quienes nos estén escuchando, profe, alumnado, pues gente curiosa que quiera hacerlo, ¿cómo llevarlo a cabo? ¿Cómo hacerlo de la mano de ustedes?
1: Pues muy fácil. Lo que es importantísimo es entrar en una web que tenemos preparada solo para esto, que se llama lavueltaalcole.com, lavueltaalcole.com, y si no, pues también nos localizan en 1entre100.000.org, que somos la fundación que lo organiza. Y ya en esa página web hay, nada, tres pasos que tienes que dar para inscribir a tu cole. Si eres un profe, si eres un padre, una madre, te puedes dirigir al colegio o puedes hacerlo a través de la página web. Te inscribes, das tus datos y automáticamente te llegan todos los materiales, todos los pasos, tienes ahí todas las preguntas. Es muy, muy fácil. O sea, también el éxito de esta iniciativa es que es muy fácil apuntarse y nosotros pues damos, vamos, lo tenemos organizadísimo y va muy rápido para que la gente tenga sus dorsales y tenga sus materiales de sensibilización. O sea, no es correr por correr, es que sepan lo que están haciendo y que ese día, que suele ser un día de celebración y de fiesta para los niños, porque al final estamos mandando mucho apoyo a muchas familias y a muchos niños que están en el proceso, que lo han pasado, que están volviendo al cole en ese momento, bueno, pues que participen, que donen, pero que sean muy conscientes de lo que están haciendo, ¿no? De que están ayudando a otros niños.
0: Bueno, pues ese recordatorio a la solidaridad y también al conocimiento y a la visibilidad de la leucemia infantil, la importancia de la investigación y de iniciativas como esta la próxima semana, de la que vamos a seguir también muy al tanto. Lourdes Amaya, directora de comunicación de la Fundación 1 en 300.000. Muchísimas gracias.
1: A vosotros, un saludo enorme.
0: Son las 9:34, una pausa muy breve y enseguida se vienen cositas.
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2: 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Se vienen cositas con María Moragas.
11: Ay.
0: Están cuchicheando. Pero, María sí. Moragas, buenos días.
11: Pero soy yo algo, no me digas nada.
12: Soy yo. Yo con Chos, claro, es que ya está Chos todo el día.
11: Chos mano. Y mis chositos.
12: Los chositos,
11: los chositos son lo máximo, se los digo. Los adoro.
12: Pero tú eres un poco señorita Rottermeier, me parece a mí.
11: ¿Yo?
0: ¿Qué dices?
11: ¿Verdad que no, Tomás? Ayúdame.
0: No.
12: Pero tú qué sabes, Tomás, si tú no eres un chosito.
0: Ay, ¿qué me estás llamando? Yo, no oficialmente, pero igual un poquito.
12: No, yo, hombre, pero tú no estás en Chos, haciendo nada de Chos, ni estás bajo las órdenes de, aquí, de la señorita Rottermeier.
0: Pero soy espectador y testigo de lo guay que es Marian.
12: Yo estoy dando por hecho que todo el mundo sabe quién es la señorita Rottermeier, en serio, y lo mismo, hay gente que no.
13: Hay gente que igual no
11: me está
13: no
11: llamando
13: la conoce.
11: A mí, me dicen que soy la señorita Rottermeier, porque yo no eres sé un por
12: poco,
11: qué.
12: Perdona, cuando te pones a dirigir eres un poco mandona.
11: Ay, yo te digo una cosa.
0: Es diligente.
11: Porque...
12: ¿Es qué?
0: Diligente.
12: Yo también.
11: Yo lo que estoy por llamar a alguno de los chocitos para que te digan si soy así o no, porque yo creo que
12: sí,
11: no.
12: Sí, claro, y si se lo preguntas tú, ¿qué van a decir?
11: Oh, claro.
12: Los tienes amordazados a todos ahí.
11: Pero señor, que venga alguien a echarme una mano, por favor.
0: Por favor.
13: Marian es una jefa guay, yo creo que...
11: Yo intento. Sí. Yo digo,
0: hola, Sergio, buenos días. Buenos hola, Messi, buenos días.
12: Hola, ¿qué tal?
0: Marian Moragas, buenos días.
11: Good morning.
12: Guajira.
0: Ahí estamos.
11: La guajirita.
12: Ay, señor.
0: Bueno, ¿cómo van?
11: Pues muy bien, adiós, gracias. ¿Tú?
0: Muy bien.
12: ¿Qué? A esta altura, uno... Pero yo me hubiera quedado hoy 10 minutos más durmiendo.
13: Buah, mí, y yo creo.
12: Voy a decir 10 por decir 10.
11: A mí hoy me costó también.
13: Hoy me costó.
12: No sé por qué, pero hay días que dices tú, me cacho en la
0: marcha. Es que es jueves también, ¿no?
11: Sí, y además esta semana, a mí yo no sé si también es porque me han surgido algunos imprevistos, no nada importante, pero bueno, que te tienes que poner las pilas. Y estoy como reventada de eso que dices tú, Chos mano.
12: Ya estamos ahí otra vez.
0: Pasó un camión por encima, ¿no?
11: Sí, ¿no les pasa que hay veces que dices tú, madre, porque esta semana se me está costando tanto, mientras que normalmente yo tengo bastante energía? No sé.
12: Mira, Rafa de Fuerteventura dice, yo estoy con Alexis, no sé a qué te refieres, pero tienes razón, Rafa. Muy bien.
11: Pues sí.
0: Los fans, los adeptos de Alexis.
12: No, mío no. En realidad,
13: mucho, el club de fans de Alexis.
12: Es el mensaje.
11: ¿Ustedes han estado alguna vez con Alexis así por la calle y que te para media isla sí. para saludarlo?
12: Nah.
13: Sí.
11: Y tú dices, joder, no vamos a llegar a la otra.
0: Habría esquina, que hacer un club oficial, yo lo propongo desde aquí, además de los de camiseta y todo.
11: Ay, venga.
12: ¿En serio?
0: Sí.
12: ¿Puedo hacer el logotipo yo?
13: ¿Y la canción?
12: Que no, muchacho, pero ¿tú sabes por qué? ¿Tú sabes cuál es la cosa? Que me paro a hablar con todo el mundo. Y la gente me cuenta sus cosas.
0: Pero la gente
12: cosas,
0: te quiere, Alex.
13: La gente te para.
11: Yo te voy a decir una cosa. Yo, sinceramente, cuando voy con él por la calle, que nos toca bastante a menudo, porque sobre todo tenemos un horario exactamente igual para entrar y salir en el programa. Y luego, aparte de eso, pues hacemos cosas en las exteriores y tal. Viene un montón de gente a saludarlo, vienen muchos hombres y muchas mujeres también, y distintas edades. La gente un poquito más mayor, más. Pero es que los jovencitos también.
12: Yo soy multiverso.
11: Y la gente joven dice, los carnavales,
12: de tal, la fiesta. Dice, mira, buenos días, equipazo. ¿Cómo te pasas con María? Ve que esto no son cosas. Dice, lo del club de fans está bien, pero te estás pasando hoy con María, metiéndote con...
11: A ver, la gente quiere más a ti, eso no es verdad.
12: Mira, ¿qué van a hacer hoy de comer?
11: ¿De comer?
0: Ay, pues todavía no lo sé.
12: Pues yo, antes que lo metas tú el tema, lo meto yo.
13: Yo no sé, voy a preguntar. A ver.
11: Yo voy a comer las lentejas porque ayer
12: voy a preguntar, dice.
11: Yo hice lentejas ayer
12: tuvo que ser el rollo de las lentejas. Te lo prometo que iba para casa y tal, no sé qué. Y dije, no, tenía que haber hecho hoy unas lentejas, no sé por qué.
11: Pues yo las hice.
13: Pues ayer no comí garbanzo.
11: ¿Tú comiste garbanzo?
12: Sí.
11: Yo creo que el otro día,
12: tú,
11: Leti, Tomás, cuando nos estuvo
12: hablando... Tienes cara de haber comido judía, porque tienes cara de...
0: No, ayer, bueno, está feo que diga lo que comí ayer.
11: No, dilo, ¿por qué? Venga.
0: Porque es comida rápida.
11: McDonald's.
12: ¿En un McDonald's de eso?
0: Porque no me daba tiempo y no quedaba otra. Me supo a gloria y luego ya es verdad que cené sano. Y yo hoy pues también comeré sanito, yo creo.
11: Pues yo voy a comer hoy lentejas que hice ayer. Me quedaron bastante buenas. Le puse choricito, pimiento, cebolla, ajo y zanahoria. Y luego otra cosa que le hice, tenía caldo de bote. Y en vez de hacerlo solamente con agua, le puse agua y caldo, las dos cosas. Entonces me queda más sabrosita. Claro, te queda más sabrosita.
12: Ah, mira. Y le pones papa, ¿no?
11: No le pongo papa.
12: ¿No le pones papa a la lenteja?
11: No, y ayer estaba diciendo, ño, en una papita le vendría.
0: Ah, pues yo sí se la pongo.
11: Intento no comer tantas papas y al final ayer le hubiera quedado que ni pintado. Y le puse un chorizo de estos que había comprado. cuando estuve en Galicia el año pasado, los compré y los congelé.
12: El compango se llama.
11: Sí,
12: eso,
11: pero ¿no? Solamente el chorizo, sin la morcilla y sin la panceta. Checho, qué bueno estaba el chorizo.
12: Por cierto, mira, Rafa, el de Fuerteventura, dice que va a comer puchero de carne de cabra que sobró ayer del Día del Rosario.
11: ¿Cierto? ¿Puchero de carne de cabra?
13: Sí, porque lo dijo la concejala de fiesta, ¿no?
12: Sí, que es
13: tradicional.
12: Claro, pero dijo lo de puchero y yo no me enteré de lo de la carne de cabra.
11: ¿Tú lo oíste, Tomás, que dijera lo de la carne de cabra?
13: No, dijo puchero, pero...
12: Era
13: no.
12: Tacoremi, ¿no? La
0: Tacoremi,
12: concejala.
0: Sí. No recuerdo lo de la carne de cabra. Es verdad que a mí la carne de cabra, yo ya creo que lo he dicho... El sabor es muy fuerte, entonces yo
11: tampoco.
0: Me
11: a mí tampoco, a mí la carne pues cabra no la venden.
12: Y el cabrito, dejen a los animalitos.
13: El cabrito
12: tranquilo.
13: No, pero.
12: Dejen a los animalitos.
11: Total. Mira, yo no sé quién lo que va a comer nuestro invitado, que lo tenemos al otro lado del teléfono.
12: Y no es sorpresa, ¿vale?
11: Hoy no es sorpresa, hoy es a pecho descubierto.
12: ¿Quién es?
11: Es Gas, el humorista, que nos va a echar un ¡Oh! ¡Dios, qué alegría se llevó Tomás! Hasta la cara le cambió.
0: Que me encanta Gas.
12: En vez de hacer una introducción un poco así, que contra, vamos a tal, unas preguntas, venga, Gas, ya
11: es
12: está.
11: Que Gas, es que estábamos hablando de la comida, Gas nos está yendo desde hace 10 minutos y estará diciendo, pues yo también puedo contarles lo que voy a comer.
12: Que yo supongo que Gas tendrá cocina eléctrica o de vitrocerámica, ¿no?
11: O no lo sé.
12: Pero ya empezamos con los chistes malos,
11: Mira, ¿sabes qué te digo? Que mejor es escucharlo a él y lo que nos tiene que contar.
12: ¿Qué pasa, Gas? Buenos días. Oiga.
11: Gas.
0: De momento no es. Aquí está, ahora sí.
12: A ver. Muchacho,
11: ahora
12: está.
11: Sí. Ahora sí te oímos. ¿Cómo está, mi niño querido?
14: Buenos días.
0: Estaba con el caldero al fuego.
12: Atienda lo que tenemos que atender, hombre, que te pones a hablar con otra gente.
14: Llevo 10 minutos oyendo sus recetas de cocina. Digo, bueno, está la radio potente.
12: Sí. Oye, Gas, tú tienes vitrocerámica, ¿no?
14: Yo tengo inducción, como una persona y moderna.
12: Eso es, sí, señor. Y lo que tiene son ganas también...
14: Que todo el mundo, que nadie quiere inducción. La gente cuando está con la vida dice, no, la inducción eso es muy raro, eso no funciona. Cuando te acostumbras, eso es otro mundo, hermano.
12: Sí, yo tengo una de esas inducciones. Lo que pasa es que no he conseguido una cafetera italiana de esas normales.
11: ¿Que te valga ahí?
12: Que camine con la... He llevado, las voy, las compro, las pruebo, las devuelvo, las voy, otro modelo. ¿Tú tienes cafetera de esa italiana, Aga?
14: Yo tengo una cafetera espectacular para hacer... Marian, me has escrito a las 7:30 a.m. para salir en la radio para hablar de cafeteras de inducción. Esto es increíble.
11: Esto es la introducción solo. Ahora te preguntamos de otra cosa.
12: Claro, ahora al final llegamos
11: a... Es que lo llamé a las 7:30 a.m, eso es verdad.
14: Yo tengo la sensación de que todavía estoy dormido, ¿sabes? Como que no me...
11: Es como que es un mal sueño, como una pesadilla.
14: Sí, como que estoy aquí en la radio y mierda, me está preguntando por las cafeteras, ¿qué digo?
12: ¿Qué dices? Pero contéstame, ¿tú tienes una cafetera italiana que funciona en la placa de inducción o no?
14: No, yo tengo una cafetera expreso que es manual porque voy de barista por la vida. Yo soy
11: de esas que rellenas el tema especial. Y le das así con la palanquita.
12: Exacto, cafetera de las buenas.
0: Y tienes rinconcito para el café, porque eso ya sería premium a nivel de barista.
14: Bueno, no sé qué es el rinconcito. Yo tengo un espacio donde cuando me pongo a hacer el café que nadie me toque.
0: Ah, maravilloso.
13: Claro.
11: Que
13: nadie
11: me moleste. Pero lo tienes agresivo. ¿En el pollo de la cocina o un mueblito aparte?
14: Es en la encimera. Yo tengo una encimera larga en casa, afortunadamente, y ahí hay un huequito donde me pongo y por la mañana me hago mi café descafeinado, por cierto, y yo no bebo cafeína ya. Porque mira cómo estoy sin cafeína, imagínate cómo me tomo un café.
12: Imagínate, ¿verdad?
0: Oye,
14: me vuelvo loco.
0: Gas, voy a contar cómo te conocí, ¿vale?
14: Yo
0: estaba estudiando en la universidad hace un tiempo, da igual. Y había una red social que se llamaba Vine, no sé si la recuerdan.
12: Vine.
14: Sí la recuerdo. Ya que la historia empiece con yo estudiaba en la universidad, ya me hace sentir más viejo.
11: Sí, a mí también.
0: No hace tanto, no hace tanto. Era una red social que cambió un poquito el concepto de los vídeos cortos y demás. Y ahí fue el primer recuerdo que yo tengo de empezar a reírme con unos vídeos en redes y empezar a difundirlos, Gas.
14: Ajá, pues oye, te lo agradezco mucho. Sí, así es como yo empecé, haciendo vídeos de 6 segundos, porque... Porque en Canarias nos gusta hacer las cositas rápido.
11: ¿De 6 segundos?
14: Si es cómodo, mejor.
11: Pero escúchame, Gas, ¿y cómo se hace un vídeo de 6 segundos que aporte algo?
12: Pues le das a grabar y a los 6 segundos pues... para.
11: ¿Y en medio qué cuenta?
12: Pues el rollo, pues
11: eso
12: está Gas.
11: Claro, eso es lo que le estoy preguntando.
14: Eso es lo bonito de la creatividad, es que cuando te pones límites, ahí es donde sale la magia a veces, ¿sabes? Porque cuando tienes todas las opciones del mundo, igual te puedes liar, pero con 6 segundos dices, bueno, ¿qué puedo hacer en este espacio tan pequeño?
12: Pues espérate, te voy a dar... Escúchame. Pues tienes 30 segundos para venderme la actuación que tienes próximamente con unos compañeros.
11: En clandestino mañana.
12: En clandestino, vale, venga. Perfecto. 30 segundos, ¿qué piensan a contar a partir de ya?
14: Mañana tenemos un open mic en ADG, en el Tiki Moana Sports Bar. Va a ser la mejor noche de tu vida, sobre todo si tu vida es terrible y miserable y llena de problemas. No, pero ahora en serio, es una noche, vamos a hacer cuatro cómicos que traemos todo ideas nuevas, chistes que no has oído en tu vida y que a lo mejor no quieres oír, pero los vas a oír y te lo vas a pasar
11: a la
14: genial.
11: Fuerza.
14: Y lo recomiendo a todo el mundo, la verdad que nos sale bastante bien y es un laboratorio de comedia maravilloso para poder nosotros desarrollar nuestro arte, pues.
0: ¿Y qué es más difícil, eso o hacer un vídeo de 6 segundos?
14: Ah, no, es mucho más difícil subirse a un escenario, lo digo desde ya.
11: ¿Sí?
14: Yo llevo tres años y medio ya aprendiendo el oficio y bueno, dentro de poco voy a estrenar mi show, que estoy emocionado con eso, en noviembre.
11: Ay, ¿cuándo lo vas a estrenar? ¿Y dónde?
14: Pues todavía no lo sé, o sea, estoy luchando con eso, pero bueno, en principio en noviembre quiero empezar a hacer mis funciones y bueno, será pues un trabajo de tres años de estar recolectando material, de probando y de conocer al público, de conocerme a mí mismo y muy emocionado con eso, la verdad.
12: ¿Pero qué pasa, que no te conocías a ti mismo?
14: No, en el escenario no.
11: Ah,
14: no,
11: claro, escenario, no, querido.
12: Yo no, pero
14: en el escenario.
12: Mira, bueno, que tú eres el que sale en el...
14: Mismo,
12: cuando,
14: digo,
12: cuando vas por la mañana al espejo, ese eres tú.
11: el que se
14: no, no, no te creas, yo a veces miro al espejo y digo, este tío me cae bastante mal. A veces.
12: Oye, ¿y cómo te cae Jessica Trujillo, Gerson Ramos y Juanfre Batista?
14: Bueno, son compañeros de profesión y con los que he trabajado un montón de veces. Sí, sí, de hecho, este fin de semana, aprovecho para decirlo, ¿no? Viene Juanfri, conocido por salir, va a salir en El Ambulatorio, es un actor famoso, Juanfri. Jessica Trujillo, que ya está haciendo sus propias funciones, creo que ha estado en el Rey Islas y la verdad que es una máquina. Y Gerson Ramos, que bueno, que voy a decir de Gerson.
11: Oh, Gerson, adoración, vamos.
14: Y que es un loco, que es un bala perdida. Y nada, lo vamos a pasar genial los cuatro allí en Adeje, va a estar guay, que además la gente de Adeje es muy agradecida cuando bajamos porque tengo entendido que no hay tantas funciones como en el norte.
11: Claro. Uh-huh. Mira, Gas, yo no sé si esto, ¿tú te acuerdas hace cuando estuviste con nosotros la temporada pasada, que sería como alrededor del mes de abril o por ahí, calculo yo, que estabas contándonos que estabas yendo a hacer como un poco prueba de textos en un local en... Uh-huh. En Los Cristianos, en el sur de Tenerife, sigue siendo este sitio.
14: Esto es lo mismo, lo que pasa es que lo estamos haciendo en otro sitio.
11: Ah, vale.
12: Okay.
14: Es lo mismo.
12: Podías hacer un monólogo sobre las cafeteras.
14: Vale. No sé. Bueno,
12: A partir de ahí, échale hilo a la comedia. ¿No? Tomás.
14: Claro.
0: Hombre,
12: que si lo mezclas con Tomás te va a sugerir que en algún momento mojes algo en el café, porque es su tónica general.
0: Y si es un polvorón, mejor.
12: Sí. Vale, si ya está la cosa subiendo de tono.
0: Ya que entramos en periodo prenavideño.
13: Hombre, café y polvorón pegan.
0: Eso.
14: Bueno, la de la Navidad es muy fuerte. O sea, yo ayer vi las decoraciones ya puestas y estoy un poco traumatizado.
0: ¿Por qué?
14: Ya hay que comprar los regalos. Ya llego tarde para los regalos. Ya estamos en octubre.
0: Sí, vas tarde.
11: No, pero
13: encargar los regalos. O
11: sea, pero si encargas los regalos y a lo mejor luego el ticket no te sirve para cambiarlo.
13: Esa es la cartita.
14: No, pero ¿por qué celebrar la Navidad solo 4 meses al año? ¿No?
0: Muy bien.
12: Bueno, 4 meses.
14: Eso es lo que yo digo.
12: ¿Cuándo se acaba la Navidad?
14: Si tanto nos gusta la Navidad, ¿por qué no hacerla 9 meses? Nos tomamos
11: como un embarazo.
14: De vacaciones en verano, simplemente para descansar. Y ya en agosto, otra vez, gritar al cielo por no tener los regalos preparados para diciembre.
0: Bueno, Gas, tú piensas que hay una persona en nuestro equipo que todavía tiene el árbol de Navidad a medio hacer, pero lo tiene hecho de la Navidad pasada.
14: Eso está muy bien, porque así, ¿sabes? Puede uno detectar a un psicópata. Está muy bien. O sea, cuando uno entra en abril en la casa de alguien y tiene el árbol puesto, dices, perfecto. Doy paso atrás y llamo a la policía.
11: Y llamo a la policía, dice.
12: Sí. ¿Qué ha sido del portal? ¿Qué ha sido del portal? Pero mira que la Navidad... No. Es que usted no hace sino meterse con la Navidad, pero la Navidad da para mucho. Da
11: La Navidad me parece maravilloso.
12: Claro, hombre.
14: La Navidad es súper especial. Y qué mejor cuando algo es especial que estirarlo al máximo y masificarlo y llevarlo a todo el año hasta cansarnos de ello. Lo bonito de las cosas que nos gustan es destruirlas hasta que las odiamos. Eso es lo que yo creo que hay que hacer con la Navidad. Hay que hacer... ¿Tanto te gusta la Navidad? Bueno, pues ahí, vamos ahí y se acabó. Ni carnaval ni nada, Navidad.
12: No nos pasemos, no mezclemos. No nos pasemos. Bueno, ¿por qué no hacemos un carnaval navideño? También podría ser, ¿no?
0: O una Navidad carnavalera.
11: Estuvo a punto, le faltó nada. Bermúdez dijo que va, esto lo tenemos que resolver.
12: Esos reyes magos bajando por esas calles, bailando al ritmo de las comparsas.
14: Sí, yo creo que hay que destruirlo, sí. Hay que quemar la Navidad ya por completo, yo creo.
11: Mira, Gas,
14: estoy totalmente a favor de esta revolución, sí.
11: Mira, Gas, ¿y el psicólogo que le diría a cualquiera de sus pacientes?
14: ¿Pero qué tipo de paciente me estás diciendo?
11: ¿A un paciente que llega y que psicópata? Le diga que tiene la Navidad puesta desde el año pasado o que no la ha querido quitar.
14: No, eso directamente se llama las autoridades, no es tratable.
11: No es tratable.
14: No es tratable, es un peligro para la sociedad, a menos que consigamos normalizar la locura, que yo creo que es algo que también hoy en día está muy normalizado, normalizar la locura, ¿no? Solo hay que leer las noticias para ver que los chistes se hacen solos, ¿no? De cómo está la cosa. O sea, me gusta cómo se ha normalizado la idea de que la IA puede destruir el mundo. Y la gente lo debate, como, bueno, ¿se acabará el mundo este año? Bueno, vea, hablemoslo.
11: No, hablemos. ¿Y tú qué crees? ¿Se va a acabar el mundo, no?
12: Pregúntaselo a la IA, a ver.
14: Pregúntaselo a la IA.
11: Pero no a la IA, le prefiero preguntar el número a la lotería.
12: Oye, ¿cómo te llevas tú con la IA, Gas?
14: Yo me llevo muy bien. Cuando le pregunto si el mundo se va a acabar, me dice que no y me guiña el ojo, ¿sabes? Entonces yo digo, guay. Dice, claro que no va a pasar nada. No, y a mí la IA, bueno, no sé, yo creo que es una cosa que es demasiado... Creo que hemos llegado al punto donde los avances científicos ya nos superan por completo y yo creo que sabremos qué son cuando ya sea demasiado tarde. O sea, ya creo que hay que rendirse a la evidencia de que, mira, yo ahora mismo estoy delante del gimnasio esperando para entrar y yo me voy a centrar en hablar con ustedes, disfrutar un buen ratito, irme al gimnasio y luego vivir mi vida, porque yo creo que la IA va a hacer lo que le da la gana igualmente, ¿me entiendes?
12: O sea, que la vida empieza después del gimnasio.
14: La vida empieza después del gimnasio, yo no lo sé. Yo solo voy al gimnasio para no volverme loco. Ya has visto cómo estoy. O sea, si me hubieras llamado después del gimnasio, igual tenemos un debate racional. Pero yo ahora mismo estoy votando. Sí, o sea, la forma de callar mis demonios es matarlos con un deporte.
0: ¿Y qué tipo de usuario de gimnasio eres? ¿Te pones música? ¿Vas a tu bola? ¿Te pones la radio? ¿Te pones un podcast?
14: No, yo soy...
0: ¿Gritas?
14: Yo no tengo nada. Yo no me pongo nada. Yo voy...
12: ¿En pelota?
14: Plan meditativo. No, yo nada. Yo voy... escucho silencio. Voy a un gimnasio muy chiquitito donde solo hay gente mayor.
11: Fantástico.
14: Y estoy ahí y hago mis ejercicios y estoy en silencio absoluto. O sea, no tengo ni móvil.
12: Pues espero que mañana no te dé el ataque silencioso, porque si no, a partir de las 10 de la noche, a ver quién te escucha si tú no hablas. Porque entre tú, Jessica, Gerson y Juanfre, alguno tendrá que hablar.
14: Todo esto es entrenamiento para el escenario. Yo lo doy todo al público.
11: A mí esto me parece grandioso, porque realmente son los artistas que exponen sus textos para que tú los cheques antes de que ellos los suban a un escenario en un espectáculo a lo mejor más redondo. ¿No, Gas, viene a hacer un rollo así?
14: No te he entendido, pero te voy a decir que sí. Y...
11: Tú estabas oyendo antes cuando me decían que era la señorita Rottermeier, ¿no?
14: No lo sé, pero
12: tú,
14: yo...
12: Con Mario tú darás la razón.
13: Que sí.
12: Tú di que sí, ya está.
11: Jorge, te lo agradecería.
14: Claro que sí.
13: Claro, Mario, que sí, cariño.
14: Siempre tienes el punto.
11: Mira, a mí mi amor por la IA está, te lo prometo.
12: Es un idilio con la IA.
11: Con la IA. Yo llego y le digo, por ejemplo, hazme un dibujo para ver cómo sería un plató de televisión con estas características, por ejemplo. Ajá. Y me hace una cosa que no es. Y le digo, ¿qué no es eso? Que no me has entendido. O sea, ay, perdón, es verdad, tienes razón. Y digo, no, es que bueno, me da la razón siempre, pim, pam, pim, pam.
12: Tú sabes que está programada parte de la razón.
11: Ya, claro.
12: Aunque la insulte.
11: Claro, pero yo tengo que programar también a mi entorno para que me den la razón.
0: Marian lleva tiempo entrenando.
12: Claro que sí. Oye, Gas, ¿de qué vas a hablar mañana? ¿De qué vas a hablar mañana?
14: Mañana, bueno, vamos a hablar de que ya hemos entrado en periodo navideño. Voy a hablar sobre, bueno, nuestros maravillosos mares, ¿no? Que tienen un
12: otra
14: un
12: tonalidad.
14: Yo no sé. ¿A ustedes no les pasa que yo últimamente me cuesta como bañarme? Me he vuelto tiquismiquis con la edad, porque a veces el agua está como... A mí me gusta cuando está fría y cristalina, y ahora está como... Suele estar como caliente y son aguas fecales, ¿sabes? Entonces, claro, ahí no me mola mucho. Entonces vamos a debatir un poquito ese rollo de ese cambio de las islas. Y también vamos a hablar sobre, bueno, mi primera experiencia sexual.
11: ¿Qué no. dice?
12: Bueno, adelántanos,
0: danos un titular.
12: O algún titular, detallito.
14: El titular, bueno, ¿cómo empezó eso? Yo cuando tuve la oportunidad, ¿no? Cuando una mujer me vio como un candidato adecuado para poder ejercitar esta opción, ¿no? Que es bastante importante para la hombría de uno, ¿no? Tuve que pedirle la casa a mi madre.
11: ¿Cómo?
14: Y me acuerdo que me fui... Le dije a mi madre, mamá, mira, ¿me puedes dejar la casa? ¿Me puedes dejar la casa esta tarde? Y ella me dijo, ¿para qué? Y yo, con una rapidez mental inusitada, le dije, para follar, mamá, para follar. Y entonces, claro, ella se quedó en shock, ¿no? Y me dijo, bueno, vale, pues me voy. Y se fue, y bueno, no me ha vuelto a sacar el tema nunca. De hecho, no he vuelto a saber de ella.
0: ¿Se fue y no volvió?
12: ¿De la chica o de tu madre? ¿Cómo es eso?
14: No sabemos dónde está. Si alguien sabe algo, que por favor me escriba por redes sociales y que le, y si la ven, por favor, díganle que lo siento por haber roto la imagen de Angelito que yo tenía. Y nada más eso.
0: ¿Qué
14: y
0: edad tenías, Gas?
14: Bueno, pues muchas aventuras. Yo tenía 19 años.
12: Ya estaba hasta ayudito ya, que, ¿eh?
14: Ah, mira, ves, o sea, lo acabas de hacer. O sea, que mucha gente suele decirme eso de un poquito tarde, ¿no? O sea, es curioso eso, como si la decisión de tener sexo fuera mía, solo mía, ¿no? O sea, como que yo no sé ustedes, pero si alguien dice, bueno, no es que yo haya dejado esta decisión hasta los 19, o sea, es como que tengo que buscar a alguien, porque lo contrario es un crimen, no sé si lo saben. Entonces, no es algo difícil, ¿no? O sea, salir de casa diciendo, yo hoy voy a tener sexo por primera vez, se acabó. Y es como, bueno, esos son los ingredientes de un delito, señores, o sea, yo no sé. Entonces,
11: pero mira, Gas, escúchame, ¿y tú cuando le devolviste la casa a tu madre, qué le dijiste? Mami, mira.
12: Aquí está, limpito y ordenado.
11: ¿Qué te dijo? Porque claro, imagínate, ya llegaría ya con otro concepto de la casa y de ti.
14: Pero es que no hemos vuelto a saber de ella, les estoy diciendo. No,
11: ¿pero
14: no
11: de quién has sabido? ¿De tu madre o de la casa? Pues ¿o de la chica?
12: Se ve que de la madre.
14: ¿De qué, perdón? Yo no estoy entendiendo ahora.
12: ¿Que de quién no has vuelto a saber nada más? ¿De la chica o de tu madre?
14: De
12: tu madre.
14: De tu madre,
12: venga. La están buscando todavía la mujer.
11: Ah, bueno.
14: Del sol. Mi madre.
0: El impacto.
14: Un disgusto muy grande.
11: Como la canción de Daniela Garzal que dice eso, contigo le di un disgusto a mi abuela.
0: Pues mañana, recapitulamos, hora y lugar, importante, Gas.
14: Mañana a las 9:30 en el Tiki, en el Moana Tiki Sports Bar en Adeje, la calle Venezuela número 2, vamos a hacer un show magnífico. Vengan cenaditos, que además lo hacemos tarde para que la gente pueda cenar tranquilamente y beber después y disfrutar de una noche maravillosa. Y nada más, aparte de eso, pues recomendarles que estén atentos a noviembre, que voy a cenar mi función.
11: Pero tú vas a venir antes a contárnoslo por aquí,
12: bueno,
11: ¿no?
12: Cuando tengas claro lo de noviembre, te vienes por aquí y nos lo cuentas en directo.
0: Y desayunas. Oye, con nosotros.
14: Hostia, hay café y todo.
11: Bueno. Café sí, y polvorones. No,
12: el café te lo hago yo en serio, te lo digo yo.
11: Yo traigo polvorones, vale.
12: Y Tomás no moja.
0: Maravilloso, a la orden.
14: Perfecto.
0: Gas,
14: perfecto.
0: Cuídate, entra al gimnasio, ¿qué te toca hoy? ¿Piernas?
14: Sí, no, estoy entrando. Mira, faltan 2 minutos, me está mirando el entrenador ahora mismo. Hoy no sé qué me toca, pero sé que no me va a gustar y que va a ser doloroso.
0: Bueno.
14: O sea, que
0: pues
14: esa es la mejor manera de empezar un juego.
0: Dale caña. Gracias, Gas.
11: Muchas gracias, Gas.
12: Un abrazo, máquina.
14: Gracias por tenerme, gracias por aguantarme. Ánimo con todo.
0: Ay, maravilloso. Bueno, que nos quedamos ya con el remate, Alexis, sí. Marian.
11: Correcto, tenemos un poquito de agenda cultural.
12: Vamos a ir a La Palma con José Luis Teisé.
11: Correcto, con la música a otra parte nos vamos. Sí. Un poquito de recetita. También sí. Vamos a hablar de un festival muy guay que hay este fin de
12: Loba.
11: Y que tenemos también, como cada jueves para terminar, misterios.
12: Misteriosos.
0: Maravilloso, pues a partir de las 10 después de las noticias. Gracias Alexis, Marian, gracias Sergio.
12: Adiós.
0: Hasta mañana, y ahora ya nos quedamos con ustedes. Pero antes, a las 10 Raquel Quiñones con las noticias. Mañana será viernes y a las 6:30 de la mañana despertamos juntos, bien informados, aquí en la Radio Canaria.
15: Las 10 de la mañana.
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15: Buenos días. El Sindicato de Enfermería SASE denuncia recortes en la contratación de personal en el Hospital de la Candelaria y advierte de la sobrecarga que está generando entre los profesionales sanitarios. Una denuncia que van a trasladar esta mañana en una hora, a partir de las 11, en una concentración a las puertas del hospital. Juani Mangano es la delegada de SASE en la Candelaria.
17: En estos momentos los contratos que se ofertan solo dan cobertura a bajas y vacaciones de personal de plantilla, dejando de lado los contratos para conceder permisos o vacaciones al personal eventual, que a día de hoy no se puede garantizar ni sus vacaciones ni su continuidad. En la mayoría de los casos, los permisos se están denegando, y en los casos en los que se conceden, son los propios compañeros los que asumen los turnos con la clara sobrecarga laboral que esto conlleva.
15: Y hoy se abre en Santa Cruz de Tenerife la jornada Vectores sin Fronteras, Canarias y Madeira, frente a un desafío compartido que reúne a especialistas de ambos archipiélagos para analizar estrategias de prevención y respuesta ante los mosquitos invasores. En las últimas semanas se han detectado 2 especies invasoras en Gran Canaria, aunque según explica el presidente de la Fundación Canaria para el Control de las Enfermedades Tropicales, Basilio Valladares, la población no debe preocuparse, ya que las autoridades están actuando para intentar eliminar su presencia. Una actuación rápida para evitar lo ocurrido en Madeira o también en Cabo Verde, donde la entrada y asentamiento de mosquitos les ha causado brotes de dengue posteriores.
18: El que esté el mosquito como está en estos momentos no es un problema para la población, sino por las picaduras, porque los mosquitos que estamos viendo son nacidos aquí, no tienen virus, no hay personas con virus que hayan entrado en este momento, y la Dirección General de Salud Pública tiene controlado a todas las personas, turistas principalmente, que entran o que regresan a Canarias con el virus, los tiene controlados para evitar que puedan ser picados por mosquitos y transmitírselo al resto de la población.
15: La patronal Aconauto exige frenar los escaparates improvisados en las carreteras para la venta de todo tipo de vehículos junto a las carreteras, como decimos, de Canarias y autopistas. Manuel Sánchez, presidente de Aconauto, explica que esta estrategia no lo permite, no la permite la normativa, y piden que lo investiguen las autoridades. Habla de competencia desleal y de riesgo para los consumidores.
19: Juguemos todos con las mismas cartas y no convirtamos un lineal de una autopista en un lineal de venta. Por una serie de razones, porque al final no cumplen con una normativa, porque muchas veces esos vehículos están incumpliendo, evidentemente, la parte comercial. Como tú bien decías, son un reclamo visual y a la vez que pueden producir incluso despiste, pero sobre todo porque no se está cumpliendo con la normativa que un concesionario tiene que tener para poder vender esos vehículos.
15: En Madrid, más de un centenar de activistas han logrado parar el desahucio de una familia compuesta por Tamara González, su marido y sus tres hijos menores, de un local de la Agencia de Vivienda Social en el distrito de San Blas. La familia vivía desde hace 12 años en un espacio comercial adaptado como vivienda. Otro juzgado también ha paralizado el desahucio de una pareja en Valencia el día en que ha entrado en vigor el decreto ley de vivienda del gobierno. Y terminamos en Ucrania, que ha decretado hoy el día de luto nacional por la treintena de muertos registrados en la oleada de ataques lanzada por el ejército de Rusia contra la capital y 12 provincias de ese país. Es todo por el momento. En una hora más información. Continúa de la noche al día con el remate.
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0: Yo tomo uno como Dios manda, pero creo que era un café
1: como
0: con leche.
1: Dios manda, dice. ¿Cuándo ha mandado Dios que tome café con cafeína?
0: Pues eso también.
1: Es más, que tome café.
0: Pues mira, yo estaba esta mañana haciéndome el café con leche y puse la leche, que yo tomo desnatada sin lactosa, que no sé por qué me tomo esa, pero es la que me tomo.
1: Mira, solo le echas un vaso de agua, unas gotitas de pintura.
0: Y es lo mismo.
1: Y te queda igual.
0: Tal cual, bueno. Pues la puse y yo dije, la verdad, que tomar leche después de vieja, no entiendo para qué seguimos tomando leche.
1: Después y luego de dejar la teta, no deberíamos tomar leche de los humanos.
0: No, es que lo pensé.
1: Pero encima, leche de otro animal.
0: Te lo juro, yo estaba poniéndomela para mí así, sí. Y yo pensé eso. Y luego a Jorge se la puse de avena. Y dije, ño, qué oscura es esta leche. Entonces era mientras que hacía el café. Lo metí en el microondas, lo saqué, y le di a Nespresso. Y sí. Se echó un cápsula para uno, y dije, no sé si ponerme dos, porque esto está un poco claro. Y al final me puse una.
1: ¿Y esta disertación sobre tu momento íntimo mañanero?
0: Pues tú me diste algo del café y yo ya te seguí el rollo.
1: Ya te veo.
0: Tú
1: ya,
0: sabes
1: ya.
0: Que si uno se lanza, el otro lo ayuda.
1: Bueno, pues menos mal que está aquí Jorge Miranda para lanzarnos a la agenda que viene por delante. ¡Vámonos allá!
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1: Agenda de Jorge. ¿Qué pasa, Jorge? Buenos días,
3: buen día.
0: A mí me da muy buen rollo tener a Jorge.
3: Yo me acabo de quedar sorprendido con los 4 descafeinados que te mando por la mañana. Tanto. Sí.
1: Pero ahora antes me los mandaba con café.
0: Antes eran cafeinados, ahora son descafeinados.
1: Me llamaban el perenquén, como si subía por las paredes.
3: ¿Y por qué lo de los descafeinados? Porque te gusta el sabor al café, ¿no?
1: Bueno, me gusta el café y la cafeína
3: ya no te aporta.
1: Me altera. No, aporta más en la cuenta.
0: Pero mira,
1: digo, vamos a aflojar.
3: Mira, Marian, que lleva uno solo y está disparatada hoy.
0: Disparatada sí. Estoy. Pero escúchame, Alexi, a lo mejor te tomas tanto café por costumbre, más que por gusto.
1: Es un hábito, sí, yo creo.
0: Yo creo que sí.
1: Sí, por gusto. Diría no, que sí. Ya, por gusto no.
3: ¿Y tú crees que nos volvemos cafeteros sociales? Como...
0: Sí, claro.
1: Claro, sí.
0: Hacemos muchas cosas alrededor de la sociedad, no porque queramos hacerlo.
3: Mono veo, mono quiero.
1: Bueno, yo con los monos que estén en su sitio.
0: Mono quiero, mono veo, dice. ¿Cómo es? Mono,
3: mono sí, veo. Sí, era por no decir lo otro.
0: Ah,
3: bueno.
1: Es culo
0: vale.
1: Veo, culo sí, quiero. Sí, sí. ¿No? Eso es, sí, sí.
0: Que cuando eras chico y te decían culo veo, culo quiero, y tú eras como. ¡Ah!
1: Cuando
0: culo.
1: Era chico, a mí me lo dieron el otro día. Mira, y la agenda.
3: Y la agenda, sí, que estamos aquí
0: hablando.
1: Sergio Montesino, pon orden.
0: Te digo una cosa, vamos a ir por todo el archipiélago, ya me lo dijo ahora.
1: Pues venga, vamos para allá, rapidito.
3: En todas las islas. Mira, en Tenerife, por ejemplo, vamos a empezar con el Festival Tensamba, que
0: guapo.
3: Se está desarrollando estos días. Y en este caso traigo la propuesta de Thais Morel, que es una cantante compositora.
1: La conozco, es maravillosa. ¿Sí? Sí.
3: Y multiinstrumentista, que va a presentar junto a Vinicius Nisi el formato a dúo de 4 cantos. Es un espectáculo que fusiona música popular brasileña, que es el motivo de este...
1: Vinicius, el que juega en Madrid no es, ¿no?
3: No,
1: ese vale.
3: Vinicius Nisi, en este caso, no es Junior.
1: Vale.
3: Y bueno, pues va a estar con una propuesta de música brasileña en el Cine Viejo Espacio Cultural de Candelaria.
0: Qué guay.
3: Este sábado 10 de octubre a las 8 de la tarde al precio de 3 euros.
0: Tensamba programa muy bien.
1: Está guapo.
3: Muy guapo,
1: ¿qué
3: muy
1: más
3: guapo.
1: Cosa?
3: También en Tenerife, pues también tenemos La Salita, que programa Seré con la dramaturgia y dirección de Lautaro Delgado, Tim Rook y Sofía Brito. Pues tras la primera función del jueves, pues habrá un coloquio con el público en el auditorio de Tenerife Adán Martín. Va a haber hoy jueves, viernes, sábado y domingo. A las 7:30, del 8 al 10 de octubre, y el 12 de octubre, que también hay pase, el lunes que es festivo, pues a las 2:30 de la mañana.
1: Pues auditorio de Tenerife y se buscan las entradas.
0: No, y además te digo una cosa, la salita que es, entras directamente por el parking.
1: Ajá.
0: Es un espacio que tienen allí habilitado para...
1: ¿no es la sala de cámara?
0: No, es la salita, se llama.
1: Ah, no lo conozco.
0: Y está guay porque es entras justo por el parking, está ahí justo al lado. Y es un espacio que se ha habilitado desde hace no tanto para acoger a lo mejor obras como más pequeñas, un poco más cercanas entre el artista y el público. Al lado tienen como una salita también que a veces hacen un picoteo para comentar con el artista directamente la obra. Es brutal, me pareció un acierto por parte
3: de hecho era lo que comentábamos, que el jueves, en este caso la función de hoy, va a haber un coloquio después con el público.
0: Súper guay, me encanta.
1: Hoy es un buen día para hoy
3: para ir al auditorio.
1: Un gran día para ir al auditorio.
0: Por ejemplo.
3: Bueno, vamos a Gran Canaria, donde aquí tenemos un estreno, vamos a hablar de cine ahora, estreno y proyección de cortometraje,
1: es otra cosa. Lo que te miden los cuernos.
3: Sí. Tenemos Lucky 13 de Ashley Gómez. Va a ser en el Centro de Cultura Audiovisual de Gran Canaria, el viernes, mañana en este caso, 9 de octubre a las 7 de la tarde. Vale. Y también en Gran Canaria vamos con otra disciplina artística, la danza, bueno. Porque en la Casa de Colón tenemos Colón en Danza, que es un espacio donde va a haber pues varias muestras, mañana a las 6 de la tarde, y va a haber tres funciones, Mobile Lot de 16 minutos, una muestra que viene desde Alicante,

0: También tenemos Lola y los Lamentos, que dura 10 minutos, que vienen desde A Coruña, Pies de Gallina, que son 15 minutos desde Sevilla, y Triade, que son 15 minutos, que vienen desde Lugo. Así que vamos a tener representación de danza de varios sitios del país.
1: Perfecto.
2: Me parece que es una disciplina maravillosa.
1: ¿Lo de la danza?
2: La danza. Sí, y me parece que a veces no la apreciamos tanto como se merece, porque eso tiene también una preparación física impresionante.
1: Sí, por eso Los Caminos del Señor a mí no me llamaron por la danza. Si no, acaso una cumbia.
2: ¿Y no te gusta verla?
1: Y una canción lenta. Sí. Pues,
0: verla, sí. Practicarla se nos complica un poquito.
2: Un poquito más, pero verla me parece, a mí me deja como, yo creo que es de las pocas veces que me caigo.
0: Además se ve como bastante dinámico esto que han organizado, ¿no? Pues sí. Son 15 minutos cada uno, van ahí, pues es yo creo digerido. Que va a estar, es una buena oportunidad para ir.
2: Sí, bueno, la Casa de Colón, además problema. Muy guay.
1: Es precioso.
0: Nos vamos a La Palma, donde aquí tenemos Festival de Humor, vamos a cambiar también de disciplina, vamos a tocar un poquito todo, porque se acuerdan que hace un par de semanas hablábamos del Festival de Humor Reisla.
2: Maravilloso.
0: Pues también va a estar en La Palma, en este caso con David Puerto, con el show Bien. Va a estar en la capital, en el Teatro Circo de Marte, el sábado 10 de octubre a las 8:30. Y también en La Palma tenemos otra propuesta que está bastante interesante, en El Paso. Aquí tocamos todos los municipios.
2: Ay, me encanta la idea, ¿no? Además, te puedes ir por zonas, ¿sabes? Que sí. Tú dices, no es el mío, pero es el de al lado, que no me cuesta tanto
0: zona,
2: ir.
0: Zona este y también zona oeste.
2: Me parece fantástico.
0: Para que todo el mundo no hace falta que se mueva.
1: Vale, perfecto.
0: Pues tenemos El Paso de los Poetas, que es Voces de Raíz con Chus Pato y Elsa López, que todas la conocerán.
2: Ah, maravilloso.
0: Con Carlos Sosa con el arpa paraguaya de fondo. Así que es una propuesta bastante interesante.
1: Sí, señor.
0: Va a ser en el Pino de la Virgen, que no lo dije, en El Paso.
1: Porque ahí está la Vienda del Pino, por
0: sí, cierto. Exacto. Mañana 9 de octubre a las 7 de la tarde.
2: Oye, ya hemos estado en Tenerife, en Gran Canaria, en La Palma.
1: ¿Qué más falta?
2: ¿A dónde vamos?
0: Lanzarote, por ejemplo, donde ahí tenemos Arrecife en Vivo, que es un festival gratuito que se está desarrollando en la capital de Lanzarote. Y allí vamos a tener, tanto mañana como pasado mañana sábado, pues un montón de actividades. Por ejemplo, el 9 de octubre, mañana, vamos a tener actividades en la plazuela, en el charco, en la Marina Lanzarote, en el muelle de cruceros. Y el sábado también tenemos actuaciones musicales, por ejemplo, Cantera Rock por la mañana en la plazuela, a las 12 del mediodía. También en la plazuela, el aula de música moderna del CIEM, y a la 1 del mediodía, pues Night Light Arts en la plazuela, todo en la plazuela, en este caso en
1: música
0: el
1: en vivo, pues de ahí lo de Arrecife en Vivo, un pedazo de festival, sí señor.
0: En Fuerteventura vamos con teatro infantil, que tienen allí programado El Ara, que es un viaje a las estrellas en Puerto del Rosario, en este caso en el Auditorio Insular de Fuerteventura. Es a las 5 de la tarde, el sábado 10 de octubre, el precio de 3 euros, y es una propuesta bastante interesante porque en este caso ha tenido varios reconocimientos internacionales esta obra teatral infantil.
2: Mira, me parece muy bien y cada vez lo noto más que los organismos públicos y dentro de las programaciones pues de la fiesta y tal, hay cosas para niños, pero creo que deberíamos de poner todavía un fisquito más. Vamos por buen camino, pero vamos a espabilarnos para que pongan cosas para los chicos.
1: Atención con lo que acaba de decir Marian, ¿eh?
0: Desde luego. En La Gomera seguimos con el Festival NUN, que todavía sigue desarrollándose en varias islas del archipiélago. Vamos a tener una experiencia musical a las 12 del mediodía del 10 de octubre en el Patio Canario del Centro Cultural Ibaya de la Tercera Edad de San Sebastián de La Gomera, donde va a estar el dúo Smetí. Y por último, en El Hierro, porque aquí no hay, o yo al menos no he encontrado actividad cultural como tal, pero sí que siempre hay una oportunidad de aprender cosas. Entonces, va a haber un taller, en este caso en El Pinar, que se titula Descubriendo el Patrimonio del Pinar, un viaje entre arquitectura y paisaje, que imparte en este caso Laura Isabel Marcano. Y es una oportunidad.
2: ¿Como la visita guiada o algo así?
0: No, en este caso es para aprender a fotografiar y a través de la fotografía con nuestro smartphone, porque es bastante sencillito.
2: ¿Sí?
0: Y además.
2: Y todo el mundo tiene, ¿no?
0: Sí, y después vamos a decir dónde se pueden apuntar. Pues una oportunidad importante para aprender a recoger a través de la fotografía de nuestro móvil la historia, los saberes de la comunidad del Pinar y descubrir un poquito más sobre su valor patrimonial.
2: Oye,
0: así
2: me
0: que
2: gusta.
0: Está bastante interesante.
2: Y además, fíjate, he pensado para que todo el mundo lo pueda acceder, que no digas tú tienes que llevar unas cámaras de fotos de esta
1: no,
2: sino que con cualquier cosa lo podemos
0: resolver. Con nuestro teléfono móvil, vale.
1: Perfecto.
0: Y si alguno pues está interesado en apuntarse, va a ser el domingo 11 de octubre en el Centro Cultural Martín Arbelo, del Pinar, y se pueden apuntar gratuitamente en Patrimonio Cultural del Gobierno de Canarias.
2: Ah, maravilloso.
1: Se acabó. Maravilla, sí que señor. Bueno, y al que le sobre tiempo a todo esto, tiene la Feria del Libro en La Laguna,
0: desde
1: el 8 hasta el 12. O sea, que échale hilo a la Cometa.
2: Sí, porque hay que tener en cuenta que el lunes es festivo y
0: sí,
2: que, bueno, nosotros vamos a estar aquí puntuales a la cita,
1: claro,
2: pero...
1: Sí, por cierto, el lunes hacemos programa y todo normal.
2: Y todo normal, pero realmente hay que tener en cuenta que hay muchas acciones que se van a alargar hasta el lunes por aprovechar también esa festividad.
0: O si cultura tienen todos los días, este fin de semana.
2: Desde luego. Sí. Y hay que aprovecharlo, porque la gente se gasta las perras en programarlo, ya sean a veces organismos públicos y otras veces también sean propuestas privadas. Sí, y bien, vamos a sacarle partido, ¿no?
1: Menos mal que está Jorge aquí para decirnos a dónde tenemos que ir. ¡Gracias, máquina!
2: ¡Gracias, Jorge!
1: Nos marchamos, hermano, vamos volando a La Palma. En serio, cuando usted quiera, hacemos un cierre de fiesta, ponemos publicidad y empatamos con La Palma.
2: Venga.
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1: Nos vamos a La Palma, ahí está nuestro queridísimo maestro, músico, José Luis Martín Teisey. Profesor, buenos días.
8: Bueno, más que maestro, más estropeado, ¿eh?
1: Bueno, pero buena, sí, siempre sí. De buen ver.
8: Buenos días, Marian, buenos días, Alexis.
2: Buenos
8: aquí
2: días.
8: Estamos con nuestro segundo programa, vamos a ver cómo sale todo hoy.
1: Va a salir bien.
2: Súper bien.
1: ¿Cómo lo tienes planteado? A ver, cuéntame.
8: Bueno, tenemos hoy, contamos con un invitado de honor, la presencia de un músico tijarafero, que nos conocemos de atrás, entiéndase, muchos años, ¿eh? Con el que he tenido la suerte de formar varias agrupaciones, excelente acordeonista, y que vendrá a la sección a menudo, siempre que se lo permitan sus obligaciones agrícolas. Con ustedes, Pedro Rigoberto Díaz Pérez, alias Berto Díaz.
1: ¡Bienvenido, Berto! Hola,
2: ¡bienvenido! Hola, ¡qué bueno tenerte por aquí!
9: Buenos días.
8: Bueno, está un poquito retirado del micrófono porque el acordeón está... No, Berto, lo tienes de raspado en la pared, ¿no? Pero bueno.
9: De todas maneras, muy buenos días a todos los radio oyentes.
8: Sí, señor, sí, señor. ¿Recuerdas, Alexis, al trío Canaribe?
1: Sí. Me suena, Canaribe. Sí. No sí, me digas, sí. Berto estaba en ese trío.
8: Claro. ¿Y quién eran los otros?
1: Ah, pues me imagino
9: José
1: que por
9: Luis
1: lo que
9: García.
8: Me... José Luis García Francisco, ¿te acuerdas de él? Que era de sí. Siete Islas, después tuvo un Garoé. Ajá. Y Fábio Cáceres, de Tijarafe.
1: Qué lujo de trío, ¿eh? Bueno, hoy tenemos la suerte de tener a Berto.
8: Sí. Sí, señor. Vendrá de vez en cuando. Ya se notará el cambio, se notará bastante. Es un buen fichaje, ¿eh? Bueno, formamos el dúo Tijarazo, porque uno es de Tijarafe y el otro de Mazo. Teníamos que llamarnos así, Tijarazo, con Z, pero somos canarios y no la pronunciamos. Al principio, como muchos, trabajamos para la BBC, Bodas, Bautizos y Comuniones. Después para la PVC, Podas, Vendimias y Cavas de Viña. Anda. Después para la JCP, esto no tiene que ver nada con José Sánchez
1: para
8: Peñate.
1: Para José Sánchez
8: Café.
1: Peñate, ¿no?
8: No, esto es jubilaciones, sepelios y presentaciones de libros. Y ahora para la FTE-PR, que significa Fiestas de la Tercera Edad, programas de radio.
2: Pues ni tan mal como dicen los jóvenes, ¿no?
1: Ay, Dios mío.
8: Bueno, ¿recuerdan la sigla?
1: No soy capaz de repetirla, pero sé que terminaba en la radio y ese es un buen sitio para terminar, desde luego. Hablando de radio, José Luis, ¿cómo planteamos la sección de hoy? Te has abierto hueco en distintas subsecciones, entiendo, ¿no?
8: Sí, no. La primera es seguimos con más apodos, ¿verdad?
1: Ah, hoy te toca tu isla natal, me has dicho, ¿eh? La
8: sí,
1: Palma,
8: señor, sí.
1: Adivinanza que consiste en acertar de qué municipios son. Son 14, casi nada, hay que elegirlo. Sí, ¿hay alguna pista que nos vas a dar, José Luis? Porque si no, andamos ciegos, ¿eh?
8: Bueno, que no son de San Borondón, porque ustedes saben que de Tazacorte dicen que se ve la isla esa ficticia, imaginaria, San Borondón. San Borondón queda descartado, pero los otros 14 puede ser cualquiera.
2: Ah. Vale.
8: Y de momento arrancamos, Berto y yo, con una décima, a ver.
1: Vamos a ver.
9: Vale, como quiera.
8: Un, dos, tres y...

0: Bueno, esta es la primera pista, después si hay que dar más, damos alguna más. ¿Qué les pareció?
1: Ya, yo me pareció complicadísimo, ¿no, María? Porque,
0: yo estoy... Oye, hay una colección aquí de narices tremenda.
1: Fíjate, ya, vi, los narizudos.
0: Nariz preciosa. Para el norte.
1: Sí.
0: Y después los últimos son pecho paloma y tetuda, que más o menos viene siendo similar, el género femenino. Pero bueno, vamos a ver si los oyentes se animan y dicen algo. Ah, hey, espérate, Marian, ¿qué copla tenemos que decirle?
2: Pues no sabría qué decirte, sí, no sabría si decirte una que dice, como de la adivinanza ser ganador mereces, llama al 628-50-1 tres veces.
1: Mírala a ella que suelta.
0: ¡Hombre!
1: 628-51-5151 y nos cuentan de dónde estamos hablando. Bueno, están cantándonos con una décima, por cierto, una décima que utilizaste en una tonada propia de un lugar de Cuba, ¿no? Concreto.
0: Sí, Santi Espíritus, ahí está. Pues gran parte de la población son descendientes de canarios. Sobre todo una población que se llama Cabaiwán, que se ha hermanado con un montón de municipios canarios, entre ellos los de mi Villa de Mazo, los Realejos también, creo recordar, y de los Vinos. Y bueno, pues ahí se asentaron nuestros antepasados allá y de ahí hemos rescatado esta tonada. ¿Sí?
2: Bueno. Que nos gusta.
1: Y total, que todos esos nombretes, esos sobrenombres, esos apodos, son de un municipio de los 14 de La Palma. ¿Cuál dices tú, María?
0: Sí.
2: Puyo, que sé, hombre. Tengo que escuchar un fijito más.
1: ¿Alguna pista más o alguna cosa así? O no sé, es que es complicadísimo, porque yo diría, por ejemplo, Mazo. ¿Podría ser Mazo?
0: Hombre, el otro día, el burro alante para que no se espante, pero no es este caso, ¿no?
1: Ah,
0: bueno. Claro, como... Y bueno, si después van a City Jarafe, ya veremos, a ver, pero lo normal es que no barremos.
2: Cuando están descarados, ¿no?
0: Sí.
2: Bueno, luego...
0: Vamos a no barrer para casa, vamos.
2: Desde
0: vamos.
2: Luego, pero mira, yo creo que podemos echarnos una risa, ¿verdad, José Luis, ahora?
1: Ah, bueno.
0: Hombre, sí. Y
1: una subsección que se llama, ¿cómo es, José Luis?
0: Sí, humor con humor
1: se paga.
0: El humor con humor
2: se paga.
1: Eso.
0: Ahora sí. Bueno, pues de Ramón Espinosa vamos a hacer una obra y un gran poeta humorista cubano ya fallecido. Por cierto, hay un hijo en el sur de Tenerife, que le mandamos saludos desde aquí. Está sentado en el sur de Tenerife, no sé en qué municipio. Bien, pues con el ritmo y chorreado, el hueso.

0: Ahí se queda. Oye, y me lanzaste a mí el muerto, o sea, a mí al que me hace falta el hueso nada más en ese sitio.
1: No, no, no, pues...
0: hueso para quedarse tieso. Sí.
1: De los tres que estamos aquí, yo creo que el único que no lo necesita eres tú, Alex.
0: Ah, no, que va, que va. A mí lo mismo dos, incluso con cinta aislante, fíjate que te digo. Mira, José Luis, ¿cómo van los adivinos? Aquí no nos llega ningún mensaje de ningún sitio.
1: ¿Cómo? ¿Pero cómo van a ser mis paisanos palmeros? Bueno, pues vamos...

0: ahí queda esto.
1: Bueno, vamos, hemos pasado de las narices puntiagudas a... al culín, bueno, lo arriguita, el empalmado.
0: Como están los niños en el colegio, oye, sí. esto elegí una hora que tiene tela, miren, está culo quemado por aquí, está zarapingo. Fíjense ustedes que hay un apodo que es 2010, porque era un señor que llegaba al 29 y en vez de decir 30 decía 2010. Entonces por aquí está también medio millón. Y lo del empalmado ya, bueno, huevo lata escapa, pero el empalmado es que si no, yo creo que no hay un sitio en Canarias que se le ocurra poner un apodo como en este lugar, y ya creo que ya debes todo el mundo saber dónde es, ¿no? Porque yo no lo había oído sino en este lugar, pero bueno.
1: Pues danos el nombre, que estamos intrigadísimos. Yo apuesto por Tijarafe, ¿podría ser?
0: No, tampoco.
1: No, Tijarafe no, es verdad.
2: Yo qué sé.
1: Bueno, ¿Punta Gorda o Punta Llana, por ir acorde con...?
0: Es un sitio que tiene una magia.
1: ¿Una magia?
0: Cada 5 años salen con algo mágico.
1: ¿Cada 5 años? ¿Pero qué salen? ¿Con la Virgen?
0: Ahí vamos.
1: Pues entonces tendrá que ser Santa Cruz de la Palma, ¿no?
0: Por los enanos, la magia de los enanos, que se convierten unos peregrinos se convierten en enanos.
1: Son verdad.
0: De Santa Cruz de la Palma, ¿eh?
1: Santa.
0: Son de, pero
1: pues no, dieron, no se preocupen. No dejaron títere con cabeza, ¿eh? Mi madre.
0: No, estos son 2 décimas. Es que en Santa Cruz de la Palma hemos recogido 1.400 apodos.
2: Madre.
0: Nosotros necesitamos 200 programas para cantar todos los de Santa Cruz de la Palma.
1: No, mi madre, Dios mío querido. Pues.
0: Es que está en el número uno. Después está Los Sauces con 850 y Mazo con 615 por ahí. Eso es donde más hemos rescatado.
1: Lo que tiene mérito es acordarse de todos ellos.
2: Desde luego, ¿no? Identificar bien es cada cual.
1: Sí, desde luego que
0: exacto,
1: sí.
0: Exactamente.
1: Bueno, pues nos queda claro que no tenemos ni idea, ni Marian ni yo tenemos ni idea de todos estos lugares.
2: Estos apodos.
0: No, pero bueno. Y nos vamos a ir, que lleva un ratito, con otra subsección. ¿Cómo la vamos a llamar, Alexis?
1: Pues me imagino que te estarás refiriendo a la de Con la Trova no marchamos, o cuál es esa.
0: Claro, con la Trova. Otro octosílabo vamos a más. Venga. Con la Trova nos marchamos y con carácter retroactivo, es decir, incorporamos esta subsección hoy porque así nos despedimos donde quiera que vamos, Berto y yo, con la trova colombiana, ¿no? Entonces dice así, vamos a ver.

0: Muchísimas gracias.
1: Nos vamos con la música a otra parte. Hasta el día 22. Un abrazo grande.
0: José Luis Teixeira. Berto Díaz, hoy también incorporado a esta sección que hace un guiño a la décima Spinela. Bueno, versión Palmera siglo XXI, desde luego que
2: me
0: sí.
2: Me parece bien.
0: Vámonos a publicidad y regresamos porque tenemos un conciertazo que viene mañana. Bueno, un evento.
2: Festival.
0: Un festival.
2: Sí, tú sabes que yo soy muy de festivales. No,
0: hoy estás con el Rottermeier subido, ¿eh? Ya Dios, te digo. Pero yo, como Heidi, yo me hago caso.
2: Muy bien, así como es.
0: Vámonos, Sergio.
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0: Las 10:34 minutos de la mañana. Loba, ¿tú sabes lo que es Loba? Aparte de seguramente una telenovela, porque tiene que haber la Loba herida y tal, ¿no?
2: Seguro.
0: Loba es un colectivo de creación cultural que trabaja desde Canarias conectando música, arte y proyectos colaborativos. Su actividad abarca un festival, un laboratorio creativo y una red de artistas y espacios culturales, ¿eh? Ahora sí que lo dije bien.
2: A ver, ahí es nada, ¿eh? Prepárate, porque además tienen una programación para el viernes día 9, o sea, para mañana, que te digo sinceramente, me gustaría que conociéramos un poquito más de cerca quiénes son los que van a hacernos pasar una tarde inolvidable. Bueno, una noche, más bien que tarde.
0: Pues vamos a preguntárselo a uno de los miembros de este colectivo Loba, Mario Silva. Buenos días, querido Mario.
10: Hola, amigo. Buenos días. ¿Qué tal?
0: Bueno, han estado entretenidos durante todos estos días en esta edición 2026 del Loba, pero se concluye mañana con 3 propuestas musicales muy interesantes en el festival que da cierre, ¿no?, a esta acción de este colectivo que nació precisamente con esta intención, difundir los sonidos que habitualmente no están en las grandes cadenas comerciales, digo, de difusión, y que por supuesto tienen un público fiel y que los sigue a pie juntillas a cada uno de los espectáculos y actos que organizan. ¿O me equivoco, Mario?
10: Pues no, no te equivocas, no estás muy desviado. La verdad que planteamos el cierre de este festival que ha durado prácticamente un mes con diferentes actividades en Tenerife y en otras islas, en Gran Canaria, en Lanzarote, en El Hierro, y digamos que es el fin de fiesta, y hemos organizado pues este concierto con 3 bandas de diferentes estilos y de diferentes territorios. Tenemos a Trabo, que vienen de Portugal, a Crudo Pimento, de la zona de Murcia, y Fotocopia, de Barcelona. Pues con idea de eso, de mostrar un poco lo que es los sonidos de las tendencias más innovadoras y más arriesgadas que se están dando ahora mismo en Europa, y que queremos traerlo a Canarias y darlo a conocer aquí en el territorio, porque al final son propuestas muy innovadoras, muy nuevas, muy difíciles de etiquetar, pero que tener la oportunidad de ver una muestra así tan amplia en Tenerife, pues mañana es una oportunidad bastante, bastante interesante para el público, pues que le guste eso, la innovación, el riesgo y la energía, descargar energía, porque de lo que vamos a hablar sobre todo y lo que vamos a sentir es una descarga de energía potente que esperemos que deje huella en el público y en los asistentes.
2: Mario, es interesante que hablemos de la música alternativa, porque muchas veces la gente no es tan consciente de que tiene un montón de público y sin embargo cuesta a lo mejor más programarla. ¿Me puede parecer a mí o no, Mario?
10: Se programa poquito, pero bueno, en el fondo realmente cualquier banda que coge cierta fama siempre nace de un circuito alternativo, y a lo mejor aquí estamos viendo y ofreciendo propuestas de bandas que a lo mejor de aquí a 10 años pueden tener un reconocimiento mucho más amplio, y realmente tirando de esa experimentación y de esa apuesta arriesgada, pues siempre estamos dando la posibilidad de que futuras bandas multinacionales o muy conocidas pues hayan tenido la oportunidad de ser vistas por primera vez en Tenerife, en este caso. Así que es una apuesta que nos interesa, es muy,
2: claro,
10: es muy interesante pues esta experimentación y esta muestra de talento que no tiene nada que envidiar pues a bandas ya consolidadas, la verdad.
2: Además es muy interesante también que tengamos en cuenta que, por ejemplo, ellos también tienen el Global Lab, ¿no? Que es ese apoyo también, uh-huh, a incluso la mentoría que hacen a proyectos artísticos, ¿verdad?
10: Sí, correcto. Realmente el proyecto del laboratorio y del colectivo LOBA es un proyecto como más amplio, que sí tiene continuidad en el tiempo durante todo el año. Y bueno, trabajamos con el punto de vista de la innovación cultural y desarrollamos diferentes acciones formativas para talentos pues de las islas y nacional. Trabajamos acciones de exposición del talento regional fuera de España y exportarlo un poco al exterior, y acciones formativas y divulgativas a través de los podcasts también. Y bueno, es un trabajo como en conjunto dirigido especialmente pues eso, a la innovación cultural, a descubrir nuevos talentos y a ofrecer herramientas a los creadores, a los artistas y a los profesionales para el perfeccionamiento de sus habilidades. Y bueno, es un entorno global vinculado también con la idea principal de LOBA, que es hacer del arte una forma de vida y transformar pues la sociedad y la cultura pues a través del arte.
0: colectivoloba.com, no tiene pérdida, colectivoloba.com, y a partir de ahí se abre un mundo de posibilidades para los que estén y las que estén interesados en participar de este proyecto interesantísimo, que mañana, como decíamos, tiene un cierre especial en el LOBA Festival Volumen 4 en el Espacio Cultural Aguere en La Laguna. Mario, tres razones por las que no deberíamos perder la posibilidad y la oportunidad de disfrutar en directo mañana de este festival en el Espacio Aguere en la ciudad de La Laguna.
10: Pues, no sé, pues, por ejemplo, no quedarse en casa, experimentar nuevas sensaciones, descubrir nuevos sonidos y arriesgarse con la propuesta de que ofrece LOBA y disfrutarla y comentarla y vivirla sobre todo. Al final la idea es salir a vivir un poco experiencias nuevas, y creo que la oportunidad de este viernes es única.
0: Estamos hablando de que es mañana viernes a partir de las 7:30 de la tarde, en principio hasta las 12 de la noche aproximadamente.
10: Sí, correcto.
0: Estamos a tiempo de hacernos con una entrada, supongo, ¿no?
10: Sí, por supuesto. El Espacio Aguirre, por suerte, tiene un buen aforo y hay entradas todavía disponibles, tanto en la web como ya para los rezagados en la propia taquilla de la sala.
2: Bueno, pues esto va a ser mañana, como bien decían, en La Laguna. Mario Silva, mil gracias por apostar por esta programación, por el colectivo LOBA y sobre todo por hacerlo posible. Un besito muy grande.
0: Un beso enorme, Mario.
10: Gracias a todos por apoyarnos. Saludos.
0: Y enhorabuena por el esfuerzo. Seguimos adelante, 10:40. A mí me están dando ganas de comer.
2: Yo creo que es el momento de chascar.
0: ¿Tú cómo haces el pollo cuando son...? La gente estará loca, ¿no? Como diciendo, pero ¿de qué estaban hablando ahora? Y de repente vamos a hablar del pollo. Pechuga de pollo, ¿cómo las haces tú?
2: Pues depende, tengo distintas recetas. Hay una que es muy facilita, que cojo la pechuga de pollo, la pongo en un pirex, le pongo sopa de cebolla, por ejemplo.
0: O sea, una plancha.
2: Sí, y, o sea, el pirex, las pechugas de pollo finitas. Sí. A mí me gustan finitas, hay gente que le gustan más gorditas. Como sopa de cebolla de sobres, así, ¿sí?, en crudo, y nata. Y lo metes hasta que la
0: hasta
2: nata
0: que te
2: se...
0: echa la carne, ¿eh?
2: Sí, bueno, realmente te das cuenta porque la nata se queda como un poquito más densa, no se queda tan líquida. Buenísimo.
0: Bueno, después está la pechuga empanada.
2: ¡Oh, qué bueno! Eso sí que me gusta a mí.
0: Pero tú has oído hablar de la pechuga rebozada.
2: ¿Rebozada?
0: Sí. Loreto nos mandó una receta.
2: Me gusta la idea.
0: Pechuga rebozada.
11: Hola. Hoy quiero dar una receta un poco distinta. Normalmente tomamos la pechuga de pollo, las tomamos empanadas o a la plancha, ¿no? Pues hoy las quiero dar yo de otra manera. Las quiero dar rebozadas. Quedan riquísimas y fuera se sale de lo común, y quedan muy ricas. Y entonces serían los ingredientes: 1 kilo de pechuga de pollo, bien, bien fileteadas, finitas, que no queden muy gordas, que si no quedan un poquito basta. Y harina para rebozar, 3 huevos, canela, sal y pimienta y aceite para freír. Pondríamos en la sartén aceite, que no sea muy poquito, sino que sea para eso, para freír bien, una cosa rebozada, ¿no? Y entonces en un bol batiríamos los 3 huevos. Aparte pondríamos un plato con la harina. Y las pechugas, que las tenemos en un bol, las salpimentamos bien y las tenemos un ratito salpimentándose mientras preparamos todo. Batimos los 3 huevos, le ponemos a los 3 huevos como una cucharadita de café de canela en polvo. Una cucharadita de café y batimos bien, bien, bien, que quede bien espumosito. Y entonces tenemos el plato preparado con harina. Las pechugas las iremos pasando por harina primero, que están salpimentadas, y después las meteremos en el huevo. Las rebozaremos bien, bien, bien, para que quede todo bien cubierto, toda la pechuga, y las freímos. Las freímos en la sartén con bastante aceite, como ya he dicho, y las dejamos bien doraditas. Y nada, las hacemos todas y las ponemos en una bandeja y las servimos, simplemente, directamente. Y las podemos servir con ensalada, con papas fritas, con verdura, con alguna verdura, y quedan riquísimos, y muy sencillos, y quedan riquísimos porque son no son empanadas como siempre, que se sale de lo corriente, son rebozadas y tienen el toque de canela que les queda muy agradable. Bueno, espero que les guste.
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0: En Misterios Misteriosos nos vamos a Fuerteventura. Vamos a conocer a Fray Andresito. ¿Tú lo conocías, Mario?
1: No, la verdad, pero tampoco. Pues,
0: ni yo tampoco.
1: Es que José Gregorio siempre nos sorprende. Cuando creemos que ya con él, decimos, se está quedando...
0: Con José Gregorio.
1: Siempre tiene cosas que descubrir.
0: Claro. El majorero Fray Andresito, venerado en Chile.
1: ¿Qué me está contando?
0: Cuya beatificación está pendiente. José Gregorio se le podría aplicar la máxima de cualquier mata salta un conejo, porque de cualquier pequeño rincón nos cuenta una historia que está rodeada, como en este caso también, de misterio. José Gregorio González, director de Crónicas de San Borondón, además de autor prolífico de distintos títulos maravillosos. Bienvenido, buenos días. ¿Qué misterios rodean la historia de Fray Andresito, José Gregorio?
2: Buenos días, pareja. Pues sí, de Canarias a Chile, pero con una paradita en Uruguay también, porque nuestro protagonista vivió un tiempito en Montevideo. Bueno, es un personaje absolutamente fascinante. Por fortuna, su memoria se ha preservado, quizás no divulgado y difundido de la manera en la que se merecería, pero bueno, que no hemos perdido la memoria de él, porque obviamente se convierte en una figura absolutamente relevante en la religiosidad chilena, pero no solo eso, que a él lo podríamos poner casi como patrón del movimiento sindicalista en Chile también.

0: porque claro, sí, porque más allá de su vocación religiosa, pues también tenía una serie de valores y principios. Él, cuando llega a Santiago de Chile, se involucra mucho con las clases obreras, ayudándoles, y de alguna manera, para el Chile de aquel momento y las décadas posteriores, fue algo así como el gestor, ¿no?, o el iniciador de la lucha por derechos, por servicios, para las clases obreras. O sea, que esa es una faceta muy peculiar y muy de moda, ¿no?, muy de actualidad, más que de moda, en estas últimas semanas, ¿no? Así que, bueno, es todo un personaje, y de cada, sí, ¿no?, efectivamente, de cada matojo, ¿no?, de cada matorral salta un conejo en Canarias, porque tenemos un montón de figuras significativas, relevantes, y Fray Andresito lo tiene todo, ¿no? Tiene esa parte devocional, esa parte de valores, que al final son las que cuentan dentro de la Iglesia para considerar que alguien es santo o no, pero después tiene todo ese está rodeado de prodigios, de hechos portentosos, de levitaciones, de curaciones, de cosas que obviamente a todos nos atraen y nos llama la atención, y que algunos dicen que son de alguna forma como despertadores de la fe en otros, ¿no? Es decir, a ti te llama la atención que un personaje levite, te interesas por ese personaje, cómo es capaz de hacer esa proeza, y esa es la vía de entrada para conocer su forma de pensar, sus creencias, y bueno, y en algunos casos sumarte a ellas, ¿no? O sea que estas cosas prodigiosas incluso tienen una lectura teológica, una razón de ser, más allá de lo sobrenatural,
1: ¿no? Fray Andresito perteneció a la orden franciscana, ¿no?, si no me equivoco, y dedicó, por tanto, la vida al cuidado, sobre todo, de enfermos y pobres, ¿no?
0: Sí, además pertenecía, pues, a ese nivel más bajo, el limosnero, aquellos que tenían enfermos, es decir, un tipo que se, vamos, que bajaba la brega, básicamente, y no nos debe extrañar, porque, a ver, hay que considerar que él nace con el siglo, en 1800, el 10 de enero, y pasa 30 años en Fuerteventura, en Ampuyenta, en su entorno. De hecho, se conserva su casa natal, la tiene muy muy bien cuidadita, o sea que es un sitio a visitar cuando vayamos a Fuerteventura, vayamos rumbo a Puerto Rosario, pues la Ampuyenta es una parada obligatoria, y allí pues tienen algunos objetos, algunos retratos y un libro, tiene un libro de visitas donde encuentras las gracias que la gente ha experimentado, que le ha concedido, por las que ha mediado Fray Andresito, y ahí de todo tipo de prodigios, de milagros, ¿no?, incluso de gente que viene de fuera, o sea, que viene de Chile y viene a Canarias a conocer el sitio donde nace Fray Andresito. Bueno,
2: wow,
0: total.
2: Curioso, ¿no?
1: Era milagroso, por tanto, o se le atribuye milagros, ¿no? Entiendo.
0: Este personaje viaja con 30 años, es decir, viaja allí derecho. De la época, pues imagínate, ¿no? Viaja casi como no digo como un viejo, pero vamos, casi en la tercera edad, porque las cosas eran duras. Entonces, cuando llega ya, llega chito, es decir, y además, eso sí, lo digo porque llega curtido en el trabajo, o sea, él cuidaba cabras aquí, o sea, le metía mano a todo lo que podía, en una isla muy fastidiada, ¿no? O sea, muy complicada para subsistir. De hecho, no nos extraña que saliera de ella buscando un futuro mejor. Por lo tanto, cuando llega allí, trabaja, o sea, no le cuesta nada doblar el lomo, ¿sabes?, para la cintura y echarse cosas atrás para trabajar. Entonces, encuentra la vocación religiosa estrictamente dentro de franciscanos al llegar allí, aunque su geografía habla de que era una persona de fe ya en Canarias, ¿no? Y fíjate qué curioso, que entre las cosas que se conservan de él allí, aparte de los de relatos sobre sus prodigios y tal, hay unos papelitos manuscritos, unas cuartillas de él, de su puño y letra, donde recoge recetas medicinales. Es decir, él se lleva la medicina popular canaria, la de nuestros curanderos, curanderas, hierberos, santiguadores, se la lleva para allá, porque era lo que conocía. Y la empieza a aplicar allí también. Pues cuando no encontraba una planta que él conocía canaria, buscaba el equivalente. Entonces se conservan esas recetas, y a mí me parece maravilloso que tengamos esa fotografía en papel con qué se curaban Canarias en aquella época y cómo él lo trasladó a Chile. Y bueno, entre prodigios, pues mira, que levitaba, se le vio en varias ocasiones en oración y levitando, que se bilocaba, que es un fenómeno bastante inhabitual, se podía estar en dos lugares al mismo tiempo y mantener actividad en ambos sitios, ¿no? Porque a veces en la bilocación encuentras al místico o a la mística en estado de oración, de arrobo, como si estuviese en éxtasis, en un lugar, pues en la iglesia, en el convento, y en otro punto distinto la ves a esa persona, o sea, aseguran que la ven en activo. Bueno, en el caso de él, se le

0: que comunicaba que estaba activo en los dos lugares, ¿no? Donde la profecía era capaz de leer almas, es decir, no solo anticiparte al futuro, sino que también, si veía, se tropezaba con Marian cara a cara, podía leer en su interior, ¿no?
1: Madre mía.
0: Cosa que puede estar muy bien, salvo que leas en Alexis, ¿no? Si lees en Alexis o en José Gregorio, igual la
2: hay cosas
0: cosa
2: que esconder,
0: un poco.
2: Hay cosas que esconder, seguro.
0: Entonces, bueno, pues tenía ese tipo de habilidades que en vida ya le ganaron, le granjearon la fama de ser una persona especial, santa, ¿no? Y bueno, curaba, en el sentido no solo pragmático de utilizar plantas y remedios y cuidar desde el punto de vista de atenciones a los enfermos, sino también había un aura, digamos, de sanación que emanaba de él y la gente lo sabía. Y entonces, pues también intentaban acercarse a él, tocar sus ropajes, en fin, que él tocara algo, aguas o tocara cosas que pertenecían a los enfermos. Fue todo un personaje, la verdad.
1: Mira, bueno, porque lo llamaban Andresito, porque
2: bueno, porque
1: como
2: se llamaba Andrés.
1: Sí, pero
2: Andrés Filomeno, tengo aquí Andrés Filomeno García y Acosta.
1: Pero claro, pero es como diminutivo, es como de cariñito. Oh, yo claro, no sé si será, ¿no?, por el tamaño, por el...
0: Claro, hombre, él muy alto no era, al contrario de cómo podían ser la gente de Fuerteventura y Lanzarote, que con herencia de Guanche pues eran grandotes, ¿no? Pero yo creo que era una cuestión vinculada con el cariño, ¿no? Es decir, además con ese tipo de proximidad a las clases más, a las personas y clases más necesitadas, ¿no? Eso, esa proximidad, entras en esa confianza y empiezas a tratar con esos cariños también, ¿no? Yo creo que viene bastante por ahí. Fíjate, a ver, es que además esto es muy canario, la ciervita, ¿no? Por ejemplo, ¿no? Es otro ejemplo de cómo aproximamos a o sea, el poner el diminutivo aproxima mucho, ¿no? Enternece más, ¿no? Era limosnero, como decía antes, con lo cual el hombre salía a pedir limosna y además era un tipo aguerrido, en el sentido de que no se... o sea, iba a la gente que tenía dinero, a pedirles dinero para los más necesitados. Y eso le llevó a relacionarse incluso con la familia presidencial de la época.
1: ¿Qué?
0: Es decir, pues tocaba en su puerta y yo creo que también ese arrojo y esa entrega hacía que lo viesen como alguien que realmente estaba... implicado en aquello que predicaba, ¿no? Y bueno, pues esa relación con la familia presidencial pues trascendió en el tiempo y aparece hoy reflejada también en las biografías que se ocupan de su vida. Y hoy en día tú dices, ¿qué ha pasado con Fray Andresito, ¿no? Porque está en proceso de beatificación en Chile. De hecho hay una curiosidad, que su sangre, ¿no?, parte de su sangre se recoge en unas ampollas y esa sangre no se coagula. Y en varias ocasiones la han sometido a análisis y ha pasado todos los filtros de trucaje, por ejemplo, ¿no? O de que pueda haber una explicación natural que conozcamos, ¿no? Entonces, bueno, es verdad que para evitar, eso es como parte de la doctrina católica, para evitar que el culto y la fe se centre en los objetos, ¿no? Para evitar la idolatría en sí, pues eso se retiró de la exposición pública porque estaba expuesta, pero no deja de ser una singularidad vinculada a su figura, ¿no? Él fallece en enero del año 1853. ¿Mm? Además anticipó su muerte, supo que iba a ocurrir. Y sí, bueno, no lo sé, cuando vives un poco en la fe o en ese mundo especial también, de creencias, pues igual conocer la fecha de tu muerte pues casi como una especie de regalo, ¿no? En el sentido de que sabes cuándo te vas a ir. No lo sé, yo no sé si eres de las que quiere o no saberlo.
1: Yo preferiría no saberlo.
0: Pero bueno, y su cuerpo se
2: conserva,
0: encuentra,
2: ¿sí?,
0: sepultura y se conserva hoy en la Recoleta de los Franciscanos en Santiago de Chile y recibe mucha veneración. De hecho, yo he tenido cierto contacto con quienes llevan el proceso de beatificación y con investigadores chilenos, y bueno, la gente acude en masa pues con bastante frecuencia,
1: sí,
0: sobre todo en el mes de enero.
1: No, yo que leí que habían encuentros, ¿no?, de oración, ¿no?, que se celebran los días 14 o algo así.
2: Ah, el 14, que fue cuando murió él. El 14 de enero,
1: pero como que todos los 14 se reúnen y un poco para orar a
0: efectivamente,
1: él, ¿no?
0: Así es. La fecha del 14 es cuando, digamos, que hay un oficio especial y la gente sabe que si peregrinas desde cualquier punto de Chile o desde cualquier otro lugar, pues el 14 vas a encontrar a gente que está en la misma onda que tú y con la misma devoción hacia Fray Andresito, y bueno, van por allí, van dejando, van comunicando aquellos aquellos milagros, bueno, o presuntos milagros, aquellas gracias que consideran que Fray Andresito pues ha intercedido para que sean concedidas. Y bueno, es todo un fenómeno, ¿eh? La verdad, de vez en cuando hay, desde Fuerteventura también se organizan algunos viajes de peregrinaje, de gente, bueno, de toda la isla, ¿no?, pero principalmente del entorno de Puerto del Rosario, de la Ampuyenta, buscando también que ese lazo que Fray Andresito pues estableció pues no se diluya, ¿no? Y bueno, incluso viene pues también grupos organizados de Chile a la isla para conocer también el territorio que vio nacer a este hombre, ¿no?
1: ¿Y crees que es más conocido en Chile que en Canarias, desde luego?
0: Sí,
1: ¿no?
0: sí, ¿no? Totalmente. Sí, absolutamente, es mucho más conocido. Perfecto. En Chile, de hecho, estoy seguro que en estos momentos hay mucha gente que nos está escuchando que escucha hablar por primera vez de él. Sí. No digo de Fuerteventura, donde, bueno, se intenta hacer un trabajo de divulgación, aún así, por mucho que tú des la taborra, siempre hay lagunas, ¿no? Siempre hay espacios vacíos a los que no llega, pero obviamente son más notables, es más palpable fuera de la isla, ¿no? Y entonces, bueno, por eso digo que como estamos aquí en la Radio Canaria y estamos llegando a todo el archipiélago y a esos archipiélagos canarios que se salen de nuestro entorno y que llegan a muchos rincones del mundo, pues estoy seguro que en estos momentos hay gente que está descubriendo a Fray Andresito.
2: ¿Quién sabe si estamos ante el tercer santo canario?
1: Oye, ¿eh? Ahí está en proceso,
0: ¿sí?
1: ¿No?
0: Bueno, ahí está en proceso. Es uno de los que está activo, ¿no? Hay algunos más también. No sabemos si por dónde puede ir, quién puede adelantar por la izquierda o por la derecha en ciertos momentos, ¿no? Porque esto obviamente es un misterio, es algo que tiene que ver, bueno, desde el punto de vista de la creencia con una voluntad divina, pero bueno, tenemos a varios candidatos de diferentes épocas y por el camino se nos han quedado algunos también, es decir, hay místicos y místicas de Canarias que en su momento se inició proceso de beatificación, como el caso de Catalina de San Mateo, natural de Guía en Gran Canaria, y la cosa se quedó parada ahí, se detuvo y hay intentos por reactivarlo. Fray Juan de Jesús, el siervo de Dios y codense, con una vida muy muy importante en la laguna, también entre los franciscanos, pues también se intentó y hay quien intenta ahora en la actualidad también reactivarlo, ¿no?
2: José, bueno, Gregorio,
0: María Jesús, que está en proceso, en fin.
2: Tenemos,
1: bueno,
2: que seguir
1: abordando con desde misterios luego, cada misteriosos. Misterios misteriosos.
2: Un abrazo.
0: Que yo me suelto y no paro. Compañeros, gracias.
2: Misterios, un beso
1: misterioso.
2: Enorme.
1: Misterioso. Besito grande.
2: Gracias. José Gregorio González, con los misterios misteriosos, el autor de Felizmente Felices, por seguir redundando.
1: Es que nos hace felizmente felices a todos.
2: Nos vamos, señoras, señores. Mañana volvemos, ¿no, Marian?
1: Eso dicen.
2: Sí, eso dicen y eso cuentan. Sergio Montesino, haz las maletas que nos vamos. Y ya está por ahí Claudia, que está con los mandos preparados para producirla al PISPA y para recibir ya sobre este escenario radiofónico a Eugenio y a Mercedes. Pero antes, las noticias. Señoras, señores, nos marchamos. Se acabó el remate.

0: Las 11 de la mañana. Continuamos. Buenos días. La Sociedad Española de Epidemiología ha advertido de que la crisis de vivienda es también de salud pública, ya que los desahucios y la inseguridad residencial impactan en la salud mental. El coste de la vivienda obliga a reducir los gastos básicos y la turistificación fomenta el aislamiento social. Alerta de que las dificultades para acceder a una vivienda estable, segura y asequible tienen consecuencias directas sobre la salud física y mental y pueden agravar las desigualdades sociales. Y el presidente del Cabildo de Gran Canaria, Antonio Morales, ha hablado de vivienda y ha mostrado su pesar por la muerte de Mari Carmen, la mujer de 87 años desahuciada en Madrid, que falleció ayer, al tiempo que ha manifestado su repulsa a que partidos como Vox utilicen este caso en su propio beneficio.
1: Me repugna profundamente que fuerzas de ultraderecha como Vox utilicen esto en beneficio propio, cuando es precisamente el sistema ultraliberal, una parte del que sostiene este neofascismo que se impone en Europa, el que hace posible que el gran capital, ¿no?, pueda capear a sus anchas sin que se le pueda poner límite.
0: Sobre Mari Carmen, el PSOE ha pedido este jueves en la Diputación Permanente del Senado un minuto de silencio por ella, pero el presidente de la Cámara Alta, Pedro Rollán, del Partido Popular, lo ha denegado por no existir precedentes, aunque ha mostrado la solidaridad con la familia. Seguimos hablando de vivienda. El Cabildo de Fuerteventura ha puesto en marcha un estudio para conocer en profundidad la situación alojativa de las personas residentes en la isla que deben desplazarse fuera de Fuerteventura para continuar sus estudios. La iniciativa permitirá disponer de datos sobre los costes que asume el alumnado, las dificultades para acceder a una vivienda y las posibles medidas que podrían contribuir a aliviar el problema. Vamos con otro asunto. El Gobierno de Canarias tutela a 1.761 menores de edad. Es una cifra que refleja, según el Ejecutivo Autonómico, un fracaso de la sociedad. Maltrato familiar o abandono de los padres y madres de sus obligaciones son las razones más frecuentes para retirar la tutela. En cambio, la pobreza no se encuentra entre las causas para perder la tutela de los hijos, según la directora general de Protección a la Infancia, Sandra Rodríguez.
2: Hablamos de problemas de salud mental por parte del padre o madre, podemos hablar de maltrato, podemos hablar de situaciones en las que pues no se está cumpliendo con los derechos del niño, por ejemplo, el que mamá y papá tienen que velar porque sus hijos vayan a clase, y el absentismo escolar es otra de los indicadores, ¿no?
0: En materia laboral, nueva concentración sindical ante la sede central de DISA en Las Palmas de Gran Canaria para exigir información sobre la muerte de un trabajador en un accidente laboral ocurrido este verano en la planta de Salinetas. Javier Delgado es miembro de Comités para la Unidad Obrera.
3: Ya les iremos diciendo, es lo que nos comunica la gente más cercana a la plantilla, ¿no? Una plantilla muy preocupada, atemorizada, algunos pues afectados psicológicamente. Y nosotros lo que estamos pidiendo es respuestas, porque no puede pasar lo que pasa normalmente cuando hay una muerte de un trabajador en nuestra tierra, ¿no? Y es que se produce el absoluto silencio.
0: Salvamento Marítimo ha socorrido en las últimas horas con dos de sus embarcaciones a 125 personas de origen magrebí y subsahariano que iban en una neumática, la mayor de las observadas hasta la fecha en la ruta canaria, y las ha desembarcado con buen estado de salud en Arrecife. En tribunales, la Fiscalía Anticorrupción cree que hay indicios para investigar al Partido Socialista por presuntos delitos de cohecho y tráfico de influencias en el caso Leire, si bien considera prematura la imputación que pide el Partido Popular al estimar que antes debe declarar el secretario de organización, Santos Cerdán. Y terminamos con una noticia favorable a los consumidores. El Tribunal de Justicia de la Unión Europea ha dictaminado que una decisión de gestión del tránsito aéreo no basta por sí sola para que una aerolínea se libre de compensar a los pasajeros por un vuelo retrasado. La aerolínea debe demostrar que esa decisión obedeció a una circunstancia de carácter extraordinario. Es todo por el momento. En una hora más información a las 12 del mediodía. Comienza ahora la Alpispa con Eugenio González y Mercedes Martín.
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6: Hola, ¿qué tal? ¿Cómo están? Buenos días. Es jueves y celebramos juntos, si les apetece, esperemos que sí, dos horas de radio en directo con sus protagonistas. Ocurre a veces que ante una celebración o un encuentro especial, Mercedes, pues muchas personas recurren a objetos que llevan tiempo guardando para una ocasión que parezca estar a su altura.
7: Pues sí, Eugenio, puede ser una prenda reservada para un día concreto, una botella de vino que espera en la bodega o una vela con tan buen olor como para no encenderla cualquier tarde. Pero cuando por fin llega ese momento, puede seguir pareciendo insuficiente y el estreno vuelve a aplazarse.
6: Al permanecer intacto, el objeto pues gana.

0: Psicología cognitiva y profesora de la Universidad Europea de Madrid. ¿Qué tal, Elena? ¿Cómo estás? Buenos días.
1: Hola, buenos días.
0: Bueno, pues
1: te voy a responder que sí a tu pregunta.
0: Ah, sí, sí, sí, porque Elena.
1: No tienes más que abrir un armario y ver la cantidad de cosas que tenemos, sí. De todo tipo, que están ahí durmiendo el sueño de los justos.
2: Además, de verdad, Elena.
0: Además, tienen buen sueño, porque ahí no les altera absolutamente nada, ¿no? Siguen durmiendo y no pasa nada, ¿no? ¿Y esto cómo lo explicamos?
1: No pasa nada, están intactas. Bueno, pues precisamente por todo lo que estáis contando, ¿no? O sea, a veces, ¿sabes lo que sucede? Que no encontramos el momento porque en realidad lo que no queremos es sacarlo. No vaya a ser que se estropee o que se manche en el caso de que sea una prenda o que se arrugue. Es decir, esa sensación de si no lo estreno, si no lo saco, si no lo uso, queda perfecto, nos atrae mucho, nos atrapa mucho. Es una especie de, bueno, forma de aversión a la pérdida. No queremos perder el lustre del objeto, de la prenda, pero tampoco queremos que la prenda se pierda, se malogre, no por la prenda muchas veces en sí, sino por lo que simboliza.
2: Claro, Elena, lo que pasa es que luego ocurre que el tiempo va pasando, esa prenda ya luego igual ni te gusta o no, dices, pues esto ya pasó de moda, ya, ¿qué hago con esto?
1: Claro.
2: Es que mira que somos especialitos, Elena, los seres humanos.
1: Sí. Y sobre todo, además, Mercedes, cuando compramos algo para por si acaso, como por si acaso nunca va a venir, porque por si acaso no existe. Yo no he visto ningún día en el calendario que sea, anda, hoy es por si acaso. Pues como no existe, pues jamás lo sacamos, jamás lo estrenamos. Y cuando de pronto hacemos limpieza decimos, madre mía, la cantidad de gasto que he hecho por algo que al final jamás usé, ¿no? Y te tienes que deshacer de ello o lo vuelves a guardar, ¿eh? Que esto es buenísimo, lo vuelvo a guardar.
0: Claro.
1: Es psicología del comportamiento, ¿no? Aversión a la pérdida, esa sensación de que todo tiene que estar perfecto, ese no me atrevo a desprenderse, no vaya a ser que en un futuro lo necesite, no sé, es muy complicado, ¿eh?
0: Sí, es complicado, porque luego vamos los estrenáis ahí, qué pena, ¿para qué los estrenáis ahora si tampoco era para tanto, ¿no? Hay que decir que...
1: Claro.
0: También ocurre esto, ¿no? En fin.
1: Sí.
0: No, perdona, pero ahí iba a decir algo.
1: No, sí, que no sé si ibas a decir, porque yo iba a deciros una cosa.
0: Venga, cuenta.
1: Y es que muchas veces hacemos una reserva, pues, de la vajilla, por ejemplo, de la cristalería, de las servilletas, con todo lo que nos cuesta hoy día sacar una servilleta de tela, ¿verdad?, viendo servilletas de papel, o de cualquier otro uso, por ejemplo, para la mesa. Ya lo guardaré para una ocasión especial. Y luego las ocasiones especiales no son tan frecuentes. No tenemos muchas visitas, muchos acontecimientos importantes. ¿Y sabes por qué hacemos esto? Porque de alguna manera le estamos restando importancia al día cotidiano. Parece que el día cotidiano, el día a día, no tiene el suficiente valor por sí mismo para tratar de justificar el uso de eso que puede ser una vajilla. Entonces, bueno, ¿qué pasa? Que esto obedece a una serie de ideas y de creencias que hemos aprendido desde pequeño. Primero están las obligaciones del día a día y después está el placer de los días especiales. Claro, ¿y qué tal si lo combinamos? Y pues empezamos a usar las cosas para darnos, pues, en fin, para celebrar la vida todos los días.
2: Pues también es verdad, Elena. Luego también es claro, lo de la ley de Murphy está por algo. Porque mira que muchas veces llevamos, sobre todo las mujeres que tenemos la posibilidad, que ahora también muchos hombres llevan bolso, pero no tanto como las mujeres, estos bolsos que metes de todo también por el si acaso, por si acaso, si va a llover, si pañuelos, si no sé qué. Y luego resulta que un día dices, ay, hoy estoy libre de todo. Voy a llevar un bolso pequeñito y ahí te hace falta todo lo que nunca usas, los pañuelos, el paraguas.
1: Claro, eso también es la ley de Murphy, efectivamente. El bolso de alguna manera es como una sensación de seguridad porque llevo la casa a cuestas.
2: Sí.
1: Claro, yo el bolso lo llamo el caparazón del caracol.
2: Entonces
1: ahí dentro llevas todo lo que puedes llegar a necesitar. Bueno, desde, oye, productos de cosmética y productos de higiene a un bolígrafo, una libreta, nuestro teléfono móvil, dinero, tarjetas, y luego empiezas a rebuscar, nombres, pastillas, ya depende de la edad, puedes llevar de todo, gafas de sol, aunque haga nublado.
0: Gafas de cerca, gafas de lejos.
1: Claro, efectivamente. Luego va acumulándose Kleenex, también, ¿verdad? También. O bueno, pañuelos de papel, por no decir marcas.
2: Espejo. Y

0: Bueno, todo tipo de cuestiones, claro, pero luego, por ejemplo, hay cosas que también se guardan en el bolso como un contenedor que en un momento dado alberga las cosas que no sabes qué hacer con ellas. Por ejemplo, yo hace unos, bueno, he cambiado de bolso por el cambio de temporada y me he encontrado una pelota de mi perro que hacía mucho tiempo que no encontraba y estaba ahí. Probablemente en algún paseo o probablemente en algún momento de entrar a la casa la vi y la eché al bolso.
1: Ya.
0: Entonces, bueno, es como un recurso que tenemos para guardar las cosas que necesitamos o las cosas que en un momento encontramos y no sabemos qué hacer con ellas.
1: Bien.
0: Bueno, nos da como sensación de seguridad. Va con nosotros lo que podamos necesitar.
2: Total, que somos unos inseguros, por todos lados.
0: Necesitamos tener sensación de control, ¿eh?
1: De controlar
0: acordaros
1: todo.
0: Que esto es una... Sí, es algo muy, muy ilusorio porque no podemos controlarlo todo, pero esa sensación de voy lista, voy preparada, salgo con lo que creo que necesito, nos da como mucho aterrizaje y nos ayuda a abordar el día, bueno, sin incertidumbre, por lo menos en lo que a nosotros respecta.
1: Saben que también, evidentemente, los oyentes también tienen opinión sobre esta cuestión y nos han dejado ya una opinión en forma de audio que vamos a compartir de inmediato, mientras la compartimos, dice otro oyente, mi padre me decía el bolso, a ver, mi padre me decía el bolso donde, no puedo leerlo, no sé
2: a
1: qué
2: ver,
1: pasa.
2: Donde hay de todo, pero no se encuentra nada.
1: Vale, esto le decía el padre,
0: ah,
1: ese bolso.
0: Sí, efectivamente, claro.
1: Y un oyente no
0: es un cajón
1: esto.
0: Desastre.
1: A ver.
3: Buenos días.
1: Buenos días.
3: Manolo Viera siempre decía, el que guarda siempre tiene, mierda en los cajones.
1: ¡Hala! Manolo Vieira es un humorista canario. Y entonces, pues esto,
2: sí,
1: esto decía.
0: Claro, pero fíjate la frase, el que guarda siempre tiene, que bueno, de alguna manera también entra dentro de lo que pueden ser los refraneros populares. Eso es un aprendizaje emocional. Uh-huh. Es decir, hemos aprendido pues que más vale guardar para nunca tener una carencia, o por ejemplo, cuando antes nos decían, no te pongas ese jersey o ese pantalón, es para los domingos, ¿no?
1: Sí,
0: y de
1: sí.
0: Pronto, ¿verdad? Le das una importancia tremenda a un pantalón que está hecho de la misma tela que el que llevas el lunes o el martes, pero lo tienes guardado para ocasiones especiales. Es verdad que el domingo siempre ha tenido un tinte, bueno, pues más festivo, un tinte diferente del resto de la semana, sobre todo hace mucho tiempo cuando también se iba al colegio los sábados. Mi madre me lo dice, que ella iba los sábados al colegio y que no iba los jueves por la tarde y los domingos.
1: Ah.
0: Curioso. Entonces, el domingo tiene como una, no sé, tiene un brillo especial dentro de la semana.
1: Sí, sí, sí.
0: O, por ejemplo, no saques esa vajilla, guárdalo, hombre, para cuando vengan invitados. Y luego dices, pero si aquí no ha venido nadie en 20 años, ¿qué mejor que usarlo yo?
2: Pues sí.
1: O también la fiesta del pueblo, también es tradición en la fiesta del pueblo,
0: sí.
1: ¿No? También un poco, dejarlo para la fiesta,
0: sí.
1: ¿No? También.
0: Sí, de hecho en las fiestas del pueblo antiguamente se estrenaba.
1: Sí.
0: ¿Verdad?
1: Sí, sí,
0: una
1: sí.
0: Persona se hacía un vestido cuando no había pues este acceso a la moda y a todo lo que podemos acceder actualmente, no por falta de recursos económicos, sino simplemente porque no había tanta abundancia como ahora mismo, ¿no? Pues la gente estrenaba en las fiestas del pueblo, era una ocasión muy especial. Y entonces ese vestido también le valía quizá para Navidad o ese traje y para la boda del primo y la comunión del sobrino.
1: Uh-huh.
0: Es decir, entonces tenemos esa especie como de aprendizaje emocional, de que hay cosas que debemos usar en momentos especiales. Y claro, a veces dices, ¿y por qué tiene que ser un día cotidiano gris? Oye, vamos a poner esta vajilla, vamos a estrenar este pantalón o vamos a usar esta otra cosa que la hemos reservado para días especiales. Pero cuesta por la aversión a la pérdida y porque necesitamos desapegarnos de ese aprendizaje emocional.
2: Bueno, pues aquí un oyente nos dice también, dice, yo soy la que guarda botes, bolsas, corchos, dice mi hijo que tengo Diógenes, pero al final siempre me vienen a decir, tú no tendrás por casualidad.
1: Es verdad, tengo
0: claro,
1: recorrido.
2: Dice,
0: claro.
2: Y vaya que tengo.
1: Sí, sí, es verdad.
0: Claro.
1: ¿Tú
0: que sí.
1: Guardas de todo en el bolso? ¿No tendrás por casualidad
2: pues,
1: tirita? Que tengo un
0: exactamente.
1: En el pie. Sí, sí, sí, todo así. Sí.
0: Hombre, ahí el tema estaría en que todo aquello que yo guarde le reste espacio a lo que verdaderamente necesito.
2: Claro.
0: Pero teniendo espacio, estando todo organizado y ordenado, si nos da seguridad, no hay mucho problema a partir de ahí, a menos que se convierta efectivamente
4: en un síndrome de Diógenes.
1: Dice también oyente que mi hermana lleva la farmacia en el bolso, señala esta oyente.
2: Nunca se sabe.
1: No, nunca se sabe, nunca se sabe. Elena López Casares, doctora en neurociencia cognitiva y profesora de la Universidad Europea de Madrid. Gracias, como siempre, Elena, por atendernos y por aprender tanto contigo. De verdad, gracias.
4: Gracias, un placer. Buenos días. Chao, hasta luego. Chao, chao.
2: Hay que ver cómo somos, Eugenio, sí. Con esto de guardar cosas.
1: Te llevas mucho en el bolso, te llevas muchas cosas en el bolso.
2: Intento llevar cada vez menos, pero sí es verdad que me pasa eso, que cuando quito cosas, luego hay un momento dado que siempre necesito algo, pero claro. Cuando lo llevo, no sé, es una cosa muy rara.
1: Yo es que tengo mochila, pero fundamentalmente para el trabajo, luego no salgo con la mochila.
2: Sí,
1: ¿no?
2: A cuestas.
1: Pero te confieso que en mi cartera siempre llevo una cosa que...
2: A ver, venga.
1: Que una tontería.
2: ¿Un amuleto?
1: No, amuleto no, porque una vez me hizo falta y me hizo, pues ya, siempre me hizo daño, tirita. Llevo una tirita siempre en la mochila porque me hizo daño una vez un zapato y vi las estrellas de todos los colores y tal. Y entonces siempre llevo una tirita. No, ya, no sé cuánto tiempo llevará la última en la cartera, pero ahí está.
2: Esa ya ni pega.
1: Sí. Pues mira, el amor es verdad, tiene razón.
2: ¿Cuándo te lo vayas a poner?
1: Sí, ya no hay pega, pero ahí está.
2: Bueno, por si acaso, pues mira qué cosas. Mire, le vamos a preguntar también a nuestra compañera Claudia, que está realizando las labores de producción estos días con nosotros. Y claro, ella ahora nos va a poner en contexto sobre la pregunta, pero yo no sé si Claudia es de guardar muchas cosas. Claudia, ¿tú cómo te llevas con esto?
1: Hola, Claudia.
5: Hola, ¿qué tal? A ver, yo me da un poco de vergüenza confesarlo, pero mi bolso es un poco como el bolsillo de Doraemon.
2: ¿Sí? Ah, mira,
5: sí. Sí, yo no suelo guardar muchas cosas, pero soy de las que solo tiene una boca y 6 pintalabios en el bolso, que además no usa nunca.
2: Menos mal que lleva pocas cosas.
5: Pero los acumulo, sí, es horrible.
1: Qué bueno, una sola boca, pero 6 pintalabios.
2: Pero 6 pintalabios, por si acaso.
1: Está bien.
5: Que nunca se sabe. No, y algo vas a usar 3 colores distintos.
2: ¿Te imaginas? ¿Y otras cosas que lleves o solo los pintalabios? Así?
5: No, y los cleaners, por supuesto. Y los pañuelos de papel. Tengo 3 paquetes, no me pongo mala nunca, pero ahí están. Porque nunca se sabe.
1: Muy bien,
5: pues sí.
1: Muy bien.
2: Bueno,
1: muy bien.
2: Pues vemos que no somos los únicos. Ya sabemos que esto siempre nos tranquiliza.
1: Sí,
2: que
1: sí.
2: No queremos ser los raritos del equipo.
1: Del grupo, no.
2: Sí. Bueno, pues ahora sí, Claudia, vamos a contextualizar a los oyentes, a la audiencia, para también luego realizar esa pregunta. Cuéntanos, ¿qué pasa con la comida en los aviones? A ver.
5: Pues mira, venía a empezar haciéndoles a ustedes dos una pregunta.
1: Sí.
5: Que si alguna vez han notado que la comida del avión les parece insípida.
2: Pues sí.
1: Sí. Pues
2: a
1: yo
2: mí
1: no.
2: Sí, a mí es sí que, me parece insípida.
1: ¿Sabes lo que pasa? Que yo en las alturas y a ras de suelo siempre no pongo sal, entonces.
2: Eres de ponerle poca sal, no notas diferencia.
1: Sí, no, por eso no noto diferencia.
5: Pues al parecer esto es un debate bastante habitual. Hay mucha gente que piensa que efectivamente la comida del avión no sabe igual cuando te la comes en tu casa, uh-huh, antes de llevarla, que cuando estás en las alturas.
1: Uh-huh.
5: Y yo vengo a decirles que efectivamente, si notan que todo lo que prueban durante el vuelo sabe raro, que no se preocupen, uh-huh, porque no es culpa suya, sino que tiene una explicación científica y es culpa de las alturas.
2: Ah, a ver.
5: Al parecer, la presión de cabina y el aire muy seco que hay siempre reducen entre un 20 y un 30% nuestra sensibilidad a ciertos gustos básicos y al olfato, lo que puede afectar a nuestra percepción de los sabores como el dulce o el salado.
2: Pues está curioso esto. Yo lo que notaba era como... Porque en el avión muchas veces es tanto frío, ¿no? Que vas a comerte... Yo qué sé, te comes un sándwich en el avión, ¿no? Y está helado, está muy frío muchas
1: eso
2: veces,
1: sí,
2: ¿verdad?
1: Esto sí.
2: Y como que le quita sabor. Pero mira, no solo es la temperatura, sino también que está el ambiente más seco y las alturas. La presión, entonces.
1: Sí.
5: Es la presión y es el frío que reseca las fosas nasales. Y como gran parte de lo que nosotros saboreamos viene del olfato y sentimos como que parece que estamos resfriados, pues perdemos el sabor de un montón de cosas.
2: Ah, ¿y a ti te pasa, Claudia?
5: Yo es que soy de las que duermen en el avión.
2: Vale.
1: No,
5: caigo
1: pobre.
5: Sentada.
2: ¿Y no te ves sueño menos reparador?
5: No, yo da igual que el vuelo sea 30 minutos que 9 horas, que yo duermo la mona.
2: Ay, qué suerte.
1: Qué suerte.
2: Bueno, pregunta hoy tiene que ver con los sabores, Eugenio.
1: Sí, esta es la pregunta que hoy formulamos a los oyentes, Mercedes.
2: Preguntamos por los sabores, ¿qué sabores les gusta y cuáles no soportas? Lo que preguntamos hoy. Oye, si nos quieren contestar también a esto de si no también
1: claro.
2: Lo soportan bien.
1: Y luego hay un sabor nuevo también, ¿no? Por ahí, Claudia, que se llama umami, creo.
5: Sí, efectivamente.
1: Como un sabor nuevo esto, ¿no? ¿Cómo?
5: Sí, el umami es como ese sabor que no describe nada de lo que conocemos, que tiene un sabor que no terminamos como de ubicar,
1: no
5: es exactamente dulce, no es salado, no es ácido, como que no le ponemos, no ponemos exactamente el color donde va, pero efectivamente está reconocido como un quinto sabor, como un sexto sabor, como un algo nuevo.
2: ¿Mm? Y vale para todo. O sea, es como un comodín para cuando no sabemos ponerle nombre.
1: Umami, me sabe umami.
2: Como random ayer, ¿o cómo es esto? Esto sería random, lo demás
5: umami. No, por ejemplo, si te comes un dulce y estás resfriado, no es que el dulce de repente sepa umami, sino que hay un montón de comidas que efectivamente ya están catalogadas como este sabor. Mm. Y lo puedes comprar, o sea, puedes comprar esencia de umami, como quien compra sal, como quien compra azúcar,
2: O sea, un sabor determinado, entonces.
1: Es como casi como una especie, ¿no? Que tú le das así y te da un sabor, una especie umami. Apúntalo, Mercedes, porque yo no sabía. Yo tampoco, me enteré esta mañana en la redacción. Umami.
2: Mira, los oyentes lo conocen, esto del umami. Umami, pues, este sabor nuevo catalogado como umami, pues que nos digan.
1: ¿Y ustedes qué son más de dulce, salado? ¿Tú quieres más dulce, salado?
5: Hay dulce, 100%.
1: Dulce.
2: Sí, yo salado.
5: 100% dulce.
1: ¿Sí?
2: Sí, ¿tú es bueno?
1: Yo, a ver, si me... Gana un poquito el dulce al salado, pero bien. También el salado mola.
2: Vale, o sea que...
1: Aunque luego yo la comida, como te decía antes, no tal, pero por ejemplo, yo que sé, una... Sí, que apetece eso de apetecer un poco el salado. Dice, cuando te apetece algo, ¿no? Dice, a veces casi en la misma proporción me apetece algo dulce o algo salado.
2: Ah, vale.
1: Pero luego en mi vida no soy nada salado.
2: No eres nada salado.
1: No, porque no pongo sal en la comida y estas cosas.
2: Ah, pensé que no eres salado, tú eres salado.
1: No me refiero. No le ponemos sal a las cosas.
2: Vale. Bueno, pues tenemos muchas preguntas hoy sobre la mesa.
1: Sí, muchas, se nos acumula.
2: La que más les apetezca, con la que más se identifican, nos pueden responder. Lo que no cambia siempre es nuestro número de... O lo que no cambia nunca es nuestro número de WhatsApp. El 628-51-51-51.

0: Pues hasta la una, estamos por aquí para que nos cuenten, nos hablen de lo dulce, de lo salado, de lo que guardan, de lo que no guardan, de si son de los que dejan las cosas para ocasiones especiales o no. Hoy, como decías Mercedes, se nos acumulan las preguntas, pero bueno, que sean los oyentes que también vayan respondiendo, ¿no? En cuestión a lo que más le apetece. Hasta la una, estamos por aquí para que ustedes pues nos cuenten, nos digan, nos hablen y nos dejen también su audio. El equipo ya está preparadísimo para contarles muchas más historias. Hasta ahora, en la producción, Claudia Pérez, y en la realización, Gunnar Benítez
1: y Rubén Rodríguez.

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0: 26 minutos de la mañana y vamos con una buena noticia que siempre nos encanta dar buenas noticias y conocer también cómo se trabaja en nuestra tierra para que otras personas puedan tener buena salud o incluso puedan seguir viviendo. Nos hemos fijado esta mañana en una presentación que ha tenido lugar en el Hospital Universitario de Canarias, en el LUC. En esa presentación han hablado de una cadena de trasplantes de riñón que se ha podido realizar gracias a un donante altruista de Gran Canaria. Lo repito, una cadena de trasplantes de riñón gracias a un donante altruista de Gran Canaria. Lo tenemos al teléfono, Francisco Falcón. ¿Qué tal, Francisco? Buenos días.
1: Buenos días.
0: Gracias por atendernos, Francisco. Cuéntanos cómo es esto de la cadena de trasplantes de riñón y tú como donante.
1: Bueno, fue a raíz de escuchar las declaraciones de un donante altruista cómo me planteé la posibilidad de ser donante. Me informé sobre la donación y los valores que he aprendido de mis padres y de mi fe católica que me enseña el comportamiento del buen samaritano, pues me hicieron tomar la decisión.
2: Uh-huh. Y entiendo, Francisco, que fue una decisión meditada, llevada por tu generosidad, y desde luego entiendo que también animas a otras personas que también lo hagan.
1: Efectivamente. Yo estoy muy contento de haber formado parte como un eslabón más de una cadena de donaciones que ha hecho mucho bien a enfermos renales. Uh-huh. Por eso animo a que se contemple la posibilidad de ser donante vivo de órgano. Es una muestra de generosidad que hace mucho bien a personas que lo necesitan.
0: Uh-huh. Francisco, ¿y cuándo fue que tomaste esta decisión? ¿Cuánto tiempo ha pasado?
1: Ya han pasado unos meses, ¿de acuerdo? Fue a comienzos del año pasado, como me puse en contacto con el Hospital Doctor Negrín de la posibilidad de donar, y ellos me explicaron que el hospital de referencia es el Hospital Universitario de Canarias, y ya la Organización Nacional de Trasplantes se puso en contacto conmigo y facilitó los datos aquí al hospital. Y con eso se inicia un proceso de evaluación física, psíquica y social para descubrir si era un donante que reunía las condiciones, ¿no? Uh-huh. Y hasta que se evaluaron el resultado de todo, pues se vio que era un candidato, ¿no?
2: Decía que el hospital de referencia, decía Francisco, en Canarias era el UC, y Ana González es nefróloga y responsable del programa renal de donante vivo en el UC. ¿Qué tal, doctora González? Buenos días.
3: Buenos días, ¿qué tal?
2: Muy bien, gracias por atendernos. Escuchando a Francisco, ¿no? Qué testimonio de solidaridad por su parte, ¿no?
3: Sí, la verdad es que todos los donantes vivos que acuden a nosotros tienen historias conmovedoras detrás, pero el caso de Francisco ha sido un ejemplo de solidaridad, de altruismo y de generosidad ya en su máxima expresión por donar sin conocer a quién va dirigido ese riñón.
0: Uh-huh. Doctora, ¿y cómo es el procedimiento? ¿Francisco dona uno de sus riñones? ¿Cómo funciona?
3: Sí. Normalmente un trasplante de donante vivo, digamos que no es el buen samaritano que Francisco, sino que es un donante vivo que quiere donarle a un familiar, pues se pone en contacto con el servicio de nefrología donde atienden a su familiar, y a partir de ahí empiezan los estudios y ya se ponen en contacto con nosotros. Pero en el caso de Francisco, está establecido que él se pusiera en contacto con la Organización Nacional de Trasplantes, donde le llevaron a cabo una entrevista minuciosa, le informaron de todo lo que consistía la donación renal, que cómo se procedería, y a partir de ahí él siguió con la convicción de querer seguir siendo donante, y entonces ya lo pusieron en contacto con nuestro hospital, que es centro de referencia regional para este tipo de trasplantes, y durante unos meses un equipo de muchos profesionales hicimos un estudio, una evaluación para valorar sus riesgos y ver un poquito si se podía proceder con la donación. Finalmente se pudo y lo programamos.
2: Sí que nos gustaría, doctora González, que nos contara un poquito esa cadena de trasplante de riñón, gracias a un donante, en este caso a Francisco, en el que también participaron, tengo entendido, otros dos hospitales de la península.
3: Sí, efectivamente. Cuando ya se vio que Francisco podía ser donante, que no había ninguna contraindicación de ningún tipo para proceder con la donación, pues nosotros lo que hacemos habitualmente es introducir los datos en una base de datos de la Organización Nacional de Trasplantes, y ellos evalúan la mejor combinación de trasplantes que se pueden hacer. En este caso, nos combinábamos con otros dos hospitales de la península, y el riñón que, digamos, estaba remanente de uno de los donantes venía a nuestra lista de espera de donante fallecido de una paciente que estaba en diálisis.
0: Francisco, ¿y en ningún momento tuvo dudas cuando le explicaron cómo es el procedimiento? No sé si valoró algún tipo de riesgo, en fin, pues cuando a uno le informan de este tipo de cosas, imagino que si, muchas veces, ahora nos dirá la doctora si se ponen en lo peor o no, pero ¿no tuvo dudas en ningún momento?
1: Sí, tuve dudas, pero la doctora me informó de los beneficios y de los riesgos que asumía. Y yo consideré que pesaba más el beneficio que obtenía la persona trasplantada al riesgo que yo asumía. Como toda operación, una vez que entramos en el quirófano, corremos riesgos, ¿no? Pero la actual forma de operar, la paroscópica, los riesgos se han minimizado, ¿no? Y la recuperación del paciente, del donante, es mucho más rápida. Pero que sí tuve, sobre todo, que consideré la problemática de una operación. Y sobre todo, lo que yo más temía era si existía alguna limitación, una vez que ya yo fuera donante, si iba a repercutir e iba a limitar mi forma de vida. Y una vez que me aclaran que no, que simplemente debo mimar a ese órgano que me queda, pues ya vi mucho más clara la decisión.
2: Francisco, imagínense que ahora están escuchando esta entrevista, están escuchando a usted, están escuchando a la doctora Ana González en toda Canarias y, bueno, y también fuera de Canarias, y alguna persona que lo esté pensando como usted lo pensó en su momento. ¿Qué le diría en este momento a esa persona que a lo mejor tiene la idea, pero tiene un poquito de duda? ¿Qué le diría a usted?
1: Primero que quiero decir que el proceso va a estar acompañado con profesionales que le van a ayudar en todo momento con las cuestiones que les pueda surgir. Hay que destacar, como lo han hecho esta mañana los doctores, el valor de una donación en vida de órgano. La repercusión para el enfermo que lo recibe es muchísimo mayor que de un donante fallecido. Pero cualquier duda, cualquier temor que tenga, está siempre acompañado, nunca se va a ver solo, y en cualquier momento puede decidir no continuar con el proceso. Pero simplemente deben informarse, conocerlo, interesarse, y ya luego la evaluación de los distintos protocolos que hay que hacer, ya dirán si es adecuado o no. Pero es fundamental que no van a estar solos y que en cualquier momento pueden parar, ¿de acuerdo? Uh-huh.
0: Francisco Falcón, gracias por habernos atendido, contarnos su testimonio como donante altruista de riñón, usted que es de Gran Canaria y que nos ha atendido aquí en directo a la Radio Canaria para contarnos su caso. Un abrazo fuerte.
1: Muy bien, muchísimas gracias.
2: Gracias.
0: Doctora, porque nos decía Francisco que la calidad de vida del paciente que recibe ese riñón va a ser mejor que si se trata de un trasplante de una persona que ha fallecido. ¿Por qué?
3: El trasplante de donante vivo tiene múltiples ventajas sobre el trasplante de fallecido, porque primero porque viene de un donante que es una persona que está totalmente sana. Muchas veces estudiamos la parte inmunológica, las compatibilidades entre el donante y el receptor, pero quizás la mayor ventaja de todas es que en el trasplante de donante vivo hacemos la cirugía de forma programada en un momento concreto, que es el momento óptimo para el donante y para el receptor, y podemos planificar de antemano la realización de ese trasplante de tal manera que incluso la persona que está pendiente de recibir el riñón no tenga que estar esperando en una lista de espera y dializándose mientras tanto. Podemos anticipar el trasplante a la diálisis y que el receptor no llegue ni siquiera a dializarse.
2: Doctora, le hago la misma pregunta que le hacía antes a Francisco, a este donante altruista de riñón en Gran Canaria. En ese contexto en el que yo le decía, personas que estén escuchando, que tengan dudas, ¿qué deben hacer, doctora? Ya desde su punto de vista más de responsable del programa renal de donante vivo en ELUC.
3: Bueno, la verdad es que un poco comentarle a todos los familiares o personas allegadas a un enfermo renal que pueden informarse si quieren de en lo que consiste la donación de riñón, que hay múltiples profesionales que les pueden aconsejar y decir, y que tengan la certeza y la seguridad que para nosotros es una gran responsabilidad de estudiar a un donante vivo y que vamos a siempre a protegerlos a ellos. Y que si nosotros vemos que los estudios, por mucho que ellos quieran ser donantes, encontramos algo que a ellos les van a aumentar el riesgo para una cirugía o para vivir posteriormente con un solo riñón, desde luego no vamos a proseguir con la donación. Pero que el sistema español es muy garantista y muy proteccionista con el donante, que en ese sentido se queden tranquilos.
2: Ana González, nefróloga, ahora sí, y responsable del programa renal de donante vivo en ELUC, en el Hospital Universitario de Canarias. Gracias por atendernos y enhorabuena por el trabajo que hacen.
3: Muchas gracias a ustedes.
0: Adiós. Gracias, doctora.
3: Adiós.
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0: Seguimos adelante, 19 minutos, llegaremos a las 12 del mediodía en Canarias. ¿Hasta ahora te apetece algo? ¿Así un snack?
1: ¿Sí,
0: snack?
1: Pues sí, comería un poquito, sí.
0: ¿Sí? ¿Una frutita o pues, qué?
1: Sí, ¿qué te apetece? Una fruta sí. Estaría bien.
0: Pues mira, y tengo una manzana que me está esperando allí. Cuando salga, tengo una manzana un poco verde, a mí me gusta más verde que madura. No sé si te
1: a mí
0: lo
1: también,
0: dicho.
1: A mí la fruta verde.
0: Me gusta verde y la tengo allí esperando para luego. No sé si hasta ahora es buena hora, supongo que sí, buena hora una manzanita ahora, ¿no? Bueno, ya nos lo van a decir ahora, ¿no? Antes también ya los oyentes que nos dicen, por ejemplo, en esto de los olores, sabores, que no olores, no, los sabores que preguntábamos, ¿no?
1: Sí.
0: A los oyentes, porque con esto, la pregunta de hoy tenía que ver con qué sabor, pues usted, pues le gusta más, soporta más, menos, en relación a lo que nos contaba Claudia, que con la altura, pues el sabor sabe distinto, valga la redundancia, cuando vamos en el avión, por lo que nos explicaba antes Claudia, y un oyente que nos dice que no soporta la miel.
1: Sí, no ni soporta. El sabor ni el olor, fíjate.
0: Ni el sabor, ni el olor, ni... Pues mira, la miel tiene un olor, bueno, sí tiene un olorcito así, ¿no? Un
1: sí,
0: poquito...
1: pero suave, ¿no?
0: Suave, ¿no?
1: Sí.
0: Bueno, no sé.
1: Bueno, a mí me parece suave, claro, si no te gusta...
0: Claro, hay otros que no soportan el olor del queso, por ejemplo.
1: También.
0: ¿No? Pero claro, el queso que con
1: el queso
0: la miel...
1: Huele más,
0: el queso sí. huele mucho más.
1: Sí.
0: Bueno, y para no dejar atrás también, ¿te parece que leamos el otro mensaje que tiene que ver con lo de la mochila? Digo, por
1: claro.
0: No dejarlo detrás, porque también hoy lo que llevamos en la mochila y en el bolso, estas cosas,
1: sí,
0: ¿no?
1: Aquí nos dicen, buenos días, yo siempre en mi mochila de deporte llevo apósitos, toallitas de alcohol, tiritas, paradrapo por si acaso. Dice, en algún caso lo he utilizado con algún compañero de deporte.
0: Pues mira, qué bien, mira. Pues, encima solidario. Bueno, pues vamos a hablar de... Pues también, porque la comida también es sabor, desde luego, ¿no? La
1: claro,
0: comida,
1: si no supiera tiene, nada,
0: si no
1: tendría...
0: ¿Qué
1: aliciente es ese?
0: Sería muy sosa, ¿no?
1: Sí.
0: Pero bueno, hoy vamos a plantearnos, o vamos a hablar más, no solo de lo que comemos, sino, esto también es importante, ¿no? De cuándo comemos, en el momento en el que estamos comiendo, aquello de pie, con prisa, mirando el móvil, con el ordenador a un lado y comiendo por otro. Esta imagen es muy cada vez más habitual, ¿no?
1: Sí,
0: ¿sabes, no?
1: Sí, sí, sí.
0: Pues esto no es bueno. Tú lo sabías esto, ¿no?
1: Parece ser que no. A mí me gusta comer...
0: Despacito,
1: sí,
0: tranquilita,
1: bien,
0: ¿no?
1: Sí.
0: Bueno, esto creo que no es bueno. Para eso hemos invitado hoy aquí en la radio, se ha venido Gemma García, que es nutricionista deportiva, y Renata. Hola, Gemma, ¿qué tal? ¿Cómo estás? Buenos días.
2: Buenos días.
0: Buenos días.
1: Buenos días.
0: Bueno, por cierto, la duda, ¿la manzana hasta ahora va bien, va mal, va regular?
2: Va bien, perfecto.
0: Va
2: la
0: bien.
2: Fruta siempre.
0: Va bien. Fruta siempre.
1: Ah, mira.
0: Bueno, esto que decíamos, Gemma, por empezar, sí, por lo genérico, y ya luego vamos por lo particular, que es importante lo que comemos, pero también es tan importante en el momento en el que comemos, ¿no?
2: Efectivamente. Justamente también por lo que comentabas, ¿no? Que es muy típico, además, hoy en día, ¿no? Y desde hace bastantes años, comer delante del ordenador, comer viendo una serie con el móvil, y eso sí que tiene un impacto negativo en nuestra salud, que parece que no, porque simplemente pues estamos masticando, tragando, pero realmente sí, porque hace que no seamos 100% conscientes de ese momento de comer.
0: Uh-huh.
2: Nuestro llenado del estómago, o sea, cuando nosotros vamos comiendo, el estómago se va llenando, eso va emitiendo señales al cerebro para decirle, oye, que me estoy llenando, para que sepas que tienes que parar en algún momento, ¿no?
0: Claro, y vas despistado y no te das cuenta y sigues comiendo.
2: Efectivamente. Entonces, al igual que podemos comer de más porque no estamos siendo 100% conscientes de esas señales que va emitiendo nuestro sistema nervioso, también puede suceder todo lo contrario, por el mismo motivo, ¿vale? Es decir, nuestro cerebro no está detectando las señales nerviosas y puede que estemos comiendo de más sin darnos cuenta.
0: Mm.
2: Y luego, una vez terminamos de comer, es cuando podemos notar esas molestias digestivas, esa sensación de pesadez, de la barriga muy hinchada, y viene por no saber exactamente cuándo parar.
0: Yeah. Mm.
1: Pero Gemma, porque ¿cuánto tarda el cerebro en darse cuenta de que ya, porque que ya el estómago está lleno? Porque a veces tarda mucho, tú dices, esa comunicación tan lejos no está, ¿no? El estómago del cerebro.
2: No tiene que coger la autopista.
0: No, claro, ni hay cola, bueno, no sé si...
1: Sí, porque dice, no, hay que parar de comer antes de que te sientas lleno, he oído alguna vez, pero no sé si realmente es así.
2: Pues sí que, pues poniendo este mismo ejemplo, esta misma metáfora, no es que haya cola en nuestro cerebro, pero sí que podemos, digamos, tener interferencias, ¿no? Por ejemplo, esto también es súper común en personas que pues tienen unos niveles de ansiedad o de estrés muy altos, o periodos, ¿no?, en los que pues vivimos un poco en ese nivel de activación muy, muy elevado y que muchas veces normalizamos, pues eso puede interferir en esas señales del sistema nervioso, el cómo el cerebro las va a reconocer. Entonces ahí podríamos hablar de esa pequeña cola que se haría, ¿no? De esas señales que se emiten desde el estómago hasta el cerebro. En condiciones, digamos, normales, cuando el cuerpo funciona bien, cuando no tenemos esos niveles de estrés, de ansiedad, cuando todo es correcto, podríamos decir que puede tardar en torno a lo mejor 5 o 10 minutos. O sea, el sistema nervioso es un sistema que funciona muy, muy rápido. Por ejemplo, si ahora escuchamos un ruido súper fuerte, nos asustamos y no tardamos ni milisegundos, ¿no?, en reaccionar. Pues sería lo mismo dentro de nuestro cuerpo.
0: Ajá, bien. Ajá, vale. Claro, y ahora yo me planteo, porque claro, estamos, cuando comemos rápido, distraídos, no nos damos cuenta, el cerebro dice, mira, para, y nos damos cuenta. Pero también puede ocurrir que un almuerzo, digo almuerzo, ¿no?, que se presta más, que también sea como muy largo, como mucha conversación, muy agradable, y ahí también empecemos a comer sin darnos cuenta porque es tan agradable y empezamos a seguir comiendo. Ahí también se puede dar también ese efecto, ¿o no?
2: Sí, puede suceder, pero quizá es menor, en el sentido de que se han visto cómo las pantallas van a influenciar muchísimo más a perder esa sensación de señales de saciedad. En cambio, cuando, pues, la típica comida, ¿no? Sí. Un fin de semana que estamos con mucha gente, lo estamos compartiendo, sí que se puede alargar y eso, pues, puede hacer que a nivel de estómago principalmente genere pues cierta acidez, esa hinchazón, esa digestión tan lenta y pesada, pues venga de ahí, porque estamos comiendo como muy despacito, hasta medio picoteo, ¿no? De comemos aquí, pasan 5 minutos, seguimos comiendo, y eso pues puede afectar negativamente a, pues, por ejemplo, gastritis, úlceras, sensación de acidez, hinchazón y demás, ¿no?
1: El caso es que también luego, lo que decía Eugenio, ¿no?, cuando no estamos comiendo en casa, estamos comiendo en compañía, por mucho que comas, por muy lleno que estés, el postre siempre cabe. ¿Esto? ¿Qué efecto tiene cuando ya estás realmente lleno, ya no tienes hambre, pero si no, el postre, venga, el postre sí me lo como?
2: El postre sí cabe.
1: Sí.
2: Bueno, a mí siempre me dicen que yo me salté la clase en la universidad cuando explicaron que hay un segundo estómago para el postre. Vale. Porque yo siempre digo, mira, si estamos llenos, estamos llenos. Lo ideal, claro, es parar. Pero, ¿por qué sucede esto con el postre? Pues porque es dulce, básicamente. Y lo dulce siempre, de forma completamente natural, nos gusta y nos gusta a todos, porque es un sabor agradable, es un sabor placentero, y que en ese momento no estamos eligiendo el postre por nutrirnos, por alimentarnos. Lo estamos eligiendo por disfrute, por placer. Y ahí gana más esa parte de la alimentación que no es nutritiva, sino es una parte más a nivel pues emocional, de disfrute, más placentera. Y por eso entra, básicamente, que es como, bueno, aunque me sienta llena, da igual, puedo comer un poquito.
0: A ver, Gemma, otra situación que nos pasa, bueno, a mí me pasa, supongo que ustedes, no sé, en algún caso concreto, ¿no?, que empiezas a comer algo y no puedes parar, ¿no? Porque es como muy adictivo, porque te genera, no, sí, o unas nueces, o
1: o
0: cosas, o papas fritas, bueno, en fin, no tiene por qué ser, cualquier tipo, ¿no?
1: Sí.
0: Eso también, aquí tarda más en que le lleguen a nuestros relaciones y dice, para ya,
2: ¿qué pasa?
0: Que te lleva ya el paquete completo de nueces. Esto...
2: Pues esto es súper habitual, pero muchísimo. Además, lo veo mucho en consulta, y aquí lo ideal es indagar un poquito de dónde viene esa conducta alimentaria. Viene de, pues no he comido lo suficiente a lo largo del día. Además, voy a poner un escenario súper habitual, ¿no?
0: Venga.
2: Por la tarde terminamos del trabajo, llegamos a casa, estamos tranquilitos y empezamos con ese paquete de nueces o con lo que sea que
0: tableta
2: lo arrasamos.
0: Tableta de chocolate también. ¿Cómo sí. voy a dejar yo medio tableta? Ya termino, ya, ¿no?
2: Claro. Pero, por ejemplo, fíjate cómo no nos pasa a lo mejor con un pedazo de bol de frutas.
0: No.
2: Pero nos pasa con algo que sea más crujiente, como los frutos secos, o el chocolate, o que sea dulce, con los alimentos que son más sabrosos, más palatables, ¿no? Entonces, ahí puede venir bien, porque en las otras horas del día, de la mañana, del mediodía, no hemos comido lo suficiente. Y, por tanto, el cuerpo está diciendo, oye, mira, se te va a acabar el día, por favor, nútreme, dame energía, porque no has comido lo suficiente. Eso puede ser un motivo que, digamos, es el más sencillo de trabajar desde el punto de vista nutricional. Y por otro lado, otro motivo, otra causa, podría ser una unión entre la nutrición y la psicología, que es esa rama que se llama psiconutrición, y puede venir de, pues, niveles de, volvemos otra vez, ansiedad, de estrés muy altos, que hemos normalizado completamente. Y quizá, pues, vamos a suponer, en el entorno laboral o en nuestro día a día tenemos niveles de ansiedad altitos, llegamos a casa, esa ansiedad baja, y el cuerpo dice, uff, ahora es mi momento de tranquilizarme, de relajarme, y ahí es cuando también vamos a ser más conscientes de nuestras señales, de nuestro cuerpo, del hambre, de en general, ¿no?, de nuestra fisiología, de, oye, ¿qué le pasa a mi cuerpo? ¿Qué necesita? Por ejemplo, esto a mí me pasa mucho cuando estoy trabajando, yo no me doy cuenta muchas veces si tengo hambre cerebro, ¿no? Y ya cuando termino de trabajar, es como, ostras, tengo un montón de hambre.
0: ¡Qué hambre tengo!
2: Claro, ahí el sistema nervioso, el cerebro, de nuevo, lo que estábamos hablando antes, no está reconociendo nuestras señales. Se está olvidando de decir, oye, tienes ganas de ir al baño, oye, tienes hambre. Entonces, esto puede pasar en esa unión más de sistema nervioso y estómago.
0: Bueno, pues nos ha quedado claro, Mercedes. Bueno, sí. La teoría sí, hablaba la práctica, luego
1: claro,
0: ya...
1: Sí.
0: Pero bueno, en fin.
1: Hay que bajar el estrés un poquito y el corre-corre.
0: Ah, sí, sí, hay que comer de,
1: con tranquilidad.
0: Tranquilidad, no de pie, no con prisa, no mirando el móvil, en fin. Gema, que ha sido siempre un gusto, nunca mejor dicho, un placer. Gema García, nutricionista deportiva y renal, gracias por contarlo y venirte a la radio para... bueno, para ponernos puntos sobre las ideas sobre esto de hay que comer, no solo, que también que es fundamental. Mira, digo en la pantalla porque también eso, esto que es un trocito de dulce, ahora hay nuestros compañeros ahí.
1: Andrés también. Canarias, sí.
0: Sí, sí, sí. Qué importante lo que comemos, fundamental, pero también es importante en el contexto en el que lo comemos. Lo dicho, Gema García, gracias Gema.
2: A ustedes.
0: Adiós.

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6: Seguimos hablando de salud aquí en el programa porque se acaba de presentar un libro que creemos que es muy interesante tenerlo a mano. Nosotros todavía no lo tenemos, pero lo tendremos porque vincula la salud mental con la creatividad. Y vamos a ver cómo se puede unir estos dos mundos de la creatividad y de la salud mental para estar mejor. El libro se titula Creatividad, Subjetividad y Salud Mental hacia una eurofenomenología relacional de las terapias creativas. Nos lo explica su autor, Francisco Rodríguez Pulido, profesor de psiquiatría de la Universidad de La Laguna y miembro fundador de la Asociación Canaria de Terapias Creativas. ¿Qué tal? Muy buenos días, doctor.
7: Hola, muy buenos días.
6: Gracias por atendernos, porque en su libro indaga sobre esto, ¿no? ¿Cómo la creatividad nos puede también sanar?
7: Bueno, si realmente todos tenemos experiencias musicales, experiencia de movimiento, experiencia de haber representado algo alguna vez, digamos, y todos estos elementos realmente siempre nos gusta, nos agrada, ¿no? Nos produce cierto bienestar, ¿no? Uh-huh. Pues bueno, en este caso no es, digamos, un uso de estos materiales, ¿no? De estas modalidades, ¿no? Con un fin, digamos, de aumentar el bienestar de una persona determinada que por sí está bien y lo hacen simplemente por ejercer o conocer más sus propias experiencias, ¿no? Sino lo hacemos en el terreno terapéutico, ¿no? Es decir, que esta la danza, la danza de movimiento terapia, las artes plásticas, la representación teatral, la cineterapia, todo esto tiene un componente terapéutico que beneficia a las personas que padecen trastornos mentales muy graves, ¿no? Uh-huh. Y realmente el libro A es un intento de fundamentar cómo ocurren estos beneficios en las personas, ¿no?
8: ¿Y cómo ocurren, doctor? ¿Y cómo ocurren esos beneficios? Para que suene una idea, esto, ¿en qué se traducen? ¿Cómo lo podemos...?
7: Bueno, realmente se produce en regulación, una mejor regulación emocional, se produce un mejor conocimiento del propio cuerpo, ¿no? Y su contacto con él, ¿no? Porque muchas veces las personas viven la mente por un lado y el cuerpo por otro, ¿no? Ni siquiera se dan cuenta de la propia existencia del propio cuerpo, ¿no? Digamos, recompone la continuidad del ser en el tiempo, ¿no? Digamos, da unidad, mayor unidad al yo propio, ¿no? Más conciencia de sí mismo, ¿no? Y de la evidencia del tiempo, ¿no? Y facilita, digamos, lo que es muy importante, el sentido de pertenencia y la conectividad de grupo, ¿no? De personas, de unas personas con otras, que es muy esencial para la vida, ¿no?
6: ¿Y por qué? ¿Por qué el arte en sus diferentes formas tiene ese efecto en nosotros?
7: Bueno, porque realmente no solamente nos tenemos que ver el ser humano como un ser productivo, ¿no? Que nos levantamos toda la mañana a producir, o un ser consumidor en nuestras horas libres, ¿no? Hay un tiempo que es el tiempo de uno, que es el tiempo que ponemos en contacto con nosotros mismos, donde entra el concepto de subjetividad, donde realmente nuestros pensamientos, nuestra imaginación, nuestro sentido de la vida se pone en marcha y se conjugan, ¿no?, con los elementos que están fuera de la vida, y de alguna forma eso necesita de alguna forma catalizarse y expresarse, ¿no? Pues, de alguna forma el arte, con un sentido antropológico de lo que también es el ser humano, un ser creativo, a diferencia de otros seres vivientes, ¿no?, pues realmente forma parte antropológicamente de lo que es el ser humano, e intentamos, digamos que al menos en las personas con las cuales trabajan, que son los trastornos mentales más graves, recuperen, les ayuden a recuperar, a reorganizar su vida interna de otra manera que no lo hacen los fármacos, por ejemplo, ¿no?
8: Doctor, permítame que le pregunte lo de la eurofenomenología, ¿en qué consiste? ¿Qué es?
7: La fenología es la tener conocimiento de la propia vida, ¿no? Sí, los síntomas no solamente son síntomas, son la expresión de vivencias que están transcurriendo en la vida del sujeto. Por tanto, todos los síntomas tienen una simbolización en la vida del sujeto, forma parte de un contexto biográfico determinado. Por tanto, conocer la vivencia, conocer el síntoma, es profundizar, saber el síntoma es intentar saber, profundizar en esa vivencia, el cual ha hecho que aparezca y se exprese en un cuerpo o en una mente, ¿no?
6: Uh-huh. Y
7: conocer la esencia de las cosas.
6: Uh-huh. ¿Es para todo el mundo, doctor? ¿Lo pensó escribiendo para todo el mundo o específicamente, como nos decía, para personas que tienen problemas de salud mental grave o familiares? ¿Para quién lo pensó?
7: Mire usted, si yo fuera un político actual, donde tenemos un problema cada vez más importante de convivencia, ¿no?, donde parece que no hay diálogo, ¿no?, y la crispación llega a unos niveles determinados, la virtud y la cualidad de precisamente de la cultura y de estos elementos, la terapia artística, la creación artística, pictórica o expresiva a través de la fotografía o la danza movimiento terapia o el psicodrama o la representación teatral, esto o la cinoterapia, tiene elementos de conexión social, de vínculos sociales y de vínculos de diálogo y de conectividad, que hoy, en el mundo de hoy, estos elementos son esenciales y los cuales estamos perdiendo y nos estamos, digamos, cada vez en un ambiente, digamos, poco sensible y poco humano, ¿no?
6: Y cada vez más aislados, ¿no?, con esto de las redes.
7: Exactamente,
6: móviles y perdemos esa conexión.
7: Entonces,
6: con el resto.
7: Entonces, todas estas políticas culturales o políticas que facilitan la cultura, digamos, son políticas que vienen para facilitar la conexión social, la interrelación, uh-huh, y van contra el uh-huh, sufrimiento personal.
6: Francisco, por lo tanto, sí, tenemos que...
7: No, por lo tanto, no, sí, digamos que nosotros lo aplicamos un fin terapéutico, pero si fuera un político lo aplicaría con un concepto mucho más amplio, porque claro, yo soy psiquiatra y estoy en este ámbito, ¿no?
6: Sí.
7: Pero si tú fuera un político lo aplicaría un sentido más amplio, ¿no?, uh-huh, el término. De hecho, ya la OMS, y nosotros estamos abogando por eso, abogamos porque este tipo de modalidades de tratamiento se han incorporado al sistema público de salud mental, ¿no? Uh-huh. De hecho, ya la OMS está recomendando la musicoterapia integrarlo en los servicios públicos de salud, no solamente en salud mental, sino en los servicios públicos de salud.
6: Uh-huh. Francisco Rodríguez Pulido, profesor de psiquiatría de la Universidad de La Laguna y miembro fundador de la Asociación Canaria de Terapias Creativas, gracias por habernos atendido, muy interesante todo lo que nos ha dicho, y hay que ser conscientes de todo ese mensaje, desde luego. Un abrazo fuerte.
7: Muchas gracias a ustedes, y llevamos 19 años trabajando en esto. Muchas gracias.
6: Gracias.
8: Gracias. Hemos llegado a las 12 del mediodía en Canarias. En concreto pasa un minuto del mediodía, es tiempo para la información, también para adelantar los contenidos del Canarias a la una. Hola, C. Castro, ¿qué tal?
2: Buenos días, Eugenio, Mercedes.
6: Buenos días, C.
8: Bueno, sé que continúa la conmoción social tras el fallecimiento de Mari Carmen.
2: Sí, su desahucio, ya lo saben, hace unos días prendió la llama de una oleada de movilizaciones masivas por la vivienda. Fue expulsada del piso en el barrio madrileño de Retiro, en el que vivió durante más de 7 décadas. El Partido Popular y Vox se han negado hoy a llevar a cabo en algunas administraciones públicas minutos de silencio en su recuerdo. Aquí en las islas ha hablado de este asunto el presidente del Cabildo Gran Canario, Antonio Morales, que ha rechazado que partidos como Vox utilicen esta muerte en su beneficio.
9: Me repugna profundamente que fuerzas de ultraderecha como Vox utilicen esto en beneficio propio. cuando es precisamente el sistema ultraliberal, una parte del que sostiene este neofascismo que se impone en Europa, el que hace posible que el gran capital, ¿no?, pueda campear a sus anchas sin que se le pueda poner límite.
2: Y mantenemos la mirada en ese anuncio de huelga de los médicos en la sanidad canaria para el próximo 16 de octubre. A esa convocatoria se ha sumado hoy la queja del sindicato de enfermería SACE, que ha denunciado recortes en la contratación de personal. Asegura que están provocando sobrecarga entre los profesionales y puede terminar afectando a la calidad asistencial. Escuchamos a Juani Mangano, que es delegada de SACE en el Hospital de la Candelaria, en Tenerife.
10: En estos momentos los contratos que se ofertan solo dan cobertura a bajas y vacaciones de personal de plantilla, dejando de lado los contratos para conceder permisos o vacaciones al personal eventual, que a día de hoy no se puede garantizar ni sus vacaciones ni su continuidad. En la mayoría de los casos, los permisos se están denegando, y en los casos en los que se conceden, son los propios compañeros los que asumen los turnos con la clara sobrecarga laboral que esto conlleva.
2: Y el Gobierno de Canarias tutela a 1.761 menores de edad. Es una cifra que refleja, según el Ejecutivo Autonómico, un fracaso de toda la sociedad. Hoy, aquí en la Radio Canaria, hemos conocido de primera mano los esfuerzos de algunas organizaciones sociales y de familias para acoger a estos menores. La directora general de Protección a la Infancia del Gobierno Autonómico es Sandra Rodríguez.
11: Hablamos de problemas de salud mental por parte del padre o madre. Podemos hablar de maltrato. Podemos hablar de situaciones en las que pues no se está cumpliendo con los derechos del niño, por ejemplo, el que mamá y papá tienen que velar porque sus hijos vayan a clase, y el absentismo escolar es otra de los indicadores, ¿no?
2: Y hace unas horas llegaba a la isla de Lanzarote una nueva embarcación irregular con más de un centenar de personas a bordo, un total de 125 personas migrantes, de ellas 22 son menores de edad. La neumática fue detectada en aguas internacionales a unos 68 kilómetros al noreste de Lanzarote. Enrique Espinosa, del Consorcio de Emergencias Insular, ha confirmado que estas barcazas cada vez transportan a más menores de edad.
12: Digamos menores, y lo que se está constatando durante este año, el casi más del 90% de las embarcaciones que vienen del norte vienen a Lanzarote, y las que vienen del sur van al Hierro. Es decir, hay dos puntos de entrada, que es Lanzarote y el Hierro, y se está constatando día tras día.
2: Y Eugenia Mercedes, dos apuntes más en clave nacional relacionadas con los tribunales. La Fiscalía Anticorrupción ve indicios contra el PSOE en el caso Leire, pero ve prematura su imputación. La Fiscalía Anticorrupción ha presentado su informe sobre la supuesta financiación irregular del PSOE. Considera que es prematura la imputación del partido en la causa sobre las presuntas maniobras para desacreditar informaciones que perjudicasen al gobierno y también al partido. Además, el hermano del presidente, David Sánchez, ha pedido su absolución y ha recurrido su condena al considerar la prospectiva por ser el hermano del presidente. Entiende que la sentencia vulneró el derecho a la presunción de inocencia del hermano del presidente del gobierno. Y ahora, para terminar, una curiosidad. No sé si conocen a Jonathan.
6: Jonathan.
2: Les voy a dar una pista.
6: Venga.
13: Llegan las tortugas ninja. Llegan las tortugas ninja. Llegan las tortugas.
6: No
2: le
6: ayuda mucho.
2: No le ayuda mucho. Pues Jonathan es una tortuga gigante de Aldrava que vive en la isla de Santa Elena y que con 194 años es el animal terrestre más viejo del mundo que sepamos. Y es que un equipo científico ha descubierto parte del secreto de su longevidad.
6: A ver. ¿Quién lo pilla?
8: Qué bueno. No, porque siempre el lechigofio, recurrimos al lechigofio. No.
2: ¿Tú crees que en Santa Elena, en la isla de Santa Elena, haya leche? Puede
6: hay
2: que
6: canarias
2: sí.
6: Por todo el mundo, pues, Castro,
2: ¿sí? También es verdad, todo es posible. Han publicado en una revista científica un análisis del ADN y el epigenoma.

0: 194.
1: 194.
2: 194, sí, sí.
0: 194 años.
2: Qué barbaridad.
0: O sea, ha visto de todo. O sea, esa tortuga.
1: No sé yo si a mí me apetece, ¿eh?
0: Bueno, depende. ¿Vivir tanto? Claro. No sé. Qué hombre, va, si el genoma lo tenemos controlado.
2: Sí,
0: o...
2: ¿no?
0: ¿No?
1: El genoma lo tengo controlado. Entonces, es que yo ya, el mío ya es caótico.
0: Ya entonces, no. Esa es la cuestión, claro.
2: Esta es la cuestión, sí, ¿no?
0: Con el genoma equilibrado, sí.
2: Sí, mira, este es otro melón que se abre, ¿no? Los años de vida, cuántos mejor, no sabes, depende de la calidad de cada uno.
0: Calidad siempre mejor que cantidad.
2: Sí, sí, ¿no?
0: De verdad que
1: total,
0: sí.
1: Total.
2: Bueno, y de vuelta, pues la pregunta de Castro, la de hoy. Hoy preguntamos por los sabores.
0: Sí.
2: Tú te decantas más por un sabor dulce, salado.
0: No, y si sabes lo que es, ¿cómo era aquello?
2: Umami.
0: Umami.
1: No, pues
0: el sabor
1: no.
0: Umami.
2: Un sabor que tampoco sabía, no te sientas raro porque tampoco yo lo sabía,
0: no,
2: ni
0: yo tampoco,
2: ni sabes tampoco. Es un sabor que, bueno, un poquito con mezcla de todo, ¿no? Una cosa como...
0: A mí no me quedó muy claro. Tampoco... Es como un sabor nuevo. Es un sabor nuevo que existe, okay. que se llama umami.
1: Umami.
0: Pero sí. Yo no lo conozco, la no verdad. No sé a qué sabe. Bueno, sí, no,
1: voy
0: sí,
1: a intentar.
0: No sé.
1: Habrá que... ¿Y qué tiene el umami para probarlo?
0: No,
1: es decir,
0: es un sabor.
1: ¿Qué me puedo comer yo que
0: entre
1: sepa
0: Claudia,
1: umami?
0: Porque no sé.
2: Claudia está oyendo, Claudia. Claudia ayuda, ¿hay algo que hay que comer para que esté aliada Claudia ahora?
0: Yo qué sé. Va a pasar por umami. Pues,
2: pero más no allá sé. Del umami, ¿tú eres más de dulce, más de salado, más de qué?
1: Yo más bien soy de los dos. Es decir, hay momentos en que salado por un tubo y hay otros en los que me apetece
0: por un tubo.
1: Y hay otros momentos que un poquito de chocolate no nos viene mal.
2: No viene mal.
0: Ya,
2: sí, pero,
0: o sea,
2: también...
1: pero chocolate del bueno, del es decir, bueno. Nada de esto súper natural del 98 que esto sabe amargo. Yo quiero dulce.
0: Ah, yo creí que decías de ese.
1: No.
0: O sea, tú quieres del que no es saludable.
1: Vamos a ver, si estamos subidos en el barco del chocolate,
0: vale.
1: Con todo,
0: leche, azúcar,
1: claro.
0: Todo.
2: Este es otro debate.
1: Menos el blanco, que eso no es chocolate ni es nada.
0: No, eso es azúcar.
2: Otro debate, cada vez que viene Seno nos plantea otro debate, claro, porque el chocolate es verdad, yo también, porque a veces eso no sabe a chocolate, ¿no? Porque es más.
0: Yo me acostumbré al amargo ya. Claro. Ya es
2: pero
0: que eso,
2: pero un chocolate amargo, esto es como una contradicción. Esto,
0: claro,
2: esto,
0: sí.
2: Chocolate amargo. Es como, ¿esto qué es?
1: Por eso.
2: ¿Sabes?
0: Ustedes
2: eso,
0: quieren
2: eso,
0: un bombón.
2: No, pero eso es otra cosa. Eso se llama, si me llaman otra cosa. Pero un chocolate amargo es como, ¿no? Sería.
0: Pues
2: es
0: el auténtico.
1: Un ambros.
0: El otro es el que está.
1: Una ambrosía, un helado de chocolate, eso no puede ser amargo, ¿sabes? Es como...
0: Bueno, venga, melones aquí para partir.
2: Bueno,
0: ya no es la época casi, así que...
2: Bueno, pues esta es la cuestión que hoy planteamos. Los oyentes se decantan y siguen también opinando por otra cuestión, por lo que llevan en las mochilas, los bolsos, bueno, en fin, que otros que llevaban aquí leyentes que llevaban... ay, se me fue ya.
0: Ah, sí, media vida.
2: Media vida. Porque también luego se abrió otro melón, esto es así, entonces se va abriendo melón, cerrando melones y tal, y hablamos, y este melón no sé por qué se abrió porque, claro, con lo que abríamos hoy, claro, con la sensación de no estrenar las cosas, de guardarlas,
0: sí,
2: de dejarlas
0: de
2: ahí de sin tocarlas, ¿no?
0: Utilidad.
2: Esto lo voy a estrenar para una ocasión especial y luego voy a la ocasión y tampoco lo estrenas porque piensas que la ocasión no se merece eso. Entonces, generamos también ahí un
1: eso
2: pasaba círculo.
1: Antes, por ejemplo, con el pijama bueno, pues si las moscas, y luego tú crecías y nunca te ponías el pijama guapo.
0: Bueno.
2: Es verdad.
0: Hasta que
2: bueno,
0: no te servía.
2: Pues ahí luego surgió el tema de los bolsos, lo que llaman los bolsos, lo que llevamos los bolsos, no bolsos, mochila. Dice un oyente, buenos días, en mi bolso llevo media vida, pero siempre los auriculares para escuchar la radio canaria. Mira qué bonito,
1: qué bonito.
2: Un olor desagradable, los perfumes fuertes e intensos, dice. ¿Cómo que hay un olor desagradable?
0: Que ya que estamos, pues opina también de los olores.
2: Vale. Que mezcló los... Vale.
0: Y el más agradable, el café de despertar.
2: Vale, ya entiendo. Ya el olor desagradable es los perfumes fuertes e intensos y el más agradable, el café del despertar. Bueno, pues,
1: qué bueno.
2: Qué bien. Bueno, pues a la una que vuelve C. Castro con todos los compañeros de la redacción de informativos para seguir contando la actualidad, C. Castro.
1: Venga, hasta ahora.
2: Adiós.
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2: 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Y empieza Nuestros Puertos lo Primero.
4: Con Ezequiel González. ¿Qué tal, Ezequiel?
5: Hola, Mercedes. Encantado, Eugenio.
6: Hola, Ezequiel. Buenos días. Encantado.
4: Muy bien, Ezequiel. Vamos con Nuestros Puertos lo Primero. Y hoy también, como no puede ser de otra forma, con invitados.
5: Sí, hoy tenemos con nosotros a Víctor Morín, que es, bueno, es representante, es la voz clave, durante muchos años ha sido la voz clave, aunque él diga que no, sí, muchísimas cosas, de lo que son los estibadores portuarios y de lo que es la patronal Sestife. La verdad es que ha sido siempre un interlocutor válido de cómo se mueve el puerto desde el punto de vista de ese importante sector que es la estiba, que todo el mundo, pues eso, sabe cuando hay problemas. Los conoce cuando hay problemas y, sí, cuando, claro, y cuando se ponen en huelga, pero no sabe realmente lo que es un estibador y cómo se trabaja un estibador.
6: Y que también los estibadores también trabajan de turno de noche, que apenas ha dormido, esto hay que decirlo todo también.
5: Para que hay que decirlo, Víctor está aquí después del turno de noche que salió a las 8 de la mañana.
4: Vaya. Bueno, Víctor, pues gracias por acompañarnos hoy aquí en directo.
7: Muchas gracias a ustedes por la invitación.
5: Bueno, cuéntanos, Víctor, ¿cómo es el trabajo de portuario, de ser, bueno, estibador portuario? Porque la verdad todo el mundo dice que ustedes, lo tengo que decir así, ustedes ganan un pastón, ustedes ganan muchísimo dinero y trabajar poco.
7: Sí, mira. Bueno, la verdad es que, a ver, nosotros, por ejemplo, mira, yo salí de anoche a las 8 de la mañana y nuestro sueldo, yo siempre lo explico así, el 80%, 75% es productividad. Si no produces, no haces. O sea que...
6: Hay que trabajar.
7: Hay que trabajar. Como el resto de los mortales, quiero decir. No es que nosotros seamos exclusivos. Lo que pasa es que es verdad que la productividad en nosotros, sí es verdad que se da mucho más directa que cualquier otro sector. En el muelle casi todo se mueve de esta forma. O sea, quiero decir... todos los que estamos alrededor de esta industria, porque al final si es una industria, se mueve de esta forma. Pero bueno, el mito cada vez se va quitando más y al final, bueno, no, sobre todo por el tema también que ha sido muy mediático en estos últimos 10 años y nuestro nombre ha salido mucho más a la palestra, pero es verdad que nosotros siempre hemos estado como en un reducto y siempre se nos ha mitificado por este tipo de cosas que de verdad pues no es así, ¿no?
5: No, es que eso precisamente, porque una de las cosas que quería traer aquí hoy es que ustedes de ese reducto, la verdad es que los dos últimos años, sobre todo Tenerife, Las Palmas también, pero Tenerife se ha incrementado la plantilla en casi 300 personas o 200 y pico.
7: Sí, bueno, en Las Palmas mucho más. Aquí en Tenerife hemos hecho un ingreso de 70 personas en este último tiempo. Eso hace que, bueno, también tengas que adaptar mucho más pues estas manos de trabajo que en definitiva son gente, somos personas especializadas, me refiero, porque estamos muy... parecemos, como digo yo, una sintonía que hay que afinarlo muy bien para que esto que estamos hablando, la del tema de la productividad. Entonces, la formación, a priori, al principio, no te piden mucho, te piden una serie de requisitos para entrar, pero es verdad que después la profesionalidad se va haciendo según el tiempo. ¿Por qué? Porque hace el tema de maquinaria, el tema de cómo va eso enlazado, hace que tengas que tener tiempo y experiencia con el resto de los compañeros, que es lo que al final prima, la productividad, ¿no?
6: Víctor, para hacernos una idea, como hemos dicho que vienes casi de trabajar, a las 8 acabó tu turno, apenas has dormido, has venido a la radio para contar la experiencia. ¿Un turno de noche? ¿Qué se hace? ¿Qué hiciste anoche, por ejemplo?
7: Pues mira, anoche hubo pasa.
4: Pregunta, ¿qué hiciste anoche?
6: Bueno, en el turno de trabajo.
7: En el turno de trabajo, en el turno de trabajo. Mira, afinado. Por la noche se mueve mucho el muelle, evidentemente, porque ahí los barcos no solo vienen de día, sino vienen también de noche. Y ahí, pues, pasaje que vino anoche vinieron unos cuantos barcos de pasaje que van enlazados con mercancía que en este caso fue rodada. Pero también esta noche, por ejemplo, hay un barco de contenedores que tiene 1.500 contenedores, que es el tema de transbordo de MSC, y bueno, y se va moviendo de esta forma. Quiero decir, los turnos de trabajo están divididos en cuatro en el día, y a partir de ahí, pues, vamos rotando según las necesidades.
5: No, está claro que es complicado. Pero mira, una cosa que te quería preguntar, porque tú eres de las, vamos a decirlo así, sin insultar, tú eres de los viejos.
7: De los viejos guardianes.
4: Veterano.
5: Eres veterano. ¿Cómo ha cambiado las cosas?
7: Bueno, sobre todo, mira, para la próxima semana tenemos un congreso internacional que estamos en el tema europeo y tenemos muchos retos. Uno de los temas es... las ETS, por ejemplo, ha cambiado mucho, o sea, la normativa va cambiando mucho. Pues uno de esos movimientos de los que preguntas, pues ha sido este. La militarización, o sea, hay muchas cosas que han cambiado los puertos, y sobre todo la tecnología, o sea, la tecnificación de las máquinas, sobre todo, aunque hay algunos que sí es verdad que hay todavía viejas, pero nos tenemos que adaptar a grúas nuevas. Por ejemplo, Boluda ha traído recientemente dos grúas de Tarragona que son nuevas en el puerto, no son nuevas en como tal, pero sí son nuevas en el puerto, y hay que adaptarse a ellas ahí porque son diferentes, no tienen nada que ver con las grúas que han estado en este puerto, en la otra terminal, con lo cual pues hay que ir eso adaptándose a nuevas maquinarias, y bueno, y ese es un reto también, ¿no?
5: Una de las cosas que ustedes, los estibadores, y sobre todo el año pasado, cuando trajimos a Antolín Goye, que a fin de cuentas el a nivel internacional es el jefe de los estibadores, vamos a decirlo así de sencillo, él siempre decía que la inteligencia artificial y todo lo que es la modernización podía ser un peligro. ¿Es así? ¿Se está viendo las cosas?
7: Por ejemplo, la semana que viene, que nos vemos en vivo toda la estiba europea, uno de esos retos es esta, es la adaptación de la automatización. Nosotros, por ejemplo, lo estamos abordando de una forma, creo, diferente a como lo están haciendo otros sectores. Nosotros lo que estamos diciendo es, la automatización está aquí, no, es un reto que hay que abordar, pero lo que queremos es estar. Entonces, que no venga otro a hacerlo. Esa es la nosotros, por así decirlo, la definición que estamos intentando tener con esto. ¿Por qué? Porque es innegable. O sea, quiero decir, la automatización está en todo, desde un móvil que la tenemos en la mano hasta cualquier... Y, por ejemplo, anoche estaba automatización, Fred Olsen. Fred Olsen lo tiene todo automatizado, todo el sistema informático. Pero hay que estar para poner, para que no falle. O sea, para que no falle. No, y hay que estar para meter los datos. Pues, pues anoche estaba yo con la primera oficial del Valle a cargo y ella estaba, o sea, a tiempo real, estaba metiendo sus datos para su empresa, porque es verdad que después estamos nosotros y está TST metiendo también, está introduciendo datos, y eso va por otro lado. Pero quiero decir, esos son retos que hay que estar y hay que eso abordarlo.
5: Bueno, yo tenía montones de preguntas aquí, pero vamos, una de las cosas precisamente, y ahora hablando de la representatividad, ustedes prácticamente, CESTIFE o lo que es la coordinadora estatal, ustedes son los que representan realmente los intereses del puerto.
7: Bueno, nosotros evidentemente trabajamos por una empresa, nosotros no somos empresarios, no tenemos una empresa, y la representatividad ahora mismo en España está alrededor del 75, casi 80%. Y a nivel europeo, pues estamos trabajando, pues mira, con Francia, con Suecia, con los italianos, y bueno, y ese es el reto que estamos abordando, eso para la próxima semana en la asamblea anual que tenemos todos los años, ¿no? Y bueno, lo que intentamos es eso, abordar con las instituciones europeas pues esto, los retos, diciéndole dónde podemos mejorar, dónde vemos los posibles fallos que tenga el sistema, y ahí es donde estamos intentando aportar nosotros nuestro granito de arena, sin más.
5: Y ahora ustedes están, tanto Mercedes como Eugenio, están dejándome a mí, pero un tema que me
6: parece... El que sabe, tú eres el capitán del barco. Aquí estamos nosotros, pero... marineros, aprendiendo poco a poco, no te creas, ¿no?
5: Pero el tema, uno de los temas importantes es la seguridad. Ustedes, en este sentido, recientemente, desgraciadamente, en Barcelona pasó una desgracia, ha pasado... La seguridad en los muelles, ¿cómo está ese tema? Porque ustedes lo vigilan todo en ese sentido.
7: Por eso nuestras manos de trabajo están eso, la formación para nosotros es fundamental. ¿Por qué? Porque tenemos que saber quién está al lado, o sea, qué es lo que está haciendo, qué es lo que no está haciendo tan bien. O sea, y por eso es fundamental, le damos mucha importancia a esto, al tema formativo, y a la hora de la seguridad, como dices, pues saber que el compañero, pues mira, por ejemplo, no, evidentemente, porque también pasamos controles de drogas, etcétera, etcétera. ¿Para qué? Para saber que te cercioras de que el compañero está en perfecto estado. O sea, no está llevando una máquina y lo está llevando, evidentemente, no sabe ni por dónde va, ni por dónde no va. Una terminal, por ejemplo, de contenedores es muy grande y tienes que saber dónde tienes que ir, dónde no tienes que ir también, por dónde tienes que pasar, por dónde no tienes que pasar. Y esto es lo que hemos estado intentando inculcar a los nuevos estibadores y estibadoras, que también, por cierto, también...
4: Que cada
7: también
4: vez hay más, ¿verdad?
7: Sí, sí, afortunadamente hay, y están dando, puedo decir, están dando, porque decíamos que no iban a dar la talla, decían algunos que no iban a dar la talla, y les puedo asegurar que sí están dando la talla como tal. O sea que, en definitiva, temas formativos y temas de prevención, que también hemos trabajado muchísimo en ello, porque tampoco había nada escrito sobre esto en el tema de puertos, hemos trabajado mucho en ello, ¿no? O sea que...
5: Yo, por mi parte, para terminar, una cuestión, ¿cómo está el puerto de Tenerife? Porque evidentemente todos los años, o casi, o cada seis meses, dice, está, cada vez tiene más toneladas, más registros, más tal, pero eso, ustedes son los culpables en este sentido, en parte.
7: Hombre, la verdad es que en estos, sobre todo dos últimos años, ha ido incrementándose la carga, también por el tema del transbordo. Afortunadamente hay otras navieras que han dejado de estar, han desaparecido, no han dicho que no quieren estar, han desaparecido el mapa, no han dicho que no, pero hay otras nuevas, afortunadamente, como por ejemplo la que te comentaba yo antes, MSC, que se ha implantado mucho en el archipiélago. Y eso ha dado, pues, eso, que el tonelaje, que es lo que ves tú, que es las cifras que da la autoridad portuaria, en resumen de todos los años, pues ha ido incrementando. Afortunadamente hay trabajo, o sea, hay mucho trabajo, hay mucha tecnificación, como decía, de las nuevas personas que se están incorporando a las plantillas, y eso hace que, bueno, afortunadamente, pues sea un sector al alza y así se.
6: Y con futuro, con futuro, con mucho futuro, ¿no?
7: Exacto. Pero de lo que tanto habla, por ejemplo, el gobierno de Canarias, que es diversificar, ¿sí? Esto se está diversificando y afortunadamente se está dando. Hay otras cosas que van en retroceso, pero no, afortunadamente estamos en positivo.
4: Uh-huh. Víctor, la mujer que se va incorporando, porque ya también cada vez más esto de la imagen de cargar peso, ya ahora con la, ¿no?, con la tecnología que hay y demás, pues ya no es problema el tema de la fuerza física, ¿no? Que muchas veces, pues claro, la mujer tenemos menos fuerza física que el hombre, pero vamos al grano con el tema de luego.
7: Eso podíamos también decir, pero yo sí. creo que también es un mito, ¿eh?
4: También, ¿no? Que
7: sí, sí.
4: Pero que cada vez se requiere menos fuerza física, ¿no?
7: Sí, se requiere menos. Bueno, también es al hombre, por ejemplo, entre otras cosas, porque vamos teniendo, como digo yo, adaptándonos también a la vida moderna, pero sí, hay gruistas, chicas gruistas que lo están haciendo y están dando mucho nivel, uh-huh. Y chicos también, o sea, quiero decir, no es que, y se van adaptando también, porque también tienes que tener una fuerza física, no, o sea, tienes que estar adaptado, porque también te requiere un tema esquelético, quiero decir, ahora no sé cómo explicártelo, pero tienes que estar en forma, sí, también para llevar una grúa, porque tienes una posición un poco incómoda, y eso también te requiere que estés en forma, ¿no?
4: Uh-huh. Y brevemente, porque ya nos quedamos casi sin tiempo, pero por un lado, si hay la formación específica, y por otro, si aquí en Canarias me refiero, y luego el tema de los turnos, que imagino que
7: esto es una locura.
4: Eso, para el que nos está escuchando, la que nos está escuchando, diga, ¿y me compensará trabajar ahí? Porque trabajar por turnos tiene su factura,
7: sí,
4: con el tiempo.
7: Con el tiempo, sobre todo la noche, como digo yo.
4: Sí.
7: Sí, sí. No, y bueno, nosotros nos dividimos en 4 turnos, de 8 a 14, de 14 a 8, de así sucesivamente.
6: De lunes a domingo.
7: De lunes a domingo, los fines de semana también incluidos. ¿Sí? Aquí no hay paros y ahí estamos intentando sobrellevarlo lo mejor que pueda, con las empresas también intentando adelantar todo lo máximo posible los nombramientos, porque van siendo diarios. Ahora, por ejemplo, a las 2:30 está saliendo el de esta noche y mañana, y con lo cual, pues, bueno, intentando encajarlo, claro. que no es fácil.
4: ¿Y formación hay aquí en Canarias para quien quiera? ¿Hay formación? ¿Hay donde estudiar y dedicarse a esto?
7: Sí, bueno, poco a poco van saliendo las plazas. Esto no es ninguna empresa pública, como digo, y es una empresa privada, y tienes que estar pendiente de cuándo salen las plazas y estar, pues, bueno, camión, todo lo que sea alrededor de la náutica es valorado, uh-huh. E inglés, por supuesto, o sea, idiomas si tienes, todo lo que realmente alrededor de una empresa se da.
4: Bien, bueno, pues al que algo quiere, algo le cuesta.
7: Exacto.
5: Bueno, Víctor, muchísimas gracias, de verdad.
7: Muchas gracias a ustedes.
6: Gracias por venir.
4: Víctor Morín, estibador, con décadas de experiencia en Sestife. Gracias por haber venido, y Ezequiel, gracias también, y hasta la semana que viene.
5: Hasta la semana que viene.
6: Adiós.
5: Hasta luego. Hasta ahora.

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0: Meluca, por ponerme la... ¡Hola, Feni! ¡Hola, Mercy!
1: ¿Qué tal, Fran?
0: Oye, Mercy, que el otro día no estabas, te saludé ahí en De los Mares, ¿estuviste?
1: Te escuché, bueno. Te escuché.
0: Ah, ¿sí? Sí. Ah, bueno, bueno.
1: Te escuché, sí.
0: Saludos.
1: Gracias por acordarte siempre.
0: El emisor lanza un mensaje y la receptora Obelisca lo recibe.
1: Pues sí, lo recibí.
0: En eso consiste la radio, Mercy.
1: También es verdad.
0: Un poco, bueno, déjalo, Eufemio.
2: La vida misma en todo lo general.
0: En todo en general, uno habla y...
2: Si no habla y tú no lo escuchas y por mitad... Sí,
0: por un oído te entra, por otro te sale. Así, así estamos.
2: Así nos va, así nos va.
0: Así nos va. ¿Qué tal? ¿Cómo están?
2: Muy bien. ¿Bien? ¿Tú? ¿Usted? Porque yo no tanto usted porque monté un programa.
0: Claro, ahora somos obeliscos. Esto como es la sala de profesores, claro. Antes claro. Entraba yo para que me castigaran a la sala de profesores y ahora soy un profesor más. Claro. Esto me imagino que será como cuando alguien estudia magisterio. ¿Sí? y estudias en un colegio y ¿sí? acabas siendo profesor de ese colegio.
2: Ah, pues mira.
1: Pues es verdad.
0: Claro, y a lo mejor algunos compañeros no se han jubilado desde que tú empezaste.
2: Ah, y tú metes clases, no sé cuándo.
0: Y
2: no sé,
0: sí, claro, sí, y sí. Ahora son compañeros.
2: ¿Y tú te sientes igual aquí ahora?
1: O sea, estás claro, claro. Estamos en el claustro ahora,
2: ¿te imaginas? Qué buen ejemplo esto. Si
0: claro, ¿no? En plan, ya puedo entrar a ser profesor, servirme café,
2: vale.
0: Hablar de lo de la acampada.
2: Puedes entrar algo. A arroba dirección cuando quites la
0: cuando
2: gana.
0: Quiera, claro, ah, sí, claro, ya tengo claro. He subido un escaloncillo más.
2: Ah.
0: Yo, porque por mi condición, ¿no? De persona, no abuso de ya. Mi edad, pero soy consciente de que...
2: Tú... ¿Y entras por la puerta de adelante, de principal o...?
0: No, no, no por la principal. Ya, claro, ya no es la puerta de servicio, ya soy propietario. Propietario definido, no indefinido.
2: Vale.
0: Y eso fue en Inmersi, ya como tengo para lo que trajiste...
2: Sí.
0: Ya me preguntan, ¿de qué vas a hablar? Digo, de programa.
2: Ah, claro, de tu programa.
0: Claro, sí.
2: De
0: para lo que trajiste, porque así en Globo ya también la doctora de Vera también, claro. Que es parte del equipo
2: sí.
0: Y quien le toque realizar en ese caso.
2: Vale.
0: Y nada, fue ni Mercy que nos fuimos al exilio para lo que trajiste. Recuerdo a los oyentes de la Radio Canaria que normalmente se emite, bueno, normalmente empezamos emitiendo los lunes a las 9 en directo.
1: Sí.
0: Y como no sé quién se le ocurrió, ya lo dije en para lo que trajiste, el calvo aquel que le dio un pico de todo ese, que se metió en un... No sé si fue se le ocurrió
2: ya,
0: a este...
2: Pero ya no pinta nada.
0: Ya no pinta nada.
1: Sí, pero el fútbol sigue, claro.
0: Sí, pero entonces
2: pues
0: no
2: sí,
0: sé
2: pero
0: si...
2: Sí, pero no pinta nada en cuanto a la decisión de que juegue el lunes.
0: Ah, vale, pues entonces juega el Tenerife, creo, el Tenerife solo. No sé. Es que no me enteras, sí, que no me gusta el fútbol.
2: Sí, creo que el Tenerife juega otra vez el lunes, sí.
0: Ya lo dije
2: sí,
0: también juega. En el programa, que no me gusta el fútbol, yo dejé aquí. Y a los futbolistas no les gusta la buena música, estamos empatados. Pero mira, amarilla.
2: Pero puedes también hacer el programa del estadio, además con 20.000 personas allí en el estadio, tú haciendo el programa, Fran, eso no lo has pensado, Fran.
0: No, la verdad.
2: Porque el Tenerife juega en casa este fin de semana.
0: La verdad que no, con
2: casco. O cuando juegue Las Palmas también en casa.
0: Con casco de antidisturbio para evitar
2: problemas. Oye, esto.
1: Claro, además que hay deporte dos lunes seguidos.
2: Tres. Él no tiene ya la cuenta seguida.
0: Tres, yo no, sí que sí tengo la cuenta, Eugenio Messi.
1: No, pues tú mándamelo a ver. ¿El 26 también?
0: Sí. Porque tengo que grabar. Bueno, grabamos tres programas en El Dios los cría y El viento los amontona, que forma parte del Errico Norte, la única Errico Taberna que nos acogió. Y esto sale en el programa, ¿tú crees? Yo ya dije que el programa iba a durar poco después de este programa. Pero también dije que vamos a tirarlo y a ver qué pasa. Me gusta el riesgo.
1: Tú acuérdate que estamos en pre-campaña electoral, que hay unas claves ahí.
0: A mí me da igual.
2: ¿Tú crees?
1: Pues cuando estemos en campaña ni te cuento.
0: Ah, no, pero a mí me da igual que cada uno vote a quien quiera.
2: Sí, eso sí.
0: Yo no soy nadie para prescribir el voto de nadie.
1: Ah, no, eso está claro.
0: Entonces, a mí me da igual. En cuanto a que usted crea, a mí que me dejen en paz. Y entonces nos fuimos allí al Dios los cría y Beto las amontona, que es un local que está en la Plaza de la Concepción en La Orotava. Nos acogió e hicimos una acampada, Mercy.
2: ¿Una acampada?
0: Y Eugenio, sí. Hicimos, sí. O sea,
1: tu propia acampada con el
0: claro, programa. Porque la acampada aquí en Tenerife se acabó.
1: Claro.
0: Y la continuamos allí. Entonces, bueno, una acampada crítica con todo el mundo, ¿no? O sea, sí, pero con todo el mundo.
1: Equilibrado.
0: Sí,
2: crítica para acá, crítica para allá, ¿no?
0: Sí, mano izquierda,
2: mano derecha. A diestra, siniestra, pinza.
1: Si te equilibrado, claro. Fran, no pasa nada.
0: Claro, sí, está súper equilibrado.
1: Oye, tenemos fotos de Tomás de Galdar.
2: Sí.
0: Ah,
1: coño. Pero foto y todo. Dice, buenos días, Tomás de Galdar, hoy de paseo.
2: Mira lo que
1: ay, esto
0: está gozando, doctor.
2: Tomás de Galdar, mira.
0: Un aguacatero.
1: ¿Qué árbol es ese? Si te iba a decir.
0: Un aguacatero no es, porque son silvestres.
1: Castañas, ¿no?
0: Ah, castaña. Ah, pues puede ser, pero lo que pasa es que no están floridas todavía, ¿no?
1: Bueno, pues bueno, está, ahí van, poquito a poco.
2: Está paseando ahora por Galdar.
0: Por no,
2: Galdar.
0: Pues mira, pues le apunto a la parroquia, Tomás de Galdar.
2: Tomás de Galdar.
0: Oye, Tomás de Galdar, que...
1: Mira, qué bien ponerle cara a los oyentes.
0: Sí, claro. Sí. A ver, yo creo que he conocido al doctor en alguna
1: ocasión. Yo creo que sí, que lo conociste cuando fuiste a Galdar, ¿no?
0: Sí, puede ser.
2: Mira, castaña, porque manda fotos de castaña.
1: Yo creo que son castañas, sí, ¿no?
2: Manda fotos de castaña por castaña. No, mira, Fran, castañita, ¿tú también tienes castañita?
0: Ah, pues mira, pero todavía no la... ¿Ha llovido este año por las castañas? Tenemos que hacer eso en Palo de Rey, te tengo que preguntarle.
2: Llovió bastante este invierno, ¿no?
0: No, digo, porque como normalmente cuando no llueve las castañas, pues se compran de fuera. Porque
1: el invierno pasado.
2: El invierno pasado llovió
0: mucho. O la gente que las congela de un año para otro también.
1: ¿Se pueden congelar las castañas?
0: Hombre, vamos a ver. ¿Tú te crees que al principio de la temporada la gente que hace castañas en las plazas, esas castañas son frescas? Eso se congela el año pasado.
2: Pero mira, y debajo de tu casa ahí te ponen en el castaño.
0: Por eso, por eso.
2: El humo, ¿cómo llevas eso?
0: Me encanta el olor a brasa ahí. Me hace recordar a mí eso del barrio de Candelaria.
2: Ah, vale.
0: Así medio gypsy y tal. Me encanta. Pero ha coincidido años con el cambio tiempático este que tenemos, que hace un calor que te cagas y la gente haciendo castañas también.
2: Claro,
0: que
2: no pega,
0: sí,
2: a veces es verdad.
0: Claro, la laguna que es fría.
1: No acompaña. O sea,
2: no acompaña.
0: Pues bueno, mira, un gran tema que tengo que apuntarme para cuando grabe...
2: ¿Cuál tema? ¿La castaña?
0: El tema de las castañas, sí, a ver, claro, cómo van este año, ¿no?
1: Pues sí.
0: No sé, tendré que preguntar a alguien que tenga un castañero, a ver. Ahí en la rotaba.
1: ¿Y cómo saber si son congeladas o frescas?
0: Claro, también. Es que...
2: Pero mira, creo que las castañas en el norte es fundamental, Tenerife, fundamentalmente, ¿sí? Creo que es la Matanza, por ahí, ¿no?
0: La rotaba ahí en Benino.
2: ¿También?
0: Sí, lo sé porque conozco gente que tiene un castañero que me las vende.
2: Ah, vale. él habla con conocimiento de causa.
0: Hombre, claro, pues siempre. Yo se las compro. Claro. Pero un castañero particular ahí que me regalan y me... Sí, porque es regalado.
2: Y a mí me gustan las castañas crudas, así sin...
1: A mí también, ¿sí? Me gustan también, sí.
0: Bueno, gran tema ese, siempre el otoño sale, es recurrente.
1: Lo peor es lo de pelarlas, pero sí, debe haber algún truco... Para que sea más fácil quitarle la pielecilla esa peluda que tiene.
0: Ah, eso sí, que se te traban los pelillos de la garganta.
1: Sí,
0: empezar a toser como un perro a la vez de bañarse.
1: Y cuando tiene gusano, ¿qué dice?
0: Sí, es verdad, proteína extra.
1: Sí, pero si tiene gusano es que no tiene nada
0: No tiene pesticidas, claro.
1: Exacto.
0: Te puedes comer el gusano.
1: Tienes que elegir o susto muerto o gusano o pesticida.
0: Una castaña Kinder sorpresa. Puedes ir coleccionando.
1: Con un animal vivo ahí.
0: Ponerlo en el nombre. Tal.
1: Sí, dan pena un poco.
0: Y eso fue ni Messi, nada, que fuimos un poco de... He venido aquí a hablar de mi libro.
1: Ya te veo, reconduces muy bien, sí, ¿ves?
0: Sí. Ya voy aprendiendo, ¿eh? Una cosa tal. Sí, sí. Y fuimos al Dios de los Críos, el viento las amontonó a la rotaba, nos hicimos nuestra propia acampada y lo llamamos creo que saldrá el sábado. Creo que por lo que me dijo @dirección_técnica. Ajá. Yo ya mandé el programa.
2: Ah, @dirección_técnica, que no es lo mismo que @dirección.
0: No, @dirección_ejecutiva, @dirección_técnica.
2: Vale.
0: Y
2: ¿sale el sábado? ¿No sabemos a qué hora?
0: Por la noche.
1: Por la noche.
0: Eso me dijeron, pero vale. No puedo confirmar
2: bueno,
0: las fuentes.
2: Ya tú ya lo pondrás en tus redes.
0: Yo lo pondré en las redes, sí. Vale. Y entonces lo llamamos Lo Tuyo Es Puro Teatro.
1: Ah, mira.
0: Y hablamos del teatro y hablamos, por ejemplo, con Soraya y Severiano, que son los encargados de Delirium Teatro, que es una compañía mítica en Canarias, que son los que están haciendo la adaptación de la novela de Andrea Abreu, Panza de Burro, que la llevan al teatro y la llevan por toda, no solo por Canarias, sino por todo el Estado español y también por... ya van a ir a Latinoamérica también.
1: Qué bien.
2: Muy bien.
0: Esa novela.
1: Ay, mira, me corrigen, que no se dice pesticida, se dice fitosanitario.
0: Fitosanitario. Y los Fitipaldi.
2: Y luego también hay
0: sería un gran tributo a Fito. Fitosanitario y los Fitipaldi.
2: Sí. Y luego también hay un texto que nos deja mensaje.
0: También, atropelleme, camión.
3: Buenos días, chicos.
0: Buenos
3: no
0: días.
3: Se compliquen la vida.
0: Ahí vamos.
3: En el supermercado ya están a 8 euros el kilo.
0: Madre mía.
3: Buen programa.
1: Pues está casi como las castañas,
2: ¿Está más caro que los aguacates?
0: No, la verdad que sí.
2: No,
0: claro,
2: los aguacates están a 14.15.
0: Es que estamos a principio de temporada, sí, me imagino. Pero 14.15
2: porque...
1: Lo que te gusta tiene un aguacate.
2: Pues 14.15...
1: Pero hay congelados ya y están buenos, más o menos.
2: ¿Los aguacates congelados?
1: Troceaditos, así los venden ya congelados, no está mal.
0: Y hay que hacer cosas porque está muy caro.
1: Está muy caro, sí.
2: Dijo 8 kilos la castaña.
0: 8 euros una castaña...
1: Te
0: vende
1: castaña.
0: Que tienen luces.
2: Ocho kilos. Pero tú no las compras en el súper, ¿no?
1: Sí. Yo, se las regalan.
0: Sí, a mí me las regalan de un castañero y yo las hago en el sartén con sal ahí, un poco los chungos. Sí, pero, porque no es lo. Pero bueno, pero yo las
1: pero
0: hago.
1: Pero quedan bien.
0: Y mi suegro hace el castañazo, que es un plato de la Matanza.
1: ¿Ah, sí?
0: Que es un guiso con
1: castaña.
0: Con castañas, tocino, morcilla, tal.
1: Mira.
0: Y con castaña.
1: A mí guisadas me gustan menos. Me gustan más asadas o crudas.
0: Sí. Pues mi suegro hace todos los años el castañazo y tapel de castañazo por la laguna.
2: Bueno, y lo que tú también le das por la castaña también opinando, más
1: venga.
2: Bien, a ver qué dicen.
1: Ay, Dios, para mí dice.
4: Hola, Mercedes, buenos días.
1: Buenos días.
4: Voy a dar un truco para que pelees las castañas.
1: Ay, qué bueno,
4: crudas,
1: venga.
4: Claro.
1: Venga.
4: Las compras, no tan tiernas, las pones al sol un día o dos.
0: Cada una chungo eso.
4: Y luego las pelas fácilmente. Ay. Porque se ponen todas como todas tostaditas.
1: Total, es verdad lo de ponerlas
4: bueno,
1: al sol.
4: Bueno, que te aproveche.
1: Muchas gracias. Es verdad que no me acordaba que hay que ponerlas al sol, es verdad. En mi casa las ponían en la azotea, sí.
2: Pues si se crea laguna, va a tener que... Como Mer no vive en la laguna...
0: Claro,
2: no,
0: y en Las Palmas...
1: Bueno, aquí en Las Palmas gran que en la panza de burro, volviendo a la panza de burro.
0: Sí, pero está más de costa y más seco. Bueno, pues sí, pues muchas gracias, ¿eh?
1: Ah, pues muchas gracias, es verdad, ponerlas al sol.
0: Ya cuando, me imagino que esto será a principio de temporada, por eso está tan cara, cuando vayan inundando el mercado de productos, ¿no? La ley de la oferta y la demanda.
1: Sí.
0: Pues irán bajando de precio.
1: Todavía
0: y
1: pronto.
0: Y ya por último, antes de que se pudran, pues te la bajarán de precio ahí para que... Claro, eso es el mercado.
2: Sí, claro.
0: Como el aceite, que ahora no quieren meter más tal para que no baje el precio y los productores se la compren más barato.
2: Ya.
0: Aguantando el mercado ahí, interviniendo neoliberalmente.
1: El capitalismo.
0: Sí, para que tú veas.
2: No, yo me lo veo a él como por la noche también, ¿sí? Editorializando, ¿no?
1: Sí.
2: Con
1: sí.
2: Esto del aceite, el precio, para lo que trajiste aquí.
0: Sí, sí, sí.
2: Editorial, así en plan...
0: Sí, ¿no? Siempre, aparte
1: el,
0: de mí,
1: claro.
0: El programa...
2: Sí, estoy hablando de temas así como...
0: Sí, el programa empieza con una editorial.
1: Con editorial.
0: Sí, sí, empieza en seco, cual Gabilondo, cual Dasguani.
1: Ya sabes que se dice en seco y todo.
0: Sí, así en seco, pa.
1: En seco. Sin y sintonía de fondo nada.
0: Nada. Editorial.
2: ¿Improvisada?
1: No.
0: Escrita, pero improvisada, porque si la leo se me nota.
2: Ah, ah. Bueno, pues tienes, ¿vale? tienes la idea.
0: Sí, y después ya veo cómo te digo, ¡adelante, doctor! Y, así. Ah. Y empieza así. Empieza así.
1: Se lo sabe.
0: Sí, un poco de bueno, así top 3 de mejores editoriales, puedo ser.
1: Venga.
2: La primera. Dura mucho tus editoriales.
0: Nada, 10 segundos.
2: Ah.
0: Esto es una frase lapidaria.
2: Eso es como una greguería, entonces.
1: Pues sí.
0: Claro, es una frase lapidaria.
1: ¿Y las tres así trending topic?
0: Así son? Sería la tercera, creo, que hablábamos de que si usted es un machango y tiene 200.000 seguidores, usted ¿sí? es un machango con 200.000 seguidores.
1: Vale, aunque la mona se vista de seda, mona se queda.
0: Perfecto, ok, muy bien. No, los seguidores es el miembro pequeño de los... ¿Sabes? No sé, pero a ver cómo lo explico bien. Los seguidores como la gente que carece de unas cosas y se compra un coche bueno,
2: ¿sí?
0: Vamos
2: sí.
0: a decirlo así finalmente,
2: ¿sí?
0: Pues esos son los seguidores, vale. La gente, ¿sabes? Vale. Si usted no tiene... Los atributos.
2: Figurar, aparentar, sí, quiere decir un poco así.
0: Vale,
2: sí,
0: vale. Y si usted no es agraciado y se compra un Cheyenne de 300.000 euros para presumir, es porque carece de otras cosas. Pues vale, los seguidores es lo mismo.
2: Vale.
0: Después la otra, top 2.
1: ¿Sí?
0: Nombré a mi abuelo Felipe Pérez Pérez, patas vivas de honor, ahí descansé, que me decía una frase que es verdad, que Canarias está... para hacerla y para esconcharla y volverla a hacer. Eso, y ya me lo decía ya antes de morirse, en plan,
1: para esconcharla y volverla a hacer.
0: Canarias está para esconcharla y volverla a hacer, porque esto no es sostenible. Y eso son cosas de los viejos, o sea, no lo dije yo.
1: Sí.
0: Y esta editorial fue dedicada al fútbol.
2: Ajá.
0: Que dije, pues, el mismo chiste, que a mí no me gusta el fútbol, pero a los futbolistas tampoco les gusta la buena música, y si no, mira a Sergio Ramos, ¿sabes qué? No da pie con bola, claro. Pero corchea con corchea no tiene pinta, vamos.
2: Fusa y semifusa también era,
0: ¿no? Fue así, fusa y semifusa. Depende de la medida y del compás, sí, fusa y semifusa. Pero si es un 4x4 y el 4 es una negra,
2: mira.
0: Pero si por ejemplo son corcheas, sería lo equivalente a semicorchea.
2: Bueno, sabía esto los cuatro tiempos, ¿cómo era esto?
0: Sí, 1, 2, 3, 4. Pues ahí la semifusa vale muy poquito.
2: Vale. Mira, dice que correcto, el oyente de Galdar, que tuvo el placer de conocerte, dice que te conoció en el Festival La Guancha en Galdar.
0: Ah, el Festival La Guancha, dice, sí, del agujero.
2: Y que se alegra mucho que te acuerdes de ese momento, que eres un crack.
0: Muchas gracias, doctor. Sí, me acuerdo ahí en la valla de la entrada.
2: Sacamos
0: una foto.
2: Pues perfecto. ¿Eh? Perfecto. Y luego hay oyentes que le piden a Frank que dé un paso más, Mercedes.
1: Sí.
0: ¿Un paso más hacia sí, dónde?
1: A ver, espérate.
0: Que esto no está pago, doctores.
1: Sí. Dice, Frank, por favor, crea un partido y preséntate a las elecciones.
0: Ya,
2: esto es un paso más, Frank.
0: Sí, ya, sí, venga, para adelante.
1: Ya que está.
0: Vamos a unir el voto radiofónico de Canarias en una sola papeleta.
2: Bueno, de Canarias y por lo que veo de Galicia.
0: De Galicia, la
2: que te lo pide.
0: Me van a votar hasta de Galicia.
1: Ana Demo te lo pide.
2: Te lo pide Ana Demo.
0: Aparte, primera medida. Yo creo que esto ya lo dije una vez, pero lo voy a repetir.
2: Venga.
0: Primera medida. La Consejería de Cultura se va a llamar Consejería de Cultura.
2: Bueno.
1: Cultura.
2: Te gusta, sí. Con él, te gusta.
0: Sí. Y la Viceconsejería de Tenderetes y Parrandas. También. Esta vez oficial, porque ya hay, lo que pasa es que
1: tú
0: no...
1: tú le vas a dar prioridad a los tenderetes y parrandas.
0: Porque es una manera de hacer economía también.
1: Pues también es verdad.
0: Porque la tenderete y la parranda se consume vino, que a su vez cuida los campos de Canarias.
2: Mira, ahí está el hombre nuestro, ahí está el hombre del campo nuestro.
0: Es verdad, sí.
1: Ahí está Clemente.
2: Clemente está escuchando.
0: Sí, sí, pues Clemente lo voy a poner de consejero de agricultura.
2: ¡Clemente!
0: De mi partido. Mira, te apunta, Clemente.
1: Mira, pues Clemente sabe mucho.
2: Porque él va a crear un partido político y a ti te va a poner como consejero de agricultura del partido del gobierno.
0: Bien, perfecto. Me dijo pues que
1: fichaje
0: sí.
1: Fichaje bueno. ¿Y en la lista dónde lo pones? ¿El 1, el 2?
0: El 2.
2: Clemente el 2.
0: El 2, aparte Clemente es muy claro en su... Es el rufián de mi partido. Él habla bien.
2: El rufián de mi partido. Dice
0: claro, bien. Él habla, él mete hachazo y sachazo. Él mete sachazo y lo voy a poner de 2 y de portavoz también.
1: Mira.
0: Sí. Yo voy a ser más estratega como Perro Chanche, que más estratega, así como más calladito, no habla cuando hay problema. Entonces yo me voy a hacer eso. Y, pero
1: Clemente?
0: A Clemente lo pongo ahí, atropéllenlo, camión. A ver quién tiene lo que hay que tener para decirle algo, ¿eh?
2: Clemente, es una. Vamos poco a poco, como... entonces.
1: ¿Qué dice Clemente?
2: ¿Se puede decir o no?
0: Sí.
2: ¿Qué
0: te dijo? Dilo otra vez. Y el doctor Mameluco, el doctor Gunnar, se ofrece de consejero de carnaval y de fiesta.
1: También tiene experiencia, claro.
0: En plan, las murgas...
1: Pues esto va a ser un gobierno tecnócrata. Porque
0: total, sí. Nada de ideología, ni nada de nada. O sea, esto está mal, hay que subir las cifras en cuanto a la macroeconomía y que eso afecte a la microeconomía de las personas.
2: Mira, otra persona que también se presenta o que se ofrece a tu partido, dice, yo si me pones transporte, dieta, en casa, como hacen ahora, me traslado yo a Canarias, dice, vale, a las islas, me gusta el cargo de vicepresidenta.
0: Vicepresidenta, vale.
2: Vicepresidenta, ¿ya? Ana Demo.
0: Ah, sí, pues
2: claro,
0: sí.
2: Comunidad de Galicia.
0: No, pero lo voy a poner de consejero. Era de comercio para que nos controle las exportaciones e importaciones de marisco, de tal, y que pero primero, doctora, es un partido de carácter regional, hay que proteger el producto local.
2: Vale.
0: Pero si hay excedente y si Clemente quiere, podemos exportar nosotros uva a Galicia.
2: Vale. Si Clemente quiere, dice.
0: Si Clemente, claro.
1: La última palabra tiene que
0: ser. Claro, yo soy el presidente de mi partido, soy un presidente que tengo las manos abiertas a todas las opiniones de mi partido, como todos los presidentes. Bueno, quiero creer como todos los presidentes de todos los partidos.
2: Perfecto. Y luego hay un oyente que dice que hace tiempo que no nos escuchaba, ¿no? Y ahora nos escucha. Dice, hace ya un tiempo que no oía a Frank.
0: Muchas gracias.
2: Frank está aquí dos lunes.
1: Está viendo
0: Bueno, menos estos tres lunes. Que si yo fuera presidente.
2: Que no está viendo el oyente, saluda al que no está viendo. Dice,
0: en Villaverde estoy el sábado.
2: Ah, sí.
0: Pero no estoy tocando, estoy de invitado a una fiesta. De un cumpleaños, sí.
2: Pero vas de
0: holiday. De holiday.
2: Sí.
0: Estoy ahí en una fiesta de un cumpleaños de un gran amigo, sí, que vive por Villaverde y voy a ir.
1: Pero espérate, Villaverde la Oliva.
0: Villaverde la Oliva.
1: Qué bueno, Fuerteventura, sí. Qué bueno.
0: Sí, en la plaza ahí, que hay un buen tinchelado.
2: Mira, a lo mejor el oyente que también te también te ha invitado también al oyente a la fiesta de tu amigo también.
0: No lo supuse al igual.
2: Pues igual.
1: Claro, porque mi amigo no es muy grande, quiero decir que.
2: Bueno, pues está viendo el oyente, así que saludos. Está viendo la radio, así que.
0: La radio que se ve, que hoy se ve.
1: Hoy se ve.
2: Pero se ve siempre, ¿no? Bueno,
0: casi siempre.
2: Vale,
1: hay días que falla.
0: Yo soy muy pesado con
2: bueno,
0: eso.
2: Bueno, pues como Frank.
1: Pero para cogerme a mí bailando desprevenida sin avisarme que se cuelga en la radio.
0: Para eso sí funciona.
1: Para eso sí.
2: El otro día.
0: Es como cuando hay un murmullo. digo, mierda, y se cae todo el mundo.
2: Para eso sí.
1: Y luego mira algo de los aguacates que te dan ideas por aquí.
2: A ver,
1: dice, pues siembra un aguacate en el balcón, cuídalo 4 o 5 años y después te los roban, que es lo que
0: por supuesto. Si yo fuera presidente de un partido, haría una colaboración, como soy tecnócrata y medio un cuarto ultraliberal, o sea, no del todo, haría una sinergia público-privada con Seguritas Direct e inventaría una alarma con IA para que la gente no robara aguacate.
1: Sí, no se puede robar nada y aguacate
2: es que el aguacate
1: no,
2: está
1: mucho
0: que estamos en la posguerra, ¿o qué, señores?
2: Es que el aguacate está llegando.
0: Por favor, pídanlo si hay ese...
2: ¿Tú qué prefieres, que te regalen joyas o que te regalen aguacate?
0: Yo joyas, como zapatero.
2: ¿Prefieres que el aguacate, sí?
0: Yo rollo zapatero, sí. Porque eso va cogiendo valor con el tiempo. Los aguacates son un producto
2: al revés, se devalúan porque se pudre.
1: Claro.
0: Es como los coches, cuando lo saca el concesionario ya vale
1: poco.
0: Pues ya está, las joyas están ahí en un joyero guardado. hasta que me pillen, pues no te las tengo ahí.
2: Frank, tienes más votos, Frank. Otros más votos de los oyentes. Pues Mercedes, por lo que veo aquí, más votos de los oyentes.
0: Sí, que pero tener incluyen. Más votos que Bolorino, ¿eh? Ya te digo.
1: Nos piden que, no, que nos unamos. Dice, señor, buena idea lo del partido político. Frank Baraja, presidente. Eugenio venga. Mercedes también en plantilla. Nuestros claro. votos están.
0: O sea, ministros de comunicación.
2: Ah, bueno, pues bien. Pues portavoz, sí. portavoz del gobierno de Frank.
0: Uno portavoz pues y otra directora de la radio de la Telecanal.
2: Ah, bueno, vale, vale. No, yo te proponía que una semana fuese Mercedes saliese ella y otra semana saliese yo.
0: Claro, porque sí, es que
2: después del Consejo de Gobierno.
0: Claro, somos dos provincias y tengo que tener a la gente repartida, ¿sabes?
1: Claro, porque
0: la
1: contenta. Presidencia está repartida en las dos provincias. Claro.
0: Es verdad, es verdad.
2: Pues o tú quieres cambiar la Laguna y Telde, por ejemplo, para cambiarla.
0: Ah, pues sí, está Laguna y Telde. Pues sí, porque ya la Palma y Santa Cruz. La Laguna históricamente se lo merece. La Laguna históricamente ya lo fue y Telde le podríamos dar la oportunidad. Tiene un aeropuerto, como la Laguna.
1: Pues sí, es verdad, mira.
0: Y así Las Palmas y Santa Cruz descansan un poco.
1: Capitales aeroportuarias de Canarias.
0: Descansa y entre capital y capital, aeropuerto pues y aeropuerto. Sí.
1: Claro, entonces pues La Palma, Mazo. Sí, tenemos ahí también. La capitalidad en Mazo.
0: La capitalidad de La Palma. Donde hay aeropuerto,
1: ahí capital. Está la capitalidad de cada isla. Sí,
0: que coincide en muchas islas, ¿no? La mayoría. Porque Arrecife... No. Pero Arrecife el aeropuerto está al lado. Sí, está en San Bartolomé.
2: Ah, sí, está verdad. Está en Linde ahí, ¿no?
0: Puerto del Rosario sí tiene aeropuerto.
1: Puerto Ventura sí. Rosario, sí.
0: La Gomera tampoco.
1: Tampoco, ¿ves?
0: Está en Playa Santiago.
2: Y Valverde sí.
0: Valverde sí coincide. Valverde, sí, coincide. Y La Palma la tendríamos que mover para
1: más.
0: Bueno, está bien. Sí, no, sí. Como promesa que no voy a cumplir, está bien.
2: No, por cambiar un poquito, ¿no?
0: Sí, también. Hay que...
1: Mira, ya tiene responsable de sanidad, Eugenio. Última hora. Información de última hora.
2: A ver.
1: Frank Baraja, Eugenio González, Rosa Chica presente en primera fila. Yo también voto a Frank. Por supuesto, sí. Me encargo de la parte de sanidad.
0: Efectivamente, que es farmacéutica.
2: Ah, verdad, claro, Frank. Es
0: que me falta un ministro, consejero o consejera de industria que fabrique los medicamentos en Canarias. De una manera ecológica, que no tiene nada de mal, porque así no hay desabastecimiento de cosas de... A veces hay desabastecimiento de una tía farmacéutica también. Hay que ir pensando en...
1: Las consejerías que nos faltan.
0: Almacenar y quitar costes de...
2: Tenemos agricultura ya con Clemente.
1: Tenemos agricultura, sí. Sanidad
2: con Rosa Chica, ¿no? Sí. Hemos dicho de eso.
0: Sí. Fiestas con el doctor Gunnar.
1: Carnaval con Gunnar.
0: Carnaval
1: con
0: y fiestas en general.
1: Andalucía, Eugenio y Mercedes.
2: Sí, Ana de Mos, había dicho. Ana
0: de exportación, o sea, de comercio.
2: De comercio. Industria y comercio.
0: Sí, industria y comercio.
1: Ana de Mos,
0: industria
1: y comercio.
2: Falta unas cuantas. Pero bueno, esto hay que pensar, eso tampoco esto así, ¿no? Esto,
1: Hacienda, esa es importante. Que alguien que sepa manejar el presupuesto. Y lo gasten en lo hay que gastar, ¿no?
0: Sí.
1: En algo adecuado.
0: Y jurídicamente legal, claro. Entonces necesitamos a alguien de abogacía para que sepa de administraciones del Estado y también. Que tenga una visión de repartir, pero legalmente. ¿Sabes? No,
1: claro,
0: vamos a hacer
1: legal,
0: aquí.
1: Claro, pues,
0: hombre, bueno, Fran, pues no vamos a hacer aquí la boda de la hija de Aznar. Que vamos a salir todos dentro de 4 años en la portada.
2: Pues yo solo sé que llegaste como un humilde presentador del programa.
0: Sí, me voy
2: como candidato.
1: Candidato a la presidencia.
0: Voy a tener que hablar yo directamente con la presidencia. En plan, mira, bienvenido, soy tu oposición.
2: Sí, claro.
0: O sea, va a ser la mejor oposición de la vida, porque yo pienso hacerlo.
2: Pero mira, Frank,
0: negociaciones en Guachinche.
2: Pero mira, Fran, la sede de presidencia en la Laguna que tú controlas, ¿dónde la pondrías? En la Laguna, ¿dónde?
0: En una casa consistorial.
2: Ajá, sí, allí.
0: O bueno, en un kiosco de castañas también.
2: Por ejemplo, allí te gustaría.
1: En la cuesta, sí, Fran.
0: Sí. O en la cuesta también, que en la cuesta hay espacio, ahí en las mantecas, la sede tecnológica. Fácil de manejar.
2: Y así diversifica. Mira, que nos saluda Milagros y Andrés, que nos saluda
0: a Milagros de Santa Cruz.
2: Que cuenten con nuestro voto.
0: Vale.
2: Vete sumando, Fran, porque esto ya está por
0: favor. Ahora salgo y recibo una llamada. De verdad. Ahora salgo y recibo una llamada. De verdad que todavía la lista no está cerrada. A que acabo de diputado. Ahí en el Congreso. Señores, quédense ya aquí. Están todos. Dar un ejemplo aquí. Ejemplo.
1: Yo quiero ver las caras de esos diputados.
0: La verdad que sí.
1: Como la que pusieron con Alberto Rodríguez.
0: Pues esto va a ser peor porque yo lo pienso cantar en polka todo. Las medidas.
1: Tú no hablas, tú cantas en polka.
0: Sí, en plan, por favor, cuartetas. Aquí no. En mi escaño se hablan cuartetas. Y si usted no sabe, pues no hable.
1: Y que sea idioma oficial.
2: Total.
0: Dice, claro, lo entienden todos.
2: Frank, cuenten conmigo para ese partido, con los ojos cerrados, voto por Frank. Otro oyente de aquí, Monse de la Laguna. Que lo sepa, Frank.
0: Me van a crujir. Me van a llamar de verdad.
1: Ay, Frank.
0: Me van a llamar de verdad. Aparte que es una papeleta única preocupada por Canarias.
2: Bien, perfecto.
0: O sea, el nacionalismo radiofónico.
1: La Junta Electoral no va a llamar. La Junta
0: Electoral. Sí, la verdad. Es broma, ¿eh?
1: Hasta aquí llegamos nosotros, en la historia de la radio en Canarias.
0: No, eso, y el programón que viene el sábado, pues bueno, van a ver.
2: Tenemos que irnos, Frank. Anunciamos entonces que el sábado, el programa es el sábado.
0: Sí,
2: el
0: sí, sábado me dijo, noche. Y grabamos...
1: Hora por determinar.
0: Sí, lo tuyo es puro teatro, y grabamos otro de, que fue dedicado a Batalla de Polcas, a quien hizo la Batalla de Polcas, ¿sí? O sea, dedicado a la Orotava. Hablamos con Leo Rodríguez, el presidente de la Asociación de las Alfombras. Hablamos con Óscar Rocío y José L. del Pino, que es un gran cantautor de Óscar Rocío, aparte del dueño de la del Dios los cría y el viento los amontona.
2: ¿Sí?
0: Lleva mucho tiempo, es un gran cantautor, pero lleva mucho tiempo retirado, porque hablamos de cómo los tiempos de la industria hacen que te agote.
2: Ajá.
0: Y está sacando un nuevo tema que nos lo cantó en exclusiva con José L. del Pino, gran
2: simplista. Muy bien.
0: Y también, bueno, en este programa también van a poder escuchar a Gerson Ramos, que estrena nuevo show en Godo. Y también
2: Godo se llama, sí,
0: y también Valky Show, que es nuestra noticiaria millennial, una millennial frustrada, porque los millennials están frustrados.
1: Pero mira si queda para una hora, mira que da para cosas.
0: Sí, no, para horas. Y también a Damián Acosta, que nos dio nuestra primera lección, sí, el del palo, nos dio nuestra primera lección de nuestro curso de silbo de palo que trajiste. Y yo soy el alumno modelo, tengo que ponerme las pilas.
1: Pues si tienes que ponerte las filas, constatado.
2: Mira, otro oyente que dice...
0: Ahí
2: que,
0: voy, Damián.
2: Mira, para, antes de irnos, yo dudaba por quién votar, ya lo tengo claro, dice el oyente aquí.
0: No me van a llamar.
2: Claro, esto es tremendo.
0: Esto es sarcasmo, tremendo, sarcasmo, tremendo. Sarcasmo, sarcasmo. Sacamos el cartel de sarcasmo, no tremendo. Lo tengo, pero para que lo vean.
2: Tremendo. Vale. Bueno, pues el sábado vuelve Fran.
1: Sí,
2: por la tarde, por la noche, vuelve Fran,
0: sí,
2: aquí.
0: La ya lo anunciaré por las redes cuando me diga arroba dirección técnica.
2: Bien, bien, perfecto.
0: Y si no, el jueves, porque estreno tema el 23 y creo que cae el Alpispa.
2: Ah, vale, pero jueves, todavía el jueves. Ya, el próximo
0: 23,
2: jueves, no, todavía no, todavía el próximo
0: el
2: jueves 15.
0: El 15, vale, no, 12, el, 15,
2: el,
0: 16.
2: El siguiente, ¿no? Bueno, siguiente, por ahí, sí. Por ahí andará.
0: Que vamos, que estreno tema con Muchachito Bombo Infierno. Pues también.
1: Ay, qué bueno.
2: Que nos tenemos que ir.
0: Muchas gracias, Eufemi, merci,
2: equipazo.
1: A ti, Fran.
0: Para lo que trajiste, bastante que te llevo.
2: Bastante que te llevo, hoy más que nunca. Adiós, Fran.
1: Adiós, Fran.
2: Mañana volvemos, porque estaremos en ICO.
1: En ICO de los Vinos,
2: qué
1: sí.
2: Ah, qué buen sitio, en la plaza, fantástico, al lado del Draco. Ahí estaremos mañana.
1: A las 11 de la mañana, allí nos vemos.
2: Y hasta la 1. Adiós. Adiós.

0: La una de la tarde.
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0: Buenas tardes. Este jueves entran en vigor las medidas del nuevo decreto de vivienda aprobado por el Gobierno Central. Un decreto que amplía hasta 2030 la protección frente a los desahucios, pero esta norma no llega a tiempo para Mari Carmen, que nos dejaba ayer por la tarde.
2: No lo he logrado defender mi casa, pero sí he luchado para que los demás aprendan a luchar por la suya. Mi casa ha sido mi vida y ahora tengo que dejarla atrás.
0: Eso en un día en el que hemos sabido que el 76% de los españoles y españolas, 3 de cada 4, aprueba intervenir el mercado de la vivienda y el 40% está a favor de expropiar viviendas vacías. Son datos del barómetro específico elaborado por el SIS y el Ministerio de Vivienda en medio de todas estas protestas. El 91% de los encuestados pide más vivienda pública y el 79% priorizar el acceso a la vivienda como un derecho constitucional. Y en 15 minutos está previsto que la Salamar Al-Nair alcance en alta mar la zona donde permanece una embarcación irregular con unas 80 personas migrantes a bordo. Se la buscaba desde la pasada noche tras la alerta de familiares y alguna ONG y esta mañana un mercante daba por fin aviso de su localización. Esta es la segunda embarcación que llegará a la isla de Lanzarote a lo largo de la jornada. La primera lo hacía con 125 personas, 22 de ellas menores de edad.
3: Digamos menores y lo que se está constatando durante este año, el casi más del 90% de las embarcaciones que vienen del norte vienen a Lanzarote.
0: Y malestar en la Consejería de Sanidad después de que algunos sindicatos hayan decidido convocar una huelga de médicos en Canarias para el próximo 16 de octubre. El director del Servicio Canario de la Salud dice no entender la postura después de las mejoras que han planteado.
4: Prácticamente la totalidad de las reivindicaciones de estos sindicatos es económica. Nosotros hemos intentado incrementar o mejorar incluso las condiciones sociales.
0: Y hoy hemos conocido la historia de Francisco, un donante de riñón que ha puesto en marcha una cadena de trasplantes en las islas, la segunda de estas características que se realiza en el archipiélago. Su decisión ha permitido desbloquear dos parejas de donantes y receptor incompatibles y que finalmente tres personas recibieran un riñón.
5: Fue a raíz de escuchar las declaraciones de un donante altruista cuando me planteé la posibilidad de ser donante.
0: Y ahora miramos al cielo. Emilia González, buenas tardes.
6: ¿Qué tal? Buenas tardes,
0: Estamos pendientes de esa dana que se va a situar al oeste de Marruecos, ¿verdad?
6: Pues sí, tenemos ciertas condiciones de inestabilidad, se va a situar una dana al oeste de Marruecos y estaremos bajo la influencia de esa dana durante mañana viernes y también el sábado. En principio vamos a seguir teniendo nubosidad en la primera y última hora del día, mañana viernes, pudiendo dejar precipitaciones débiles e intermitentes. Luego también vamos a tener nubosidad de evolución por la tarde, a partir del mediodía y por la tarde podrían descargar alguna que otra gota en el interior de las medianías del sur y luego estará lo que haga esa dana, que probablemente la mayor actividad la deje durante la madrugada al sábado. Son precipitaciones que pueden ser un poquito más intensas, pueden ser chubascos y en tal caso serían también desde la isla de Tenerife hacia la provincia oriental. Es la mayor probabilidad, aunque la mayor parte de ellas también puede caer en el mar. Es la típica situación, sé, que nos deja un poco mal a los meteorólogos, que es imprevisible y que puede dejarnos con el cielo despejado y de repente pues dejamos también un chubasco. Así que eso es lo que nos cabe esperar para las próximas horas, sobre todo a partir de mañana por la tarde. Como digo, las temperaturas han bajado ligeramente, hoy se mantienen en torno a esos 28, 29 grados en algunos puntos y también el viento va a seguir siendo alisio moderado, aunque asociado a esa dana podría soplar localmente fuerte. La situación marítima también se complica, sobre todo en las costas del norte y en los canales entre islas, donde las olas podrían superar el metro y medio de altura.
0: Bueno, yo lo único que te digo, Mili, es que ustedes nunca quedan mal y que si la dana quiere, aquí estamos y si no, pues también.
6: Y si no hay mar, si no, si hay, no hay mar también, ¿no?
0: Lo importante es que descargue. Muchas gracias por todo, Mili.
6: Buena tarde.
0: Y en deportes, Moisés Rodríguez, buenas tardes.
7: ¿Qué tal, Se Castro? Muy buenas.
0: La Unión Deportiva Añasa anuncia que se retira de la tercera división.
7: Por motivos económicos, y señalan directamente en un comunicado al Ayuntamiento de Santa Cruz de Tenerife por su mala gestión. Por tal motivo, si nada cambia, el del viernes ante el Club Deportivo San Miguel será su último encuentro, pero vamos a estar pendientes a ver qué ocurre finalmente, porque el club borraba de sus perfiles dicho anuncio, así que bueno, hay bastante incertidumbre con respecto a este asunto. Además, en la Unión Deportiva Las Palmas hoy se han sumado a los entrenamientos los internacionales Juan Majerso y Rafa Cruz. Van a estar ambos el domingo en Somox ante el Mallorca, y hoy también comparecía en rueda de prensa lateral Valentín Pesolesi, al que luego escucharemos. En el Club Deportivo Tenerife, sancionado con un partido Juanjo Sánchez por su doble amarilla ante el Córdoba, será baja por tanto para el encuentro del lunes ante el Girona. Ha hablado hoy también Nacho Gil, luego escuchamos lo que ha dicho. En balonmano, derrota anoche del Rocasa Gran Canaria 24-26 ante el líder de la Liga Guerreras, el Vera Vera. Presentada la Copa de Europa de Triatlón, que se celebra el domingo en Santa Cruz de Tenerife. A las 11:30 se disputa la prueba élite femenina y a la 1:30 la masculina. Y en tenis, pendientes a los cuartos de final del Challenger de Villena en Alicante, donde están a punto de saltar a la pista el gran canario David Vega y el argentino Molteni. Se miden al norteamericano Kitty y al japonés Yuzuki.
0: Gracias, Moy. Qué curioso lo de los comunicados que aparecen y desaparecen. Lo escuchamos todo a partir de las menos 20 aquí.
7: Y a ver si arrojamos un poquito de luz con respecto a ese asunto.
0: Vamos, estaré pendiente. Un abrazo, Moy.
7: Hasta después.
0: Es la 1:06 de la tarde en la realización Gunnar Benítez y Fernán González. Un alto y desarrollamos contenido.
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5: Os pido a todos valor, luchar, defender lo que es vuestro. Y, por favor, tener cuidado. Seguir acampados hacia vuestro cuerpo. Aguante y vosotros lo deseéis. Esperemos que todo esto llegue a un fin el día de mañana.
6: El país continúa en estado de shock tras la muerte ayer por la tarde de Mari Carmen. Ya lo saben, una mujer de carne y hueso que en los últimos 7 años de su vida vivió luchando por mantener su hogar. Escuchábamos su último mensaje público en el que pedía a los más jóvenes que continuaran su lucha, su batalla por un derecho a la vivienda. Desde las 6:30 de la tarde de ayer, las reacciones han sido constantes. Los jóvenes de todo el país, los acampados, no se lo terminaban de creer.
7: Con ganas de tomar las calles ahora más que nunca. Lo que le ha pasado a Mari Carmen no ha sido una muerte, ha sido un asesinato por parte del negocio de la vivienda.
8: Para intentar parar el desahucio, para intentar defender las casas de nuestras vecinas, que es por lo que estamos aquí.
9: Pues nerviosa, porque no sé qué es lo que va a pasar. Y a ver qué es lo que sucede, claro.
10: Mari Carmen foi unha víctima máis da violencia rendista, como outras miles de persoas que levan sendo asesinadas polo rendismo no Estado español anos.
11: Estamos destrozados. Estamos completamente destrozados. Es un dolor muy grande y mucha frustración sobre todo.
6: Y ahora queremos saber mejor quién era Mari Carmen. Mari Carmen Abascal, la mujer de 87 años que fue desahuciada el pasado 23 de septiembre en Madrid, ha muerto, ya lo saben, tras 15 días hospitalizada y después de ser desahuciada del piso donde vivió durante 71 años en la calle Saiz de Baranda en Madrid. Repasamos con Raquel Quiñones la historia de esta mujer.
12: Mari Carmen residió 71 años en el distrito madrileño de Retiro, en una vivienda que compartió con sus padres. Tenía un contrato de alquiler de renta antigua, firmado originalmente por su padre y posteriormente subrogado a su madre hasta que falleció en 2005. Tras ese fallecimiento, Mari Carmen se subrogó en el contrato, pero la Ley de Arrendamientos Urbanos, aprobada en 1994, establece que esta segunda subrogación en un hijo tiene una duración de 2 años, por lo que terminó en 2007. Sin embargo, Mari Carmen siguió viviendo en la casa y pagando la renta, unos 500 euros, por lo que el tribunal entendió que el alquiler se fue renovando de forma tácita año a año. En estos casos de subrogación en los hijos solo está permitido más allá de esos 2 años si se tiene una discapacidad del 65%. En su caso, esa discapacidad llegaba al 50%.
6: Y Raquel, ¿cuándo comenzó este periplo judicial?
12: En 2018, los propietarios de entonces, Renta Corporación, le informaron sobre su intención de venderlo a Urbagestión por 247.000 euros. Al ser inquilina, tenía derecho preferente, pero alegó no disponer de esa cantidad y con 82 años no podía ceder un crédito. Así que finalmente fue adquirido por Urbagestión, que le comunicó una subida del alquiler de 500 a 2.500 euros, con la posibilidad, según la empresa, de negociar a la baja. Sin embargo, con unos 1.400 euros de pensión, alegó que le era imposible las cantidades que le planteaba la empresa. Finalmente, y pese a los intentos de negociación por parte de su abogada y varias propuestas de particulares para

0: hacerse cargo del pago, Mari Carmen fue desahuciada en el cuarto intento, el 23 de septiembre de este año. Fue sacada en camilla y trasladada al hospital Gregorio Marañón, donde continuó animando las protestas. Unas movilizaciones que dieron resultado, ya que los propietarios del piso terminaron alcanzando un pacto para que Mari Carmen volviera a su casa con un precio que no superara el 30% de sus ingresos netos, el tanto por ciento recomendado para que una persona haga frente al pago de su vivienda. Sin embargo, como hemos visto, finalmente no ha podido volver.
1: Más cosas en materia de vivienda. El Defensor del Pueblo ha pedido hoy a los partidos políticos que aclaren sus medidas para abordar la crisis habitacional. Lo ha dicho en un encuentro informativo esta mañana en relación a ese desahucio de Mari Carmen. Mónica Bolaños, buenas tardes. ¿Qué ha dicho Ángel Gabilondo?
2: Gabilondo considera que ante las próximas elecciones hay que exigir a los partidos políticos que expliquen sus alternativas para abordar la situación de la vivienda y no esperar a que la cosa se ponga fea para encontrar una solución.
3: Si no se les ocurre nada, pongan en este punto no se nos ocurre nada, nosotros nos hacemos idea. Y si se les ocurre algo que no es lo que ya se propone ahora en estos decretos, que puede ser, pues que digan qué es lo que es, que voten otra cosa. Es decir, no dictamos a los poderes públicos qué es lo que han de hacer. Solo les decimos una cosa, que hay que hacer.
2: Entre las propuestas defendidas por el Defensor del Pueblo están la de aumentar el parque de vivienda pública hasta alcanzar la media de la Unión Europea y asegurar su protección indefinida. También limitar el alquiler de viviendas turísticas, reforzar las ayudas al pago del alquiler y crear recursos específicos para emergencias residenciales.
1: Gracias, Mónica. A partir de ahora veremos qué pasa con los distintos movimientos sociales y con ese horizonte del 11 de noviembre, día para esa convocatoria de huelga general. Además de los colectivos sociales, Jorge Miranda, buenas tardes.
4: Buenas tardes.
1: También se han sucedido las reacciones políticas. Si te parece, comenzamos con el gobierno.
4: Donde el presidente Sánchez ha publicado un mensaje en sus redes sociales en la que transmitía su cariño a la familia y a los seres queridos de Mari Carmen. También a todos los que han sentido esta pérdida como propia. Minutos después, el ministro de Política Territorial, Ángel Víctor Torres, también se refería al fallecimiento de Mari Carmen.
5: Lamentar su fallecimiento, el fallecimiento de una persona que tristemente se hizo célebre por el desahucio que finalmente no se pudo evitar, con una gran movilización ciudadana y también con las conciencias que creo que ha levantado su caso singular, que ha hecho que lógicamente se hayan tomado decisiones.
4: La ministra portavoz del gobierno, Elma Saiz, ha dicho hoy que Mari Carmen merecía pasar los últimos días en su casa, así lo ha asegurado en una entrevista en Radio Nacional en la que ha señalado que hoy es un día triste. Ha defendido también que quien paga el alquiler religiosamente no puede ser injustamente desahuciada.
6: Y lo que hace el gobierno es trabajar para que eso no pueda volver a producirse. Ese es el compromiso de un gobierno que está con la gente.
4: Desde el Partido Popular, el alcalde de Madrid, José Luis Martínez Almeida, ha acusado al PSOE y a la izquierda madrileña de instrumentalizar la muerte de Mari Carmen. No movieron un dedo por Mari Carmen en vida, dicho esta mañana a los medios de comunicación.
7: ¿Por qué no exigieron al presidente de la Generalitat o al alcalde de Barcelona guardar un minuto de silencio cuando se suicidó una mujer desahuciada en Cataluña? ¿Por qué no movieron un dedo por Mari Carmen en vida? Le escribió una carta a Pedro Sánchez que no obtuvo respuesta en el año 2025.
4: Y la principal candidata a liderar Frente Amplio, Ada Colau, ha dicho sentir dolor y rabia por el fallecimiento de Mari Carmen, cuyo desahucio marcó un antes y un después, asegura al encender las protestas por la vivienda. Ha llamado a seguir su lucha, lo que pasa por secundar manifestaciones e ir a la huelga general.
8: Hay unos grandes responsables que son los especuladores, que especulan sin límite, ¿no? Y anteponen, como se decía, el negocio al derecho a la vivienda y a la vida digna de las personas, pero también, evidentemente, las administraciones. O sea, yo creo que no hay que tener miedo de reconocer que ha habido un fracaso de todas las instituciones.
4: Son las principales reacciones políticas hasta el momento. O sea, a las 7 de la tarde habrá una marcha en memoria de Mari Carmen que hasta su casa, desde Puerta del Sol, donde hay numerosos mensajes en su recuerdo.
1: Gracias, Jorge. Por cierto, aquí en las Islas, una reacción más a todo lo que ha sucedido tras la muerte de Mari Carmen. El presidente del Cabildo de Gran Canaria, Antonio Morales, mostraba hace unas horas su pesar por la muerte de la anciana, al tiempo que ha manifestado su repulsa a que partidos como Vox utilicen este caso en su beneficio propio.
9: Me repugna profundamente que fuerzas de ultraderecha como Vox utilicen esto en beneficio propio, cuando es precisamente el sistema ultraliberal, una parte del que sostiene este neofascismo que se impone en Europa, el que hace posible que el gran capital, ¿no?, pueda campear a sus anchas sin que se le pueda poner límite.
1: Y hoy entran en vigor, ya se lo decíamos, uno de esos dos decretos de vivienda aprobados por parte del Gobierno central. Se estima que la Sareb, el denominado Banco Malo, tiene en las islas unas 800 viviendas. Buenas tardes, Jorge Torres.
10: Buenas tardes.
1: Las administraciones canarias coinciden en que la respuesta a la crisis pasa por aumentar la oferta, aunque reclaman también la implicación del sector privado.
10: Sí, la entrada en vigor de estos decretos no ha dejado indiferente a nadie, y es que se ha vuelto a poner sobre la mesa varias cuestiones. Desde el Instituto Canario de la Vivienda, su directora, Pino de León, ha dicho que si es útil para las familias, hay que apoyarlo. Uno de los aspectos que les preocupa es que si una familia vulnerable se ve envuelta en un proceso de desahucio, los pagos los tienen que asumir las comunidades autónomas. De León ha defendido en De la Noche al Día que hay que actuar tanto sobre la vivienda pública como sobre los inmuebles que ya existen. Habla de poner más viviendas en el mercado de forma inmediata.
11: Nosotros creemos desde Canarias que lo que hay que hacer, y es lo que estamos haciendo nosotros ya, es incrementar el parque público de vivienda. Es decir, hay que poner de forma inmediata vivienda en el mercado, o construir nueva vivienda, o generar que la vivienda existente salga al mercado a precios asequibles. Eso es lo que hay que hacer de forma inmediata.
10: Desde los ayuntamientos, la presidenta de la Federación Canaria de Municipios, Mari Brito, reclama ir un paso más allá y alcanzar un acuerdo entre las administraciones y el sector privado para contener los precios y aumentar la oferta.
12: Quizás en estos momentos también debería generarse un gran acuerdo, un gran pacto, para que todos arrimemos el hombro, no solo la parte pública, sino también la parte privada, a la hora de tener en cuenta que es muy raro también que los precios se alteren casi de un mes a otro, o cada trimestre.
10: Dos planteamientos que apuntan a una misma cuestión: aumentar la vivienda disponible y hacerlo a precios que puedan asumir las familias, mientras los nuevos decretos empiezan hoy a aplicarse.
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1: Y ahora les contamos la historia de Francisco. Un donante de riñón que ha puesto en marcha una cadena de trasplantes en las islas, la segunda de estas características que se realiza en el archipiélago. Su decisión ha permitido desbloquear dos parejas de donantes y receptor incompatibles y que finalmente tres personas recibirán un riñón. Nos lo cuenta Cristian Luis.
14: Hay decisiones que cambian una vida y otras que pueden cambiar tres. Es lo que ha ocurrido gracias a Francisco Falcón, un donante altruista de Gran Canaria.
15: Fue a raíz de escuchar las declaraciones de un donante altruista cuando me planteé la posibilidad de ser donante.
14: Y así fue como se inició una cadena de trasplante renal cruzado en el que ha participado el Hospital Universitario de Canarias y otros dos centros hospitalarios de la península, y que ha ayudado a tres personas. A Francisco le explicaron los riesgos y ganó la posibilidad de ayudar.
15: En la balanza pesó más los beneficios que obtenía la persona trasplantada a los riesgos que yo asumía con la donación.
14: Pero detrás de esa solidaridad hay un proceso de enorme complejidad. Ana González es nefróloga y responsable del programa renal de Donante Vivo.
16: A la misma hora, en los tres hospitales y de forma coordinada, los tres donantes se están interviniendo, los riñones se desplazan. En Canarias tiene que ser en avión y viaja el órgano en la cabina del piloto, protegido y blindado.
14: Los tres trasplantes se coordinan al milímetro en los hospitales participantes. Cientos de profesionales trabajan en cada centro y los quirófanos tienen que funcionar sincronizados. Canarias cuenta con décadas de experiencia en trasplantes renales y los especialistas insisten en la importancia de seguir informando sobre la donación en vida. Domingo Hernández es jefe de nefrología.
17: En cambio, el de donante vivo, las expectativas de supervivencia son muchísimo mayores. Y es una satisfacción tremenda por parte de don Andrés y además una garantía tremenda para la supervivencia tanto de injerto como paciente.
15: Animo a que se considere la posibilidad de una donación en vida, porque es una muestra de generosidad que proporciona mucho bien.
14: En Canarias, dos personas han iniciado este tipo de cadenas, la primera en 2013 y la segunda esta, que se desarrolló este año. Desde que se pusiera en marcha el programa de trasplantes renales en 1981, el UC ha llevado a cabo más de 3.500. Solo este año se han realizado 81 trasplantes, 7 de ellos de donante vivo. Una cadena de solidaridad que vuelve a demostrar que donar también puede significar multiplicar las oportunidades de vivir.
1: Y continuamos hablando de sanidad porque hay malestar en la Consejería del Ramo, en la Consejería de Sanidad, después de que algunos sindicatos hayan decidido convocar una huelga de médicos en las islas. El director del Servicio Canario de la Salud dice no entender esta postura después de las mejoras que han planteado. Nos lo cuenta Raquel.
0: El director del Servicio Canario de Salud, Adasat Goya, se ha mostrado sorprendido en la Radio Canaria por el anuncio del Sindicato Médico y el Sindicato de Empleados Médicos de Canarias de convocar una huelga indefinida en el Servicio Canario de Salud a partir del 16 de octubre. Los sindicatos mantienen las discrepancias en varios aspectos con la consejería. Sin embargo, Goya asegura que este tropiezo puede ser un problema para poder recoger las reivindicaciones económicas que ya estaban negociadas y que iban a recoger en el nuevo presupuesto de la comunidad autónoma.
18: Prácticamente la totalidad de las reivindicaciones de estos sindicatos es económica. Nosotros hemos intentado incrementar o mejorar incluso las condiciones sociales, pero la realidad es que esas condiciones económicas tienen que estar presupuestadas, tiene que haber dinero para poder financiarlas, y la herramienta es el presupuesto. El presupuesto está ahora mismo en elaboración, está bastante avanzado.
0: Según ha señalado, el 31 de octubre se cierra la elaboración del presupuesto. Si se mantienen en la huelga, no se podrán contemplar las peticiones planteadas y que habían sido, en algunos casos, según dice, mejoradas por la propia consejería.
1: Continuamos hablando de quejas sanitarias porque el sindicato de enfermería SATSE ha denunciado esta mañana en el Hospital Universitario Nuestra Señora de la Candelaria en la isla de Tenerife los recortes en la contratación de personal. Asegura el sindicato que están provocando sobrecarga entre los profesionales y puede terminar afectando a la calidad asistencial. Jorge Torres, buenas tardes.
10: Sí, la concentración se ha celebrado a las 11 de esta mañana a las puertas del Hospital de la Candelaria. SATSE denuncia que los contratos que están ofertando permiten cubrir las bajas y vacaciones del personal fijo, pero dejan fuera otras ausencias como los permisos y vacaciones de los trabajadores eventuales. Una situación que, según el sindicato, está obligando a los propios profesionales a asumir los turnos que quedan descubiertos. Lo explica Juani Mangano, delegada de SATSE en el hospital.
19: En estos momentos los contratos que se ofertan solo dan cobertura a bajas y vacaciones de personal de plantilla, dejando de lado los contratos para conceder permisos o vacaciones al personal eventual, que a día de hoy no se puede garantizar ni sus vacaciones ni su continuidad. En la mayoría de los casos, los permisos se están denegando, y en los casos en los que se conceden, son los propios compañeros los que asumen los turnos con la clara sobrecarga laboral que esto conlleva.
10: SATSE reclama que se cubran al 100% las bajas y las vacaciones tanto del personal fijo como del eventual y pone el foco también en la precariedad de los contratos de corta duración. El sindicato advierte de que mantener esta presión asistencial puede acabar repercutiendo directamente en los pacientes.
1: Y la consejera de Sanidad, Esther Monzón, reitera que no tiene competencias para mediar entre la empresa concesionaria del transporte sanitario de Canarias y sus empleados que reclaman la actualización de sus tablas salariales. Buenas tardes, Paola.
20: Buenas tardes, C.
1: Ha sido durante la Comisión Parlamentaria de Sanidad en la que la Asociación COVID Persistente ha lamentado también el alto incumplimiento de la estrategia contra esta enfermedad crónica.
20: Así es, el debate lo ha vuelto a poner sobre la mesa el diputado de Nueva Canaria, Yone Caraballo, quien ha denunciado que los alrededor de 2.500 trabajadores del transporte sanitario sufren la retención de más de 2.000 euros cada uno debido a la no actualización de las tablas salariales. Acusa a la consejera de lavarse las manos en este asunto, a lo que la consejera responde que carece de competencias para intervenir entre empresa y trabajadores.
21: Otra vez echa la piedra fuera. Yo sinceramente le pido que si es que usted puede mediar, usted lo que puede mediar, tiene voluntad. Y aquí le invito yo a usted que cuando presente la nueva licitación dése prisa antes de que se vayan, porque se van a ir.
20: Escuchamos también a la consejera Esther Monzón, parece que no Asmina, podemos escuchar.
21: O la que sea, pero no.
20: Ahora la consejera Esther Monzón. En esta comisión también intervino la Asociación de COVID Persistente de Canarias. Ellos lamentan que no se están cumpliendo la estrategia y que solo se ha completado poco más del 20% de las 28 medidas previstas para estandarizar la atención a los pacientes con síntomas. Advierten además de que miles de médicos desconocen y no aplican el protocolo para diagnosticar el COVID persistente. Inmaculada Pérez del Toro, portavoz de la asociación?
2: Podría decirles que ahora mismo están suspendidos, tienen un 2,3, ¿vale? O sea, denota. Es decir, que el 67%, lo pone clarísimo la Diputación del Común, no se han cumplido esas medidas, ¿no?
20: A pesar de esto, Pérez del Toro reconoce el éxito de la aprobación de esta estrategia y ha reclamado conocer qué se ha hecho con ella, qué falta por hacer y qué compromiso va a adquirir Canarias a partir de ahora.
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1: La 1:30 en las islas. En Las Palmas de Gran Canaria, la autoridad portuaria se encuentra cada vez más cerca de recuperar el centro comercial Sotavento, situado en el muelle deportivo. Hoy ha aprobado el desahucio administrativo del penúltimo negocio que opera en este centro comercial. Javier Granados, buenas tardes.
29: Muy buenas tardes. Tras el visto bueno judicial, el Consejo de Administración del Puerto ha aprobado hoy el desahucio administrativo de la empresa Canarias Óptima. Ahora solo queda un negocio funcionando en ese centro comercial Sotavento, el restaurante Allende, aunque la autoridad portuaria ya trabaja para su desahucio. El objetivo es recuperar su gestión y volver a sacarla a concurso. Beatriz Calzada es la presidenta de la autoridad portuaria.
30: Nosotros nos hubiese gustado que esto se llevase de forma voluntaria y acelerar todos los trámites. Siempre lo hemos dicho desde el principio, la voluntad es volver a sacar ese centro comercial. Yo creo que es un polo de actividad importante. De hecho, sabemos que hay empresas a lo largo de estos años que han preguntado y han mostrado interés por poder gestionar ese centro comercial.
29: La actual gestora de ese centro comercial, ubicado en el muelle deportivo, es la empresa Explotaciones Sotavento. Adeuda a la autoridad portuaria unos 400.000 euros, lo que ha llevado a esta institución a intentar recuperar su control.
1: Y el Cabildo de Gran Canaria va a intentar hacerse con el transporte interurbano de la isla. Así lo ha manifestado hoy el presidente insular, Antonio Morales, que explica que están intentando armar un expediente que justifique la creación de una empresa pública.
31: Nosotros estamos analizando jurídicamente, económicamente, cómo armar un expediente que pueda justificar la creación de una empresa pública. Ahora, me extraña que esta petición de una empresa pública no se haya hecho cuando Global la gestionaba, porque Global es una empresa privada. Y por otra parte hay una segunda petición de esta plataforma, inasumible, una administración pública no puede comprar una empresa privada.
1: Cambiamos de asunto. El gobierno de Canarias tutela a 1.761 menores de edad. Es una cifra que refleja, según el Ejecutivo Autonómico, un fracaso de la sociedad. Hoy aquí, en la Radio Canaria, hemos conocido de primera mano los esfuerzos de organizaciones sociales y de familias para acoger a estos menores, Javi.
29: Los 1.761 menores que tutela hoy el Gobierno de Canarias es una cifra que se mantiene estable en los últimos años y que no incluye a migrantes que han llegado en cayucos. Cuando el Ejecutivo Canario se ve obligado a tutelar a un menor, detrás aparecen con frecuencia problemas de maltrato familiar, pero la pobreza o los ingresos bajos no suelen estar en esas condiciones. La directora general de Protección a la Infancia del Gobierno Canario es Sandra Rodríguez.
4: Hablamos de problemas de salud mental por parte del padre o madre, podemos hablar de maltrato, podemos hablar de situaciones en las que pues no se está cumpliendo con los derechos del niño, por ejemplo, el que mamá y papá tienen que velar porque sus hijos vayan a clase, y el absentismo escolar es otra de los indicadores, ¿no?
29: Otras razones que obligan al Gobierno de Canarias a tutelar a menores es el abandono de los padres y madres de sus obligaciones, casos de abuso y explotación, o incluso la renuncia voluntaria de los tutores a la patria potestad.
1: Y Javier, cuando el Gobierno de Canarias tiene que dar ese paso, sin duda traumático, de asumir la tutela de un menor, ¿cómo funciona este sistema?
29: Pues mira, es un mecanismo que es lento, porque hay que dar muchos pasos, pero eso sí, siempre seguros para garantizar el bienestar del menor. Cuando una niña o un niño llega al sistema de protección del gobierno, detrás hay un fracaso de la sociedad, según Sandra Rodríguez.
4: Entran aquellos menores están creciendo en un hogar que no le está dando pues las garantías de seguridad, de protección adecuada, que no cumple con los criterios mínimos establecidos.
29: A partir de aquí, varias organizaciones sociales comienzan a trabajar con el menor. De los 1.761 que están ahora mismo tutelados, unos 400 viven en residencias, casi 1.000 con familiares del pequeño y 325 con otras familias. Lo explica Ana Barahona, de Aldeas Infantiles.
5: Por un lado, una familia de origen, una familia biológica que está perdiendo la tutela de sus hijos, con lo cual se sobreentiende que es un momento muy doloroso de incomprensión, de miedos, de enfado, ¿no? Y a la vez,
29: los acogimientos con familias son temporales, no se trata de una adopción permanente, según la profesora de psicología de la Universidad de La Laguna, Sonia Plasencia. Admite que muchas familias expresan sus temores a acoger.
6: Porque quizás se nos viene una barrera a la cabeza a todos de, uy, yo lo cuido un tiempo, pero yo no soporto cuando se vaya, ¿no?
29: Estos miedos ya los ha superado Francisco Amoraga. Junto a Leticia Delgado, acogen a una niña.
7: Sí, tenemos una menor ahora mismo, que es la segunda que hemos tenido en casa, que tenemos, vamos, en casa. Este segundo acogimiento es de hace poco más de un mes. Es la enorme.
29: Familias como esta de Leticia y Francisco que acogen están constantemente supervisadas y apoyadas en todo momento por el Gobierno de Canarias. Si usted quiere darle una oportunidad a alguno de estos menores, puede informarse llamando al teléfono 012 y pidiendo una cita con el programa de acogida familiar.
1: Avanzamos. La aparición del mosquito tigre en las islas no supone, de momento, un peligro para la población, aunque se están dando pasos para acotar su reproducción en municipios como en Mogán o en la isla de La Gomera. Los expertos insisten en que no existe un riesgo alto de transmisión de enfermedades como el dengue. Jorge Miranda.
8: Así lo ha dicho el catedrático de parasitología de la Universidad de La Laguna, Basilio Valladares, en las jornadas Vectores sin Fronteras, Canarias y Madeira, frente a un desafío compartido. El especialista ha asegurado que la globalización provoca que especies invasoras como el Aedes aegypti sean cada vez más frecuentes en Canarias, pero no por ello debe alarmarse a la población. Valladares ha explicado que se está vigilando su estancia en las islas, aunque se ha erradicado anteriormente en más de 20 ocasiones. En Canarias, ha dicho, se ha logrado controlar su expansión, como no ha pasado, por ejemplo, en archipiélagos cercanos como Madeira o Cabo Verde.
9: El que esté el mosquito como está en estos momentos no es un problema para la población, sino por las picaduras, porque los mosquitos que estamos viendo son nacidos aquí, no tienen virus, no hay personas con virus que haya entrado en este momento, y la Dirección General de Salud Pública tiene controlado a todas las personas, turistas principalmente, que entran o que regresan a Canarias con el virus.
8: El catedrático ha explicado que todas las semanas se analizan los resultados de más de 1.000 trampas que realizan tanto Salud Pública como el Instituto de Enfermedades Tropicales de Canarias. En cualquier caso, Valladares llama a la colaboración ciudadana con las autoridades como mejor ejercicio de prevención.
1: Y esta mañana han dado comienzo las 12ª Jornadas Risco Caído y las Montañas Sagradas de Canarias, una oportunidad para el intercambio de nuevos conocimientos y para comprender mejor este paisaje cultural declarado Patrimonio Mundial de la UNESCO, Paola.
20: Serán dos jornadas entre hoy y mañana en las que, entre las diferentes ponencias, hablará de transhumancia, de patrimonio hidráulico, de los graneros y el legado agrícola o de la arqueoastronomía, entre otros asuntos. Además, se va a explicar la experiencia como patrimonio mundial del paisaje cultural del Valle de Madrio, Perafita Claror, en Andorra. El presidente del Cabildo de Gran Canaria, Antonio Morales, afirma que es una oportunidad para profundizar en el legado y en los valores de este patrimonio y en su gente.
31: Conozcamos, que profundicemos en el legado de los primeros pobladores de esta isla, en sus valores arqueológicos, naturales, pero también en la proyección que después las personas que han vivido y que han ido moldeando ese espacio han contribuido a hacerlo, todo el valor etnográfico, patrimonial, que se ha ido construyendo a lo largo de los siglos.
20: Las jornadas incluyen mañana viernes una visita guiada sobre el terreno, así como una velada astronómica bajo el cielo de las Montañas Sagradas.
1: Y la Universidad de La Laguna acogerá el próximo 15 de octubre una jornada para conmemorar el Día Internacional de la Mujer bajo el lema Sembrando Futuro, Mujer, Ciencia y Territorio. Tiene más datos Alexia Sosa.
0: Buenas tardes. La jornada busca dar visibilidad al papel que desempeñan las mujeres en el medio rural canario, pero también abordar algunos de los retos que todavía existen en sectores como la agricultura, la ganadería o la pesca. Uno de ellos es aumentar su presencia en los espacios de responsabilidad. El consejero de Agricultura, Ganadería, Pesca y Soberanía Alimentaria, Narváez Quintero.
10: Yo creo que estas jornadas enfocan y ponen el foco en esto. Y ver a mujeres hoy en día, estoy encantado de ver a mujeres que están dentro del sector primario, pescadoras, agricultoras, ganaderas, que son empresarias que generan empleo, que generan innovación, que generan tecnología, que emprenden, que comercializan, ¿no? Al final ponen en valor un entorno rural, un sector, pero aparte lo que hacen es poner en valor a Canarias, ¿no?
0: La programación finalizará con la lectura de la Carta de las Islas Canarias por la Mujer Rural y la entrega de diferentes reconocimientos.
1: Y no las busquen porque desde hace semanas ya no hay entradas para el concierto de los Gofiones de este sábado en el Auditorio Alfredo Kraus de Las Palmas de Gran Canaria. Romántico será el nuevo trabajo discográfico del grupo que van a presentar. Nos avanzan que será un viaje emocional al corazón del bolero y a la canción romántica que ha marcado las últimas décadas. Y ya están preparados por aquí con esta música de los Gofiones los compañeros de El Deportivo. ¿Qué tal, Joaquín?
11: ¿Qué tal, Fe? Qué bonito, ¿eh?
1: Hoy un poco de bolero para ver cómo vamos. Me decíamos hoy al inicio del programa que los comunicados aparecen y desaparecen. Vamos a ver si nos dan la media vuelta, como cuentan los Gofiones. Venga, se quedan con los compañeros del Deportivo. Nosotros regresamos mañana. La media
12: vuelta. 2:20 de la tarde.
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2: Ha tenido repercusión, mucha repercusión, las palabras de Jonathan Viera ayer en el deportivo, aquí en la Radio Canaria, las que aseguraba, entre otras muchas cosas, que ha habido una mala planificación en la dirección deportiva de la Unión Deportiva de Las Palmas de cara a esta temporada. Queremos darle gracias, por cierto, a todos los medios, agencias y compañeros que se han hecho eco de las palabras del que fuera capitán durante muchos años del conjunto amarillo. Una Unión Deportiva Las Palmas que en lo meramente deportivo se sigue preparando para visitar al Mallorca de Luis García el próximo domingo en Tierras Baleares. Esta mañana ha hablado Valentín Pesolesi. Enseguida lo escuchamos. También ha habido entrenamiento para el Club Deportivo Tenerife y ha atendido a los medios de comunicación en rueda de prensa Nacho Gil, un conjunto del blanquiazul que al igual que el amarillo solamente ha sumado un punto de los últimos 9 en juego y que va a recibir otra vez el lunes, en este caso en el Heliodoro Rodríguez López, al Girona, un serio candidato a retornar a la primera división. ¿Y qué ha pasado con la Unión Deportiva Añaza, equipo que milita en la Tercera Federación? Emitió un comunicado en la mañana de hoy en el que aseguraban que tenían que dejar de competir, que este viernes afrontarían su último partido y que a partir de ahí no tenían recursos para seguir haciéndolo y por tanto que desaparecerían. Y minutos después lo que desapareció fue ese comunicado de sus redes sociales en el que decían que tenían que dejar de competir por falta de recursos. ¿Qué ha pasado? Pues no sabemos. Nos lo tendrán que explicar desde la Unión Deportiva Añaza. Ya tenemos por aquí a Juan Luis Monzón. Hola, Juan Luis, ¿qué tal? Buenas tardes.
3: Hola, ¿qué tal? Muy buenas.
2: Simón Abreu, ¿qué tal?
4: Hola, buenas tardes.
2: Moisés Rodríguez, hola, Moy.
5: ¿Qué tal? Muy buenas.
2: Y Juan Delgado, hola, Juan, ¿qué tal? Buenas tardes.
6: Hola, buenas tardes.
2: Bueno, Juan Luis, pues ha hablado Valentín Pesolesi en medio de toda la polvareda que generó las palabras que nos decía ayer en esta casa el que fuera capitán durante tantos años del conjunto amarillo, Jonathan Viera.
3: Jonathan Viera, que entre muchas cosas, ya saben, en la entrevista defendía la política de cantera de esta Unión Deportiva Las Palmas y defendía la cantera de la Unión Deportiva Las Palmas. Y uno de ellos es Valentín Pesolesi, a quien, si recuerdan, se le reclamaba incluso desde el curso pasado a los entrenadores o al entrenador más minutos, del que le diera mayor oportunidad, lo que está haciendo esta temporada el míster de la Unión Deportiva Las Palmas, Rubén de la Barrera. No lo creyó conveniente así Luis García, técnico con el que nos vamos a encontrar este próximo domingo en Mallorca, y hoy le cuestionamos a Valentín Pesolesi si le guarda algún tipo de rencor.
7: No le guardo rencor. Él sabe lo que hacía, él es el entrenador, él decide. Y nada, muy contento por él porque he aprendido muchas cosas con él. Y pues ahora estoy con el Rubén de la Barrera, que también me ha dado la confianza, y ahí estoy.
3: Elegante, Valentín Pesolesi, un futbolista, luego lo escucharemos en mayor profundidad, con el que hemos hablado de muchos temas hoy, que entre otras cosas, luego lo escucharemos, él se ofrece al lateral izquierdo a poner fin a ese cansino debate de esta temporada, que no hay lateral izquierdo, pues dice Valentín, y luego lo escuchamos, que cuenten con él.
2: Bueno, eso en amarillo, ahora escuchamos más cosas de lo que ha dicho el lateral. En blanquiazul ha hablado Nacho Gil, Simon, que volvía al equipo el pasado lunes en Córdoba, en el Nuevo Arcángel, después de haber estado fuera de los terrenos de juego durante 2 semanas por un problema en el Soli.
4: Y que continúa junto al Club Deportivo Tenerife preparando esa visita del Girona de este próximo lunes, después de una mañana de trabajo en la Ciudad Deportiva Javier Pérez. Los blanquiazules que se ejercitaban allá por las 10 de la mañana y posteriormente, como bien dices, Nacho Gil fue el encargado de analizar la actualidad de un equipo que busca acortar, en este caso, la dinámica de las últimas jornadas. Recuerden que el Tenerife suma una victoria en sus últimos 6 partidos y viene además de encajar 9 goles en los 3 últimos encuentros, aunque dentro del vestuario el mensaje de tranquilidad. Nacho Gil entiende que este momento es una mala racha y confía en que el equipo vuelva pronto a mostrar la versión de las primeras jornadas.
8: Que al final esto es fútbol y las rachas existen. Me acuerdo también el año pasado que sobre estas jornadas también nos pasó un poco lo mismo, que bajamos un pelín y, y nosotros somos un equipo que cuando no vamos al límite, que cuando bajamos en intensidad, pues se nos nota mucho y bueno, y es un poco lo que nos está pasando. Estamos encajando más de la cuenta que sin algo destacamos, yo creo que es en pues lo fiables que somos atrás, que concedemos muy poquito. Entonces, intentar cambiar eso, corregir cómo estamos haciendo los entrenamientos, y estoy seguro que, como he dicho antes, esto es una pequeña mala racha que contra el Girona la vamos a cambiar.
4: Ojalá que sea así. Enseguida escuchamos más de lo que ha dicho esta mañana Nacho Gil, que, por cierto, ha afirmado que ya está al 100% en su estado físico.
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2: Y no tenemos, Juan, competición en la Liga F este próximo fin de semana por los compromisos internacionales, así que tendrá que aguardar un fin de semana más el Costa Deje para volver a la competición y seguir prolongando, ojalá que sí, esa racha de dos victorias consecutivas.
4: Y que están aprovechando también estos momentos de descanso en la competición liguera, en la Liga FP, para continuar preparando esta competencia y realizando los diversos ejercicios de entrenamiento que tienen programados. Hoy realizaron, esta mañana en el Mundialito, la última sesión programada para esta semana, y a partir de ahora pues van a descansar de viernes a domingo para volver la semana que viene con más fuerzas a continuar preparándose. Un Costa Deje Tenerife que, por cierto, cuenta con 7 jugadoras internacionales en este parón.
2: Eso en fútbol, en baloncesto, Moy. Estamos pendientes del Canarias, que compite contra UCAM Murcia este próximo fin de semana, y del Granja, que tiene un partidazo también en la tercera jornada de la primera FEB.
5: Sí, ambos van a ser encuentros muy complicados. Fíjate, el rival del Canarias, el UCAM Murcia, anoche se estrenaba en la Champions avasallando a un equipo como el Varese, 85-58. Vienen de ganar además al Barça el pasado fin de semana, y ya sabemos lo duros que son siempre en el Palacio de los Deportes de Murcia, y lo complicado que va a ser ese partido. Y en cuanto al Granja, preparando también su compromiso de este sábado, 5:30 p.m, ante el segundo clasificado, un segundo contra primero, el HLA Alicante, un Gran Canaria en el que hoy ha hablado Robert Stumbris, el ala pívot letón, y al que luego vamos a escuchar.
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2: Invitados todos a interactuar con nosotros, a hacer la radio con nosotros. Tenemos correo electrónico deportes@canariasradio.es. Nuestro WhatsApp es el 628-515151, y nos va a encontrar también en las principales redes sociales como los de Todo Goles Radio.
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2: Faltan 10 minutos para llegar a las 2 de la tarde en el archipiélago canario.
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2: Que son dos futbolistas canarios, gran canarios. Ya se lo contamos en el día de ayer. David Silva vuelve al fútbol después de más de 3 años en el Supreme Sha Tin de la Liga de Hong Kong. Se lo contábamos en el día de ayer y el propio David Silva lo ha explicado. Es solo para un partido. Se lo contaba así a los compañeros de la cadena COPE en el partidazo la noche de ayer.
9: Me voy a jugar un partido. ¿Sabes? Lo han puesto en la noticia como que he fichado para toda la temporada. Y no veas, me han dado la tarde. Llevo una tarde. Y bueno, y este tipo de partidos, pues bueno, ahora a lo mejor un poquito más serio porque es en la liga, ¿sabes? No como estos que jugamos ahora nosotros, que vamos ahí los retirados, los viejitos, y echamos un partido de leyendas y tal. Es un partido de una liga, pero bueno, sigue siendo un partido que cuando me lo propusieron me pareció interesante porque, bueno, es una liga y es en Hong Kong, que es un sitio que me gusta mucho. Pero bueno, de eso a que iba hasta toda la temporada, ya yo me he sorprendido también. Y bueno, me han dado la tarde, ¿no?
2: Bueno, pues salimos todos de dudas, ¿eh? Que ayer nos extrañaba la noticia cuando veíamos que Silva volvía al fútbol en Hong Kong, en el Supreme Sha Tin, ya ha dejado claro que solo para un partido.
5: Sí, incluso también mucha gente en las redes sociales empezó a especular con la situación económica del futbolista gran canario, que también en esa entrevista desmentía y se reía, que le han ido bien los negocios, ha invertido bien su y tiene un buen patrimonio, así que tampoco es por motivos económicos, sino es algo que le apetece precisamente por lo que le gusta al país, ¿no?
3: Y además que todavía no ha vestido de amarillo, como va a ir a jugar a Hong Kong sin defender ante la elástica de la Unión Deportiva Las Palmas. No me lo creo eso ya.
4: Pues lo va a hacer.
2: Sí, sí, va a ir.
3: Pero un partido, uno.
2: Bueno, pero lo va a hacer. Un partido oficial. No, es que,
4: le va a contar en las estadísticas el partido, sí, porque es partido oficial. Sí, sí.
2: Se retira, vuelve y juega un partido.
4: Lo recordaremos dentro de 20 años. ¿Se acuerdan cuando David Silva jugó en Hong Kong?
2: Sí, sí. No, pero pues sí, un partido. Otro nombre propio, el de Raúl Asensio, el jugador del Real Madrid, que en una entrevista a los compañeros del diario AS pidió una vez más perdón por su incidente el pasado mes de agosto, donde dio positivo por alcoholemia y que tanto ha dado que hablar con el propio José Mourinho, diciendo que un error se puede cometer, pero ya la reincidencia. Esto decía el jugador gran canario del Real Madrid.
10: Yo me equivoqué, yo lo admití, yo lo admito y he pedido perdón y seguiré pidiendo perdón, porque al final, como tú dices, soy un chico de 23 años que he cometido errores y voy a seguir cometiendo errores. Todo el mundo comete errores, pero tengo que ser consciente de dónde estoy. Estoy en el Real Madrid y eso no puede ocurrirme. Puedo cometer otro tipo de errores, pero estos no. Y yo soy el primero que soy consecuente con ello, soy el primero que quiere dar la situación a esto. Como he dicho antes, ahora no puedo, pero deseando que sea lo antes posible, porque, como he dicho, soy el primer dolido en que la afición pueda dudar o pueda sentirse decepcionado conmigo. Y soy el primero que quiere revertir esta situación, soy el primero que quiere ganar todo tipo de títulos y de logros con este escudo, con el mejor club del mundo, y quiere estar aquí toda su vida. Por tanto, este tipo de situaciones sé que no pueden ocurrir más.
2: Dos canarios que están siendo protagonistas en las últimas horas, David Silva y Raúl Asensio, al margen, por supuesto, de Pedro Rodríguez, que ya les contábamos en el día de ayer que anunciaba su adiós al mundo del fútbol, el que fuera campeón del mundo con la selección española en 2010.
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2: 7 minutos nos restan para llegar a las 2 de la tarde hasta las 3. El Deportivo aquí en la Radio Canaria, que como saben tiene redifusión a partir de la medianoche. También nos puede escuchar desde que quiera rescatando el programa en formato podcast. Antes de continuar, por cierto, permítame mandarle un beso y un abrazo muy fuerte a los familiares y amigos de don Francisco Rodríguez Betancourt. Francisco Rodríguez Betancourt era un birria de corazón, una magnífica persona y un gran seguidor de este medio, de la radio, fiel oyente de la radio, de esos que hacen grande este medio de comunicación, siempre cercano a nosotros. Gracias, don Francisco, por todos los momentos que hemos compartido y, por supuesto, hasta siempre. Descanse en paz y un abrazo y un beso fuertísimo a los familiares y amigos de don Francisco Rodríguez Betancourt.
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3: Hablamos ya del conjunto amarillo, Juanlu, y de un choque que tiene un saborcito especial. Sí. Eso de tener a Luis García en el banquillo de enfrente, el que hasta hace nada era entrenador de la Unión Deportiva Las Palmas, pues tiene su aquel, ¿no?
4: Tiene su aquel, sí. Además, si recuerdan, con oferta de renovación por parte de Miguel Ángel Ramírez, que al final desechó.
3: Es que se dio por hecho en muchos sitios, sí, que iba a continuar, ¿eh?
4: Sí, porque parecía haber buena armonía. El equipo estuvo cerca, bueno, no se puede calificar de fracaso, ni mucho menos la temporada. Estuvo cerca del ascenso, lamentablemente, pues en Málaga. O el Málaga lo eliminó Las Palmas, pero ya dentro de playoff. Y hablamos hoy, como escuchaban antes, a Valentín Pesolesi, que no le guarda ningún tipo de rencor a Luis García, pero volvimos a insistir un poquito en el tema entre Luis García o los aficionados o nosotros los medios. ¿En algún momento se han sido injustos contigo?
5: No, yo creo que han trabajado muy bien conmigo, han tenido su tiempo, su paciencia, como tú dices, y que el tiempo pues lo dio. Y si tuvo que ser este año, pues fue este año. O sea, el año pasado no se dio.
4: Pero bueno,
5: hay que tener siempre paciencia en el fútbol y que las cosas lleguen.
6: Paciencia, Juanlu, paciencia, que acabe el corte.
4: Paciencia. Pues lo que puede cambiar la vida, ¿no? De esto que estamos hablando con Valentín Pesolesi, lo que podía ser falta de oportunidades, a ser absolutamente indiscutible con Rubén de la Barrera.
5: Pues muy, muy contento de tener esta oportunidad y de poder jugar todos los minutos y también de poder aportar al equipo con dos goles, pues más feliz.
4: Además, un ejemplo de canterano que llega y se queda, porque bueno, muchas veces hemos hablado de esa política de cantera, de gente que se tiran la mirada atrás, que debutó y no lo vimos más o lo vimos en algún partido. Valentín ha venido para quedarse.
5: Sí, al final tienes que dar un ejemplo a los canteranos siempre, porque yo he sido uno de ellos, y como a mí me han enseñado desde arriba, pues yo les voy a enseñar a ellos también.
4: Dice el tinerfeño que lo que es obvio es que estando en Deportivo Las Palmas tiene mucho que mejorar, pero que vamos muy rápido, que tengamos en cuenta que el campeonato es muy largo.
5: Sí. No, yo noto que estamos bien, que tenemos que seguir aprendiendo cosas, eso seguro, mejorar. Pero bueno, que la temporada es muy larga y hay que seguir apretando, que seguro que van a salir las cosas bien ya.
4: Recordarán que el tema mental lo sacaba por primera vez Rubén de la Barrera al final del último partido en casa, aquel del empate a dos. Bueno, que el equipo muy acelerado, mucho ruido dentro de la cabeza de los jugadores, y que eso había que corregirlo. Lo mental.
5: Sí, siempre trabajamos lo mental, porque es muy importante para los partidos, pero sí, como dice el míster, siempre hay que mejorar en todo y en lo mental también. Nada, yo veo al equipo bien, tanto con ganas de que llegue el domingo y de poder llevarnos los 3 puntos y que esta racha, pues, acabarla.
4: Tinerfeño, canario, pero de origen argentino por su familia, puede jugar en ambas selecciones. ¿Alguna que otra llamada ha recibido de la AFA? ¿Qué pasó con aquello?
5: Nada, yo ahora mismo estoy con la selección española, que es la que me ha llamado, muy contento. Y bueno, la AFA, pues, me han llamado, me han contactado, pero todavía no, no ha habido convocatoria. Pero bueno, yo estoy, como dije antes, estoy con la selección española, muy contento y nada.
4: La verdad que no nos aclara nada de la situación. No sé si ya veremos si algún día hay llamada de la AFA. Lo que hablamos antes, el crónico problema del lateral zurdo, pues él se ofrece.
5: Sí, yo con tal de jugar y que tenga minutos, pues donde sea, donde me pongan, que voy a estar cómodo.
4: Volvemos al debate de la política de cantera del club, de la Unión Deportiva.
5: Nada, pues muy contento porque se ve que están creyendo en la cantera. Y nada, pues estamos demostrando que podemos jugar y que podemos darlo todo y ayudar al equipo en lo que sea.
4: Y un último audio que tiene que ver con sus orígenes. Ya podrás adivinar quién hizo la pregunta. Y que tiene que ver con si algún día jugaría en el equipo de su isla, en el Club Deportivo Tenerife. El chaval dice esto.
5: No, yo estoy contento aquí, es lo que me ha dado todo, desde cadete que llevo aquí, y bueno, estoy muy contento con el club, me ha dado mucha confianza, y ojalá estar muchos más años aquí.
4: Toreo como pudo la pregunta. Está aquí y bueno, se le dio la oportunidad y quiere seguir aquí. Pues es lo que ha dado de sí la conferencia de prensa de esta mañana de un tímido, porque se le notaba tímido y nervioso.
3: Poco a poco.
4: Valentín Pérez, ya se irá soltando seguro. Yo quién sé.
3: Se suelta en el campo, se ha soltado ya, pues seguro que ante los medios de comunicación lo hará más pronto que tarde. Bueno, queremos saber un poco todo lo que ha generado, ¿no? Insisto, darle las gracias a todos los compañeros que se han hecho eco, la enorme repercusión que ha tenido la entrevista que le hacíamos en el día de ayer con nuestro jefe de deportes, Juanjo Toledo, a Jonathan Viera, el futbolista de la Unión Deportiva Las Palmas, ahora en Tailandia, que dejó muy claro, le metió un palo a Luis Helguera, que la plantilla estaba mal planificada, que el trabajo de la dirección deportiva no estaba bien hecho de cara a esta temporada. La provincia, Paco Cabrera, ¿estás de acuerdo con Jonathan Viera?
7: Bueno, solo ve hasta Stevie Wonder, ¿no? A mí no me parece ningún acontecimiento. No, el hombre no llegó a la luna, Colón no llegó a América. Decir que no tienes un lateral zurdo, que Opoku y Bonfanti no son Barça y Mica, evidentemente no estás descubriendo la pólvora. El tema periodístico, la clave periodística es quién lo dice y cuándo lo dice. Que vuelve a desnudar otro capítulo más de este Mortal Kombat, Viera Helguera, una enemistad eterna, que nos trataban de disimular durante la temporada pasada. Y bueno, hachazo de Viera Helguera. Ahora le toca hablar a Helguera, a ver si hoy habrá que llamarlo, periodismo, ¿no? Para que responda. Pero no me sorprendió, me pareció una entrevista histórica, un acontecimiento periodístico, el 4-3 al Madrid, me pareció un muy buen producto periodístico, pero bueno, que no cuenta nada que no sepamos tampoco. Y que está mal confeccionada, ¿no? Está horriblemente confeccionada.
3: Bueno, pues vamos un paso más allá. Luis Quintana, Cadena Ser, ¿tú qué opinas de todo esto?
8: Hombre, yo creo que es evidente que está mal, bueno, que está mal confeccionada la plantilla, pero eso es un hecho. Creo que sobre todo en el lateral el zurdo, lo que está acaba bien en la entrevista con ustedes, y yo creo que resulta evidente a todas luces, estoy de acuerdo con Paco, que es por quién lo dice y cuándo lo dice.
3: Walu, le deben estar pitando los oídos a Luis Helguera, ¿eh?
4: Sí, seguro que sí. Hombre, yo te puedo contar que evidentemente no es la primera vez que lo digo. A nosotros nos consta la enemistad de encontrarse en la misma habitación y ni mirarse, ¿no? Y no es solo con Jonathan Viera, en el caso de Luis Helguera, con Jesse no es precisamente mejor, pero bueno, son profesionales antes que nada. Pero yo supongo que el teléfono de Luis Helguera estará peor hoy que el de David Silva, que antes se quedaba en otro día. Pues yo creo que tiene que estar peor hoy, seguro.
3: Uh-huh. ¿Cómo es el plan de lo que resta de esa mañana? Mañana hablará el míster, ¿no?
4: Mañana habla el míster a las 9:30 de la mañana, luego sesión preparatoria. El sábado también habrá trabajo matutino en el anexo al estadio, en Barranco Seco. Y luego viaje por Madrid, a eso de las 2 de la tarde parte el primero de los vuelos que va a llevar a la Unión Deportiva Las Palmas rumbo a la capital de España para luego enlazar con Mallorca.
3: ¿Tú cómo te vas? ¿Cuándo te vas?
4: Con ellos, sí. No tuve fortuna a la hora de encontrar ahí un directo, Tenerife Norte Mallorca, pero bueno. No tuvimos fortuna de entrar ahí, o sea que habrá que pasar por la bendita T4.
3: Eso de tener enfrente a Luis García, ¿cómo va a ser? ¿Hay ganas especiales?
4: Hombre, Luis García, yo creo que no dejó un mal recuerdo, ¿no? Después de todo, pues metió el equipo en playoffs y bueno, y estuvo coqueteando con la posibilidad.
3: Solo Pedro Reyes, que va haciendo amigos.
4: Sí, bueno. Pero no dejó ese, no sé, no, sí, evidentemente va a haber morbo, pero ten en cuenta que fue un chico que tuvo luego la oferta de renovación por la Unión Deportiva Las Palmas y que él mismo pues no quiso, ¿no? Quizás no, yo no noto si tanto morbo como, por ejemplo, medirte con Pimienta después otra vez, ¿no? Que estuvo más tiempo y subió el equipo y bueno, y pasó lo que pasó con Jonathan Viera, con aquella multitudinaria rueda de prensa, ¿no? Bueno, otra enemistad tremenda. Pero sí, igual va a ser diferente cuando vuelve, seguramente venga el Mallorca aquí, porque no es lo mismo, ¿no? Tenerlo aquí sentado en el banquillo visitante que ir a visitar.
3: Pimientas que volvió, yo te diría que fue el segundo partido de liga, ¿no? O el primero en casa. Empezó Pimienta con el Sevilla, casi con el Gran Canaria.
4: En una de las dos primeras jornadas, sí, fue, sí, seguro. Sí, yo creo.
3: Te diría que la primera.
4: Sí, la primera. Recuerdo, la primera jornada, efectivamente. O sea, el morbo ya ha servido, lo que pasa es que estábamos en verano y no estaba el estadio precisamente lleno, pero fue el morbo, ¿no? Por decirlo de alguna forma, la vuelta de Xavi García Pimienta para medir fuerzas con la Unión Deportiva Las Palmas. Yo no, te insisto, aunque intuyo que va a ser totalmente diferente cuando venga el Mallorca aquí por el tema de Luis García, pero sin llegar a esos extremos, ¿no? Auspiciado quizás, recordarán los aficionados de la Unión Deportiva Las Palmas por aquel choque frontal Xavi García Pimienta y Jonathan Viera.
3: Bueno, pues a ver qué pasa con Luis García en el banquillo del Mallorca y si es capaz de traerse a la Unión Deportiva Las Palmas la victoria de Tierras Baleares.
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1: Turno ya para hablar del Club Deportivo Tenerife. Si la Unión Deportiva Las Palmas ha sacado solamente un punto de los últimos nueve, los blanquiazules lo mismo, solamente un punto de los últimos nueve en juego. Un Tenerife que además ha encajado en estos tres últimos partidos la friolera de nueve goles. Vamos, que hay que invertir esta racha cuanto antes mejor, si es posible, empezando por el choque del próximo lunes ante el Girona. Ha hablado Nacho Gil, como decimos, después de superar sus problemas en el sóleo que le impidieron estar en los dos anteriores partidos, ya tuvo participación en la segunda parte del choque del pasado lunes ante el Córdoba, o ya compareció ante los medios de comunicación. Simón, ya lo escuchamos en la entrada de nuestro programa. ¿Qué más ha dicho el futbolista valenciano?
2: Pues Nacho Gil ya está completamente recuperado después de unas semanas complicadas en las que tuvo que seguir desde fuera los problemas del equipo y reconocía que es algo fastidiado.
3: Cuando estás lesionado, pues siempre estás fastidiado porque quieres ayudar al equipo, vaya bien o vaya mal. Obviamente, pues cuando va mal, pues estás más frustrado, pero bueno, intentar ayudar en lo que he podido desde fuera y bueno, y ahora pues desde el lunes ya contra el Girona, pues intentar cambiar esta pequeña mala dinámica.
2: Han coincidido lesiones que han complicado un poco la existencia del Club Deportivo Tenerife, como la de Jesús Álvarez, también la de Víctor Moreno, con esos problemas de pubis. Es por ello que sobre las lesiones reflexionaba Nacho Gil y hablaba de, bueno, el componente tan físico que tiene el fútbol actual.
3: Trabajo individual no me falta, hago todo lo posible para estar bien, me cuido al máximo, pero bueno, sí que es verdad que el fútbol se ha vuelto muy físico. Hay veces que bueno, que estás al límite y pasa, es que le pasa a cualquiera, hasta el que mejor físicamente cae. No sé si es porque ahora ha estado lesionado, pero cada partido ves y cae uno o dos de cualquier equipo. Bueno, por eso al final pues las plantillas son tan importantes, ¿no?
2: Como decía, su ausencia coincide además con este tramo más irregular del Tenerife, aunque Nacho evita hablar de una posible dependencia del equipo respecto a su figura.
3: No creo que haya dependencia de ningún jugador. Al final, lo que hace que bueno, que el año pasado el equipo haya conseguido lo que consiguió y que este año pues haya empezado de la manera que ha empezado, que a pesar de estos últimos tres partidos que no han sido buenos, el equipo está en una buena posición. Como he dicho antes, corregir en los entrenamientos, olvidar desde ya pues lo que pasó en Córdoba, que fue el último partido, y que el Girona pague los platos rotos.
2: Bueno, no quiere hablar de Nacho dependencia en este caso, como es lógico, pero sí es verdad que Álvaro Cervera confía mucho en él, y así lo ha hecho saber en otras ruedas de prensa. Le preguntábamos sobre esto a Nacho Gil y decía que bueno, que al final su fútbol es de mucho compromiso y sobre todo de ganar muchos duelos, y que eso es lo que el míster tanto le gusta de él.
3: Desde el principio pues noté la confianza del míster, y así me lo hace ver. Bueno, él no me pide gran cosa, que sea yo con balón y atrás pues que ayude lo máximo posible. Yo creo que el fútbol hoy en día se ha vuelto un deporte que los 11 tiene que defender, porque si no defiende los 11 cualquier equipo te pasa por encima. Y bueno, yo también me centro en eso, en ganar duelos, en ser fuerte defensivamente y ayudar al equipo. Y
2: de hecho usaba como ejemplo a Rafinha, el jugador del Fútbol Club Barcelona, como el jugador en el que se mira, ¿no?, para intentar ser mejor futbolista. Para Nacho, además, buena parte de la solución a este bache que está sufriendo el Tenerife pasa por recuperar la intensidad con la que el equipo blanquiazul compitió durante las primeras jornadas.
3: Cuando vamos todos al límite, somos un equipo muy, muy difícil de ganar y de hacer ocasiones, y bueno, creo que tenemos que volver.

0: volver un poco a sobre todo eso, ¿no? A ir al límite en cada acción, a competir al máximo y si volvemos a conseguir eso, estoy seguro que no vamos a pasar problemas.
1: Obligada respuesta que esperan empezar a ofrecer este lunes en el único partido en casa que va a jugar el Club Deportivo Tenerife en este mes de octubre, así que es importante lo del lunes ante el Girona delante de la afición en el Rodríguez López.
0: Nos tenemos que hacer fuertes en casa para no sufrir, para que el año vaya mucho mejor. Bueno, creo que es un partido que nos gusta, que nos viene bien cuando jugamos un poco contra los cocos, ¿no? de la categoría. Yo creo que estamos más que preparados para jugar ese partido y para conseguir los 3 puntos y un poco cerrar esa mala dinámica que llevamos.
1: Un partido para el que hay varias incógnitas. Veremos si Nacho Gil está para ser titular, que lo parece. Pierde, en este caso Álvaro Cervera, a Juanjo Álvarez por sanción y todo apunta a que volveremos a ver, en este caso, a Jesús Álvarez para este encuentro tan importante ante el Girona el lunes a las 8 de la tarde en el Rodríguez López.
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3: Y seguimos hablando del partido que va a medir el lunes en el Heliodoro Rodríguez López al Tenerife frente al Girona. Lo hacemos con un ex del Club Deportivo Tenerife como futbolista y que ahora lo tenemos en el cuerpo técnico como segundo entrenador del cuadro catalán. Óscar Álvarez, ¿qué tal? Buenas tardes.
4: Hola, buenas tardes.
3: ¿Cómo pasa el tiempo, eh? Te teníamos hace no mucho comentando con nosotros el Girona Tenerife de playoffs de ascenso a primera división. Desde entonces hemos tenido al Girona en primera, hemos tenido al Girona en Champions, ha descendido el Girona, ha bajado el Tenerife a primera federación, ha subido a segunda y nos volvemos a encontrar.
4: Sí, sí. Esto, como ya sabes cómo va esto del fútbol, que de estable poco y pasas de, bueno, muchos momentos diferentes en poco intervalo de tiempo, pero bueno, es así, ahora estamos aquí donde estamos.
3: A nivel personal, bien, ¿no? En la etapa en la que comentabas con nosotros, estabas en el Llagostera, ¿no? También estuviste tiempo y ahora de segundo de tu hermano en el Girona.
4: Eso es. Nosotros con Quique, bueno, cogimos el filial hace 2 años. Hemos estado estos 2 últimos años en el filial y, bueno, a raíz un poco del cambio de entrenador, el club, pues bueno, apostó por la figura de Quique, de mi hermano. Y bueno, y ahí estamos. Tuvimos un verano complicado, bueno, porque el club aún estaba sufriendo un poco las consecuencias, sobre todo anímicas y, bueno, a nivel de lo que conlleva todo un poco de bajar de categoría, pero bueno, con el paso de los días y de los que ya llevamos un par de meses, pues se ha estabilizado todo y ahora dentro de la normalidad que te da la competición con ganar, perder o empatar, pues bueno, está la gente más estable, ¿no?
1: Eso de trabajar con tu hermano Quique, ¿qué tal es? Porque yo con el mío estaría discutiendo todo el día en el banquillo.
4: Ah, no, qué va, pues Quique y yo, la verdad que, mira, no habíamos trabajado nunca, porque al final cada uno como futbolista y después él, pues él también estuvo en el cuerpo técnico con Javi Calleja muchos años, en Villarreal, en Alavés, en donde estuvo más, en Vitoria, y luego al final, pues mira, salía esta oportunidad, creímos conveniente que podíamos estar los dos juntos y la verdad que nos llevamos bien, somos muy similares. Así que no hemos tenido ningún tipo de problema, la verdad.
3: ¿Cómo es tu Girona? Porque a priori estamos hablando de uno de los claros candidatos al ascenso a primera división. Es verdad, como dices, que han tenido movimientos, que se hablaba mucho hasta el cierre del mercado, que si salían futbolistas que no salían, que unos no se querían quedar. Luego en este parón, que a muchos equipos de segunda no afecta, al Girona pues ha perdido hasta 6 futbolistas para estas 2 últimas jornadas. ¿Cómo está? ¿Cómo llegan al Heliodoro?
4: Bien, ya te digo, el inicio fue más complicado, pero por el hecho de que bueno, en plantilla teníamos muchos futbolistas que bueno, quizá tenían la cabeza en poder marchar. El hecho de que cuando cierra el mercado, pues hace que todo el mundo que está o que está con nosotros, pues se tiene que centrar, no hay más vuelta de hoja. Y a partir de ese momento hubo mucha más estabilidad y la gente se empezó se empezó a centrar. Es cierto que al final el club apostó o pudo mantener a muchos de los jugadores que estaban en primero con cierto nivel, con buen nivel. Lo hemos acompañado con fichajes también de gente joven y experta en la categoría, y bien, pienso que al final hemos hecho un buen grupo, un buen equipo, y la gente está por la labor. Estamos haciendo un buen día a día, y al final pues bueno, eso es un poco el secreto para poder llegar lejos en una categoría que ya sabes tú que es larga y que bueno, que hay que mantenerse todo el año, ¿no?
3: ¿Especial para ti estar en ese banquillo, en ese césped del Heliodoro que pisaste como futbolista?
4: Pues sí, la verdad que sí. Ya ha llovido, Joaquín, ya ha llovido. Tú y yo nos conocemos desde esa época. Mira, yo en esa época también llegué un momento al club parecido un poco al de este año en Girona, porque me acuerdo que el Tenerife había bajado de primera división con Javi Clemente, y empezamos una temporada nueva con Ed Van Linen. Y fue un inicio muy duro, muy complicado también, por lo que te digo, gente que se quería ir, gente que no quería estar. Fue un proceso difícil, pero la verdad que, bueno, de mis 3 años en la isla, pues al final fueron también complicados, sobre todo principio por una lesión, una lesión que me tuvo apartado mucho tiempo, pero mi tercer año fue fantástico. Pero aparte de todo eso, lo que es la vida y demás, pues yo estuve fenomenal con mi mujer. De hecho, nuestra primera hija nació ahí en un hospital en Rambla, así que tengo una chicharrera en casa y fue una época maravillosa, de verdad.
1: Óscar, aquí la referencia más cercana que tenemos es aquel partido a finales de agosto contra la Unión Deportiva Las Palmas, donde fueron un rodillo con aquel 5-2. Te quería preguntar si el equipo ha cambiado mucho, porque hace unos 5 partidos de aquel encuentro, o si nos sirve un poco de referencia para saber lo que podemos esperar del Girona.
4: Bueno, es que sabes qué pasa, que cada partido es una película diferente, y se está demostrando. O sea, al final sí que hay equipos los que están arriba que están sacando más resultados, pero yo afronto los partidos no desde la clasificación, sino desde la competitividad. O sea, va a ser, cada partido es un mundo diferente. Sí que es verdad que el partido de Las Palmas pues tuvimos una efectividad máxima, estuvimos muy, muy acertados de cada gol. Pero ya te digo, no creo que se vaya a dar el mismo partido en campo del Tenerife. Así que, bueno, complicado va a ser seguro. Nosotros pues hemos ido creciendo como equipo, que es de lo que se trata, de mejorar aspectos que quizá al principio se nos estaban escapando, pero estamos en el proceso, estamos construyendo un equipo para intentar ser más sólidos y poder estar arriba.
3: Del Tenerife, ¿qué me dices? Supongo que lo habrás visto. Nos está costando los últimos partidos, 9 goles encajados en los 3 últimos partidos, que es algo a lo que no estamos acostumbrados con Álvaro Cervera.
4: Sí, la verdad que con Álvaro pues esos resultados pues se dan poco, pero es que es el fútbol. Seguro que Álvaro le está dando 1000 vueltas, seguro que viene haciendo lo mismo que ha hecho muchísimas veces, o lo ha hecho en toda su carrera, y ahora está encajando, y haciendo lo mismo no ha encajado nunca. Entonces, a veces el fútbol es así de caprichoso. Seguro que lo sacará adelante, seguro que le dará la vuelta. Espero que el lunes no, que tarde una semanita más, pero vamos, que forma parte de un poco de lo que es la competición, ¿no?
1: El Girona vuelve al Heliodoro desde aquella final del playoff en 2022, aquel 1-3 que le dio el ascenso a primera. De hecho, recordamos a Alex Baena, ahora campeón del mundo, que nos hizo pasar una mala tarde. ¿Son conscientes de que para el aficionado al Tenerife está muy presente ese recuerdo, que va a remover un poco el hecho de ver al Girona el lunes?
3: ¡Qué cerquita lo tuvimos!
4: Sí. Bueno, no, a ver, al final, yo creo que cuando pasan estas cosas tienes la referencia de que fue el Girona, pero yo al menos en ese punto de vista me miraría más a mí, diciendo, va, pues lo dejamos escapar. El rival en sí te acuerdas porque es el que te quita un poco el ascenso, pero vamos, no creo que fuera una eliminatoria controvertida o con algunas polémicas, o bueno, una eliminatoria disputada desde lo deportivo, y al final pues quizá a la gente sí que le queda un poco ese regusto de que fuera contra el Girona, pero bueno, no creo que vaya más allá.
3: ¿Qué tipo de partido esperas, Óscar? ¿Cómo está el Girona, que como decimos recupera a 6 internacionales? ¿Por cómo está el Tenerife? ¿Para qué nos preparamos el lunes en el Heliodoro?
4: Bueno...

0: Pues ojalá que nos vaya bien y que se dé un buen partido y que nos podamos llevar los 3 puntos. Pero
1: no estoy muy de acuerdo con eso,
0: pero que ya te digo que es que cada partido es una guerra. Tenerife viene de un partido complicado el otro día, donde bueno, fue capaz de levantarlo por 2 veces, pero al final el Córdoba le pudo dar la vuelta. Y van a estar rabiosos, van rabiosos en el sentido de que querrán sacar el partido adelante con vuestra gente, y es lo más normal del mundo, y va a ser un partido complicadísimo. No pienso que por el nivel clasificatorio, por el nivel de puntos que llevamos uno al otro, se vaya a decantar por nosotros, ni mucho menos.
2: ¿Del Tenerife tienen algún jugador en la lupa concretamente que hay que tener más cuidado? Quizás Henry Gallego está siendo el futbolista más importante de este Tenerife.
0: Sí, bueno, hostia, Enrique es increíble, a ver si me entiendes, que con la edad que tiene, con pues el tío cómo está dando el callo, cómo está aguantando el equipo, cómo se cuelga el equipo a los hombros, y bueno, está, pero bueno, al final es un tema de conjunto, pienso que tiene una forma de jugar donde todo el mundo tiene muy claro lo que tiene que hacer. Se han ido sumando también algunas bajas, pues por ejemplo para el lunes tendrá alguna baja por lesión, alguna baja por lesión de gente importante que venía jugando, así que es un poco pues lo que nosotros hemos vivido también. Nosotros hemos perdido durante 2 semanas 6 jugadores que bueno, que eran relativamente importantes para nosotros, y te tienes que adaptar. Entonces bueno, el secreto un poquito es estar entre la plantilla que pueda dar el callo y que pueda sacar adelante estos momentos, ¿sabes?
1: Bueno, pues Óscar Álvarez, que encantados de recibirte, que tengas buen viaje, que veas a gente conocida, que te reencuentres con el Heliodoro, y que sigan teniendo 14 puntos el martes. Y a partir de ahí pueden ir sumando lo que quieran, ¿eh?
0: Bueno, lo de los puntos lo dejaremos. Lo que sí seguro es que será bonito y especial, y seguro que me reencuentro con gente que hace un montón de tiempo que no veo.
1: Un abrazo grande, buen viaje.
0: Venga, un abrazo a vosotros.
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1: Y hablamos ya del Costa de Eje. Simon, qué golazo marcó Irache el pasado fin de semana para darle al equipo la segunda victoria consecutiva.
2: Vaya golazo, de esos que entran en los highlights de la jornada y seguramente de la temporada, un absoluto golazo, y encima en el momento en el que fue, ya en la recta final de partido, en el minuto 93, para darle los 3 puntos importantísimos para el Costa de Tenerife para seguir creciendo. Es por ello que hoy nos gustaría hablar con la gran protagonista del pasado fin de semana, con Irache Pérez.
1: Hola Irache, buenas tardes.
5: Hola, buenas tardes, ¿qué tal?
1: Ni te lo pensaste, ¿no? Viene el balón de banda derecha, la enganchas ahí sin dejarla caer y para adentro, qué golazo, ¿eh?
5: Muchas gracias. No, la verdad que ya por la situación en la que estábamos, en el minuto que entré y demás, tenía muy claro que si una tenía, una iba a rematar sin pensármelo, y la verdad que muy contenta porque se nos dio a nosotras como equipo, y creo que lo merecimos, la verdad.
1: 2 partidos seguidos ganando en el descuento, ¿eh? Se están abonando a los minutos finales de los partidos.
5: Sí, creo que eso también es un poco nuestra imagen, ¿no? Y creo que en partidos como estos 2 últimos es donde hemos demostrado que nuestra garra no es solamente al principio, y que pese a cómo está el resultado y la situación, nosotros vamos a seguir peleando hasta conseguir lo que queremos.
1: Lo necesitaban, ¿no? Porque habían tenido

0: un arranque en el que estaba costando.
1: Sí, bueno, creo que, a ver, también hacer un balance negativo sobre el comienzo es erróneo, ya que ya hemos visto que la liga está muy, muy igualada y era muy pronto para poder decir si estábamos haciendo las cosas bien o mal, a pesar de también las bajas que hemos tenido. Entonces, creo que no hubiese sido una autocrítica del equipo muy correcta, porque creo que, bueno, el fútbol tampoco es impredecible, no es solamente jugar bien o mal. Y creo que sobre todo eso también, las bajas que hemos tenido, el virus de la lesión, creo que también se nos dio un poquito por ese lado. Así que, bueno, el equipo está trabajando bien, estamos trabajando todas hacia la misma dirección, y creo que tarde o temprano vamos a seguir con estas energías, con estas positividades de victorias, y al final se nos va a dar.
2: Irache, ¿el gol es de esas acciones que cuando ya estás rematando ya sabes que va dentro, o es de eso que pasa tan rápido que ni lo piensas? Y por otro lado, respecto a eso, siempre es especial, ¿no?, marcar en el Heliodoro.
1: No, claro, es algo muy especial. A diferencia del año pasado, que no me pude estrenar como primer gol en el Heliodoro, este año sí puedo contarlo ante toda la gente. Es muy especial, muy, muy especial para nosotros. Y sobre todo para mí, como jugadora canaria, pues imagínate, ¿no?, la emoción.
0: Y como te preguntaba Simon, eso que según llega el balón y le pega, ¿esto va para adentro?
1: A ver, hubo un momento que medio se me paralizó todo, porque vi que le había pegado bastante bien al balón y luego pues como que lo vi entrando, y ya te puedes imaginar la sensación y la emoción.
0: Y ahí la locura, ¿no? Todas las compañeras a por ti.
1: Sí, en el momento que levanto la cabeza después de haber golpeado el balón, me vi a todas las compañeras corriendo locas para mí, y creo que eso también fue una de las cosas que más me gustó, más me emocionó, porque al final no había solo marcado un gol, sino le había dado la victoria al equipo que llevaba peleando, pues eso, 110 minutos prácticamente por un partido que creo que nos merecimos. Y la verdad que muy contenta por habérselo dado yo, la victoria.
0: Importante también, hablabas de las bajas que está teniendo el equipo en este inicio de temporada, que vuelvan jugadoras y que aporten marcando, ¿no?, como la capitana, como Patri Gavira.
1: Sí, lo de Patri ya es inexplicable. Creo que se ha notado también su ausencia durante estos partidos, porque pues es referente tanto fuera como dentro del campo, y siempre es bueno volver a recuperarla, volver a tenerla con nosotros, y nada, espero que poco a poco podamos ir incorporando las bajas que hemos tenido, que estoy segura que con eso vamos a poder hablar de fútbol y de resultados.
2: Irache, en Liga F están mucho más acostumbradas al tema de los parones largos. ¿Cómo viven ustedes estas semanas? ¿Se les hacen largas? ¿Le gustaría que en el futuro cambiara un poco, que tuvieran más continuidad en lo que se refiere a la Liga F, de no tener tantos parones?
1: Bueno, yo creo que en nuestro caso, justamente en este momento, nos ha venido bien, porque es una forma también de renovar energías, de volver a coger fuerzas para seguir afrontando lo que queda de liga, y sobre todo para las jugadoras que no son de aquí, hay que entenderlas a ellas también un poco. Y para mí está bien, creo que son parones que nos vienen bien, ya te digo, para coger energía y fuerza.
0: Pero ahora que están empezando a enganchar una victoria y otra, ¿no les hubiera gustado más seguir ya del tirón?
1: No, pero eso no es casualidad. Yo creo que es más bien trabajo nuestro. Yo creo que un parón no va a determinar nada, porque nosotros seguimos trabajando. Simplemente hay parón de competición, no de entrenamientos, así que nosotros seguimos entrenando, y cada una con su selección, pues imagínate el nivel que compiten. Yo creo que estamos todas en la misma línea de entrenamientos y de partidos.
0: Oye, hablando de la selección española que se mide ahora en amistosos a Estados Unidos, qué alegría ver a Natalia Ramos, aunque ya no esté en el equipo, compañera de ustedes hasta hace nada, convocada por primera vez. Se tuvo que ir al Liverpool para que la llamara,
1: Pues sí, la verdad que muy contenta por ella, me alegro un montón, y si de casualidad escucha esa entrevista, le mando mi enhorabuena y toda la suerte posible. Y creo que bueno, eso también ella es nuestra imagen, es como el ejemplo de que también nos miran, ¿sabes?, a las jugadoras canarias, y estoy segura que lo va a hacer súper bien, que la va a romper y que le va a llegar todo.
2: Pero hay más jugadoras en el Costa de Tenerife que podrían optar a la selección española, ¿no? Un equipo que en las últimas temporadas ha quedado en la parte alta de la clasificación, con jugadoras nacionales y también internacionales, pero con las nacionales a un gran nivel. Quizás alguna que otra merece también, ¿no?, alguna convocatoria que otra.
1: Bueno, yo ahí no me meto, creo que quien seleccione pues valorará diferentes cosas y seguro que también les van a llegar su oportunidad pronto.
2: Seguro. Del calendario, ahora Badalona Women después del parón, luego el Real Madrid fuera de casa, recibir al Athletic Club, vienen tres partidos interesantes, ¿no? Y con cierta dificultad.
1: Sí, pero bueno, nosotras vamos a preparar cada partido, da igual cómo se llame el equipo, pues, con nuestra identidad, con como somos nosotras y vamos a estar preparándolo desde ya para poder conseguir esos tres puntos que queremos en cada partido.
0: Perfecto, pues Irache, que el motivo de nuestra llamada era para felicitarte por ese golazo que le dio los tres puntos a tu equipo y sigan con esta racha, acostumbrándonos a sumar victorias como han hecho los dos últimos partidos.
1: Muchas gracias, esperemos que así sea. Buen día.
0: Un saludo, buenas tardes.
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0: 25 minutos nos restan para llegar a las 3 de la tarde. Juan Lumó y Simon, tenemos un derbi guapo, un derbi de filiales el próximo domingo en el anexo al estadio de Gran Canaria. Es verdad que no han empezado igual los dos equipos. El Tenerife está cuarto y Las Palmas B. El Tenerife B cuarto y Las Palmas B decimos esto, pero estos partidos son diferentes.
5: Sí, son diferentes por todo lo que evidentemente implica, que no vamos a descubrir ahora y porque además podemos mirarlo también como entre comillas, ¿no? Choque de canteras, ¿no? Ver cómo están los jóvenes de nuestros dos equipos compitiendo y siempre guapo, siempre bonito verlos competir uno contra otro, al margen de cómo haya comenzado la temporada para cada uno.
0: Mister Juan Manuel Rodríguez, ¿qué tal? Buenas tardes.
6: Buenas tardes.
0: Estos partidos, a pesar de su experiencia en los banquillos, siguen siendo bonitos y diferentes, ¿no?
6: Bueno, bonitos sí que son porque son participativos que todo el mundo quiere jugar, ¿no? A todo el mundo le encanta ver siempre una cantera y en este caso son dos las que concursan, ¿no? Y bien, como bien decías, ¿no? Es un derbi, derbillico, pero bueno, un derbi donde realmente pues los dos quieren ganar y habrá que esperar al domingo en este caso para saber, ¿no?
0: Las Palmas B, que actúa como local, es una semana esta diferente, porque siempre se habla que antes de estos partidos hay que hablar de todo menos de motivación, ¿no? Que la motivación ya viene puesta.
6: No hay que para duda de que es así. Ya te dije antes que todos querían jugar, todos se manifiestan de manera distinta, ¿no? Todos aprietan más y bueno. Pero sí, eso es bonito como cuando juegas con un Barça, con un Madrid, con un tal, que todos hacen lo mismo también, ¿no? Y en eso el fundamento del fútbol es muy explícito. No es lo mismo motivar contra un equipo que no tiene esa identidad, esa situación, ¿no? Que es donde se equivocan, porque evidentemente tiene que estar igual de motivado. Pero sí, realmente la motivación no es una de las armas a emplear, ¿no?
0: ¿Cómo llega su equipo? ¿Cómo llega Las Palmas B?
6: Bueno, bien decías que nosotros estamos en una clasificación o algo más abajo, ¿no? Hemos empezado el campeonato con algún que otro problema en cuanto a resultados, no en cuanto a juego en sí. Y bueno, salvo el último partido que hemos jugado en Huelva, donde en la primera parte estábamos bastante bien, pero en la segunda pues sufrimos bastante y bueno, y recibimos algún gol de más, ¿no? Pero del resto, en cuanto a juego, ha estado bien. En cuanto a sumar puntos, no tanto. Quizás lo que pasa es que en fútbol los merecimientos no sirven de nada y es evidente que lo que cuenta son los goles y en este caso pues los goles son los que te dan puntos, ¿no?
5: Juan Manuel, la primera labor evidentemente siempre lo dicen ustedes, además cuando son entrenadores de equipos filiales, es alimentar al primer equipo. Se está dando otra vez en la primera plantilla de la Unión Deportiva Las Palmas, afortunadamente, ¿no?
6: Sí, porque vamos, nuestro cometido es formar, ¿no? Mejorar y expandir para que evidentemente se puedan desarrollar en las altas categorías y en este caso en nuestro primer equipo, ¿no? Cosa que es un trabajo de todos, ¿no? Y el cual alimentamos y además sí motivamos para que evidentemente lleguen ahí, ¿no? Lo que pasa es que muchas veces se llegan por unas causas, por otras, pero bueno, yo siempre digo que hay que estar en el momento justo, en el sitio indicado.
5: Claro.
6: Y eso es lo que te va a dar el momento, la situación, para tú tener ese concurso en una categoría superior, que además no es cuestión de llegar en ese momento, sino de mantenerte también.
7: Juan Manuel, importante, ¿verdad?, mantener esta categoría para que ese salto al primer equipo no sea tan grande. El año pasado ya se consiguió y en esta temporada el objetivo, no sé si es ese también.
6: Sí, bueno, el primer objetivo, como bien sabes, es el de la formación, ¿no? Para dar tu nivel. Tenemos que ser competitivos y tenemos que buscar estar en las máximas categorías para que sea, como bien dices tú, el reencuentro con la parte de arriba mucho más corto, ¿no? Pero bueno, hay que reconocer también que en el caso de los filiales, por muchos años que lleven la categoría, todos los años un equipo nuevo,
7: claro,
6: o
7: claro,
6: prácticamente nuevo, ¿no? Entonces parte igual que cualquier equipo que haya ascendido. Son cosas diferentes el tema de los filiales. Pero sí es real, ¿no? Nuestro intento está en formar, que es lo primero, en mejorar y desarrollar para que puedan llegar arriba y sean competitivos. Y a partir de ahí, pues bueno, también, que no tiene por qué ser una cosa diferente, el ser competitivos en la categoría para poder conseguir que en un principio se permanezca en la misma y buscar aspiraciones, porque siempre hay que buscar aspiraciones, no hay que conformarse.
0: Las claves, mister, del partido del domingo, ¿por dónde pueden pasar?
6: Es muy difícil porque, como bien decías al principio, cuestión de filiales y no saben muchas veces cómo se reacciona, ¿no? Bien es cierto que el Tenerife está haciendo una muy buena campaña con Massiño, pero ya la hizo también el año pasado, lleva tiempo haciéndolo, es un buen entrenador y está con muchísimas ganas también y entusiasmo, ¿no? Le mete mucha pasión, eso también es importante para los chavales. Y al mismo tiempo, bueno, pues nosotros estamos también en la misma situación, si bien es cierto que en cuanto a punto hemos conseguido menos, y es evidente que necesitamos más que ellos el tema de los puntos.
2: Mister, usted que tiene muchísima experiencia, sobre todo en Segunda B, en la antigua Segunda B, y esta Segunda Federación que ya lleva un par de años asentado, ¿ha notado muchísimo el cambio de la categoría, de cómo era antes a cómo es ahora?
6: Te puedo contestar con una sola palabra. Ni siquiera la primera RF es la segunda vez de antes. Por consiguiente, hay grandes diferencias, ¿no? Se ha cambiado mucho en muchos aspectos, ¿no? Y la segunda vez de antes era una segunda vez muy, muy, muy, pero que muy fuerte, muy sólida, muy. Yo diría que no era cuarta categoría, que era una tercera categoría, empezando por la primera, segunda y tercera. Pero a nivel de mucho cuidado, a nivel de mucha. Ahora es diferente, ahora bueno, están divididos en varios grupos, date cuenta que antes existían dos grupos y ahora son cinco. Hay una categoría por medio que es la primera RF, que aún así no es tan potente como lo fue el anterior. No te olvides que quitaron la categoría juvenil, muchos equipos en aquella, digamos, primera división juvenil, que se jugaba con todos los equipos de fuera, y que realmente, por ejemplo, el Madrid y el Barça quitaron los jugadores y los pusieron en esa segunda división B, porque entendían que ahí se formaba mucho más fuerte, que fue por lo que se quitó en su momento la segunda B, porque fue disminuyendo el potencial, ¿no?
0: Perfecto. Pues, mister, que muchísima suerte y que veamos un gran partido el próximo domingo en el anexo.
6: Casi sea. Muchas gracias.
5: Gracias, Juan.
6: Buenas tardes.
7: Suerte.
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0: Baloncesto, Simon visita a UCAM Murcia, La Laguna Tenerife el próximo domingo, tratando de dar continuidad a lo que consiguió en Liga, que no en Eurocup, donde viene de caer en Londres, en Liga ante Unicaja el pasado fin de semana.
2: Sí, por lo que toca cambiar de nuevo el chip y centrarse en la ACB después de esta derrota del pasado martes ante London Lions por 89-77 en Eurocup. Los aurinegros buscan ahora pues darle continuidad tras esa victoria, como bien decías, ante Unicaja. El calendario además está obligando a que el equipo de Jakalakovic tenga que convivir prácticamente desde el inicio entre viajes y partidos, algo que Bruno Fittipaldo, el base uruguayo, entiende también como una oportunidad para que el grupo, que tiene muchas novedades esta temporada, siga conjuntándose.
8: Como vamos a tener unas cuantas este año, estamos aprovechando para estar tiempo juntos, para conocernos más con los chicos nuevos e integrándolos al club y al equipo, así que aprovechando todos estos días.
2: Mañana, tras la rueda de prensa de Jakalakovic, el trabajo previsto por la mañana en el Santiago Martín, el equipo que viajará por la tarde-noche vía Alicante para desplazarse posteriormente hasta Murcia. Ahí espera un UCAM que llega con el mismo balance de una victoria y una derrota en Liga, pero después de conseguir un triunfo de mucho prestigio ante el Barça y de ganar anoche en Basketball Champions League al Varese italiano. UCAM Murcia, La Laguna, Tenerife, el domingo a las 11:30 de la mañana en el Palacio de los Deportes de Murcia.
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0: Y en la primera FEB hoy tenemos un partidazo. Es verdad que solo se llevan dos jornadas, que esta es la tercera, pero uno mira la clasificación, segundo contra primero este próximo fin de semana.
7: Sí, duelo de invictos, va a ser una salida seguro complicada para este Caja 7 Gran Canaria, porque se mide a un HLA Alicante, que ha comenzado también bien el curso y además tiene el arquitecto de una plantilla que se ha renovado bastante este verano. Es del Terruño, es Armando Guerrero, que fuera entrenador del equipo EVA del Granca, director deportivo de cantera, y luego también ese paso por el Real Betis, donde también fue su director deportivo. Lleva desde mediados del curso pasado en Alicante y haciendo las cosas bien, por lo que parece, Joaquín.
0: Y comentarista también en su día de la Radio Canaria y de Televisión Canaria. Hay que contarlo todo. Armando Guerrero, ¿qué tal? Buenas tardes.
10: Hola, buenas tardes.
0: Bueno, contento, ¿no?, con este nuevo proyecto que ha empezado con buena pinta, ¿no?
10: Sí, bueno, contento. Evidentemente, empezar bien es importante, pero sobre todo contento por el equipo que hemos construido, por el proyecto que estamos trabajando, por la confianza que nos han dado para realizar el proyecto, tanto a mí, que soy el responsable de la parcela deportiva, como a Pedro Rivero como al entrenador, y bueno, contento porque bueno, hay un proyecto y eso es un poco lo que nos motiva a seguir día a día empujando, ¿no?
0: Oye, ahora que lo has nombrado, cuéntanos cómo es Pedro Rivero como entrenador, porque aquí lo conocemos en Tenerife concretamente, porque fue base en su día del Tenerife baloncesto. Uh-huh. En los banquillos, ¿cómo es?
10: Pues parecido a como jugador, un exigente, competidor, muy competidor, muy competitivo, muy exigente en el trabajo diario y bueno, un poco también como la misma filosofía que tengo yo, ¿no? De hecho, bueno, esa es un poco la idea. Hemos hecho un gran equipo de trabajo, los dos en los valores importantes que queremos para el proyecto y para el equipo, pues pensamos igual y en esa línea estamos trabajando.
0: Empezaron ganando de 14 a Fuenlabrada, luego también de 17 a domicilio a Menorca. No es fácil, ¿no? Como decíamos hoy, con un equipo muy, muy renovado.
10: Sí, te digo, si nosotros hemos hecho un proyecto pensando en el objetivo que tenemos a medio plazo y que nos ha planteado el club, es intentar volver a un histórico como HLA Alicante, a devolverlo a CD. Pero no es un proyecto a corto plazo, ¿no? Es un proyecto a corto, medio, largo plazo, ¿no? Te diría más medio plazo. Entonces, bueno, este año hemos incrementado un poco el presupuesto. De verdad que quizás estamos, pues, mitad de la tabla un poquito para arriba. No sé si séptimo, octavo, sexto. Pero bueno, es verdad que hay cinco equipos a nivel presupuestario por delante nuestra. Pero con la idea del año que viene volver a crecer, y te digo, con esa idea, incluso este año hemos firmado, tenemos cinco jugadores con contrato de dos años, ¿no? Entonces, bueno, ya hemos empezado un proyecto y con la línea de tener una continuidad.
7: Armando, creo que estás compaginando tu cargo de director deportivo con el HLA Alicante, también con el de director deportivo del Ángeles de México, y es que ambos clubes son propiedad de la familia Díaz Aguayo, y creo que estás un poco pluriempleado en ese sentido, estás ahí con las dos funciones.
10: Sí, bueno, ya el año pasado, la verdad es que estuve un mes en México, pero realmente...

0: construí el equipo desde casa, desde Gran Canaria, desde mi casa. Fue un poco el acuerdo que llegué con ellos. Y sí, bueno, pues estoy centrado en Alicante, pero sí es verdad que, bueno, que al final soy un poco el que va a construir el equipo, el que va a estar con ellos, el que asesora un poco toda la situación de lo que pasa en México. Estamos intentando construir un proyecto con sinergias para también utilizar los dos equipos para mover jugadores, mover entrenadores. Bueno, estamos ahí intentando crear un proyecto que no es fácil, pero muy bonito, ¿no? Muy bonito por las posibilidades que nos da, ¿no?
1: Y del Gran Canaria, ¿qué me dices? Supongo que siguiéndolo muy de cerca, que sería un palo como para todos nosotros verlo perder la ACB después de más de 3 décadas, pero ahora que ha creado un proyecto ambicioso para recuperar la categoría, pues a ser posible ya esta temporada.
0: Sí, bueno, evidentemente son el equipo por presupuesto, por plantilla, son el gran favorito para el ascenso, pero bueno, esta liga no es una liga fácil, entonces bueno, hay que es una liga larga, es una liga que se juegan pocos partidos realmente, me refiero, porque al final hay 6 dobles jornadas, es una liga que se entrena mucho, y bueno, los equipos preparan muy bien los partidos, los entrenadores tienen bastante nivel para muy buenos partidos, pensando en destruir las fortalezas del equipo contrario, ¿no? Te digo, es verdad que tienen un equipo muy largo, doblando cada posición, con mucho talento, físicamente muy bueno, y que evidentemente lo normal es que ganen pues el 80, el 90% de los partidos. Pero bueno, te digo, la liga no es fácil, ya ahí tienes también transatlánticos como Estudiantes en su momento, como incluso San Pablo Burgos, que tardó 3 temporadas en ascender, también le costó 2 temporadas a Obradoiro volver otra vez a la categoría poniendo mucho dinero. Bueno, te digo, es el gran favorito, pero la liga no es una liga fácil.
2: Armando, en verano se asoció tu nombre con el Granca como director deportivo. ¿Hubo contacto en verano?
0: La realidad, no te miento, hubieron 2 personas que me llamaron. Fue lo que me dijeron ellos, no sé si tal, me dijeron que para plantearme de parte del Cabildo, fue para plantear mi situación, y yo desde el primer momento les dije que había firmado en marzo el resto de temporada y 2 temporadas más con HD de Alicante y que iba a cumplir mi contrato. De hecho, hubo una situación, bueno, como sabes cómo son las redes sociales y un poco se filtró un poco todo esto, pues bueno, el tanto Pedro Rivero, el entrenador, que lo había firmado yo hacía menos de un mes, como el presidente del club, Aníbal Arreazola, pues bueno, esto se filtró un poco y yo lo primero que hice fue llamarlos a los dos y decirles que aunque oyeran cualquier cosa, que no se preocuparan, que no era verdad y que no iba a pasar, ¿no? Entonces, uh-huh. Bueno, nunca fui una opción porque tampoco te digo, solo fue, me llamaron para tantearme y yo bueno. Nunca, yo siempre dije que iba a cumplir mi contrato en Alicante.
2: Uh-huh. Bueno, ¿y qué tal está siendo el ambiente? Bueno, en ese estreno está yendo mucha gente, ¿hay ilusión por el baloncesto en Alicante?
0: Bueno, yo creo que la gente se ha ilusionado con el proyecto, ¿no? Además, la vuelta de Pedro también, que fue jugador aquí en Alicante y fue entrenador, fue el equipo que llevó de la antigua Les Plata, Les Boro al equipo. Bueno, además es un entrenador que crea una identidad aquí, con carácter. Bueno, yo creo que también, aparte del proyecto, ha generado una ilusión. Te digo, esto es una cancha histórica que durante muchos años en ACB llenaba el centro de tecnificación, el Pedro Ferrandis. La gente, ahora estamos en este proceso de volver a enganchar a la gente, ¿no? Porque bueno, como en muchas ciudades, las victorias ayudan, ¿no? Ayudan a las victorias y crear una identidad, ¿no? Y crear una identidad de cómo trabaja el equipo, carácter, de que el equipo encienda la llama, de que transmita cosas. Bueno, y en eso, creo que en esa línea nosotros estamos ya, ¿no? Entonces, el debut en Fuenlabrada fue un muy buen debut, precisamente por eso, por el carácter del equipo y además porque hemos construido el equipo pensando en eso, ¿no? Hemos construido un equipo físico, con jugadores polivalentes, pero sobre todo con muchos jugadores con carácter y muy competitivo, ¿no? Y esa es un poco la línea que queremos seguir durante toda la temporada, ¿no?
1: ¿Para qué nos tenemos que preparar? ¿Qué se va a encontrar el Granca pasado mañana?
0: Pues te digo, nosotros lo que hemos intentado construir, lo que creemos que somos un equipo rocoso, un equipo duro, un equipo que se pone atrás en defensa. que juega con esfuerzo.

0: muy competitivo. No tenemos, te voy a decir, tenemos una plantilla larga, como puede ser Gran Canaria, pero la diferencia es que Gran Canaria ha ido a fichar sobre seguros y jugadores que ya conocen la liga, que sabes lo que te han dado o lo que dan en esta liga, algunos que vienen de ACB. Bueno, nosotros hemos tenido que ir a un mercado diferente, apostando por haciendo apuestas por jugadores un poco más desconocidos, que no conocen la liga, que vienen de fuera, pero somos un equipo largo, que pueden jugar prácticamente los 12, que también tenemos prácticamente todas las posiciones dobladas, que era lo que queríamos para el día a día, para entrenar, y un equipo que compite muy bien, ¿no? Entonces, vamos a ver, yo creo que va a ser un partido, nosotros lo único que queremos es que el partido sea competido, ¿no? Y yo creo que el equipo va a competir, y no te miento, y creo que vamos a tener nuestras opciones de ganar.
1: Bueno, pues a ver qué pasa, por nuestro interés, obviamente, por nuestra parte, que el Granca siga sumando victorias y que sume el 3-3, a partir de ahí, toda la suerte del mundo, y sabes que estamos muy orgullosos de tener a un canario construyendo a Lucentum Alicante, que seguro que en algún momento va a retornar a la Liga ACB.
0: Muy bien, muchas gracias.
2: Un saludo.
3: Un abrazo, Armando.
0: Un saludo, nada, gracias.
1: Para cerrar con este partido, Moy, ¿qué más cosas contamos?
2: Pues como decíamos al comienzo, ha comparecido hoy en rueda de prensa el ala pívot letón Robert Stumbris, y habla sobre el rival de este sábado, el HLA Alicante. Seguro que será un partido bastante duro. Bruno nos ha dicho que son un equipo que tira mucho de tres, que va muy fuerte también al rebote ofensivo. En cualquier caso, lo más importante es enfocarnos en nosotros mismos, en ser lo mejores que podamos ser y en trabajar para conseguir la victoria. Es lo que decía Robert Stumbris. Joaquín, el equipo que tendrá mañana una nueva sesión de trabajo antes de viajar ya luego con posterioridad hasta Alicante.
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1: Ya a esta hora aprovechamos para darnos una vuelta, un carbeo por nuestro archipiélago, para ver de qué se habla en La Palma, Néstor Pérez.
5: El municipio de Garafía celebra este sábado 10 de octubre una nueva edición del Vertical Galgen. La prueba propone una exigente ascenso de 5,7 kilómetros en los que los corredores deberán superar más de 1.000 metros de desnivel positivo. La competición está organizada por el Ayuntamiento de Garafía y EDA Eventos y reunirá a corredores locales y del resto de las islas.
1: Fuerteventura, Yolanda Martínez.
6: Llega la Chilegua Trail 2026 a Fuerteventura, que afronta su cuarta edición con nuevas modalidades y una participación récord de casi 500 corredores. Este 10 de octubre en La Pared, con nuevas propuestas, se incorpora la Feria del Corredor y además se une deporte, naturaleza, turismo activo y convivencia.
1: La Gomera, Ángel Luis Darias.
7: La jornada del fin de semana para los equipos gomeros en el fútbol regional la abre el sábado en Primera Regional el Bahía de Santiago, que visita al Villamar. El domingo el Hermigua recibe al Santiago del Teide, mientras que en Segunda Regional el domingo a las 12 Médano Gomera. También a las 12 Tajaraste Santos Reyes, a las 12:30 La Jeró Alcalá y a las 12:30 también en Vallehermoso, el Club de Fútbol Vallehermoso recibe al Lorenzo Negrín.
1: Lanzarote, Rubén Betancor.
8: El lanzaroteño Eger Sosa ya tiene rival para su segundo combate en la UFC. El finlandés de origen libanés Abdul Hussein será su oponente en la velada a celebrar el próximo 28 de noviembre en Arabia Saudí. Su rival presenta un récord de 16 victorias y solo 2 derrotas como profesional y ha ganado sus últimos 9 combates. La pelea ha sido pactada para el peso gallo.
1: El Hierro, Pedro Hernández.
9: En El Hierro, la Federación Canaria ha puesto en marcha una nueva convocatoria para formar jueces de nivel 1 con especial atención a islas como El Hierro, donde actualmente existe un déficit de oficiales para cubrir las competiciones de atletismo. El curso será principalmente online. se desarrollará del 15 de octubre al 8 de noviembre y la formación será gratuita, con una tasa de examen de 20 euros.
1: Lo apuntamos, 20 euros. Muchas gracias, chicos. ¿Y qué más cosas deben saber nuestros oyentes en el día de hoy, Juan?
3: Pues empezamos hablando de balonmano porque el Rocasa Gran Canaria perdió anoche ante el Superamara Vera Vera por 24-26 en el Antonio Moreno, partido correspondiente a la quinta jornada de la Liga Guerrera Iberdrola, la máxima categoría del balonmano en España. Y tenemos también Joaquín Deporte en directo en tenis, concretamente el gran canario David Vega junto con el argentino Andrés Molteni está jugando ante el estadounidense Benjamin Kitai y el japonés Takeru Yuzuki en los cuartos de final del Challenger Dobles de Vilena en España. Por el momento están en el primer set y van ganando pues la pareja de Kitai y Yuzuki 4-5 en este primer set.
1: Qué pena, se le acaba de escapar la volea.
3: Bueno, seguro que esperemos que contemos esta tarde, a partir de las 7:30, una victoria de David Vega en el tiempo extra. Y finalizamos, Joaquín, mencionando que el Guaguas competirá este fin de semana en la Copa Ibérica. Se enfrentará en semifinales al Benfica portugués.
1: Pues contado todo, nos vamos.

0: segundos nos restan para llegar a las 3 de la tarde en el archipiélago canario. Sigan en compañía de esta casa de la Radio Canaria. Les dejamos ya con los servicios informativos. Para ello está por aquí nuestro compañero Javier Granados. Después, roscas y cotufas con Kiko Barroso, que también está entrando en el estudio. Más información del mundo del deporte en el Deportivo Tiempo Extra a las 7 y media con Juan Delgado. Que sean felices, que pasen una buena tarde.
1: Son las 3 de la tarde.
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1: Muy buenas tardes. Malestar en la Consejería de Sanidad del Gobierno de Canarias tras la decisión de los médicos de convocar una huelga indefinida a partir del próximo 16 de este mes de octubre. El director del Servicio Canario de Salud, Alasada Goya, se ha mostrado hoy sorprendido con esta decisión porque hay, asegura, una negociación en curso.
3: Prácticamente la totalidad de las reivindicaciones de estos sindicatos es económica. Nosotros hemos intentado incrementar o mejorar incluso las condiciones sociales, pero la realidad es que esas condiciones económicas tienen que estar presupuestadas, tiene que haber dinero para poder financiarlas, y la herramienta es el presupuesto. El presupuesto está ahora mismo en elaboración, está bastante avanzado.
1: Pero no solo los médicos protestan en sanidad, también lo hacen celadores, personal administrativo, limpiadoras y técnicos en cuidados auxiliares que han presentado un preaviso de huelga. Exigen mejores salarios y unas condiciones laborales también mejorables. Este preaviso de huelga lo ha presentado el sindicato Asamblea Siete Islas. Y la Asociación de Trabajadores Autónomos ha rechazado la intención del gobierno estatal de subir el salario mínimo interprofesional de cara al próximo año. Su presidente, Lorenzo Amor, sugiere que estamos ante una medida electoralista.
4: Pues lo que tenga previsto hacer la vicepresidenta, ya estamos acostumbrados a que en otro momento, en periodos electorales, pues se aceleran determinadas medidas, ¿no? Lo que tenga que hacer se haga teniendo en cuenta la opinión de los que pagan los salarios. Creo que es totalmente inoportuna que se produce 24 horas de iniciar una campaña electoral.
1: Salvamento Marítimo está a punto de rescatar, aproximadamente 120 kilómetros al noreste de Lanzarote, a una embarcación neumática con 78 personas de origen subsaharianas a bordo, entre ellas 12 mujeres y 3 menores. Han sido los familiares de estas personas quienes han dado la voz de alarma. Habían salido al suroeste de Marruecos y se encuentran, según ese contacto, con problemas para navegar. Y el Cabildo de Gran Canaria intentará controlar la empresa Global, responsable del transporte interurbano en esta isla. Lo ha admitido hoy el presidente de la corporación, Antonio Morales, y para ello ha admitido que trabaja ya en la creación de una empresa pública que asuma el servicio ante la finalización del contrato de Global y la amenaza de que multinacionales del transporte operen en la isla.
5: Nosotros estamos analizando jurídicamente, económicamente, cómo armar un expediente que pueda justificar la creación de una empresa pública. Ahora, me extraña que esta petición de una empresa pública no se haya hecho cuando Global la gestionaba, porque Global es una empresa privada. Y por otra parte, hay una segunda petición de esta plataforma, inasumible. Una administración pública no puede comprar una empresa privada.
1: La nueva Premio Nobel de Literatura es la poeta y ensayista canadiense Anne Carson, de 76 años. La Academia Sueca se lo ha otorgado por una obra que considera audaz e inventiva y que ha creado nuevas formas de la literatura contemporánea. El galardón, que está dotado con 1 millón de euros, va a ser entregado el próximo 10 de diciembre en Estocolmo, en Suecia. Y en la actualidad internacional ya están en marcha numerosas ciudades de Francia manifestaciones de estudiantes. Exigen al gobierno francés mejores condiciones de estudio en un momento de alta tensión social y económica en todo el país. Se espera la participación de unas 200.000 personas. Son ya las 3 y 13 de la tarde. A las 4 volvemos con más noticias aquí en la Radio Canaria. A partir de ahora comienza Roscas y Cotufas con Kiko Barroso.
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7: Hola, hola, 3 y 4 de la tarde. Hoy quiero empezar hablando de Mari Carmen. porque después de su fallecimiento hemos visto cómo unos y otros se señalan, se culpan y buscan responsables. Y quizá en medio de todo eso estamos olvidando lo esencial, que Mari Carmen era una mujer de 87 años, una persona, y que ninguna persona viviera como viviera o hubiera tomado las decisiones que hubiera tomado, debería terminar sus últimos días en una situación así. Ahora Mari Carmen se ha convertido en un símbolo y ojalá su historia sirva de verdad para que no haya nunca más otra Mari Carmen. Porque la vivienda no puede ser solamente una palabra en un discurso, tiene que ser un derecho real, efectivo y digno. Y eso, al final, debería importarnos a todos. Desde aquí queremos mandar un abrazo enorme a su familia y a todas las personas que la querían. Sabemos que nada puede reparar una pérdida así, pero también queremos mantener viva la esperanza. Si nos unimos, si exigimos responsabilidades y si seguimos defendiendo una vivienda digna para todos y para todas, es muy posible que vayamos a conseguirlo. De eso y más hablamos en la primera de hoy, con la producción de Ana Freire, la redacción de Andrea Pérez y la realización de Fernán Domínguez y Juanjo Álvarez. Sigue siendo jueves y volvemos a decir eso que tanto nos gusta. Claro que sí. Muy buenas tardes.
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0: yo no me voy a ir. O sea, eso es lo que tengo claro. Voy a luchar hasta donde pueda, porque creo que es una injusticia. No pueden echarnos a la calle a la gente que hemos construido nuestra vida en un lugar. Entonces, ¿qué es lo que tenemos que hacer? Pues juntar todos la piña, y en esa piña ver si resolvemos algo y salimos a flote.
1: Que me corten el cuello, vale, pero me lo van a cortar luchando, no sentada en la butaca o no marchándome por la noche con una maleta porque ya no aguanto más los acosos. Yo voy a seguir luchando. Mi vida era terminarla aquí, y es que no tengo en mente otro sí.
2: Es la voz de Mari Carmen Abascal. Ayer fallecía en un hospital esta mujer de 87 años que, como saben, fue desahuciada de su casa, de la casa en la que había vivido durante 70 años y a la que ella nunca más pudo volver. Su historia se convirtió en un símbolo del debate sobre la vivienda y los límites de nuestro sistema de protección. Hoy queremos saber qué respuestas ofrece el nuevo decreto que deberá refrendar la Diputación Permanente, y lo hacemos con toda una especialista, con Isabel Saavedra, abogada y portavoz de Derecho al Techo, a quien ya le damos las buenas tardes. ¿Qué tal, Isabel?
3: Hola, buenas tardes.
2: Gracias. Isabel, ¿cómo encajaron la noticia de la muerte de Mari Carmen? ¿Qué ha cambiado realmente en España después de su caso?
3: Bueno, estamos muy conmovidas porque nosotros, además, ayer pues tuvimos la oportunidad de poder paralizar el desahucio de 8 familias, ¿no?, en Las Palmas de Gran Canaria, y estábamos, bueno, pues con esa excitación que te provoca el conseguirlo, sobre todo por ellas, porque podían pasar pues una noche más y por supuesto más van a pasar allí, ¿no? Pero claro, por la noche nos enteramos de esto y, bueno, con bastante tristeza, pero por otro lado también sabiendo que efectivamente es un antes y un después desde el punto de vista, por lo menos, de la movilización social, ¿no? Lo que estamos viendo en las plazas, lo que hemos vivido incluso en las acampadas aquí en Canarias, demuestra, ¿no?, que hay una gente joven dispuesta a luchar por sus derechos y que no va a permitir

0: ir luchando, y es lo que ha hecho, ¿no? Desgraciadamente no lo pudo hacer en su casa, pero sirvió de ejemplo para todas, consiguió, bueno, nada menos que se adelanten unas elecciones. Yo creo que eso nadie se le escapa, que nos encontramos en la situación actual, políticamente hablando, gracias a Mari Carmen. Y el decreto Mari Carmen, que finalmente decayó, pero ahora ha vuelto a ser aprobado, ¿no? Como sabemos, por el Consejo de Ministros, puede ayudar y mucho a otras Mari Carmen. Nosotros aquí en Canarias, en Derecho al Techo, tratamos con muchas personas en esa situación, gente que está a punto de la depresión y del suicidio, lo diré, ¿eh? Porque no se puede imaginar la gente que frívolamente dice que esto de la vivienda, en fin, pues como que es una cuestión de perdedores, ¿no? Casi, porque aquí de lo que se trata de enriquecerse y de llenar los bolsillos, no saben de lo que están hablando, porque nosotros sí lo vivimos, ¿no? Entonces, sí, esto es un antes y un después, Mari Carmen es nuestro símbolo y vamos a defender por ella y por todos ese derecho a la vivienda tan pisoteado, tan vulnerado. Por todas y todos, no digo que sea culpa de uno solo, ni aquí todos somos culpables, no hemos exigido debidamente, porque si no ahora tendríamos unas leyes más firmes que nos amparasen, ¿no? A todas.
1: Más allá de los titulares y de quienes intentan, como dice, utilizar su historia en un sentido u otro, ¿qué no podemos olvidar de este caso, Isabel?
0: Pues que nos puede pasar a cualquiera, que Mari Carmen está muy cerca, la tenemos en vecinas que están pues abandonando en ocasiones incluso de forma silenciosa y por la puerta de atrás viviendas asustadísimas pensando que va a ir la policía y las va a sacar. Esa violencia institucional que vivimos en las a través de las cámaras de televisión con Mari Carmen, se vive aquí también, ¿no? Entonces, todo eso no lo vamos a olvidar y no podemos dejar, pues repito, de luchar para que los desahucios de una vez por todas desaparezcan en un estado que además, económicamente, desde el punto de vista macroeconómico, funciona. Entonces, ¿qué está pasando? ¿Por qué esa parte no está cubierta? Bueno, desgraciadamente porque la vivienda se ha convertido en un bien especulativo y en vez de jugar en bolsa, pues se dedican las empresas que ganan dinero así a especular con viviendas, ¿no? Entonces, bueno, esto venimos muchos años diciendo que tenía que cambiar y bueno, y ahora es la explosión, ¿no? Yo creo que Mari Carmen es la gota que ha colmado el vaso.
1: El gobierno acaba de aprobar un nuevo decreto de vivienda. ¿Qué protección añade para las personas vulnerables si es refrendado por la Diputación Permanente? Que parece que sí.
0: Ya hoy está en vigor y ya hoy Derecho al Techo envía a quien lo quiera y necesite dos modelos muy importantes. El primero es el burofax al casero, a la casera, diciendo que si el contrato va a terminar en el año 28, hasta el año 28 tiene que prolongarlo sí o sí hasta diciembre del año 30. Eso es muy importante porque te da un colchón dentro de la incertidumbre que vivimos de poder estar en tu casa hasta ese día. Y el casero no se puede negar, siempre y cuando uno esté al corriente en el pago. Y el segundo lugar, un escrito a los juzgados para familias vulnerables solicitando la suspensión de los desahucios, porque hay desahucios previstos para este mes, para el mes que viene, y todo eso se tiene que poder suspender con los informes de vulnerabilidad que se pueden pedir en los ayuntamientos. Nosotras estamos haciendo ahora mismo una campaña, hoy tenemos asamblea esta tarde, vamos a intentar hacer la campaña que llegue al mayor gente posible, porque creo que es una herramienta que, aunque no es la panacea, si es una herramienta útil este decreto, y de momento está en vigor a partir de hoy. Da igual que no se haya aprobado en la Diputación Permanente, que probablemente se aprobará, pero es que además hoy ya se puede exigir ese decreto.
1: ¿Cuántos desahucios están previstos que se ejecuten en Canarias? ¿Maneja el dato?
0: Nosotros teníamos hasta antes de la acampada unos números entre 8 y 10 y ahora después de la acampada que se ha acercado muchísima gente, lo elevamos a 30. De ellos sabemos que se han suspendido, por supuesto los 8 de
1: De
0: ayer que
1: ayer, sí.
0: suspendimos de Derecho al Techo, pero también ayer se suspendió otro de Sareb, que era contra una señora. En fin, quiero decir, se están suspendiendo algunos, pero es verdad que sin la herramienta esta que la gente tiene que ejercer, porque el problema del derecho a la vivienda es que hay que reclamarlo, hay que pedirlo, ¿no? No funciona así como si nada, sino que uno tiene que moverse, tiene que presentar su escrito, tiene que tal. Bueno, pues ojalá consigamos pararlos todos. Porque, Kiko, no nos olvidemos una cosa, la única manera de que no haya desahucios es prohibiendo los desahucios.

0: ¿Estamos ante una solución real al problema de los desahucios o ante un nuevo parche?
1: Bueno, desgraciadamente va a ser un parche porque dependerá, por supuesto, de cómo, claro, todo al final es un problema electoral, ¿verdad? Sí, pero vamos a no ver la parte negativa, vamos a ver la parte positiva y sabemos por ahora y hasta que haya novedades en cuanto a nuevos gobiernos o no, esto es algo que está ahí, es una herramienta útil, por supuesto que es criticable porque se podían haber hecho de otra manera las cosas, por supuesto que sí, por supuesto que hay un problema estructural que no se ha sabido acometer, porque hay que ser muy valiente, no lo olvidemos, hay que ser muy valiente y no son valientes nuestros políticos. Da igual, no entendemos muy bien qué pasa, no sé, pero al final el capitalismo también tiene ese poder, ¿no? Entonces, en definitiva, es un parche, vamos a llamarlo así, pero un parche útil. Utilicémoslo.
0: ¿Qué está fallando de todo lo que estamos viviendo? ¿La legislación, los juzgados, las administraciones o la falta de vivienda pública?
1: Todo. Es un problema multifactorial. Nadie puede decir que tiene la solución porque es mentira, estaría engañándote, pero sí es verdad que hay algunas medidas que, desde luego, esta que te digo de suspender los desahucios, pues por decreto, que es lo que está en este momento en vigor, pues no era tan difícil, ¿no? Bueno, era difícil porque decayó, lo sabemos, porque hay partidos políticos que tienen otros intereses, pero quiero decir, se podía haber luchado quizás un poco más. Es verdad que han caído cuatro decretos, ¿eh? Es que no olvidemos que se han ido aprobando escudos sociales desde el COVID, pandemia y tal, que luego han ido decayendo porque no han tenido el apoyo en el Parlamento. Entonces aquí cada uno que se ponga la careta que quiera. Pero sabemos quiénes son los que no quieren que esto salga adelante. Sabemos quiénes son los que están detrás de los grandes fondos buitres y de los grandes fondos que especulan, ¿no? Con la vivienda. Y eso nadie va a salir engañado. Pero luego hay otras cosas, es decir, las administraciones más cercanas, tipo ayuntamientos, por ejemplo, pueden hacer mucho más de lo que están haciendo. Pueden hacer asesoramientos, oficinas de información, que las vecinas no se vean solas. Nosotros de verdad, tratamos gente que está al borde de verdad de la depresión y esto no puede permitirse, repito, en ciudades modernas, ¿no?
0: A las personas vulnerables de su alquiler, ¿quién se hará cargo? ¿El gobierno, el arrendatario ante un impago?
1: Bueno, pues según el decreto, si finalmente esto continúa en el tiempo, porque no creo que sea de un día para otro, se hará cargo la comunidad autónoma, que tendrá que abonarle al propietario lo que no puede pagar la familia vulnerable, y luego lo repercutirá al gobierno central. Eso es lo que está previsto, ¿no? Pero bueno, en principio, repito, hay mucha gente que paga su alquiler. El 80% de los propietarios están contentos con sus inquilinos y el 80% de los inquilinos están contentos con sus caseros, o sea que estamos hablando de algunos casos en los que la gente lo que quiere es ambicionar y ganar más dinero con la vivienda, incluso alquilando habitaciones que son de pena por 500 euros la habitación. Esto no puede seguir así.
0: Tremendo. Isabel Saavedra, abogada y portavoz de Derecho al Techo, siempre que le llamamos tiene la amabilidad de atendernos, cosa que le agradecemos mucho. Ojalá que en próximas ocasiones sea con noticias un poquito más positivas. Un abrazo muy grande.
1: Gracias a ustedes.
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0: Y cambiamos radicalmente de asunto, lo hacemos pues hablándole de los casos de gripe que han registrado un incremento de en torno al 35% en tan solo una semana, aunque su circulación no supone aún un impacto en el sistema sanitario. Nos preguntamos si la gripe se ha adelantado y cuándo prevén los expertos el pico de contagio y cómo se está preparando la campaña de vacunación. Vamos a buscar las respuestas con Abía Montes de Oca, que es técnico de la Dirección General de Salud Pública del Servicio Canario de Salud. ¿Qué tal, Abía? Muy buenas tardes.
3: ¿Qué tal, Kiko? ¿Cómo va todo?
0: ¿Están los expertos hablando de alguna manera de un posible adelanto de la gripe en Canarias? ¿Debemos preocuparnos o es algo que puede ocurrir dentro de la normalidad de la temporada?
3: Bueno, es difícil prever cuándo se producirá ese pico, por llamarlo así. Lo que sí estamos viendo es que está habiendo un aumento de casos y esto se está viendo en toda España. En Canarias un poquito menos, pero también se está observando y eso pues es indicativo de que la campaña ha comenzado.
0: ¿Y qué puede significar que la gripe llegue antes? ¿Más contagios, más casos graves, más presión sobre los propios centros de salud?
3: Ya el año pasado, si se acuerdan, vimos como un adelanto del inicio de los casos de gripe, por lo menos 2 semanas a lo que estamos acostumbrados con respecto a la media de temporadas previas, ¿no? Pero y este año se está viendo algo parecido, es verdad que con un aumento así un poco más acusado, están como apareciendo más casos ahora en esta temporada, pero bueno, eso no implica que vaya a ser más grave, lo que sí implica es que en cuanto se comience a ofertar la vacunación a aquellas personas que la tengan indicada, pues no lo duden y se la pongan.
0: Oiga, ¿gripe y alguna infección respiratoria en general es lo mismo?
3: No, la gripe es una infección efectivamente respiratoria, pero no tiene nada que ver con un catarro, por ejemplo, ¿no? La gripe implica algo más de gravedad y de hecho, pues muchos de nosotros quizás tenemos algún factor de riesgo y no lo sabemos. Por ejemplo, hablo de los niños. De 6 meses a 6 años, los niños sanos pueden ingresar en un hospital por una neumonía por gripe sin tener ninguna otra complicación, y eso en general la gente no lo sabe, ¿no? O personas que ya decimos, no, los 60 años de ahora no son los de antes, ¿no? No se puede ver físicamente muy bien y por tener más esa edad, pues su sistema inmune no funciona igual y puede verse en un hospital por una gripe o un fumador o una persona con una diabetes bien controlada. Son personas que hacen una vida normal y no se sienten vulnerables, pero si viene una gripe puede llevarlos a un hospital.
0: Ya le digo yo que los 60 de ahora no son los de antes, por la cuenta que me trae. Pero mire, ¿estamos ya en el momento adecuado para vacunarnos o todavía es pronto?
3: Sí, no me hable de usted, por favor. La campaña, digamos que hay una fase previa que sí intentamos organizar por la logística, que es administrar la vacuna ya a las personas más vulnerables. Entonces ya desde el día 5, desde el lunes, empezamos a vacunar en los centros residenciales de personas mayores o de personas con discapacidad y también en los centros escolares. Ya hemos empezado ahí a administrar vacunas de gripe en los centros residenciales también de COVID y de VRS, que es una novedad este año.
0: ¿La vacuna evita que nos contagiemos o sobre todo evita que sea grave cuando tengamos la enfermedad?
3: Buena pregunta. No todas las vacunas son iguales. Las vacunas contra las infecciones respiratorias no evitan que tengamos esa infección. Lo que evita es que la tengamos de una forma grave o que nos pueda llevar a un hospital, ¿no? O sea, nos vacunamos de gripe, no para evitar que tenga cualquier tipo de gripe, que podría darme una gripe leve, sino nos vacunamos para evitar que eso nos haga ir a un servicio de urgencia de un hospital o acabar ingresando por ello.
0: ¿Y qué síntomas nos van a permitir distinguir si estamos ante una gripe o ante, digo entre comillas, un simple catarro u otras infecciones respiratorias?
3: Bueno, pues en la gripe habitualmente comparte con el catarro los síntomas respiratorios, el moquillo, los estornudos, algo de tos, las molestias de garganta, el malestar general, pero en la gripe habitualmente suele haber algo más, fiebre, que suele ser fiebre más alta y mantenida durante más de 3 o 4 días, y dolores musculares o dolores en las articulaciones, ¿no? Y sensación como de cansancio. Y cuando se va complicando, pues podemos tener la fiebre muy alta o dificultad para respirar, que esos son signos indicativos de que se ha podido complicar.
0: Y ante un cuadro de gripal o ante un cuadro de infección respiratoria, por supuesto, si vamos a relacionarnos, la mascarilla.
3: Entre otras cosas, la mascarilla, ¿no? Sobre todo en ambientes cerrados, ¿no? Y después cuando conforme vaya avanzando la campaña y veamos que aumenta la incidencia, habrá recomendaciones por parte de aquí de Salud Pública de uso de mascarilla, especialmente en los centros sanitarios o en los centros residenciales para personas mayores, pero la mascarilla es un instrumento más que debimos aprender en la pandemia que servía para evitar algo la dispersión de los virus, además del lavado de manos y el usar los pañuelos desechables y tener cuidado al toser y estornudar y este tipo de cosas.
0: ¿Qué papel tiene la infancia en la transmisión de la gripe y qué importancia tiene que la vacunación infantil que se está realizando en los colegios?
3: Pues mira, la vacunación en los colegios es una oportunidad fantástica de generar aulas y centros educativos más seguros, porque la vacuna, que además es una vacuna intranasal, que no duele, no, tengo que darte la mala noticia que es solo para los niños, los adultos no, pero bueno, los niños si lo tenemos es nasal, no duele, se administra en los colegios y esto genera, o sea, primero permite a la familia, digamos que se les facilita un poco la vida, no tienen que estar pidiendo cita en el centro de salud para vacunar al niño o la niña allí, sino que son el personal del centro de salud quien va a los centros y vacuna a los niños y a las niñas allí en una jornada que casi siempre es como una jornada medio festiva, porque no, ya digo, no duele la vacuna y con lo cual no suele haber llantos ni este tipo de espectáculos. y los niños se ven protegidos en las mismas aulas, en su entorno conocido, y con una vacuna que es muy segura y que va a evitar que haya casos en los colegios.
0: La otra vacuna, la de los adultos, la de siempre, la del pinchacito, que no molesta absolutamente nada y es muy rápida, ¿a quién está indicada? ¿A quién debe vacunarse?
3: Bueno, pues por una parte tenemos que hablar de las personas que tienen más riesgo de las complicaciones, que son la mayor parte de la población a la que va destinada, mayores de 70 años, personas con algunas enfermedades crónicas del corazón, del pulmón, personas fumadoras, aquellas personas que tengan problemas de la inmunidad o que reciban tratamientos como quimioterapia o otro tipo de tratamientos que le bajen las defensas. Y después, por otra parte, niños y niñas de los 6 meses a los 6 años, que aunque no tengan ningún tipo de enfermedad, todas estas personas la tienen incluida e indicada. Pero aparte de esto, pues aquellas personas que son esenciales para la comunidad, los cuerpos y fuerzas de seguridad del Estado, los bomberos, el profesorado de educación infantil, los profesionales sanitarios, ¿de acuerdo? Pues todas estas las tenemos indicadas.
0: ¿Y qué podemos hacer en casa y en nuestro día a día para reducir un posible riesgo de contagio?
3: Pues todas aquellas personas, bueno, me faltó también un perfil, Kiko, que es las personas que atienden, conviven o cuidan a personas dependientes, y ahí incluimos también a los menores de 6 meses. Estas personas convivientes también la tienen indicada para proteger indirectamente a la persona con la que conviven o la que cuidan, ¿no? Pero esto es lo primero, pues toda persona que tenga indicación, y de esto vamos a dar información puntual de pues nosotros a través de todos los canales que hay de difusión de la información, pero también los profesionales sanitarios en los mismos centros de salud les aclararán si tienen indicación o no de vacunarse. Pues lo primero, vacunarse. Y después, pues si por lo que sea no llegamos a tiempo y tenemos una gripe, pues como decías bien antes, intentar evitar que pues contagiar a otras personas, especialmente aquellas que tengan más riesgo de complicar.
0: Por supuesto que el sistema está preparado, ¿verdad?, para afrontar un posible aumento de casos tempranos de gripe.
3: Sí, a ver, el sistema, o sea, la gripe es una epidemia que sabemos que va a venir todos los años, ¿no? Este año pues tenemos como novedad que ha empezado a subir también un poco el COVID, que llevábamos unos meses sin COVID, y está empezando a aumentar la incidencia también. Todas las infecciones respiratorias en esta época de otoño e invierno ponen en tensión el sistema, porque son muchas personas que se infectan al mismo tiempo. Y lo que tenemos que hacer es que las armas que tenemos para prevenirlas, entre ellas la vacuna, pues usarlas al máximo para intentar mitigar ese efecto y que no haya colapso en los servicios de urgencia, tanto de atención primaria como hospitalaria.
0: ¿Cuál es su mensaje a la población? ¿Debemos prepararnos, vacunarnos, tomar precauciones, pero sin ningún tipo de alarmismo?
3: Exacto. O sea, sabemos que va a venir la gripe. En principio no hay ningún indicio de que esta gripe se vaya a comportar de una forma diferente que la de otros años, pero el mensaje principal es que tenemos una vacunación indicada para un buen número, un porcentaje muy alto de la población, que revisemos con nuestros profesionales sanitarios si tenemos indicada la vacuna, y si es así, en cuanto se ponga en marcha la campaña, que ya queda muy poquito para que se ponga y se abra para toda la población, pues que acudamos, pidamos cita y nos vacunemos.
0: ¿Oficialmente cuándo arranca la campaña?
3: Todavía no está la cita, la próxima semana se dirá concretamente la fecha, pero suele ser la tercera semana de octubre.
0: O sea, ya prontito toca. Y por recuperar una tradición de años atrás aquí en Roscas y Cotufas, yo espero inaugurar la campaña poniéndomela yo mismo. Pero no por otra cosa, sino porque ya soy personal de riesgo, que paso de 60.
3: Y porque eres una persona muy inteligente.
0: Por favor. Javier Montes de Oca, técnico de la Dirección General de Salud Pública del Servicio Canario de Salud, como siempre, gracias por atender nuestra llamada y por el trabajo. Siempre exquisito, muy amable.
3: Gracias a ti, Kiko. Un abrazo.
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0: Si estás buscando trabajo, siempre hay que estar bien formados, hay que prepararse. Una buena salida nos la va a contar Andrea Pérez, cuéntanos.
9: Seguro que más de uno le ha pasado, llevas la moto al taller, necesitas una reparación o simplemente una revisión y cuando pides cita te dicen que tendrás que esperar varios días, semanas o incluso hasta un mes. Pero ¿por qué ocurre esto? ¿Es que hay más motos que nunca o cada vez cuesta más encontrar mecánicos especializados? Bueno, pues ponemos a hablar precisamente de esto y saludamos ya al gerente y fundador de Pole Position, Manuel Marrero. ¿Qué tal? Muy buenas tardes.
10: Buenas tardes, Andrea. ¿Qué tal?
9: Bueno, la primera pregunta es esto, ¿no? Cuando uno de sus clientes llega con algún problema en la moto, necesita pedir cita en esos talleres, ¿cuánto pueden tardar en darle hora?
10: Andrea, para que te hagas una idea, ahora mismo el servicio técnico de Pole Position estamos dando hora para diciembre, finales de diciembre, por lo cual tenemos la agenda durante todo el mes de octubre, todo el mes de noviembre repleta. O sea, la lista de espera están acumulando casi hasta 3 meses ahora mismo.
9: ¿Y esto por qué ocurre? ¿Realmente cuál es el motivo principal de que esto ocurra o son varios motivos?
10: Realmente son varios motivos. Uno es, gracias a Dios, la venta de motos actualmente ha crecido una barbaridad. Para que tengas una idea, a nivel anual, en relación respectivo al año 2025, ahora mismo las motos han crecido en la provincia de Las Palmas casi un 20%, pero también, y sobre todo, la falta de personal. No hay personal profesionales, no hay personal ahora mismo instruido en el mundo de la moto exclusiva. Y claro, ahí el principal problema, por un lado es un beneficio porque se están vendiendo cada día más, pero por otro lado es un perjuicio porque no tenemos personal para atender toda esa demanda en el taller.
9: Y claro, la falta de personal, la falta de formación de ese profesional, ¿a qué viene? ¿Realmente no hay formación para que estas nuevas generaciones o personas que a día de hoy quieran estudiar no se puedan formar y trabajar de esto?
10: El mecánico de motos está todavía muy concienciado como si fuera el mecánico de hace 20 años, el mecánico que solo trabaja con grasa y que se mancha las manos, cuando realmente hoy en día no es así. Hoy en día las motos, con la tecnología que tiene súper avanzada, realmente lo que necesitamos al final son, a lo mejor, mecánicos electricistas o tecnológicos. Y hoy en día no hay ninguna rama, ni en FP ni en universidad, que sea algo específico para motos. Si hay automoción en FP, en Duval, o incluso en la Universidad de Ingeniería de Automoción, pero hablamos de eso, de automoción, de motos específicos, no hay absolutamente nada.
9: Claro, porque, por tanto, con estas nuevas tecnologías, ¿no?, estos nuevos mecanismos sobre todo, un mecánico de hace 30 años que se formara, con esa formación, si no se ha seguido formando, ¿puede trabajar a día de hoy en un taller de las motos actualmente?
10: A ver, poder puede. Pero si no se actualiza, está muy complicado. Ya hoy las motos de carburación no existen, muy pocas quedan en el mercado. Todas las nuevas motos, todas vienen inyección, vienen con tecnología, con ABS, con centralitas, con prácticamente es una moto como si fuera una moto eléctrica. Entonces, los mecánicos antiguos de hace 30, 40 años tienen lo que es la capacidad de repararla, pero se tienen que poner al día. Y tampoco existen cursos especializados para el momento que está viviendo la moto ahora mismo, ¿no?
9: Por tanto, por ejemplo, al final, el resumen, por así decirlo, aparte del aumento de usuarios, se le une la falta de mecánicos. Por ejemplo, ustedes en el taller, ¿cuántos mecánicos tienen actualmente? Para hacernos una idea.
10: Ahora mismo en el taller hay 6 mecánicos. Y como te decía, la agenda está hasta diciembre, pero es cierto, como te decía antes, que el volumen de ventas de motos en la ciudad ha crecido exponencialmente. O sea, hazte una idea que en 9 meses... en la ciudad de Las Palmas hay casi 20.000 motos más. Eso es una auténtica barbaridad. Pero no solo nos pasa a nosotros como concesionario oficial, sino ahí solamente, para que tengas una idea, solamente hay 100 talleres de motos en la provincia. O sea, la demanda del usuario de moto cada día crece más, pero los talleres cada vez hay menos. Porque encima ahora mismo, bueno, gracias a Dios el gobierno ha pospuesto el Verifactu, que empezaba supuestamente el 1 de enero del 2020, del año que viene. Gracias a Dios ha dado una ampliación, porque no sabíamos dónde iban a acabar los talleres de aceite y vinagre de hace 20 años, que poco a poco van incluso poniéndonos más pegas. y van a tener que cerrar muchos talleres si no se ponen al día. Entonces, la falta de personal es un auténtico desastre.
9: Claro, porque nos habla de la cantidad de mecánicos que tienen ustedes, pero y me imagino, y de repente tienen la posibilidad, que no sé si es así o no, de crear nuevos puestos para decir, bueno, vamos a responder a esa demanda, al final la demanda existe, pero realmente si ahora mismo tú pones una oferta de empleo, ¿te encuentras a trabajadores con esa formación específica que hablamos que se necesita a día de hoy?
10: No, Andrea, para nada, para nada. De hecho, una de nuestras propuestas, uno de nuestros que solemos estamos pidiendo, sobre todo a FEMEMPA, porque pertenecemos a la Federación del Metal, es precisamente que hagan cursos de formación actualizados, acorde al momento que está viviendo el mundo de la moto. Pero, como te respondía, como te decía antes también, en los FP Dual no hay clases específicas, no hay una clase específica de moto, del motor de la moto. He tenido la oportunidad de ir al FP de Cruz de Pineda, que sí quedan un poquito, pero es que ves que el 80% de las clases son de automoción y un 10%, un 20% lo dedican a la moto, muy brevemente. De ello, hablando con el director del centro comercial, me decían que era como un regalo para el chaval que tenía ganas y que quería aprender el tema de motos. Tenían ese espacio dedicado un poquito ahí a la moto como un regalo para el chaval que quiere instruirse, ¿no? Otra cosa curiosa es que en los FP me comentan que solamente un 20% de los estudiantes que empiezan el ciclo de formación de automoción terminan. No entiendo nada, o sea, la profesión ahora mismo del taller de moto, de mecánicos de moto, está en auge, estamos todos demandando mecánicos, todos los concesionarios, no solo nosotros. ¿Cómo es posible que solo haya un 20% de chavales jóvenes que terminen con el ciclo de formación? No lo entendemos, de verdad, Andrea.
9: Claro, al final son muchos factores, como decíamos, el aumento, ¿no? Ya sea porque nos encontramos en ciudades en que cada vez es más difícil aparcar, más difícil evitar colas, más difícil acceder como tal la gasolina, aumentan la compra de motos, cada vez hay menos mecánicos y sobre todo lo que hablamos también, entrar un poco en cómo han avanzado, ¿no? Las tecnologías. Al final nos encontramos con motos nuevas que nada tienen que ver con las de hace 30 años.
10: No, en absoluto, nada que ver. Incluso yo llevo 25 años en este sector. Yo he visto motos actuales que en mi vida pensé que una moto fuera a venir con ABS, con repartido de frenada, con cúpula eléctrica, o sea, halógeno, o sea, ha dado un crecimiento. Es verdad que en el sector del coche, los coches tienen más avance, pero es que la moto da un crecimiento y un avance bestial. O sea, yo hace 25 años no pensé en mi vida que una moto trajera ABS y un sistema de seguridad. Entonces, claro, como hablábamos antes, los mecánicos de hace 20, 30 años no saben ni que existe el tema de la ABS. Entonces, al final te tienes que poner al día. Y si no hay cursos especializados o formación especializada para estos tipos de motos, no vamos a conseguir absolutamente nada.
9: Claro, Manuel, yo tenía aquí apuntada una pregunta que va a ser muy difícil que respondas, y es que alguien que nos está escuchando, que tenga una moto, que tenga algún problema, porque muchas veces esos problemas significa que no puedes utilizar este vehículo, y ya pues nos supone un problema aún más grande, ¿qué es lo que tiene que hacer si quiere pedir cita en un taller y no tener que estar esperando un mes?
10: Pues complicada, me complica la pregunta. Bueno, para que te hagas una idea, en mi propio concesionario vendemos motos pues prácticamente todos los meses, y los propios vendedores del concesionario, cuando entregan la moto a los usuarios finales, el mismo día de la recogida de la moto le están comentando que pasen por el servicio técnico a solicitar la cita ya para la primera revisión. Creo que es lo ideal. También te digo, Andrea, las motos hoy en día, la fiabilidad es casi un 98%. Rompen pocas. Pero sí es cierto que hay que hacer las revisiones pertinentes y al final la saturación en los talleres prohíbe que tenga citas como acorde a lo que demanda el sector, ¿no?
9: Y ya, Manuel, para terminar, de cara a los próximos años, también va a ser una pregunta complicada, ¿qué es lo que tiene que pasar para que esto cambie, ¿no? Para que nos encontremos con esos mecánicos que puedan responder a esa demanda que cada vez crece más.
10: La verdad, Andrea, aquí la mano está en las administraciones. Si no nos echan una mano a fomentar la práctica de mecánicos de motos, o incluso en centros de formación o en FP Dual, que hagan específico el ser mecánico de moto, lo vamos a tener muy complicado. Ya no solo eso, habría que inculcarle a la gente joven el uso de la moto. Y ya no solo el uso de la moto como beneficio para moverte en ciudad, sino también como profesión. El chaval joven hace 25, nosotros, bueno, yo tengo ya mi edad. En su momento nuestros hijos los inculcábamos a que estudiaran una carrera, que tuvieran una carrera, dos carreras. Hoy en día la mano de obra industrial está decayendo. Hoy en día se paga más los sueldos a gente por mano de obra industrial que a un abogado, un ingeniero. Y hoy en día hay muchísima demanda de puestos de trabajo en el sector industrial que no se están cubriendo. Si las administraciones no lo ven o no lo quieren ver, nosotros no tenemos fuerza suficiente como para poder alcanzar el objetivo, ¿no? Entonces sí, insisto que es algo que deberíamos proponer y que fuera algo exclusivo, algún estudio exclusivo de mecánica de motos, ¿no?
9: Pues nos quedamos un poco, yo creo que con esa conclusión, ¿no? Tanto para este sector como cualquier sector en general, la falta de nuevas formaciones que se adapten a estas nuevas tecnologías en cuanto a la mano de obra, tanto en el sector de la moto, de los vehículos y muchas más allá sectores que también hemos nombrado muchas veces aquí en la radio. Manuel Marrero, gerente y fundador de Pole Position, muchas gracias por atendernos.
10: Muchas gracias, Andrea. Gracias.
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0: Avanzamos en la tarde de radio y antes de las noticias de las 4 les contamos que este sábado, el 10 de octubre, además del Día Mundial de la Salud Mental, también es el Día Internacional de las Personas Sin Hogar. Y de eso vamos a hablar con Jessica Santana, que es responsable y trabajadora social del proyecto de mediación social con el colectivo Sin Techo de Cruz Roja. ¿Qué tal, Jessica? Buenas tardes.
11: Buenas tardes.
0: Bienvenida.
11: Gracias.
0: Y también es un placer saludar a Isabel. Ella es voluntaria del proyecto de mediación social con el colectivo Sin Techo de Cruz Roja. ¿Qué tal, Isabel? Bienvenida.
12: Muchas gracias, buenas tardes.
0: Bueno, ¿qué significa para ustedes que se celebre este día, el Día Internacional de las Personas Sin Hogar?
12: Darle un poco de visibilidad a todo el colectivo.
0: ¿Jessica?
11: Claro, ponerlos en el centro, ¿no? Hablar un poco sobre esta situación que la sociedad ve, porque no es algo que no podamos ver, sino que es algo que todos los ciudadanos vemos, que las personas nos preocupa en mayor o menor medida, pero nos preocupa porque los vemos, son vecinos, pueden haber sido conocidos en algún momento, en nuestros barrios y demás. Entonces, poner el foco de atención en qué podemos hacer, qué necesidades tienen y cómo poder ayudarles en ese momento, ¿no? Y tener un día en el cual, pues, darle esa visibilidad, como decía la compañera, es súper importante.
0: Cuando hablamos de personas sin hogar, ¿de qué realidad estamos hablando exactamente? ¿Es mucho más que no tener una vivienda?
11: Mucho más. Hay múltiples causas por las cuales una persona puede llegar a estar en situación de sin hogar, desde la falta de redes de apoyo, la falta de una vivienda o el acceso a una vivienda, ¿no? La falta de prestaciones por las cuales poder buscar una vivienda, algún tipo de consumo, la falta de apoyos en algún momento, ¿no? Algún momento en el que pasas una mala situación personal y te hace no tener las redes, tanto personales como sociales, y caes y no tienes esa red que te apoye, ¿no? Y te ves en una situación por la cual necesitas un apoyo.
0: ¿Es mucho más, Isabel, que no tener un techo?
12: Sí, bastante más. Porque no es lo mismo que tú tengas hoy en día un techo, tengas tu vida hecha, tengas todo, y que de buenas a primeras te llegue un revés. Puede ser una enfermedad, puede ser 20.000 cosas. Te quedas sin trabajo, no tienes ya ayudas, no tienes nada. Y entonces, pues claro, no te queda otro remedio que irte a la calle, porque no tienes otro sitio que ir.
0: Jessica, ¿ha cambiado en los últimos años el perfil de las personas que llegan al proyecto de ustedes, personas que rescatan de la calle?
11: Sí, como te comentaba, son múltiples las causas, ¿no? Pero sí es verdad que hemos visto a mucha gente joven, más mujeres en calle. Antiguamente eran personas a lo mejor que no tenían ninguna prestación económica, ningún apoyo, ninguna red económica, y ahora mismo se está encontrando a personas que cobran algún tipo de prestación, pero no pueden acceder a la vivienda, ¿no? Y entonces se ven que o pago el alquiler o cómo. Entonces, una...
0: Isabel, usted conoce este proyecto desde los dos lados, primero como usuaria y ahora como voluntaria. ¿Qué recuerda de aquel momento en el que después de enfermar perdió el empleo y pasó a situación de calle?
12: Pues sí, porque, o sea, ya no podía pagar el alquiler, no tenía ni siquiera para comer y... O me iba o me quedaba de ocupa allí en aquella casa, o sea, que tampoco era mi... No estaba yo en condiciones de estar peleando por algo así, de meterme... preferí irme.
0: ¿De qué enfermo? ¿Se ha recuperado?
12: Pues sí, aquí estoy y muy bien.
0: Le veo con muy buen aspecto.
12: Sí, 10 años que llevo ya recuperadita. Cáncer de colon.
0: Wow, y pudo remontar, ¿verdad?
12: Pues sí, gracias a las ayudas que tuve, sí.
0: Estar enferma y sin techo debe ser durísimo.
12: Es peor todavía, sí. No es lo mismo, si estás bien puedes aguantar en la calle, porque te puedes mover y puedes recuperar tu vida si quieres, o sea, si no estás enferma, si no tienes nada, si no consumes, si no, o sea, estando bien y te quedas en calle por cualquier situación, yo creo que se puede superar más que enferma, ¿no? Porque no puedes trabajar, dependes de los demás para comer, para todo. Uh-huh. Y yo, por ejemplo, necesitaba un lugar donde estar para recuperarme, claro, que me ayudaran con mi dieta, la medicación, con todo, porque incluso, aunque tenía lo de la seguridad social, las medicinas y tal, pero yo pagaba un tanto por ciento, y ese tanto por ciento era el que me faltaba para comprar las medicinas, porque no tenía dinero. Entonces, Cruz Roja se ocupó de eso.
0: ¿Cuánto tiempo estuvo en esa situación, Isabel?
12: 3 años.
0: ¿3 años viviendo en la calle y recuperándose?
12: No, en la calle nunca estuve. O sea, sí, estuve cuando me quedé en la calle. Al día siguiente, justo, entrar en Cruz Roja y entré en una pensión, en un centro, en otro centro, y hasta hoy. O sea, no, calle, o sea, no la ha vivido él como otros a lo mejor. Tuve la suerte de que Cruz Roja siempre estuvo ahí, me dio los medios de poder, dónde iba, lo que hacía, con psicólogos, con todo. Y aquí estoy.
0: Bueno, un proyecto absolutamente, el ejemplo de Isabel, pero Jessica, ¿hay muchas Isabel?
11: Sí, claro que sí.
12: Sí, claro, alguna más habrá, claro. Sí. Tiene que haberla. Y más que habrán. Si van acuden a los sitios y se dejan ayudar. Sobre todo que se dejen ayudar.
0: ¿Es más fácil, Jessica, de lo que pensamos que una persona pueda verse en esta situación como Isabel?
11: Muy fácil. Es un momento, nosotros hemos atendido a personas que dicen, mire, yo tenía una vida totalmente estable con mi mujer, mis hijos, mi casa, y de repente fallece un familiar muy cercano, no cojo una depresión, de la depresión no le remonto, pierdo el trabajo, del trabajo pierdo a mi familia, de mi familia pues acabo consumo, acabo en calle, deudas, entonces acaba viendo a la persona que lo tenía todo y por un momento en el que no supo gestionarlo, pues se queda en situación sin hogar. Importante la salud mental también, ¿no?
0: Sin duda. Sí. Es clave, además, ¿no? Sobre todo porque ¿cómo no volverte loco? ¿Cómo no verte en una angustia interminable cuando ves que lo has perdido absolutamente todo? Es decir, es muy difícil no enfermar, Isabel, mentalmente.
12: Sí, enfermas mentalmente. O sea, no ves salida, no te dicen las cosas y tú no las entiendes en ese momento, no comprendes. Estás metida en tu mundo, o sea que no es ninguno, lo ves todo oscuro, todo lo ves, todo te parece, y si no, por mucho que me digas cómo voy a hacer yo esto, si yo no puedo, ¿me entiendes? O sea, pero sí, poco a poco, con las ayudas precisas, o sea que siguiendo todo lo que te vayan diciendo y te van y te ayudan.
0: ¿Cómo descubrió Isabel usted este proyecto? ¿Cómo llegó hasta Cruz Roja?
12: Pues mira, el día que me quedé en la calle, me tropecé con alguien que me dijo, dice, mira, mejor te acercas a Cruz Roja que a lo mejor te ayudan allí. Y yo digo, bueno, pues yo estaba en un parque. Digo, bueno, pues total, tampoco pierdo nada por ir. Y desde que llegué me atendieron perfectamente, o sea, muy bien me cogieron. Ya después me llevaron a la fábrica del hielo. Y estuve, de allí ya me llevaron a una pensión, ya no estuve más en calle. Y seguí de la mano de Cruz Roja.
0: Aquellas horas en ese parque, en ese banco, sí. ¿Qué pertenencias tenía? ¿Qué tenía? ¿Su bolsito?
12: Sí, un bolso.
0: Qué duro, ¿no?
12: Es duro, sí.
0: Y además
12: duro.
0: Con el diagnóstico de cáncer de colon.
12: No, o sea, operada de colon.
0: ¿Ya se había recuperado un poquito?
12: No, tampoco estaba casi recuperándome, pero nada.
0: Tremendo, qué bueno el testimonio, porque así cuando ayudamos, cuando vemos una Cruz Roja, que uno siempre cuando está en cualquier parte del mundo y ve una Cruz Roja o una media luna roja, uno siente, Jessica, que es como una embajada, que sí. Eso es un poquito como casa, que es un lugar seguro.
12: Sí, aunque ahora tenemos muy mala fama.
0: ¿Eso fue lo que sintió? Porque dice que tiene mala fama, Isabel.
12: Ahora Cruz Roja sí, últimamente tiene muy mala fama porque la gente, o sea, yo he estado en sitios ahora de... O sea, de... ¿Cómo se llama esto?
11: Voluntario.
12: Sí, en la... Cuando, o sea, recogiendo material para los niños o eso en los centros comerciales, y nos han tratado de lo peorcito. Bueno, porque, o sea, dicen que sí, que Cruz Roja con esto de la inmigración y... Bueno, mucha historia.
0: Es que hace falta. Hace falta educación para la ciudadanía.
12: También, eso también.
0: Y en algunos casos incluso en vena haría falta.
12: Pero...
0: Jessica, ¿qué tipo de acompañamiento es el que ustedes ofrecen? Cuando llega una persona, pues como Isabel, dices que cada vez hay más mujeres, hombres.
11: Sí.
0: ¿Qué protocolos el Captiva Cruz Roja?
11: Nosotros lo primero que hacemos es sentarnos con ellos, escucharles, porque están acostumbrados a, horario, comedores, la guagua se... Entonces, van en un bucle de horario, normas. Entonces, escucharles de dónde vienen, qué necesitan, ponerlos a ellos como prioridad, ¿no? Y luego valorar en qué momento está la persona. No, porque a lo mejor nosotros valoramos que está para, entrar a hablar con el ayuntamiento. Nosotros tenemos mediaciones tanto con el Ayuntamiento de Las Palmas, con otras entidades y más que trabajan con el colectivo. Y vemos, a lo mejor valoramos que esa persona está para entrar a algún tipo de centro y demás, pero siempre enfocado en que la persona sea la que diga, quiero estar en este momento, ¿no? Sobre todo la mediación con otras entidades que trabajan con el colectivo para hacernos esa red, ¿no? Que podamos ayudarnos unas entre otras y poder ayudar a la persona. Nosotros hacemos también actividades por las tardes, buscar ese ocio, esa forma también de que ellos conecten entre ellos. Hacemos acompañamientos para acompañarles al centro de salud, acompañarles porque a veces sienten, pues claro, al estar en calle pierden la higiene personal, muchos de ellos, no todos, entonces se sienten un poco voy yo solo al centro de salud, voy a ir solo yo a la seguridad social, entonces el acompañamiento a ellos, volverlos a sentir que se valoren, que valen, que tienen su valor. Hacemos rutas de calle también para detectarlos en calle, nos llaman, hay una persona en situación de sin hogar en el parque acérquense por favor, nos acercamos, hablamos con ellos, los intentamos asesorar, acompañar, entonces siempre buscamos por lo menos saber qué personas se encuentran en Las Palmas, nosotros atendemos a las personas que se encuentran en situación de sin hogar en Las Palmas de Gran Canaria y intentamos todo lo posible que la persona salga de esa situación.
0: ¿Este proyecto existe a través de otras Cruz Rojas, de otros municipios, de otras
11: diferentes? Porque este proyecto es financiado por el Ayuntamiento de Las Palmas, ¿no? Y es, si no recuerdo mal, porque yo ese año nací, o sea que creo que está desde el 94, lo que ha ido modificándose, pero está desde el 94, entonces ha ido modificándose. Pero siempre ha estado como, desde Cruz Roja siempre se ha trabajado con personas sin hogar. Qué importante esa visibilidad, ¿no? El que se sepa que cuando se encuentran a alguien que se encuentra en situación de sin hogar, oye, pues puedes acercarte a Cruz Roja, ¿no?
0: Isabel, después de haber pasado por esa situación, decidió convertirse en voluntaria para ayudar a otras personas que sí. Están pasando por lo que usted pasó. ¿Qué le lleva a tomar esa decisión? Y ahora, ¿para usted qué significa poder acompañar a esas otras personas?
12: Pues para mí es algo que me ayuda al día a día. Porque, o sea, ahora yo ya no trabajo, estoy jubilada. Ahora sí, yo tengo mi paga, tengo ahora O sea, ahora estoy súper bien. Pero ahora estoy súper bien, pero yo tengo ganas de hacer cosas. Y entonces, ¿qué mejor sitio que este?
0: Ahora puede usted pagar su pensión, puede tener...
12: Sí. Ahora he recuperado, digamos, toda mi vida. Uh-huh. Pues vuelvo, y encima, aparte de que he recuperado mi vida, he recuperado salud.
0: Uh-huh. Y que esa gana...
12: Que es importante. Tienes ganas de hacer cosas, tienes ganas de... Y bueno, entonces, pues... ¿Qué mejor que aquí? O sea, si puedo ayudar donde me ayudaron, mejor.
0: Es que, ¿qué prejuicios hay sobre las personas que se quedan sin hogar, Jessica? ¿Qué prejuicios debemos desterrar? Porque nadie quiere estar en la calle porque quiere. Nadie pierde un techo porque quiera.
11: Sobre todo el hecho de pensar que al final son personas, ¿no? Si tienen algún tipo de problema de consumo, tienen una enfermedad. Si tienen algún problema de salud mental, están enfermos. Hay que ayudarles, o sea, es cambiar el foco, ¿no? No mirarlo desde la culpa, que tú tienes esta situación por tu culpa, sino no, vamos a intentar ayudarle y que esa situación dure lo menos posible, ¿no? Y los prejuicios los tenemos todos sobre, de todo además, pero está en nosotros cambiarlos y acercarnos, a lo mejor acercándonos un poco y preguntándole a la persona, o te encuentras a alguien en situación de sin hogar, acercándote y preguntándole, a lo mejor puedes... cambiar tu pensamiento o seguir con él, pero ya conoces la situación de la persona.
0: ¿Ustedes se conocieron como trabajadora social y usuaria del proyecto?
12: Sí.
0: Y ahora son compañeras.
11: Sí.
0: Bueno, qué bonito eso, ¿no?
12: Sí.
0: A mí me parece, bueno, una metáfora de la vida.
11: Sí, sí.
0: Que la vida es una noria y va dando vuelta y a veces estás arriba, a veces estás abajo, ¿no?
11: Qué importante también saber eso, ¿no? Que cualquier persona se puede encontrar en esa situación y cualquier persona también puede salir de esa situación.
0: Uh-huh. Isabel, ¿qué significa para usted a día de hoy la palabra hogar, tener un techo?
12: Tranquilidad. Sobre todo tranquilidad. De saber que tienes un día... O sea, que no tienes el problema de que tienes que estar pendiente de que si te van a echar, si no te echan, si... No, la verdad que tranquilidad.
0: ¿Cuál es el mensaje en un día como este próximo, el día 10 de octubre? Además de ser el Día Mundial de la Salud Mental, también es el Día Internacional de las Personas Sin Hogar. ¿Cuál es el mensaje desde este programa y desde Cruz Roja, Jessica?
11: Ponerlos en el foco y seguir apoyando a que se trabaje con ellos, se intente mejorar, se intente buscar la posibilidad de que estas personas se encuentren en otra situación, ¿no? Y apoyarles en todo lo posible. Y sobre todo, ¿no?, lo que tú hablabas de los prejuicios. Dejar los prejuicios a un lado e intentar que esas personas también vean que desde la sociedad canaria se les apoya, ¿no? No irnos tan lejos, sino desde nuestros barrios, desde nuestras comunidades vecinales, también ver ese apoyo, porque es verdad que yo, por ejemplo, he recibido muchos vecinos que nos llaman y demás, y eso estaba muy guay, de repente desde lo más chiquitito, ¿no?, los barrios, que los barrios no se pierda ese, oye, hay una persona aquí debajo que se está quedando, me preocupa, no, eso es muy guay, la verdad.
0: Hay datos que, bueno, esto es blanco sobre negro, datos de intervención del año 2025, 289 personas atendidas en situación o riesgo de sin hogarismo en Las Palmas de Gran Canaria, solo en la ciudad, 93 rutas de calle realizadas para localizar, y ojo, 495 intervenciones en la calle, acercando apoyo y recursos para las personas atendidas. Mm. Cuando llega una persona de esas, Isabel, usted como voluntaria, ¿qué es lo que le dice? ¿Por dónde se empieza?
12: Que empiecen a moverse, a tener un poco de confianza y que se adapten a lo que hay ahora y que poco a poco pueden salir.
0: ¿Aceptan la ayuda a las personas? ¿Se sienten que están reconocidas o hay como cierto también...?
12: Sí, no, hay un poco de ritintín ahí, pero terminan por aceptarlo.
0: Qué bonita la experiencia, Jessica, y sobre todo esta puerta que se abre a las personas que están en esta situación, porque como decía, hay muchas Isabeles. ¿Lo sufre, lo padece igual una mujer que un hombre, o aquí también hay una perspectiva de género importante?
11: Uy,
12: diferente.
11: Los riesgos que sufre una mujer en calle son otros.
12: Sí.
11: Se suman a los que ya tiene el hombre, pero además se suman otros. y son complicados.
0: ¿Se sintió muy vulnerable, Isabel, en la calle?
12: Bueno, yo me sentía ya vulnerable en cualquier sitio. En ese momento, o sea, no me sentía ni persona.
0: Les agradezco mucho que hayan venido este ratito a la radio a compartir esta experiencia. Es muy valiente, Isabel, y además eso nos honra de que ambos pertenezcamos a la misma raza humana, alguien que recibe ayuda, que no lo olvida y que encima quiere ayudar para devolver parte de esa ayuda que recibió. Eso la hace muy, muy, muy grande, Isabel.
12: Gracias.
0: Jessica, gracias también por haber venido a la radio.
11: Muchas gracias.

0: enseguida vienen las noticias de las 4 con Javier Granado. Después nosotros volvemos con más roscas y cotufas.
1: Hasta ahora.
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3: Son las 4 de la tarde.
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3: Muy buenas tardes. Continúa bloqueado el diálogo entre los trabajadores de ambulancias y la empresa concesionaria. La consejera de Sanidad del Gobierno Autonómico, Esther Monzón, ha reiterado hoy en el Parlamento de Canarias que no tiene competencias para poder mediar. El diputado de Nueva Canarias, Jone Caraballo, asegura que los 2.500 trabajadores del transporte sanitario pierden cada mes unos 2.000 euros al no poder actualizarse las tablas salariales.
4: Otra vez echa la piedra fuera. Yo sinceramente le pido que si es que usted puede mediar, usted lo que puede mediar, tiene voluntad. Y aquí le invito yo a usted que cuando presente la nueva licitación dése prisa antes de que se vayan, porque se van a ir.
5: Se trata de un conflicto derivado de las reclamaciones de reintegro de cantidades tras la actualización de las tablas salariales, sobre el que la administración pública carece de habilitación legal y competencia para actuar de forma directa.
3: Aumentan los casos de gripe en Canarias. En la última semana lo han hecho en un 35%. A pesar de este dato, todavía se encuentra lejos el pico de la enfermedad, aunque se desconoce también cuándo podría alcanzarse. Desde la Dirección General de Salud Pública del Gobierno Canario de la Salud, uno de sus técnicos, Fabián Montes de Oca, ha recomendado aquí en la Radio Canaria, en Roscas y Cotufas, vacunarse, sobre todo a las personas con problemas sanitarios.
6: No es difícil prever cuándo se producirá ese pico, por llamarlo así. Lo que sí estamos viendo es que está habiendo un aumento de casos y esto se está viendo en toda España. En Canarias un poquito menos, pero también se está observando y eso pues es indicativo de que la campaña ha comenzado.
3: Las autoridades sanitarias de Canarias han detectado 24 especies invasoras de mosquitos desde el año 2017. Todos ellos han logrado controlarse, según la Dirección General de Salud Pública. El sistema de vigilancia entomológico permite detectar de forma precoz la posible introducción de estos insectos. Los expertos insisten en que no existe un alto riesgo de transmisión de enfermedades aquí en el archipiélago. Basilio Valladares es catedrático de parasitología de la Universidad de La Laguna.
7: El que esté el mosquito como está en estos momentos no es un problema para la población, sino por las picaduras, porque los mosquitos que estamos viendo son nacidos aquí, no tienen virus, no hay personas con virus que haya entrado en este momento y la Dirección General de Salud Pública tiene controlado a todas las personas, turistas principalmente, que entran o que regresan a Canarias con el virus.
3: En Santa Cruz de La Palma comienza la temporada de cruceros. El objetivo es superar el récord del pasado ejercicio con 363.000 cruceristas. Una de las novedades de este año es que los cruceros podrán pernoctar en La Palma para que los turistas puedan participar en actividades de observación astronómica. Raquel Rebollo es consejera de Turismo del Cabildo de La Palma y Luz Marina Zapiau, consejera de la Autoridad Portuaria.
8: Irse un poquito más tarde del puerto y poder tener experiencias relacionadas con el astroturismo, siendo la isla de La Palma el primer destino del mundo en ser destino y reserva Starlight.
9: Estamos cerrando la temporada para 2027, prevemos que la siguiente tendrá un aumento entre un 2 y un 3%, pero esto también es un poco cambiante por la geopolítica.
3: En la actualidad nacional ya son 10.513 los marroquíes que entraron de Ceuta de manera irregular y que han regresado a su país de manera voluntaria. Hasta ahora se ha expulsado a 513. Este es el dato que acaba de actualizar este mediodía el ministro de Política Territorial, Ángel Víctor Torres.
10: Son 10.513 son retornos a Marruecos y 513 son expulsiones. En el caso de los retornos son 2.719 más que los que teníamos el martes de la semana pasada. Y en el caso de las expulsiones son 64 expulsiones más que las que teníamos el martes anterior.
3: Son las 4 y 4 de la tarde. A las 5 volvemos con más información. Se quedan a partir de ahora aquí en la Radio Canaria. Continúan con Kiko Barroso en Roscas y Cotufas.
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0: Abrimos la segunda hora, ya saben que es el tramo que nos va a llevar de 4 a 5 de la tarde. En medio vamos a disfrutar en nada de una gente luminosa que hoy nos viene con un exquisito olfato y también con un exquisito paladar. Y además tendremos oportunidad de conocer el porqué de educadores, educadoras sociales en los colegios. Pero antes, escuchen,
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0: Abrimos como siempre con la melodía elegida por nuestro invitado, porque hoy en Gente Luminosa se llena el estudio de luz, pero ojo, también de aroma, de sabores y por supuesto que de un buen paladar, porque hay personas que tienen la capacidad de descubrir lo extraordinario en algo tan sencillo como una copa de vino y sobre todo de conseguir que los demás disfrutemos mucho más de ella, de la copa de vino. Hoy nos visita Mario Reyes, sommelier, propietario de Vinófilo, fundador de la enoteca El Zarcillo, vamos, un hombre que ha hecho del vino una forma de entender la vida, la gastronomía y también la empresa. ¿Cómo estás, Mario? Bienvenido.
1: Buenas tardes, Kiko. Pues muy bien, aquí contigo siempre bien, porque estoy como siempre en zona segura.
0: ¡Qué rico!
1: Estoy siempre bien.
0: ¡Qué rico que tengas ese planteamiento! Explícame esta versión de la Bohème tan entrañable, tan bonita.
1: Bueno, como había que elegir unos temas, y siempre es muy difícil esta idea de seleccionar temas, pues elijo la Bohème por dos cosas. Primero, porque me encanta Francia y porque en la cultura de lo que yo me dedico, Francia es un país realmente relevante y yo he viajado mucho por él en los últimos años, la verdad, y es un país que me apasiona. Y luego porque un poco el trasfondo de esta canción, con esta melodía tan bonita que es la Bohème, habla de la esencia de la vida, de los momentos felices de la vida, a veces desligado de lo material y desligado de aquello que creemos que es lo importante, ¿no? Y que a veces con cosas más sencillas somos muy, muy, muy felices, y a mí me es un tema que me encanta un poco el trasfondo que tiene, ¿no?

0: del tema y depende de con quién. Contigo ahora mismo aquí, a lo mejor me abriría una botella de champán.
1: Qué
0: Y diríamos,
1: rico.
0: oye, pues yo creo que
1: Oye.
0: esta es una hora para tomar un champán muy buena, escuchando música francesa
1: Mira,
0: y charlando, ¿no?
1: tú vas a mi casa y en la nevera a lo mejor leche no hay, pero un cava y vino blanco siempre.
0: Pues sí, es que yo creo que
1: eso siempre.
0: Es el vino que vale para todo, ¿no? Y bueno, esto es una de las cosas que a mí además me coges ahora en un momento en el que estoy muy reivindicativo con el vino, ¿no? No solo por el vino en la idea de la parte técnica, sino en la idea de la usabilidad del producto, que al final es la clave, ¿no? Nos hemos desviado mucho hacia la gente, hacia la parte muy técnica, y necesitamos enseñar a la gente la usabilidad, ¿no?
1: ¿En qué momento de tu vida tú te das cuenta que el vino y tú van a tener una eterna relación, que van a tener muchas citas, que van a repetir citas el vino y tú?
0: Es que hay un momento totalmente incuestionable en la trayectoria que yo llevo con el vino, que es en un momento en la casa de un chico que era riojano. Yo trabajaba en un restaurante los fines de semana para ganarme los cuartos y me invitó a su casa a almorzar, ¿no? Y nunca me olvidaré que llegué a la casa, me senté, fue a la nevera y sacó una botella de vino tinto de la nevera y la descorchó. Y entonces yo dije, uy, sacaste la botella de vino tinto de la nevera. Y él me dijo, sí, porque es que aquí en Canarias tomáis los vinos calientes, es que tenéis que aprender a tomar vino porque no sabéis. Y entonces, aquella comida y aquel momento, que fíjate tú la imagen que yo recuerdo, de abrir una nevera blanca, sacar una botella de Muga tinto y sentarnos a comer, pues esto pues puede ser hace 30 años a lo mejor, y las conversaciones con él creo que me consiguieron cambiar, o por lo menos poner el foco en algo que yo hasta ahora no le había puesto. Y a partir de ahí, pues no sé de qué manera. El otro día me decía alguien, dice, bueno, es que tú eres muy valiente, ¿no? Y has hecho muchas cosas con valentía. Y yo creo que soy muy inconsciente, ¿no? Creo que la valentía está unida a la inconsciencia y a veces hacemos cosas de una manera inconsciente que luego aparentemente son otras cosas, pero creo que esto ha sido un camino muy inconsciente.
1: Pero eso es fundamental para que al final progresemos, mejoremos, y si no, pues que lo volvamos a intentar. ¿Recuerdas cuál fue y en qué momento probaste tú el vino por primera vez?
0: No, la verdad que eso sí que no lo recuerdo.
1: Pibito, a lo mejor.
0: Sí,
1: ¿no? ¿No?
0: Mis amigos dicen que yo, cuando salíamos así un poco de fiesta, cuando se inauguró la Universidad de Las Palmas de Gran Canaria, y salíamos,
1: ¿serio?,
0: a la fiesta de la Universidad del Campo, ¿no te acuerdas que hacíamos la fiesta de la universidad?
1: Universidad, en Las Palmas ya.
0: Sí, señor, pues, cuando se ya inauguró y se hacían las fiestas en el campus, y la gente, sí, íbamos, sí, al campus, sí, había, sí, unos fiestones, sí, allí, sí, de la, sí, leche, ¿no? Y entonces mis amigos siempre dicen, oye, Mario, es que tú ibas con vino. Es que nosotros nos acuerdo que nosotros nos compramos la botella de Cartador o Artemi, porque en aquel, ¿sí?, Artemi incluso era más fuerte que, claro, el Cartador, ¿no? Y yo no sé por qué sacamos una botella de vino, porque debe ser que, claro, cada uno robábamos lo que había en casa, y en mi casa había vino, pues yo robaba vino.
1: ¿Tinto o blanco?
0: Yo creo que tinto, sí, porque mi padre siempre estuvo ligado a la restauración, y mi familia por parte paterna siempre estuvo ligada a la restauración y a la hostelería, y entonces creo que sería tinto, ¿no? Porque en este país el mundo ha estado bastante dictado por la dictadura del tinto.
1: Así, mira, sí, te iba a decir eso porque es curioso, porque tú tienes además probablemente tienes la mejor carta de vinos que podamos tener en España, está en Vinófilos y está también en el Zarcillo. Pero hay mucha gente del vino que, en casa, que somos súper fan del vino blanco, en todas sus variedades, pero bueno, del vino blanco, dice que el mejor vino blanco es el tinto.
0: Sí, son yo estoy, nunca la termino de desarrollar, pero siempre estoy por desarrollar una línea de camisetas para tirar abajo todos esos mitos, ¿no? Porque como están de moda las camisetas y las pegatinas,
1: sí,
0: ¿no?
1: Pues sí.
0: Pues tirar abajo todos esos mitos porque es un absurdo, ¿no? Entonces yo siempre le digo a la gente, ¿y entonces los alemanes qué hacen? Están equivocados, ¿no? Porque los alemanes elaboran blanco y son muy orgullosos de sus vinos. Y los vinos blancos alemanes son increíbles,
1: perdona,
0: ¿no?
1: Nuestros vinos, nuestros Malvasía.
0: Y los vinos blancos canarios,
1: Malvasía,
0: claro, por supuesto, por supuesto.
1: Claro.
0: Es una frase que no tiene ningún fundamento, ningún sentido, no es real, es absurda. Pero bueno, en un momento determinado ha calado en la sociedad y ese calado en la sociedad ha hecho que ahora estemos casi en un momento donde se está dando la vuelta y cada vez me encuentro más con consumidores de tinto que se están pasando al blanco. Ellos creen que es una decisión propia, pero en realidad es una saturación de tinto. Entonces no es una decisión propia, es una decisión de que ha pedido tanto tinto que ya no le digo a la gente, es como si comes todos los días carne roja. Y entonces, claro que me gusta más la carne menos madurada, hombre, que ya tu cuerpo te está diciendo, para.
1: Afloja.
0: Afloja un punto.
1: ¿Cómo se entrena, Mario, el gusto, el olfato? ¿Cómo se entrena la nariz? ¿Cómo se entrena esa boca para poder disfrutar del vino? ¿Eso cómo se hace?
0: Yo creo que como todo, Kiko, con memoria, ¿no? Y con ejercicio y con práctica, ¿no? Como todo en la vida, ¿no? Esto a mí me encanta esa expresión que dice que siempre un pensamiento y cosecharás una acción, siempre una acción y cosecharás un hábito.

0: siembra un hábito y cosecharás un carácter, y siembra un carácter y cosecharás un destino, que no es mía, que creo que es de Henry Ford. Creo que sí. Entonces, es una cuestión de práctica y más práctica y más práctica. Y siempre mirar la vida con los ojos bien abiertos y siempre estar dispuesto a recibir nuevos inputs y nuevos aprendizajes. Y a partir de ahí construimos el aprendizaje del olfato, el aprendizaje del deporte o el aprendizaje del intelecto, ¿no? Es decir, al final es una cuestión de ejercitar, ¿no? Yo creo que no hay nadie que tenga una capacidad innata para desarrollar unas cosas en este sentido como otras. Ciertamente que las mujeres a veces se habla mucho de que tienen más capacidad, pero es precisamente porque tienen una cuestión educacional más prestando atención a las cosas que a nosotros, ¿no? Los hombres nos educan como más, venga mi niño, vete por ahí para afuera, y a lo mejor dice, quédate aquí en la cocina para que veas cómo hago el potaje, ¿no? A lo mejor ahora esto ha cambiado un poco, pero o mira este perfume, o mira qué bien huele este y tal, y al hombre nos han educado como un poco de otra manera, y por eso la mujer tiene como una sensibilidad mayor hacia el olfato, el aroma que nosotros, ¿no? Pero entrenamiento práctica, con lo cual, dinero.
1: Sin embargo, hay más sommelier hombres que mujeres, aunque cada vez también vemos a más mujeres más en el entorno del mundo del vino. Fíjate que machismo más rancio aquel de decir no dejarlas entrar en una bodega porque cortaban el vino.
0: Sí, sí, esto me pasó el otro día en El Hierro, ¿no? Que hacía tiempo que fui a visitar una bodega con una amiga y cuando fuimos a entrar el hombre dijo, ¿usted se sienta aquí? Y yo, ¿cómo? Y dice, no, usted se sienta aquí. Usted a la bodega no entra, en mi bodega no ha entrado nunca ninguna mujer. ¡Wow! Estamos en 2000, ¿cuánto? 2068 y todavía pasa esto.
1: Y todavía no están gobernando los que van a venir, o sea, que imagínate.
0: Pero bueno, esto ha sido una manera, yo creo que de montarse tenderetes y que nadie te molestara ni te fueran a llamar para nada, ni esto no es absurdo. La mujer tiene un papel relevantísimo en el mundo del vino, la mujer tiene una sensibilidad increíble para recomendar vino y a mí me encantan los vinos elaborados por mujeres, me encanta ver la profesionalidad que tienen las mujeres y de hecho pues probable que en mi empresa haya más mujeres que hombres, ¿no? Porque es un gusto trabajar con las mujeres en todos los sentidos, ¿no?
1: ¿Qué tiene que pasar, Mario, para que un sommelier, una sommelier diga, este vino es espectacular?
0: Bueno, es que en el caso del lado profesional, no del lado del cliente, ¿no? Del usuario. Lo que pasa aquí es que los sommeliers muchas veces, aparte de nuestro conocimiento, lógicamente nos ligamos a historias, porque al final ya decía Piturroca que lo que somos es contadores de historias, ¿no? Entonces, cuando tú eres contador de historia, a veces te unes a personas que te cuentan historias que te emocionan, igual que te pasará a ti en la radio o lo que sea, que a veces conectas con personas porque te han contado una historia emocionante, ¿no? Y a partir de ahí puede ser que te despierta la inquietud por un tema que no te apasionaba absolutamente nada, ¿no? Y en el vino yo creo que pasa mucho esto, que nos unimos a eso. Luego es verdad que con el aprendizaje y la práctica aparecen determinadas características que sabes que son únicas y que eso te diferencian con respecto a otros vinos, ¿no? Pero es un cúmulo de circunstancias, ¿no? Y que en el vino, indudablemente, porque es un producto agrícola, hay algo que está ligado a la naturaleza y al territorio y lógicamente hay productores que son capaces de volver a conectarnos hacia atrás con ellos, igual que volver a conectarnos hacia atrás con un tomate o volvernos a conectar hacia atrás con lo que sea, ¿no? Porque creo que vivimos en una sociedad bastante desconectada del lado agrícola y del lado terrestre, ¿no? Es decir, tengo una amiga que dice que las ciudades desconectan a las personas porque no se ve las estrellas ni se pisa la tierra, ¿no? Y creo que esto cada vez lo somos más esto. Entonces las personas que nos dedicamos al vino, al salir hacia las zonas rurales a donde están los elaboradores, a veces conectamos con historias que nos emocionan porque volvemos a conectar con el cielo y con la tierra, ¿no?
1: Fíjate, esto lo dice mucho Eva desde la isla de La Palma, ¿no? Que conecta la psicología del propio vino con el terreno, con el lugar. Allí hay como una especie de geolocalización psicoafectiva.
0: Sin duda.
1: Descubrir buenos vinos es como a veces tener que elegir entre una biblioteca o un buen libro, porque a veces autores poco conocidos escriben muy bien. Uh-huh. En los vinos pasa algo parecido, porque en Vinófilos y en El Zarcillo, claro, tú tienes una cuidada selección de vino. ¿Cómo descubrir los buenos vinos?
0: Claro, esto fíjate, es que yo creo que ahora mismo que estamos en una sociedad tan llena de todo, es que ya de todo hay mucho, absolutamente de todo, pasa con la literatura, pasa con el cine, pasa con la música, ¿no? Es decir, al final hay unos cuantos que están en el candelero y que la gente escucha, pero después hay gente buenísima que no llegan a esa repercusión mediática, porque hay mucha gente haciendo muchas cosas, ¿no? En el vino especialmente pasa eso, ¿no? Y creo que el trabajo de un profesional es precisamente descubrir. Yo hay algunos profesionales que a veces cuando tengo confianza con ellos y les digo, tú eres la voz de otros, ¿no? Bueno, ¿por qué? Bueno, porque tú estás aprendiendo lo que otros dicen que es bueno, ¿no? Es decir, tu trabajo real está en descubrir aquello y crear tu propio criterio, que es bastante complicado. Mi trabajo en Vinófilos y el trabajo de nuestro equipo siempre es encontrar aquello que no es fácil de encontrar para un consumidor de vinos como tú, porque lo que ya tú sabes que te gusta y conoces, ya sabes dónde está y dónde lo compras. Para eso no vas a acudir nunca a mí, evidentemente. Pero si tú en un momento determinado te cansas de ello y quieres descubrir cosas nuevas, tienes que ir a un profesional que te abra la mente, ¿no?
1: ¿Podemos aprender a consumir vino, a disfrutar bien del vino?
0: Sí, yo creo que sí. Lo que pasa es que para esto, mira, hay mucha gente aquí que yo una cosa, digo que una cosa que yo respondo, que controles mucho, que es, la gente dice, Mario, ahora sabemos mucho más de vinos que sabíamos antes, porque aquí en Canarias antes no se sabía de vino y ahora sabemos mucho. Digo, no, no, no, no. Sabemos mucho de etiquetas. Porque aprender de vino se tarda un tiempo. Casi que para mí tiene que haber hasta un salto generacional. Es decir, cuando vamos a territorio donde la gente realmente sabe de vino, es un conocimiento que se ha adquirido de padres a hijos, es una cultura. Entonces, aquí en Canarias sí que lógicamente hay gente que sabe de vino, evidentemente que sí, pero creo que todavía nos falta ese salto generacional donde hay un cambio de se nos despertó la curiosidad por tomar vino, ahí ya el vino forma parte del conocimiento, ¿no? Entonces sí que lógicamente se puede hacer, ¿no?

0: envejecer.
1: Ay, ¿qué te gusta, Mario? ¿Le habrás vendido muchas botellitas de vinos ricos y servido comiditas ricas a Inés y al resto de la banda?
2: Sí. Mucho, a Inés sobre todo, a Inés, Alberto, a Miguel, a todos ellos, ¿no? Pero les tengo mucho cariño y creo que a la hora de elegir temas, creo que para nosotros una pata importante es el vino canario. Y por eso el reflejo también de la música canaria, en este caso ligado a una persona a la que le tengo mucho cariño y aprecio, y aparte es un gran vinófilo, que es Inés Cedrés. Y porque nosotros, y para mí lógicamente como canario, es incuestionable que el vino canario forma parte de toda mi trayectoria y de todo nuestro core de negocio, ¿no?
1: ¿Está la gente joven acercándose al mundo del vino? ¿Es una cuestión más de personas un poquito más, no digo que senior, pero sí que está por arriba de los 30, 30 y pico años? ¿Por qué no se acerca más la gente joven al mundo del vino?
2: Kiko, aquí podríamos hacer 4 programas seguidos sobre esto, porque esto para mí es la piedra angular de todo este tema ahora mismo, de todo lo que está pasando en el mundo del vino ahora, ¿no? Entonces, hay gente que dice que sí, no, es que mi hijo bebe vino, que... Aquí hay un problema económico, evidentemente, que es real, y que lo hemos estado hablando antes. Hay un problema, es que el vino es una bebida un poco elitista, y la economía de las personas a veces no le permite beber vino de la manera que tal. El vino se ha alejado un poco de la idea del consumo. Luego, el mensaje que se ha lanzado es un mensaje un poco también excesivamente hedonista, y un poco elitista, y un poco esnobista. Y esto, lógicamente, hay gente que no quiere esto, cuando el vino en realidad fue una bebida agrícola de toda la vida que sustituía el agua y que la gente la usaba para, en lugar de beber agua, beber vino, y para ir a trabajar, porque era el combustible de la gente en el campo. Ha pasado a ser una bebida bastante más elitista. Y luego porque también el vino tiene cortado el acceso a los lugares donde la gente joven disfruta. No está el vino en las discotecas, no está el vino en los pubs, no está el vino en los festivales, no está el vino en los lugares donde la gente joven disfruta. La gente joven no disfruta en los restaurantes clásicos de mesa y mantel con copa de balón. Entonces, por el formato del vino nos estamos alejando un poco del consumidor. Entonces, el vino y la gente joven tiene un problema grande hoy en día para mí, y una de las cosas en las que yo estoy empeñado es en intentar rodarlo un poco.
1: ¿Crees que las personas jóvenes que prueban, disfrutan del vino, se enganchan?
2: Sí, yo creo que sí, porque es que al final es que el vino es una bebida que tiene mucho que contar, que tiene muchísimo que contar, y que el vino es geografía, el vino es historia, el vino es cultura. No conozco a ningún elaborador de vino que no sea una persona tremendamente interesante, que te pueda hablar del campo, de animales, de maquinaria, del tiempo, de política, de un montón de cosas. Entonces, creo que para la gente joven que tiene la mente muy preparada para absorber, el vino tiene mucho que contar. Lo que pasa es que el mensaje ha sido un poco aburrido, obsoleto, y te digo, yo particularmente estoy en la idea de cambiarlo, y de a toda persona joven que veo a mi lado, por eso estoy con mi TikTok, estoy con mis cosas, porque quiero transmitir cultura del vino.
1: Estás hecho un moderno con el TikTok,
2: Mario.
1: Modernete. Estás hecho un pimpollo. Mira, se incorpora a nuestra mesa de trabajo súper joven, año 2000, no te digo nada. ¿Cómo estás, Andrea?
3: Muy buenas, Kiko, ¿qué tal, Mario?
1: Oye, qué buen trabajo. Antes en ese taller de moto. ¿Eres tú consumidora de vino? ¿Te gusta?
3: Pues mira, pongo el contexto, porque a mí normalmente las bebidas alcohólicas no me gustan, pero si voy a ver algo, me pido una copa de vino.
1: ¿En serio? ¿Tinto, blanco?
3: Blanco y semi-afrutado, una cosa así. Seco no, pero bueno, que dentro de lo que, si voy a beber algo...
2: Hago un inciso para ti y para toda la gente que nos esté oyendo en este momento sobre lo que acabas de decir, ¿vale? Es decir, genial, la copa de vino, y luego acabas de decir, esto es otro tema de otro programa entero de hablar, ¿vale? Pero lo más importante de esto es, el vino no necesita azúcar, ¿vale? Eso es una idea bastante moderna de ello. El zumo de naranja de calidad no necesita azúcar si es de buenas naranjas. Uh-huh. El café bueno no necesita azúcar. Es decir, el azúcar es una cosa que se le añade a cosas que a veces hay que redondearlas un poco. El buen cacao no necesita azúcar, etcétera. Uh-huh. Entonces, a veces tenemos un problema con la idea de consumir vinos un poco azucarados, porque nos encontramos ante una oferta de vinos secos un poco mediocres. Es decir, que invito a toda la gente que le llama la atención el semi, y que diga, a mí lo que me gusta es el semi, a intentar subir el nivel de lo que invierten en vino blanco para tomar vino blanco de mayor calidad. ¿Vale? Es como comprarte la naranja mejor para no tener que echarle azúcar a la naranja. ¿Vale? Es un poco esa idea.
1: Pues mira, algo que hemos aprendido.
3: Hombre, lo del zumo de naranja es verdad. Igual que el café. Siempre se dice, ¿no?, que un buen café no necesita azúcar. O sea, claro. ni necesita leche de por sí.
2: Claro, tomas un café en una máquina vieja de un café de baja calidad, tienes que echarle azúcar y leche condensada.
3: Sí, o sea...
2: Pero si te pones un buen café, no. Entonces en el vino pasa exactamente igual y es una cosa en la que me empeño en decir a la gente, atrévete a probar un vino blanco de un poco superior a calidad.
0: Pero Mario, espera, pues no creas tú que Andrea vino para contarnos el vino que le gusta, que a mí me ha encantado. ¿Compartiremos copita de vino en Navidad?
3: Sí, sí, sí.
2: Ella no tiene cara de buena amiga.
0: Pedimos botellita de vino blanco.
3: Ay, sí, yo por favor. El tinto es algo que no llevo bien de momento, pero bueno, ahora tiempo para probarlo y buscar uno que guste, pero claro, yo aquí estoy, Mario, porque te voy a hacer un pequeño examen.
2: Fantástico.
3: Y así te hago preguntas a ver si nos sirve a la gente joven y aprendemos. Venga, hay que responder de manera dinámica y se puede matizar si hace falta. ¿Estás preparado?
2: Vale, vámonos.
3: Para empezar, algo fácil. ¿Blanco, tinto o rosado?
2: El color no determina la calidad, en absoluto.
3: Vale. Si tuvieras que describir tu personalidad con un vino, ¿cuál sería?
2: El vino sin sulfito.
3: ¿Qué animal serías y por qué?
2: ¡Wow! Sería un perro. Creo que no sería un caniche, pero sería un perro.
3: Y ahora, yo no sé si tú sueles hablar con la IA, buscas información, le preguntas cosas. Pues ahora nuestra IA te va a preguntar a ti, que te hace unas preguntas muy interesantes, así que vamos a escucharle.
2: ¡Mamma mía, qué peligro!
4: Buenas tardes, soy Arminda. Encantada de conocerte, Mario. Vamos allá, ¿qué vino elegirías para una primera cita?
2: Depende con quién. No es tan fácil de contestar eso. Depende con quién.
3: Bueno.
4: ¿Qué vino elegirías para una noche de amigos que promete alargarse?
2: Un vino en botella grande con poco alcohol y sin sulfitos.
4: ¿Qué error comete más la gente cuando elige un vino en un restaurante?
2: Guiarse por la zona y no guiarse por lo que le gusta.
4: ¿Qué es peor, un vino mediocre o una copa mal servida?
2: Un vino mediocre siempre.
3: Oye, pues súper bien, wow, súper rápido. ¿No? Y me llama la atención cuando te, por ejemplo, que estábamos hablando de qué vinos recomiendas, sobre todo que no digas, porque es lo típico de un vino para una noche de amigos y te dan el nombre, sino que describes el vino, ¿no? O sea, me imagino que dentro de un tipo de vino hay muchas marcas.
2: Claro, porque es que el problema que tenemos es que lo hemos encasillado como todo demasiado, ¿no? Y la gente, lo que está diciendo aquí, cabrón, la gente no sabe de vino, sabe de marca. Hay mucha gente que sabe mucho de vino y hay mucha gente que sabe mucho de marcas. Pero normalmente, entonces, claro, te aprendes cuatro marcas y parece que sabes de vino. Pero no, entonces, ¿con quién te tomas una primera cita? Pues depende con quién. Contigo, con Kiko, con él. Depende con quién, con quién. Porque, claro, al final cuando uno elige un vino, elige para compartirlo y tienes que pensar en con quién lo vas a compartir. Eso es muy importante, esto, ¿no? Y luego, si es para un grupo de amigos y vas a hacer una noche larga, al final tú no, esto es un error que se comete mucho a veces, ¿no? Vas a una barbacoa, a un asadero y tal, y la gente pone el vino. ¿Qué pasa? Que a la hora y media está la gente saltándose al cubata, o saltándose al gin tonic, o dejando de beber.
0: Espera. Yo que ya tengo una edad, si empiezo con vino, acabo con vino.
2: Ya, tú sí, porque ya estás en medio, o paras de beber.
0: Todo el rato con vino, y si es con cava, todo el rato con cava. Y mira, siempre hay alguien escuchando la radio que sabe bastante, y me encanta que así sea. Pues fíjate que Imar, que tiene el Guachinche de la Montaña, junto con su padre, me dice, el vino es un auténtico libro. Dice, todos los vinos son afrutados, ya que provienen de la fruta, se denominan afrutados a los aromas del propio vino.
2: Fantástica apreciación la de Imar, sin duda, fantástica apreciación la de Imar, porque esto es una cosa que cometemos el error, que la gente dice, ¿seco o afrutado? ¿No? Claro. Yo digo, no, es que esa no es la diferenciación. La diferenciación es seco o semi. Afrutado es una palabra que tiene otras connotaciones, porque es que huele a fruta. Es otra historia. Así que
0: oye,
2: fantástico lo de Imar.
0: Y buenísimo. ¿Creen ustedes que el vino caro es mejor que el vino barato? ¿Qué papel juega el precio del vino?
2: Mira, aunque a veces no sea difícil de encontrar, digo, yo creo que en todo, quien puede permitirse cobrar más por su producto, si es una persona honesta o si es un productor honesto, se puede permitir utilizar mejores materiales para ello. Si yo te puedo cobrar por esa camiseta 100 euros y soy un productor bueno, un fabricante bueno, te voy a poner un buen hilo con unas buenas costuras y un buen tinte, ¿no? Entonces, esto pasa un poco con todo. En el caso del vino pasa exactamente igual, porque si tú consigues cobrar bien por una botella y eres un productor honesto, puedes meter buenas uvas, puedes seleccionarlas bien, puedes utilizar una buena barrica, etcétera. Es decir, que sí que hay una connotación donde el precio realmente marca por lo menos todo lo que hay dentro del producto. Otra cosa que en tu paladar eso resulte más o menos, pero eso ya es como en base a la experiencia. Pero sí que realmente el valor normalmente lleva connotaciones de que hay algo de más calidad en el interior.
3: Y hablando de relacionado un poco con el precio, el tema de las etiquetas, ¿no? Hay muchos vinos que ya entran por los ojos, incluso está un poco relacionado con eso, ¿no? Que ya tiene un nombre y tiene ese dibujito que ya todo el mundo conoce y todo el mundo va directo a él cuando lo ve.
2: Claro.
0: Y hasta sí. La botella, ¿no? Incluso.
2: Sí. A mí es una cosa que me da rabia como profesional, porque yo siempre digo, yo elijo el vino de dentro para afuera. Yo elijo el vino. De hecho, nosotros cuando elegimos el vino en Vinófilo, lo elegimos siempre catando sin saber ni cuánto vale, ni cómo se llama, ni de qué color es la botella, ni cuál es la etiqueta. Y a partir de ahí, si nos gusta, descubrimos todos los demás atributos un poco, ¿no? Pero, lógicamente, el marketing forma parte de esto en la vida y por eso estamos constantemente consumiendo cosas que, aunque no son maravillosas, están vendidas por los ojos y por las sensaciones, ¿no? Y esto, como yo digo, hoy en día hay algunas bodegas que fichan antes un creativo que un enólogo, porque saben que cuando tú vas a elegir un vino, dices, ¡ay, qué bonita la etiqueta! ¡Ay, que se llama On Air! Bah, pues como yo trabajo en la radio y veo On Air constantemente, pues me encanta y lo relaciono con esto. Y el vino luego es una porquería. Pero bueno, pero ya está, tiene On Air y la etiqueta pone aquí azul y amarillo, mira, pues hablando, me encanta.
0: Hablando de eso, ¿de dónde sacará esta gente, Andrea, las palabras para describir los vinos cuando tienen esas notas, esos aromas en los episodios? ¿Parecen poetas? ¿Todo eso de dónde sale?
3: Y uno que no, cuando no tiene vino, lee todo eso y aún menos lo entiende.
2: Claro, hombre, yo creo que todas las profesiones tienen un vocabulario, claro. Evidentemente, y el vocabulario este es un vocabulario realmente gastronómico. Realmente creo que no son tan complicadas. Lo que pasa es que el problema es que se abusan de ellas, porque claro, si tú no dices cuatro, parece que no tienes ni idea. Entonces, claro, cuando se hacen catas, se abusan un poco de estas palabras. Y a mí siempre me intento usar un lenguaje más accesible y hacer comparaciones y símiles, como de hecho antes al zumo de la naranja, sí, u otro tipo de cosas, para que para un consumidor sea más entendible. Si te hablo de astringencia y no sé qué, y textura, y
0: pero,
2: no sé qué,
0: pero Mario, loca, ¿no? De verdad que cuando lo huelen, le dan un girito, cogen el aroma, un pequeño sorbo, son capaces de notar notas de café, de canela, de castaña, que si es de roble la barrica o si es de titanio. ¿Eso se lo inventan o de verdad lo saben?
2: No. Bueno, a ver, hay de todo en la Viña del Señor, ya lo sabes tú, que habrá quien se lo invente. Y a veces, pues, si te pones en un aprieto, pues también inventas, por eso hay muchas cosas sobre
0: eso. Esto es de barrica de pino, barrica, digo, a la tarde, claro, yo como para discutírtelo, vamos.
2: Bueno, hay mucha leyenda urbana en esto, pero sí que hay determinados patrones que identifican determinadas circunstancias y determinadas cosas. Cuando en Canarias se habla mucho, por ejemplo, de, oye, es que los vinos aquí tienen como un aroma a volcán, decían los catadores antes, que venían de fuera, ¿no? Pues no cabe duda que esas connotaciones azufradas aparecen en los vinos canarios, por una razón u otra, X, la que sea, que no vamos a entrar en ella. Pero si hay algo que, si un vino te huele un poco a azufre, ¿no? Es difícil que tú vayas a decir que esto es un vino de La Mancha. Es probable que lo ligues aquí, ¿no?
3: Y claro, como catador de vino, realmente, al final tienes que tener una alta capacidad en cuanto a detectar sabores y olores, porque yo, por ejemplo, yo soy malísimo. A mí me dicen, prueba esto y voy a ver, por ejemplo, un queque, por poner un ejemplo, y a ver si sabes de qué es, y yo, tiene que saber mucho, o sea, a ese alimento para saber identificarlo. Cuando alguien se dedica a esto, ¿no? ¿Con el tiempo quizás desarrollas esta capacidad o es algo que ya viene?
2: No, yo creo que puede venir un poco, pero que hay una capacidad de atención que se desarrolla, como casi todas las cosas de las que somos como individuos, desde que eres muy pequeña o pequeño. Y entonces, al final, a ti te habrán desarrollado unas cualidades cuando eres pequeña, escuchar. A lo mejor que otras personas no tienen ese atributo y dirás que yo no me entero de nada. Y tú dices, ¿cuándo te enteraste que dijo Juan? Pues lo dijo Mario. Y hay otras personas que tienen, ¿por qué? Pues porque yo a mis hijos, desde que son pequeños, cuando abro un yogur antes de dárselo a probar, se lo doy a oler. Y entonces ellos saben perfectamente identificar si es de presa, si es de piña, aunque después no sepan ni a fresa ni a piña. Pero bueno, da igual, esa es otra historia, ¿no? Pero creo que se despierta la atención muy joven en las personas, y luego, si no, es posible que tú las puedas despertar un poco más tarde, ¿no?
0: ¿Y qué vino recomendarías a alguien que dice, a mí el vino no me gusta?
2: Bueno, yo para mí ese siempre es el gran reto, Kiko. Hay alguna gente con la que incluso todavía no lo he conseguido, ¿no? Porque siempre creo que hay un vino para cada persona, ¿no?
0: Creo que no conozco a nadie que no le guste el vino, aunque sea una copita para brindar un algo.
2: Yo conozco gente que se ha transformado, que no le gustaba,
3: a
2: y
3: mí
2: ahora
3: no me gustaba,
2: y ahora le va gustando.
3: Hasta hace uno o dos años yo decía, o sea, lo olía y era como, no quiero beber vino, o sea, no.
2: Claro, yo creo que sobre todo cuando a uno no le gusta el vino, una de las cosas que tiene que hacer es desnudar el vino. Desnudar el vino me refiero a que hay que ir a vinos desnudos, a vinos mucho más sencillos, ¿vale? Porque a veces cuando no te gusta el vino, porque te dan a probar, yo le digo, me dice, ¿ya no te gusta el tinto? Yo le digo, claro, el tinto de tu tío no te gusta, ni el de tu padre, porque claro, son dos generaciones, hay un corte generacional que es imposible que a ti te guste, porque a ellos les gusta ya el tinto fuerte, con cuerpo, y si no, dicen, pues niña, tú no bebas tinto, tal. Claro, no, tú tienes que irte al tinto desnudo, al tinto sin barrica, al tinto joven, al tinto afrutado, al tinto mucho más sencillo, y por ahí caminar, ¿no? Es como la alta cocina solo la entiende aquel aquel que ha caminado por la cocina, porque si a mi madre, que hacía potaje de berro, le pones un palo de alta cocina de Ferran Adrià, dirá, esto es una porquería. Claro. Porque para llegar a la alta cocina hay que caminar por la cocina primero.
3: Que para darle un poco de razón a Mario, yo pensando, yo hasta hace uno o dos años no me gustaba el vino en este caso, hasta que un día, en una fiesta con unas amigas en confianza en casa, me acuerdo que me dieron a probar un vino en este que blanco afrutado, no me acuerdo ya, o sea, a mí me lo dieron, y yo no sé si fue el momento tal, que tampoco era muy fuerte, sobre todo, que creo que es muy importante cuando empiezas, ¿no? Que gracias a ese momento que me gustó, que cuando me di cuenta ya, pues bueno, la copa había bajado. Ahí ya empecé a un poco a probar, pero te digo, de momento tampoco soy una experta, pero no sé si también hay que entrar un poco de esa manera.
2: De todas maneras, no me gustó lo que has dicho, para darle algo de razón a Mario.
3: No, vale.
2: Algo de razón a Mario.
3: Yo tengo que
2: algo,
3: razón,
2: vale, algo, bueno, pues, al loco este vamos a darle algo para
3: que... Oye, pero... No, pero que soy un ejemplo, yo voy a decir. El pobre.
0: Hablabas lo de nuestras madres con el tema de la comida. Ustedes saben verdaderamente qué significa la comida gourmet, ¿no? Te va a quedar con hambre. Te vas a quedar con hambre. O sea.
2: No, yo no sé, cuando le voy a probar gente cosas especiales, diferentes, le digo a la gente, digo, ¿sabes qué? Me parece un poco raro. Digo, a mi madre es la primera vez que le llevo un japonés también.
0: Entonces. Oye, ¿y esta cancioncita?

0: Manolo García, pero esto es el último de la fila.
1: Es el último de la fila, sí, sí, el último de la fila. Bueno, porque creo que arrancamos con un tema de Francia y te dije que para mí Francia es importante. Porque continuamos con un tema canario, porque canario es importante y porque lógicamente estamos en España y el vino español es muy importante. En este caso una canción del último de la fila, porque este año estuve en la gira que han hecho después de muchos años desconectados, porque me gusta mucho este grupo y porque el vino español es un gran vino que hay que poner en valor y es el corazón de nuestro negocio, el vino español, ¿no?
0: Mario Reyes, sommelier, propietario de Vinófilo, fundador de la enoteca El Zarcillo, gracias por este ratito en la radio, por tanta pedagogía acerca del vino y cuánto tenemos que aprender para disfrutar más de nuestros vinos, que eso es otra cosa, que no hemos dicho la palabra esa clave que se dice mucho, los caldos, que nunca he entendido porque a los vinos le llaman los caldos.
1: La verdad que sí.
0: Ay, espera, que Ana me está diciendo, mira, que te tenemos que invitar otro día, pero para hablar de las copas, porque no todas las copas valen, esas otras.
2: Ah, bueno, si digo yo con qué copa he bebido vino, sí. Quizá Mario me mata.
1: Exacto. Vaso de nocilla, ¿no? Porque ya no hay, así que sería otro tipo de formato.
2: Con un vaso grande de hacerte...
0: ¿De tubo, de los cubatas?
2: De un cubata grande de toda la vida, bueno, porque no queda otra opción. Mira,
1: por lo menos
0: no era de plástico el vaso.
2: Es que era o de morro. Y había que compartir.
0: Bueno, lo de las copas, eso es otro capítulo aparte,
1: hay muchos mundos aquí que hablar.
0: Hemos estado haciendo el programa en un restaurante con unas copas que cada copa costaba 50 euros. Tú imagínate que eso se te rompe, no sé cómo se llaman, pero tú seguro que las conoces, que la diseñó un piloto de avión y era la turbina no sé qué boy.
1: Estos son una copa que llamamos nosotros de Riedel, que se llaman Wine Wings, que es una serie que están inspiradas en las alas de los aviones.
0: Que eso, vamos, ves que es que ahí el vino, agua que te tome, te tiene que saber buenísima,
1: sí, lo que pasa aquí que aquí es importantísimo entender que si queremos cobrarle a un cliente por una buena botella de vino, tenemos que darle un buen... Si queremos que la gente escuche buena música, tenemos que darle buenos amplificadores y buenos altavoces, y la copa es el amplificador del vino, ¿no? Entonces, es muy importante, y nosotros en Vinófilos estamos precisamente empeñados y obsesionados en que los restaurantes tengan buenas copas para servir su vino, ¿no? Porque es una manera de poner en valor el producto y que el cliente entienda que el sobreprecio también tiene una inversión, ¿no?
0: Otro día, una clase de copa.
1: Yes, of course.
0: Mario, gracias, mi niño.
1: Vale, gracias a ustedes, un placer, gracias.

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7: Llegamos a las 5 de la tarde. Les contamos que el Colegio Profesional de Educadores y Educadoras Sociales de aquí, de Canarias, han reclamado en el Parlamento de Canarias la incorporación progresiva de estos profesionales a los centros educativos públicos, especialmente, dijeron, en aquellos con mayor complejidad socioeducativa ante el contexto educativo y social que reflejan los últimos datos de PISA y los indicadores de pobreza y exclusión. Se ha venido a la radio la presidenta de este colegio, Blanca Hernando, bienvenida a la radio.
8: Hola, buenas tardes.
7: ¿Cómo estás?
8: Muy bien.
7: Encantado de que haya aceptado nuestra propuesta. Esa petición la hicieron el pasado 17 de septiembre en el Parlamento de Canarias. ¿Han tenido alguna respuesta?
8: La verdad que sí, los compañeros de... A nosotros nos invitó el PSOE para que fuéramos allí a esa comisión. Y luego cuando terminó sí que nos dijeron que si podíamos seguir trabajando para intentar generar pues algún documento que permita que realmente se lleve a cabo la implantación de la figura del educador social.
7: Los últimos resultados de PISA vuelven a poner el foco en la educación en Canarias. ¿Qué les dicen estos resultados a ustedes como profesionales de la educación social?
8: Nosotros ya llevamos mucho tiempo informando a educación y reiterando la figura del educador social dentro de los centros educativos, porque la sociedad canaria tiene una característica muy negativa y es que hay mucha exclusión social, hay mucha pobreza. Nuestros niños y nuestras niñas y nuestros jóvenes son de los más pobres que hay en toda la en toda España. Entonces, ya empezamos, la partida ya empieza desde muy abajo. Entendemos que la figura del educador social no es que venga a solucionar totalmente la papeleta, pero sí que ayuda a que los docentes se centren en su materia, que es impartir las clases, y toda la problemática que hay alrededor de los menores, de los chicos, de las niñas, de los jóvenes, pues que pueda ser trabajado por otro perfil profesional, que en este caso es el educador.
7: Uh-huh. ¿Qué estamos dejando fuera cuando hablamos únicamente de notas y de rendimiento académico?
8: Estamos dejando fuera las situaciones donde viven nuestros niños. Es curioso porque siempre cuando hablamos de ay, es que el niño no aprobó o cómo está, nunca hacemos una reflexión de cómo es la situación de esos niños o de esos jóvenes. Muchas veces las situaciones viven en casas que no reúnen las condiciones para un buen estudio, porque a lo mejor viven cuatro personas en un piso de 60 metros cuadrados y no tienen un espacio adecuado para que él pueda estudiar o ella pueda estudiar, con lo cual, o vive con la abuela, con la tía, con más familia extensa y entonces tampoco tienen ese hueco. Entonces no se puede pedir que nuestros niños y nuestros jóvenes saquen unas notas maravillosas cuando no tienen los medios para poderlo hacer.
7: ¿Qué es lo que puede aportar exactamente en un instituto, en un colegio, un profesional de ustedes, un educador, una educadora social?
8: Pues es ese acompañamiento, ¿no? Es detectar esas necesidades, esa situación en las que están esos jóvenes y esos niños, y a partir de ahí empezar a trabajar tanto con los menores o con los jóvenes, con la familia, con los profesores, con el entorno. Es decir, es un acompañamiento que vas ajustándolo a todas las necesidades que tienen esos niños y esos jóvenes en esa situación en la que están.
7: Hablaremos de un trabajo casi un híbrido entre lo que es enseñar y el trabajo social, un poco ahí en ese entorno, porque ustedes hablan de absentismo, de conflictos, de problemas familiares, de vulnerabilidad, de falta de motivación o desconexión del centro. ¿Hasta qué punto estos factores están condicionando que un alumno pueda tener una trayectoria educativa más o menos normalizada?
8: Es que es muy difícil. Cuando un joven o un niño no tiene una situación positiva dentro del entorno, las cosas no le van a ir bien. Es que es muy difícil. Yo creo que ya ser niño es complicado con toda la situación que tiene, porque antiguamente los niños no tenían las redes sociales y no tenían esa especie de donde estar un poco, no vendían tanto su vida. Hoy mismo ser un joven o un niño, si tienes un móvil o estás en un grupo de WhatsApp o estás en un grupo no sé qué, tienen demasiadas situaciones que hacen que también ya tenga más conflictividad. Si a eso le añadimos luego una situación complicada, pues se vuelve muy, muy negativa la situación.
7: ¿Ustedes plantean incorporarse a los centros con mayor complejidad socioeducativa? ¿Cómo se identificarían esos centros y qué diferencia podría marcar allí la presencia de uno de ustedes?
8: Pues los centros que son muy grandes, hay muchas personas hay muchos alumnos. Entonces ya directamente con que haya muchas personas ya tenemos un problema. Porque cada uno va a tener una visión y cada uno va a gestionar de una determinada forma. Si a eso encima lo añadimos que hay diferentes edades, pues pongamos un instituto que entran niños de 12 años, porque todavía ya ha terminado la secundaria y tienen que pasar al instituto. Encontramos niños de 12 años, incluso se juntan con gente de 20 o 21 años. La diferencia es tan grande que asumir eso, de hecho el primer año los niños que tienen 12 años van muy asustados al instituto. O sea, ellos van ahí, pero para ellos es complicado porque ven a esa persona, a esa otra persona que es adolescente, que es un mayor, y se sienten, pues eso, que ellos son pequeñitos y que todavía estar ahí en casita les estamos protegiendo y luego les mandamos al instituto donde hay un montón de gente de edad muy mayor. Entonces,

0: con la otra ley educativa, hasta que tenías 14 años estabas, exacto, en el cole, porque mm, séptimo, es séptimo y octavo se hacían en el cole. Ahora con 12, 13 años, algún espabiladillo con 11, ya te vas al instituto a ser primero de secundaria.
1: ESO, claro, y es que el problema que tenemos es que son muy inmaduros. Cuando tenemos niños, es que son niños, todavía ni siquiera, son preadolescentes, todavía ni siquiera han empezado muchos de ellos en esa etapa. Entonces, claro, el cambio es muy brusco. Yo creo que en esos entornos donde hay tanta población, porque hay tanta gente, porque además, si eso además, si solo fuera enfocado a lo que es secundaria, pero la ESO, pero es que luego al final se puede mezclar con formación profesional. Y ahí tenemos ciclos de formación profesional, entonces ya ahí se complica mucho la situación.
0: Blanca, ¿y hay algún espejo de alguna comunidad autónoma en el que mirarse? ¿Algún lugar donde los educadores estén implantados, las educadoras sociales estén implantadas en los centros?
1: En muchos territorios a nivel nacional tienen, por ejemplo, Extremadura tiene educadores sociales desde hace muchísimo tiempo. La Rioja también. Ahora hace poquito puso Andalucía también educadores sociales. Hacen que el tránsito sea mucho más fácil para los jóvenes. También están en el País Vasco, es decir, hay muchas comunidades autónomas que ya ven que es viable y que es necesario. La tristeza que tenemos nosotros aquí en Canarias es que, estando aún así en la ley de educación no universitaria, todavía no hayan desarrollado esa ley para que nosotros, este perfil profesional, esté dentro.
0: Esto no es una reivindicación nueva. Canarias ya puso en marcha experiencias piloto y actualmente hay profesionales trabajando en centros a través de programas como PROA. ¿Cómo está yendo la experiencia? ¿Cómo está funcionando?
1: Pues también eso lo comentamos cuando estuvimos ahí en el Parlamento. La verdad que estamos un poquito decepcionados porque, aunque nos permiten estar, no nos permiten intervenir como nos gustaría. Porque el programa PROA es dinero europeo y tiene una serie de directrices. Entonces, tú no puedes salirte de esas directrices. Entonces, el programa PROA para los educadores sociales está orientado al plano comunitario. Pero, ¿qué pasa con toda la otra parte? No nos dejan intervenir, no podemos, porque no permite el programa en hacerlo. Entonces, claro, detectamos muchas cosas y no podemos actuar porque no se nos permite. Entonces, claro, es como una situación, una ambivalencia. ¿Ves una necesidad? Lo ideal sería, que ya la has notado, ponerte a trabajar con el equipo educativo del centro, con los compañeros que están aquí, los orientadores, con todo, con la familia y demás, e ir todos en la misma línea, pero no podemos hacerlo.
0: ¿Qué ha faltado hasta ahora para que esa figura pueda consolidarse de manera estable en los centros educativos?
1: Hombre, yo creo que ha faltado un poquito de cariño por parte de los políticos. En este caso, no han querido desarrollar esa ley.
0: ¿Estrictamente Consejería de Educación?
1: Sí, la Consejería de Educación, sí. Normalmente, cuando nos hemos sentado con ellos, siempre nos han comunicado que es un problema por tema presupuestario. Y como dicen que ya estamos dentro del programa PROA, pues un poco palían, así para decirlo claro. Nosotros lo que decimos que es que no es una cuestión de paliar, ni es una cuestión es una cuestión de no desarrollar. Cuando no desarrollas algo que es bueno y que puede ser productivo y que puede ser beneficioso para los niños y niñas y jóvenes de Canarias, no lo llegamos a entender. Porque al fin y al cabo, tampoco es que estemos diciendo que necesitas meter a 80.000 educadores sociales, primero porque no habría en Canarias, pero es que no es eso. Estamos diciendo que los centros que son tan grandes, que ya vemos que hay tantas problemáticas, que donde ya los docentes desde el minuto uno están diciendo, mira, es que tenemos tantos problemas, no sabemos cómo intervenir, tenemos niños con tanta situación, con esto, con no sé cuántas, pues ya tener esa figura y ya empezar a trabajar, pues no, yo creo que no hay mucha...
0: Porque sería muy diferente el trabajo al que hacen los orientadores, las orientadoras en los centros.
1: En realidad trabajaríamos conjuntamente. Es verdad que el orientador... La idea es que ellos orienten a los chicos y que les ayuden un poco a deducir cómo quieren ver su futuro y cómo lo quieren implementar y demás. Pero es verdad que luego al final, cuando tú estás en un instituto, los niños tienen muchas capas. Entonces, de repente tú te pones a hablar una cosa y sale otra y sale otra. Entonces, normalmente ellos detectan necesidades, tú también. Pero claro, el orientador, si se orienta en un lado, no se orienta en el otro. Lo ideal sería que hubiera una persona, porque los educadores sociales no damos clase. Nosotros lo que hacemos es trabajar todas esas situaciones que hay alrededor. Nosotros no impartimos, somos como un personal que estaría de apoyo a los docentes para cuando hay situaciones muy complicadas. Pues aulas que son muy conflictivas, chicos que hay absentismo escolar,

0: chicos que tienen dificultades para estar en las aulas, todo ese tipo de cosas, para eso está bueno.
1: Y podría ser como el caso de las personas orientadoras, que suelen ser mayormente psicólogos, pedagogas o psicólogas, ¿estarían en varios centros a la vez o tendrían que estar en un solo centro?
0: Normalmente en el programa PROA están en varios centros a la vez, sí, y supongo que sería igual. Si es que la idea nuestra no es, por eso le digo que la idea nuestra no es, ala, vamos a llegar y vamos, no, pero sí que intenten implementar la figura porque entendemos que es lo beneficioso. Cuando estábamos, cuando usted hablaba antes de la del resultado de, del estudio que se hizo, claro, no es que haya malos datos, es que Canarias sigue estando a la baja con respecto, es verdad que ha mejorado un poquito con respecto a nivel nacional, pero seguimos estando a la baja, y yo creo que esto no va a cambiar si realmente no queremos invertir en el futuro de nuestros niños y nuestros jóvenes. Y lo siento, pero es que si no se invierte, no se va a revertir la situación. Porque
1: sin duda,
0: no cambia.
1: Sin duda. Si mañana la Consejería de Educación le dijera, vamos a incorporar a los educadores, las educadoras sociales, ¿cuál sería el primer paso que habría que dar y qué cambio concreto debería notar una familia y el alumnado que está en ese centro?
0: Bueno, nosotros primero haríamos una fiesta.
1: Sé que no tienen una varita.
0: Pero
1: sé.
0: Bueno, oye, que nos escuche el consejero. Haríamos una fiesta y estaríamos encantados. Y donde más lo podrían notar es desde el minuto uno de que se detecta una necesidad de un niño, una niña, un joven, ese acompañamiento de esa persona, de ese profesional que está allí y te acompaña durante todo ese proceso. Está ocurriendo tal cosa, pues vamos a ver qué se puede hacer, cómo podemos conjugar, cómo podemos trabajar con él, cómo podemos acompañarle y también trabajar con la familia. Estar tranquilos, hay una persona que está aquí, sabe la situación que hay y vamos a intentar entre todos, los docentes, el equipo orientador, la familia y en este caso el educador social, para intentar que ese niño esté conforme y esté a gusto en ese espacio, porque es donde tienen que estar muchos años, porque se nos olvidan nuestros niños hasta que los 16 años es obligatoria la formación. Tienen que estar ahí hasta los 16 años. Si desde los 12 hasta los 16, que son 4, tienen que pasar un infierno porque no son capaces de adaptarse, ya empezamos mal, porque es que luego no van a seguir estudiando y van a abandonar o van a, entonces eso no es la solución.
1: También deberían tener un papel ustedes muy ponderante en casos de bullying, de acoso.
0: Claro, sí.
1: Que aunque hay un protocolo, a veces queda un poco cojo.
0: El protocolo, los protocolos siempre son beneficiosos y además ayudan un poco a organizar todo el sistema educativo, pero también es verdad que nunca hacer un proceso riguroso conlleva tiempo y conlleva investigación y conlleva sentarse muchas tardes y conlleva muchas cosas. Y claro, yo eso pedírselo al equipo educativo, al equipo de orientación es complicado, pero es complicado porque para trabajar con las personas se necesita tiempo. Y las personas tienen que confiar en las personas que están. Y si no conseguimos que se haya esa comunicación, pues volveremos a tener esas dificultades que hacen que luego ese niño vuelva a mantenerse con ese bullying. Porque claro, para que un joven o un niño te cuente lo que le pasa, no se hace de la noche a la mañana. La confianza se tiene que ganar.
1: Claro, y eso, el rosa es el cariño de toda la vida. ¿Cuántos son ustedes, Blanca? ¿Son muchos en el colegio? ¿Cuántos educadores y educadoras hay?
0: Pues mira, ya que me lo dejas. Esa es una gran batalla que tiene el colegio. Nosotros somos como unos 420, 425, no somos más. Somos un colegio chiquitito porque la educación social no tiene la obligatoriedad de estar colegiado para poder realizar sus funciones. Lo que pasa es que yo siempre digo lo mismo, cuantos más seamos, pues más posibilidades tenemos de que tengas más peso de cara cuando te sientas a hablar con la administración, que realmente es un hueso duro de roer. Pero bueno, poquito a poco.
1: Y se estudia aquí en Canarias, ¿verdad?
0: Sí, se estudia en la Facultad de Educación, el grado de Educación Social, y se estudia en la UNED. A nivel de toda Canarias.
1: Con todo el mundo que pueda hacerlo.
0: De hecho, perdona, hay una compañera que el premio que dimos el día 2 de octubre, que fue el Día de la Educación Social, se la dimos a una alumna de la UNED por el trabajo de fin de grado que hizo tan estupendo.
1: ¿Y sobre qué habló?
0: Pues mira, ella trabajaba con mujeres que estaban en prisión y hacía una experiencia muy bonita con respecto al tema de el teatro.
1: Ajá, qué bonito. O sea, que ustedes pueden trabajar en un montón de ámbitos, en un montón de campos.
0: En muchísimos campos, sí.
1: Blanca Hernando, presidenta del Colegio Oficial de Educadores y Educadoras Sociales de Canarias. estuvieron el 17 de septiembre en el Parlamento de Canarias y nos interesó esa propuesta que planteaban.
0: Muchas gracias.
1: Ojalá que en no demasiado tiempo puedan disfrutar de esa realidad.
0: Eso esperamos, la verdad que confiados estamos, vamos a intentarlo, por lo menos intentarlo. A mí la pena que nos queda a todos nosotros que somos educadores sociales es no poder intervenir como nos gustaría, viendo las necesidades que hay dentro del sistema educativo canario.
1: Ojalá que sea una realidad. Mucha suerte.
0: Muchísimas gracias. Venga, buena tarde.

0: Aquí en Canarias son las 5 de la tarde. Y aquí en la Radio Canarias, tiempo siempre de saludar a Víctor Hugo Pérez al frente de Canarias al cierre. ¿Qué tal, Víctor? Buenas tardes.
1: ¿Qué tal? Buenas tardes.
0: Pues Canarias cree que la respuesta a la crisis de la vivienda pasa por aumentar la oferta, con la implicación también, han dicho, del sector privado.
1: Sí, y además ha entrado en vigor uno de los dos decretos de vivienda aprobados por el gobierno central. La directora del Instituto Canario de la Vivienda, Pino de León, defiende que hay que actuar tanto sobre la vivienda pública, sobre los inmuebles también que ya existen. Habla de poner más viviendas en el mercado de forma inmediata.
2: Nosotros creemos desde Canarias que lo que hay que hacer, y es lo que estamos haciendo nosotros ya, es incrementar el parque público de vivienda. Es decir, hay que poner de forma inmediata vivienda en el mercado, o construir nueva vivienda, o generar que la vivienda existente salga al mercado a precios asequibles. Eso es lo que hay que hacer de forma inmediata.
1: Desde los ayuntamientos, la presidenta de la Federación Canaria de Municipios, Mari Brito, reclama ir un paso más allá y alcanzar un acuerdo entre las administraciones y el sector privado para contener los precios y aumentar la oferta.
3: Quizás en estos momentos también debería generarse un gran acuerdo, un gran pacto, para que todos arrimemos el hombro, no solo la parte pública, sino también la parte privada, a la hora de tener en cuenta que es muy raro también que los precios se alteren casi de un mes a otro, o de tres, o cada trimestre.
1: Todo esto el día después de la muerte de Mari Carmen, la mujer que dio origen a este movimiento por la vivienda. El presidente del Cabildo de Gran Canaria, Antonio Morales, ha mostrado su pesar por ese fallecimiento, al tiempo que ha manifestado su repulsa a que partidos como Vox utilicen este caso en su propio beneficio.
4: Me repugna profundamente que fuerzas de ultraderecha como Vox utilicen esto en beneficio propio, cuando es precisamente el sistema ultraliberal, una parte del que sostiene este neofascismo que se impone en Europa, el que hace posible que el gran capital, ¿no?, pueda capear a sus anchas sin que se le pueda poner límite.
1: Y la ministra de Trabajo, Yolanda Díaz, ha avanzado una fuerte subida del salario mínimo. La primera semana de noviembre será cuando se anuncie cuánto se va a subir el SMI, que ahora mismo está en 1.221 euros brutos mensuales en 14 pagas. La idea es revalorizarlo como mínimo un 3,4%, que es la inflación actual media acumulada, y que esta medida se apruebe antes de las elecciones. Los autónomos lo ven claramente electoralista. Los sindicatos piden una subida por encima de la inflación. Lorenzo Amor es el presidente nacional de los autónomos. Esther Ortega, secretaria general de Comisiones Obreras en Gran Canaria.
5: Pues lo que tenga previsto hacer la vicepresidenta, ya estamos acostumbrados a que en otro momento, en periodos electorales, pues se aceleran determinadas medidas, ¿no? Lo que tenga que hacer se haga teniendo en cuenta la opinión de los que pagan los salarios. Creo que es totalmente inoportuna que se produce 24 horas de iniciar una campaña electoral.
6: Como mínimo hablábamos nosotros de una subida del 5%, incluso si pudiera ser un poco más, decía nuestro secretario general Unai Sordo, debido a la inflación.
1: Y en cuanto al tiempo, están cayendo chubascos fuertes, incluso en algunos puntos del sur de Tenerife, y podrían repetirse en otras zonas del sur y este de las islas de mayor relieve. Y para mañana tendremos lluvias débiles que podrían ser incluso localmente moderadas, en este caso sobre todo en el sur de Lanzarote y de Fuerteventura.
0: Ya te digo yo, Víctor, que apetecía un poquito ya las temperaturas que fueran normalizándose acorde al calendario.
1: Exactamente, la verdad que sí.
0: Oye, y hasta las 9 de la noche da tiempo para mucho más en la radio. ¿Con qué contenidos hoy?
1: Sí, hablaremos de la subida del salario mínimo anunciada por la ministra Yolanda Díaz y de toda la actualidad: vivienda, huelga general, elecciones, todo con expertos. Lo analizaremos también en tiempo de tertulia. Nos iremos a La Palma a ver cómo se prepara Starmus, la incita más importante del mundo de la ciencia en Canarias y en el mundo, y que se celebra este mes en La Palma y en Tenerife. Los jueves, además, hablamos de Internet y nuevas tecnologías, y Javier Granados nos contará la actualidad en el exterior con el análisis internacional. Y a las 7:30, el deporte, el deportivo, tiempo extra y Juan Delgado.
0: Todo eso a partir de las 6 de la tarde, que siempre la radio gana un oyente. Hasta después.
1: Un saludo.
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0: Con coreografía, con movimiento, buscamos la tercera hora. Ya saben que es ese tramo que siempre nos lleva de 5 a 6 de la tarde. Hoy lo hacemos para contarle de los viajes de Thomas Cook para combatir el alcoholismo en el siglo XIX, a la llegada del bikini a las canteras, pasando por los astronautas que se bañaron nada menos que en Wui. Por supuesto que estamos hablando de la historia del turismo en Gran Canaria. Y es que está lleno de episodios sorprendentes que podemos descubrir en el libro Gran Canaria, continente temático en miniatura, una historia Gran Canaria del turismo. Déjenme contarles que es un verdadero placer hablar con el compañero, también con el referente y maestro periodista, como es Michel Jorge Millares. ¿Cómo está el Michel? Mi niño, buenas tardes.
1: Hola, buenas tardes a todos y a todas. Y emocionado con esos sonidos de los canarios.
0: Que ahí lo teníamos de fondito, que era un poquito también bastante con la época. Michel, porque cuando uno repasa la historia del turismo en Gran Canaria, descubre episodios que parecen literalmente sacados de una novela. Viajeros que llegaban buscando salud, turistas que cambiaban las costumbres de la playa, astronautas bañándose en Gugui. Pero ¿qué historia te sorprendió especialmente durante la investigación?
1: Bueno, la verdad es que, como dice el subtítulo del libro, es una historia Gran Canaria del turismo, y es que tenemos que estar orgullosos de cómo nuestra sociedad y nuestra realidad ha ido pareja con el desarrollo de una actividad que nos ha llevado a la modernidad, que nos ha dado infraestructuras, que nos ha dado recursos, también disgustos, pero que no hay ningún otro sitio en el mundo que tenga un parangón similar. O sea, tú vas ahora mismo a Melonera, al Faro de Maspalomas, te encuentras con una rotonda en la que se ve a Cristóbal Colón, y la rotonda siguiente se ve una estación de la NASA, una antena de la NASA, que se usó para que el hombre llegara a la Luna. O sea, que estamos en una situación o en un territorio en el que los grandes acontecimientos relacionados con la conectividad, con los transportes y con el turismo, pues han sido de los más brillantes, de los más destacados que pueda haber en todo el planeta.
0: Empecemos por Thomas Cook. Hoy asociamos su nombre a la industria turística moderna, bueno, también a cuando quebró, que fue un verdadero lío, pero ¿qué buscaban aquellos primeros viajeros que llegaron a Canarias en el siglo XIX?
1: Thomas Cook es la primera empresa de turoperación que se organiza en Reino Unido, y que era un señor muy religioso que organizó, aprovechando el desarrollo del transporte en tren, pues organizó las primeras excursiones a un pueblo, pero llevando a alcohólicos para que se desintoxicaran. Luego Julio Verne, haciendo una novela en torno a la primera novela que se hace sobre la turoperación, que se titula además Thompson and Company, haciendo como una especie de alusión a la empresa de Thomas Cook, pues sitúa esa novela de enfrentamiento entre empresas, bajando precios y todo eso para conseguir captar los clientes. Pues resulta que el viaje era a Gran Canaria y a Tenerife. Estamos hablando de 1903. Wow. En 1912, Gran Canaria ya tenía un periódico que se llamaba Canarias Turista, y además tenía tres hoteles en Las Palmas de Gran Canaria, que eran hoteles la mayoría emblemáticos, entre ellos el Santa Catalina, el Metropol, el Monopol, el Quain, o en Santa Brígida, que habría que sumarlos también, el Hotel Santa Brígida, que al que iban pues los monarcas o emperadores que hacían escala en Gran Canaria. Entonces, estamos hablando de un prototurismo que se caracterizaba porque era gente que venía aquí a pasar largas temporadas para recuperarse, para aprovechar el buen clima, el sol, las aguas minero-medicinales que hay.

0: Significa Mâcaronnes Sois, significa Islas de los Afortunados. No hay ningún otro archipiélago, ningún otro territorio en el mundo que se llame así. El territorio, la Tierra de los Afortunados, está en nuestros archipiélagos y está considerado pues como una de las primeras marcas de salud y naturaleza que puedas encontrar en la historia del marketing, del branding turístico en el mundo. Luego hay un parón, viene la primera gran crisis del crack del 29, la Primera Guerra Mundial en el año 14 al 18, y entonces esos hoteles, esas instalaciones, pues decaen, pero luego, después de la Guerra Civil, hay unos señores que habían sido impulsados durante la Segunda República con la creación del Centro de Iniciativas y Turismo por Néstor Martín Fernández de la Torre, Domingo Doreste Frailesco y el hermano de Néstor, Miguel Martín. Y cuando mueren tanto Frailesco como Néstor al final de la guerra, de la Guerra Civil, pues toma o retoma el impulso, el proyecto de modelo turístico canario creado por canarios, que es el tipismo, que es el regionalismo y que es la creación, pues la apertura del Parador de Tejeda, la creación de la Casa del Pueblo Canario, de la Casa del Turista en el Parque Santa Catalina. Bueno, todas esas instalaciones que durante décadas hicieron las delicias de los visitantes que teníamos hasta que apareció el turismo de sol y playa en el año 61 con Maspalomas, el proyecto internacional de ideas de Maspalomas Costa Canaria.
1: Estamos hablando de que, por tanto, en su origen, Gran Canaria era un punto de turismo especialmente relacionado con la salud y, de alguna manera, a día de hoy, y eso también se sigue manteniendo, porque hay que ver la cantidad de gente del norte de Europa que aquí vienen a pasar los inviernos.
0: Así es, o sea, los europeos en invierno se encierran en sus casas porque pasan mucho frío y sin embargo aquí podían estar en la playa, ¿no? Y entonces esa diferencia de clima hace que Gran Canaria, las Islas Canarias, sean investigadas durante muchísimos en el siglo XVIII y en el siglo XIX, por los grandes científicos que hacen las expediciones por todo el mundo buscando pues minerales, materias primas, pero también las características climáticas, geológicas, etcétera, de los territorios. Y Gran Canaria, las Islas Canarias se convierten en uno de los principales laboratorios, al igual que lo fue para Darwin, Charles Darwin, el archipiélago de las Galápagos, que es de ahí donde saca la teoría de la evolución, con el análisis de los pinzones de las Galápagos. Pero es que Darwin pasó por Canarias primero y no pudo desembarcar porque declararon en cuarentena su barco. Probablemente, si hubiera desembarcado, los pinzones canarios habrían sido la inspiración para esa teoría de la evolución que había escrito Charles Darwin, ¿no?
1: Fíjate, ¿no?
0: Pero bueno, durante muchísimo tiempo era el territorio de los balnearios, de la gente de la alta burguesía que venía aquí a curarse, pero es que en los años 60, cuando se populariza el turismo, los vuelos charter, el turismo de masas que llamamos, pues lo que encuentran es el destino de sol y playa ideal en invierno, nos convertimos en la estación invernal sobre todo de los nórdicos primero y después de los alemanes, británicos, etcétera, pero es que empiezan a aparecer instalaciones que ya no son los balnearios de aguas mineromedicinales, aparece el centro helioterápico en las dunas de Maspalomas, donde la gente se cubría de arena para mejorar la circulación y los dolores en las articulaciones y en los huesos, pero es que después aparece el spa del Gloria, que es el primer gran spa abierto al aire libre. O sea, tú antes del Gloria Palace, pues lo que tenías eran spas que eran como especie de cavernas ocultas en el País Vasco francés y tal. Pues Mañaricua Estanislao, el padre del actual director de los Gloria, pues dice, bueno, pues yo voy a hacerlo aquí en Gran Canaria, y se lo encarga un arquitecto que es Luis López, que dice, bueno, yo no voy a hacer lo mismo que hay en Europa, en el continente, voy a hacer algo adaptado aquí, y hace el mayor spa con el mayor volado, el techo volado ese.

0: que hace, que es único en el mundo por su volumen y que hace las delicias de la gente que acude a ese lugar porque son espacios abiertos donde entra la luz por todos lados y donde pueden tener esas sesiones de placenteras y de ejercicios y actividades que mejoran la salud del cuerpo. Y a partir de ahí, pues empiezan a aparecer todo tipo de instalaciones. Te recuerdo que en San Agustín está el Svenska Re, que es un centro para tratamiento y recuperación de las personas, pero no las enfermas, sino las que se supone que pueden caer enfermas. Los promotores de San Agustín, de Nueva Suecia, las caracolas y todo eso, se dieron cuenta de que para evitar una depresión o una enfermedad de larga duración, lo mejor era traer aquí a los trabajadores, meterlos en ese sitio, darles unas pautas, mejorar su estado de ánimo y volvían como nuevos a su país. Y también está otro centro, pero este es de noruego, en el municipio de Mogán, que se llama Casa Heidi y que también es un centro para recuperación y cuidado de las personas. O sea, estamos hablando de que el turismo de salud ha sido una permanente en la historia del desarrollo del turismo en Gran Canaria, porque tenemos unas condiciones climáticas que facilitan el que una persona mayor de edad que viene con muletas o viene arrastrándose, perdón por la expresión, se baja del avión y al día siguiente está en una discoteca dando saltos. Eso solo se puede dar en un territorio donde un clima puede contribuir a la mejora de la salud de forma inmediata.
1: Michel, ¿y cuándo dejó la isla de ser simplemente un lugar saludable para convertirse en un auténtico destino turístico?
0: Pues mira, yo creo que estamos hablando del año, los años 70, que es cuando ya superamos el millón de visitantes. Antes era un turismo, con un nivel adquisitivo muy alto, pero tanto al final de la guerra, pues aparece el Plan Marshall que provoca el desarrollo económico de los países europeos, menos España, que quedó fuera de ese paraguas económico que implantó Estados Unidos. Y entonces existe una clase media, una clase trabajadora con un nivel adquisitivo que se puede permitir el lujo de pagar un avión. En aquella época, yo recuerdo que salir de la isla costaba una fortuna, era prácticamente inasequible para la mayoría de la población de aquí. Pero sin embargo, venía esta gente que eran trabajadores del sector metalúrgico o administrativos o secretarias o lo que.
1: Parece que hemos tenido un corte en la comunicación con Michel Jorge Millares, que ha recopilado toda la historia del turismo en su libro titulado Gran Canaria, continente temático en miniatura, una historia Gran Canaria del turismo. Parece que perdimos un poquito la cobertura, Michel, pero te hemos recuperado.
0: Sí, aquí estoy.
1: Oye, te quería preguntar, ¿qué ocurrió realmente con la llegada del bikini a las canteras y por qué fue un episodio tan transgresor?
0: Bueno, nosotros teníamos un obispo en aquella época, que era Antonio Pilda Isapiain, que era una persona muy comprometida con determinados derechos. Por ejemplo, él rechazó la pena de muerte contra el Corredera y eso le costó muchos disgustos con Franco y con la dictadura.
1: Pero no fue la
0: Pero
1: única, no fue la,
0: moralmente.
1: no fue la única que tuvo con Franco, tuvo otra, bueno, varias.
0: Ya, pero las otras fueron por la moralidad. Por el tema, porque él era muy retrógrado, muy conservador en los temas sexuales, ¿no? Sobre todo en la llegada de las suecas que venían aquí, se ponían en la playa de las canteras, él lanzó una pastoral, que está publicada, tengo el libro, en la que amenazaba a la gente de la excomunión si iban a caer víctimas de las provocaciones de esas mujeres que venían de otros países, pues evidentemente con mucho frío, y que solo buscaban el calor de nuestro sol, ¿no? Y esa moralidad, bueno, nosotros la vivimos porque teníamos ese obispo, pero es que nosotros fuimos unos adelantados respecto a lo que es el conjunto del país. O sea, en la península, esa llegada masiva de suecas, eso no existía. Solo existían Baleares y en Canarias. En la Costa del Sol todavía estaban en pañales respecto a lo que es la atracción de turistas, ¿no? Era un turismo el que llegaba a la península, mucho más recatado, mucho más remiso a visitar España, porque España era un país que estaba atrasado, que era un país donde no había libertades, donde los sindicatos y los partidos políticos de los países europeos advertían de que era una dictadura y de que había que boicotearlo prácticamente. Pero Canarias se había convertido en una especie de reserva distinta, de espacio donde además de que teníamos una mano más amplia o una mano más abierta a las libertades, también teníamos los puertos francos y aquí la gente podría adquirir lo que quisiera, que venía de todas partes del mundo por unos precios verdaderamente baratos. Y entonces, claro, yo creo, en mi opinión particular en esta pregunta, que ellos consideraban que Canarias no era exactamente un territorio español, era como una especie de, que así también lo fue durante mucho tiempo hasta que llegó la autonomía, era una colonia donde se permitían determinadas libertades y determinadas actividades que no eran concebibles en la España peninsular.
1: Yo recordaba el episodio con Franco, uno de tantos de Bildain, cuando pretendía entrar bajo palio Franco a la Catedral de Santa Ana y él dijo que bajo palio él y el Santísimo, y Franco no entró bajo palio.
0: Sí, pero eso fue en venganza porque a Pilday no le.
1: Ay, estamos teniendo alguna dificultad con la cobertura del teléfono. Estamos teniendo esta aplicación que tanto nos ayuda, pero que a veces cuando hay un poquillo de fenómenos meteorológicos, la cobertura se nos pierde. Recuperamos, yo creo que de manera inmediata a Michel y enseguida vamos a tener oportunidad de poder hablar con otra propuesta, pero antes vamos a terminar la conversación que manteníamos con Michel. ¿Te recuperamos?
0: Sí,
1: Michel,
0: hola.
1: te recuperamos ahora. Me estabas contando tú
0: Sí, te estaba
1: la
0: diciendo.
1: réplica de Pildain.
0: Sí, porque Pildain rechazaba los bailes. Era una persona, como decía antes, con unos conceptos morales muy reaccionarios, muy retrógrados, y él ver a una mujer con un hombre bailando, pues le resultaba un pecado mortal, ¿no? Entonces, Franco había celebrado ese baile a pesar de la advertencia de Pildain, y entonces al día siguiente, cuando fue la procesión, Pildain no le negó el palio, y eso fue. Creo que fue el último viaje que hizo Franco a Gran Canaria. Pero bueno, es que también Pildain deja de ser obispo justo después de la. Prácticamente coincidiendo con la muerte de Franco. Entonces, pues bueno, por un lado tuvo lugar ese episodio curioso y también el de su preocupación por la llegada de las suecas a la playa de las Canteras. Pero eso era una cuestión imparable. De hecho, hoy somos uno de los destinos más tolerantes, más
1: Sin duda.
0: abiertos. Nuestra población lleva décadas viviendo o conviviendo con todo tipo de culturas, de nacionalidades, y yo creo que eso ha enriquecido nuestra forma de ser y nuestra mentalidad.
1: Sin duda que sí. Michel Jorge Millares ha publicado
0: Hola.
1: pues toda la historia relacionada con el propio turismo y todo lo que hay en torno a él y detrás de él. Michel, te mandamos un abrazo muy grande. Gracias por atender nuestra llamada. Oye, y recupérate prontito, ¿sí? Nada.
0: Hola.
1: Perdimos esa comunicación. Michel, ¿te escuchamos? ¿Nos escuchamos?
0: Yo te oigo.
1: Tú me oyes. Pues déjame ya prácticamente despedirte y sobre todo darte el agradecimiento por contar tanto todo lo que sabes y lo bien que lo cuentas y que queremos que te recuperes prontito.
0: Bueno, a ver si puedo ir en persona y ya hablamos con más tranquilidad, porque las tecnologías está visto que no están contentas con nosotros.
1: Bueno, a veces hay cosillas ahí que se meten por medio y nos dificultan. Pero bueno, ha valido la pena el esfuerzo. Un abrazo muy grande.
0: Un fuerte abrazo y gracias por la atención.

0: Manny Cruz ha convertido uno de los grandes sueños de su trayectoria musical en una canción. Es esta que estamos escuchando, porque el artista dominicano se ha unido a Juan Luis Guerra en Nieve en Verano, un nuevo merengue que reúne a dos generaciones de la música de República Dominicana y que ya está disponible en las plataformas digitales, aunque ahora tenemos la suerte de disfrutarlo aquí, en Roscas y Cotufas.
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0: Pero como somos unos suertudos, además tenemos la suerte de poder saludarle. Manny Cruz, Manny, ¿cómo estás?
2: Hola, hola, hola, un abrazo reciban desde Santo Domingo a la República Dominicana.
0: Oye,
2: contento de estar aquí.
0: Oye, qué bonito es, Manny, poder cumplir los sueños. ¿Estás feliz con esta colaboración con el maestro, con Juan Luis Guerra?
2: Feliz, no, estoy, imagínate, maravillado, viviendo un momento surreal, esto es un sueño pues hecho realidad para mí, la verdad, estar junto al maestro Juan Luis Guerra y con tan increíble canción. Cuando yo le hago el acercamiento hace un año y medio atrás y él me da el ok, pues la verdad que es un sueño maravilloso, porque Juan Luis, lo que significa para la música latina, para la música tropical, como ha llevado la dominicanidad, nuestra cultura, por todo el mundo, la verdad que es un referente para mí, mi más grande influencia.
0: Pero fíjate, menuda forma de celebrar 10 años de carrera en solitario y cerca de 20 dedicados profesionalmente a la música. ¡Qué bien, ¿no?
2: No, increíble. Como pasa el tiempo, la verdad que tengo, así mismo, como tú decías, 10 años como solista, pero antes de eso, bueno, pues pasé por diferentes agrupaciones, de merengue, de Ricarena, Quintito Méndez, Ilegales, y la verdad que he tenido un proyecto pues maravilloso, una etapa lindísima con diferentes colaboraciones, con diferentes personas. He tenido la dicha de hacer duetos junto a Elvis Crespo, una canción muy fuerte que se llama Imaginarme sin ti, Eddie Herrera, Sergio Vargas, Milly Quesada. La verdad que ha sido muy bonito todo esto y celebrar en grande esta primera década, pues con una colaboración junto a Juan Luis Guerra, imagínate tú.
0: Maravilloso. Oye, cuéntame, ¿qué historia hay detrás de esta canción con este título tan maravilloso, con este Nieve en Verano, que la llevaba guardada desde el año 2022?
2: Así mismo es. Mira, recibo la canción, me la muestran en el 2022, Motif, que es un productor venezolano, dominicano, y me muestra la canción y me dice, mira, te tengo esta canción que he pensado en ti para cedértela. Y cuando yo la escucho, pues quedé enamorado del tema. Y desde ese mismo instante de que la escuché, pues le dije a él, tú sabes que yo en algún momento voy a hacer esa canción con Juan Luis Guerra. Lo decreté con mucha humildad, pero con mucha fe de que eso iba a pasar. Pero lo que sí le dije que no iba a ser en ese momento, que yo tenía que esperar un tiempo a que mi carrera siguiera creciendo y siguiera desarrollándose. Y esperé 3 años, y a los 3 años, en el 2025, es que le muestro esta canción a Juan Luis, él me da el sí, y duramos un año y meses pues elaborándola, desarrollándola, embelleciéndola, así como Juan Luis hace con todo lo que toca. Y estoy muy contento con este producto final que quedó ya para todos ustedes.
0: Mira, el mensaje del tema de esta canción gira alrededor de la importancia de creer, trabajar y saber esperar.
2: Exactamente, de prácticamente lo que yo hice, o sea, tú sabes, supe esperar mi momento, el momento que yo le dije a Dios, yo le dije, bueno, mira, dame una señal cuando tú entiendas que yo debo mostrársela, y así mismo fue. Esperé pacientemente, bueno, no tan pacientemente, la verdad, me llenaba de ansiedad en muchos momentos, pero fue muy bonito, tú sabes, ver cómo pasó todo, y yo siento que este era el momento adecuado para la canción.
0: Vaya piropo, Manny, te echó Juan Luis Guerra, porque él dijo textualmente, siempre lo recibí con mucha alegría y con mucho cariño de trabajar con Manny, sabiendo lo buen artista que es y lo mucho que representa para el merengue en República Dominicana. ¡Toma ya!
2: No, Increíble, increíble. No, no, no, imagínate cómo yo me sentía al escuchar esas palabras.
0: Me lo puedo imaginar.
2: Increíble.
0: Manny, tenemos mucha cañita de tenerte por aquí. Tú sabes que Canarias, República Dominicana, el merengue nos une, nos baña el mismo mar, nos une el mismo mar. Queremos disfrutarte en conciertito por aquí. ¿Qué planes tienes?
2: Voy muy pronto para allá, de inmediato. He estado en varias ocasiones, pero solamente en Tenerife. No he podido ir a las demás islas y la verdad que estoy pues muy ansioso, tú sabes, no solamente de que esta canción pues logre calar en el gusto de la gente de allá, sino también pues ir a conciertos y demás con toda mi banda para que puedan disfrutarse de mi show en vivo, porque la verdad que pues tenemos un espectáculo muy muy sabroso y esperando que todos los canarios, que te digo, o sea, mi papá era cubano, mi mamá dominicana, y los abuelos de ellos eran de Canarias, de ambos lados. O sea,
0: muchacho, que Cuba.
2: O sea, que somos parientes.
0: Muchacho, Cuba y República Dominicana, aquí estamos todos en lo mismo, sin duda. Y esa música siempre de ida y vuelta. Y aquí hubo una época hace años que a esto le llamábamos música de carnaval, porque la disfrutábamos en carnaval. Afortunadamente ahora podemos disfrutarla todo el año. Manny Cruz, te mandamos un abrazo muy grande y ganita de tenerte aquí con nosotros cuando tú quieras.
2: Gracias de todo corazón, un abrazo para ti, para todos los que están en el estudio, los que están escuchando. Manny Cruz, pueden seguirme en las redes sociales, @MannyCruzRD. Y bueno, darle play a Nieve en Verano, Juan Luis Guerra y un servidor, Manny. Se les quiere muchísimo, gracias.
0: Oye, Manny, ya tú sabes, esto va que dice la gente joven, que tú eres mucho más joven que yo, follow for follow, o sea que nos seguimos.
2: Ah.
0: Un abrazo. Buenísimo. Grande.
2: Bye, chao, un abrazo.

0: hay paisajes que también se pueden saborear. 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

0: ¡Ay, que llega este momentito rico! Pero rico en todos los sentidos de la palabra. ¿Cómo estás, Andrea?
1: Yo muy bien, muy bien, muy
0: porque
1: feliz.
0: Abrimos los mundos de ella, que también son un poquito nuestros mundos, de nuestra Marquesa de las Ondas. ¿Cómo estás, Aro Alemán?
2: Muy bien, muy feliz.
0: Oye, ¿y el segundo apellido?
2: Mateo, sin ese.
0: Mateo. Ay, me encanta, porque yo soy muy fan de los segundos apellidos.
2: Mateo.
0: Y yo aprovecho que yo soy Kiko Barroso Gil. Un besito para mi familia del sur. Y tú eres Méndez.
1: Méndez, Andrea Pérez Méndez. Para mi mami.
0: Tú sabes que yo tengo primos, te lo he contado, que son
1: sí.
0: Méndez y...
1: Yo creo que somos familia lejana.
0: Ahí estaremos, ahí.
2: Seguro que son primos, a partir de ahora le voy a decir que son primos. Venga, y ya está.
1: Ya está.
2: Y punto.
0: Pero tú sabes, a lo mejor debemos saber una cosa que puede ser lo que queramos.
2: Hombre, y con lo que nos gusta inventar, porque aquí los tres tenemos esto en común.
0: Pero yo estoy viendo visiones, y eso que me tomo un cafecito hoy antes de empezar el programa, y yo estoy viendo, es que estoy viendo comida, pero es que yo no sé qué me pasa.
1: Yo huelo comida,
0: Aroa. ¿Qué pasa hoy aquí en este estudio?
2: Pues lo que pasa es que yo no puedo más, Kiko, te soy sincera, estoy hasta el moño, por no decir otra cosa que rima, ¿verdad? De la actualidad, de la agresividad, de la polarización, de la injusticia, de los miedos, de todo. Y a mí cuando me pasa eso y el mundo se me hace muy grande y me duele mucho, cocino.
0: Ay, yo te iba a decir, mí me pasa igual, pero yo como.
2: Genial, pues buen equipo, perfecto. Porque Kiko, si yo me tengo que comer todo lo que cocino,
0: mira,
2: tú imagínate.
0: Te voy a decir una cosa, a mí siempre me cabría algo y yo tengo un problema, ¿cómo? Tengo una alegría. ¿Cómo?
1: Pero es que
0: tengo
1: la vida
0: una
1: hay que
0: duda.
1: Disfrutarla.
0: ¿Cómo? Y al final resulta que yo me echo a la calle sin dinero y ahora me cuesta un poquito más sin móvil porque me gusta escuchar la radio o ponerme algo de música porque me lo comería todo. Pero ahora, como puedes pagar con el móvil, ahora me controlo mucho porque yo comería siempre. Y cuanto más. A la gente se le hace un poquito en la barriga, a mí se me hace. Al revés, a la gente se le hace un nudo en la barriga, a mí se me hace un boquete.
2: Pero eso es porque eres un gordopapa de bien.
0: Sí.
2: Tú sabes que los gordopapas somos así. Nos levantamos pensando en comida. Y cuando comemos, hablamos de comida. Y cuando terminamos de comer y ya estamos embostados y no podemos más, decimos... Sí. Pero ¿sabes lo que probé el otro día? Yo reconozco que si estoy muy nerviosa, se me hace un nudo muy grande.
0: Sí, ¿y no comes?
2: No puedo comer.
0: A mí me cabe.
1: Yo soy del team de Kiko.
2: No puedo comer, pero fíjate, me relaja cocinar. Entonces, claro. Me meto a hacer, porque mientras cocino, pico, corto, doro, mi cabeza no puede estar rumiando las porquerías.
1: Mira,
2: y desconecto, es meditación.
0: Intento cuidarme mucho, porque yo tengo dentro...
2: Estás estupendo.
0: Yo tengo dentro un gordo escondido y una rubia.
2: Claro, pero yo la tengo por fuera. El gordo la tengo por fuera también, entonces voy a matar.
0: Ay, Yo soy un gordo asintomático.
2: Pero mira, es una actitud, por eso yo digo gordopapa, y la gente cree que va relacionado con el físico, y al revés. Las personas más gordapapas que hay en mi vida son personas enjutas, delgadicas, secas. Esa gente no para de comer.
0: Mira, es como nuestra Raquel Quiñones.
1: Sí.
0: A Raquel Quiñones, nuestra compañera. A esa mujer es mejor comprarle unos zapatos buenos que invitarla a desayunar. Porque
2: bueno,
0: es fantástica, Raquel, un beso.
2: Nuestra preciosa y jovencísima técnica María From Cuenca está preocupada porque le llegaron rumores, no quiero yo acusar a ninguna rubia de esto, de que lo que hay aquí es solo para la gente del estudio.
1: Claro.
0: María Soler.
2: From Cuenca fue desde que llegó a mi vida, es María From Cuenca.
0: Yes, I am,
1: Pues claro, el problema es que lo que pasa en el locutorio número uno de la Radio Canaria, en los estudios de Gran Canaria, no sale de aquí.
0: Claro, eso se queda
2: bueno,
0: aquí.
2: Pero no, esto es para todo. Aquí el equipo es completo y quien pase también está invitado.
0: Pero explica,
2: vamos a explicar lo que trajimos.
0: Pero explica, por favor, Aroa, ¿qué es lo que has traído? Porque tú vienes hoy con comida, tú dices chiquita, pero para nada, es comida muy grande, hecha
1: de
0: en casa.
1: Me acaban de amenazar.
0: ¿Qué te ha dicho,
2: pero
0: María?
2: Pero es la chivata de la clase.
1: Me dijo que me cierra el micro.
0: ¿En serio?
1: ¿Tú te crees?
0: No puede ser.
2: Mira,
1: ¿a que tú
2: cara,
1: no lo permites?
2: La cara
0: no,
2: de
0: yo
2: profe.
0: No lo permito. Yo no lo permito.
1: Perdón, puedes seguir, Kiko.
0: Mira, si ella te cierra el micro, yo le cierro a ella la boca.
1: Toma.
2: Esto es un patio de colegio.
0: No, esto es
1: una cara. Lo mejor es quién está al lado, que está flipando ahora mismo.
2: Claro, me tuve que traer, porque la conciliación es así, a mi gremlin número 2, que él sí tiene edad para estar en un patio de colegio, está muerto de la risa, oyendo las acusaciones y defendiendo a Andrea, diciendo, sí lo dijo, porque él tiene mucho sentido del honor. Bueno, vamos a hablar de lo que
0: traje. Explícanos.
2: Mira, hoy traje dos de esas cosas que siempre que hay una celebración familiar o viene alguien a tomar el café en casa, me obligan a repetir una y otra vez, porque yo tengo un pequeño problemita con esto de las rutinas y el cambio como constancia, es mi lema, pero para hacer el capricho a la gente... repito recetas. Y gracias a eso, pues, se ha enterado al mundo. Porque yo si no las haría una vez y punto. Y estos son
0: ¿te
2: como...
0: ¿Te gusta innovar y creando cosas nuevas?
2: Me encanta variar. Mi marido, el señor letrado, siempre cuenta que el primer año que empezamos a vivir juntos... no probó una ensalada ni una pasta igual en los 365 días que tuvo ese año porque no repetía. Pero cuando nacieron mis gremlins, me di cuenta de que no les estaba dando sabores familiares porque no tenían a qué recurrir. Porque todo el rato era nuevo.
0: Te voy a contar una cosa.
2: Entonces Arba, repito.
0: Te voy a contar una cosa, Arba. Cuéntame. Te voy a contar una cosa, Andrea.
1: ¿Ay, el qué?
0: Bueno, es que hay mucha gente escuchando.
2: Cuenta la verdad.
0: Pero, no, la verdad es que yo hace 34 años conquisté a mi chico con una tortilla.
2: No me extraña, yo me casé con mi marido por lo
0: pero
2: mismo.
0: Pero mira, súper rica, pero es que la tortilla no la había hecho yo.
1: ¿Qué?
2: ¡Qué mentiroso!
1: ¿Y eso lo sabe tu marido?
2: ¿Tu marido lo sabe?
0: Sí, porque...
1: ¿Pero lo supo en el momento más tarde?
0: No, lo supo después, claro.
2: ¿Pero lo supo porque se está enterando ahora escuchándote?
0: No, lo supo después del SIDA hace ya muchos años, pero había pasado un tiempo, sí, eso
2: necesito
0: es así.
2: Necesito preguntar, sí. No sé, ¿de dónde era la tortilla?
0: La hizo mi padre.
2: ¡Ya!
1: ¿Y tú dijiste que la hiciste tú?
0: Y dije que la hice yo. Y estaba tan rica. Pero ya está. Llevamos juntos 34 años, claro.
2: Ahora.
0: Mira, mi padre hace unas tortillas sentado porque el pobre no podía estar de pie. Y en vez de sartén, usaba un caldero, un poquito tipo chato.
2: Sí.
0: Y claro, y estaba a lo mejor 3 horas para hacer la tortilla, parecía un queque. Podía tener 12 centímetros de ancha y estaba súper hechita por todos lados. Y le ponía verdurita. Claro, ahora le llaman tortilla paisana.
2: Sí.
0: Pero en aquella época era tortilla con cosas, claro.
2: Total. Ahora quiero tortilla. Eso. ¿Sabes? Mi cabeza funciona así. Sí, sí. Ahora quiero tortilla. Esto es así. Y conocer la receta de tu padre. Ya visualicé ya ese caldero, lo vi todo. Otro día hablamos de tortillas y de falsedades. Edades culinarias, voy a apuntármelo como tema para tratar aquí,
0: por favor.
2: Porque tengo unas anécdotas bestiales.
0: Porque
2: yo estoy muy fan de que si no está la persona que lo hizo, vamos a ver.
0: Yo te traigo
2: algo y tú lo vas a llevar a alguien. Y tú te puedes llevar el mérito porque yo no estoy delante y di que lo hiciste tú. Yo te voy a apoyar.
0: Ah, yo soy de eso también, claro. Pero yo soy
1: lleva
0: de ese
1: equipo. Voy a empezar a hacerlo.
0: ¿Cómo le llamas tú, abuelito de Metú? De ese team. Yo soy de ese equipo.
1: De ese team.
2: team, igual equipo.
0: En tu equipo, mi niña.
2: Claro,
0: en tu
2: team mentirosa para que el ego se infle. Súper, a por todas. Pues estos dos son dos de mis grandes éxitos. Si tuviera yo un álbum de Great Hits, sería lo que llevaría. Que son unas medias noches rellenas de una masa de atún con un poquito de mayonesa y mostaza y unos pimientos del piquillo caramelizados. No se compran los pimientos del piquillo, hay que hacerlos en casa y simplemente hacer un jarabe de la misma proporción de líquido que de azúcar y dejarlos a fuego lento, muy bajito, unos 35 minutos y terminan caramelizados y es casi como una golosina. Y esta masa de brioche es espectacular. Mira, Kiko, ¿las vas a probar?
0: Ay, sí.
2: Sí.
0: Pero mira, veo yo, por momentos te pregunté, oye, ese pan tipo bombón, este pan
2: de perrito medias noches,
0: yo pensé por el color que podía ser de millo, pero sobre la marcha me di cuenta que era un pan.
2: Es un pan de medianoche de la pastelería Mendoza.
0: Sí, pero el modelo está hecho con un pan brioche.
2: Es un brioche.
0: Claro, ¿y sabes por qué? Porque tiene un poquito de mantequilla.
2: Claro, y un poquito eso, no, bueno, y por un poquito.
1: Eso, el pan brioche siempre queda bien.
0: Y por eso está rico, claro, por eso está bueno.
2: Está bueno, un poquito no.
0: Y además lleva también leche, ¿verdad? Por eso sí, se queda tan esponjoso.
2: Tan suave.
1: Yo sería capaz de comérmelo solo.
2: De hecho, este es tan blandito.
0: También.
2: Sí, bueno, aquí en este equipo estamos todos.
0: Pero mira, tú coges ese pan brioche sin nada adentro. Aprietas como un polvorón, ¡tra!
2: Te quedas sin nada.
0: Y después te lo comes. Pero claro, está tan compacto que está tan rico.
2: De hecho, es un problema cuando está recién hecho porque es tan blandito que rellenarlo requiere de cierta habilidad psicomotriz.
0: Claro.
2: Porque se deshace de lo blandito que es.
1: A mí se me daría mal.
2: Hay que tener cuidado. te esperas un día y lo haces al día siguiente.
0: ¿De qué está relleno?
2: Está relleno de la masa de atún, que los canarios somos muy fan del atún con mayonesa.
1: Por favor.
2: Pero
1: por
2: tiene favor. Un poquito de mostaza y pimienta. Y los y lo de arriba es pimientos del piquillo caramelizados que hacemos en casa de manera casera.
0: Si en tu casa no tuviste un cumpleaños con unos sándwiches de atún y millo, no tuviste infancia.
1: No, vamos a sacar el tema.
0: No tuviste infancia.
2: Eso es así. Además que es como un desayuno típico canario que cuando vienen de afuera siempre les llama la atención que te jinques eso a primera hora de la mañana.
1: María, ¿nunca has probado un sándwich de atún y millo?
2: ¿Ves?
0: No, ¿y de berro?
2: Porque
0: tampoco.
2: María es Fran.
0: ¿Y de berro? Y por favor, el de berro.
2: El próximo día traemos
0: otro día. Por favor, de berro.
1: Lo arreglamos.
2: Otro día, yo te traigo los míos de berro. De berro y aguacate los hago yo.
0: Ay, por favor, mejor me lo pones.
2: Pues como los canarios, María, Fran Cuenca, somos tan fans de los sandwichitos.
1: Nos encanta.
2: Ya nos encantan.
0: Mira, Milagrosa de Arinaga te manda saludos a todos y besitos para Aroa.
2: Perdón, que tengo que dedicarle la sección a alguien que se me ha olvidado. Roscas y Cotufas tiene una audiencia muy fiel, muy amable y siempre es muy cariñosa y es como ustedes, parlanchines. Uh-huh. Y esta sección se la vamos a dedicar, por favor, a Nena, que nos escucha de camino a Pilates todos los jueves.
0: Somos
2: así
0: todas,
2: que
0: nena.
2: Ella. Nena, a mover el culo, que te la vamos a llenar de sandwichitos.
0: Ay, nena, te admiro, que a mí Pilates me parece tan aburrido, pero
2: ay,
0: bueno.
2: No, esto está guay.
1: A mí me parece muy duro.
2: Besitos de vuelta, para la...
0: Qué rico.
2: Para la oyente,
0: oye,
2: por
0: dice
2: favor.
0: Que te, dice que te tiene en TikTok y que te
2: claro.
0: adora.
2: Pues mira tú, si me conociera en verdad se le quitaba la adoración.
0: Seguro que no, te adoraría mucho más.
2: Que con que haga los sandwichitos y las medias noches iba a ser súper feliz.
0: Pero mire, mi niño, ¿solo vamos a probar o no?
2: Yo estoy esperando, me estás
0: esa es la cuestión.
2: Servilletas, porque yo soy una mujer de bien. Pasa
0: mira,
2: por ahí,
0: ella
2: Kiko.
0: Ha venido con un tupper de esto de lo bueno, una friambrera de toda la vida de cristal. Escuchen.
2: De la buena.
0: Ay, cómo huele, por favor. Y luego aquí hay chorizo de terror.
2: No.
0: ¿No?
2: Ya ahí, esto es una cremita de pimientos y de atún, porque son sándwiches. Se puso nervioso.
0: Acabo de tocarlo.
1: ¿De repente tengo un hambre?
0: Mira, absolutamente.
2: Coge, Andrea, y yo voy hablando de lo que ustedes comen.
0: Mira, absolutamente.
1: ¿Pero que probamos el mismo,
0: mira,
1: Kiko?
0: Absolutamente.
2: Yo creo que es más divertido que prueben lo mismo.
0: Absolutamente esponjoso. Bueno. Tiene además exactamente la cantidad, exacta de mayonesa para que no chorree, sino que se quede la pasta compacta.
2: Es que tú te olvidas de que yo soy aspirante a marquesa.
0: Mira, lo acompañamos probando. Además también con su poquito de pimiento del piquillo. Confitado.
2: A ver. Sí, está confitadito. Mm. Está dulce, es como un caramelo. O sea, light no es, vale. Hay que ir a Pilates después, pero vale la pena, vale la pena.
1: Lo siento, no puedo
2: Bueno, hablar. Como no pueden hablar, voy a aprovechar para meter vasallo y explicar los sandwichitos, ¿vale? Como los canarios somos tan fan de esto de meterle cosas al pan de molde, estos tienen dos pisos, como las double deck, como las guaguas inglesas, dos pisos. En una, simplemente es triturar pimientos asados con mayonesa y atún, hasta crear una masa homogénea que puedas juntar. Y en la segunda capa es simplemente el huevo duro, el huevo sancochado, rallado. Y me dicen, no, yo lo pico con el cuchillo chiquitito. Tiene que ser rallado, si no, no es mi sándwich, el tuyo. Cebollino fresco, compradito hoy en el mercado además. Picado muy pequeñito, muy chiquitito. Si no tenemos paciencia con el cuchillo, cogemos las tijeras y nadie nos va a juzgar, porque en tu cocina estás tú. Mayonesa y mostaza. A mí la mostaza me gusta una un pelín suave, porque no a todo el mundo le gusta la de Dijon, pero
0: clásica,
2: que no sea dulce.
0: La clásica, la mostaza
2: la
0: de
2: clásica.
0: Siempre.
2: Uh-huh. Y lo junto todo, y le pongo bien de pimienta negra, como mi corazón, para darle un punch, y un piquito de sal. Y son de los que más me obligan a repetir, junto con los de berros y aguacates, que tendremos que traerle a María.
0: Mira, esto...
2: Porque
0: esto,
2: es una vergüenza que no la hayan probado.
0: Esto... Si es un sueño macarronésico y no lo que vende el patrón de turismo. Te lo digo yo que sé
2: divertidas.
0: De esto.
1: Y lo ligero que es que te podrías comer 5.
2: Ese es el problema.
1: Ese es un problema. Esto entra y te puedes comer perfectamente 5.
2: Mira, después me dice el taxista Miguel que en Roscas y Cotufas se lo comen. Y decimos, sí, es verdad.
1: Que
2: sí,
1: por
2: voy
1: cierto,
2: yo seguro.
1: Que he preparado una canción para mientras probábamos.
0: Por favor.
1: Últimamente ahora le hago lo que me das la gana con
0: Venga,
1: ella, la pobre.
2: Esta es la sorpresa que me tiene.
1: Sí, se me había olvidado. Escucha,
2: a ver, ponme.
1: Que la veo el sábado.
2: ¿Vas a ir a ver a Shakira?
1: Sí.
2: Suerte que en el sur hayas nacido. Bueno, prueben. Aprovechen para comer.
1: Es que yo me imagino un asadero en Canarias, desayuno compartido, sándwich y Shakira de fondo.
2: Y Shakira. Pero mira, hay que poner a la Shakira morena, que es la única Shakira buena.
0: El alma del programa dice que ya este bocadillo, esta media luna, tiene nombre.
2: ¿Cómo se llama,
0: Ana? Shakira.
2: Shakira, la Shakira.

0: Mira, está en la perfección la mezcla, porque está compacta. Sabe a atún, sabe a millo. Y luego tiene ese puntito que le da así como un toque que decíamos que te dio siempre gracioso de la pimienta, pero justamente la suavidad de la pimienta, diría Mario de el sommelier de vinófilo.
1: Diría,
0: tiene unas notas de pimienta.
1: Kiko, hablas como si hubieses presentado un programa de cocina.
0: Mira, por favor, cosa más rica. Pero claro, yo ahora tengo la obligación profesional
1: de probar el sándwich. Me parece bien, vamos a por el sándwich, recordemos.
2: También.
1: Sí, y repartan a María. No está Ana. Ven a buscar.
0: Ana viene para acá.
1: Por favor.
0: Mira.
1: Gracias, Ana.
2: Devuelvo el tupper.
1: Ana tiene un plus porque es de Bilbao y las de Bilbao saben comer muchísimo mejor que las del resto de España.
0: ¿Dónde,
1: me vas a perdonar?
0: ¿Dónde estén los pinchos, por
1: favor? Perdona, lloro.
0: Es
1: que, yo voy de expedición.
0: Mira, ahora estoy notando ya suavidad en el pan de molde.
1: Sí, uno bueno. Es que aquí
2: sí, porque hay algunos que no lo ponen tieso.
0: Y Andrea, sin corteza.
1: Claro,
2: sin cáscara.
1: Esto es de marquesa. Bueno, recordemos, sándwich triple de crema de pimientos y atún. Y la segunda capa y las caras de huevo rallado con cebollino y mezclita de mayonesa y mostaza.
0: Mira,
1: Ana viene a llenar la barriguita.
2: ¿Sabes
1: vamos
2: lo que tengo
1: a
2: ganas de hacer? Que es una guarrada.
0: Te voy a decir una cosa.
1: ¿Qué me vas a decir? ¿Que me pongo nerviosa?
0: No. Esto es una cosa absolutamente...
1: No, espera, que te importante. Ana, llévate el tape.
0: Mira, con sinceridad, y después de haber presentado más de 600 programas de gastronomía, si Dios existe, están estas cosas.
1: Es que, ay, qué lindo es, me lo como.
0: Te lo digo de verdad.
2: ¿Sabes que tengo ganas, Jaroa? Cuando algo está bueno, es cuando el sándwich sobresale en interior y tiene ganas de pasarlo a la lengua.
0: Mira, tipo corte.
2: ¿Me entiendes?
0: Tipo corte el helado.
1: No, háganlo en la intimidad, yo no grabo, háganlo.
0: Tipo corte el helado. ¿Y luego?
1: Bueno, están apareciendo personas, me encanta esto. Que
0: mira,
1: disfruten.
0: Fernando Domínguez, compañero técnico.
1: Sí, lo adoro. Tiene una mujer estupenda que podría sobrevivir a una guerra porque es profesora de infantil.
0: Ay, qué más, mi niña.
1: Y son las mejores.
2: Entre todas se conocen.
1: Sí, claro, mira. De lejos. Yo estoy cruzando a alguien y digo, esa es profe.
2: Ahora tú no comes.
1: Por lo que sea, después de haber hecho, ¿cuántos programas hiciste tú? 600 de cocina. Pues ya te digo yo. 700, 800.
0: 620.
1: 620 programas de cocina. Pues yo solamente en un día es posible que haya hecho 200 triangulitos de estos un día. Pon que llevo haciendo estos sándwiches más de 15 años, no se me antojan ahora, lo que sea. No es que yo les haya cogido asco, todavía los disfruto, pero no se me apetece.
0: El contraste del sabor que te deja el huevo, pero no sabe a huevo, sino tiene tonito de huevo, y el contraste precisamente con el pimiento, o sea, el piquillo, que debe estar pimiento del piquillo al horno, ¿no?
1: Está bien triturado.
0: Claro.
1: Y de todas maneras, lo que me gusta es usar cebollino para no usar ajo y cosas de estas, que después vas a dar un beso y tienes tu aliento de dragón. El cebollino te da la gracia esa de parece que lleva algo picantito, pero mentira.
0: Y además le da la vistosidad de las pintitas verdes justamente con el huevo y con la mayonesa.
1: Es que lo que iba a decir, que en casa yo recomiendo, no me dio tiempo hoy porque no soy marquesa todavía y tuve que trabajar y todo esto antes de venir y no me dio la vida, pero para los talleres que organizamos y para los eventos, normalmente trituro pistachos. Le pongo un poquito de la masa de huevo en uno de los laterales y lo mojo en el pistacho. Entonces vas a ver un triángulo del sándwich en el que un lateral es todo pistacho picadito y en el otro las dos vetas de los dos rellenos distintos. Muy divertido.
0: Fíjate, Roa, que llevo un rato intentando acordarme de cómo se llamaba una cafetería que estaba justamente, fueron de las primeras en poner el sándwich como, así como este, ¿no? Que te ponía tres,
1: ¿el
0: cuatro?
1: ¿Pisco?
0: No, pisco no. Bueno, pisco,
1: ¿sabes? Pisco,
0: pisco es una maravilla. Eso
1: es que
0: es
1: por
0: el paraíso.
1: Eso, aquí el rodillo no puede triunfar nunca.
0: Claro,
1: tenemos el pisco.
0: Tenemos pisco. Además, han cumplido 100 años. O sea,
1: mira, soy tan fan.
0: Sí, mira, pero espérate, era una cafetería que... Canguro.
1: ¡Ay, el canguro!
0: Se llamaba Canguro, por favor, se llamaba Canguro. Y fueron los primeros en ponerte el sándwich con tres lonchas de pan. Y luego la montaña de papas fritas. Pero fíjate que me acabo de recordar visualmente, me recordó a esa exquisitez de Canguro.
1: Te cuento un secreto que tú me contaste uno.
0: Venga.
1: Cuando yo tenía 13, 14 años, que yo soy tan vieja, que hice la EGB y después tercero de la ESO. Fui
0: escúchame,
1: el primer grupo.
0: Escúchame, si tú eres vieja, ¿yo qué me voy? ¿A jugar con 20 Juy y Guayarmina arriba, la cueva pintada? Muchachas, si tú eres vieja, yo
2: no. María no sabe quiénes son ellos, ya se lo explicaremos.
1: Me refiero a que eso fui...
0: Una gente muy, muy, muy, muy, muy, muy de para allá. Mucho antes de Queen. arranca, muchacha, no estabas importa. Allí.
1: Con Guasimara Carita de Guanche allí. Fui el primer grupo de la ESO, pasamos de octavo a tercero de la ESO, ¿no? Fuimos el cambio. Y yo recuerdo que yo estaba en octavo y era de las primeras veces que yo cogía la guagua sola, lejos, para cruzar la ciudad y a ver a una amiga, etcétera. Y mi amiga vivía muy cerca de uno de los canguros.
0: Tu amiga era gente fina, ¿eh?
1: Y, sí. Y recuerdo...
0: Tu amiga era gente fina.
1: Y recuerdo pasar y pasar por allí y quedarme atontada mirándolo, intentando adivinar, que no los había probado, todo esto viéndolo, ¿ok? Para intentar adivinar lo que tenía dentro para hacerlos en casa. Y la primera vez que intenté hacer lo que después supe que era un sandwich club, claro, tiene un nombre, pero yo no lo sabía, fue porque a base de mirar me fascinaba. ¿Te acuerdas que en los 90 estaba de moda al huevo frito de los sándwiches hacerle el agujero para que se viera la yema?
0: Para que se viera, sí, sí.
1: Para mí aquello era el sumo de lo elegante y lo de todo. Me ves en mi casa intentando yo hacer aquello para que me quedara igual sin que se destrozara el sándwich y me cuadrara la yema en el agujero. Ese era mi entretenimiento. Me encantaba.
0: Como esos huevos benedictinos, por favor, que me
1: muero. Me chifla, me gusta mucho
0: qué
1: también.
0: Rico. Oye, cuéntame algo del sándwich, ¿te ha gustado?
2: Es que, claro, yo me lo comí los dos, tengo que decirlo.
0: No, yo también me lo... Yo también
2: a mí lo que me gusta de estos sándwiches es que serías capaz de comerte cinco más, que no lo vamos a hacer.
1: Sí, pueden.
2: No, no, porque hay que compartir.
1: Ah, dale, compartir.
2: Hay que compartir porque María no ha probado, entre otras personas de esta redacción. Pero a mí lo que me gusta de un buen sándwich es, sobre todo esto, que siempre me recuerda a esa infancia de desayuno compartido.
1: Qué rico.
2: No, porque yo recuerdo en el colegio de desayuno compartido siempre que había un sándwich.
1: Es que es muy canario, sí. En serio, está en nuestra cultura. Me acuerdo una amiga de Toledo que la primera vez que vino vio que la gente se pedía el cortado en leche y leche y había sándwich, era viernes, y dice, había bocadillo de pata o sándwich con atún y con millo. ¿Cómo le van a poner millo a un sándwich? Él estaba con
2: la gente, bueno, no ella, sabe.
1: Y por ella, la mañana mayonesa con café.
0: Pero ella te diría, ¿cómo le van a poner maíz?
1: Estaba asombrada, no entendía los gustos y tal. Digo,
2: y para cenar.
1: Así. Y para cenar también. Digo, y no viste uno de vueltas con alioli, que eso puede caer por la mañana también. Dios en tantos mío. Bares, que ahí me destroza el estómago, pero entiendo que gusta mucho.
0: Yo tuve unos compañeros cámaras en Común Casa que se lo mandaban, y eso a las 8 y poquito de la mañana.
1: Sin sufrir, ¿verdad?
0: Extra de alioli. Y tú dices, ¿en serio? Pues sí.
1: Porque el alioli power es un superpoder del canario.
0: Y no eran los únicos. O sea, allí había más gente que se lo pedían. No eran los únicos, ¿eh?
1: Andrea no le ve problema.
2: A ver, ya una al estómago pues tiene que cuidarlo, pero...
1: Yo quiero animar a los que nos están escuchando en casa que si les apetece alguna receta están todas en aroalemán.com. Pero lo divertido es lo que dice Andrea de colectividad.
2: Sí.
1: De que tú esto no lo preparas, que te lo puedes hacer para ti sola, para darte el gusto. Pero, coño...
2: Hombre.
1: Ya que estás haciendo el relleno.
0: Mira, y esto además, Aroa, para rellenar canastillas, para rellenar bolovanes, para hacer un canapé, toda esta mezcla es perfecta.
1: Vale para todo eso, incluso si aquí tenemos una fan de la batata. Hay una fan de la batata por aquí. Sí. La batata, tú le pones a este relleno por arriba y bien de cilantro. Y tú tienes una comidita completa y todo ahí tienes de todo y te quedas hartito. Mira, la estoy poniendo hasta nerviosa. Piensen que se acerca el fin de semana, que estamos todos hasta el moño de oír malas noticias, que necesitamos una alegría. Piensan cuatro personas que te caigan bien, que seguro que a tu alrededor
2: hay. Yo sé
1: quién
2: se lo voy a dar.
1: Y prepara.
2: A Shakira.
1: Y la prepara. ¿Te imaginas Shakira?
0: Shakira prueba esto de el atún con millo y esa mujer, ya te digo yo, vamos.
2: Yo llego allí.
0: Vamos, las caderas le llegan a los hombros. Vamos ya. Esa mujer
2: pues
0: tremenda.
2: Mira, si el concierto fuera aquí en Gran Canaria, es un sándwich que María para llevármelo en el bolso para comérmelo en el concierto y para no hacer cola.
1: Cierto, buena
2: por
1: solución,
2: ejemplo.
1: Sí, para la playa, para el campo, vale para
2: mira,
1: todo.
2: Un concierto.
0: Mira, nuestra querida amiga Milagro de Arinaga me ha mandado hasta una cosita que le han bordado y todo. Pero después lo leen ustedes.
2: ¿Ah?
0: Ella me ha dicho que no lo lea, entonces yo no lo leo.
1: Ay, Dios, me encanta rosca y cotufa, de verdad. Pero, este nivel de chisme
0: pero
1: me vuelve
0: ella,
1: loca.
0: Ella hace de comer rico, rico, rico. Andrea, te veo mañana.
2: Claro.
0: ¿Verdad que sí?
2: Por
0: mañana
2: aquí.
0: Tenemos Abuelito Dime Tú.
2: Abuelito,
0: un súper Abuelito
2: super.
0: Dime Tú.
1: Esa sección.
0: Mira, viene además con un reto. El Abuelito Dime Tú, ¿eh? Viene con
2: yo
0: reto.
2: Yo no dije nada.
0: Aroa, como tarde, nos vemos en una semanita.
1: Bueno, nos vemos el jueves que viene y mañana voy a estar atenta a ese reto. porque yo quiero no me leer.
0: Mira, ya se incorpora a nuestra mesa de trabajo Víctor Hugo Pérez, viene con el Canarias al cierre y con la redacción de Informativo de la Casa para contarnos lo que ha sido noticia en el día de hoy. Nosotros volvemos mañana, pero antes disfruten de la tarde y de la noche, porque ambas vuelven a ser
1: únicas.

0: Son las 6 de la tarde en Canarias.
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0: Hola, ¿qué tal? Buenas tardes. Arranca hasta ahora Canarias al cierre. Aquí en la Radio Canaria les contamos, como siempre, todo lo que es noticia aquí en las islas, en España y en el mundo. Canarias cree que la respuesta a la crisis de vivienda pasa por aumentar la oferta con la implicación también del sector privado. Hoy, además, ha entrado en vigor uno de los 2 decretos de vivienda aprobados por el Gobierno central. La directora del Instituto Canario de la Vivienda, Pino de León, ha defendido que hay que actuar tanto sobre la vivienda pública como sobre los inmuebles que ya existen, y habla de poner más viviendas en el mercado de forma inmediata.
2: Nosotros creemos desde Canarias que lo que hay que hacer, y es lo que estamos haciendo nosotros ya, es incrementar el parque público de vivienda. Es decir, hay que poner de forma inmediata vivienda en el mercado, o construir nueva vivienda, o generar que la vivienda existente salga al mercado a precios asequibles. Eso es lo que hay que hacer de forma inmediata.
0: Desde los ayuntamientos, la presidenta de la Federación Canaria de Municipios, Mari Brito, reclama ir un paso más allá y alcanzar un acuerdo entre las administraciones y el sector privado para contener los precios y aumentar la oferta.
3: Quizás en estos momentos también debería generarse un gran acuerdo, un gran pacto, para que todos arrimemos el hombro, no solo la parte pública, sino también la parte privada, a la hora de tener en cuenta que es muy raro también que los precios se alteren casi de un mes a otro, o de tres, o cada trimestre.
0: Todo esto el día después de la muerte de Mari Carmen, la mujer que dio origen a este movimiento por la vivienda. El presidente del Cabildo de Gran Canaria, Antonio Morales, ha mostrado su pesar por el fallecimiento y ha manifestado su repulsa a que partidos como Vox utilicen este caso en su propio beneficio.
4: Me repugna profundamente que fuerzas de ultraderecha como Vox utilicen esto en beneficio propio, cuando es precisamente el sistema ultraliberal, una parte del que sostiene este neofascismo que se impone en Europa, el que hace posible que el gran capital, ¿no?, pueda campear a sus anchas sin que se le pueda poner límite.
0: Y la ministra de Trabajo, Yolanda Díaz, ha avanzado una fuerte subida del salario mínimo. La primera semana de noviembre es cuando conoceremos cuánto se va a subir el SMI, que ahora mismo está en los 1.221 euros brutos mensuales en 14 pagas. La idea es revalorizarlo al menos un 3,4%, que es el valor actual de la inflación acumulada, y que la medida se apruebe para el año próximo, pero se apruebe antes de las elecciones. Los autónomos lo ven como algo electoralista. Por su parte, los sindicatos piden una subida por encima de la inflación. Lorenzo Amor es el presidente nacional de los autónomos, y Esther Ortega, secretaria general de Comisiones Obreras en Canarias.
5: Pues lo que tenga previsto hacer la vicepresidenta, ya estamos acostumbrados a que en otro momento, en periodos electorales, pues se aceleran determinadas medidas, ¿no? Lo que tenga que hacer se haga teniendo en cuenta la opinión de los que pagan los salarios. Creo que es totalmente inoportuna que se produce 24 horas de iniciar una campaña electoral.
6: Como mínimo hablábamos nosotros de una subida del 5%, incluso si pudiera ser un poco más, decía nuestro secretario general Unai Sordo, debido a la inflación.
0: Y esta tarde, hablando del tiempo, han caído chubascos fuertes en algunos puntos al sur de Tenerife, podrían repetirse en otras zonas también del sur y del este de las islas de mayor relieve, y para mañana tendremos posibilidad de lluvias débiles o localmente moderadas en el sur de Lanzarote y también de Fuerteventura. 6:03, más noticias con Ángel González. Ángel, ¿qué tal? Buenas tardes.
7: Muy buenas tardes, Víctor.
0: La muerte de Mari Carmen genera una ola de homenajes en toda España tras convertirse en un símbolo de la lucha por la vivienda.
7: Y una de esas citas es dentro de una hora, a las 7 de la tarde, hora canaria, en la Puerta del Sol, en Madrid, con una marcha ciudadana hasta la vivienda donde residía Mari Carmen. Su muerte deja una reivindicación de los colectivos que luchan por el derecho a la vivienda. Isabel Saavedra, abogada y portavoz de Derecho al Techo, asegura que reciben la noticia con tristeza, pero también considera que el caso de Mari Carmen ha supuesto un punto de inflexión para la movilización social. Ha asegurado que atienden cada día a personas en situaciones similares e incluso que atraviesan situaciones límite por problemas relacionados con su vivienda.
8: Nosotros aquí en Canarias, en Derecho al Techo, tratamos con muchas personas en esa situación, gente que está a punto de la depresión y del suicidio, lo diré, porque no se puede imaginar la gente que frívolamente dice que esto de la vivienda, en fin, pues como que es una cuestión de perdedores, ¿no? Casi, porque aquí de lo que se trata de enriquecerse y de llenar los bolsillos, no saben de lo que están hablando, porque nosotros sí lo vivimos.
7: La marcha en homenaje a Mari Carmen parte de la acampada de Solís, recorrerá el trayecto hasta la que fue su vivienda en la calle Sainz.

0: de baranda durante más de 70 años. En las últimas horas, cientos de personas han encendido velas y dejado flores frente a la vivienda donde residió. Mientras, aquí en Canarias, la acampada por la vivienda de Lanzarote continuará desde el respeto, la organización y la no violencia. Es lo que han dicho los miembros de la acampada, que han denunciado las amenazas de multa y de desalojo por parte del Ayuntamiento de Arrecife. Y más asuntos sobre sanidad. El Sindicato de Enfermería SATSE denuncia recortes en la contratación de personal en el Hospital Universitario Nuestra Señora de la Candelaria, en Tenerife. Hoy se ha concentrado frente al centro hospitalario y aseguran que la disminución de plantilla está provocando sobrecarga entre los profesionales y pueden terminar afectando a la calidad asistencial. Lo indica Juani Mangano, delegado de SATSE en el hospital.
1: En estos momentos los contratos que se ofertan solo dan cobertura a bajas y vacaciones de personal de plantilla, dejando de lado los contratos para conceder permisos o vacaciones al personal eventual, que a día de hoy no se puede garantizar ni sus vacaciones ni su continuidad. En la mayoría de los casos, los permisos se están denegando y en los casos en los que se conceden, son los propios compañeros los que asumen los turnos con la clara sobrecarga laboral que esto conlleva.
0: Más asuntos también en Tenerife. Playa Jardín, en Puerto de la Cruz, vuelve a estar cerrada por presencia de aguas fecales. Es la cuarta vez en lo que llevamos de año que sucede un episodio de esta característica. Se ha ordenado la prohibición temporal del baño en la zona de Playa Grande Centro. Desde Salud Pública, su director general, José Díaz Flores, ha asegurado que trabajan en el análisis de los parámetros de calificación del agua y una vez tengan los resultados, se lo harán llegar al ayuntamiento.
2: Nosotros ahora estamos haciendo una calificación del agua para ver la aptitud y si se entiende que no es apta, pues probablemente tendremos que plantear un cierre durante un tiempo hasta que se pueda buscar una solución definitiva.
0: Declaraciones a los servicios informativos de la Telecanaria. Y sobre migración, el gobierno de Canarias tutela a 1.761 menores de edad. Es una cifra que refleja, según el Ejecutivo Autonómico, un fracaso de la sociedad. Hoy aquí en la Radio Canaria hemos conocido de primera mano los esfuerzos de organizaciones sociales y de familias para acoger a estos menores. La directora general de Protección a la Infancia es Sandra Rodríguez.
3: Hablamos de problemas de salud mental por parte del padre o madre, podemos hablar de maltrato, podemos hablar de situaciones en las que pues no se está cumpliendo con los derechos del niño, por ejemplo, el que mamá y papá tienen que velar porque sus hijos vayan a clase, y el absentismo escolar es otra de los indicadores, ¿no?
0: Es todo, Víctor. En una hora más información.
4: Gracias, Ángel. Nosotros seguimos, eso sí, con la actualidad y conectando con el 112, su portavoz es Cande Ceballos. Cande, ¿qué tal? Buenas tardes.
5: Hola, buenas tardes.
4: Tenemos una embarcación, un cayuco llegado al hierro, un accidente con un ciclista implicado en el Lanzarote y un incendio muy aparatoso de una caravana en la isla de La Palma.
5: Sí, así es. Y comenzamos por este último incidente que lo registraba el 112 del Gobierno de Canarias sobre las 4:30 de la tarde en la calle Los Cancajos del municipio palmero de Breña Baja. Allí, bomberos de La Palma ya han confirmado que este incendio se encuentra controlado y el personal del Servicio de Urgencias Canario que desplazó al lugar, una ambulancia de soporte vital básico, no ha tenido que realizar asistencias sanitarias. Ahora estamos a la espera de conocer más datos sobre la evolución de las tareas de extinción de este incendio. Además, en el municipio de Arrecife, el personal del SUC asistía a un ciclista que resultaba herido de carácter moderado tras la colisión de un turismo y una motocicleta en la capital de la isla. Por último, como comentaba, Salvamento Marítimo interceptó esta tarde una embarcación con migrantes a bordo y estas personas han sido asistidas en el muelle de La Restinga. Ahora estamos a la espera de obtener más datos sobre el estado de estas personas que fueron localizadas en aguas cercanas a la Isla del Hierro.
4: Gracias, Cande. Buenas tardes.
5: Gracias a ustedes. Buenas tardes.
4: Y hablamos de deportes. Juan Delgado. Juan, ¿qué tal? Buenas tardes.
6: Hola, buenas tardes, Víctor.
4: Ya tenemos horarios para la tercera eliminatoria de la Copa de la Reina.
6: El Club Deportivo Argual recibirá en casa al Madrid Club de Fútbol Femenino a las 7 de la tarde. Duelo donde el conjunto palmero se enfrentará a todo un equipo de la Liga F, máxima categoría del fútbol español, mientras que el Costa de Tenerife, por su parte, se ha entrenado en la mañana de hoy, en la que ha sido el último día de trabajo de la semana, que recuerden, hay parón de selecciones en la Liga F. En fútbol masculino, día de trabajo tanto para el Club Deportivo Tenerife como para la Unión Deportiva Las Palmas. Comenzando con estos últimos, entrenaron esta mañana en la Ciudad Deportiva, donde también habló Valentín Pezzolesi, jugador del conjunto Gran Canario, quien alabó la política de cantera en la presente temporada.
7: Sí, al final Tienes que dar un ejemplo a los canteranos siempre, porque yo he sido uno de ellos y como a mí me han enseñado.

0: La Laguna Tenerife se prepara para enfrentarse el domingo a Lucas Murcia en la ACB, mientras que el Cajasite Gran Canaria hará lo propio el sábado ante el HLA, en Alicante, en Primera FEP, un equipo donde, por cierto, está como director deportivo el gran canario Armando Guerrero, quien habló de los claretianos en el Deportivo.
1: Son el equipo por presupuesto, por plantilla, son el gran favorito para el ascenso, pero bueno, esta liga no es una liga fácil.
0: Es todo, Víctor, la información deportiva que regresa a las 7:30 con el Deportivo Tiempo Extra.
2: Y seguimos con más información, ahora información internacional y Javier Granados.
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4: بناتنا اللي مشاو اللي عندهم مازال ما وصلوا وابناؤنا خصنا مع الحكومه الاسبانيه.
5: ¿Qué tal? Muy buenas tardes. Escuchan a Fátima El Mansouri, la nueva primera ministra de Marruecos. Ha sido designada por el rey Mohamed VI tras la celebración de elecciones legislativas en este país. Estamos ante la primera mujer en la historia de Marruecos en ocupar ese puesto. Del resultado de estos comicios nos vamos a ocupar hoy aquí en el análisis internacional en la Radio Canaria. Para ello nos iremos a Rabat para abordar este asunto. Pero además, aquí en el análisis internacional, hoy...
6: So today I call on this council to consider three measures to strengthen and build on this landmark resolution.
5: Es el secretario general de la ONU. Acaba de comenzar la nueva sesión anual y sobre la mesa las reformas a que esta estructura internacional necesita para ser revitalizada. Está atravesando una grave crisis financiera con cada vez menos fondos, un alto desprestigio y sobre todo un futuro más que sombrío. Le vamos a preguntar a un politólogo sobre la viabilidad de Naciones Unidas y también sobre sus repercusiones para la gobernanza global. En la realización técnica tenemos hoy a Mateo de Brúa. Comienza aquí en la Radio Canaria el análisis internacional.
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5: Elecciones legislativas en Marruecos. Al final no ha habido sorpresas en los resultados y los tres partidos que han gobernado en coalición durante los últimos años han sido finalmente los más votados. Unos resultados que nos cuenta Raquel Quiñones. Buenas tardes.
7: Buenas tardes. Volverán a formar una alianza para gobernar los tres partidos que lo han hecho en los últimos años. La victoria ha sido del PAN, el partido Autenticidad y Modernidad, con 97 escaños de los 395 de la Cámara. La segunda posición ha sido para la agrupación Nacional de Independientes, de la que procede el actual jefe del gobierno, con 66 diputados. El partido del Iscal, que se queda con un escaño menos, y llama la atención el resultado del Partido de la Justicia y el Desarrollo, la oposición islamista. Tras centrar su campaña en denunciar la corrupción, ha cuadruplicado sus resultados, pasando de 13 a 54 representantes. Con estos datos ya tenemos primera ministra.
4: Bnetna Limshaw. اللي عندهم مازال ما وصلوا وابناؤنا خصنا مع الحكومه الاسبانيه نشتغلوا في مستوى عالي العلاقات الاقتصاديه اللي بيناتنا التجاريه اللي بيناتنا.
7: Es Fátima El Mansouri, hasta ahora ministra de Urbanismo y Vivienda y la alcaldesa de la ciudad de Marrakech. Se ha convertido en la primera mujer en ocupar la jefatura del gobierno en Marruecos, elegida por el rey Mohamed VI.
5: Para analizar estos resultados vamos a irnos a Rabat. Ahí ya nos atiende Nabil Driouche. Él es el doctor en Relaciones Internacionales, es periodista y analista política. Nabil, buenas tardes.
8: Hola, buenas tardes, Javier. ¿Qué tal?
5: Bueno, ¿cuáles son las principales conclusiones que puedes sacar de estos resultados?
8: Bueno, para mí estos resultados eran previsibles, teniendo en cuenta la ley y la arquitectura electoral en Marruecos. Pues era evidente que el partido Autenticidad y Modernidad, PAM, ocuparía el primer puesto y que la Agrupación Nacional de Independientes, ERIN, sería castigada. Creo que lo sorprendente fue que el ERIN, pese a todo, logró resistir la tormenta y quedar en tercer lugar, lo que significa que la maquinaria electoral del partido sigue funcionando bien. Aún así, la diferencia con el PAM es de unos 30-34 escaños. Es una cifra nada desdeñable.
5: ¿Crees que habrá diferencias importantes frente al anterior gobierno que estaba liderado por el RNI, que es la Agrupación Nacional de Independientes?
8: Yo creo que es la misma coalición gubernamental, o sea, que tenemos al partido del PAN, que formaba parte del anterior.

0: anterior gobierno, que ahora está en el primer puesto. Vamos a tener al partido del Esteclal. Y todavía no se sabe si el partido Ereni va a participar en el nuevo gobierno o no. Es cierto que habrán otros partidos políticos que van a entrar en el nuevo gobierno, o sea que no va a ser un gobierno, como lo llamamos aquí en Marruecos, tuerca, tres partidos. Van a participar más partidos políticos, hablan de los socialistas, a lo mejor entrarán en el nuevo gobierno, el Haraka Shabia, Movimiento Popular, que es un partido amazigh, liberal, que a lo mejor entraría también en el nuevo gobierno.
1: Bueno, sobre todo para nuestros oyentes que no están familiarizados con la política interna de Marruecos, Nabil, cuéntenos cuál es la ideología del PAM y cuál es la del RNI.
0: Bueno, el PAM-RNI, bueno, casi la misma ideología. Bueno, el contexto político en el que cada país pues vio la luz era diferente. El RNI es un partido pues creado por el ex primer ministro marroquí Ahmad Osman en el año 1977, en un contexto en el que el rey Hassan II quería empujar un poco las cosas y abrir un nuevo espacio de debate democrático tras la Marcha Verde. Y Ahmad Osman, que era en aquel entonces primer ministro, un hombre cercano del poder en aquel momento, pues creó el RNI con otras personalidades liberales cercanas al poder. El PAM se creó en otro contexto, en un contexto un poco diferente tras las legislativas del año 2007, que registró una baja tasa de participación de la de 37%, la más baja en la historia de Marruecos. Fue una fórmula política entre liberales y activistas de la izquierda, figuras históricas de la izquierda marroquí. Los dos intentaban crear un nuevo partido.
1: También le pregunto por el Partido de la Justicia y el Desarrollo, que es la oposición islamista. Ha quedado en la cuarta posición, pero sin embargo me llama la atención, Nabil, que ha cuatruplicado prácticamente sus resultados, porque ha pasado de 13 escaños ahora a 54. ¿Cuáles podrían ser las razones que están detrás de este éxito electoral?
0: Yo creo que los votantes castigaron al RNI a través del voto al partido PJD de Justicia y Desarrollo. Este castigo, como has dicho, se manifestó en este voto. El partido logró salir de la crisis organizativa que atravesaba desde 2021 y multiplicó por 4 sus escaños. El PJD reemerge, ahora ocupa la cuarta posición cuando lo habían creído hundido. Creo que el mérito se debe principalmente a su líder, Abdelilah Belkiran, y a su discurso político de oposición al gobierno saliente.
1: ¿Y cree que tiene base para continuar creciendo en el futuro el Partido de la Justicia y el Desarrollo?
0: Yo creo que sí. Yo creo que estamos ante un partido que ha salido de la unidad de cuidados políticos, cuidados intensivos, quiero decir, y ha vuelto a la vida política con fuerza. A mi juicio, PJD es el vencedor político de estas elecciones. Creo que seguirá siendo una fuerza política difícil de ignorar, sobre todo en las grandes ciudades.
1: Le quiero preguntar también por la abstención. Ha sido una cifra muy, muy alta que sin duda ha llamado bastante la atención, del 61,9%. ¿Cómo podemos explicar este dato?
0: Bueno, es un tema que yo creo que es un tema que está generando controversia en Marruecos, porque las cifras son escalofriantes. Es una tasa tan baja como la que se obtuvo en 2007, que era la hora más baja de la participación de la historia electoral de Marruecos, porque tenemos 4 de cada 5 marroquíes mayores de 18 años, o sea que 22% que han ignorado estas elecciones legislativas. Además, 10 millones de marroquíes ni siquiera estaban inscritos en las listas electorales. Y de los 15 millones que sí estaban inscritos, tan solo han votado 38,02%. O sea que una caída de 12 puntos con respecto a la anterior elección. Y esto lo notamos en las grandes ciudades como Casablanca, por ejemplo, donde se registró 34%, y en Tánger también, y también en algunas pequeñas ciudades como Chichagua, que es una ciudad marroquí cerca de Marrakech, donde se registró una participación de 19%. Y hay que señalar que es una región que está afectada por el terremoto de Al-Haus de 2023. O sea que es un castigo al gobierno saliente.
1: ¿Y esta alta abstención cree usted que provoca cierta desconfianza con las instituciones?
0: Sí, tenemos una crisis de confianza en general hacia los partidos políticos, hacia el discurso político. En Marruecos los jóvenes ya no se interesan por el discurso político, ya no se interesan por la política o hacer la política. Tenemos una crisis que lleva ya más de 3 décadas de partidos políticos en Marruecos, que ya no, los jóvenes marroquíes ya no ven su futuro en este discurso, o sea que buscan otras fórmulas para hacer política.
1: ¿Y por regiones en cuáles han sido más alta la participación? ¿En dónde se ha votado menos?
0: Ha sido alta en la región del Sáhara, sobre todo en la región de Saki Alhamra, el Río de Oro, donde registraron más de 77% de la tasa de participación. Y la más baja estaba en algunas regiones como Chichagua, por ejemplo, y también en Agadir y Deontanán, que es, digamos, la región de Aziz Akhannouch, que era el presidente del gobierno marroquí.
1: ¿Cómo podemos entender o qué razones hay detrás que, por ejemplo, en el Sáhara hayan sido las mayores tasas de participación?
0: Yo creo que en el Sáhara la gente está bastante politizada, hace más de política, los partidos políticos marroquíes están ahí presentes, sobre todo el partido del Estiklal. Tienen esa capacidad de movilizar a la gente, movilizar a la calle, y también porque los marroquíes tienen ahí una causa nacional que la de defender la integridad territorial del país. Es una zona que tiene, digamos, que vive en un contexto especial.
1: Toda la polémica por la entrada de personas de Marruecos en Ceuta en el último mes, ¿ha sido un tema de campaña o prácticamente de esto no se habla ahí en su país?
0: Sí, se ha hablado por algunos, digamos, partidos políticos, del PJD, por ejemplo. Se ha hablado, bueno, en los discursos de la coalición de la izquierda, no en todos los partidos, porque es una señal, es una mala señal para todos los partidos, esa entrada masiva a Ceuta, esa crisis migratoria. Esto llama la atención de todo el mundo y es un mensaje transmitido por estos jóvenes a toda la clase política marroquí, o sea, que estos jóvenes están buscando soluciones y bueno, el gobierno marroquí tiene que poner las manos en la masa y empezar a trabajar y a escuchar a estos jóvenes y a entender a esa nueva generación.
1: ¿Cuáles son los desafíos a los que se va a enfrentar el nuevo gobierno de Marruecos?
0: Pues los desafíos son económicos, en primer lugar, son desafíos sociales. Tenemos una tasa bastante elevada de paro, sobre todo en la clase de los jóvenes. Tenemos a 40% de los jóvenes marroquíes en paro. Tenemos a varias regiones en Marruecos que están todavía viviendo una situación de pobreza. Y es verdad que Marruecos ha conocido un salto cualitativo en el desarrollo económico a lo largo de los últimos 30 años, pero aún el gobierno tiene mucho trabajo y tenemos una confianza en todo lo que está relacionado con la política, sobre todo cuando se trata de los jóvenes. Marruecos padece de unos problemas bastante, bastante complicados a nivel social y económico.
1: Bueno, pues esto es el, digamos, las principales líneas de este análisis de estas elecciones legislativas que acaban de celebrarse en Marruecos, y con nosotros ha estado, nos los ha contado desde Rabat, Nabil Driouche, doctor en Relaciones Internacionales y analista político. Nabil, muchísimas gracias por estar aquí en el análisis internacional en la Radio Canaria. Buenas tardes.
0: Buenas tardes, Javier.
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1: Naciones Unidas acaba de celebrar hace unas semanas la apertura de un nuevo periodo de sesiones. Ha sido una sesión de grandes llamamientos, sobre todo a la reforma de esta organización, que llega a esta cita con un grave problema de prestigio, pero también de financiación. Por ejemplo, son varios los países y de los importantes en el mundo, como por ejemplo Estados Unidos, China, Japón o incluso aquí en Europa, Francia, Alemania y el Reino Unido, que han reducido sus aportaciones económicas. El futuro de Naciones Unidas lo analizamos en los próximos minutos con la ayuda de José Ángel López Jiménez. Él es profesor de Derecho Internacional en la Universidad de Comillas. José Ángel, buenas tardes.
3: Hola, muy buenas tardes.
1: Bueno, ¿por qué es importante Naciones Unidas en la actual estructura del sistema internacional?
3: Bueno, debería de ser importante, debería ser fundamental, porque cabría empezar diciendo que está ante una situación de crisis muy profunda, a mi juicio, pero debería de jugar un papel fundamental precisamente en unos momentos en los que asistimos a un desorden completo del sistema internacional, donde precisamente las grandes potencias, con Estados Unidos a la cabeza, pero también desde el punto de vista del uso de la fuerza, pues con el caso de la agresión de Rusia a Ucrania, o de una forma un poco más silente, las pretensiones que tiene China sobre toda la región de mar de China Meridional, tratan de imponer sus reglas por encima de una estructura que surgió después de la Segunda Guerra Mundial, con el ámbito y con la ambición fundamentalmente de tratar de asegurar la paz, la seguridad colectiva y tratar de erradicar en la mejor forma posible pues el número de conflictos que se han dado en periodos anteriores y sobre todo después de una experiencia repetida de dos conflictos mundiales prácticamente seguidos en un par de décadas. Entonces, como digo, en el actual concierto de naciones, la presencia de un órgano regulador donde los principios se impongan a los intereses debería de jugar un papel esencial, cosa que no está sucediendo en estos momentos por distintas razones.
1: ¿Y cuáles son los factores que podrían servir para explicar por qué Naciones Unidas ha llegado a esta situación de desprestigio?
3: Bueno, a mi juicio, en primer término, cabe hablar de una estructura obsoleta. Respondió a la creación de una serie de órganos, entre ellos el Consejo de Seguridad, que se configuraba como el principal órgano de carácter ejecutivo sobre el que pivotan el resto de los órganos principales, que respondía a unas circunstancias históricas concretas y precisas, que era el final de la Segunda Guerra Mundial, en el que prácticamente los cuatro estados vencedores y China en esta contienda pues adquirieron una preferencia como socios VIP, manteniendo el derecho de veto o reservándoseles el derecho de veto para poder organizar, sobre todo en el ámbito de la seguridad colectiva, poder emitir resoluciones que fuesen vinculantes para el resto de la comunidad internacional. Esa situación, evidentemente, 80 años después, no se da. Y no se da porque tenemos una presencia de unas cuantas potencias regionales que están ausentes de este Consejo de Seguridad como miembros de carácter permanente, como estos cinco miembros antes referidos. Se me ocurre, por ejemplo, que en el caso del continente africano no hay ningún tipo de presencia de ningún Estado miembro, cuando Sudáfrica claramente, además, por su vocación de defensa del derecho internacional, como demuestran las demandas que ha presentado ante la Corte Internacional de Justicia por la eventual comisión de genocidio por parte del Estado de Israel en el asunto de Gaza, pues el compromiso que tiene con el derecho internacional es muy amplio. Pero bueno, potencias como, por ejemplo, la India en Asia o potencias del continente, de la parte iberoamericana, del todo el continente americano, también ausentes. La propia Alemania, como gran derrotada después de la Segunda Guerra Mundial, pues no tiene ninguna presencia, sin embargo sí la tiene Francia y el Reino Unido. Entonces obedece a unas circunstancias históricas muy concretas que no son las que se están dando en estos momentos ni por asomo, donde lo que vemos es que las grandes potencias, como Rusia, como Estados Unidos y como China, por enumerar las tres principales, pretenden tener una especie de esferas, de espacios de interés vital, y por lo tanto actuar al margen de los principios y dejándose guiar simplemente por los intereses, y el resto de los estados o de organizaciones como la Unión Europea, pues estamos sujetos a un papel de meros actores que realmente no actúan. Somos testigos de la forma en la que estas grandes potencias se están desempeñando.
1: ¿Y sería usted partidario de cambiar el papel de la Asamblea General?
3: De hecho, entre los planes de reforma que se han venido barajando en estas últimas décadas, algunos de ellos apuntan a que realmente el sistema de Naciones Unidas adoptara un perfil más parecido al que tienen la división de poderes dentro de los estados, con un poder legislativo genuino, con un poder ejecutivo claro y con un poder judicial en el que efectivamente sus sentencias sean ejecutadas. En el caso de Naciones Unidas, por ejemplo, pues por parte del Consejo de Seguridad, cosa que no sucede, pues precisamente porque, claro, volvemos a estar ante el mismo bucle. Si nos encontramos con que alguno de los miembros ejerce el derecho de veto, pues esa ejecución vinculante de las sentencias pues quedará en el limbo. El papel de la Asamblea General de Naciones Unidas podría ser muy interesante si se convirtiese en una suerte de legislativo mundial. ¿De qué forma? Puesto que lo que se declara en la Asamblea General es que cada Estado tiene derecho a un voto, en virtud del principio de igualdad soberana de todos los Estados, con independencia del papel político, económico o de sus capacidades militares, se podría arbitrar algún tipo de solución en virtud de la cual sus resoluciones, que a diferencia de las del Consejo de Seguridad, que son vinculantes y deberían de ser de obligado cumplimiento, sus resoluciones abandonasen el papel de meras recomendaciones, que es el rol que están jugando en estos momentos. Lo que ocurre es que para reformar cualquier órgano de Naciones Unidas, como para reformas sustanciales de la Carta de Naciones Unidas, entramos en el mismo bucle. Es decir, cualquiera de los 5 estados miembros de carácter permanente puede ejercer el derecho de veto, y ninguno de los 5 miembros está dispuesto a abandonar ese club VIP o a compartirlo, porque algunas otras reformas que se han planteado apuntan precisamente a la ampliación del número de miembros del Consejo de Seguridad con carácter permanente, atendiendo a esas necesidades de distribución geográfica y de actualización, digamos, de representación de potencias regionales, e incluso aumentar también el número de miembros de carácter temporal que se eligen cada 2 años y que conforman los otros 10, que junto con los 5 son 15, con los 5 permanentes. Entonces, se podría hacer un juego de algún tipo de ponderación que fuese suavizando paulatinamente la eficacia del derecho de veto en virtud de la suma, por ejemplo, pues de X números de miembros con carácter permanente con algunos votos añadidos de miembros de carácter temporal, y que atendiese a una distribución, desde luego, mucho más democrática y que no fuese, que impidiese el objeto de parálisis permanente al que asistimos en el caso del Consejo de Seguridad desde hace muchos años y que, pues, por ejemplo, propiciaron violaciones del principio de prohibición del uso de la Fuerza Armada al margen del Consejo de Seguridad, pues como por ejemplo fue la intervención armada de Estados Unidos en Irak en 2003, entre algunos.
1: Bueno, desde hace ya bastantes meses escuchamos numerosas noticias de que la ONU ha despedido a miles de trabajadores, incluso países que no pagan sus cuotas o agencias de Naciones Unidas que se ven obligadas a reducir el número de misiones que realizan cada año. Ahora mismo, profesor, ¿cuál es la situación financiera de la ONU?
3: Pues es una situación compleja, porque a pesar de que se ha aprobado recientemente el presupuesto final de este año, del año 26, cuando estamos, pues a 3 meses prácticamente de concluir el año en curso, se ha aprobado un presupuesto de 3.450 millones de dólares. ¿Qué problemas hay? Pues hay problemas muy directos vinculados con las presiones políticas a la hora de ejecutar los pagos comprometidos con el sistema de Naciones Unidas. El caso más evidente es el de Estados Unidos. Estados Unidos, que aporta entre el 22 y el 23% de todo ese presupuesto, lo que hace es agotar el plazo de pago y llevarlo in extremis a condicionarlo a determinadas circunstancias, como puede ser, pues bueno, reformas importantes de, del sistema de Naciones Unidas, como por ejemplo pueden ser el sistema de las operaciones de mantenimiento de paz, pero siempre y cuando no afecte, pues a lo que mencionábamos antes, a la condición de los miembros VIP que tienen derecho en el Consejo de Seguridad a veto. Desde el punto de vista del sistema de pagos, aunque en realidad existe una correlación o se pretende establecer una correlación entre el Producto Interior Bruto de cada Estado y su aportación al sistema de Naciones Unidas, pues nos encontramos con situaciones en las que, por ejemplo, pues el Estado español, que viene a aportar entre 65 y 70 millones de dólares al año de presupuesto directo, porque luego el presupuesto para las operaciones de mantenimiento de paz es una cuota adicional. Pues, por ejemplo, tiene casi el doble de aportación de lo que lo tiene actualmente Rusia. O sea, por poner ejemplos de distorsiones o de compromisos. Y como digo, sobre todo está siempre condicionado pues al hecho de que quienes son los mayores aportadores a este presupuesto pues traten de utilizarlo pues conforme a sus intereses geopolíticos dentro de la propia organización. Y en este caso, el papel de Estados Unidos pues lógicamente está siendo muy relevante, y lo ha sido durante las dos presidencias de Trump. Ya influyó entre 2016 y 2020, y lo está haciendo de nuevo en esta segunda presidencia.
1: Bueno, por sus explicaciones, profesor, ¿le augura usted a Naciones Unidas un futuro, digamos que sombrío?
3: Yo creo que es que no cabe hablar de futuro sombrío. Yo creo que está teniendo en estos momentos un presente bastante sombrío. A pesar de que desde 2015 también se inició un proceso de reforma del pilar de paz y de seguridad de Naciones Unidas, en concreto de las funciones, de las atribuciones, de los mandatos y de la financiación que tienen que tener las misiones de paz, que fundamentalmente contribuyen pues a este sistema de seguridad colectiva. Claro, cuando antes hablábamos de esa división de poderes que podría intentar replicar en un proyecto casi utópico en la situación de la división de poderes de los estados, Naciones Unidas tiene un problema fundamental, es que no tiene un ejército propio. Y no tiene un ejército propio que pueda hacer cumplir, pues por ejemplo, las sentencias de la Corte Penal Internacional o las sentencias de la Corte Internacional de Justicia. Va a seguir estando, incluso en desarrollos normativos muy interesantes, como pudo ser la aprobación en el año 2005 del principio de responsabilidad de proteger que tienen los estados y que tiene la propia organización, y que viene a traducirse en que ante violaciones masivas de derechos humanos, si un Estado no previene o no resuelve esa situación, la comunidad internacional tiene que intervenir precisamente para prevenir pues catástrofes humanitarias o para prevenir la comisión de crímenes internacionales como genocidios, como crímenes de guerra o como crímenes contra la humanidad. La primera puesta en práctica de este pilar contó con la aprobación vía abstención o vía no ejercicio del derecho de veto de los cinco miembros. Y se hizo en Libia contra Gaddafi. ¿Qué sucedió? Pues que en ese momento tanto Rusia como China vieron que este tipo de intervencionismo en realidad favorecía los intereses de Estados Unidos para derrocar regímenes y aupar otro tipo de regímenes. Luego se rompió ese tipo de consenso. Entonces estamos en una deriva en la que, a mi juicio, por las tensiones derivadas de los intereses geopolíticos de las grandes potencias, han conducido, no es que estén conduciendo, han conducido a la inanidad del actual sistema, y por lo tanto se reparto en esferas de influencia, esas estrategias de triangulación. Lo estamos viendo, por ejemplo, respecto a potenciales acuerdos de paz para poner fin a la agresión de Rusia a Ucrania. O sea, ¿qué sentido tiene que Estados Unidos y Rusia negocien un acuerdo de paz al margen del principal protagonista, que es la principal víctima, que es Ucrania, repartiéndose el botín de guerra, prácticamente como fue el proyecto de 27 puntos elaborado por Trump, básicamente? O sea, no tiene ningún sentido en este contexto un sistema como el actual de Naciones Unidas. Entonces, y sobre todo, hay un tema que no hemos comentado, que es la presencia del sur global. El sur global está viendo que, pues tanto como los objetivos del milenio, como los ODS, la Agenda 2030, pues al final está frustrando permanentemente sus expectativas de salir de sus situaciones de pobreza endémica o de guerras y conflictos permanentes. ¿Qué están haciendo? Pues echarse en manos de promesas como las que pueden protagonizar los BRICS, con China a la cabeza y con Rusia defendiendo, aunque no sea más que desde un punto de vista puramente cosmético, puramente formal, arrogándose la defensa de los intereses de ese subglobal. Por lo tanto, son tal número de desafíos que lo que hace es que o se reforma o incluso se busca una alternativa al actual sistema de Naciones Unidas y se hace un tránsito hacia otro sistema, o desde luego pues está condenada a la inanidad más completa, que es a lo que llevamos asistiendo estos últimos años.
1: Bueno, son los desafíos de cara a futuro de Naciones Unidas que les hemos contado aquí en el Análisis Internacional con José Ángel López Jiménez, profesor de Derecho Internacional de la Universidad de Comillas. Profesor, muchísimas gracias por estar aquí en la Radio Autonómica de Canarias. Buenas tardes.
3: Buenas tardes a ustedes.
1: Pues aquí terminamos por esta semana. Como siempre, volveremos con nuestro análisis internacional dentro de 7 días. Que pasen una muy feliz semana. Adiós.
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4: Y tiempo para hablar de Internet y nuevas tecnologías, como cada semana, con José Frechín, socio de Metris y especialista en comunicación y marketing digital. José, ¿qué tal? Muy buenas tardes.
5: Buenas tardes, Víctor Hugo.
4: Pues hoy hablamos de viajes, bueno, de viajes y de el publicar, no publicar lo que son nuestros viajes a través de las redes, porque al final parece que si no publicamos lo que hacemos en las redes, sea lo que sea o lo que comemos, parece que eso no existe, ¿no?
5: Sí, sí, totalmente.
4: Es lo que vamos a tratar en la jornada de hoy y creo que se llama algo así como cero posting. Exactamente, ¿qué es eso de cero posting?
5: Cero posting es un poco lo que comentabas tú. Decidir que una parte de tu vida no tiene necesariamente por qué acabar siendo publicada, que como decías que parece que si no lo publicamos no ha pasado. Bueno, no significa exactamente abandonar las redes sociales ni, por supuesto, ni dejar de usar el móvil, pero seguir utilizando las redes, pero sin necesidad o sin sentir más bien la necesidad de documentarlo todo públicamente. La diferencia está en recuperar un poco la capacidad de vivir algo sin pensar automáticamente en cómo va a quedar eso en una publicación, en Instagram, en Facebook, en la red social que utilice cada persona.
4: Oye, ¿por qué se está hablando precisamente ahora de este asunto?
5: Bueno, empieza a detectarse cierto cansancio por parte de los usuarios en las redes sociales. Durante años las propias plataformas han acostumbrado a los usuarios a que cuanto más se publicaba, más visible se era, ¿no? Pero después de una década o más viviendo así, mucha gente empieza a preguntarse cuánto tiempo, atención y energía dedica a construir esa versión pública de su vida, esa imagen digital de su vida. Y bueno, recientes estudios en redes sociales de IAB Spain, citados en El País, apuntaban que el 42% de los usuarios españoles han abandonado o dejado de visitar alguna plataforma durante el último año, frente al 33% del año anterior.
4: ¿Y algún caso, no sé, algún ejemplo de todo esto?
5: Sí, en el periódico El País cuenta el caso de Pablo Osores, un físico gallego que trabajaba en Irlanda y pidió una excedencia para recorrer parte de Latinoamérica en bicicleta. Comenzó en Usala, en el extremo sur de Argentina, y luego fue subiendo por los Andes hasta el Ecuador, que es el típico, prácticamente se ha convertido esto en un cliché, el típico viaje perfecto para ir transmitiéndolo o retransmitiéndolo a través de Instagram o de TikTok. Prácticamente se decidió a no publicar nada, hacía fotografías, enviaba algunas a la familia y amigos, y grababa notas de voz a modo de diario personal, pero tomó un poco la decisión de no tener que estar contándolo públicamente todo ese viaje, toda esa experiencia que estaba recorriendo.
4: ¿Pero hacía fotos, publicaba o renunciaba completamente al móvil?
5: Hacía fotos y esa es un poco las claves, es una de las claves de este tema, el cero posting. no consiste necesariamente en desconectarse de la tecnología, sino más bien cambiar el destinatario de lo que hacemos. Una foto puede volver a ser simplemente un recuerdo, puedes grabar un vídeo porque quieres conservarlo o porque estés pensando, no porque necesariamente estés pensando en subirlo esa misma tarde. La tecnología sigue ahí, puedes seguir sacando fotos y todo lo que tú quieras, pero sin el condicionante de que lo estás haciendo con la razón final de publicarlo en una red social.
4: Porque yo no sé si eso de publicar y publicar puede incluso cambiar la forma en la que vivimos pues una experiencia, un viaje o lo que sea.
5: Sí, al menos esto puede cambiar nuestra atención. Cuando estamos pensando a la vez en el lugar que visitamos y en cómo vamos a enseñarlo en las redes sociales, una parte de nuestra cabeza de alguna manera deja de estar completamente en la experiencia que estamos viviendo. Un estudio publicado este mismo año en Frontiers of Psychology encontró una asociación entre determinadas formas de autopresentación de los viajes en redes, la ansiedad relacionada con publicar y una menor satisfacción posterior con el viaje. No significa que Instagram arruine las vacaciones, pero sí que convertir cada experiencia en una puesta en escena puede acabar teniendo un coste que influye en la experiencia propia del viaje.
4: Y es verdad eso que comentas, ese término de ansiedad por publicar, ¿es verdad?
5: Sí, es algo bastante cotidiano. Haces una foto y empiezas a pensar si sales bien, cuándo deberías subirla, qué texto poner. Empiezas a preguntarte quién acabará viendo esa foto, cuántas interacciones, cuántos me gusta recibirá, o por qué alguien no ha reaccionado, porque a lo mejor la foto la pusiste pensando en que alguien va a reaccionar de cierta manera. Es decir, una experiencia que podría haber terminado en el momento en el que guardamos el móvil, continúa después con una pequeña operación de comunicación pública. Y eso al final introduce expectativas, comparación y preocupación por la reacción de los demás, y te desconecta de alguna manera de lo que estás viviendo tú a lo largo de ese viaje o bueno, en otros ámbitos.
4: Vamos, al final parece que como si estuviéramos haciendo dos viajes en uno, ¿no? Dos viajes al mismo tiempo.
5: En cierto modo sí, está el viaje real, el paisaje, la comida, las personas, la gente que conoce, el cansancio, los imprevistos. Luego está el viaje que construimos para los demás, o sea, la representación digital de cómo está siendo nuestro viaje, las fotografías que seleccionamos, los lugares que decidimos enseñar y de algún modo la historia que queremos contar. El psicólogo Ricardo Fandiño señala en esta pieza en El País que ese proceso supone al final un coste cognitivo, porque una parte de nuestra atención se dedica a anticipar cómo van a observar los demás aquello que estamos viviendo, más que tener el foco en lo que estamos viviendo sin necesidad de tener en cuenta esta segunda realidad.
4: Oye, ¿esto significa entonces que publicar algo, publicar una foto o algo es malo?
5: No, compartir puede ser positivo, sirve para mantener pues el contacto con familia, con amigos, o recordar momentos, conocer gente o simplemente divertirse. El problema no es tanto publicar, sino sentir que una experiencia necesita ser publicada para tener valor. Y ahí hay una diferencia importante entre quiero compartir esto y si no comparto esto parece que no ha ocurrido, que es un poco lo que comentabas al principio. Si no saco una foto de que he estado en tal sitio y es como que he hecho el check de que he estado en tal sitio, pues a lo mejor es como si no hubiera ocurrido y esta dinámica en la que hemos entrado con las redes sociales nos llevan a de forma inconsciente a pensar bajo esos esquemas mentales.
4: Y también estamos, no sé si empezando a dejar de decir también dónde estamos, ¿no?
5: Sí, aquí hay una tendencia relacionada, el llamado gatekeeping, que para todo hay un anglicismo, el gatekeeping turístico, pues algunos viajeros publican una fotografía o un vídeo, pero luego se niegan deliberadamente a identificar un lugar exacto. En un reportaje en Televisión Española han contado cómo esta práctica está creciendo como respuesta a la pues viralización de calas, senderos, a miradores o pequeños restaurantes que pueden pasar de ser relativamente desconocidos a recibir miles de visitantes después de aparecer en los perfiles de TikTok o Instagram de algunas personas que tienen gran influencia.
4: De hecho, aquí incluso hay gente, hay influencers que publican, a lo mejor se van hacia rincones ocultos o muy poco conocidos de las islas y no dicen dónde es, precisamente para evitar que vaya más gente. No sé si esto tiene relación con el sobreturismo.
5: Sí, muchísimas. Las redes sociales al final han acelerado de una manera enorme la popularidad de determinados lugares. Lo vemos aquí en Canarias, que pasa con bastante frecuencia. Antes un destino podía tardar años en ponerse de moda. Ahora solo un vídeo viral puede llevar a miles de personas al mismo punto en muy poco tiempo. Según un estudio de Booking citado por el propio país, un 38% de los viajeros afirma ocultar deliberadamente determinadas ubicaciones. En algunos casos la intención es un poco proteger el lugar de una exposición masiva.
4: Oye, ¿no hay una contradicción al final en presumir de que no quieres presumir?
5: Sí, la verdad que sí, y es bastante interesante. Incluso no compartir puede convertirse en una forma de estatus, ¿no? Se puede acabar diciendo frases tipo, conozco este sitio, pero no voy a decir dónde está. Pues de alguna manera también está comunicando que tenemos acceso a algo especial y estamos llamando la atención también sobre eso. Se puede generar debate alrededor de esta cuestión. Puede perfectamente ser una forma de proteger un lugar vulnerable, pero también puede convertirse en una nueva forma de exclusividad. Y es una demostración, una buena demostración de lo difícil que resulta al final escapar completamente a la lógica de las redes sociales.
4: Y al final en las redes todo es comida y viajes. Yo no sé, comida y viajes, viajes y comida. ¿Por qué los viajes funcionan tan bien, por ejemplo, en el Instagram y en TikTok?
5: Porque no muestran solamente un lugar, también básicamente construyen una identidad. Y esa identidad normalmente está asociada por tendencia general a éxito. Una foto en Roma puede decir que soy una persona que viaja, que tengo tiempo, que soy aventurero, que mi vida es muy interesante. Los viajes son un terreno perfecto para la autopresentación, siempre en positivo, y naturalmente solemos enseñar pues la puesta de sol y no a lo mejor las 2 horas perdidas que hemos estado en el aeropuerto o una discusión en un hotel o el día que ha estado lloviendo sin parar. Este tipo de cosas pues funcionan muy bien en las redes sociales y se busca siempre edulcorar toda la experiencia.
4: Y al final con el tiempo lo que tenemos y lo que podemos ver es esa imagen, esas fotos que hemos sacado, así que yo no sé si al final las redes incluso pueden llegar a cambiar nuestros recuerdos.
5: Pueden influir en cómo los reconstruimos. Los recuerdos al final no funcionan como si fuera un archivo de vídeo exacto. Durante un viaje seleccionamos realmente determinados momentos porque son los que mejor funcionan públicamente. Y esas imágenes pueden terminar dominando la historia que al final nos contamos a nosotros mismos. Cuando uno adapta continuamente la realidad para convertirla en relato, puede terminar recordando más el relato que se ha construido, en este caso a nivel digital, que la propia experiencia completa.
4: Sí, no sé si estamos recuperando el valor de lo que es la privacidad.
5: Yo no sé si estamos en ese punto, pero por lo menos estamos volviendo a discutirlo, a plantear, decir, oye, no necesariamente tenemos que estar compartiendo todo constantemente. Hemos normalizado durante años lo que estábamos haciendo, con quién, dónde comemos o qué deporte estamos haciendo, etcétera. Ahora empieza una pequeña corrección cultural contrarrestando esto y poniendo en valor la privacidad para verla de alguna manera como algo valioso, no porque haya nada que esconder, sino porque realmente no todo necesita tener audiencia, y guardarse algo para uno mismo pues vuelve a ser una opción que siempre ha estado ahí y que ahora parece que por lo menos empieza a recuperarse a cierto nivel.
4: ¿Y puede tener que ver simplemente con que uno se va haciendo mayor, José?
5: Sí, al menos en mi caso sí, y eso lo aseguro también. Hay mucha gente que abrió Facebook hace un montón de tiempo, Instagram o lo que antes era Twitter, a lo mejor siendo adolescente universitaria, y lleva un montón de años publicando su vida, ¿no? La relación al final con las redes sociales también va cambiando con la edad, y lo que puede resultar divertido con 20 años, con el tiempo a lo mejor no lo es tanto, y aparece esta pregunta: ¿por qué necesito que un montón de personas sepan dónde estoy, Y bueno, no es necesariamente un rechazo a las redes sociales, sino más bien una redefinición de qué parte de nuestra vida queremos mantener pública y cuál preferimos conservar en privado.
4: A ver si vamos a estar ante el principio y el fin del postureo.
5: Ojalá, pero bueno, seguramente no. Las redes al final siguen siendo enormes escaparates personales y millones de personas disfrutan compartiendo su vida, pero sí parece que hay una idea cultural distinta y ahora empieza a tener atractivo lo contrario. Antes no era tanto enseñar todo lo que estás haciendo, sino ahora una forma de exclusividad puede estar en que no todo el mundo realmente lo sepa, y también puede ser una cuestión también de enriquecimiento personal, de compartirlo solo con círculos más pequeños o dejarlo para ti.
4: Y si alguien que nos está escuchando quiere ponerlo en práctica, ¿cómo se puede probar ese cero posting sin desaparecer de internet?
5: Bueno, mi recomendación es de una manera muy sencillita, hacer un viaje, una salida, e intentar no publicar nada mientras está ocurriendo. Por supuesto, puedes sacar fotos y guardarlas, grabar audio si quieres, vídeo, lo que quieras, pero en vez de estar pensando en publicarlo inmediatamente y luego estar pendiente de la repercusión que pueda tener, pues si te apetece, si una semana después del viaje todavía tienes ganas de compartir alguna de esas experiencias, pues la publicas. Pero ya ese pequeño retraso entre lo que tú estás viviendo y lo que estás publicando cambia la relación con la experiencia, porque primero ocurre el viaje y después, quizás, si lo decides, llega el contenido. Y al final no estamos viviendo pensando en la publicación que viene a continuación.
4: ¿Con qué idea podemos quedarnos entonces de todo esto?
5: Bueno, durante años aprendimos a preguntarnos, ¿esto merece una foto? Quizás ahora aparece otra pregunta. ¿Este momento merece quedarse solo conmigo? Bueno, al final el cero spotting no propone renunciar a las redes, sino recuperar la capacidad de elegir que una puesta del sol puede ser preciosa, aunque nadie le dé me gusta, que un restaurante puede ser fantástico, aunque no parezca en TikTok, o que las vacaciones puedan haber sido extraordinarias, aunque en internet nadie se haya enterado, pues eso también tiene su valor. Y también nos hace recuperarnos y reconciliarnos con nuestra propia privacidad, decidiendo exactamente qué es lo que queremos compartir a posteriori.
4: Pues nada, a ver cómo va evolucionando todo esto. Además, también está ese dicho que siempre se cuenta, que los mejores momentos no, de los mejores momentos no tengo fotos, ¿no? Algo así.
5: Por supuesto, por supuesto.
4: Pues nada, habrá que aplicárselo y empezar a predicar el cero posting para todo aquel que al final pues es casi adicto a esas publicaciones en las redes. Como siempre, un placer escuchar y aprender de internet y nuevas tecnologías con José Frechín. José, será hasta la próxima semana. Un saludo.
5: Un saludo.

0: Son las 7 de la tarde en Canarias.
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0: Con Ángel González repasando los principales titulares del día, comienza la marcha ciudadana en Madrid en homenaje a Mari Carmen.
2: Tras la muerte anoche de Mari Carmen, miles de personas marchan de manera pacífica desde la acampada de la Puerta del Sol hasta la que fue su vivienda durante más de 7 décadas, en la calle 6 de Baranda, en el barrio del Retiro. Para mañana también se ha convocado un minuto de silencio en centros de trabajo y estudio de toda España en memoria de Mari Carmen. La portavoz del Sindicato de Inquilinas de Madrid, Valeria Racu, ha señalado que la lucha continuará tras su muerte y ha destacado la importancia de la huelga general convocada para el 11 de noviembre como continuación de las movilizaciones por el derecho a la vivienda.
3: El 11 de noviembre tenemos una fecha muy importante, una cita muy importante, y no, claro que una huelga general no nos devolverá ni a Mari Carmen ni a ninguna de las víctimas directas del rentismo, pero lo que va a hacer es continuar esta lucha que no para y que conseguirá acabar con el negocio de vivienda. Entonces también, caminando hacia esa huelga general, vamos a tener algunos actos en su homenaje.
2: Y Alberto Núñez Feijóo ha acusado a Pedro Sánchez y al PSOE de intentar manipular, ha dicho, a la ciudadanía utilizando el caso de Mari Carmen y el problema de la vivienda. El líder del PP ha rechazado ese enfoque y ha advertido que no va a colar.
4: ¿Quién cree que puede engañar a la gente con un fracaso tan evidente como la vivienda? Se cree capaz de manipularlo todo y de manipular a todos. Y no lo podemos permitir. No vamos a permitir el intento de manipulación emocional a los españoles. Todo esto ha sucedido durante sus 8 años de gobierno, con sus políticas y sus decisiones, y os digo, no va a colar. No va a colar.
2: Y la Asociación de Trabajadores Autónomos rechaza la intención del gobierno estatal de subir el salario mínimo interprofesional de cara al próximo año. Su presidente, Lorenzo Amor, sugiere que estamos ante una medida electoralista.
5: Pues lo que tenga previsto hacer la vicepresidenta, ya estamos acostumbrados a que en otro momento, en periodos electorales, pues se aceleran determinadas medidas, ¿no? Lo que tenga que hacer se haga teniendo en cuenta la opinión de los que pagan los salarios. Creo que es totalmente inoportuna, que se produce 24 horas de iniciar una campaña electoral.
2: Y es todo. En una hora actualizamos la información.
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0: 7:03 y tiempo de tertulia, tertulia de jueves, que iniciamos saludando a Eloisa Merino. Eloisa, ¿qué tal? Muy buenas tardes.
6: Muy buenas tardes. Buenas tardes a todos.
0: Bien, Eloisa Merino, abogada. Gerardo Rodríguez, que está por aquí con nosotros. Gerardo, ¿qué tal? Buenas tardes.
7: ¿Qué tal? Muy buenas tardes a todos y todas.
0: De Secretariado Nacional y portavoz del STEC Intersindical Canaria. Y saludamos en esta tertulia a Luis García Ramos, pediatra, que está aquí con nosotros. Se estrena en esta tertulia. Luis, ¿qué tal? Bienvenido.
8: Buenas tardes, muchísimas gracias por invitarme.
0: Gracias por estar aquí con nosotros, un día en el que estamos pendientes. A esta hora está arrancando, se puede ver también incluso a través de televisión imágenes de esa marcha por Mari Carmen, en recuerdo, en honor a esta mujer que nos dejaba en la jornada de ayer. Gerardo, nos sorprendía la noticia, sabíamos de su estado de salud, que estaba muy flojita, pero no imaginábamos ese desenlace y, bueno, la oleada de reacciones que ha habido desde ese momento hasta hoy, esa marcha que arranca hasta ahora en Madrid.
7: Sí, la verdad es que, bueno, era una mujer que tenía ya 87 años, que estaba enferma, que vivía sola, que era una persona muy vulnerable, y un sufrimiento prolongado durante tanto tiempo, pues tiene repercusiones, ¿no? Tiene repercusiones en la salud, ¿no? Obviamente nadie esperaba que falleciera. Desde aquí, por supuesto, nuestras condolencias para sus familiares, para sus amigos, para, en fin, todo lo que también representaba, todas aquellas personas que estaban vinculadas a ellas en algunas asociaciones, como por ejemplo el Sindicato de Inquilinas, y desde luego lamentar la pérdida de Mari Carmen. Yo creo que esto nos tendría que hacer reflexionar como sociedad, porque una persona con esas características no puede ser sacada de su casa, llevada a un hospital y que allí fallezca unos días después, porque en definitiva, con 87 años, pues biológicamente se sabe que le quedaba muy poco de vida, ¿no?
0: Luisa.
6: Sí, pues a mí me ha dado mucha penilla, la verdad, me ha dado pena, porque todos somos Mari Carmen. Era una sensación de que una luchadora, me ha gust- A mí me ha gustado mucho la figura de ella, porque ha conseguido, ha conseguido luchar por su casa con un alquiler en un sitio fabuloso que vivía, en Recoleto, el Retiro, que es una zona fantástica, sí, de Madrid, a un precio muy económico. Entonces lo ha conseguido, la verdad. O sea, ¿cuánta gente le gustaría vivir en el sitio de Mari Carmen y por ese dinero? O sea, que ha sido una luchadora hasta el último momento. Ha tenido 4 desahucios y todos los lanzamientos se han paralizado. Este último, yo creo que ya fue como una hartura del propietario, de en este momento, de los propietarios que tenían, que dijeron, no, pues la quitamos ahora o no la quitamos nunca, ¿no? Y yo creo que en ese momento se equivocaron, porque, como dice Gerardo, 87 años, no le costaba nada dejarla un poco más de tiempo, de estar ahí en su casa, y que se hubiera muerto en su casa. En su casa, que bueno, que ella sentía su casa como su casa, ¿no? Yo en estas cosas tengo también el corazón partido, porque como abogado he llevado muchos desahucios, y he llevado desahucios para el inquilino y he llevado desahucios para el propietario. Entonces te pones en el papel, o haces o defiendes el papel de uno o de otro. Y en este caso yo me he sentido más identificada con Mari Carmen que en este caso con el propietario, ¿no? Me he sentido identificada con Mari Carmen, porque vemos muchos desahucios. O sea, los desahucios no son de así que de Mari Carmen y tal, ¿no? Aquí en Canarias hay muchos desahucios, igual que en España. Ahora estaba leyendo una noticia que hay como 6.000 desahucios en Cataluña. Es que uno por cada hora que hay, o sea, una cosa como bastante increíble de los desahucios.
0: Luis.
8: Pues sí, hombre, es una figura que te da muchísima pena. También, por hablar otra cosa diferente, como una persona anónima, probablemente ella también pues, le interesaría, porque también yo creo que era también activista del tema antidesahucios, es utilizada. Por una parte y por otra, estar en la espuma con 87 años en una silla de ruedas, en el momento que te echan de tu casa y viene Ana Belén y te canta una canción y un actor que te dice no sé qué cosa, y tú dices, bien, ¿no? O sea, estupendo, porque además estás luchando por lo tuyo, me parece muy bien, ¿no? Y pero hasta cierto punto que se utilice una persona, sobre todo con esa edad, con 87 años, que no estás en las mejores condiciones físicas, mentales, parecía que la señora estaba estupendamente bien, pero... Y después, por la otra parte, que es terrible. O sea, lo que ha pasado desde ayer para acá, sobre todo en las redes sociales, es muy vergonzoso. Muy vergonzoso. Cómo se machaca. Antes en España... antes no. Yo creo que todavía lo hacemos. Se entierra muy bien. Siempre hemos enterrado muy bien a los muertos. Quiero decir, el que es buenísimo, es un santo súbito, como el Papa Juan Pablo II, que con el de cuerpo presente ya lo querían hacer santo. Pero la gente que a lo mejor, bueno, que a lo mejor tiene claroscuros, como puede tener esta señora, y tenemos todos, oye, pero una cosa horrible. O sea, ¿cómo se habla de esta mujer? Pero, por favor, déjenla en paz, por Dios. Y de hecho, el propio gobierno, yo no sé si en este nuevo decreto que ha sacado para la Comisión Permanente, ya no es el proyecto Mari Carmen, o el decreto Mari Carmen, hay personas vulnerables o no sé qué y tal, ya. ¿Y cómo la vas dejando de la mano de la memoria? Se va un poco olvidando, ¿no?
0: Se está utilizando políticamente, Gerardo, la figura de Mari Carmen antes de su fallecimiento y también ahora, una vez ha sucedido, una vez ha fallecido, porque da la impresión de que por parte de unos y de otros, todos al final están utilizando también esa figura.
7: A mí me gustaría, digamos, empezar recordando cómo se origina todo este tema, ¿no? Porque no hace tanto de eso, ¿no? Hace unos días simplemente. Este tema se origina cuando el gobierno lleva al Parlamento 2 reales decretos para regular el tema de los alquileres, para que las personas que están, digamos, en una situación de precariedad no puedan ser objeto de los fondos buitres, para de alguna manera ejercer el derecho que tiene la ciudadanía a tener una vivienda que está recogido constitucionalmente.
0: Eso lo digo justo después de lo de Mari Carmen.
7: Sí, sí.
0: Lo de Mari Carmen, entonces a continuación fue cuando los llevó.
7: No, los llevó, pero antes de que a Mari Carmen la desahuciara.
0: No. Bueno, fue justo después.
8: Fue
0: precisamente motivado por eso.
7: El gobierno llevó esos decretos. Y Vox, PP y Junts, que son las derechas independientemente de su origen territorial, tumbaron esos derechos. Tumbaron unos derechos de mínimo, unos derechos que no le hacían mal a la ciudadanía. Es decir, yo de lo que observo desde fuera es que la derecha, en líneas generales, no gobierna para la ciudadanía, no gobierna para los trabajadores, no gobierna para aumentar los derechos

0: los que han, digamos, beneficiado en este caso a los fondos buitres, en este caso, por ejemplo, y han quitado a tantas personas, han sido los que han tumbado estos dos reales decretos, que ahora se han aprobado por otra vía, por otro lado, ¿no?
1: Claro, pero Gerardo, yo creo que también, quiero decir, el PP, Vox y no sé qué, también defiende a sus votantes. España es un país de propietarios, o sea, casi el 70% de la gente es dueño de su casa. Y cuando te va bien en la vida, pues a veces compras otra casa como inversión. O sea, casi el 90 y pico % de las casas de alquiler son de gente privada, no de fondos buitres. Claro. Entonces, el votante de PP y tal, lo que quiera, del PP, Vox y Jung y lo que sean, los partidos que sean de derecha, también un poco quieren eso también, ¿eh? O sea, que defiendan su propiedad. O sea, porque hay un tema o sea, tú haces una fiesta en el cual tú dices, no, que no se desahucie nadie. Bueno, ¿y quién paga esta fiesta? El señor privado que se queda sin su renta. No, tiene que haber una serie de condiciones para un poco llegar a esa vulnerabilidad. Porque es que si no, si tú restringes demasiado la ley de inquilinato en el cual a ti te lo pone muy difícil, al final la gente que sea vulnerable, que tenga niños, que no sé qué, no va a encontrar una casa, porque nadie se la va a alquilar.
2: Luisa.
3: Sí, yo también opino un poco que no, que en caliente legislar también no es bueno, porque no, deprisa y corriendo, estos decretos se hicieron con el tema de Mari Carmen, pero en un fin de semana, cuando lleva el gobierno 8 años que paralizado con el tema de la vivienda. El tema de la vivienda es un tema sangrante, pero sangrante en España, no, de hace un montón de tiempo, y es increíble cuando dijeron que iban a construir 800.000 viviendas y no, ¿y dónde están? No se construye nada. Ah, bueno, yo te digo aquí en Santa Cruz que no ves una grúa, ves poquísimas grúas, no, no existe una construcción, y también no sé si es porque los impuestos, por lo que cuesta, por los materiales. Pero se tiene que dar una vuelta a esto para que la gente pueda construir, pueda tener casas, que se hagan casas, porque los jóvenes, yo estaba hablando con unas amigas de mis hijas y me decían, oye, que tienen 40 años y es que estamos viviendo en una habitación porque no podemos independizarnos y no tenemos casa, y no hay casa. Ahora tú comprar una casa o buscar una casa aquí en Santa Cruz es dificilísimo, pero no en Santa Cruz, en cualquier provincia o en cualquier ciudad de la península, en todas estamos igual. O sea, es un problema habitacional, yo creo que se ha dejado, que se ha dejado. Y el tema de los desahucios, también estoy, que hay muchísimas clases de desahucios. No todo el mundo son vulnerables. Hay cuando, por ejemplo, una herencia de todos de 5 hermanos, y un hermano se mete en la casa de los padres porque ha vivido con ellos y siente que la casa es suya. Y los hermanos, hay muchísimos tipos. Otro de precario, porque no tienen título y se meten. Otro porque son ocupas y pues no tiene. Hay muchísimos tipos, porque no pagan. O sea, tú tienes un alquiler que todo, no son fondos buitres, hay que, y eso, para eso está la justicia, que hay que ver caso por caso, que hay gente que tiene una pensión ridícula y hereda una casa de sus padres y la tiene alquilada para compensar su pensión, hombre, y vive de eso, y ahora no la puedes alquilar y te quitan el dinero y no puedes pagar. No sé, yo creo que deprisa y corriendo no se puede hacer una ley, un decreto, y aprobarlo así y a golpe de mano. ¿No? No, yo creo que no, pero de todas maneras la justicia está un poco para eso.
0: Yo, bueno, respondiendo a la primera intervención, diría lo siguiente. Con respecto al tema de los pequeños propietarios, obviamente yo creo que los reales decretos no, digamos, tenían el objetivo de aquellos que tienen una casa o tienen otra vivienda y la pueden tener en régimen de alquiler. Lo que ocurre aquí es que los grandes propietarios, aquellos que tienen los grandes tenedores, ponen los alquileres a unos precios astronómicos. Y al poner los alquileres a unos precios astronómicos, se empieza la especulación con la vivienda. Y entonces los pequeños propietarios dicen, bueno, pues si aquí este gran tenedor o este fondo buitre o este banco tiene estos alquileres, pues los míos los voy a poner también al mismo precio que los tienen estos. Es decir, que te lo suben a lo mejor el 50% el año siguiente.

0: cliente. Y eso es lo que no puede ser. Lo que no puede ser es la especulación por la especulación y dejarlo en manos del mercado. Aquí el Estado tiene que intervenir y regular y poner un límite al alquiler de la vivienda. Porque si no, los trabajadores, con lo que ganan, no alcanzan para poder pagar la vivienda. Más del 50 y el 60% de su sueldo se va en una vivienda. Por lo tanto, todo el resto que le queda del salario que tienen, y eso que tenemos una inflación muy grande ahora mismo por el tema de las guerras, etcétera, etcétera, bueno, pues entonces no tienen para llegar a fin de mes. Eso por un lado. Y hay que, lo primero es el derecho que se tiene a tener una vivienda, y una vivienda digna. Y entonces no se puede dejar en manos del mercado, sin la intervención del Estado, la especulación sobre la vivienda. Y en cuanto a lo que decía Eloisa sobre la vivienda pública todo el mundo sabe que son las comunidades autónomas las que tienen la potestad para hacer vivienda pública. Los ayuntamientos ponen el suelo, la comunidad autónoma tiene que construir la vivienda pública. Eso es lo que dice la ley que ahora mismo está, la ley de vivienda que ahora mismo está en vigor. Es decir, que son las comunidades autónomas las que tienen que, digamos, poner fondos suficientes para que haya vivienda pública. Y eso no lo están haciendo las comunidades autónomas. No, tú no ves una grúa en Santa Cruz. Bueno, pues porque la comunidad autónoma canaria pues no ha construido las suficientes viviendas públicas, o por lo menos no las suficientes que se requiere para la demanda que hay. Entonces, en este caso, tiene las competencias la comunidad autónoma y el ayuntamiento tiene el deber de poner el suelo.
1: No, pero entiendo, ahí. Lo que pasa es que es lo que decía Eloisa con respecto a legislar en caliente, ¿no? Quiero decir, vale, haces más vivienda pública, pero ¿para que se la quede quién? Quiero decir, porque si al fin...
0: Eso
1: si,
0: también.
1: Si luego viene un belga y se queda con tres viviendas, estamos fastidiados, ¿me entiendes? O sea, yo creo que por eso no se puede legislar en caliente y tiene que ser haber un gran pacto nacional con respecto a eso, ¿me entiendes? Vivienda pública, no atosigar mucho a los dueños, porque es que lo retiran del mercado, retiran los pisos del mercado, o el casting para alquilar es como peor que el Titanic, ¿no? Quiero decir, quieres el inquilino perfecto. No, yo trabajo de comercial, no me interesa. Yo tengo dos niños, no me interesa. Lo que estamos hablando, quiero decir, que tiene que ser, por ejemplo, la vivienda vacacional. No, hay que quitar la vivienda vacacional, pero realmente se sabe cuánta vivienda vacacional hay en Canarias. O sea, si realmente se prohibiese la vivienda vacacional, que no sé si eso se puede hacer, ¿realmente cuántos pisos se recuperarían? Es que estamos como a golpe de digamos, de pito, de se muere Mari Carmen, hacemos un decreto y no sé qué, pero tendríamos que saber cómo más, ¿no? O sea, tendría que ser un estudio como más profundo de lo que es el mercado. Además, otra cosa curiosa, yo me acuerdo hasta hace 8 años, no más tiempo, había gente que tenía como prurito vivir de alquiler, porque decía, yo vivo en tal sitio porque mis condiciones de vida son estas, cuando tenga familia, pues alquilaré otro tipo de casa, o yo vivo en el sur porque trabajo aquí, pero ahora que vivo en Las Palmas, Gran Canaria, en Santa Cruz, en otro sitio que sea más conflictivo, pues viviré ahí. O sea, había como una libertad para cambiar de casa, que ahora esto nos ha sorprendido a todos. Es un problema nuevo. O sea, sí, hay un problema de vivienda, pero un problema nuevo de hace 5, 6, 7 años. Antes la gente quería vivir de alquiler. Y ahora, tal como está el panorama, vamos, lo que quiere es comprar una casa, claro. Pero ¿cómo? Si necesitas casi el 30% ahora, según los bancos necesitan, te piden un 30% para darte una hipoteca, por así decirlo. O sea que es un problema como más a largo plazo.
2: Yo creo que, fíjate tú, yo veo el tema este de la vivienda, para mí ha sido después de la pandemia. También ha venido muchísima gente a vivir en Canarias, muchísima gente de población flotante que tenía más dinero que nosotros y ha comprado muchísimas de las viviendas. Y ha venido, ha comprado muchas viviendas y viven ahora aquí con nosotros. Y también estoy un poco con los propietarios, en el sentido de que hay propietarios, como todo, como gente buena, como sí, en todos lados, ¿no? En el sentido de que dices, si tienes un inquilino bueno y lo tengo hace 4 años, lo tengo hace 5 años, la ley establece ahora la renovación inmediata de 2 años más. Yo lo quiero dejar conmigo, porque me ha pagado siempre antes de meter a otro que no conozca, y la gente sigue con su propio inquilino y están años y años años y años con ese inquilino, porque no le da problemas, porque responde, porque paga el alquiler, y te da como una seguridad tener un inquilino así. O sea, que tampoco hay que machacar mucho a los propietarios, en el sentido de que son todos, pero también hay propietarios, que es lo que dices tú, Gerardo, que en el sentido que dicen, oye, están subiendo los precios de los alquileres, impresionante, pues estoy cobrando 700 euros y el de al lado vale 1.100, pues yo cuando estoy esperando que termine mi contrato, y cuando termine mi contrato, o bien le pongo un nuevo precio para a 1.100, para también tenerlo igual que el vecino de al lado, y suben los precios a una manera exorbitante. Y es lo que dices tú, ahora, una pareja que tenga... que quiera alquilar, tienen que tener los dos sueldos, porque si no, ahora no se puede vivir. O sea, antiguamente pues se podía vivir una familia con, trabajando uno de los dos, pero es que ahora se tiene que trabajar los dos para tener una vivienda. Incluso si te metes en una hipoteca, vas a pagar menos hipoteca que un alquiler. O sea, que esto está desbordado por todas partes. Mires por donde mires y ves a la gente joven y a la gente mayor y todo. Es que yo es un tema que ahora es la primera preocupación de los españoles. Oye, y yo creo que sí.
3: Les quiero preguntar también, para que no se nos pase el tiempo, por el anuncio de la ministra Yolanda Díaz. Ayer ya se anunciaba esa reunión para hoy, con vista a subir el salario mínimo interprofesional. Ha hablado de una fuerte subida de ese salario mínimo, al menos conforme a la inflación, que ahora mismo es del 3,4%, tras unos márgenes empresariales históricos, decía la ministra. Todavía no se sabe de cuánto será esa subida, ahora mismo es 1.221 euros, me parece, en 14 pagas, en bruto, y bueno, a principios de noviembre es cuando se dirá cuánto va a subir ese salario mínimo. ¿Es momento para subirlo? ¿Es algo electoralista, Gerardo? ¿Cómo ves esa medida de la ministra?
0: Hombre, yo la veo muy bien, porque en definitiva...
3: todos vemos bien que no suban
0: el sueldo. Además, es el salario mínimo. Que ¿quién cobra el salario mínimo en nuestro país? Pues a lo mejor 3 millones de trabajadores, es decir, aquellos que son o que tienen los sueldos más precarios, por ejemplo, yo qué sé, las mujeres, los jóvenes, aquellos que tienen un trabajo parcial, por ejemplo, por horas. La inflación ha subido muchísimo, producto de la guerra que se está librando en Irán, fundamentalmente, y de la carestía, de todo, porque por la energía, y yo creo que subirla lo ha subido todos los años. Aquí no estamos hablando de una cuestión electoral, es decir, todos los años se ha subido el salario mínimo interprofesional, y se ha hecho conforme a la inflación. Es decir, que se ha aumentado progresivamente. Normalmente la patronal siempre ha dicho, no, vamos a cerrar empresas, no vamos a ser competitivos. Nunca ha pasado nada. Nunca. Es decir, el paro en estos momentos ha dejado de ser una preocupación nacional. El paro está en mínimos históricos. Cuando tú haces y oyes los informes del CIF, ves que el paro ha dejado de ser. ¿Por qué? Porque la gente tiene empleo, porque la gente trabaja, porque la gente puede tener ocupación. No es una preocupación. Antes estaba en máximos, ¿no? Ahora ya no tanto. Por lo tanto, yo creo que al trabajador hay que compensarlo, ya que vende su salario por una fuerza de trabajo, hay que compensarlo debidamente y conforme, en este caso, por lo menos a lo que sube, el precio de la vida, conforme a la inflación en este caso. Por
1: sí,
0: lo tanto,
1: a mí, yo estoy muy de acuerdo. Quiero decir, se cobra poco en España, se cobra poco, y además con este tema de las casas es que es todavía más poco, todavía se cobra poquito. O sea, un poco en el tema mío, por ejemplo, médico. O sea, yo sigo recibiendo ofertas, yo sigo teniendo consulta privada, pero me jubilé ya de la Seguridad Social. Sigo recibiendo ofertas que te quedas alucinando lo que se cobra por ahí. En Noruega se cobra 12.000 euros al mes. Y en Portugal unos 6.000 y en Inglaterra unos 9.000. O sea, se cobra muchísimo y estamos hablando de otra cosa, ¿me entiendes? Pero con respecto al salario mínimo, es poco, o sea, es poco dinero, o sea, es muy poco dinero. Lo que yo no sé, ¿esto del salario mínimo tiene que ver con dónde trabajes o cómo es eso? Quiero decir, ¿un peluquero cobra lo mismo en todas partes?
3: Claro, hay un mínimo y a partir de ahí ya según la profesión y según el convenio, imagino, pero el mínimo que se puede cobrar por jornada completa sería este salario mínimo.
1: Pero un peluquero que tenga 50 años que se queda parado y lo contrata en otro sitio, ¿cobra lo mismo?
3: Como mínimo
0: tiene que cobrar ese salario. En este caso,
3: y en este caso el convenio de lo que es el sector de, sí, de la peluquería. Claro. Lo que pasa es que, claro, los autónomos se quejan, las pymes se quejan, Eloisa, de que, claro, al final quien tiene que hacer frente a ese incremento de del sueldo, del salario mínimo, es precisamente empresario. Ellos, son los empresarios, claro. Y eso es lo que se quejan, y que al final pues viven pues más o menos al día y con unos márgenes muy justos, y ese incremento le supone a ellos, pues a lo mejor, la diferencia entre, según dicen, pues el poder o no poder seguir manteniendo la empresa o al trabajador.
2: Claro, aquí es que ahora así también tenemos que hablar como de los grandes empresarios, de los buitres, de los tal y cual, y los pequeños empresarios que tienen una tienda, que tienen una empleada y que les da para duras penas, pero lo que, en verdad, porque yo conozco los casos, ¿no?, de una señora que dice, oye, si gano con la empleada que tengo, y después con que la tengo por horas, tampoco es que tengo muchos, pero una empleada, o bueno, por todas las horas, que le suba, y después con los impuestos que tienen que pagar los autónomos, que es bastante elevado en España, pues dice, oye, si un mes tengo un poquito para mí, me doy un canto a los dientes. A mí eso, ¿sabes lo que me preocupa? La cantidad de tiendas o la cantidad de pequeñas empresas que están cerrando, y me da como muchísima pena. Yo creo que tendrían que tener un poco más de ayuda.
0: Yo estoy de acuerdo con lo que acaba de decir Eloisa, porque un autónomo en realidad es un trabajador por cuenta propia. En claro. definitiva, y el 95% de las empresas en Canarias son pequeñas y medianas.
3: De un empleado, dos como mucho.
0: Exactamente. Entonces lo que habría es que ver aquí sobre todo la fiscalidad, el tema de que aquellos que tienen más y tienen una empresa, tienen grandes empresas, puedan abonar más, y sobre todo el tema también de la evasión fiscal. Aquí se evaden fortunas enteras a paraísos fiscales y no se investiga. ¿Y quién lo hace? Pues no lo hace el hijo del vecino, no lo hago yo, no lo hacemos los que estamos aquí, porque ni sabemos cómo hacer una encuesta en Panamá. No sabemos ni cómo abrir una encuesta en Panamá o en Suiza. ¿Y quién se lo lleva?
3: Oye, hablando de empresario, me estaba acordando de Mercadona. Juraría que ayer vi al dueño de Mercadona, Juan Roche, aquí en Canarias, en Tenerife.
1: Yo estuve hablando con él.
3: ¿En serio? No, tú ríete, pero que hoy leí que abrió una tienda.
1: Me dijo que él es el que más paga a todos los empleados de los supermercados.
3: Están abriendo la tienda a 9.0 o algo así, y abrieron una en Tenerife, y vi hoy la noticia, y digo, pues yo ayer juraría en un mercado, me parece, vi un montón de gente en corro, bien vestidos, dentro del supermercado, hablando, peninsulares, así, de aquella manera, y en medio estaba, digo, este será Juan Roche, y mira, y veo esto, no me extrañaría que ayer estuviera por aquí, por las islas. Sí, estuve por decirle, pero claro, ¿qué vas tú?
1: ¿Qué vas a decir?
3: Me dice que no, digo, pero en mitad del supermercado.
1: No, pero tú te empeñas y dices, usted es Juan Roche, quiera o no quiera.
3: Eso, y vamos a hacerle una entrevista, pues cállate, cállate. Pues mira, a lo mejor por ahí nos enteramos, pero juraría que era él. Oye, lo tenemos que dejar aquí, Gerardo.
0: Muchísimas gracias.
3: Se nos echó tiempo encima. Ahora vamos con el deporte. Si quieren, pues mira. Oye, gracias a los tres, y nosotros que continuamos. Tiempo para el deporte, y después a las 8 continuamos con más noticias, hablando de todo lo que es actualidad. Mari Carmen, sobre todo la vivienda, el salario mínimo y demás. Ahora el deporte.
0: Gracias.
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5: Buenas tardes. La Unión Deportiva Las Palmas se ha ejercitado en la mañana de hoy en la Ciudad Deportiva con la mente puesta en el choque ante el Mallorca. Valentín Pecholesi, jugador amarillo, se ve como un ejemplo para los canteranos.
6: Sí, al final tienes que dar un ejemplo a los canteranos siempre, porque yo he sido uno de ellos. Y como a mí me han enseñado desde arriba, pues yo les voy a enseñar a ellos también.
5: En el Club Deportivo Tenerife, Nacho Gil ya está totalmente recuperado y disponible para el partido ante el Girona.
7: Por suerte, pues no me molestó nada durante el partido, y ahora estoy sin molestias y entrenando normal, así que he recuperado 100%.
5: Y tenemos un futbolista canario con nuevo título. Alberto Rodríguez se ha proclamado campeón de la IFA Shield en la India. Y pendientes también al baloncesto, porque este fin de semana la Laguna Tenerife juega ante el UCAM Murcia en la ACB y el Caja 7 Gran Canaria ante el HLA Alicante en la primera FEP. Son las 7:31. Quien les habla es Juan Delgado, Juanjo Álvarez, a los mandos técnicos. Aquí comienza el Deportivo Tiempo Extra.
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5: Y ayer les contábamos que David Silva fichaba por un equipo de Hong Kong, el Supreme Chatín, y que próximamente se contarían más datos. Pues ayer, en el partidazo de la cadena COPE a nivel nacional, el Gran Canario contó que el fichaje es solo para un partido que se disputará a comienzos de noviembre.
9: Voy a jugar un partido. ¿Sabes? Lo han puesto en la noticia como que he fichado para toda la temporada y no veas, me han dado la tarde, llevo una tarde. Y bueno, y este tipo de partidos, pues bueno, ahora a lo mejor un poquito más serio porque es en la liga, ¿sabes? No como estos que jugamos ahora nosotros, que vamos ahí los retirados, los viejitos y echamos un partido de leyendas y tal. Es un partido de una liga, pero bueno, sigue siendo un partido que cuando me lo propusieron me pareció interesante porque, bueno, es una liga y es en Hong Kong, que es un sitio que me gusta mucho.
5: Y el también gran canario Raúl Asensio, defensa del Real Madrid, concedió una entrevista al diario AS donde volvió a pedir perdón por el incidente del pasado mes de agosto donde dio positivo por alcoholemia.
10: Yo me equivoqué, yo lo admití, yo lo admito y he pedido perdón y seguiré pidiendo perdón porque al final, como tú dices, soy un chico de 23 años que he cometido errores y voy a seguir cometiendo errores. Todo el mundo comete errores. Pero tengo que ser consciente de dónde estoy. Estoy en el Real Madrid y eso no puede ocurrirme. Puedo cometer otro tipo de errores, pero estos no. Y yo soy el primero que soy consecuente con ello, soy el primero que quiere dar la situación a esto. Como he dicho antes, ahora no puedo, pero deseando que sea lo antes posible, porque, como he dicho, soy el primer dolido en que la afición pueda dudar o pueda sentirse decepcionado conmigo.
5: La 7:34.
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5: Y a esta hora estamos pendientes también a la Unión Deportiva Las Palmas, que ha entrenado en la mañana de hoy para continuar preparando el choque ante el Real Club Deportivo Mallorca de este domingo. Sobre el partido habló el canterano Valentín Pesolesi, quien destaca que debe mejorar, aunque ve bien al equipo.
6: Yo noto que estamos bien, que tenemos que seguir aprendiendo cosas, eso seguro, mejorar. Pero bueno, que la temporada es muy larga y hay que seguir apretando, que seguro que van a salir las cosas bien ya.
5: El tinerfeño que destacó que no guarda ningún tipo de rencor a Luis García, entrenador del conjunto Bermellón y que dirigió a los Gran Canarios la pasada temporada.
6: No le guardo rencor. Él sabe lo que hacía, él es el entrenador, él decide. Y nada, muy contento por él porque he aprendido muchas cosas con él. Y pues ahora estoy con Rubén de la Barrera que también me ha dado la confianza y ahí estoy.
5: Y que no considera que fuese injusto con él la pasada temporada, ya que en el fútbol hay que ser paciente.
6: No, yo creo que han trabajado muy bien conmigo, han tenido su tiempo, su paciencia, como tú dices, y que el tiempo pues lo dio, y si tuvo que ser este año, pues fue este año. O sea, el año pasado no se dio, y nada, hay que tener siempre paciencia en el fútbol y que las cosas lleguen.
5: Pessoles sí que también está contento con las oportunidades que les están dando a los canteranos en el primer equipo de la Unión Deportiva.
6: Nada, pues muy contento, porque se ve que están creyendo en la cantera, y nada, pues estamos demostrando que podemos jugar y que podemos darlo todo y ayudar al equipo en lo que sea.
5: El lateral que ha sido internacional con las categorías inferiores de la selección española, aunque también puede ser internacional con la Argentina. ¿Tiene decidido qué país representar?
6: Nada, yo ahora mismo estoy con la selección española, que es la que me ha llamado, muy contento. Y bueno, la AFA pues me han llamado, me han contactado, pero todavía no ha habido convocatoria. Pero bueno, yo estoy, como dije antes, estoy con la selección española, muy contento.
5: Mañana está previsto que comparezca ante los medios de comunicación Rubén de la Barrera, el entrenador de la Unión Deportiva Las Palmas, a las 9:30, para posteriormente realizar una sesión de entrenamiento. Todo ello para preparar el encuentro del domingo ante el Mallorca.
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5: Las 7:37, vamos ahora a hablar del Club Deportivo Tenerife, que ha entrenado en la mañana de hoy en la Ciudad Deportiva Javier Pérez, en la que es la segunda sesión de trabajo de la semana. Tras la misma, Nacho Gil, jugador blanquiazul, expuso que se encuentra totalmente recuperado de su lesión y también cómo vivió estas semanas lejos de los terrenos de juego.
7: Cuando estás lesionado, pues siempre estás fastidiado porque quieres ayudar al equipo, vaya bien o vaya mal. Obviamente, pues cuando va mal, pues estás más frustrado, pero bueno, intentar ayudar en lo que he podido desde fuera, y bueno, y ahora pues desde el lunes ya contra el Girona, pues intentar cambiar esta pequeña mala dinámica.
5: Un jugador que destaca que siente la confianza de su entrenador, Álvaro Cervera.
7: Desde el principio, pues noté la confianza del míster, y así me lo hace ver. Bueno, él no me pide gran cosa, que sea yo con balón y atrás pues que ayude lo máximo posible. Yo creo que el fútbol hoy en día se ha vuelto un deporte que los 11 tienes que defender, porque si no defiende los 11, cualquier equipo te pasa por encima. Y bueno, yo también me centro en eso, en ganar duelos, en ser fuerte defensivamente y ayudar al equipo. Y
5: ahora tienen que volver a ir al límite en cada jugada para ser un equipo difícil de superar.
7: Cuando vamos todos al límite, somos un equipo muy muy difícil de ganar y de hacer ocasiones. Y bueno, creo que tenemos que volver un poco a sobre todo eso, ¿no? A ir al límite en cada acción, a competir al máximo, y si volvemos a conseguir eso, estoy seguro que no vamos a pasar problemas.
5: El equipo, el Club Deportivo Tenerife, que lo ha pasado mal sin él en el once inicial, ¿cree que hay Nacho dependencia en el conjunto chicharrero?
7: No creo que haya dependencia de ningún jugador. Al final, lo que hace que bueno, que el año pasado el equipo haya conseguido lo que consiguió y que este año pues haya empezado de la manera que ha empezado, que a pesar de estos últimos tres partidos que no han sido buenos, el equipo está en una buena posición. Como he dicho antes, corregir en los entrenamientos, olvidar desde ya pues lo que pasó en Córdoba, que fue el último partido, y que el Girona pague los platos rotos.
5: También expuso la necesidad de hacerse fuerte en casa, teniendo ante el Girona la única oportunidad de este mes, ya que el resto de partidos serán lejos del Heliodoro.
7: Nos tenemos que hacer fuertes en casa para no sufrir, para que el año vaya mucho mejor. Bueno, creo que es un partido que nos gusta, que nos viene bien cuando jugamos un poco contra los cocos, ¿no? de la categoría. Yo creo que estamos más que preparados para jugar ese partido y para conseguir los tres puntos y un poco cerrar esa mala dinámica que llevamos.
5: Y precisamente en el Girona, el segundo entrenador es el ex blanquiazul Óscar Álvarez, quien dirige el equipo con su hermano Quique Álvarez. ¿Cómo es trabajar con tu hermano en un equipo de fútbol?
11: Quique y yo, la verdad que, mira, no habíamos trabajado nunca, porque al final cada uno como futbolista, y después él, pues él también estuvo en el cuerpo técnico con Javi Calleja muchos años, en Villarreal, en Alavés, en donde estuvo más, en Vitoria, y luego al final, pues mira, salía esta oportunidad, creímos conveniente que podíamos estar los dos juntos, y la verdad que nos llevamos bien, somos muy similares, así que no hemos tenido ningún tipo de problema, la verdad.
5: Esas eran las palabras de Óscar Álvarez, quien habló en el Deportivo de esta casa de la Radio Canaria, que también analizó ahí la actualidad del equipo de Montilivi.
11: El inicio fue más complicado, pero por el hecho de que bueno, en plantilla teníamos muchos futbolistas que bueno, quizá tenían la cabeza en poder marchar. El hecho de que cuando cierra el mercado, pues hace que todo el mundo que está o que está con nosotros, pues se tiene que centrar, no hay más vuelta de hoja. Y a partir de ese momento hubo mucha más estabilidad y la gente se empezó a centrar. Es cierto que al final el club apostó o pudo mantener a muchos de los jugadores que estaban en primero con cierto nivel, con buen nivel.
5: Duelo entre canarios y catalanes que tendrá lugar este lunes.
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0: 32. Vamos a hablar ahora de las guerreras del Costa Deje de Tenerife, que ha entrenado en la mañana de hoy en el Mundialito, en la que ha sido su último día de trabajo de esta semana, que recordamos hay parón internacional en la Liga F. Para hablar de la actualidad del equipo blanquiazul, hoy habló en el Deportivo la tinerfeña Irache Pérez, quien valora así el inicio de temporada de su equipo.
1: Hacer un balance negativo sobre el comienzo es erróneo, ya que ya hemos visto que la liga está muy, muy igualada y era muy pronto para poder decir si estábamos haciendo las cosas bien o mal, a pesar de también las bajas que hemos tenido. Entonces creo que no hubiese sido una autocrítica del equipo muy correcta, porque creo que, bueno, el fútbol tampoco es impredecible, no es solamente jugar bien o mal. Y creo que sobre todo eso también, las bajas que hemos tenido, el virus de la lesión, creo que también se nos dio un poquito por ese lado.
0: Y es que para la jugadora blanquiazul, las guerreras están trabajando bien.
1: No, el equipo está trabajando bien, estamos trabajando todas hacia la misma dirección, y creo que tarde o temprano vamos a seguir con estas energías, con estas positividades de victorias, y al final se nos va a dar.
0: Irache Pérez, que llega tras ser la heroína en la victoria ante el Logroño United, donde anotó el gol de la victoria de tijera en el 93. 1-2 terminó ese 2-1, mejor dicho, terminó ese encuentro. Victoria en casa en el Heliodoro Rodríguez López. Así vivió el momento del gol.
1: La verdad que ya, por la situación en la que estábamos, en el minuto que entré y demás, tenía muy claro que si una tenía, una iba a rematar sin pensármelo, y la verdad que muy contenta porque se nos dio a nosotros como equipo, y creo que lo merecimos, la verdad.
0: No es la única novedad con respecto al fútbol femenino. Ya tenemos los horarios de la tercera eliminatoria de Copa de la Reina. El Club Deportivo Argual de La Palma recibirá en casa al Madrid Club de Fútbol Femenino, actualmente segundo clasificado en la Liga F, en la máxima categoría del fútbol femenino en España, a las 7 de la tarde. Son las 7:44, vamos con el baloncesto.
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0: Las 7:44, vamos ahora al mundo de la canasta, porque la Laguna Tenerife, tras perder ante el London Lions por 89-77 en el segundo encuentro de la Eurocup, se centran ya en el choque ante Lucas Murcia en la ACB de este fin de semana. Segunda salida de esta semana, donde los jugadores están pasando mucho tiempo de convivencia. Bruno Fittipaldo, jugador de los aurinegros.
3: Como vamos a tener unas cuantas este año, estamos aprovechando para estar tiempo juntos, para conocernos más con los chicos nuevos e integrándolos al club y al equipo. Así que aprovechando todos estos días.
0: Está previsto que mañana hable Jaka Lakovic, entrenador del Canarias, para analizar el choque ante el conjunto universitario.
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0: En Claretiano, el Caja 7 Gran Canaria, hoy ha hablado su jugador, Robert Strumbis, quien, pese a la victoria en los dos partidos ligueros, ve cosas a mejorar en los Gran Canarios. Creo que lo más importante es que ganamos ambos partidos, así que creo que hay muchas cosas en las que tenemos que trabajar. Creo que necesitamos mucho más tiempo para estar al nivel en el que queremos jugar, pero creo que es un buen comienzo. Sigamos haciendo lo nuestro y sucederán cosas buenas. También agradeció las buenas palabras que tuvo sobre él su entrenador, Bruno Savignani. Es agradable escuchar cosas buenas de Bruno cuando dice algo sobre ti. Ya sabes, yo haré mi mejor esfuerzo como siempre y me esforzaré superando los límites para luchar por este equipo y ayudarnos a ganar. Así que ese es mi objetivo principal. Y por supuesto, gracias Bruno por las buenas palabras. El finlandés, que también habló de su próximo rival, el HLA Alicante. Sobre todo la forma en que intentan atacar, es mucho lanzar triples e ir a por rebotes ofensivos. Pienso que el enfoque principal para mí es siempre sobre nosotros. Creo que tenemos que pensar en nosotros, en la forma en la que queremos jugar. Nuestro objetivo es centrarnos en nosotros y estaremos preparados para ello. Y precisamente en el equipo alicantino está de director deportivo Armando Guerrero, el Gran Canario, que pasó un ratito en el Deportivo y dijo lo siguiente sobre el conjunto Gran Canario.
5: Sí, bueno, evidentemente son el equipo por presupuesto, por plantilla, son el gran favorito para el ascenso, pero bueno, esta liga no es una liga fácil, entonces, bueno, es una liga larga, es una liga que se juegan en pocos partidos realmente, me refiero, porque al final hay 6 dobles jornadas, es una liga que se entrena mucho, y bueno, los equipos preparan muy bien los partidos, los entrenadores tienen bastante nivel, preparan muy bien los partidos, pensando en destruir las fortalezas del equipo contrario, ¿no?
0: Eso es lo que destacó sobre el Caja 7 Gran Canaria, y esto sobre su propio equipo, el HLA Alicante.
5: Sí, nosotros hemos hecho un proyecto pensando en el objetivo que tenemos a medio plazo y que nos ha planteado el club, es intentar volver a un histórico como HLA Alicante, a devolverlo a CD, pero no es un proyecto a corto plazo, ¿no? Es un proyecto a corto, medio largo plazo, ¿no? Te diría más medio plazo. Entonces, bueno, este año hemos incrementado un poco el presupuesto. Es verdad que quizás estamos, pues, mitad de la tabla un poquito para arriba. No sé si séptimo, octavo, sexto, pero bueno, es verdad que hay 5 equipos a nivel presupuestario por delante nuestra.
0: Veremos cómo sucede este partido entre Gran Canarios y Alicantinos. Las 7:49.
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0: Y tenemos que hablar también de atletismo y triatlón concretamente, y es que todo este domingo tendrá lugar la Copa de Europa de Triatlón de Tenerife 2026, tanto en vertiente masculina como en femenina, y donde tendremos a deportistas de élite internacional como Vicente Hernández, quien fue olímpico en Río 2016, y también habrán otras pruebas como el Campeonato de Canarias de Talentos por Clubes, entre muchas otras. Para hablar de todo ello, nuestro compañero Javi Fernández está con protagonista, ¿no es así?
7: Efectivamente, Juan, vamos a hablar de esta prueba con Adrián Hornia, con el presidente de la Federación Canaria Triatlón. Presidente, buenas tardes.
8: Hola, buenas tardes.
7: Bueno, pues lo dicho, Tenerife, Santa Cruz de Tenerife en este caso, su capital, vuelve a ser capital de lo que es el triatlón a nivel Europa.
8: Sí, como dijimos, pues tenemos por las calles de Tenerife a los mejores deportistas de Europa. Como dije antes, pues crea una cultura deportiva que va más allá de lo que es la prueba. O estos días estamos viendo deportistas profesionales que calentando, entrenando y practicando nuestro deporte por las carreteras donde los deportistas de Tenerife habitualmente estamos rodando, y bueno, eso atrae mucho a la participación y hace que nuestro deporte crezca.
7: Porque la Copa de Europa en este caso, que va a ser aquí en Santa Cruz de Tenerife, ¿a cuántas nacionalidades de todo el continente va a atraer?
8: Pues yo exactamente ahora mismo no conozco la cifra, pero podemos estar en torno a 40, 50 nacionalidades distintas.
7: Importante, desde luego, para que se haga visibilidad esto de que somos capaces de organizar el deporte a más alto nivel, en la élite total, y que en este caso las calles de Santa Cruz de Tenerife, el agua de Santa Cruz de Tenerife, el puerto de Santa Cruz de Tenerife, el mar de Santa Cruz de Tenerife, pues también, como decimos, se vean todo el continente.
8: Sí, ha costado un poco crear la primera edición, pero ya prácticamente el evento parece que se está consolidando, y es una prueba que está viniendo rodada y que esperamos poder contar con este evento, incluso que crezca, que algún día vaya más allá, sea algo más que una Copa Europa, y poder seguir contando con el triatlón internacional dentro de nuestra isla.
7: Porque esas son las aspiraciones, ¿no? Que en este caso no hayan 2 sin 3, que se vuelva a repetir esta edición aquí, y que además se pueden hacer muchísimas cosas el triatlón en nuestras islas.
8: Sí, pues mira, la Federación Canaria lleva unos 25 años de historia. Para que se haga una idea, es la cuarta Copa Europa que tiene esta federación, en conjunto con el trabajo con la Federación Española, y se está repitiendo. Y lo dicho, es un orgullo, un honor poder traer un evento aquí que se consolide.
7: Esta Copa de Europa, ¿cómo la presentamos? ¿Qué características técnicas tiene y cómo se la podemos presentar a la audiencia de la Radio Canaria?
8: Vale, pues como es un evento bastante espectacular, todo está centrado en la zona principal de Santa Cruz. El deportista puede disfrutar de él porque vemos una natación que podemos disfrutarla en su plenitud. Después el triatlón se traslada a la Plaza de España, donde pasan cuatro veces, se dan cuatro vueltas a un circuito de bici que se multiplica por dos el paso, podemos verlas ocho veces y luego tres vueltas de carrera. Por lo tanto, el espectáculo por el cual ver a nuestros deportistas nacionales, ver a los deportistas locales, que espero que estén bastante arriba, el espectáculo está asegurado.
7: Esto es sábado y domingo, por si algún oyente de la Radio Canaria ahora mismo está diciendo, ¡ay, qué interesante! Pues mira, pues me gusta para el fin de semana, yo que me muevo por la capital, poder aprovechar y ver todo esto. ¿A qué tienen que estar pendientes? ¿En qué horario?
8: El sábado por la mañana, a las 10 de la mañana, son los calentamientos y los entrenamientos de los élite. Es un reconocimiento de los recorridos. Y a las 12 tendremos una prueba de menores, una prueba promocional, un aquadón dirigido a los prebenjamines, benjamines y alevines. Hay como unos 50 niños apuntados. Y en la tarde, bueno, recogida de dorsales, ver los recorridos, los deportistas locales. Y el domingo empieza el plato fuerte. A las 8 de la mañana, los talentos, que son las categorías infantiles, cadetes y juveniles, de 11 a 17 años. Seguido del campeonato de Canarias absoluto y el paralímpico a las 9 y a las 11 y creo que una de la tarde tenemos las dos salidas élites separadas, masculina y femenina.
7: Porque se va a aprovechar, lo acabo de comentar, el hecho de que sea la Copa de Europa élite aquí en Santa Cruz de Tenerife para que haya eventos alternativos, eventos paralelos, aprovechándolos también para el calendario canario.
8: Es una oportunidad para nosotros como Federación Canaria tener el centro de Santa Cruz, las mejores calles cortadas para un evento y nosotros aprovechamos para hacer nuestro principal evento, que es el Campeonato de Canarias, Campeonato de Canarias de Talentos por Clubes y Campeonato de Canarias de Triatlón Paralímpico.
7: En este sentido, ¿cómo va esa competición?
8: Bien, la participación es buena, a pesar de que la prueba sea a final de temporada, pero deportistas que están un poco fatigados ya de un año cargado de triatlones desde el mes de marzo, la participación ha sido bastante, bastante buena y ha superado en unos 30 participantes el año anterior.
7: Volviendo a la élite, ¿qué canarios y qué canarias van a participar y a quiénes tenemos que poner el ojo?
8: Vale, pues tenemos que poner el ojo a Vicente Hernández, que como decía antes, viene de quedar noveno en la Copa del Mundo de Roma y puede hacer un gran triatlón el domingo.
7: El olímpico Vicente Hernández.
8: Sí, Vicente Hernández, que estuvo en los Juegos Olímpicos de Brasil.
7: Efectivamente, ¿y quién más?
8: Y tenemos a Gorka Rodríguez, que al final Gorka Rodríguez es unos años más joven, tiene 23 años y viene con bastante proyección por atrás y bueno, es su primera Copa Europa de Tenerife y esperamos que lo haga bien.
7: Estos son los dos referentes en este sentido, ¿alguno más que reseñar?
8: Sí, no podemos dejar de nombrar a Raquel Arostegui, que es uno de nuestros principales referentes femeninos, ha competido el año pasado aquí, ha competido en la Copa del Mundo de Lanzarote y este año pues bueno, pues está, hay que decirlo, que está embarazada y nos hubiera gustado verla ahí.
7: Pues bueno, pues desde aquí nuestra felicitación hacia ella, que vaya todo bien en esa gestación y desde luego que esperamos volverla a ver participando, compitiendo lo antes posible. Ellos son los referentes, como le decía, sobre unas generaciones futuras que, ¿cómo está en este sentido en lo que es la base del triatlón canario?
8: Nosotros pues podemos decir que tenemos un boom de escuelas, están saliendo escuelas por todo Canarias, nuestras licencias están un poco estancadas a nivel de adultos, sin embargo por abajo vienen como motos. Vemos como año tras año las licencias de benjamines, alevines e infantiles vienen subiendo y vienen llenando nuestras pruebas. Nuestras pruebas canarias pues están rejuveneciendo. Podemos ver como cada vez la media de edad es de deportistas más jóvenes.
7: Pues bueno, pues vamos a ver que sigan apareciendo esos deportistas y que puedan llegar ahí en algún momento. ¿Algo más que desee añadir?
8: Nada, eso. Gracias a la administración, gracias a ustedes por estar aquí y esperamos que poder seguir viendo más Copas de Europa.
7: Pues presidente, a disfrutar de la de este fin de semana. Muchas gracias por atender la Radio Canaria. Vale.
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0: Y antes de marcharnos, repasamos el resto de noticias que nos deja la actualidad deportiva en las Islas Canarias en el día de hoy. Comenzamos hablando de fútbol, y es que esta mañana nos sorprendíamos con un comunicado que realizaba a través de sus redes sociales la Unión Deportiva Añaza, equipo de Santa Cruz de Tenerife militante en la Tercera Federación, donde exponían que por falta de apoyos económicos pues se retiraban básicamente de la competición y dejaban entrever que se ponía fin al proyecto deportivo. Pues bien, este comunicado minutos más tarde fue eliminado de sus redes sociales, así que estaremos pendientes a comunicarles todo lo que suceda finalmente con el equipo de Santa Cruz de Tenerife. Y ha sido un día de comunicados, y es que acaba de publicar hace escasos minutos, hace menos de 5 minutos, el Atlético Unión Güímar otro comunicado donde mostraban su disconformidad con respecto a que no se aplace el encuentro de Liga de Regional Preferente de la provincia de Santa Cruz de Tenerife ante la Unión Deportiva Las Ocas, que tendrá lugar este viernes, teniendo en cuenta también que van a jugar el domingo esa eliminatoria de ante el Sporting de Hortaleza de Copa del Rey en el Estadio del Peñón, en el Puerto de la Cruz, a puerta cerrada. Pues mostraban su disconformidad con respecto a que este encuentro no se aplace, debido también al escaso margen que destacan que tienen con respecto entre los dos partidos. Pues mencionado estos dos comunicados, seguimos hablando también de fútbol, pero en este caso fútbol internacional, hasta la India, y es que el mogul Bagan del Gran Canario Alberto Rodríguez se ha proclamado vencedor de la IFA Shield al vencer al East Bengal por 1-0 en la final. Así que, por supuesto, muchas felicidades al futbolista de la isla de Gran Canaria. Y en balonmano, el Rocasa Gran Canaria, tras perder ante el Superamara Vera Vera por 24-26 en la noche de ayer, ahora se centran en este fin de semana en jugar la fase preliminar de la European League ante el Brull. Los dos partidos que serán sábado y domingo, ambos en el Antonio Moreno. Y también el sábado jugará nuestro otro representante en la Liga Guerrera Iberdrola, el Sonsamas, que se enfrentan fuera de casa al Granollers a partir de las 5 de la tarde. Y finalizamos este espacio para el deporte hablando de que el gran canario David Vega, junto con el argentino Andrés Molteni en tenis, perdieron ante el estadounidense Benjamín Kita y el japonés Takeru Yukusi en los cuartos de final del Challenger Dobles de Vilena en España. El resultado fue de 0-2. Los sets 5-7 y 3-6. Es todo. Se quedan ahora con Víctor Hugo Pérez en Canarias al cierre y la información deportiva, que regresa a partir de las 2:20 mañana con El Deportivo. Que pasen una buena noche.
9: Son las 8 de la tarde en Canarias.
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9: Repasamos hasta ahora con Cintia Quintana los principales titulares del día. Clavijo pide unidad de cara a las elecciones generales para defender los asuntos canarios en el Congreso.
11: El secretario general de Coalición Canaria, Fernando Clavijo, ha pedido hoy unidad para reforzar la voz del partido en el Congreso de cara a las elecciones del próximo 29 de noviembre, con el objetivo de defender los intereses de Canarias. En un acto de precampaña esta tarde en Telde, ha dicho que considera necesaria una planificación para plantear soluciones a los problemas que afronta el archipiélago. Todo ello se consigue, ha dicho, dejando a un lado la crispación y llevando una voz de sensatez y defensa. Ha defendido trabajar por la unidad de las islas para no perder los asuntos pendientes que tiene el Estado con el archipiélago.
12: Y cuanta más representación tengamos en Madrid, tendremos más fuerza para defender los asuntos canarios, que la gente cree que están conseguidos, pero que se pueden perder. 75% de descuento de residentes, gratuidad de las guaguas, convenio de carreteras que ya está agotado para nuestras infraestructuras, obras hidráulicas, el POSEI para nuestro sector primario. Son asuntos que históricamente hemos defendido y que no están garantizados.
11: Y en recuerdo de Mari Carmen, miles de personas marchan a esta hora de manera pacífica desde la Puerta del Sol hasta la calle Sainz de Baranda, hasta la casa en la que vivió durante más de 70 años. Además de Madrid, muchos puntos del país acogen homenajes por Mari Carmen, símbolo de la lucha por la vivienda. Para mañana, además, ha convocado un minuto de silencio en centros de trabajo y estudio de toda España. La portavoz del Sindicato de Inquilinas de Madrid, Valeria Racu, ha señalado que la lucha continuará tras su muerte y ha destacado la importancia de la huelga general convocada para el 11 de noviembre.
13: El 11 de noviembre tenemos una fecha muy importante, una cita muy importante, y no, claro que una huelga general no nos devolverá ni a Mari Carmen ni a ninguna de las víctimas directas del rentismo, pero lo que va a hacer es continuar esta lucha que no para y que conseguirá acabar con el negocio de vivienda. Entonces también, caminando hacia esa huelga general, vamos a tener algunos actos en su homenaje.
11: Mientras aquí en Canarias la acampada por la vivienda de Lanzarote continuará desde el respeto, la organización y la no violencia. Es lo que han dicho los miembros de la acampada, que han denunciado las amenazas de multas y de desalojo por parte del Ayuntamiento de Arrecife. Y organizaciones en defensa de la vivienda consideran que Mari Carmen se ha convertido en un símbolo de lucha contra los desahucios tras su muerte. Ángel González, buenas tardes.
14: Muy buenas tardes, Cintia. Así es, la muerte de Mari Carmen deja una nueva reivindicación de los colectivos que luchan por el derecho a la vivienda. Isabel Saavedra, abogada y portavoz de Derecho al Techo, asegura que han recibido la noticia con tristeza, pero también considera que el caso de Mari Carmen ha supuesto un punto de inflexión para la movilización social. Ha asegurado que atienden cada día a personas que atraviesan situaciones límite por problemas relacionados con la vivienda.
15: Que nos encontramos en la situación actual, políticamente hablando, gracias a Mari Carmen y el decreto Mari Carmen, que finalmente decayó, pero ahora ha vuelto a ser aprobado, ¿no? Como sabemos, por el Consejo de Ministros, puede ayudar y mucho a otras Mari Carmen.
14: Desde Derecho al Techo sostienen que el caso de Mari Carmen no puede quedar únicamente como un episodio aislado. Saavedra defiende que la vivienda se ha convertido en un bien especulativo y asegura que su muerte debe servir para mantener la presión social y política para garantizar el acceso a una vivienda.
11: Muchas gracias, Ángel. Y esto en una jornada en la que ha entrado en vigor uno de los dos decretos de vivienda aprobados por el Gobierno central, aunque las administraciones canarias consideran que hay que incrementar la oferta y piden la implicación del sector privado. La directora del Instituto Canario de la Vivienda, Pino de León, se ha mostrado preocupada por el hecho de que a partir de ahora, si una familia vulnerable se ve envuelta en un proceso de desahucio, los pagos los tiene que asumir las comunidades autónomas. De León ha defendido que hay que actuar tanto sobre la vivienda pública como sobre los inmuebles que ya existen. Habla de poner más viviendas en el mercado de forma inmediata.
16: Nosotros creemos desde Canarias que lo que hay que hacer, y es lo que estamos haciendo nosotros ya, es incrementar el parque público de vivienda. Si hay que poner de forma inmediata vivienda en el mercado, o construir nueva vivienda, o generar que la vivienda existente salga al mercado a precios asequibles. Eso es lo que hay que hacer de forma inmediata.
11: En clave migratoria, Salvamento Marítimo ha rescatado hoy a 282 migrantes que trataban de llegar a Lanzarote y El Hierro en embarcaciones precarias, entre ellas la lancha neumática más sobrecargada que se ha visto hasta la fecha en la ruta canaria, en la que se hacinaban 125 personas. Según la Sociedad Estatal, las embarcaciones localizadas en aguas próximas a Lanzarote se encontraban en aguas internacionales cuando se puso en marcha el operativo para trasladarlas hasta el puerto de Arrecife. El alcalde de la capital, Jonathan Jesús de León, ha reclamado al Gobierno de España que actúe ante esta situación.
17: Nuevamente vuelve a llegar inmigración a nuestras costas y en 12 horas han llegado a Arrecife otra vez más de 200 personas. Y es que lo que decimos ya alto y claro es que el Gobierno de España pues ponga manos en el asunto. Lo que no puede suceder es que día tras día llegue inmigración a la isla de Lanzarote, y por lo tanto el Gobierno de España tiene que decir alto y claro quién mantiene a estas personas, qué recursos se están destinando para ello y qué es lo que está haciendo el Gobierno de España con las personas inmigrantes que están llegando al suelo, a suelos como Lanzarote.
11: En otro orden de cosas, la ministra de Trabajo, Yolanda Díaz, ha avanzado una fuerte subida del salario mínimo la primera semana de noviembre. Anunciará cuánto pretende subirlo. Ahora mismo está en los 1.221 euros brutos mensuales en 14 pagas. La idea es aprobarlo antes de las elecciones. En Canarias, los sindicatos creen que se debe subir por encima de la inflación. Esther Ortega es secretaria general de Comisiones Obreras en Gran Canaria.
18: Como mínimo hablábamos nosotros de una subida del 5%. Incluso si pudiera ser un poco más, decía nuestro secretario general Unai Sordo, debido a la inflación.
11: Y el 79% de las agresiones sufridas por profesionales del Servicio Canario de la Salud en 2025 fueron de carácter verbal. En total se contabilizaron oficialmente 664 casos, un 21% más que el año anterior. La consejera de Sanidad, Esther Monzón, relaciona este incremento con una mejoría en los sistemas de registro, una mayor concienciación de los profesionales y el aumento de la actividad asistencial.
19: Hemos aumentado el número de efectivos de seguridad en los centros asistenciales con presencia permanente cuando es necesario. Y se han instalado también mamparas y sistemas internos de alarma antipánico con botones de alarma, software de avisos en ordenadores, así como aperturas de puertas con pulsador.
11: Y aumentan los casos de gripe en Canarias en la última semana, lo han hecho en un 35%. A pesar de este dato, todavía está lejos el pico de la enfermedad, aunque se desconoce cuándo podría alcanzarse este momento. Desde la Dirección General de Salud Pública del Servicio Canario de la Salud, uno de sus técnicos, Javier Montes de Oca, ha recomendado en Roscas y Cotufas vacunarse, sobre todo las personas con problemas sanitarios.
20: No es difícil prever cuándo se producirá ese pico, por llamarlo así. Lo que sí estamos viendo es que está habiendo un aumento de casos y esto se está viendo en toda España. En Canarias un poquito menos, pero también se está observando y eso pues es indicativo de que la campaña ha comenzado.
11: Por cierto, las autoridades sanitarias de Canarias han detectado 24 especies invasoras de mosquitos desde 2017. Todos ellos han logrado controlarse, según la Dirección General de Salud Pública del Servicio Canario de la Salud. El sistema de vigilancia entomatológica permite detectar de forma precoz la posible introducción de estos insectos. Los expertos insisten en que no existe un riesgo alto de transmisión de enfermedades como el dengue. Basilio Valladares es catedrático de parasitología de la Universidad de La Laguna.
21: El que esté el mosquito como está en estos momentos no es un problema para la población, sino por las picaduras, porque los mosquitos que estamos viendo son nacidos aquí, no tienen virus, no hay personas con virus que haya entrado en este momento y la Dirección General de Salud Pública tiene controlado a todas las personas, turistas principalmente, que entran o que regresan a Canarias con el virus.
11: También les contamos que Playa Jardín en Puerto de la Cruz, Tenerife, vuelve a estar cerrada por presencia de aguas fecales. Es la cuarta vez en lo que llevamos de año que sucede un episodio de estas características. Se ha ordenado la prohibición temporal del baño en la zona de Playa Grande Centro. Desde Salud Pública, su director general, José Díaz Flores, ha asegurado que trabajan en el análisis de los parámetros de calificación del agua y una vez tengan los resultados se lo harán llegar al ayuntamiento.
22: Nosotros ahora estamos haciendo una calificación del agua para ver la aptitud y si se entiende que no es apta, pues probablemente tendremos que plantear un cierre durante un tiempo hasta que se pueda buscar una solución definitiva.
11: Y son todas las noticias, Víctor.
9: Gracias, Cintia. Y hablamos del tiempo. Y lo hacemos con Edgar Cedrés, meteorólogo de Radio Televisión Canaria. Edgar, buenas tardes.
23: Buenas tardes, Víctor Hugo. Jornada hoy de ambiente otoñal en el archipiélago, marcada por esas temperaturas algo más suaves y con nubosidad de desarrollo, que nos ha dejado pues algunas precipitaciones, en su mayoría en forma de chubasco, por ejemplo, por el norte de la isla de La Palma, esta tarde en puntos del sur de la isla de Tenerife y también en zonas de medianías y parte de la cumbre, en el norte de la isla de Gran Canaria. De cara a mañana vamos a tener una situación muy parecida, incluso aumentaría la inestabilidad de cara a últimas horas, sobre todo en las islas más orientales, especialmente en Lanzarote, donde incluso la Agencia Estatal de Meteorología pues activará un aviso amarillo porque podrían alcanzar y superarse los 15 litros por metro cuadrado en una hora. En general, viernes de ambiente otoñal, con esos intervalos que tendrán, al igual que hoy, cierto desarrollo y capacidad para dejarnos precipitaciones en forma de chubasco, principalmente en la cara norte de las islas más montañosas, y en horas centrales del día, pues en puntos de medianías del sur, por ejemplo, del sur de La Palma o del sur de la isla de Tenerife. Las temperaturas no van a cambiar o pueden bajar ligeramente en los pueblos de medianías y cumbres, y vamos a tener viento del norte-nordeste más intenso, pues en las zonas habituales de aceleración del alisio, un viento del nordeste que también se extiende mañana a medianías y a cumbres. En el mar se complica luego la situación, y es que mañana, sobre todo durante la tarde, puede haber series de olas ya superando el metro y medio de altura en las costas abiertas al norte.
9: Gracias, Edgar. Y más actualidad ahora en décimas. Hoy con Adriana Medina, poeta y versadora de Arucas, integrante de Generación 21.
24: Mari Carmen falleció y otra lucha se subleva, pero ella no se lleva la batalla que empezó. Ella una misión mandó, luchar por una vivienda, que un pueblo no se venda ni entregue su corazón a una especulación que no hay quien la comprenda. Ahora un hombre es detenido porque él ha apuñalado a quien estaba a su lado y ha dejado un cuerpo herido. Este hecho ha sucedido en el sur de Gran Canaria, donde no es extraordinaria esta nueva de violencia que causa ahora impotencia por su protección precaria. A Ann Carson se apremió.

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1: ¿Se acuerdan ustedes de esas películas en las que aparece una máquina fantástica que repara una herida de bala en menos de un minuto y lo deja todo como si no hubiera pasado? Pues no vamos a llegar a eso seguramente, pero a lo mejor nos quedamos más cerca de lo que creemos. Y todo ello es por la rapidez de innovación y desarrollo que está viendo la máquina electromédica. Por poner un ejemplo más cercano, ya con aceleradores lineales para el tratamiento del cáncer, que son tan precisos que radian el tumor y el mínimo tejido alrededor, precisamente para dañar lo menos posible, se han perfeccionado, se perfeccionan después, y esto ocurrió ya hace tiempo, no es nuevo, para que seguir en tiempo real la respiración del paciente y el movimiento del tumor que ello conlleva. Es decir, no solo lo irradia e irradia el mínimo tejido posible, sino que el haz se mueve con el movimiento del tumor mientras el paciente respira y se le está tratando. Esto, que son mejoras casi exponenciales de la tecnología sanitaria, es lo que hace la industria. La industria, que es uno de los actores ocultos de la sanidad, pero que en realidad está oculto a simple vista. La mejora en tratamientos y diagnósticos se implanta a través no solo de mejores máquinas o de nuevas máquinas, sino de la actualización de máquinas existentes que aparentemente son iguales. Y la industria también colabora en el aprovechamiento dando formación al personal sanitario. Todas estas mejoras técnicas y tecnológicas de las máquinas electromédicas que utilizamos también lo son de programación, y en realidad provienen de la competencia de toda la industria, de las empresas entre ellas, por hacer la mejor máquina y ofrecer el mejor servicio al cliente. La propia industria también está, aparte de tener un nivel de innovación y mejora, el que está aumentando casi exponencialmente en los últimos años, también está empujando a su vez a los servicios sanitarios a actualizarse y mejorar también. Es decir, los servicios sanitarios quieren mejorar y le piden a la industria nuevas opciones, y la industria también empuja a la asistencia a través de sus nuevos descubrimientos o las nuevas características que pueden ofrecer. Después, por otro lado, los propios fabricantes tienen personal técnico incrustado en los hospitales precisamente para que todo funcione correctamente, para realizar el mantenimiento de las máquinas y para ayudar al personal a sacar el máximo partido a sus creaciones. Así que, como ven, todas estas máquinas y tecnologías con las que se encuentran como pacientes, que aparentemente son aburridas, anodinas y muy parecidas, tienen mucho trabajo y dedicación de muchos técnicos detrás, y aunque siempre les parezca la misma máquina, ellos trabajan para que no lo sean absoluto y que cada vez sea mucho mejor.
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5: Y seguimos. La ministra de Trabajo, Yolanda Díaz, ha anunciado hoy una importante subida del salario mínimo. Todavía no se ha especificado de cuánto, eso se hará a principios de noviembre, pero al menos será del 3,4%, que es la inflación actual, y todo justificado por los márgenes empresariales históricos, ha dicho la ministra. Montserrat Hernández es la vicepresidenta de la Asociación de Trabajadores Autónomos de Canarias. Montserrat, ¿qué tal? Muy buenas tardes.

0: Muy buenas tardes.
1: ¿Es factible esa fuerte subida del salario mínimo, que es lo que ha dicho la ministra?
0: Pues mire, nosotros no nos estamos negando en ningún momento a que los trabajadores tengan un aumento salarial y que cobren, por supuesto, un salario digno y acorde con los tiempos que corren. Sin embargo, sí que nos quejamos de la falta de diálogo. Entonces, nosotros lo que pedimos para estudiar si es posible o no es posible es precisamente eso, diálogo, que se cuente con las personas que pagan los salarios, con los que pagamos los salarios, para poder tomar ese tipo de decisiones, no que se tomen unilateralmente. Y solo un pequeño apunte a la frase última que usted ha dicho antes de dar la intervención, en palabras de la ministra. Los márgenes empresariales históricos, tal vez la señora ministra debería aterrizar y ver que todos los empleadores no son grandes empresarios, todos los empleadores no son grandes compañías, por el contrario, hay muchos pequeños autónomos que son los que también dan trabajo y que son mayoría en este país, no esas grandes corporaciones que tenemos en la cabeza.
1: Claro, por eso le pregunto si están los autónomos canarios en condiciones de hacer frente a esa subida, a esa alta subida del salario mínimo.
0: Pues mire, la respuesta es que muchos le dirían que imposible, y hay otros que sus márgenes empresariales, aunque sean autónomos, pues son más holgados y sí que podrían llegar a una subida salarial. Nosotros el año pasado estuvimos de acuerdo con las negociaciones en subir y que era asumible un incremento salarial. La situación de muchísimos autónomos es dramática. Por lo tanto, de hecho, le puedo decir en cifras, las últimas que tenemos, es aproximadamente un 63% de los autónomos ingresa menos del salario mínimo interprofesional. Por lo tanto, ese grueso de autónomos le diría rotundamente que no puede asumir un aumento del salario mínimo interprofesional, y eso no quiere decir que no queramos pagar bien a los trabajadores ni que los trabajadores tengan sueldos dignos.
1: Porque con ustedes nadie ha hablado, el Ministerio no se ha dirigido a ustedes de momento para nada.
0: Rotundamente no, nadie se ha comunicado y estamos en conversaciones constantes con el presidente nacional, con Lorenzo Amor, y de momento nadie nos ha llamado, sino se ha anunciado esto unilateralmente, como ya he comentado. Sin embargo, entendemos el contexto, y esto ya nos ha pasado en más ocasiones en la carrera electoral, aprobar cosas deprisa y corriendo antes de que se acabe el tiempo, y como medida electoralista pues suele funcionar muy bien. Sin embargo, nosotros nos negamos rotundamente no a la subida salarial, sino que a que se tome sin tener en cuenta la opinión de todos aquellos que pagamos salarios. Y repito, la opinión de los grandes, que probablemente con esos márgenes pues puedan hacerle frente a una subida salarial, pero no están teniendo en cuenta la situación de esos pequeños autónomos que a duras penas logran pagar salarios y logran, pues ni siquiera ellos, cobrar lo equivalente al salario mínimo interprofesional.
1: Estaba buscando las palabras de la ministra y habla de ese incremento que es posible, ha dicho, porque las empresas han registrado márgenes de beneficio históricos que duplican los europeos en todos los sectores, ha dicho la ministra.
0: La señora ministra, yo le invito, y ya se lo hemos dicho en muchísimas ocasiones, que conozca la realidad de todos los empleadores, porque nosotros defendemos constantemente la idea de que el empresario de este país, el empresario medio, entre los que nos incluimos los autónomos, que somos empresarios también, tenemos la idea del tío Gilito, bueno, como caricatura, ¿no? O incluso el personaje malvado de los Simpsons, como si a los empleadores y a los autónomos en este caso nos saliera el dinero casi por las orejas. Y nada más lejos de la realidad. Es que la señora ministra y el ministerio en general, y muchas personas que piensan así, deberían conocer la realidad de muchos autónomos que trabajan más horas de una jornada laboral convencional, que cobran muchísimo menos y que están pasando verdaderos suplicios para llegar a fin de mes. Ya no hablemos de sacar su negocio adelante, sino para salir ellos adelante familiarmente cada mes. Así que esos beneficios empresariales, que si lo dice por algo será, estarán los datos así de las grandes corporaciones, de empresarios exitosos, pero esa no es la realidad de los autónomos, y menos los de Canarias.
1: Eso iba a decirle, porque aquí en Canarias en concreto la mayor parte del tejido empresarial está compuesto por autónomos, pero autónomos que tienen a lo mejor un empleado o dos a lo sumo, y eso es la mayoría de lo que tenemos aquí en las islas.
0: Totalmente, es que vamos a ver, el autónomo tipo de Canarias está con el foco en el comercio, en el autónomo pequeño de servicios, en la restauración. Muchos ni siquiera tienen empleados, muchos es simplemente autoempleo. Y el que tiene empleados, la inmensa mayoría tiene dos empleados. No pensemos en el autónomo que tiene 15 o 20 empleados, porque ya estaríamos hablando de otra cosa. No, rotundamente, nosotros, como mínimo, empezar por un diálogo. Y ahí pues ya le podemos trasladar al ministerio, a la ministra o a quien se quiera sentar con nosotros, como siempre hemos estado encantados de hablar con quien nos lo pida, demostraremos la realidad del autónomo de Canarias y del autónomo tipo de este país. Por suerte, y estamos realmente satisfechos, en Canarias hemos detectado una sensibilidad especial los últimos años para con los autónomos, y se han aprobado medidas para, bueno, pues para ayudar y para dar una pequeña bocanada de aire a los autónomos canarios, que, como le digo, y como todo el mundo conocerá, son realmente pequeños y bueno, pues con un tamaño que cualquier cobro de más, cualquier subida de salario o algún gasto más puede llevarlo y abocarlo sin previo aviso pues a el cierre. Entonces, cualquier medida debe ser consensuada, y es que a mí me resulta del todo alucinante que se anuncie esto sin siquiera llevarlo al diálogo social.
1: Y a todas estas también estamos con una huelga general en el horizonte el 11 de noviembre, que no sé lo que puede suponer para los autónomos ese día de paro general.
0: Bueno, pues cualquier paro, para cualquier día de paro casi obligatorio, ¿no?, para los autónomos es dramático. Nosotros creemos que, a ver, las huelgas, todo el mundo tiene derecho, faltaría más, a manifestarse, y todo el mundo tiene derecho a ejercer su derecho a huelga y a reclamar muchas de las cosas en las que incluso seguramente nosotros estaríamos de acuerdo. Pero en la mayoría de afirmaciones de esta huelga nosotros no estamos de acuerdo. Nosotros, y no porque no creamos que los ciudadanos no tienen derecho a manifestarse y a solicitar y a pedir mejoras en la vivienda, que muchos de los autónomos también lo sufren. Sin embargo, creemos que esta huelga, que no tiene sentido, es inoportuna y es una manifestación curiosísima, porque no sabemos contra quién es la huelga, si es contra las personas que llevan gobernando 8 años, si es contra la oposición o no. No tenemos muy claro el fin de esta huelga. El fin sí, pero el por qué. Ha habido tiempo de plantearlo durante estos años y no tiene mucho sentido de convocar una huelga a pocas horas de anunciarse una convocatoria de elecciones. Entonces, yo creo que las cosas hay que estudiarlas bien, que estamos a favor de que los ciudadanos tengan acceso a una vivienda digna. Muchos de los autónomos sufren esta situación del no tener acceso a una vivienda en condiciones. Yo creo que las cosas hay que hacerlas bien. Creemos que esta huelga es del todo inoportuna, que no tiene mucho sentido, y más a pocas horas después de haber anunciado una convocatoria de elecciones. Para los autónomos pues va a suponer un día más de desastre añadido. Entonces, bueno, pues seguimos en la lucha y con el contexto que nos ha tocado vivir, pero creemos que es inoportuna, en el menor de los casos, inoportuna.
1: Pues con ese mensaje nos quedamos. Montserrat Hernández, vicepresidenta de la Asociación de Trabajadores Autónomos de Canarias, gracias por atender en directo a la Radio Canaria. Un saludo.
0: Muchísimas gracias a ustedes. Buenas noches.
1: Seguimos hablando de este y otros asuntos, y lo hacemos saludando a Francisco Ramos, catedrático de Análisis Económico de la Universidad de La Laguna. Paco, ¿qué tal? Muy buenas tardes.
2: Hola, buenas tardes, noches a todos.
1: Oye, esa huelga, antes que nada, ¿contra quién es esa huelga general, Paco?
2: Bueno, pues esto es un misterio, ¿no? Porque si un gobierno lleva 8 años gobernando sin una huelga general, justo cuando va a haber unas elecciones es cuando se convoca la huelga, pues un poco misterioso. ¿Será contra los que van a venir? ¿Será? Además, una huelga debe ser por motivos laborales, básicamente. Esto está un poco cogido al pelo de que, bueno, como los salarios no han subido lo suficiente y ha subido la vivienda, pues se unen ahora UGT y Comisiones Obreras. A mí me parece una huelga por motivos políticos, claramente.
1: ¿Una huelga electoralista crees tú que es?
2: Sí, yo lo creo totalmente, sí. Porque los sindicatos apuntaron, bueno, porque los incitó el sindicato este de inquilinas. Si no, no se hubieran sumado. Ha sido un poco por esa presión. Y yo creo que, en fin, yo desde mi punto de vista, una huelga debe ser otra cosa. Y además, contra alguien que puede decidir. Y ahora mismo el gobierno no está sino en funciones, y la oposición, si es que llega a gobernar, pero tampoco ha asumido el poder. Entonces, ¿contra quién estamos protestando? Porque lo de la vivienda, la culpa es de toda la historia de años atrás, pero los últimos 8 años no se ha hecho nada, y yo quiero recordar un presidente que dijo que no iba a haber ni un solo desahucio más. Entonces, yo es que no entiendo muy bien la política en este país. La verdad que está perdiéndose la cordura absolutamente.
1: Oye, ya ha entrado en vigor además el primero de los 2 decretos de la vivienda aprobados esta semana por el Consejo de Ministros. La Diputación Permanente es la que tiene que aprobar ambos. Este primero, si saldrá adelante, de la prórroga de los alquileres, no va a tener apoyos suficientes. Tú acabas de llegar ahora mismo hace nada, pues horas, días de unas jornadas nacionales en defensa de la competencia con expertos en la materia. Yo no sé qué es lo que dicen los expertos, Paco.
2: Mira, los expertos dicen que el problema es un problema de oferta. Es decir, vamos a quitar la ideología. Si tú quieres apagar, todos estamos de acuerdo en que no se queme el monte, pero ir todos de voluntarios a apagar el monte, pues a veces es contraproducente. Pues aquí pasa parecido. Todos estamos preocupadísimos por el tema de la vivienda, pero las soluciones que se están poniendo son un parche que no sirve para nada. Porque la teoría económica y los datos empíricos así se ha visto. Es decir, cuando tú no tienes vivienda, si no construyes más vivienda, si no permites que la oferta aumente, por mucho que intentes poner precios máximos, no va a haber más vivienda y no se va a solucionar el problema. Entonces, esto es un mal parche. Y encima está toda esta incertidumbre: apruebo, lo quito, no se sabe si después, si viene el PP, lo que hará. Todo esto lleva a una inseguridad jurídica, que la gente se va a retraer del mercado de poner su vivienda en alquiler. Absolutamente. Entonces, los expertos que ahí habían, lo primero que dijeron es: mejor no hacer nada que hacer cosas que no se sabe si van a funcionar, son parches, y además que no se sabe cuánto tiempo van a estar en vigor. Entonces, todo esto yo creo que genera incertidumbre en los dueños de las viviendas, que, por cierto, en un 85% son personas normales que no tienen empresa, ni son fondos buitres, ni nada.
1: Claro. Oye, hay quien critica además que el gobierno se valga de disolver las Cortes para aprobar esos decretos, que al final son prácticamente los mismos que los que la semana pasada decayeron en el pleno extraordinario. Ahora, por lo menos asegura que el primero sí que salga, porque va a tener apoyo en la Diputación Permanente. Hay quien ve poco ético este proceder.
2: Más que poco ético, es un fraude de ley absoluto. Es decir, tú usas una ley para lo que no está hecha. No es ilegal, porque lo puede hacer, pero claramente unos decretos que hace una semana no aprobó el Parlamento, ahora tú le haces un maquillaje, lo presentas y lo apruebas. Y lo triste es que escuchas del PNV, el PNV diciendo que ellos no lo harían, es muy feo, pero que al final van a votar que sí. A mí me parece que es mal usar la democracia. Mira, un gobierno que lleva 4 años, que no ha podido aprobar unos presupuestos, que al final no podía ya sacar ni ningún decreto. Y ahora resulta que, aprovechando este último mes y medio o 2 meses que quedan, logra aprobar por lo bajini este tipo de medidas para que se pongan en práctica con un afán electoralista. De verdad que a mí me parece que es jugar sucio. Yo creo que la democracia no está para esto. Está para que haya unas normas, pero bueno, ya en este legislatura se han roto todas las normas. Es decir, lo lógico, un gobierno que no apruebe presupuestos, es que se presente en las elecciones, y aquí va a acabar la legislatura sin un solo presupuesto.
1: ¿Y por dónde debería pasar la solución a ese problema de vivienda?
2: Mira, el problema de vivienda es un problema estructural que exige muchísima... Mira, estaban diciendo los expertos que si todas las viviendas que se construyen en los próximos 5 años se pusieran todas para vivienda pública y para llevar al alquiler, todas las viviendas, y todavía no llegaríamos a ese mínimo, que es el mínimo que tiene Europa, que es aproximadamente un 10% del parque de viviendas. La solución es de largo plazo, y consiste en: vamos a intentar que las leyes de suelo, los ayuntamientos, las comunidades autónomas, sea mucho más fácil y se le ponga al empresario mucha más facilidad para construir, suba la oferta, por lo tanto los precios bajarían, y también que haya mucha más vivienda pública, de tal manera que sea vivienda pública sobre todo para el mercado de alquiler, para los jóvenes y aquellas personas que estén en una posición de desamparo. Pero por mucho que tú intentes topar el precio, da igual, porque se ha visto, por ejemplo, en muchos mercados como en Barcelona y en Pamplona, pues sí, a lo mejor el que accede a la vivienda, porque el precio es obligado, pues el precio es más barato, pero mucha gente se va del mercado al alquiler, y hay un montón de gente que no puede adquirir vivienda. Por lo tanto, son medidas de oferta, hay que fomentar, y bueno, después tú puedes poner ayudas a los préstamos para que sea más fácil adquirir un préstamo, pero de nada vale que tú les des a los jóvenes ayudas en los préstamos si los precios siguen subiendo, porque lo único que hacen es tener que pedir más cantidad de préstamos. Hay que construir más, y es una cosa que no va a resolverse en bastante tiempo. Y después hay un problema añadido que allí comentaban, y es que hay un problema de mano de obra. No hay gente que vaya al mercado de la construcción, gente joven, y se están jubilando ya pues un montón de gente, y no son capaces de sustituirlos. Ese es otro problema importante que parece que la gente no se acuerda, pero que decían los expertos que podía, digamos, ser uno de los factores más importantes en estos momentos.
1: Oye, otra cuestión que te quería preguntar, el anuncio de la ministra de Trabajo, Yolanda Díaz, de subir el salario mínimo, un porcentaje alto, ha dicho, por encima del 3,4%, que es la actual inflación. Dice que las empresas están con beneficios históricos. ¿Es realmente así?
2: Bueno, vamos a ver. Habrá empresas que tengan beneficios altísimos y habrá otras que no. Sobre todo yo creo que las pequeñas y los autónomos, dudo mucho que hayan tenido esos grandes beneficios, porque es verdad que los precios han subido, pero es porque han subido mucho los costes. Lo que ha ocurrido en los últimos años es que en poco tiempo ha subido mucho el salario mínimo interprofesional, lo cual es bueno en principio, pero claro, agobia a muchas empresas pequeñas, se ven muy apuradas para poder pagarlo. Sin embargo, el salario medio no ha subido, con lo cual lo que se ha logrado es que ahora hay una clase media, pero una clase media cada vez más igualada, pero por lo bajo. Y los salarios son muy bajos y con muy baja productividad. España tiene un problema de productividad. Dependemos mucho del sector servicios, pero de empresas pequeñitas que no generan demasiada riqueza, y por eso los salarios no aumentan en la misma cuantía que aumentan los costes. Ha crecido mucho en España la población y por eso ha crecido la economía, pero no ha crecido la riqueza per cápita, al revés. En los últimos 20, 30 años han subido los precios en España un 40% y sin embargo los salarios un 30% aproximadamente, con lo cual se ha perdido 10 puntos de poder adquisitivo.
1: Oye, ¿qué podemos esperar del precio de la energía en los próximos meses? Ahora con la llegada del frío, si es que llega, con la guerra en Irán, la gasolina que está por las nubes, ¿qué panorama nos espera en los próximos meses, Paco?
2: Bueno, el panorama no es muy positivo. Va a depender de lo que ocurra, de la incertidumbre que hay en el mercado por la guerra de Oriente Medio. Hace que el petróleo haya subido muchísimo. Entonces, estando el petróleo muy alto, se traslada al gas y se traslada a todo. Por lo menos de aquí al próximo invierno no parece que el precio vaya a bajar. Otra cosa es en el medio plazo, si se resuelve la guerra y todo esto, el petróleo, su tendencia era que se estaba estabilizando el precio en torno a $65. Pero claro, cuando ocurren estas cosas en el mercado del petróleo, que tiene unas condiciones especiales de abastecimiento, pues los precios se disparan. Y la electricidad en España va a depender también de si hay viento, si hay sol, porque como nos venga un año malo de viento, sol y de hidráulico, y tengamos que tirar del gas natural, pues el precio se puede disparar, subir un 25, un 30%. La verdad que no es nada halagüeño el panorama.
1: Pues nada, habrá que esperar acontecimientos, y aquí, por supuesto, los iremos contando. Francisco Ramos, catedrático de Análisis Económico de la Universidad de La Laguna, gracias, como siempre, por atendernos en directo. Un saludo, muy buenas tardes.
2: Venga, buenas tardes a todos. Chao.
3: 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Víctor Hugo Pérez.
1: Y seguimos a esta hora. Quedan 9 días para que el 17 de octubre comience la 8ª edición del Festival Starmus. Del 17 al 22 de octubre, lo mejor de la ciencia, de la música, del arte, de la exploración espacial, se van a dar cita en La Palma y en Tenerife. Y todo bajo la dirección de Gary Kisraelian, astrofísico, fundador y director del Starmus. Gary, ¿qué tal? Muy buenas noches.
3: Hola, buenas noches.
1: Está ya todo listo, ultimando los detalles finales para que todo esté perfecto el día 17. ¿Cómo está todo? A ver, Gary, ¿me escuchas? Sí.
3: Se escucha muy mal, se corta sí. Un poco.
1: A ver, y preguntaba Gary si está ya todo listo, si están los detalles ya ultimados para que todo esté perfecto el día 17.
3: Sí, estamos con los últimos detalles del festival y estamos esperando la llegada de 3 astronautas de la tripulación Artemis II, que es un acto histórico no solamente para Canarias, pero creo que también para España, porque es de hecho su primera visita no solo a España, sino en Europa para charlas públicas. Y por el otro lado tenemos 10 años aniversario de la medalla de Stephen Hawking, con un concierto impresionante por Andrea Bocelli, Brian May, Sarah Brightman, Orquesta Sinfónica de Las Palmas y con invitados. El cartel del festival es, la verdad, es algo que me hace muy orgulloso, porque tenemos el padrino de inteligencia artificial, Geoffrey Hinton, varios premios Nobel de neurociencia, astrofísica, Y por supuesto, astronautas que estamos celebrando, pues, segunda renacimiento de carrera espacial, otra vez llegar a la Luna.
1: Vaya, la verdad que yo no sé cómo se consigue traer a tantas estrellas. No sé si bajarlas del cielo o traerlas desde cualquier lugar, pero cómo se consigue traer a tantas estrellas al mismo tiempo a un sitio tan chiquitito como es Tenerife y La Palma.
3: Pues sí, tener tantas estrellas de golpe de una vez en un festival. Encima son estrellas del mundo de música, del mundo de espacio, de mundo ciencia. Es bastante complicado llevar todos ellos juntos solamente durante 3 días en un mismo sitio. Y imagínense, ese sitio no estamos en el centro de Estados Unidos, no estamos en Nueva York, con una logística bastante fácil, que la mayoría viven ahí cerca y tal, o tampoco estamos en Londres para hacer, pues en Canarias, con toda la logística difícil para llegar, para organizar y tal. Es un éxito, creo que tener tantas estrellas al mismo tiempo en un sitio tan remoto, digamos, ¿no? Como Canarias es algo histórico.
1: Sí, sí, los astronautas me hacen especial ilusión porque son los que estuvieron orbitando alrededor de la Luna hace escasas fechas y que todos los vimos a través de televisión. Debe ser emocionantísimo poder traerlos, que nos cuenten esa experiencia después de tantos años sin acercarnos con misiones tripuladas a la Luna.
3: Creo que se desconectó un minuto.
1: Digo que debe ser muy emocionante el traer a los astronautas que han estado orbitando alrededor de la Luna después de tantos años que no iba el hombre a ese punto, pues debe ser muy emocionante traerlos y escuchar lo que nos puedan contar.
3: Sí, absolutamente. 15 años después, porque primera visita a Tenerife, con primera edición de Starmus, fueron Neil Armstrong, Buzz Aldrin, la tripulación de Apolo 11. Eso, y no solo ellos, también tripulación de Apolo 8, que llegaron Bill Anders, Jim Lovell, en el mismo festival con Alexei Leonov, que ha hecho primera caminata en espacio. Y con esa apertura fuerte, Starmus, hace 15 años, ahora, como celebramos no solamente 10 años aniversario de la medalla de Stephen Hawking, sino también 15 años del festival, y celebrando con 3 astronautas de tripulación Artemis II, eso es imposible soñar algo mejor que este. Y la verdad, ayuda mucho el prestigio del festival. Ayuda mucho, porque ya todo el mundo conoce que tiene una trayectoria histórica muy fuerte, También hemos celebrado 50 años aniversario de Apolo 11 en una de las ediciones del festival en Zurich, en Suiza. Y ahí recogimos 6 astronautas de Apolo, con Harrison Schmitt, con Charlie Duke, y tal, también otra edición histórica que la misma NASA ha reconocido que eso fue mejor homenaje a Apolo 11, organizado por Star Wars. Pues estamos siguiendo en la misma línea, cada vez mejor, cada vez más interesante, y espero que tenemos energía para seguir así, en ese camino.
1: Oye, ¿cómo recuerdas? Porque yo todavía tengo en la mente imágenes de Stephen Hawking cuando estuvo hace 10 años aquí en Canarias. ¿Cómo recuerdas, qué recuerdas de esa visita en el Starmus de Stephen Hawking a Canarias?
3: Sí, sí, la visita de Hawking, de hecho, ni una vez. Ha llegado 3 veces a Tenerife. En 2014, 2015, 2016, 3 visitas de Hawking. Y eso fue como sus últimos años de su vida, que él mismo decía que estaba tan orgulloso de participar en ese festival y crear su medalla, que no lo tenía antes. Entonces, yo creo que gracias a ese festival, Hawking, que llegó a ver que la comunicación de ciencia es una cosa tan importante para la sociedad, porque hay que romper, hay que crear un puente entre la sociedad y ciencia. Y sin ese puente vamos a volver a siglo I. Y esto es el objetivo de Starmus, sobre todo, es comunicar ciencia al pueblo y también crear vínculos entre arte y ciencia. ¿Por qué? Porque conocemos muchísimos artistas de primera línea, desde Christopher Nolan a Ridley Scott, Hans Zimmer, estaban inspirados por ciencia. Sus obras de arte, sus cines, su música, todo inspirado por ciencia. Y al mismo tiempo, las obras de esos artistas inspiran muchos científicos y muchos estudiantes, muchos jóvenes. Entonces tenemos una conexión muy, muy interesante entre los mundos de arte y ciencia.
1: Y tanto que sí. ¿Cómo va a ser ese gran concierto con Andrea Bocelli, Brian May and Friends y Sarah Brightman? Espectacular, sin duda.
3: Sarah Brightman es también una soñadora que quería volar al espacio, que quería estar en Estación Internacional. Es una maravillosa cantante de ópera que estuvo con Starmus en tercera edición. Y también Rick Wakeman, el teclista del grupo Yes, que también toda su vida colaboró con proyectos de espacio, colaboró con NASA, colaboró con la ESA, Agencia Espacial Europea, y ahora vuelve Rick Wakeman con una obra que va a tocar primera vez dedicado a Stephen Hawking y 10 años aniversario de la medalla de Hawking. Pues tenemos muchas ganas ahora de escuchar su obra en el Starmus.
1: ¿Y Andrea Bocelli? Y Andrea Bocelli, Gary, que también será emocionante escucharlo.
3: Ay, perdón,
1: hay algún problema para escuchar, pero le preguntaba por Andrea Bocelli, que también estará y va a actuar, será muy emocionante. ¿Hay algún...? Sí, sí. ¿Algún problema? ¿Me escuchas, Gary?
3: Hay un problema con conexión.
1: ¿Me escuchas problema. Ahora mejor? No.
3: No se oye.
1: ¿Algún problema? Pierde. Una lástima, pero...
3: Hay un problema.
1: Pero volveremos a hablar en estos días, Gary, antes de que comience ese festival Starmus. Volveremos a hablar, sin duda, con Gary Israel. Gary, un abrazo muy grande.
3: Muchísimas gracias. Muchas gracias.
1: Abrazo.

0: Andrea Bocelli. Nosotros iniciamos nuestra sección, nuestra mesa de redacción, que comienza, por supuesto, con la cultura y con Cintia Quintana. Buenas tardes.
1: Comenzamos este repaso cultural, Víctor, buenas tardes, con un plan cómico en Gran Canaria. El próximo viernes 16 de octubre, el humorista Saúl Romero llevará su particular mirada sobre la vida cotidiana hasta el Centro de Mayores y Participación Activa de la Isleta, en la capital gran Canaria, dentro de la iniciativa Reislas en Compañía.
2: Cierto, yo no puedo con la gente que echa el respaldo para atrás del asiento, no puedo. Yo la gente que echa para atrás el respaldo del asiento en el avión o en el barco, yo lo reventaba.
1: Una propuesta del festival que saca el humor de los escenarios para acercarlo a quienes tienen más dificultades para acudir al teatro, con conversación, recuerdos y sobre todo muchas risas. Además, en El Hierro, el Festival de Cine Insularia mantiene hasta este domingo 11 de octubre su décima edición, con la isla como escenario principal. El certamen ofrece proyecciones en varios municipios, con especial atención al cine de territorios insulares. Groenlandia es la invitada de esta edición y también habrá cortometrajes de los premios BAFTA, cine medioambiental y trabajos realizados en la isla. Mañana viernes 9 de octubre, el Pinar acoge la proyección de Ecoislas, con cortometrajes centrados en la sostenibilidad. Y acabamos este apunte cultural con un plan musical en Tenerife. La cantante malagueña Pasión Vega presenta también este domingo en el Teatro Leal de la Laguna su espectáculo Pasión por Almodóvar. Se trata de un homenaje musical al universo del director manchego a través de algunas de las canciones que han quedado ligadas a sus películas. El público podrá reencontrarse con temas como Volver, Piensa en mí y Un año de amor, en un recorrido que une copla, bolero y canción popular con la particular sensibilidad cinematográfica de Almodóvar. Una cita que forma parte de la

0: Quizás continuamos repasando más noticias de Islas con Laura Plasencia. Laura, ¿qué tal? Cuéntanos.
1: ¿Qué tal, Víctor? Buenas tardes. Empezamos en Lanzarote, que ha vivido hoy una intensa jornada migratoria. Una neumática con 80 personas a bordo ha sido rescatada por Salvamento Marítimo tras ser localizada a 120 kilómetros al noreste de la isla, operación que se suma a la llegada de otras 125 personas que fueron rescatadas a última hora de este miércoles de una embarcación. En esta neumática, la más sobrecargada registrada hasta ahora en la ruta canaria, viajaban 22 niños. Enrique Espinosa, gerente del consorcio de emergencias de Lanzarote, lamenta que estas barcazas cada vez transportan a más menores de edad.
2: Ya más menores, y lo que se está constatando durante este año, el casi más del 90% de las embarcaciones que vienen del norte vienen a Lanzarote, y las que vienen del sur van al Hierro. Es decir, hay dos puntos de entrada, que es Lanzarote y el Hierro, y se está constatando día tras día.
1: En el Hierro, vecinos de distintas zonas de la isla alertan de la proliferación de milpies. La presencia de estos conocidos como bichos negros se ha intensificado en los últimos días, llenando calles y viviendas hasta el punto de que, según los vecinos, han llegado a llenar cubos enteros en un solo día. Ante este problema, el Ayuntamiento del Pinar ya ha solicitado colaboración al Gobierno de Canarias, también al Cabildo del Hierro y a la Federación Canaria de Municipios. Escuchamos a Sila, una vecina afectada de la zona del Moganal, y a Juan Manuel Carmona, biólogo en Televisión Canaria.
3: Voy a cumplir 91 años y nunca en mi vida había visto esto como este año, nunca, porque eso es demasiado, demasiado. Todos los días tengo 3 cubos.
4: Esto acontece cuando se dan condiciones idóneas de humedad y de temperatura, en otoño y en primavera, y tiene que ver con la reproducción. No hay que alarmarse, acontece unos días muy concretos del año.
1: En Santa Cruz de La Palma ha comenzado hoy la temporada de cruceros con 220 escalas previstas hasta agosto de 2027. Los meses de mayor actividad serán diciembre y enero. El objetivo es superar el récord anterior del año pasado de 363.000 cruceristas. Como novedad de esta temporada, los barcos podrán pernoctar en la isla para facilitar así actividades de observación astronómica. Raquel Rebollo es consejera de Turismo del Cabildo y Luz Marina Espiau, portavoz de la Autoridad Portuaria.
5: Irse un poquito más tarde del puerto y poder tener experiencias relacionadas con el astroturismo, siendo la isla de La Palma el primer destino del mundo en ser destino y reserva Starlight.
6: Estamos cerrando la temporada para 2027, prevemos que la siguiente tendrá un aumento entre un 2 y un 3%, pero esto también es un poco cambiante por la geopolítica.
1: Nos vamos a Fuerteventura. El Ayuntamiento de Pájara destinará más de 122.000 euros a recuperar la antigua lonja de pescado de Ajuí. El inmueble se adaptará como punto de venta y almacenamiento de pescado, con nuevas instalaciones y equipamiento para atender las necesidades del sector pesquero local. Y en La Gomera, el Cabildo ejecuta obras de emergencia para estabilizar los taludes de la carretera que conecta Vallehermoso con su zona costera. Los trabajos, según ha informado hoy la institución insular, se desarrollan a lo largo de 3 kilómetros y se centran en los tramos con mayor riesgo de desprendimientos, con el objetivo de mejorar la seguridad de la vía.
0: Y además, noticias nacionales e internacionales, Ángel González.
7: El sindicato de inquilinos a nivel nacional, junto con sindicatos laborales, ha convocado para mañana, al mediodía, un minuto de silencio en centros de trabajo y estudio de toda España en memoria de Mari Carmen, de 87 años, que falleció hace anoche. La portavoz del sindicato de inquilinos de Madrid, Valeria Racu, ha señalado que su lucha continuará tras su muerte.
8: El 11 de noviembre tenemos una fecha muy importante, una cita muy importante, y no, claro que una huelga general no nos devolverá ni a Mari Carmen ni a ninguna de las víctimas directas del rentismo, pero lo que va a hacer es continuar esta lucha que no para y que conseguirá acabar con el negocio de vivienda. Entonces también, caminando hacia esa huelga general, vamos a tener algunos actos en su homenaje.
7: Además, Alberto Núñez Feijóo ha acusado a Pedro Sánchez y al PSOE de intentar manipular a la ciudadanía utilizando el caso de Mari Carmen y el problema de la vivienda. El líder del PP ha rechazado ese enfoque y ha advertido que no va a colar. Y en el plano internacional, en Francia, continúa la tensión por las protestas estudiantiles.
9: Shh.
7: Se han reportado graves tensiones en París hoy, concretamente en la Plaza de la Bastilla, entre la policía y manifestantes. Lo que comenzó como una jornada de movilización del sector educativo en París ha derivado en los primeros enfrentamientos entre estudiantes y policía. Los manifestantes se quejan de la escasez de personal y del mal estado de las instalaciones en los centros educativos. Y es que la crisis estudiantil mantiene bloqueados cientos de colegios y universidades en todo el país.
0: Además, si miramos a las portadas de la prensa, las ediciones digitales, hasta ahora, ¿con qué abren?
1: Comenzamos con los medios canarios. Canarias 7 destaca el trabajo de vigilancia frente a los mosquitos transmisores de enfermedades. Desde 2017 se han detectado 24 ejemplares de especies como el Aedes aegypti y el Aedes albopictus, pero ninguno ha conseguido establecer poblaciones estables en las islas. Diario de Avisos pone el foco en la meteorología. La EMET ha activado el aviso por lluvias fuertes y posibles tormentas con precipitaciones que pueden alcanzar los 15 litros por metro cuadrado en una hora desde la tarde del viernes hasta la madrugada del sábado. El día y la provincia coinciden en una iniciativa para revitalizar la Rambla de Santa Cruz. Vecinos y comerciantes trabajan junto al ayuntamiento en un plan coordinado para atraer público durante todo el año y mejorar el atractivo y la actividad de esta zona de la capital. En la prensa nacional, ABC destaca la presión de Yolanda Díaz sobre el comité de expertos que debe decidir la próxima subida del salario mínimo. La vicepresidenta reclama una propuesta en el plazo de un mes y pide tener en cuenta la evolución de los márgenes empresariales. Y El Mundo también lleva portada la situación de la Rambla de Santa Cruz, mientras que El País pone el foco en Alberto Núñez Feijóo. El líder del PP centra su discurso en la corrupción del PSOE y llama a los suyos a afrontar con intensidad la campaña electoral. Así llegan hoy las principales portadas de la prensa canaria y nacional.
0: ¿Y en las redes sociales qué es lo que se está comentando?
9: Uno de los grandes protagonistas en redes desde ayer está siendo Leo Messi, que ayer jugó su último partido con la selección argentina. Lo hizo en el Estadio Monumental de Buenos Aires en una despedida muy emotiva, después de más de 20 años vistiendo la camiseta albiceleste, en un partido además en el que Argentina ganó 3-0 a Benín y Messi incluso marcó un gol de penalti. Pero lo más comentado en Twitter, sobre todo en X, está siendo uno de los momentos del homenaje. Se había preparado un espectáculo de drones para formar imágenes de Messi en el cielo, acompañando esa despedida. Pero, para sorpresa de todos, lo primero que apareció fue una enorme publicidad de una aseguradora, la aseguradora Sancor Seguros. Y claro, tú imagínate, todo el mundo súper emocionado, mirando al cielo, esperando ver esa despedida. Sale publicidad de una aseguradora, pues el público empezó a silbar, a buchear, y esas imágenes se han hecho súper virales en redes sociales.
7: Se han hecho memes, incluso el Celta de Vigo, cuando hicieron un homenaje a Iago Aspas, el jugador del Celta, lo que hicieron con IA ayer mismo, y pusieron una imagen con drones de Antonio Lobato.
0: ¿Ah, sí? Sí. Pues mira, es que la verdad...
9: Pobre Messi llorando, mirando al cielo, esperando su despedida también.
0: Bueno, ¿y cuánto habrán pagado por ese anuncio? No sé si... Bueno, Messi seguramente no tenía nada que ver con todo ello, pero la verdad, impresionante. La despedida de Messi y la situación de Cristiano Ronaldo también. No sé si despedida o no de su participación con la selección de Portugal, habrá que esperar.
7: Creo que sacó un comunicado ayer mismo, ¿no?
0: Ha sacado ya un par de ellos, ayer, sí, diciendo que bueno, que poniéndose al nivel de Pelé y de Maradona en ese
9: Cristiano
0: comunicado.
9: Que también le mandó un mensajito a Messi por redes sociales, dándole...
0: Sí, también sí, pues ahí sí fue amable y cariñoso con Leo Messi en ese mensaje. Oye, ¿en economía hay algún apunte que contar?
7: Pues hablamos de producción industrial en las islas porque en agosto descendió un 2,2% frente al aumento de 1,5% del conjunto nacional en comparación al mismo mes del pasado año. Vamos a escuchar a José Miguel González, economista de Corporación 5.
10: Quien ha alimentado el descenso principal son los bienes de consumo, mientras que, como decía, la energía pues ahora mismo está más cara que hace un año y es lo que hace que el coste operativo se incremente.
0: Es lo más destacado y ya estamos en la recta final de este informativo con Laura, con Melanie, con Ángel y con Cintia, ¿no?
11: Así es.
0: Te tenemos. Presente. A ver si te suena esto de algo, Cintia.
12: Un canto a Galicia, hey, cerrando de
11: un creo que no, ¿eh? Sí, también amigo de esta casa.
0: No, el contenido, el contenido. ¿Qué dice la canción? ¿Un canto a?
13: Galicia.
0: ¿Te lo ponemos otra vez?
13: Venga.
0: ¿Lo cogiste vos?
13: Es que yo ya estoy visto a estas horas.
0: ¿Dónde va a estar? ¿Y a estas horas hoy? ¿Y mañana
13: ya
0: a estas
13: mi
0: horas
13: mente
0: dónde está?
13: Fuera, ¿dónde en Galicia. Está? Yo ya me despido de ustedes hasta dentro.
0: Pues
13: una
0: nada,
13: semana.
0: Con Julio Iglesias, pues bueno. Adiós, Cintia. Bueno, y a ustedes hasta mañana.
14: Las 9 de la noche.
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14: Buenas noches. Marcha multitudinaria en Madrid en recuerdo de Mari Carmen, fallecida este miércoles en el Hospital Gregorio Marañón y símbolo de un movimiento ciudadano por la vivienda. La manifestación partió desde la acampada de la Puerta del Sol y recorre las calles de la capital de España. El destino en la casa de Mari Carmen, donde vivió más de 70 años y donde fue desahuciada el pasado 23 de septiembre. Para mañana, además, ha convocado un minuto de silencio en centros de trabajo y estudios de todo el país. Un movimiento social que ya deja un decreto para frenar esos desahucios, una huelga general el 11 de noviembre y además un adelanto electoral y que acapara ahora mismo todas las miradas en esta precampaña. La portavoz del Sindicato de Inquilinas de Madrid, Valeria Racu, ha señalado que la lucha continuará tras su muerte y ha destacado la importancia de la huelga general como continuación de las movilizaciones por el derecho de la vivienda.
8: El 11 de noviembre tenemos una fecha muy importante, una cita muy importante, y no, claro que una huelga general no nos devolverá ni a Mari Carmen ni a ninguna de las víctimas directas del rentismo, pero lo que va a hacer es continuar esta lucha que no para y que conseguirá acabar con el negocio de vivienda. Entonces también, caminando hacia esa huelga general, vamos a tener algunos actos en su homenaje.
14: Y el secretario general de Coalición Canaria, Fernando Clavijo, ha pedido hoy unidad para reforzar la voz del partido en el Congreso de cara a las elecciones del próximo 29 de noviembre, con el objetivo de defender los intereses de Canarias. En un acto de precampaña en Telde, Clavijo considera necesaria una planificación para plantear soluciones a los problemas que afronta el archipiélago. Todo ello se consiga, dicho, dejando a un lado la crispación y llevando una voz de sensatez y defensa.
16: Y cuanta más representación tengamos en Madrid, tendremos más fuerza para defender los asuntos canarios, que la gente cree que están conseguidos, pero que se pueden perder. 75% de descuento de residentes, gratuidad de las guaguas, convenio de carreteras que ya está agotado para nuestras infraestructuras, obras hidráulicas, el POSEI para nuestro sector primario. Son asuntos que históricamente hemos defendido y que no están garantizados.
14: En otro orden de cosas, la Asociación de Trabajadores Autónomos ATA critica la falta de diálogo para abordar la subida del salario mínimo interprofesional que ha avanzado la ministra de Trabajo, Yolanda Díaz. La vicepresidenta de ATA en Canarias, Montserrat Hernández, asegura que no están en contra de que los trabajadores mejoren sus salarios, pero ha reclamado que cualquier incremento se analice también con quienes tienen que asumir ese pago. Hernández ha advertido, además, de que la situación de muchos autónomos es complicada. Ha dicho que el 63% ingresa menos que el SMI.
17: La situación de muchísimos autónomos es dramática, por lo tanto, de hecho, le puedo decir en cifras, las últimas que tenemos, es aproximadamente un 63% de los autónomos ingresa menos del salario mínimo interprofesional. Por lo tanto, ese grueso de autónomos le diría rotundamente que no puede asumir un aumento del salario mínimo interprofesional, y eso no quiere decir que no queramos pagar bien a los trabajadores ni que los trabajadores tengan sueldos dignos.
14: Y en cuanto al tiempo, hoy las temperaturas han sido algo más suaves y los cielos han estado marcados por la nubosidad de evolución que ha dejado algunas lluvias en distintos puntos del archipiélago. Para mañana viernes se espera una situación similar, aunque la inestabilidad irá en aumento durante las últimas horas. Edgar Cedrés, meteorólogo de Radio Televisión Canaria.
18: Aumentaría la inestabilidad de cara a últimas horas, sobre todo en las islas más orientales, especialmente en Lanzarote, donde incluso la Agencia Estatal de Meteorología pues activará un aviso amarillo porque podrían alcanzar y superarse los 15 litros por metro cuadrado en una hora. En general, viernes de ambiente otoñal, con esos intervalos que tendrán, al igual que hoy, cierto desarrollo y capacidad para dejarnos precipitaciones en forma de chubasco, principalmente en la cara norte de las islas más montañosas, y en horas centrales del día, pues en puntos de medianías del sur, por ejemplo, del sur de La Palma o del sur de la isla de Tenerife.
14: Y es todo. 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
1: ¿Cómo están? Sean todos bienvenidos. Muchísimas gracias por estar ahí. Comienza el programa número 520 de Noveno Auditorio. Por delante, una hora en antena a través de las ondas, dos horas en el podcast, para hablar de gran música como por ejemplo esta. Escuchen este baile del vivo tan particular.

0: Bueno, pues ¿saben qué? Es que está ya sentado con nosotros aquí para ser la persona entrevistada el día de hoy, el compositor tinerfeño Juan Carlos Martín Bello. Esto será en Notas a un perfil, el perfil de Juan Carlos Martín Bello. Y a renglón seguido hablaremos con Dionisio Rodríguez porque se están celebrando en la isla de Gran Canaria las jornadas Don Camilo, o como le llamábamos aquí en Canarias, o como todos le conocen en el mundo mundial, Camille Saint-Saëns. Esta obra, esta danza macabra con la que Camille Saint-Saëns, con la que Don Camilo, la verdad es que entusiasmaba a todo el público allá donde fuera. Esto está en las crónicas en nuestro país, en España. Hablaremos también con Borja Romero, tinerfeño, que va a dirigir la Gran Canaria Wind Orchestra en el temporada número 12 que comienza. ¿Esto qué suena? Es la consagración de la primavera, Stravinsky 1913, por supuesto, pero en una grabación de hace 2 o 3 años con la Gran Canaria Wind Orchestra. Miren cómo suena. Y en el aniversario 1926-2026, Miles Davis será el protagonista también en la sección Programa de Mano. ¿Cómo será y por qué será? Precisamente porque estamos hablando del aniversario, del centenario, y porque hay una persona a quien queremos muchísimo en este programa, prodigio de la música jazz en Canarias, es Chano Gil, director de la Gran Canaria Big Band, y hemos preparado unos cortes de audio, los ha preparado él, nos los trae, exquisitos para hablar de la figura precisamente de Miles Davis. Fernando González está con nosotros en la realización técnica de este programa. ¿Y ustedes qué le voy a decir que no sepan? Ustedes lo saben y espero que además también lo sientan. Es para mí un placer estar con ustedes cada semana. Así que arrancamos el programa de hoy.
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0: Y efectivamente arranca aquí este programa, esta entrevista, Lo Prometido es Deuda. La verdad es que tenemos siempre un montón de contenidos, a veces nos lo dicen, oye, ¿cuánto? Pero siempre se nos quedan algunos contenidos atrás. Si ustedes tienen algún contenido, contacten alguna noticia para este programa, contacten con la radio y nosotros, quien les habla, encantadísimo. Estamos hablando de un compositor, Juan Carlos Martín Bello. Tinerfeño de Santa Cruz, del barrio de... Miren, mejor que nos lo diga él. Juan Carlos Martín Bello, bienvenido amigo, ¿cómo estás?
1: Muy bien, encantado, Rubén. Muchísimas gracias por la invitación.
0: del barrio de Taco, ¿puede ser?
1: No, del barrio del Toscal.
0: Toscal, del
1: Sí,
0: Toscal,
1: sí,
0: perdón.
1: sí.
0: Yo sabía que por té empezaba.
1: Sí, podría ser el Toscal, digo, podría ser Taco perfectamente, pero no. En este caso, de aquí al lado.
0: Muy bien. Oye, a compositor... que en este momento de tu vida, además, te estás dedicando de pleno a la composición, y que no fue siempre así, entre otras cosas, porque tu dedicación laboral principal, yo digo, donde vienen los calés, ¿no? Donde vienen los dineros, esto porque ocupaciones tenemos todos, aquí, bienvenido Rubén, multitask, pero nuestra ocupación principal, pues la tuya era como profesor, y digo era, en la Universidad de La Laguna, ¿puede ser?
1: Sí, correcto. Empecé, bueno, saqué, primero estudié la carrera de psicología, después en el año 90 me contrataron en la universidad y empecé a trabajar. Bueno, lo mío ha sido un giro bastante, bastante peculiar. Porque a pesar de haber estudiado psicología y trabajar como psicólogo unos cuantos años, nunca di clase en la facultad de psicología, sino me contrataron
0: En económica.
1: económicas para cuestiones de recursos humanos. Y al final acabé dando clases principalmente en la facultad de derecho, en relaciones laborales y máster en recursos humanos y cosas así. Con lo cual ha sido, bueno, un giro, todo ha sido un poco extraño, por decirlo así.
0: O
1: Pero
0: sea,
1: bien.
0: que tu campo de trabajo, digamos, fue en la psicología, es la psicología.
1: La dirección de personal, que es la, por decirlo así, sería la parte de psicología laboral, psicología del trabajo, aunque no del todo, porque bueno, me doctoré en económicas, porque trabajaba fundamentalmente en un departamento de económicas. Entonces ha sido pues la visión dentro de del personal a partir desde la empresa, por decirlo así. Sería.
0: Yo estoy pensando ahora cómo eran las prácticas de tu alumnado, de tus alumnas y de tus alumnos, cómo les mandabas a las empresas a decir sonriendo que esa persona estaba despedida. ¿Cómo se
1: Pues
0: hace eso, no? ¿Con psicología?
1: sí, bueno,
0: Rubén.
1: pues mira, pues precisamente ese era un tema que no tratábamos mucho. No tratábamos.

0: tiempo que ya no están. Pero lo que recuerdo que me decían es que yo una vez, yo con 7 años, les dije que quería aprender a tocar la guitarra. Y fue dicho y hecho. Entonces me metieron directamente en una academia de música y ya sobre la marcha entré en el conservatorio y ahí estuve. Y para mis pobres hermanos, yo soy el mayor, que los dos que venían detrás, pues no les quedó más remedio que compartir también las enseñanzas musicales, que yo, en fin, no, nunca les he preguntado si yo hubiese querido hacerlo. Al final el que se dedicó a la música soy yo, y estuve 8 años en el conservatorio, y bueno, con el gran sacrificio sobre todo de mi madre, que era la que cuando llegamos del colegio, pues con el bocadillo preparado, corriendo para el conservatorio, un día al conservatorio, otro día a la academia, fue durante toda la semana, años y años, pues durante esos 8 años que bueno, ahí estuve.
1: Bueno. 8 años de academia, que además tienen un mérito, porque porque en España los estudios musicales no están integrados, es decir, no se va a un colegio donde te enseñan matemáticas, hoy en día conocimiento del medio, ciencias naturales, inglés, lengua y música, y tienes las asignaturas de música, sino que cuando acabas el colegio, cuando acabas tu formación de EGB antes, ahora primaria,
0: exacto,
1: te coges la mochila con un montón de libros, seguramente tu padre o tu madre te lleva a clase, y qué sacrificio los padres. Cuando yo veo los conservatorios en las escuelas de música, como los padres están allí 3 horas muchas veces esperando a que salga el pimpollo o la pimpolla de estudiar, con qué ilusión. Eso al final es un sacrificio que hace que nos guste, ¿no?
0: Pues además te voy a contar una cosa personal que me la cuento, es bastante, un poco agridulce, por decirlo así, más agri que dulce, que es que yo llegó un momento a los 16 años que yo ya estaba con la cabeza más en la música popular que en la música del conservatorio, en la música académica. Entonces llegó un momento en donde yo no me veía más, bueno, por distintas razones, por lo que te estoy comentando fundamentalmente. Y bueno, cuando le dije a mi madre que no me quería matricular ya para el curso siguiente, fue un disjusto que para ella, que no
1: para ella.
0: Para ella, y el problema no, y la cosa fue que no solo eso, sino que al final tampoco pudo ver que al final me dediqué a la música. Yo me he dedicado a la música siempre, pero no, digamos, no como ahora a nivel sinfónico, a nivel de grabar discos. Entonces eso, ella, bueno, y mi padre por supuesto, porque sí que murió muy joven, pero ella, que fue un poco la que hizo todo el sacrificio que tú estás diciendo, de llegar, prepararnos a la merienda, salir corriendo para el conservatorio, ir a buscarnos después. Entonces, pues siempre me queda ese regusto de qué pena que por lo menos no vio que todo ese sacrificio, pues bueno, pues al final resultó que mira, por dónde ahora me dedico a hacer pues la música que hago, ¿no? Pero bueno, ahí sigo. Seguro que donde quiera que esté, estará pues contenta. Eso espero.
1: Desde luego, es siempre un momento bonito, aquel momento en el que descubres la música y te apasiona. ¿Recuerdas ese momento? Aquellas primeras clases de lo que se llamaba antes solfeo, no lo sé, las primeras incursiones con el instrumento, subirte al escenario por primera vez, ¿cómo fue en tu caso?
0: Pues mira, subirme al escenario fue bastante tarde, porque durante antes en el conservatorio no es como ahora, que empiezas a estudiar y parece que, bueno, parece no, y tienes muchas más oportunidades para tocar en un escenario, para hacer actuaciones. Antes, subirse a un escenario era algo que hacían cuando terminas la carrera, cuando se daban unas circunstancias particulares. Entonces, sí que recuerdo mis primeras clases, empecé con la guitarra prácticamente, empecé a estudiar guitarra y solfeo al mismo tiempo, que normalmente no es así, normalmente necesitaba pues un curso de solfeo antes de empezar con el instrumento. Yo empecé con la guitarra de entrada, antes, directamente, claro, sí, porque empecé con esa academia que te decía, ¿no? Entonces, bueno, mi primera actuación fue relativamente tarde, y además no fue ya con la música popular, con un grupo que yo tenía, que hacíamos, imagínate, música andina, porque yo siempre me he dedicado sobre todo a la música latinoamericana, ha sido como mi especialidad, y todavía me sigo dedicando a la música argentina, música venezolana. He hecho muchísimos años interpretando esa música, y de gira, y con cantantes, vamos a decir así, importante. Y me acuerdo que hicimos nuestra primera actuación yo con 21 años, o sea que fue relativamente tarde con respecto a ahora los chicos que están en el conservatorio, que ya desde los 16, 17 años los ves ahí tocando en frente del público y muy bien, y me parece que es lo, incluso tocando en orquestas, ¿no? Que me parece que es lo idóneo, ¿no? Que empiecen a foguearse y a saber lo que significa estar enfrente del público, y el respeto que significa tener que enfrentarte a un público que está ahí pues escuchándote y esperando pues disfrutar de tu música.
1: Desde luego que sí. ¿Cuánto ha cambiado el mestiere, amigo? ¿Cuánto ha cambiado la profesión y cuánto ha cambiado también la forma de estudiar música?
0: Exacto.
1: Desde aquel momento, de aquellos primeros años que tú eras un infante y probablemente un preadolescente o adolescente.
0: Claro que sí.
1: Hasta nuestros días. ¿No? Es verdad que antes estudiaba 3 años de solfeo, uh-huh, de lenguaje musical.

0: algo muy abstracto para quienes no, a quienes nos gustaba, nos gustaba, y al que no, pues muchos se quedaron en el camino porque les aburría soberanamente.
1: Exactamente, exactamente. Sí, sí, por suerte se ha innovado muchísimo y bueno, ahora surgirán otros problemas y hay otros problemas, como siempre, tiene que haberlos, pero desde luego yo ahora voy al conservatorio, estamos haciendo los ensayos en el conservatorio, estamos tocando con músicos del conservatorio, alumnos que todavía no han terminado la carrera algunos, y bueno, lo que se respira es una cosa que en mi época era impensable, ya te digo yo que...
0: Fabuloso.
1: Sí, sí, sí.
0: Oye, si hay un baile, hay un vivo, y si hay un vivo, hay un baile. Vamos a hablar del baile del vivo, precisamente, que es el primer audio que tenemos seleccionado, que tú mismo has seleccionado.
1: Sí.
0: Lo primero que vamos a hacer, si te parece, es... ¿Te parece que lo escuchemos o quieres que lo presentemos un minuto? No, lo vamos a escuchar.
1: Solo tengo que decirte una cosa.
0: Dime.
1: El título es Baile del Vivo con Sorondongo, Tanganillo y Santo Domingo. Entonces, el Baile del Vivo es una parte, pero después tienes que descubrir dónde están todos los demás.

0: Bueno, el baile del vivo y todo lo demás, Juan Carlos Martín Bello. Yo te digo siempre Bello Martín, no sé por qué. Incluso cuando estaba preparando puse Bello Martín, no sé por qué.
1: Bueno, mi madre se alegraría.
0: Bueno, cuéntanos, porque esto es una grabación con orquesta en sí, que no es un audio, no es un archivo de ordenador ni nada, ni mucho menos.
1: Pues te tengo que decir que gran parte de lo que hago...
0: Es un híbrido.
1: Exactamente. Hay cosas que son con músicos. Bueno, por supuesto, todo lo que suena ahí de baterías, de bajo, de todo eso, son músicos de verdad. Pero después gran parte de la parte sinfónica, pues, por suerte o por desgracia, porque ya no sé exactamente si es por suerte o por desgracia, la hago gracias a las herramientas técnicas, tecnológicas, informáticas que tenemos los músicos a día de hoy y que a las que le dedico mucho tiempo, porque para sacar sonidos de calidad y que sean creíbles, por decirlo así, que suenen bien, hay que dedicarle mucho tiempo, ¿no? Y bueno, eso es parte de mi trabajo. Y bueno, de cara a los discos, después en las actuaciones en directo, por supuesto, trabajamos con orquesta sinfónica, claro que sí.
0: Ajá, el resultado siempre es. Yo estaba recordando, precisamente en Tenerife, vi a, no me acuerdo el nombre, pero de apellido es Rivas, que es el que hizo la banda sonora de Tadeo Jones, creo que de las cuatro partes, y él nos contaba cómo cuando grababan, luego había un momento en el que él, a posteriori, ponía...
1: Exactamente.
0: Subía o bajaba e incluso utilizaba los MIDI, dicen, con la orquesta. Digo, sí.
1: Claro.
0: Porque yo recuerdo que la reacción del público fue, ¿cómo? Sí, es algo que este mixto, este híbrido,
1: total.
0: Es habitual, ¿no?
1: Claro que sí. De hecho, tú escuchas, es que si escuchas cualquier banda sonora, que quizás por eso a mí cuando hay conciertos de música de cine, a mí no terminan de engancharme, porque entre otras cosas, porque yo siento una diferencia importantísima y gran parte de eso es precisamente por el trabajo de postproducción que hay cuando grabas una banda sonora, no siempre, pero muchas veces muchos de los efectos, muchos de los sonidos que estás escuchando no son de la propia orquesta, sino que son añadidos que después con las herramientas, tenemos unas herramientas ya a día de hoy potentísimas para precisamente poder añadirle a una orquesta sinfónica o incluso crear la orquesta sinfónica, como muchas veces es mi caso, y de tal manera que el resultado siempre resulta pues muy efectista, ¿no? Que es lo que se requiere en muchas bandas sonoras, ¿no? Y efectivamente se trabaja así.
0: Desde luego que sí, efectivamente se trabaja así. Uh-huh. La siguiente de las obras es Benaguare. Uh-huh. Dime si lo he pronunciado bien.
1: Yo creo que perfecto.
0: Que mi antiguo canario, porque claro, no son aborígenes somos nosotros. Aborígenes uh-huh. es el que nace en un sitio.
1: Uh-huh.
0: Los antiguos canarios o los aborígenes o los prehispánicos, a lo mejor lo podemos decir así.
1: Correcto.
0: Mi nivel es el nivel justo. Uh-huh. Cuéntanos de esta obra.
1: Pues mira, esa obra, Benaguare, que es la antigua denominación de La Palma, o por lo menos una parte de La Palma, surgió por un encargo para la Bajada de la Virgen del año 2020. Y el año 2020 hacía guaño, el año del confinamiento, de todo lo que ocurrió, ¿no? Y en el 19 me encargaron una de las personas que iba a hacer una serie de proyecciones para la bajada, para todos los actos de la bajada, pues no le habían encargado un video mapping que se iba a proyectar en una fachada muy emblemática en Santa Cruz de La Palma y me pidió hacer una música para eso, ¿no? Entonces hice la parte musical, que a mí la verdad que nos gustó muchísimo, pero bueno, se tuvo que suspender la bajada del 2020 y después se hizo en el 2025. Así que esa música quedó ahí un poco en la gaveta, pues pendiente de que se hacía. Y pues fíjate cómo son las cosas. Que bueno, a raíz después de lo que ocurrió con el volcán, el 21,
0: sí,
1: lo que hice fue añadirle una letra a esa música que era instrumental y de ahí surgió Benaguare. Y a partir de ahí, pues nada, la grabamos con dos cantantes excelentes, como es Airán Hernández y Candelaria González.
0: Candelaria González, que la conozco muchísimo, la estimo muchísimo más. Sí. Y Airán González, un tenorazo, pero un cantante del carajo.
1: Con la Camerata Lacunense, y es una de las obras que más gustan el repertorio.
0: Otros que nos conocemos, sí, cuando vi el disco, cuando vi la grabación, digo, otros que nos conocemos. El 20 aniversario, que ya hace un montón de eso, de la Camerata Lacunense, hizo un programa especial en La Laguna con este programa, con Quien Te Habla. Así, un beso muy grande a su director y a todos sus miembros.
1: Claro que sí.

0: Bueno, háblanos de este Benaware. Está escrito en música como si más fuerza, decíamos al principio, ¿verdad?
1: Sí.
0: ¿En qué te inspiras para escribir esta música?
1: Pues mira, es una buena pregunta, porque no te sabría responder así fácilmente. Yo realmente nunca me dediqué a hacer música canaria, ¿sabes? No provengo del ámbito del folclore. Me encanta el folclore, lo he escuchado toda mi vida, lo toco, por supuesto, pero no soy un folclorista como tal, ¿no? De hecho, como te decía antes, provengo más bien primero del mundo de la música académica, después de la música popular, pero sobre todo de la música latinoamericana. Y también me encanta el jazz, he estudiado toda esa parte autodidacta, por decirlo así. Y quizás, pues debe ser esa mezcla de tanta música que he escuchado, después la música que había en mi casa, los discos que tenía mi padre, de música de orquesta de los años 50, 40, 50. Uh-huh. Entonces, cuando afronto una obra así, la verdad es que intento, pues ya mi cabeza va como, siempre está como muy abierta a todo tipo de influencias, y siempre con el afán de sorprenderme a mí mismo, ¿sabes? Yo me aburro enseguida de casi todo, la verdad. Entonces, bueno, la verdad es que esa. Entonces, cuando escucho algo, aunque sea mío, y si veo que me está aburriendo, entonces ya vuelvo a arreglarlo y le vuelvo a buscar otras armonizaciones y vuelvo a buscarle otra cosa hasta que ya lo escucho de arriba abajo y digo, para mí que ya más o menos está bien, ¿no? Y esta obra en particular se basa en los aires de Lima, de La Palma, y en el Sirinoque. Están mezclados los dos, hay dos partes, y esta última parte, la más potente de todas, es el Sirinoque. Y bueno, a mí el tratamiento de la percusión siempre me ha encantado, la mezcla de las percusiones con el sinfonismo, y la parte coral, la parte de vocal me fascina. Entonces, bueno, siempre, de alguna forma u otra, están reflejadas en toda la obra.
0: Juan Carlos Martín Bello, que no Bello Martín, pero que bien podría ser Bello Martín también.
1: Por supuesto.
0: nuestro invitado de hoy, compositor, del cual, por cierto, la banda que compone la Federación, la banda de la Federación Gran Canaria de Bandas de Música, dirigida hace pocas semanas en el Auditorio Alfredo Kraus por la maestra Vivian Gutiérrez Abreu, interpretó una obra tuya, era el Tejaraste.
1: Correcto. Uh-huh. Exacto.
0: Que creo que además también otra banda en Tenerife había interpretado ya el año pasado, ¿puede ser? ¿O hace un tiempo?
1: Sí, justamente hace un año la Federación de Bandas de Tenerife. Pues uh-huh. La estrenaron, fue un encargo de la Real Academia de Bellas Artes, que bueno, que fue, para mí fue un honor que me propusieran hacer esa obra. Y se estrenó el año pasado por ellos, y Vivian, la directora, que creo que es una directora excelente, pues tuvo a bien pues seleccionar también esa obra para que le tocaran, pues la interpretaran en el Alfredo Kraus hace dos semanas, creo que fue.
0: Vivian Gutiérrez Abreu es una de mis directoras predilectas.
1: Ah, que sí.
0: Excelente,
1: sí.
0: Y lo siguiente.
1: Sí.
0: Desde aquí un beso muy grande, Vivian. O sea que el día 20 de noviembre de 2026, en el Auditorio Alfredo Kraus, dirigida por Vivian, la maestra Vivian, y el año anterior en la RAC, creo que en Santa Cruz.
1: En el Paraninfo, fue en el Paraninfo.
0: El Paraninfo de la ULL, sí. En Santa Cruz, perdón, en La Laguna.
1: Eso es.
0: Dirigido por. Dime, ¿quién fue el director en aquella ocasión?
1: José Encinoso.
0: José Encinoso, que también estuvo el día 20 de este año, de septiembre, en Gran Canaria.
1: Exactamente, dirigiendo sus propias obras también. Fue un concierto memorable, la verdad.
0: Bueno, vamos a bajar ahora el micro. ¿Qué versión te gustó más?
1: Bueno, te voy a contar, hoy estoy voy a contar intimidades. Esa obra,
0: para ahí estamos.
1: Esa obra que gusta, la verdad que la reacción del público, ¿sí? es una cosa increíble, porque yo soy el primero que se sorprende, ¿no? Y te digo que siempre que las veces que la he escuchado, digo, bueno, le hice arreglos, la revisé el año pasado para este, ya la había revisado, uh-huh. Y ya cuando la escuché el otro día, que es muy bien, es muy bien, pero son esas obras que dice, tengo que volver a darle otra vuelta para alguna partecita, alguna cosa que me gustaría revisar. Aparte que es una obra que ya todo el mundo me lo dice, que no es fácil interpretar, que tiene cierta... Bueno, tú sabrás porque tú eras intérprete también.
0: Yo estuve ahí mal tocando el clarinete bajo, encantado.
1: El 20 de septiembre ahí en el Alfredo Kraus, y sé que tiene dificultad, pues por las tesituras, me imagino que por la respiración, porque también notas muy, muy largas.
0: Largas, para los instrumentos de viento, ¿no?
1: Exactamente.
0: Y quiero decir, tenía el impacto sobre todo de los acordes, ¿no?
1: Claro.
0: aquella música de acordeón. Bueno, dejamos el Tajaraste, no lo vamos a escuchar, lo escuchamos, de hecho, lo escuchamos en la versión de la banda de la Federación Tinerfeña.
1: Ajá.
0: Hace unos programas cuando entrevistamos a Vivian. Y vamos a escuchar unas seguidillas.
1: Genial. Genial.
0: Unas seguidillas además muy particulares, porque digo, estoy escuchando una música con mucha fuerza, una música con una orquestación tremenda. Bueno, mejor, la muestra un botón.
1: Uh-huh.

0: Bueno, precisamente, Juan Carlos, en Tenerife existen esta fórmula que es, que la hemos visto desde los años 60 en Tenderete, por ejemplo, que es folías, seguidillas y saltonas. Uh-huh. Uh-huh. Aquí tenemos precisamente estas seguidillas. Cuéntanos.
1: Realmente son seguidillas y saltonas. Lo que pasa es que, parece ser que las saltonas son como una... Los folcloristas que me perdonen si me estoy equivocando, pero bueno, en su momento cuando investigué sobre este tema, pues como que son también un poco derivadas de unas de otras. Entonces al final lo denominé seguidillas, pero en las melodías puedes identificar la parte de seguidillas y la parte de saltonas. Y esto, bueno, pues un poco responde a... Quizás este sea uno de los temas más emblemáticos, creo yo, del repertorio de Canaria Sinfónica, por ese carácter más abierto que tiene de la parte improvisatoria, de ese saxo que está ahí jugando en plan yacero, las armonías y bueno, los musicazos que están ahí detrás, que bueno, el batería es Alfredo Llanos, que nos dejó recientemente, lamentablemente, un musicazo de lo mejorcito que yo creo que hemos tenido por aquí.
0: Me llegó la noticia, un beso y un abrazo a todos sus amigos y familia.
1: Sí, por favor.
0: Me llegó hasta aislada la noticia. Sí,
1: y sí. Era un tipo excepcional con el que daba gusto hablar. Bueno, lamentable. Y tuve la gran suerte de que me diera esa batería que, y todavía me acuerdo, eso se grabó en el año, imagínate, este es uno de los temas que yo rescaté del del disco Guadá del año 2004, y después hice la orquestación. Y por supuesto respeté las grabaciones originales, y me acuerdo todavía de ver a Alfredo metido en el estudio escuchando el tema, y a la primera prácticamente lo vio y lo sacó así. Y bueno, quizás una de las obras que más las sigo escuchando, y yo que soy el mayor autocrítico, o sea, que hay en este mundo.
0: Suele ser, ¿no? Suele pasar que el compositor, la compositora, son bastante autocríticos. Otra cosa es que luego lo digan en antena y tal, porque bueno, al final ya uno lleva unos poquitos años, 15 nada más, sí. Y ha visto de todo, y al final hay unos patrones que se van repitiendo, no en todo el mundo igual, pero sí. O sea que muy honesto por tu parte también. Bueno, señoras y señores de la estimadísima audiencia, estamos con el compositor Juan Carlos Martín Bello, a quien yo llamo Bello Martín.
1: tienes permiso.
0: Muchas gracias. De hecho, yo puse aquí en todos los audios, ponía, porque pongo para mi archivo, pongo Juan Carlos Bello Martín. Y de repente veo que aparece voy a buscar en internet, en el auditorio, porque sé que habías dado el concierto, y pones Juan Carlos Martín. Digo, ¿y qué pasa? ¿No le gusta su primer apellido?
1: Claro, es que al contrario, bueno, imagínate. Mi madre era gomera, entonces el Bello es el gomero y el Martín es el chicharrero, ¿no?
0: Sí, sí, pues fíjate. Bueno, Bello es menos común, por eso que a lo mejor te puse fue por lo que te califique. Es como Díaz Ayuso, ¿no? Díaz es muy común. Rodríguez Zapatero. Pues todo el mundo conoce por Zapatero o Ayuso, que son los menos comunes.
1: A mí en el colegio me llamaban Bello, o sea que...
0: Pues fíjate. Exactamente. Bueno, pues está bien. No está mal, quiero decir.
1: Sí, claro. Después viene que uno se lo cree y después pasa lo que pasa, claro.
0: Mira, Obertura Bimbache, ¿sí? Es la siguiente obra que tú nos has seleccionado. Vamos por cuatro. Sí. Este es el cuarto track que tú nos has seleccionado, tu cuarta obra.
1: Sí.
0: No tu cuarta obra en tu vida, sino la cuarta obra para esta entrevista.
1: Sí.
0: Bueno, Bimbache sabemos y Obertura también, pero háblanos un poco de ella.
1: Pues esto fue un encargo del Cabildo del Hierro en el año 2009 para unos competiciones que se hacen, y todavía se hacen, de música, de fotografía submarina, que querían hacer un evento para la entrega de premios, etcétera. Entonces me encargaron pues que me ocupara de la música y del evento en sí. Fuimos allí a la Restinga y actuamos en directo, pero también querían que hiciéramos una música que grabáramos para que durante la proyección de todas las fotografías, de todo lo que querían hacer, pues fuera sonando. Y bueno, les hice esto. Y la verdad es que a mí me gustó y a ellos les encantó, la verdad. Y después, no solo les gustó, sino que me dijeron, pues, de todo ese material que has grabado, vamos a hacer un disco, que no estaba previsto. Uh-huh. Y ahí quedó ese disco, que es Música del Océano, se llama. Y este es el tema que abre ese disco, por eso también lo de Obertura, Bimbache.
0: Ahí está, y que suena así, compadre. Suena así.

0: Qué potente, qué potencia. Estábamos hablando, ¿sabes qué pasa? Que nos cogió Juan Carlos Martín, nuestro realizador, a Fernando González y a quien te habla, hablando, y él me dice, así elegantemente lo voy a decir, me dijo, Ñoz, qué potente, qué tremenda música. Está bien, ¿no? ¿Te gusta oír eso?
1: Muchas gracias, muchas gracias. Yo, como se puede ver, bueno, lo que voy a decir, no sé si eso va a sonar, no sé cómo va a sonar, pero desde...
0: Tú de lo que tú quieras, que esto
1: sí,
0: se
1: ¿no?
0: queda...
1: Yo,
0: ¿qué piensas?
1: ¿Sabes esa expresión de...?
0: Que ya tienes edad.
1: Sí, la verdad que sí. Yo creo que ya lo puedo decir. Yo con la música, las tonterías, las mínimas.
0: A lo grande, ¿eh?
1: Bueno, no sé si grande, porque también hago cosas como un chiquito, por decirlo así, pero que, en fin, no sé, supongo que... Por eso es que te decía también de mi criterio, mis autocríticas. Entonces, cuando ya publico algo, cuando es porque de alguna forma estoy convencido. Bueno, como todo el mundo está convencido de que lo que hace está bien, pero bueno, no sé, me gusta escuchar las cosas y volver a escuchar después de años y decir, pues sí, pues bien, estuvo bien que lo hicieras y que lo sacaras y que no lo guardaras en la gaveta y te lo dejaras para ti, sino que se pueda escuchar.
0: Qué bien, qué maravilla. Oye, vamos a hablar de otra obra tuya, si te parece. Hemos escuchado esta obertura Bimbache potente, seguimos siempre diciendo, hay muchos adjetivos. Y nos vamos al municipio más alto de la isla redonda, la isla de Gran Canaria, que es Artenara. Cuéntanos algo de este Artenara que tenemos por aquí. ¿De qué va la cosa?
1: Bueno, pues esto es, hemos sacado dos discos, Canaria Sinfónica 1, Canaria Sinfónica 2, y ya está prácticamente terminado el Canaria Sinfónica, el Sinfónica 3, que estamos ya con el diseño y con las últimas mezclas de algunos de los temas. Entonces, esto es, bueno, pues si quieres, pues una especie de, un adelanto, por supuesto, del Canaria Sinfónica 3, y es un...
0: En primicia. Para el noveno auditorio.
1: Sí, y es una de las... Tengo varias obras dedicadas a Gran Canaria. Una se llama Gran Canaria, precisamente. Y después unos Aires de Lima también. En fin, tengo algunas cosas. Y esto está basado en los Aires de Lima de Artenara. Y bueno, he traído la última parte de la obra, que era un poco larga. Entonces, bueno, decidí traerle a ver qué tal, a ver si les gusta.
0: Bueno, son 2:35. ¿Qué te parece si los escuchamos completos? Es el final de la obra, ¿verdad? De Artenara.
1: Correcto.
0: Vamos allá.

0: Yahoo, que dirían en algunos sitios del mundo. Juan Carlos Martín Bello, oye, después de esta música potentísima, una vez más lo digo, Artenara, de repente te vas a otras partes del mundo y hay una song, la canción Batua, no lo sé.
1: Batua.
0: Batua Song. Uh-huh. ¿Esto qué es? ¿Una incursión? Esto suena centroafricano, ¿no?
1: Bueno, te cuento, si quieres hablamos del concierto de, si te parece.
0: Estamos terminando la entrevista, sí, vamos a hablar del concierto que viene por delante.
1: Porque está relacionado con esto y sí, es justamente y la
0: de
1: razón.
0: De hecho, cuéntanos, porque este conciertazo que tendrá lugar, ¿cuándo, por cierto?
1: Mañana viernes, 9, a las 8:30. En el Paraninfo de la Universidad de La Laguna. Bueno, esto es un concierto benéfico que vamos a dar en beneficio de la asociación Batua, que, bueno, es una ONG que conocí a Ivonne Hernández, que es la fundadora. La conocí pues hace unos meses y me descubrió la realidad de esta tribu, una de las más ancestrales de África, que bueno, que en los años 90 fueron expulsados de sus tierras. Ellos convivían con los gorilas, pero bueno, en Uganda. Entonces, pues en esos momentos quedaron pues totalmente desarraigados, sin medio de subsistencia. Y bueno, esta mujer los conoció en un viaje que hizo para allá. Bravo. En el año 2010.
0: Será mañana en el Paraninfo. Y tenemos que despedirnos con Isas Sinfónicas.
1: Perfecto.
0: Juan Carlos.
1: Muy bien.
0: Que es también pertenece precisamente a Canarias Sinfónica, ¿verdad?
1: Correcto.
0: Al proyecto que lleva 25 años.
1: Claro que sí.
0: Juan Carlos, vamos a despedir con estas Isas, nos vamos a despedir con unas Isas de un audio de un minuto y poquito.
1: Sí.
0: A lo grande. Muchísimas gracias por tu música. Muchos éxitos, compañero, amigo. Amigo del programa Noveno Auditorio, este tu noveno auditorio a partir de hoy. Gracias por estar y muchos abrazos, besos, arrumacos y todo lo que venga por delante.
1: Lo mismo, muchísimas gracias, Rubén. Hasta la próxima.
0: Un beso muy grande.
1: Chao.

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1: Pues ya saben que este mes de mayo se cumplía exactamente el centenario 100 años del nacimiento de Miles Davis, que nació el 26 de mayo de 1926 en Alton, Illinois, y que creció en East St. Louis. Y para hablar con él habíamos invitado, como dijimos al principio del programa, pues a una persona que le conoció, que conoce muy bien su música, que no le conoció, pero que le reconoce a lo largo de todo su vida. Y antes de seguir liándome, pues lo que vamos a hacer es presentar a un amigo de la casa que todos ustedes conocen. Es un honor para nosotros presentarle a Chano Gil. Bienvenido, Chano. ¿Cómo estás, amigo?
2: Hola, Rubén. Ya con ganas de venir esta temporada, que no había estado todavía, ¿no?
1: En esta temporada no, precisamente. ¿Tú sabes cuántos años llevamos?
2: No, llevan 25.
1: 15.
2: 15, perdón. 15. 25 menos 10.
1: Yo les estaba haciendo señas con la mano y él contó, multiplicó por dos los 10. Bueno, oye, precisamente la figura de uno de los grandes, que preparando esta entrevista empecé a escuchar los audios que me recomendaste, que nos vas a recomendar a toda nuestra audiencia hoy. Y vemos como Miles Davis pasa por una transformación continua, y que yo, el Miles Davis que conozco es el cool jazz, el primer Miles Davis, o el segundo, la segunda etapa, pero los demás es casi irreconocible para mí.
2: Sí, Miles Davis fue un transgresor, fue una persona inconformista en los momentos que le tocó vivir, y constantemente cambió la historia de la música, la historia del jazz. La cambió de manera radical en diferentes ocasiones, no solo ni una ni dos, en varias ocasiones, y lo cambió en contracorriente de lo que se estaba dando en cada momento, y con éxito, que no es fácil. Miles Davis, que tú dijiste que no lo conocí, no lo quise conocer, porque yo cuando era muy pequeñito, Miles Davis hizo un concierto en el Estadio Insular.
1: No me digas.
2: Sí, hizo un concierto en el Estadio Insular, pero claro, yo estudiaba, creo que era cuando empezaba ya a bajar de Fircas al conservatorio, pero claro, Miles Davis pues no era Maurice André, no tocaba Haydn, no tocaba Hummel, entonces estaba prohibido. En aquel momento pues no teníamos el interés que después hemos adquirido por alguien que si yo de saberlo, pues le hubiese dicho a mi padre que me bajase.
1: Y tantos, ¿no? Y yo también a Rostropovich, que estuvo, y Alfredo Kraus, que también cantó en su propio auditorio cuando se inauguró. O sea, que tantos conciertos que querríamos haber estado, ¿verdad?
2: Claro que no hemos podido estar.
1: Bueno, este señor que nace en el 26, decíamos, en el 44 llega a Nueva York para estudiar música, y que pronto se incorpora al ambiente que podemos denominar Charlie Parker y Dizzy Gillespie, ¿verdad?
2: Hay que partir que Miles Davis es parte de una familia acomodada de San Luis, aburguesada, diría yo, a pesar de que eran negros, y bueno, con una cierta tradición musical a su alrededor. De hecho, él empieza a tocar el violín, pero en determinado momento su padre le regala una trompeta, y es donde ahí Miles Davis pues explota y desarrolla todo su talento. Su padre, pues por su familia económicamente podía, lo enviaron a Nueva York, a la Juilliard, ahí es nada, a la Juilliard, a estudiar. El profesor con el que él estudiaba era William Bacchiano, que fue solista en la Metropolitan y en la Filarmónica de Nueva York. William Bacchiano, dentro del mundo de la trompeta, sobre todo en esa época, era un personaje muy reconocido y muy respetado, ya fallecido. Y si tú lees en su biografía, en su autobiografía, que es muy entretenida, William Bacchiano llega a cansarse, porque yo creo que Miles Davis en la Juilliard pues está, yo creo que meses, porque todas las noches él se marchaba a los clubs de Nueva York a seguir a sus ídolos, a Dizzy Gillespie, como tú bien has dicho, a Charlie Parker, a convivir con Jerry Mulligan, con Gil Evans, con toda la florinata del bebop de la época, que era la música que sonaba en ese momento. Entonces llegó un momento que William Bacchiano le dijo, como anécdota, le dijo: bueno, señor Davis, si usted no quiere aprender de mí, yo sí que quiero aprender de usted, por favor.
1: ¿Qué me dice?
2: Enséñeme todo el talento que usted... Porque William Bacchiano sabía del talento que tenía, y de hecho cualquier trompetista, cualquier músico puede reconocer que Miles Davis, con los altibajos que tuvo en su vida, que deja de tocar 5 años, cuando vuelve a tocar y la trompeta le sigue sonando de esa manera en todo el registro,
1: wow,
2: es que tenía una formación técnica bastante, bastante buena, y era lo que William Bacchiano reconocía en ese momento de esplendor de trompetistas, no solo de Miles Davis, sino Fats Navarro, Clifford Brown, Kenny Dorham, músicos que dominaban el bebop, y la trompeta, que no es un saxofón, tenía que ser muy ágil para poder tocarla en ese momento. Pues esa fue la primera incursión de Miles Davis en Nueva York, siendo prácticamente un adolescente.
1: Fueron entonces los comienzos y el bebop. Escuchamos una obra que se grabó en 1947 con Charlie Parker, precisamente, que es este...
2: Sí, su primer quinteto. Eso es cuando él empieza a codearse con esos grandes músicos, y podemos ver que Miles en este Donna Lee es capaz de tocarlo, pero que no se siente del todo cómodo interpretando estas piezas.

0: Y hasta aquí el programa de hoy. Sean todos bienvenidos y vamos a la aplicación para escuchar completa este programa, las 2 horas además de programa completo. Fernando González ha sido el realizador de este programa y nosotros estamos preparando el programa de la próxima semana. Les despedimos aquí con Chano Gil. Muchísimas gracias por venir al programa y hasta que tú quieras volver. Muchas gracias.
1: Gracias, Rubén. Un placer.
0: A todos, hasta la próxima semana.

0: Hola a todos, hola a todas. Es un placer darles la bienvenida a nuestro Soñando Estrellas. Ya saben que es este punto de encuentro entre la ciencia, el cosmos, el universo. Hoy vamos a hablar de galaxias y vamos a hablar de telescopios. Pero bueno, ya saben que este programa es el programa que hacemos desde con todo nuestro cariño, como servicio público, como no podía ser de otra manera en la Radio Canaria, que es la radio pública de todos los canarios, y lo hacemos con todo el cariño desde el Instituto de Astrofísica de Canarias, que saben que, bueno, pues llevamos ya más de 50 años instalados en el archipiélago con dos observatorios de los mejores del mundo y tres centros de trabajo, casi 500 personas que de todas las profesiones, desde la ciencia, astrofísica, ingeniería, técnicos de todo tipo, hasta periodistas como yo, ahí estamos. Y todo para ustedes, para compartir con ustedes la pasión por el conocimiento y la curiosidad de saber qué hay ahí fuera, qué hay más, qué podemos aprender de todo lo que está por ahí. O sea que, bienvenido a nuestro programa. Y hoy vamos a tener el honor de conversar con el investigador del Instituto de Astrofísica de Canarias, Carlos Marrero de la Rosa, y además vamos a conocer cómo llevar el universo a las aulas de la mano de la astrofísica y divulgadora Naira Rodríguez Eugenio. ¿Qué les parece? ¡Empezamos!
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0: Y empezamos nuestro programa de hoy conociendo, ya les avanzaba, a Carlos Marrero de la Rosa, que es investigador predoctoral del Instituto de Astrofísica de Canarias y experto en galaxias, que eso ya parece que es como mucho, y hoy nos va a explicar cómo se estudian y qué secretos tenemos todavía que descubrir de estos objetos celestes. Bienvenido, Carlos.
2: Bueno, muchas gracias por invitarme al programa.
0: Sí, me hace mucha ilusión porque hace unos meses ya largos, Carlos vino en una sección que tenemos que se llama Del cielo a la tesis, porque Carlos, como he dicho en su presentación, es un investigador predoctoral, que significa que está sacándose la tesis, que está
2: sí,
0: todavía, ¿no? Parece que en el 2028, me estaba comentando antes, de que será su momento en el que lea su tesis, posiblemente pues con una muy buena nota, y será ya un investigador después de la tesis, ¿no? Que se llama postdoctoral, predoctoral. En el mundo de la ciencia es algo bastante importante, y le digo que me hace mucha ilusión porque, claro, vemos también cómo evolucionan las galaxias, evolucionan las personas. Es decir, que hace un año venía porque estaba empezando, era su primer o casi segundo año de tesis, y ahora ya pues viene hoy como autor principal de una investigación que habla precisamente de galaxias. O sea que, bienvenido doblemente.
2: Sí, gracias.
0: Bueno, hemos dicho en la presentación que eres experto en galaxias. Es decir, bueno, yo soy experto en galaxias, algo como súper amplio, ¿no? Porque experto en galaxias, porque galaxias tenemos de todo tipo. Nosotros vivimos una galaxia espiral, que más o menos dentro del universo de las galaxias, pues una galaxia media, no sé, ¿cómo la definirías, la nuestra, la Vía Láctea?
2: Bueno, la Vía Láctea es una galaxia espiral parrada, tiene un tamañito de más o menos unos 25 kiloparsec, que es como, o sea, es una galaxia dentro de las espirales como un poco, bueno, sí, que pues hay otras galaxias fuera que creemos que son parecidas a la Vía Láctea. Ajá. Y que también las podemos estudiar, ¿no? Un poquito para también
0: comparar,
2: entender,
0: ¿no?
2: Exacto, para entender un poco cómo es nuestra propia galaxia, pues buscamos galaxias similares a la nuestra ahí fuera y también las podemos estudiar. Entonces, bueno, se puede encontrar algunas que son así como un poquito parecidas, sí.
0: Vale. Estábamos hablando de que justamente, bueno, pues eres experto en galaxias y hoy vienes porque acabas de publicar recientemente un estudio sobre una galaxia en concreta que la llaman IC-1101. No sé, ¿no? Y es justamente la galaxia más grande conocida del universo. Y es una galaxia que no está cerca de nosotros, no está en nuestro vecindario, no está cerca de nuestra Vía Láctea. ¿Cómo es esa galaxia y cómo podemos saber que realmente es la más grande?
2: Sí, pues mira, esta galaxia, o sea, IC-1101, para empezar, es una galaxia central dentro de un cúmulo de galaxias. Uh-huh. Y claro, es una galaxia, pues, enorme, ¿no? Es muy distinto a una galaxia espiral como la nuestra, como la Vía Láctea. Más bien esta tiene como una forma más suave, por así decirlo, más extendida. Es como más elíptica, ¿no? Se podría entender un poquito como si fuera una especie de balón de rugby, ¿no? Es como algo así más suave. Y bueno, o sea, ya era esta galaxia, ya habían estudios de los años 90 por Javier Usón y colaboradores, en el que vieron que la luz de esta galaxia podía llegar hasta unas distancias enormes, ¿no? Ya dejando claro que era como un objeto bastante excepcional. Lo único que faltaba determinar de una forma física y comparable con otras galaxias, dónde realmente terminaba su cuerpo principal, ¿no? Que esto es lo que hemos hecho nosotros en este trabajo. Hemos aplicado un método que se puede aplicar de la misma manera a IC1101, como a la Vía Láctea u otras galaxias, y de esta manera comparar el tamaño, y aquí es donde hemos visto que esta es la galaxia más grande conocida usando...
0: Sí, porque cuando dices esto de que la galaxia pues tiene luz y demás, claro, cuando nosotros vemos un objeto, o sea, un planeta tiene inicio y fin, o sea, sabemos, ¿no?, el planeta, aunque luego, bueno, tiene su cosa porque puede tener atmósfera, lo que tiene alrededor y demás, pero en una galaxia no hay un fin, no hay un muro, no hay una raya que diga, bueno, pues hasta aquí. O sea, ¿cómo se define cuál es el límite o dónde está el límite de una galaxia, si es que eso se puede definir de alguna manera?
2: Claro, esta es una de las dificultades de todo este trabajo, ¿no? O sea, una galaxia, como has dicho, no tiene un borde definido, ¿no? Como una mesa, una pared, ¿no? O una persona. Hay que entenderlo
0: un poquito... Los terraplanistas opinarían distinto.
2: Bueno, claro. Ahí ya...
0: Hay un borde y después de ahí te cae y cae una configuración internacional. Bueno, da igual, vamos a hablar de cosas serias.
2: O sea, aquí eso hay que entender como que no es un objeto con un borde, eso bien definido, como una mesa, una pared, una persona, ¿no? Sino sería algo así como más una nube. Y bueno, según nos vamos alejando del centro, cada vez pues hay menos densidad de estrellas. Y básicamente lo que buscamos para definir este borde es como un cambio brusco en la densidad de estrellas, ¿no? Como un cambio brusco en la densidad, un cambio fuerte, cuando alcanzamos ya una parte más externa, y eso es lo que estudiamos.
0: Lo que define cuando acaba la galaxia, ¿no? Cuando densidad de estrellas ha desaparecido,
2: sí,
0: y empieza a ver...
2: Sí, no significa que hay un cambio brusco y de repente desaparezcan todas las estrellas, sino que hay un cambio fuerte en la densidad de las estrellas.
0: Ya, lo podríamos entender o es parecido, por ejemplo, a nuestra atmósfera. ¿Cuándo acaba nuestra atmósfera? Bueno, pues llega un momento en el que la densidad o las características atmosféricas se modifican, entonces ya ahí se puede considerar que empieza otra parte de, ¿no? Algo así.
2: Sí, algo así. Sí,
0: porque no es exactamente, no puedes trazar una línea muy definida, como de aquí sí y de aquí no, sino es un poquito más difuso. Así es como lo imagino, no sé si es...
2: Sí, claro.
0: Vale. Y para este tipo de estudios, la verdad que cada vez más la ciencia, y la ciencia más potente, es cada vez más internacional, cada vez más multidisciplinar. O sea, me parece increíble cada vez que llegan los papers, pues son los lugares donde los científicos pues vuelcan sus conocimientos, y bueno, es una publicación científica que se llama, y cada vez más la lista de autores, autoras y organizaciones es extensísima. O sea, a veces dura, es como un folio entero, pero solo de personas que firman, y de organizaciones. ¿Cómo se trabaja en este caso conjuntamente?
2: Sí, pues mira, justo en este trabajo somos como unos 15 autores, y si mal no recuerdo. Y bueno, de todos los autores pues reunimos instituciones pues de España, Portugal y Australia. Y bueno, o sea, siempre pues se va, la verdad que siempre se intenta como comunicar, ¿no? Hablas con tus colegas por mensaje, intentas hacer, ¿no? Si está en Australia, pues bueno, tienes que tener en cuenta, ¿no?, que viven 9 horas en el futuro, ¿no? Entonces este tiempo es, te levantas a las 8 de la mañana, ellos ya están terminando el día a las 5, ¿no? Entonces bueno, pues vas intentando ahí como cuadrar las reuniones o sobre todo por mensaje, ¿no? Les vas mandando las cosas, ¿no? Mira, he encontrado esto, ¿qué opinas? Y un poquito, luego de repente los ves en alguna conferencia en algún lado y te sientas un momento a hablar con ellos de las cosas, pues un poquito así.
0: Y además, en este caso, utilizaron datos del telescopio Isaac Newton, que está ubicado en el Observatorio del Roque de los Muchachos, un observatorio del Instituto de Astrofísica de Canarias, y ofreció imágenes. Me llamó la atención que hablaban de imágenes súper profundas. O sea, ¿cómo ha ayudado? ¿Qué son esas imágenes súper profundas primero y después cómo ayuda la tecnología a estos grandes descubrimientos que hacen o estas novedades que van que vamos avanzando en la astrofísica?
2: Sí, pues, bueno, lo primero que usamos un instrumento que estaba ubicado eso en el Isaac Newton, que era la Wide-Field Camera, que era básicamente una cámara de gran campo, ¿no? Entonces, cuando nos referimos a imágenes ultra profundas, pues, el concepto es realmente muy simple, simplemente que integramos un montón de tiempo de observación. O sea, básicamente observamos a la galaxia por un montón de tiempo. En concreto, para esta galaxia la observamos con dos filtros, uno más azulito y otro más rojo, y más o menos observamos como 4 horas cada filtro, ¿no? Entonces, al observar tanto tiempo, pues podemos llegar a detectar pues brillos muy tenues de objetos muy difusos.
0: Es como, o sea, cuando ponemos la cámara con gran exposición,
2: exacto,
0: ¿no?
2: Sí.
0: O sea, tú cuando sacas una foto normal, bueno, pues
2: está... Sí, como si tuvieras el modo noche y tienes que...
0: Pero pones el modo noche, entonces ya empiezan a salir cosas que incluso con el ojo no ves, ¿no?
2: Lo único que aquí, bueno, pues tú sabes, ¿no? Hay una configuración en concreto, ¿no? Que sigue el telescopio de tienes que tomar tantas exposiciones de tantos segundos, ¿no? Pero bueno, o sea, sí, al final básicamente pues nos quedamos con que integrar mucho tiempo. Y luego también una de las partes más importantes es cómo se tratan esos datos una vez los has tomado, ¿no? Lo que se llama la reducción de datos, ¿no? O sea, una vez ya tenemos las observaciones de los telescopios, pues aquí en concreto en el IASA hay un grupo, ¿no?, como bastante bueno en tratar las imágenes de bajo brillo superficial, ¿no?, que trabajan pues, ¿no?, otros coautores del artículo como Ignacio Ruiz, Nacho Trujillo, Sergio Guerra, ¿no?, que son Giulia Bolini también, que como que ellos son bastante expertos en cómo tratar las imágenes para poder recuperar todos esos objetos de bajo brillo, ¿no?, para no perderlos.
0: Entonces, la tecnología ayuda, el conocimiento ayuda, la visión está en conjunto ayuda a llegar a estas conclusiones. Y una de las cosas que más me llamó la atención es que no solamente

0: y tal, que podemos recuperar como estructuras que son muy tenues. Justo si miramos alrededor de esta galaxia, como hemos hecho un tratamiento muy cuidadoso y hemos quitado, por ejemplo, la luz contaminante de estrellas de nuestra propia galaxia que hay entre nosotros y IC-1101, hemos como quitado todo con mucho cuidado, y al final lo que desvela es que hay como un montón de estructuras muy tenues alrededor de esta galaxia que revelan que son precisamente restos de ese canibalismo, ¿no? Del que hablabas, ¿no? De que básicamente esta galaxia, al estar en el centro del cúmulo, básicamente el resto de vecinos se ven atraídos hacia el centro de este potencial, ¿no? Hasta esta galaxia. Y básicamente, sí, se las come, las va arrancando el gas y demás. Y entonces lo que vemos en estas estructuras así muy tenues alrededor de esta galaxia son precisamente restos de esas interacciones, ¿no? De ese canibalismo. Y por tanto nos da a entender que sigue
1: Que
0: creciendo,
1: sigue
0: ¿no? O sea,
1: creciendo. Justamente en el estudio hacían una metáfora, ¿no? Relacionándola con, digamos, una ciudad en la que va creciendo y al final, pues también va absorbiendo eso, va expandiendo los suburbios, ¿no? Va siendo como, bueno, ya tenemos el centro de la ciudad, el centro histórico, luego los barrios, luego ya llegamos a las casas más afuera y demás. O sea, pensando así, ¿cómo es ese centro de la galaxia y cómo sería esa parte, digamos, exterior?
0: Claro, o sea, el tema es que, bueno, si lo comparamos con una ciudad, eso tendríamos como ese cuerpo principal, ¿no? El centro histórico y demás. Pero claro, tu galaxia, tu ciudad va creciendo, ¿no? Poco a poco se van como edificando nuevos edificios por fuera y tal. Y es un poquito lo que ocurre aquí, ¿no? Tú vas trayendo como materiales de fuera, ¿no? Para construir, ¿no? Tu propia ciudad, tu propia galaxia. Y poquito a poco ese límite se va un poco ampliando, ¿no? Tampoco tiene por qué ampliarse de la misma manera en algún lado o en otro, pero bueno, o sea, lo que vemos al final es que estas estructuras deformadas e irregulares, pues vemos que hay como eso, corrientes de estrellas, restos de otras galaxias, material disperso por el cúmulo, y un poco las afueras de esta galaxia, pues lo que puedes ver es eso, ¿no? Como otras galaxias que están siendo canibalizadas, ¿no? Por esta, incluso otros grupos, otros cúmulos de galaxias que son más pequeñitos, pues también se están viendo como atraídos, ¿no? Por este centro del cúmulo.
1: Qué curioso. Y además, el estudio de esta galaxia, porque siempre en astrofísica se estudian las cosas concretas, pero también el estudio de las cosas concretas nos ayuda a consolidar teorías físicas o tesis o a echarlas para atrás también a veces. Entonces, en este caso, el estudio de IC-1101, ¿qué le dice a la física? O sea, ¿cómo se relaciona con las normas, digamos, con las leyes de la física?
0: Sí, o sea, por ejemplo, o sea, el estudio IC-1101, o sea, nosotros sabemos ahora mismo que, bueno, el universo tiene 13.700 millones de años, ¿no? Más o menos. Entonces, nuestros modelos tienen que ser capaces de, en ese tiempo, pues, ser capaces de producir un objeto tan extremo como esta galaxia, ¿no? Como IC-1101. Entonces, según nuestros modelos actuales, las galaxias, pues, van creciendo de manera jerárquica, ¿no? Empezamos con una galaxia pequeñita y cada vez se van fusionando más y más hasta que vamos teniendo como galaxias cada vez más grandes, ¿no? Entonces, un poco, esta galaxia sirve un poco para ver si nuestros modelos serían capaces de, en este tiempo, producir una galaxia de este tamaño, ¿no? Ahora, la cuestión sería encontrar en nuestras simulaciones cosmológicas y ver si encontramos un objeto de este calibre, ¿no? Y un poquito ahí podemos ajustar un poco más fino, en plan de, ah, mira, pues si no somos capaces de encontrar un objeto así, pues igual tenemos que cambiar algo, o si lo vemos es que estamos entendiendo bien como todo el
1: Vale, o
0: panorama,
1: sea que
0: ¿no?
1: estamos buscando una gemela o una galaxia similar a esta o ver si no hay más como esta, sino que puede ser a lo mejor más excepcional, ¿no? Estamos en... Bueno,
0: Sí,
1: todavía hay muchas
0: hay
1: incógnitas.
0: muchas, con esto hay bastante trabajito, sí.
1: Muy bien, pues Carlos, mira, ya vamos a acabar la entrevista y la otra vez que viniste no te pude hacer esta pregunta porque se la hacíamos a los protagonistas de la ciencia, que siempre cerramos las entrevistas hablando de los sueños, porque este programa es un programa que se sueña, que se escucha y siempre preguntamos a todos nuestros protagonistas, pues, ¿cuál es su sueño?
0: Bueno, pues mi sueño como científico, ¿no? Sería como poder seguir dedicándome a esto, ¿no? Poder seguir trabajando, descubriendo nuevas cosas, investigando. y bueno, poder hacerlo también aquí, poder

0: en algún momento pues poder seguir trabajando aquí en Tenerife, ¿no? Que al final es donde pues he crecido, he estudiado y demás. Entonces me gustaría como
1: Quedarte en casa.
0: sí, quedarme en casa y un poco también devolver un poco, ¿no? Al final me he formado aquí, ¿no? Todo el mundo como, ¿no? Todos los profesores, no sé qué, han puesto como un esfuerzo también en enseñarme, criarme científicamente, ¿no? Y un poquito como para devolver un poco ese todo ese favor, ¿no? Entre comillas, que me ha hecho todo el mundo, pues dedicándome a la ciencia aquí. Y luego, como ciudadano, pues también me gustaría que la ciencia pues siguiera siendo como ciencia abierta, que todo el mundo fuera capaz de acceder a ella, y también que se valorase como que parte de todos estos descubrimientos pues también se hacen, ¿no? Como dijiste al principio del programa, son parte de inversión pública, de equipos muy grandes, y bueno, que se valorase también todo eso también.
1: Pues mira, me encantan tus dos sueños. Uno, estás en ello para trabajar, para conseguirlo. Y el otro es un sueño compartido con este programa también, porque es algo en lo que todos nos gusta contribuir de alguna manera a que se entienda que sin ciencia no hay futuro y que la ciencia hace avanzar a la humanidad siempre en el lado pacífico de la historia, ¿no?
0: Sí.
1: Entonces, bueno, pues nada, muchas gracias por compartir con nosotros, Carlos Marrero de la Rosa, investigador predoctoral del Instituto de Astrofísica de Canarias. Pues gracias por descubrirnos cómo son esas galaxias gigantes, megagigantes, cómo se comen entre ellas y cómo el vecindario va creciendo. Pues un placer y seguiremos en contacto seguramente.
0: Seguro. Muchas
1: Bueno,
0: gracias.
1: muchas gracias.
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1: Y nuestra siguiente parada, justamente la acabamos de anunciar, es para hablar con Naira Rodríguez Eugenio, astrofísica divulgadora de la Unidad de Comunicación y Cultura Científica del IAC. Bienvenida, Naira.
3: Muchas gracias, un placer compartir este ratito con ustedes.
1: La verdad que sí, porque estamos, bueno, ya estamos hace unos días, unas semanas que empezó el inicio del curso. Y con el inicio del curso pues empiezan muchas cosas, porque empiezan todas esas ilusiones y demás. Y claro, pues todo el mundo piensa que en el material escolar pues están las cosas básicas que se compran en las papelerías, los libros, los ordenadores, pero también estamos preparando material escolar que pueden ser un telescopio. Un telescopio es también material escolar y de la mano de uno de los proyectos que de verdad más nos orgullecen en la Unidad de Comunicación y Cultura Científica, que es Ciencia Compiter. Naira, cuéntanos cómo los telescopios se convierten también en material escolar.
3: Pues exacto, sí, desde que comienza el curso, incluso desde antes, en el proyecto educativo con telescopios robóticos, Peter, del IAC, empezamos a ponernos en marcha, a ponernos a trabajar para ofrecer a la comunidad educativa de Canarias y de toda España, pues nuevas herramientas, nuevas propuestas que les permitan acercar la ciencia de forma práctica, que el alumnado pueda experimentar la ciencia, vivir la ciencia a través de proyectos de investigación. ¿Y cómo los pueden hacer? Pues en astronomía tenemos la suerte de contar con telescopios robóticos, que son telescopios que pueden utilizar tanto la comunidad profesional como los centros educativos sin tener que desplazarse a los observatorios. Es decir, pueden aprovechar esas características maravillosas que tenemos en los cielos de Canarias y también otros telescopios en observatorios profesionales alrededor del mundo para hacer sus proyectos de investigación sin desplazarse del centro educativo, ¿no? Que esto ayuda a que puedan realizar esos proyectos científicos. Y llevamos muchos años haciendo una colaboración, manteniendo una colaboración con el área STEM para las vocaciones científicas y la creatividad de la Consejería de Educación del Gobierno de Canarias. Y este año, pues, ofrecemos una segunda edición del proyecto de innovación educativa Ciencia Compiter, en el que, pues, queremos eso, que el profesorado de Canarias, y también está abierto a profesorado de fuera de las islas, pueda formarse primero para después poder guiar proyectos de investigación con su alumnado sobre dos temas principales. Hemos elegido el sistema solar porque es nuestro entorno cósmico más cercano, porque también forma parte del currículo escolar en muchas asignaturas, en muchos niveles educativos, y porque para entender todo el universo tenemos que empezar también
1: Por casa,
3: por
1: ¿no?
3: casa,
1: Vamos a
3: por lo más
1: aprender lo más.
3: cercano.
1: Además, es claro, para el alumnado es fácil identificar los planetas, el sol, lo que tenemos más cerca y después de ahí más adelante. Me
3: Claro,
1: imagino que será,
3: algunos
1: tiene que ver
3: planetas.
1: con. con eso, ¿no?
3: Los podemos ver con nuestros claro. propios ojos, pero cuando los observamos con los telescopios descubrimos muchas cosas que además son las que llevaron a descubrir que vivíamos en un sistema en el que el Sol es el que está aproximadamente en el centro del sistema y no la Tierra como se pensaba, se pensó durante mucha gran parte de la humanidad. Y después tenemos otro proyecto que también es muy interesante, que es la investigación en exoplanetas, planetas que orbitan otras estrellas. ¿Y por qué? Pues resulta que con este proyecto el alumnado puede hacer observaciones de lo que llamamos tránsitos de exoplanetas, uh-huh. es decir, cuando el planeta pasa por delante del disco de la estrella en nuestra línea de visión hacia la Tierra y le tapa un poquito de luz. Entonces, observando cómo son esos tránsitos, podemos obtener un montón de propiedades del planeta y de su estrella. Y con estas investigaciones, con las observaciones que va a realizar el alumnado, puede contribuir a una misión científica real, que es la misión espacial Ariel de la Agencia Espacial Europea, y sus contribuciones, sus observaciones, pueden formar parte de artículos científicos profesionales, los papers que comentábamos uh-huh. antes, y hacer contribuciones reales a la ciencia a través del proyecto ExoClock y de nuestro proyecto PITER. Entonces es una oportunidad fantástica no solo de conocer la ciencia desde dentro, sino también de hacer contribuciones reales a la ciencia profesional.
4: ¡Qué maravilla! Lo que significa es que nuestro profesorado y nuestro alumnado tiene la oportunidad no solamente de llevar conocimientos de este tipo a las aulas, sino también de sacarlos y de que sean parte de la ciencia real, ¿no? O sea, me parece, la verdad, que si yo volviera otra vez al cole y me dijeran que existe este programa, me parecería como maravilloso que desde el ordenador de mi casa, porque o desde el aula, pueda hacer ciencia y pueda observar con telescopios profesionales, ¿no? Porque una de las grandes cosas que muchas veces cuando nos dicen, cuando van a los observatorios, bueno, y ya no se ven tantos científicos por aquí, ¿no? O sea, ya la cosa esta romántica de mirar con un agujerito el telescopio para ver ya ha cambiado, pero también eso es una gran ventana de oportunidad porque muchas profesionales de la ciencia trabajan desde un ordenador de su despacho o de su casa y están observando con grandes telescopios. Entonces es prácticamente lo mismo, es llevar eso a las aulas, me parece algo mágico.
3: Sí, justamente con este proyecto lo que queremos es reproducir el método científico, el proceso uh-huh. científico, que el alumnado lo pueda vivir como lo hacemos las astrónomas y los astrónomos profesionales. Entonces, primero, el proyecto tiene una parte de formación del profesorado para presentarles las herramientas.
4: ¿Cómo se lo pasan los profes con esto?
3: Pues bastante bien, porque muchos repiten que los tenemos cada año aprendiendo nuevos proyectos, recordando herramientas y siempre se suman profes nuevos, pero el que muchos y muchas repitan y además que nos cuenten lo bien que después lo pasa el alumnado desarrollando este proyecto, porque cuando conoces la ciencia desde dentro ves lo divertida y lo amena que es. Entonces, eso es lo que uno de los objetivos del proyecto, ¿no? Quitar esa idea preconcebida de que la ciencia es súper complicada, que es algo que es aburrido, que después cuando lo viven ven que para nada, ¿no? Entonces,
4: que pueden.
3: Exacto,
4: o sea, que pueden.
3: Que pueden y que es divertido y que se lo pasan súper bien haciendo un proyecto de investigación.
4: Y vamos un poco a la información práctica. Si un profe, una profe, no se ha acercado nunca a este proyecto porque no lo conocía o lo que sea, ¿qué tiene que hacer?
3: Pues justo acabamos de abrir hace unos días la matrícula, está abierta hasta el 15 de octubre, entonces es simplemente buscar el proyecto PITER, es www.iac.es/PITER, y ahí encontrarán la noticia de que ya está abierto el periodo de inscripción para el profesorado de Canarias. Pueden directamente entrar a la web de la Consejería de Educación y ahí verán también el proyecto que cuelga del área STEM. Y para profesorado de fuera de Canarias, pues pueden matricularse a través del IAC y hacer esa formación para después poder realizar los proyectos de investigación con su alumnado.
4: ¿Hay plazas limitadas?
3: Para Canarias creo que hay 30 centros educativos, uh-huh. Por cada centro pueden participar 3 docentes, pero para el resto tenemos el número en principio no está limitado. O sea que si tienen ganas y quieren motivar a su alumnado,
4: claro que sí.
3: Es una oportunidad
4: claro
3: muy buena
4: sí.
3: La que se abre.
4: Y disfrutar de los cielos también, porque parte de los telescopios que se utilizan son telescopios que están ubicados en los observatorios de Canarias, ¿verdad?
3: Exacto, el más grande es el telescopio Liverpool, un telescopio de 2 metros que van a poder utilizar para este proyecto. También tenemos telescopios de 40 centímetros que están tanto aquí en los observatorios de Canarias como en otros observatorios alrededor del mundo. Y bueno, pues también un poco de para motivar al alumnado, el proyecto al final, bueno, una vez que realizan sus investigaciones y preparan esos resultados con un póster científico o con una presentación, pues esos resultados van a ser evaluados por pares, lo que también se hace en uh-huh. ciencia. Los resultados de unos estudiantes se pasan a otros para que les den retroalimentación, y también son revisados por un panel experto, y aquellos trabajos que veamos más interesantes se van a presentar en un congreso científico de estudiantes, donde también van a poder compartir las experiencias entre todos los participantes.
4: Pues la verdad que es una maravilla. Seguiremos muy atentos y trabajando todo lo relacionado con Peter y con el magnífico trabajo que realizas coordinando proyectos educativos como este, Naira. La verdad que muchas gracias por contar y que sea una gran edición de este programa este año, este curso escolar, y ya veremos a ver cómo termina ese congreso científico. Y con todo esto, pues fíjense, ya hemos llegado al final de nuestro programa. Queremos agradecer, por supuesto, al equipo técnico por ayudarnos, a todos aquellos que todavía no saben qué quieren ser, dedicarse a la ciencia, y gracias a gente como Naira lo va a hacer. Y aunque no se dedican a la ciencia, por lo menos que se diviertan con la ciencia por el camino, porque siempre nos va a ayudar, siempre va a ser interesante. Y a todos ustedes, pues nada, les esperamos en las ondas de radio y les esperamos también en la plataforma iVoox para que, bueno, pues que nos saquen de paseo y nos escuchen por ahí. Muchas gracias.
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0: debate electoral. Pero nos preguntamos si las soluciones que se han puesto sobre la mesa son realmente efectivas.
1: ¿A quién responsabilizas tú de todo lo que te está pasando?
2: A Pedro Sánchez. No se entera la cantidad de desahucios que hay diarios. Después, Isabel Ayuso, que es la presidenta de la Comunidad de Madrid, y creo que le viene un poco grande.
3: He decidido convocar un Consejo de Ministros y Ministras extraordinario esta misma mañana para disolver las Cortes Generales y convocar unas elecciones generales que se celebrarán el domingo 29 de noviembre.
4: Yo le pido a todo el mundo que ni se le ocurra votar por correo.
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6: La especulación nos cuesta la vida y hoy el rentismo ha terminado de matar a nuestro compañero Mari Carmen.
0: Son en estos momentos las 10:31 de la noche. 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

0: Y esta noche saludamos a Guillermo García. Guillermo, ¿qué tal? ¿Cómo estás? Bienvenido.
1: Mayer, ¿qué tal? Muy buenas noches, bien hallado.
0: Melisa Rodríguez, ¿qué tal? ¿Cómo estás?
2: Muy buenas noches.
0: Buenas noches, Melisa. También está con nosotros Javier Rodríguez. Buenas noches, Javier.
3: Buenas noches, Mayer.
0: Y un Rodríguez más, Alberto. Buenas noches. Tres Rodríguez tenemos esta noche.
2: Rodríguez, en familia.
0: También está con nosotros, le damos la bienvenida. Hoy viene por primera vez Adai Moreno. Adai, ¿qué tal? ¿Cómo estás? Bienvenido.
4: Muy bien. Buenas noches, Mayer.
0: Bueno. La muerte de Mari Carmen Abascal ha sacudido el comienzo de la precampaña electoral y da fuerza a los acampados por la vivienda en la Puerta del Sol, que insisten en mantener las concentraciones en su recuerdo. Hoy incluso una marcha ha recorrido sus calles hasta la casa donde vivía Mari Carmen. Nos vamos hasta Madrid en directo con nuestro compañero Adai Sánchez, compañero de los servicios informativos. Adai, ¿cuál es esa última hora? Buenas noches.
5: Buenas noches, compañeros. Pues aquí a las puertas de la vivienda de Mari Carmen, la que fue su vivienda durante más de 70 años, ha llegado esa marcha que partía desde la Puerta del Sol esta tarde para homenajearla. Y en esa marcha iba en concreto una canaria. Ella es María González. María, buenas noches.
6: Buenas noches.
5: Bueno, lo primero, ¿cómo recibiste la noticia del fallecimiento de Mari Carmen?
6: Muy mal, muy, muy, muy triste. Bueno, no creo que fuera algo tampoco que los que llevamos aquí ya hace años incluso nos pudiera venir de sorpresa, ¿no? Porque es verdad que Mari Carmen los últimos 5 años había sufrido un deterioro horrible. Y antes le comentaba a los compañeros, ¿no?, que yo empecé en las tertulias de televisión precisamente con el contrato de renta antigua de Mari Carmen, explicándolo. Entonces, bueno, pues he podido ir viviendo, ¿no?, todos esos episodios, desde todos los desahucios, los intentos de desahucio que se han intentado hacer hasta el último. Que fue aquí, han sido todos aquí, que era donde vivía Mari Carmen.
5: María, ¿no dices precisamente esa lucha que van a continuar, que van a seguir ahí acampando, precisamente por reivindicar unos derechos muy importantes como la vivienda? ¿No tienen fecha fin de esa acampada? ¿Van a aguantar el tiempo que sea necesario? Y también nos gustaría saber, pues, una valoración que nos pueda hacer de cara a los 2 decretos de vivienda aprobados por el gobierno.
6: Hemos visto a lo largo de este último año cómo ya han tumbado las prórrogas de los alquileres. Lo vimos hace unos meses en el Congreso, lo vimos cuando el ministro Pablo Agustín Duy metió también la iniciativa de que ya no hubiera más desahucios en este país, de que no se permitiera echar a la calle a este país a las familias como si fueran agua sucia. En España al día se dan más de casi 300 desahucios, es decir, es un número muy, muy, muy precipitado. Es decir, no podemos permitir que pase esto en un Estado democrático, en un Estado de derecho, porque entonces es que no lo somos. Y más cuando hay un gobierno progresista en el derecho, pero hemos visto quiénes han sido los que han tumbado constantemente todas las proposiciones de ley, todos los decretos para intentar paliar de alguna forma el tema de la vivienda, que evidentemente es un problema estructural que tenemos ahora mismo. Este país ha vivido muchísimos años de rentismo y tenemos que entender que el rentismo no es un trabajo. Y eso creo que es importante que lo sepamos, y que al final son rentistas, para mí es una especie de burguesía parasitaria, que viven sinceramente del esfuerzo, del sacrificio y del dolor de las personas sin trabajar. Entonces no es un trabajo, y este país tiene que empezar a cambiar esa cultura que tenemos de que esto se puede considerar un trabajo, porque no lo es, y vemos como no solo que no es un trabajo, sino que encima asesina a la gente.
5: María, muchísimas gracias por atender a Radio Televisión Canaria.
6: A ustedes.
5: Pues así como escuchan, compañeros, decretos, parches, porque considera que son insuficientes, y esa lucha va a continuar en las calles de toda España.
0: Muy bien. Gracias, Adai. Buenas noches. Un saludo. Bueno, ya han visto todo lo que ha dejado sobre la mesa María, ¿no? Las rentistas no trabajan y asesinan incluso. Pero yo quiero empezar nuestra tertulia de esta noche recuperando, Alberto, lo que decías la semana pasada, cuando hablabas de que sería perverso convocar en estos momentos las elecciones, aunque no eras muy partidario de que se convocaran esas elecciones, pero vamos a recordar aquel momento y lo que nos decías.
7: Realmente sería perverso que lo hicieran cuando estamos ya al final de la legislatura, llevan 4 años sin hacer nada, y que ahora se colgaran de la movilización bien intencionada de un montón de gente para tener un relato que les venga bien electoralmente.
8: Pero es que precisamente el dossier de...
7: Porque llevan 4 años para hacer este decreto.
0: Bueno, Pedro Sánchez tampoco ha cumplido con su compromiso de mantener el mandato hasta el final, hasta 2027, y convocar las elecciones ahí. ¿Por qué las convoca ahora, Alberto, crees tú?
7: Hombre, porque le viene bien. Yo creo que el plan es claro, ¿no? Ahora convoca con esto aprovechando la ola, arrasa a toda la izquierda estatal, aglutina el voto. Lo único que va a hacer, lo único que va a poder competir con el PSOE de ese lado son las fuerzas soberanistas de obediencia territorial de izquierda, aglutina el voto en el Partido Socialista, pacta una salida con el Partido Popular de protección judicial para él y para su familia y su entorno cercano, y cuando llegue el momento, eso nosotros ya lo vimos además estando en el Congreso de los Diputados, dejan al PP gobernando en solitario con una abstención del Partido Socialista. Eso es.
0: Guillermo, ¿tú crees que esta situación le beneficia a Pedro Sánchez?
3: Claramente, yo creo que él calcula en función de sus intereses particulares de partido y no de la ciudadanía ni de lo que importa a los españoles, ¿no? Él ve una clara ventana de oportunidad. El escenario para él es, como bien ha explicado Alberto, muy favorable. La izquierda está ahora mismo fragmentada, el electorado de izquierda que podía quedarse en casa está movilizado, Junts va a la baja porque en las próximas autonómicas va a ser arrasado absolutamente por un partido xenófobo y ultraderechista como es Alianza Catalana, y él ve ahí una ventana de oportunidad de sacar ventaja, sin ninguna duda.
0: Melissa, ¿qué ves tú aquí?
9: Yo creo que ante un mal escenario y unas malas previsiones para el Partido Socialista, fuese cual fuese el escenario, en este caso han visto sus estrategas una pequeña ventana, oportunidad de capitalizar un tema. Pero ¿por qué el de Mari Carmen y no el de Olga? ¿Por qué no el de Olga, una persona desahuciada que se suicidó 2 días antes de desahuciarla en Cataluña, a la cual el gobierno del Ayuntamiento de Hospitales le negó atención de asuntos sociales, fue al Parlamento de Cataluña, expuso su situación con 2 menores y tampoco se le escuchó? ¿Por qué Mari Carmen y no Olga?
0: ¿Y qué respondes? ¿Qué respondes a esa pregunta?
9: Pues que depende de quién gobierne la comunidad autónoma o el relato que le venga más favorable, defiende. Porque en 8 años de gobierno, no hay que olvidar que con un Ministerio de Vivienda supuestamente trabajando, no han hecho absolutamente nada.
0: Javier, ¿por qué ahora?
9: Absolutamente nada.
10: Bueno, yo creo que las circunstancias exigen que lo primero que hagamos aquí hoy sea lamentar profundamente la muerte de Mari Carmen. Y eso es lo primero que yo voy a hacer, porque si no, a mí se me caería la cara de vergüenza de no hacerlo. A continuación, evidentemente hay una estrategia, pero yo no estoy tan seguro de que no haya partido. Yo creo que hay partido en el sentido de que, no sé si Rufián, pero el movimiento de Ada Colau quizá puede movilizar a una parte de la izquierda del PSOE, con la que Pedro Sánchez no cuenta. Es decir, yo sé que Pedro Sánchez se hace el muerto y luego le va bien, sé que siempre cae de pie, pero quizá esta vez el manual de resistencia no va a funcionar tan bien como él se piensa.
0: Aday.
11: Pues yo pienso que no sale de una Pedro Sánchez para meterse en otra. Desde el incendio que hubo aquí, desde que él cogió el cargo, la Dana, Adamús, ahora Ceuta, estamos hablando de la mayor pérdida adquisitiva de toda la Unión Europea desde que él asume el cargo. Pues no ha salido de una para meterse en otra. Y entonces ha podido utilizar como chivo expiatorio los fondos buitres y así hacer oposición desde el gobierno. Era el momento perfecto para convocarla.
0: Bueno, la decisión anunciada por Sánchez este lunes era casi un secreto a voces. Muchos daban por hecho ese adelanto electoral que se llevaba pidiendo desde hacía meses. Marta Rodríguez, buenas noches.
12: Muy buenas noches. Además, ha habido 3 momentos, yo creo, en los últimos tiempos que hacían sobrevolar la idea de un adelanto electoral. Son estos 3 que van a ver enseguida. Uno está protagonizado por miembros del Partido Socialista, otro esa situación que están viendo ahí, y el otro el rostro de Mari Carmen. Para su familia queremos nosotros trasladar también esas condolencias, ese apoyo. Vamos a verlo porque esos casos judiciales que han rodeado al Partido Socialista fueron el primero de esos momentos, con el exministro José Luis Ábalos detenido, con Rodríguez Zapatero también en el foco de las investigaciones. Por cierto, el 30 de noviembre están llamadas a declarar sus hijas en sede judicial. Otro momento llegaba en el mes de julio, lo veíamos, esa entrada de migrantes, de miles de personas a la ciudad autónoma de Ceuta, y una situación que, como saben, ha generado una quiebra importante de la convivencia en ese lugar. Y el detonante definitivo ha sido, lo decíamos, personificado en esa mujer, en Mari Carmen, tristemente fallecida, esas protestas, esas acampadas que pedían respuestas para ella también, una solución para el gravísimo problema de la vivienda, esa huelga general también convocada, y bueno, una situación que, como saben, ha culminado con esa convocatoria de elecciones para el día 29, ese adelanto electoral. Hoy hemos sabido también otra noticia relacionada, en cierta manera, con el Partido Socialista. Son esas declaraciones de la jueza que instruye el caso de David Sánchez, el hermano del presidente. Ella ha declarado en sede judicial que se ha sentido vigilada, incluso a sus hijas, por las denominadas cloacas del PSOE. Bueno,
0: por poner algo más en contexto esto de la jueza, recordemos que Cintia Rocho, miembro de esta familia de Badajoz relacionada con el tráfico de drogas, pues reconoce en el informe de la UCO que el ex magistrado Luis José Sáenz puso en contacto con ella y le llegó a decir sobre la jueza, esta jueza que llevaba el caso del hermano de Pedro Sánchez, que había que eliminarla, leo literalmente, que es un puto grano en el culo y que a palos aprende el burro. ¿Qué les parece esto, Alberto?
7: Bueno, hemos hablado aquí durante varios programas de toda la corrupción que atraviesa el PSOE y de la utilización y la patrimonialización que hace de las estructuras del Estado. Hemos hablado de Leire y yo en mi caso concreto, Mayer, ¿qué quieren que les diga? La gente lo sabe perfectamente. Yo sé cómo se la gasta el PSOE y cómo usa el Estado profundo cuando quiere conseguir algo. Lo hicieron conmigo, en mi propia carne lo viví, cómo montaron una estructura, un montaje político y judicial para robar la voz en el Congreso. Y mira, y se quedaron tan tranquilos. Estas cosas son gravísimas, pero tristemente no me sorprende.
0: Por añadir, Melissa, algo más, alguien se hacía pasar por su hermano o su secretario y acudía al colegio de sus hijas, ¿no? Y bueno, la jueza ha aclarado que ella no tiene ni hermano ni secretario.
9: Yo creo que lo que se ve aquí es que no hay, a nadie le tiembla el pulso de esta especie de Partido Socialista, que yo me niego a pensar que es el Partido Socialista de toda la vida, que nos llevó a una transición y que sí que apostó por la democracia y que llegaron a grandes acuerdos. Esto que tenemos ahora, que se llama Partido Socialista, que es un sucedáneo extraño, se ha demostrado que no solamente no tiene escrúpulos a la hora de perseguir sus funciones, sino que además están justo siempre buscando qué es lo que le beneficia a la persona, qué es lo que le beneficia al líder y qué es lo que puede molestar. Porque anda que no han habido casos de corrupción que no están en los juzgados en este momento, y precisamente ha sido con el caso del hermano del presidente Sánchez, donde ha salido todo esto. La jueza ha tenido que vivir un calvario, un miedo atroz. Creo que cuando a cada uno le tocan sus hijos ya pasan un nivel que no puede ser, pero la ciudadanía tiene que entender que no nos merecemos este tipo de política, porque no nos representa, da igual cómo pensemos, este tipo de actos no nos representa a la ciudadanía española.
0: Guillermo.
3: A mí me parece uno de los episodios más graves en 51 años de la muerte de Franco Mayer, sinceramente. Es impropio de un Estado de Derecho hablar de una red mafiosa desde un partido político. Pero claro, todo esto es consecuencia de que hemos naturalizado, bueno, han naturalizado a la tercera persona del plural desde el Partido Socialista, el ataque continuo no solo a las instituciones del Estado, que también, sino fundamentalmente al Poder Judicial. Hemos naturalizado que un ministro de Justicia ataque y otros ministros del gobierno ataquen reiteradamente al Poder Judicial, hablando de Lofer y desde cualquier punto de vista cuando había una resolución que iba en contra de los intereses del Partido Socialista. De aquellos polvos vienen el lodo. Viene un secretario de Educación plenipotenciario que se cree con capacidad para montar presuntamente esta red mafiosa que acaba como acaba. Es un grano al culo y hay que eliminarla. O sea, situemos el
0: menos mal que Cintia no le hizo
3: la literalidad.
9: Lo
3: grave de la literalidad.
9: ¿Quién más moral tiene aquí? ¿Quién parece que tiene más principios morales? Es la persona que viene de una familia presuntamente o acreditadamente delictiva. No sé realmente el pasado, pero resulta curioso que haya más moral en una persona vinculada a una familia delictiva que la parte política, que es quien nos tiene que gobernar.
0: Pero vamos a evitar que Cintia, ¿no?, es la hija del patriarca de esa familia, que fue asesinado a tiro en 2024. Y a continuación fue asesinado su marido. Digo, para que entendamos un poco.
3: Esta es la clase de personas con las que entra en contacto la red, la cloaca del Partido Socialista.
9: Y es la clase de personas que le dice, mira, te estás pasando por ahí. No, es que claro, es que vamos.
10: Sí, pero de todas maneras yo quiero decir, me están también pintando al Poder Judicial en España como si fuera, usando la palabra de uno de ellos, las madres abadesas, ¿no? Es decir,
9: nada justifica este tipo de violencia.
10: Nada justifica este tipo de violencia, pero te voy a decir otra cosa más. La UCO es una fuente, y ya hemos visto informes de la UCO que en varias ocasiones han contenido, si no errores, mentiras directamente. Y además, ya hemos visto cómo se las gastan algunos jueces. No quiero decir con esto, como acabas de decir, que no tenga todo el crédito, el sentimiento o el relato de esta mujer. Caiga quien caiga, luz y taquígrafos en absolutamente todo esto, explíquese todo hasta el último minuto, pero no se caiga en el delirio, porque te recuerdo que esta mañana un eurodiputado de Vox estaba pidiendo una autopsia para Mari Carmen, creyendo que detrás de la muerte de Mari Carmen estaba el gobierno. Es decir, yo creo que eso ya es entrar en el delirio absoluto. Una cosa es que se investiguen las cloacas y otra cosa es que se ponga a funcionar la máquina del
7: yo banco. Creo que detrás de la muerte de Mari Carmen sí que estaba el gobierno, pero no por los
10: sí, pero no
7: por
10: los mismos motivos que el diputado Albert.
7: Pero sí que creo que a Mari Carmen no se murió.
0: Ada, hay un último apunte sobre esto, que vamos con una llamada.
11: Claro, para mí el PSOE ha demostrado durante 8 años que es una garrapata del poder, que hace lo que sea por aferrarse a su puesto, pero ya cuando estamos viendo actos mafiosos de parte de un partido, lo que nos tenemos que preguntar es ¿cuántos actos mafiosos por parte de un partido lo convierten en una mafia? Para mí, ahí está realmente la pregunta.
0: Bueno, el anuncio del adelanto electoral ha llegado pocas semanas después de que Pedro Sánchez insistiera en que primero presentaría los presupuestos y después se votaría en 2027. Nos preguntamos si las movilizaciones por la vivienda han sido el desencadenante de un nuevo cambio de opinión del presidente o si ya tenía marcada la estrategia desde antes. Vamos a hablarlo con Javier Sánchez, que es consultor y analista de comunicación política. Javier, buenas noches.
13: ¿Qué tal, Mayer? Buenas noches.
0: ¿Hay estrategia, Javier, detrás de esta convocatoria y detrás de esta fecha?
13: Bueno, desde el momento en el que alguien adelanta las elecciones respecto al tiempo que le corresponde a su legislatura, lógicamente hay una estrategia. Entonces, evidentemente han visto en el Partido Socialista que la situación por los decretos de vivienda y la movilización en las calles podía favorecerles y que era un buen momento para convocar elecciones, y creo que es obvio y que nadie puede negar que por eso ha convocado Pedro Sánchez las elecciones, cuando en todo momento, durante todo este año, él siempre negó que fuera a adelantarlo y siempre dijo que iba a cumplir la legislatura completa.
0: Javier, ¿y crees que le favorece realmente este adelanto?
13: Ahí entramos en el terreno de las suposiciones. Lo cierto es que no tenemos encuestas tan recientes como para determinar si eso es así o no. Justo ahora estaba viendo una encuesta de 40DB para El País que acaba de salir y no parece que se esté moviendo nada, porque los únicos movimientos que hay en cuanto a votos son entre bloques, es decir, PP, Vox y PSOE y la izquierda. No hay movimientos en otro sentido que no sea este. La última encuesta que te comentaba coincide con las 10 principales casas encuestadoras del país y todas dicen que el bloque PP-Vox rondaría los 200 diputados y que el Partido Socialista, con sus posibles aliados, tiene muy difícil alcanzar una suma que les permita seguir gobernando.
0: Javier, y si te hubiera preguntado a ti, tú le hubieras dicho sí, adelántala.
13: No, si me hubiera preguntado a mí, le hubiera dicho que aguantara hasta el último día, porque según las encuestas no tiene ninguna posibilidad de reeditar la coalición electoral que le permitió llegar a Moncloa.
0: Lo que pasa es que, claro, conociendo a Pedro Sánchez, me imagino que no irá a la guillotina electoral, entiéndase directamente, que tendrá detrás una estrategia para seguir subsistiendo.
13: Sí, sobre todo hay una cosa fundamental, y es que en el Partido Socialista creen y están convencidos de que pueden ganar las elecciones. Y con los números delante sí que existe esa posibilidad. Hay una paradoja, y es que el Partido Socialista pueda ganar las elecciones, pero no le alcance para gobernar, que es lo que le pasó al Partido Popular en las anteriores. Porque al final el Partido Socialista está comiendo voto de su izquierda, de Sumar y de Podemos, que están completamente desinflados y que no sabemos qué va a pasar con ese frente amplio del que se viene hablando estos días. Pero claro, el Partido Socialista, todo ese voto que come, no le permite después tener a nadie con quien pactar. Por lo tanto, bueno, también yo creo que suma que otra cosa, y es que se sobreestima mucho lo que ocurrió en el año 2023. Se sobreestima como unos poderes mágicos a Pedro Sánchez, porque en el año 2023 al final logró gobernar con unas encuestas en contra. Pero claro, hablamos de 3-4 puntos que remontó en campaña, que es algo normal, esos 3-4 puntos que bailan en toda campaña electoral, pero claro, ahora hablamos de que parte con más de 20 diputados en contra respecto a la suma PP-Vox. Por lo tanto, bueno, es difícil de sostener con datos que hasta qué punto le va a favorecer. Sí que obviamente han pensado que es el mejor momento posible, pero que le dé para gobernar lo veo complicado.
0: Javier, y una última cortita. Para ti, ¿cuál ha sido el mayor error de Pedro Sánchez?
13: ¿En toda la legislatura te refieres?
0: Sí.
13: Bueno, nos podemos ceñir a lo que el CIS opina que son los principales problemas de los españoles. Y desde hace tiempo es así. La vivienda y la gestión de la inmigración, por desgracia, son los dos temas que a la gente más le preocupan y que han ido creciendo conforme ha avanzado la legislatura. Nos guste o no, la corrupción no es algo que al Partido Socialista le afecte mucho, y en los peores momentos le ha dejado en 3-4 puntos menos. Pero no son los motivos que hacen que el Partido Socialista pierda votos. Insisto, al final la gestión de cuestiones como la vivienda, la inmigración y en general temas de economía son los que más afectan al Partido Socialista.
0: Perfecto. Javier, muchísimas gracias por atendernos. Gracias por tu análisis.
13: Muchas gracias. Buenas noches.
0: Un abrazo. ¿Comparten esto que ha dicho Javier, Melissa, que la corrupción no le afecta al Partido Socialista, que los votantes entonces del Partido Socialista, según lo que dice Javier, miran por otro lado con la corrupción.
9: Bueno, creo que el nivel de tolerancia al dolor es tan alto, los distintos partidos políticos lo han puesto tan alto, que empieza a no causar un efecto en la ciudadanía, porque mejor que gane el mío que gane el de enfrente, aunque el mío sea malo o malísimo. Claro. Ojo que el sí sí que están cuestando, porque hace 2 días llamaron a una amiga mía y están cuestando de una manera bastante tendenciosa, haciendo preguntas muy enfocadas todo el rato a vivienda y cuestionando lo que está respondiendo continuamente, incluso confrontando al que se le están cuestando. Entonces, sí que están intentando ver qué sacar de ahí. Pero yo lo que estoy segura es que la ventana de oportunidad que tenía el PSOE es la ola Mari Carmen que han cogido en este momento, porque si no, todo lo que fuese llegar a término hubiese además dinamitado a las municipales y autonómicas, que ya lo he dicho varias veces, hay muchos concejales y miembros en sus comunidades autónomas del Partido Socialista que han hecho un gran trabajo y que tampoco se merecen todo este desgobierno o esta mala prensa que se está teniendo por culpa de sus otros dirigentes.
0: Javier, ¿el votante socialista no castiga la corrupción?
10: Mira, al votante socialista le está pasando una cosa curiosa. El 35% dice que está enfadado y hay un 30% que dice que está cansado. Y esto ha ido cambiando porque hasta hace poco eran más los cansados que los enfadados. Es decir, se están enfadando cada vez más los votantes del Partido Socialista. ¿Qué significa esto? No lo sé. Sé que hay 2 millones de votantes en España de izquierda que están indecisos y que quien diga que ahora sabe qué va a pasar con esos 2 millones de votantes está mintiendo, porque no se puede saber lo que va a pasar. No. Y las encuestas además no predicen, las encuestas son una foto fija
9: del momento concreto.
10: Exacto, entonces no podemos saber qué va a pasar. Si tú me preguntas quién es el votante del Partido Socialista, para mí es un misterio.
3: El problema mayor, yo creo, es que hoy en día la gente es de los partidos como es de un equipo de fútbol. Es decir, correcto. Yo soy del Club Deportivo Tenerife, el Tenerife desciende a segunda vez y su presidente lo hace muy mal. Y yo puedo perdonar al Tenerife porque es mi equipo, pero con un partido político no. Si un partido político roba, lo lógico es que yo, o sea, si tiene casos de corrupción y actúa como actúa el Partido Socialista o el Partido Popular, lo próximo es que yo en las próximas elecciones me cambie de equipo. O sea, es que es así. Y para mí el segundo factor también que distorsiona todo esto es que los dos grandes partidos se han ido a los extremos. Y eso cambia mucho las cosas. El PSOE se ha podemizado. El PSOE no es el PSOE de antes de Felipe González. Y el Partido Popular también se ha ido a la derecha y ha comprado parte del discurso de Vox.
10: Felipe
3: y
10: González creo... también ha hecho un viaje bueno, ¿eh?
3: Hombre, Felipe González empezó con la chaqueta de pana saliendo de Suresnes, yéndose muy a la izquierda, y después, porque esto lo dijo él en una entrevista, pasó de la ética de los principios a la ética de las responsabilidades. Se quitó la chaqueta de pana, nos metió en la OTAN, 4 años después nos llevó a la Unión Europea, firmó el Tratado de Adhesión a las Comunidades Europeas, y después en el 92 puso a España al centro del mundo.
9: Bueno,
3: así que creo que eso hay que recordar.
9: Recordemos las declaraciones de ya fallecido Julián Guita cuando decía... tenemos que votar al que lo haga bien y castigar al que lo haga mal, aunque no piense exactamente como yo, porque a lo mejor hay alguien que piensa diferente y que sí lo va a hacer bien por el pueblo. Lo que pasa es que siguen metiéndonos en el marco guerra civilista porque es lo que está rentando a nivel político. Y ojo, el veneno del odio que se está instaurando en la sociedad no va a ser fácil de erradicar.
3: Lo hemos visto hoy en la Asamblea de Madrid. O sea, hoy hemos visto a la señora portavoz de Más Madrid, a la señora Brellerot, hablar de que no va a haber paz en las calles de Madrid con un lenguaje absolutamente guerra civilista. Y
9: totalmente.
3: Yo creo que eso no suma, no contribuye a nada.
0: Alberto.
7: Yo insisto, yo creo que Sánchez no quiere afrontar el problema de la vivienda. Si lo hubiera querido afrontar, tenía 10 meses más para legislar. Lo que quiere es ganar las elecciones, que existe la posibilidad de que gane, pero el Partido Socialista. Es una intención, él sabe perfectamente, lo acaba de decir el analista también, que coincido, lo dije al principio del programa, que va a arrasar con toda la izquierda estatal, que lo único que va a crecer son las fuerzas soberanistas de izquierda.
0: O sea que la plataforma esta de Adau no tiene futuro.
7: Hagan lo que hagan, el potaje que hay, presenten a quien presenten, lo que va a operar es lo que llevan articulando todo este tiempo, es el miedo a quien viene.
9: ¿Pero tú crees que
7: el miedo a quien viene, el miedo a la extrema derecha, vótenme a mí, que yo soy el que doy la garantía, pero va a operar como esa suerte de voto útil, que es mentira, porque el voto útil no va a dar, porque no le va a dar para gobernar, y repito, esto está grabado aquí en televisión y aquí lo dejo, la hipótesis, porque todo el mundo da por hecho que va a gobernar PP y Vox, y a lo mejor eso no es lo que ocurre, nosotros ya lo vimos en 2016, ya en la época de Rubalcaba, a lo mejor Sánchez, sabiendo que en este país el control de la justicia, sabemos cómo es, ¿no?, los dos grandes partidos, la mano que tienen ahí, es decir, yo pacto una protección, saco el mejor resultado posible para el Partido Socialista, pacto una protección judicial para mí y para mi familia y mi entorno, y me abstengo para que gobierne Feijóo en solitario.
0: Un último apunte, Adai, que nos vamos a Ceuta corriendo.
11: Sí, para mí el problema de la polarización está en cómo ha depauperado la política. Estábamos escuchando ya a diputados poniendo la pregunta, ¿PSOE o fondos buitres? Evidentemente una falsa dicotomía que da a entender que ni siquiera conocen el concepto de los fondos buitres. Y me parece una vergüenza que se esté comprando el voto y que seguimos jugando al y tú más. Creo que es un juego infantil y que no refleja una política seria. No.
9: Pero mover la emoción siempre renta más que mover la razón, sí, porque para mover la razón hay que pensar, y un pueblo que piense siempre va a ser más difícil de gobernar.
7: La emoción aquí es el miedo.
10: Complejos.
7: La emoción aquí es el miedo.
10: Si nos ponemos en ese marco, en las soluciones simples y en los eslóganes, tenemos un problema gravísimo, porque la vivienda es un problema complejo, y los problemas complejos no tienen soluciones simples.
9: Y con un párrafo en X no lo vamos a solucionar.
10: Exactamente, ni con
9: tampoco,
10: un lema.
9: La vivienda, y tampoco con unos reales decretos de dudosa constitucionalidad, ¿eh?
10: También los están haciendo los del Moro Carmen, los de que han llamado Jeta Mari Carmen, los que llevan insultándonos no sé cuánto, los que piden la autopsia.
0: Déjenme que me gustaría ir en estos momentos a las 10:57 minutos a Ceuta, porque ya saben ustedes que el desahucio de Mari Carmen ha dejado en un segundo plano la crisis que hasta entonces se quería caer al gobierno, la crisis de Ceuta, esa entrada masiva de inmigrantes, ¿no? En los últimos días la policía, como saben, ha desolajado la palida del trampolín y el Ejecutivo insiste en que poco a poco se va a ir recuperando la normalidad, pero la realidad es otra, y así lo dicen los vecinos. Vamos a hablar con Noelia Alcázar, es miembro del Foro Ciudadano de Ayuda a Ceuta y Melilla. Noelia, buenas noches.
14: Hola, buenas noches.
0: ¿Cuál es la realidad que están viviendo, Noelia?
14: Pues la realidad es la de la que se está viviendo desde el primer momento. Están reubicando, están cambiando de sitio en diferentes ocasiones. En esta última vez ha sido todos los que están realojados en la playa del Trampolín, en la playa de Benítez, en la playa de Guano. Los vamos a sacar de ahí, vamos a limpiar la playa, vamos a hacer una limpieza. ¿Pero qué haces con esas personas? Esas personas están ahora deambulando por las calles. Algunos han sido reubicados en algunos de los campamentos que se habían montado, pero evidentemente no había plazas para todos. Entonces, ¿dónde están durmiendo esas personas? Debajo de los coches, en los portales, dentro de los portones arriba, en los soportales, en las calles. Entonces, es una sensación de tristeza, de pena, de desazón, de dejadez. Sí. Nuevamente, volvemos al principio.
0: No, Noelia, ¿y cómo encajan ustedes que ahora con esto de la vivienda, con todo lo que ha pasado con Mari Carmen, incluso pues este triste fallecimiento de Mari Carmen, más la convocatoria de elecciones, pues Ceuta quede en un segundo o tercer lugar?
14: Bueno, que quede en segundo o tercer lugar depende mucho de quien quiera que quede en segundo o en tercer lugar. Para nosotros, para los caballas, para los ceutíes que somos españoles, es el principal problema que tenemos encima de la mesa. Lo quieran pintar como lo quieran pintar, con un decreto vivienda, con unas elecciones anunciadas, con lo que quieran, pero el problema de Ceuta sigue estando encima de la mesa y sigue siendo tan grave como el 30 de julio. Y nosotros en Ceuta lo seguimos sufriendo de la misma manera.
0: Sí, vamos, lo comparto con usted, ¿no? Pero digo que a lo mejor están interesados en tapar un poco lo de Ceuta porque no conviene.
14: Pueden estar interesados los que pueden estar interesados, el gobierno y sus secuaces. Pero nosotros los ceutíes, evidentemente, no estamos interesados, ni siquiera nos preocupa lo más mínimo el problema que pueda haber con la vivienda, tanto en Ceuta como en el resto de España. Y la preocupación es muy sencilla. ¿Por qué se preocupan ahora? O sea, la pregunta es muy sencilla. ¿Por qué se preocupan ahora si han tenido 8 años para solucionar el tema de la vivienda? ¿No lo habéis solucionado en 8 años y os vais a preocupar ahora? ¿Ahora queréis tapar el tema de Ceuta con un desalojo? Pues mira, perdona, aquí en Ceuta se desalojó a una familia con menores el martes. Se desalojó a una familia con menores la semana pasada. Y eso no ha salido en la prensa, no ha salido a nivel nacional, no ha salido en ningún sitio. Y esas familias han perdido sus casas. Esas familias tienen menores y esas familias se ven en la calle. Y eso está ocurriendo en Ceuta. ¿Pero qué pasa? Que el problema de la vivienda no es tan grave, es un problema evidentemente, pero es mucho más grave la invasión de más de 100.000 personas en una ciudad donde vivimos 85.000. No. Como comprenderás, no nos puede opacar el problema de la vivienda frente a una invasión. Bueno, la invasión de un territorio nacional de España no puede estar opacado por ningún otro problema, porque el problema principal que tiene España, que tiene este gobierno y que no ha sabido gestionar, ha sido la invasión de Ceuta. Y sigue encima de la mesa el problema.
0: Una rapidita, Noelia, porque estamos ya sobre el tiempo. ¿Espera que cambie algo con la visita de los Reyes la próxima semana?
14: Sí. La visita de los Reyes para nosotros es un soplo de aire fresco para los ceutíes, porque aquí en la ciudad de Ceuta somos muy españoles, somos muy monárquicos y estamos muy preocupados por lo que podía pensar nuestro rey de nosotros. La visita suya es muy importante y somos conscientes de que si no se ha producido antes ha sido por la inacción del gobierno y por su dejadez y por no haberle permitido a nuestros reyes visitar su casa, porque que no se olviden que los que están en el gobierno van a estar por un tiempo determinado, pero nuestros reyes cuando vienen a Ceuta y cuando van a Melilla van a su casa.
0: Muy bien. Noelia Alcázar, ya ve que aquí en esta casa
14: no los va a acompañar.
0: No, le quería decir que ya ve que en esta casa seguimos muy pendientes de ustedes, de Ceuta, y lo seguiremos. Le agradecemos mucho que siempre también usted esté disponible para este programa, para La Retranca. Le mandamos un abrazo fuerte, Noelia.
14: Muchísimas gracias por acordaros de nosotros y no olvidarnos.
0: Un saludo, que vaya bien. Bueno, Aday, ¿crees que se está aprovechando lo de la vivienda para tapar la crisis de Ceuta?
11: Sí, a ver, es una estrategia clara, además de que todo el tiempo que se está hablando, además no estamos hablando de vivienda, es decir, el PSOE no está hablando de vivienda, está hablando del problema, no de las soluciones. Estamos hablando de que no estamos hablando de economía, de datos, de soluciones reales, sino que estamos metiendo de forma antidemocrática decretos que no creo que, en mi opinión, que vayan a funcionar. Y tampoco estamos solucionando el problema de Ceuta, que sigue siendo un problema. Todo es una cortina de humo y un seguir para adelante, huir para adelante.
0: Guillermo, ¿estamos tapando Ceuta?
3: Indiscutiblemente, a mí no me cabe ninguna duda, es una estrategia bien clara. Había un fuego que era claro y que estaba en todos los medios de comunicación a diario y ocupando muchas horas de radio y televisión, y lo cierto es que el gobierno pues ha visto, bueno, pues la oportunidad de tapar una circunstancia que pasa por ser la crisis territorial más importante que ha sufrido el Estado español y que sobre todo es una cuestión de credibilidad internacional. O sea, nadie se explica en nuestro entorno de la Unión Europea la gestión que ha hecho el no haber incluso militarizado Ceuta y haber buscado soluciones antes.
6: Bueno, y sobre todo lo que ha mostrado es la incapacidad del gobierno a gestionar un melón como es el de la inmigración. En Canarias llevamos mucho tiempo avisando de que las llegadas que están habiendo de personas en situación irregular empieza a ser insostenible. Tendremos que hablar de las soluciones, porque también tendremos que mirar a Europa y decirle, oye, que mandarnos lecciones está bien, pero aquí las políticas de migración son comunes y las fronteras de Ceuta y Melilla también son fronteras europeas. Y por supuesto que el gobierno ha manifestado no solo una incapacidad, sino que encima sigue defendiendo que el catalán, el gallego y el euskera sean lenguas oficiales en lugar de estar defendiendo que el Frontex esté en Ceuta, esté en Melilla y esté cuidando por nuestra, no solo por la frontera, sino por toda la ciudadanía. Porque yo además vengo de un territorio pequeño con una población similar a Ceuta. Es muy fácil sentirse olvidado cuando los números de tus votos no son relevantes para un gobierno nacional.
10: Javi, yo por introducir un matiz breve, no voy a reiterar lo que ya se ha dicho del desastre de la gestión de este asunto, pero sí quiero insistir en que, como se pretende desde la derecha y la ultraderecha, no se puede devolver a la gente de golpe a su país. No se puede hacer eso. Y eso lo sabe perfectamente quien lo pide, tanto los menores como los mayores. Y además me preocupa especialmente lo que ha contado Nicolás Castellano esta semana, que se ha hecho un procedimiento para acelerar las devoluciones, apartando a ACNUR sin examen previo y estrechando nuevamente los plazos para pedir asilo, que pedir asilo también es un derecho, ¿eh?
7: Yo creo que con esto, y oí a la persona que estaba
0: interviniendo
7: antes, a Noelia, y me preocupaba. Yo creo que no podemos caer en la trampa. Decía, este es el problema más importante. Pues,
6: Para ellos,
7: depende de quién sea. Plan, un desahucio, pues, depende, ¿no? De quién sea. Yo creo que es una trampa. Yo creo que nos hacemos flaco favor como sociedad y le hacemos un favor genial al gobierno enfrentando como un problema con otro. Y es que los dos son problemas gravísimos y los dos tienen la responsabilidad y la mala.
3: Para ellos que UGT y comisiones en Ceuta han anunciado esta tarde que no van a secundar la huelga general. Claro. O sea, que ellos están a lo que están, que tienen un problema allí y que nadie les escucha.
7: Es un problema brutal, que en Canarias lo conocemos bien, porque además la ruta, ya no solo por el tema climático y que vienen las calmas ahora y demás, sino que la ruta canaria, la más mortífera del mundo, recordemos, está empezando otra vez
0: a remontar.
6: Y también tenemos que poner la realidad sobre la mesa, y es que toda la situación del desahucio de Mari Carmen al gobierno le ha venido como agua de malla para desviar el foco a nivel comunicativo nacional Y es precisamente por eso que ha visto su ventana de oportunidad para adelantar elecciones.
0: Bueno, los partidos se encuentran inmersos en la designación de sus cabezas de lista y además a contrarreloj, ¿no? En Canarias la primera formación en confirmar a su candidata ha sido Coalición Canaria, será Cristina Valido, que volverá a encabezar la lista por la provincia de Santa Cruz de Tenerife. Falta por saber quién lo hará en Las Palmas y si será una alianza con Primero Canarias, que parece que sí, que todo apunta a ello. Vamos a hablarlo con Alfonso Cabello, que es el secretario de Estrategia de Coalición Canaria en la isla de Tenerife. Alfonso Cabello, buenas noches.
15: Muy buenas noches, un saludo a todos los telespectadores.
0: ¿Les ha cogido con el pie cambiado o lo tenían en la previsión de que esto podía ocurrir?
15: No, para nada. Nosotros, bueno, viendo la situación en la que se encontraba, vamos a decir, la situación política en Madrid, parecía que esto podía suceder en cualquier momento, ¿no? Y al final nosotros, desde Canarias, de Coalición Canaria, nos mantenemos siempre activos y atentos, ¿no?, ante la actualidad, porque nos toca defender todo muchísimo cuando se trata de los asuntos que tienen que ver con Madrid. Por lo tanto, siempre estamos dispuestos en dar esa pelea, esa batalla o en ese punto, ¿no?
0: Alfonso, estábamos pendientes de que saliera la nueva financiación autonómica en la que Canarias se veía beneficiada por esos 1.300 millones más. También teníamos la esperanza de que pudiera salir el decreto Canarias al completo. ¿Se frustran esas esperanzas?
15: Bueno, con respecto al sistema de financiación autonómico, sí, yo creo que ya no tiene sentido ni posibilidad, aunque viendo esto de la permanente y tal, yo ya no sé ni qué esperar, ¿no? A partir de ahí, nosotros, y en esta parte, si me permite, me pongo un minuto la gorra de portavoz del Gobierno de Canarias, ¿no? Hasta el próximo día 29 de noviembre no se disuelve y van a seguir habiendo consejos de ministros. Sí están las Cortes disueltas, pero va a seguir habiendo consejos de ministros, no entran en funciones hasta ese momento y esperamos que cumplan con esta comunidad autónoma y esperamos que cumplan con esta tierra, porque quedan muchos temas, 100 millones para la isla de La Palma, la bonificación del descuento de IRPF, temas de inversiones en materia sociosanitaria. Tenemos muchos temas pendientes que esperemos que se terminen de cumplir en apenas estos 50 días que quedan. Pero Mayer, con el ruido y la crispación que hay, yo creo que va a ser difícil dar un paso, ¿eh?
0: No. Y por cierto, la negociación sobre los decretos para limitar la compra de viviendas extranjeros, ¿en qué quedó?
15: Bueno, quedó en que se tienen que dar los pasos y que más pronto que tarde deberían de poder avanzarse en ese sentido. Nosotros seguimos, y te puedo decir, te puedo confirmar, que se sigue hablando con el Gobierno de España, porque nosotros entendemos que tenemos que, hasta el último minuto, ser útiles en esta legislatura desde Canarias, ¿no? Y ahí nosotros seguimos en pelear que se limite la compra de viviendas por parte de no residentes de la comunidad autónoma canaria, y vamos a defenderlo y a lucharlo. Lo hemos estado haciendo en Bruselas, lo hemos estado haciendo en Madrid hasta la saciedad, y parece que tenemos un principio de acuerdo que esperamos sacar adelante. Ya te digo, en esa línea seguimos trabajando incesantemente.
0: No. Y la última, ¿tenemos cerrada la alianza con Primero Canarias en la provincia de Las Palmas?
15: Bueno, yo creo que se están dando todos los pasos en ese sentido. Yo creo que es fundamental que haya una gran alianza nacionalista de Obediencia Canaria que se enfrente a esta situación, porque sí está muy claro que o los canarios nos buscamos las lentejas y nos sacamos los asuntos adelante, o en muchas ocasiones el Gobierno del Estado no lo tiene claro, ni en el Congreso de los Diputados, ni hay acento canario, ni en muchas ocasiones se habla de Canarias. Y a partir de ahí, en ese movimiento estamos. Estás poniendo esas imágenes de compañeros y compañeras, de Óscar, de Teo, de gente que lleva muchos años trabajando en el ámbito nacionalista en esta comunidad autónoma. Y yo creo que tenemos que ser conscientes de que hay que dar un paso al frente para lograr una gran representación canaria en Madrid, y ahí la mejor opción, y única, me atrevería a decir, de Obediencia Canaria es una opción nacionalista.
0: Claro. Y aprovechando que tenemos aquí a Alberto Rodríguez, a Drago Canarias le han tirado los tejos también.
15: Bueno, yo he oído en muchas ocasiones a Alberto Rodríguez decir que ellos están en otro proceso, que ya oirán otras cosas, etcétera. Yo tengo claro, y mira, que comparto con él muchas ideas, aunque estemos en las antípodas en otros asuntos, pero sí ese sentimiento de defensa de la tierra por delante de otros temas que nos podamos llegar a distanciar, yo creo que tiene que ser la base, ¿no? Creo que tenemos enfoques diferentes a hablar de determinados asuntos, estoy convencido de ello, pero bueno, yo sí al menos le reconozco esa conciencia, yo creo, de poner a Canarias y a los canarios y a las Canarias delante, ¿no?
0: Alfonso Cabello, que vaya bien, gracias por atendernos, un saludo.
15: Muchas gracias a ustedes.
0: Bueno, a lo mejor Alberto
16: no... ¿Y finalmente candidato al Senado?
0: Sí, a lo mejor Alberto nos adelanta qué va a ser, no lo sé.
17: Otra vez el oráculo.
7: Nosotros, como ya te dije, no fue antes, nosotros en Drago Canarias tenemos la reunión del secretariado del órgano de dirección en Fuerteventura este sábado.
0: Que me contabas, Alberto, que no puedes estar.
7: Que no puedo estar porque yo tengo turno de noche en la fábrica, en la refinería, pero bueno.
0: ¿Y tú qué haces? ¿Te conectas por videollamado o qué?
7: No. En los estatutos nosotros no tenemos la posibilidad telemática, o sea que yo no puedo estar. Eso para los que digan que es el partido Alberto Rodríguez, que Alberto Rodríguez ha sido socio, pues Alberto Rodríguez se va a enterar por el teléfono cuando tome la decisión.
0: ¿Ya te llamó Ada Colau? ¿Te llamó Ada Colau?
7: No, no. Teléfono,
5: no muy canaria Ada Colau.
7: No. Estamos más centrados en el ámbito canario.
5: No te olvides una cuestión importante, que es la gratuidad del transporte. Que en las últimas horas la directora general del gobierno de Canarias, María Fernández, ha pedido al gobierno central que no se olviden de este tema, que afecta a muchos miles de canarios y que puede ser un tema fundamental. De todas formas, con respecto a todo lo que afecta a Canarias, decreto Canarias, redes, etcétera, vamos a esperar, yo creo que primero, a ver qué composición tiene el gobierno. Yo creo que es fundamental.
0: Pero se perdió, Guillermo, ahora que dice lo del decreto Canarias, se perdió una oportunidad maravillosa, que había acuerdo entre el Partido Socialista y el Partido Popular para conseguir todo lo que tenía ese decreto Canarias.
5: Claro, efectivamente. Pero por eso te digo, es decir, que yo creo fundamental, bueno, como hemos tenido a Luis Torres esta legislatura, tener un ministro en Madrid, ¿por qué no decirlo? También que, tal y como está montada la tarta, que Cristina Valido siga en Madrid, porque parece que si no tienes un diputado nacionalista o independentista, no puedes forzar este tipo de acuerdos. Y a mí sí me preocupa una cosa, fíjate, que cuestiones clave para Canarias puedan acabar en un ministerio que lleve Vox, con una cartera de Vox. Te pongo un ejemplo gráfico. Imagínate al señor Figaredo, ¿no? Cuyo, bueno, nivel de comprensión lectora yo creo que está a la altura del último informe PISA, por decir algo, que cada vez que habla da vergüenza ajena. Imagínate que tú le hablas de REF al señor Figaredo. ¿Realmente conocerá nuestro REF? Es una pregunta que me hago. A lo mejor piensa que es un equipo de fútbol turco, no lo sé. Pero bueno, eso es una cuestión que a mí me preocupa
16: particularmente. Hay un tema que me parece una falacia que se ha repetido durante el tiempo, porque lamentablemente tener un ministro canario no nos garantiza que se mire a Canarias. Y eso lo hemos visto durante la historia. Deberíamos tener más voces canarias, más acentos. Por supuesto, también, por cierto, a lo mejor los canarios que están dentro de los partidos nacionales podían intentar posicionar.

0: sea coalición, sea cualquier partido. O sea, yo, encabezar una lista y después decir, no, me voy a otro lado.
1: Pero no te preocupes, porque recuerda, Guillermo, que la mentira ya no existe, solo hay cambios de opiniones y uno puede cambiar de opinión durante el camino. Quieres ser congresista y luego
2: ser diputado. Llevan cuatro años diciendo que las elecciones...
3: Agradecería que estuviera en el Congreso, insisto, y saber cómo se llama, porque hay 29 diputados y yo no sé cómo se llama la mitad de ellos. Y además tiene mérito, porque se representan...
1: Hay 15 canarios.
3: 15 diputados y 14 senadores, 29 representantes en las Cortes en total. Y tiene mérito, porque pasar toda una legislatura y que nadie sepa cómo te llamas.
1: Oye, nuestro nombre te lo sabías, imagínate, en aquella época.
3: A veces pienso que son testigos protegidos. Porque
4: bueno, lo venimos contando durante todo el programa. El problema de la vivienda y también el desahucio de Mari Carmen ha sido el detonante para esta convocatoria electoral. Vamos a ver cuál ha sido el recorrido durante estas dos legislaturas del Partido Socialista en el gobierno, las medidas que se han ido tomando. Marta, ¿cuáles han sido las principales?
5: Sí, el de la vivienda se ha puesto sobre la mesa en varias ocasiones durante la noche. Decía el politólogo Javier Sánchez que es una de las cuestiones que ha lastrado, considera él, pues la gestión del gobierno que perjudica, digamos, al Partido Socialista. Vamos a ver qué se ha hecho en estos 8 años de gobierno. Lo vemos porque una de las medidas que se ha adoptado es aprobar la ley de vivienda con posibilidad de declarar zonas tensionadas en las que se pudiera limitar el precio de los alquileres. También se aumentó a 5 años, de 3 a 5, el periodo máximo de los contratos de alquiler. Se aprobó el bono joven de 250 euros para que los chicos y chicas pudieran hacer frente de manera un poco más holgada a ese pago del alquiler. Y se bajó el IRPF a los propietarios que hubieran hecho más reducido el precio de ese alquiler. Para tratar de contrarrestar, digamos, el impacto negativo de la caída de esos decretos el pasado viernes, el gobierno ha aprobado en Consejo de Ministros estas medidas que están viendo aquí. La más importante, digamos, esa paralización de los desahucios hasta 2030 en el caso de personas vulnerables que vivan en un piso, en una vivienda propiedad de empresas dedicadas a la especulación. También se han aprobado en ese Consejo de Ministros créditos de hasta 50.000 euros para compra de primera vivienda, avales para edificar vivienda asequible y viviendas industrializadas, y también se regula el alquiler y se pide, se incluye en esas medidas, pues que las viviendas vacacionales computen, tributen como negocios.
6: Sé también que en parte de esa mayoría social hoy hay insatisfacción. Sé que les indigna ver cómo sus intereses, los intereses de la gente de a pie, son pisoteados en el Parlamento en beneficio de unos pocos.
5: Bueno, eran las palabras de Pedro Sánchez esta misma semana. No sé si ustedes están de acuerdo pues con que el Parlamento haya pisoteado los derechos de la ciudadanía o no.
4: No, bueno, esto no sirve también porque creo que antes Adai lo dio a entender cuando hablaba de antidemocrático, que lo rechace el Pleno, donde están todos los diputados y que después se apruebe la Diputación Permanente. ¿A ti te parece democrático? ¿Te parece correcto?
7: A mí me parece que es una actitud antidemocrática, es decir, que vas a hacer cualquier triquiñuela en favor de hacer lo que tú quieres. El poder va por encima del demos, del pueblo, de las pretensiones y de las necesidades que tiene la gente. Entonces, para mí sí es una actitud antidemocrática.
1: Dudosa constitucionalidad, porque ojo, o sea, hemos visto...
4: Legítimo es, ¿no?
1: No, hemos visto ataques del Poder Ejecutivo al Poder Judicial y ahora estamos viendo ataques del Poder Ejecutivo al Poder Legislativo, que se ha pronunciado que no. La Diputación Permanente no está para que tú saques por la puerta de atrás aquello que no has sido capaz de sacar en el Congreso. La Diputación Permanente, y nosotros hemos formado parte de ella, además, en un tiempo está para temas de urgencia, para temas que puedan salir en un momento concreto en el que las Cortes estén disueltas o bien sea el periodo vacacional en el que no está todo el Parlamento convocado. Pero no para gobernar por la puerta de atrás y mucho menos para atacar al Poder Legislativo.
4: ¿Tú lo ves bien, Alberto?
1: Como se está haciendo, además.
2: Por eso decía la semana pasada que es perverso y hemos dicho un montón de veces que es irresponsable, porque tenían 10 meses todavía de legislatura. Y con las movilizaciones, si tú realmente querías afrontar, exacto, si te lo crees, que si querías afrontar el problema de la vivienda, tienes las movilizaciones, tienes la gente presionando y dices, con esta presión social puedo legislar, puedo sentarme con los grupos parlamentarios, puedo hablar, puedo llegar a acuerdos. Y no, lo que hiciste fue convocar las elecciones. Aquí tenemos el ejemplo, la anécdota famosa histórica en Estados Unidos, ¿no? De Roosevelt en los años 30, en el New Deal, que fueron los sindicatos a la Casa Blanca a reunirse y le dijeron, queremos esto, esto y lo otro. Y salió Roosevelt y le dijo, pues salgan ahí fuera y oblíguenme a cumplirlo. Pues, aquí tenía la oportunidad perfecta.
3: Hay un único precedente en 2019 en el que se hizo exactamente lo mismo. Es verdad que, como tú dices, no era la misma cuestión, es decir, esto es un juego de trilero, pero yo creo que los decretos no son tan urgentes. El primero entra en vigor de manera inmediata. El segundo, entra a partir del 15.

0: 15 de noviembre, con lo cual no es tan urgente. ¿Por qué el segundo entra a partir del 16 de noviembre y el primero entra en vigor?
1: Pero que no solamente eso, es que han presentado dos reales decretos cuando y la ministra en la rueda de prensa no supo explicar qué llevaban los reales decretos. Llevamos 8 años con un Ministerio de Vivienda que hace corriendo unos reales decretos para tapar suerte de otros temas, para no reconocer su incapacidad, y que ante las preguntas la ministra es incapaz de responder que llevan sus propios decretos.
2: Venga,
1: que
2: su único trabajo frase más sobre esto, Guillermo, que ya está la mano levantada.
3: Desde el punto de vista ético, yo creo que es perverso, como dice Alberto, es decir, es inmoral, y ojo, que nadie ha hablado aquí de la legalidad. Desde el punto de vista legal, hay expertos que están hablando de posible fraude de ley con el
1: artículo 6.4.
2: Bueno, como saben, UGT y Comisiones Obreras han convocado para el 11 de noviembre una huelga general por la vivienda, la primera en la historia de estas características. Se da la circunstancia de que, que va a tener lugar apenas 2 días antes de que comience la campaña electoral, lo que también ha generado, la verdad, que bastante polémica. Vamos a hablarlo con Vanessa Freija, que es secretaria general de Comisiones Obreras en Canarias. Vanessa, ¿qué tal? Buenas noches.
4: Muy buenas noches a todas y a todos.
2: La pregunta, ¿contra quién va esta huelga?
4: ¿Contra quién? Pues contra los especuladores, contra quienes vulneran los derechos de la ciudadanía, contra la patronal que de forma sistemática lleva 2-3 años bloqueando la negociación colectiva con salarios indignos para la población canaria, y donde además los problemas de vivienda, donde los salarios prácticamente son absorbidos o mermados directamente con lo que está pasando en la vivienda, no ahora, en los últimos años en nuestro territorio, desde luego en Canarias, siendo un territorio donde más crece incluso por la media nacional, somos la primera comunidad autónoma con peores salarios y peores condiciones de trabajo. Hay más de muchos motivos para salir a la calle, para decir basta ya y que queremos una solución.
2: Me gustaría que viera, esta misma pregunta se la hacían a María Jesús Montero, la que fue ministra y vicepresidenta, y esta era la respuesta que daba María Jesús Montero.
5: Las huelgas generales se convocan contra los gobiernos. En este caso, la huelga general se convoca contra la oposición. Se convoca a raíz de que la oposición a este gobierno ha derribado el decreto de vivienda.
2: Una huelga contra la oposición. ¿Usted lo comparte, Vanessa?
4: Mira, nos han preguntado en todos estos días si los sindicatos hacemos huelga política. Ya cuando hace muchos años nos lo reconocía, bueno, nos lo recordaba nuestro secretario general, Unai Sordo, Comisión Obrera hizo una huelga cuando existía ETA, hablo en pasado, ¿vale? El sindicato Comisión Obrera es un sindicato sociopolítico recogido y amparado en el artículo 7 de la Constitución Española, donde no solamente nos debemos al ámbito laboral, sino al ámbito social. Claro que no estamos absolutamente nada satisfechos con lo que ha pasado el pasado viernes en el Congreso de los Diputados. Ha sido una clara traición a la ciudadanía por cuestiones partidistas. Y esto lo decimos alto y claro. Ahora, la huelga es para la oposición, que cada uno piense lo que quiera.
2: ¿Pero usted qué dice, Vanessa?
4: Dime.
2: ¿Y usted qué dice?
4: Nosotros decimos que la huelga es para defender los derechos de toda la ciudadanía. Techo,
2: pero no
4: vivienda,
2: va contra la oposición,
4: salario
2: entonces,
4: y precio.
2: Usted.
4: ¿Disculpa?
2: Te digo que usted no va contra la oposición, entonces.
4: No, yo voy con los derechos laborales y sociales de la ciudadanía.
2: Hay dos compañeros, Vanessa, que quieren preguntarle. Adai, comenzamos contigo.
6: Sí. Tras la aprobación de uno de los decretos por la Diputación Permanente, la huelga general es contra los especuladores también. Hay un Real Decreto, el 17 de 1997, en su artículo 11, que dice que no, que es ilegal hacer huelgas por motivos políticos. Las plantean justamente 19 días antes de unas elecciones generales. Y abiertamente se habla desde el PSOE que es una huelga contra la oposición. Estamos hablando de que es una huelga general tras 14 años sin huelga general por parte de UGT y Comisiones Obreras. Entonces, ¿no tiene ningún tipo de objetivo político?
4: Yo le invito a que mire la hemeroteca y mire este año, hace 2, hace 3, hace 5, las huelgas que ha realizado Comisiones Obreras en Canarias. General. Cientos de huelgas, cientos de manifestaciones, cientos de concentraciones. Efectivamente, la última huelga general fue en el año 2012, que el Partido Popular hizo una reforma laboral que destrozó el país con millones de personas despedidas a la calle. Ahora bien, Comisiones Obreras no es el PSOE. Comisiones Obreras en Canarias representa a más de 42.000 personas afiliadas y a más de 4.530 representantes sindicales. Somos un sindicato legítimo que nos dan potestad para convocar una huelga y así lo hemos hecho. Entiendo las diferentes opiniones que puedan existir y sobre todo porque es bastante, entiendo que se ha solapado con esta convocatoria de elecciones, pero que Comisiones, si miran la hemeroteca, el mes de julio estaba diciendo que venía un otoño caliente, eso hay que mirarlo. Otra cosa es que no quieran mirar.
2: Pero Vanessa, ¿la huelga es contra el gobierno también o no?
4: Contra todos aquellos que hayan vulnerado los derechos de la ciudadanía.
2: ¿Y el gobierno lo
4: en
2: ha
4: este
2: hecho?
4: Caso,
2: ¿el gobierno lo
4: en
2: ha
4: este
2: hecho?
4: Caso, este gobierno de coalición ha intentado llevar al Congreso tarde, en nuestra opinión, muy tarde, estos reales decretos, que se tenía que haber trabajado desde hace mucho tiempo. Pero fíjese, quiero dejarlo claro, por eso que no quiero que se nos relacione y se nos enfoque ni con ningún partido político ni con el gobierno de coalición, porque también las competencias son de las comunidades autónomas y en Canarias han dejado mucho que desear en cuanto a la no declaración de las zonas tensionadas y no tomar decisiones valientes siempre en mejorar a los especuladores y a los ricos de Canarias.
2: Vanessa Freija, le agradecemos que nos haya atendido. Un saludo, muchas gracias. Secretaria de Comisiones Obreras. ¿Tú habías visto esto, Alberto, una huelga contra la oposición?
7: No, bueno, es que eso no tenemos que reír porque que le están dando la vuelta a un asunto, una huelga que hay motivos de sobra para convocarla y que lleva habiendo motivos de sobra para convocarla a tiempo. Bienvenida sea la lucha organizada de la gente, que no todo en este país, no todo el sindicalismo y no todo el tejido asociativo es Comisiones y UGT, que hay mucho pueblo organizado por debajo, mucha sociedad civil organizada.
0: Marcelino Camacho levanta la cabeza y ve al sindicato de inquilinas marcándole la agenda, Comisiones
7: Obreras. Pues seguro que se alegraría. Lo que no se alegraría tanto es ver los sindicatos mayoritarios
0: claro,
7: en el Estado.
0: Igual que con las que han llegado tarde.
7: La huelga llega tarde, claramente.
1: Vamos a ver, que llevan 8 años para hacer una huelga general, porque en 8 años no se ha hecho nada por vivienda. Yo no he visto huelga general por la subida de la cesta de la compra, tampoco por la subida de la gasolina. Tampoco he visto por los salarios precarios ninguna huelga general durante estos 8 años. Y la traducción que nos queda en el run-run es que durante estos 8 años el porcentaje de subvenciones que se ha incrementado desde el Gobierno Nacional y la Administración Estatal a los sindicatos, UGT y Comisiones Obreras, ha subido un 263%. ¿Eso qué quiere decir? Para que lo entienda todo el mundo, que parece que por dinero caía uno y cuando vienen unas elecciones, de
0: también
1: repente estamos
0: mínimo,
1: injustos. De repente estamos injustos.
3: Aquí nadie, aquí nadie tiene claro contra quién va esto, porque yo entrevisté esta semana en COPE a Manuel Navarro, secretario general de UGT en Canarias, y me decía que era contra las comunidades autónomas. Y me nombró a Isabel Díaz Ayuso, a Juan Moreno Bonilla, a Fernando Clavijo.
1: Y ahí lo nombró, porque es que siempre estamos
3: claro,
1: con lo entonces, mismo.
3: Aquí
1: claro,
3: yo creo
1: claro.
3: que nadie cree, o sea, nadie tiene claro contra quién va esto. O sea, el caso es convocar una huelga general a pocos días de
1: comenzar
3: la campaña electoral.
1: Lo que tengo claro es que Comisiones y UGT hace mucho tiempo que no se ponen en huelga por la ciudadanía, porque han tenido 8 años, repito, cesta de la compra, gasolina, vivienda, dejación de funciones de un gobierno de España, pero por otro lado, un aumento de más del 200% en subvenciones a los sindicatos por parte del Estado. Pues huele mal.
2: ¿Y cómo ven los ciudadanos este adelanto electoral? ¿Era necesario? ¿Llega en un buen momento? Vean.
8: Esto no puede seguir así. España necesita un cambio. La gente lo está pidiendo, además, que es el momento perfecto para él. Más propicia yo pienso que un poquito más los gobiernos de izquierda.
9: Creo que es un derecho que tenemos los españoles cada 4 años, lamentablemente. Así que es genial.
10: Y la gente pasa necesidad, lo más normal que hagan cambio de gobierno.
11: Que ya era necesario un adelanto para que la gente pudiese decir lo que en realidad piensa.
12: Creo que toca cambio, ¿sabes? O sea, yo lo siento por el que esté de acuerdo con el gobierno que hay.
13: Se tuvo que haber hecho hace ya un par de años más, porque esto ha sido un caos, sigue siendo un caos. Tenemos que ir a las urnas.
14: Es que tenía que haber sido no ahora, hace 2 años, ya que se vaya el gobierno, que se vaya Pedro Sánchez, que se vaya toda la corrupción.
15: Creo que es necesario, pero esta forma así tan brusca, quizás no termino de verlo.
2: Alberto, gracias por estar esta noche con nosotros.
7: Un placer, como siempre.
2: Y que sigan los Rodríguez al poder.
7: Sí.
2: Elisa Rodríguez, gracias también.
7: Muy canario.
2: Javier Rodríguez, muchas gracias.
0: ¿El poder también para conmigo?
2: Exacto.
1: Claro, somos los Rodríguez.
0: Bien hallado, bien hallado.
2: Son los Rodríguez. Bueno, Guillermo, gracias también.
3: Gracias a ti,
2: gracias también a Day por venir esta noche aquí a la Retranca. Bueno, nosotros, nada, vamos a tener aquí un debate intenso con tres representantes de fuerzas políticas, de las fuerzas políticas más importantes del archipiélago, así que no se lo pierdan.

0: Llevamos 8 años gobernados por políticos corruptos.
1: Es el momento perfecto para un poquito más los gobiernos de izquierda.
2: Porque esto ha sido un caos, sigue siendo un caos. Tenemos que ir a las urnas ya.
3: No creo que vaya a haber mucha solución adelantando las elecciones, la verdad.
4: Esto no puede seguir así. España necesita un cambio. La gente lo está pidiendo, además.

0: Bueno, como les había anunciado, esperamos a partir de ahora un intenso debate con representantes de tres formaciones políticas del archipiélago, las tres principales. Está con nosotros José Antonio Valbuena del Partido Socialista. José Antonio, ¿qué tal?
1: ¿Qué tal? Muy bien.
0: ¿Cómo estamos?
1: Muy bien.
0: ¿Con ganas de elecciones?
1: Con ganas de que la gente hable, claro, por supuesto.
0: Muy bien. Está también con nosotros Cristina Valido, de Coalición Canaria, que además se ha confirmado como candidata de nuevo al Congreso de los Diputados por la provincia de Santa Cruz de Tenerife. Cristina Valido, buenas noches.
2: Buenas noches.
0: Y Rebeca Paniagua, del Partido Popular. ¿Qué tal, Rebeca? Buenas noches.
3: Buenas noches y por fin, por fin.
0: ¿Por qué ahora, José Antonio?
1: Bueno, el presidente lo ha explicado de manera, yo creo que clara y meridiana, ¿no? Es decir, hemos llegado a un momento, a una situación. Deja poner la taza para que se vea el nombre del programa, ¿no? Porque si no, esto no.
0: Oye, yo sé que tú eres muy amigo de La Retranca y que nos haces publicidad, se agradece.
1: Claro, por eso. Lo explicó de manera, yo creo que clara y directa. Hemos llegado a una situación donde también existe una desafección aún más acentuada por parte de la ciudadanía con lo que es el poder legislativo, que se ha manifestado en lo que se ha llamado el decreto Mayicami en torno a lo que es el gran problema de la población, que es el acceso a la vivienda, y queda, ya no queda otra opción que buscar una nueva mayoría para que las negociaciones no se tengan que estar entablando con partidos nacionalistas de derecha, hablo por Junts,
0: sí, sí,
1: concretamente,
0: sí.
1: Pues con la que es muy difícil poder negociar.
0: Cristina, ¿por qué ahora?
2: Bueno, pues porque es un momento ideal, con toda la izquierda movilizada, con unas encuestas probablemente mucho mejores de las que tenían hasta hace un par de semanas y mejores de las que hubieran tenido a final de año, porque la cosa se complica. Y no solo se complica en la calle, se complica en los tribunales y se complica con lo que vamos conociendo de algunos informes. Por tanto, con todos los asesores y con todas las herramientas que tiene el señor Sánchez a su alcance, no tengo ninguna duda de que encontraron
0: una oportunidad.
2: No voy a decir otra vez esa frase que creo que está ya tan repetida, de una ventana de oportunidad, pero encontraron un momento propicio. Ahora también te digo, se tenía que haber producido quizás antes. Estamos hablando de 3 años y medio de un Congreso totalmente bloqueado, de o estás conmigo o estás contra mí, de voto que no porque lo traes tú, independientemente de que lo que se lleve sea importante o no sea importante para la gente, sin avanzar en cuestiones que la ciudadanía demanda, sin presupuestos generales del Estado, ni un solo debate sobre el Estado de la Nación, estirar más este chicle ya parecía bastante difícil.
0: Rebeca, ¿ha encontrado, como decía Cristina, una oportunidad Pedro Sánchez en estas circunstancias o no le ha quedado otra?
3: Yo creo que Pedro Sánchez no le ha quedado más remedio que confesar la inviabilidad de su proyecto, basado en la confrontación, en el miedo, en la acusación con el dedo, en no sacar presupuesto, en no gobernar, en poner excusas, en echar la culpa al otro, en ceder ante las concesiones que todos conocemos a partidos independentistas, a los que nada les importa, por ejemplo, un territorio como el nuestro. Por eso yo te decía al principio, porque yo creo que ha sido el sentir popular, Mayer. Por fin se ve la luz al final del túnel, por fin se ve la claridad, por fin. Y esto es un por fin que no va contra nadie. Va a favor de los españoles, que sí, queremos decidir,
0: sin embargo,
3: qué proyecto queremos.
0: Sin embargo, Rebeca, la convocatoria de elecciones ha sorprendido a algunos, porque Pedro Sánchez insistía una y otra vez en que agotaría la legislatura y llegaría hasta 2027, y sería en 2027 cuando se convocarían esas elecciones. Y si no, vamos a repasar un poco la hemeroteca para recordarlo, Marta.
4: Bueno, y nos vamos a retrotraer hasta 2024, porque en aquel momento esa noticia de la que vamos a hablar tiene que ver con esta mujer, con la esposa del presidente, Begoña Gómez. En aquel momento, abril del 24, Pedro Sánchez se tomaba una semana para reflexionar, mandaba una carta a la ciudadanía, esta que van a ver enseguida, en su red social X, y hablaba, coincidía ese momento con la apertura de diligencias contra su esposa por supuesto tráfico de influencias y corrupción. Él hablaba de una estrategia de acoso y derribo contra él y su familia, en la que Feijóo y Abascal eran, decía, colaboradores necesarios. Fue un momento en el que, pues después de esa semana, Pedro Sánchez decía esto.
5: He decidido seguir. Y seguir con más fuerza, si cabe, al frente de la presidencia del Gobierno de España. Esta decisión no supone un punto y seguido. Es un punto y aparte. Se lo garantizo.
4: Esa era la decisión que adoptaba Pedro Sánchez el 29 de abril, el anuncio que hacía a la ciudadanía, pero han sido muchas las veces en las que ha declarado, lo decías, Mayer, que no se adelantarían las elecciones. Numerosas declaraciones públicas en las que decía, bueno, que la legislatura llegaría hasta 2027, hasta el momento en el que se preveía o estaba marcado en el calendario esa cita con las urnas. La última de esas declaraciones la hacía hace apenas unas semanas en un programa de televisión. Agotaremos la legislatura. La pregunta es, ¿por qué ahora? Pero sobre todo, ¿si creen que le va a salir bien esta decisión a Pedro Sánchez, al Partido Socialista?
0: José Antonio cree que sí.
1: Nosotros estamos convencidos de que, como se viene diciendo ahora, hay partidos, ¿no? Algunos dan por hecho de que va a haber una victoria del Partido Popular y una derrota del Partido Socialista tremenda, y yo lo cuestiono. Yo creo que estamos en disposición de poder ganar las elecciones y tener un buen resultado. Se han convocado las elecciones desde el punto de vista que esta legislatura también ha sido atípica respecto a otras legislaturas. Hemos tenido una oposición que continuamente entendía el bloqueo como una victoria. Una oposición que no entendía que habían partidos, como el caso de Coalición Canaria, que hemos tenido diferencias en aspectos y coincidencias en otros aspectos, que ven pactar no como renunciar, sino como avanzar. Y cuando se dice que es que por fin, porque este proyecto está agotado y se ha visto que el proyecto no ha ido para más, pues yo voy a poner nada más que algunos datos sobre la mesa de lo que ha supuesto este proyecto del 2018 al día de hoy. Ha supuesto, por ejemplo, que en tasa de paro ya hemos bajado 5 puntos. Ha supuesto que la tasa de paro juvenil ha bajado 10 puntos. Ha supuesto que la tasa de paro femenino ha bajado 6 puntos. Ha supuesto que el salario mínimo interprofesional ha subido un 65%. Por cierto, la inflación ha subido un 23%, no. Por lo tanto han ganado. Ha supuesto que el salario medio también haya subido un 23%. Ha supuesto que las pensiones hayan subido un 43%. Ha supuesto, en definitiva, poder consolidar derechos como la dependencia. Ha supuesto mejorar las pensiones. No. Por lo tanto, nuestra alternativa, hemos podido...
4: No, esto me parece una falta de respeto a la ciudadanía.
1: Falta de respeto.
4: Se creen
1: ninguna.
4: Que los canarios por lo somos
1: tanto,
4: bobos.
1: Por lo tanto, yo no estoy hablando, yo estoy dando mis opiniones, porque yo también puedo decir que tú estás faltando a la ciudadanía cuando dices que los ciudadanos no han visto lo que ha pasado en estos 8 años. Y no lo digo, los ciudadanos son listos, los ciudadanos perciben, a pesar, y los ciudadanos han percibido como ha habido un ataque por parte de algunos jueces, en este caso a Begoña. Porque estoy convencido que en las próximas elecciones hay un comité electoral B del Partido Popular, que está formado por jueces.
0: Cristina.
2: Bueno, esto es lo que yo estoy acostumbrada en el Congreso, lo normal.
4: A confrontar con el PSOE, ¿no?
2: Partido Popular, es que PSOE,
1: no
2: tirándose...
1: PSOE.
4: No, confrontar con ustedes. No,
2: claro, tirándose los trastos y, bueno, pues así llevamos 3 años y medio, ¿no? Sin posibilidad de encontrar acuerdos, aunque sea de mínimos, para poder avanzar en nada. Y por eso decía yo que hasta mucho ha durado. Porque en esta guerra de la derecha y ultraderecha, la izquierda y la ultraizquierda, hemos tenido temas sobre la mesa sobre los que simplemente es que se han negociado, se han negado ni siquiera negociarlo. Y esto es algo que no se puede mantener si no somos capaces ni de llegar a acuerdos de mínimos, que la gente vote. Y eso es lo que Coalición Canaria viene pidiendo hace tiempo.
0: Cristina, salía antes en la mesa si le iba a pasar factura al Partido Socialista la corrupción. ¿Qué cree Cristina Valido?
2: Bueno, corrupción ha habido pues en casi todos los gobiernos de la democracia, ¿no? Con sentencias muy duras. Y al final, bueno, hay unos votantes fieles a las siglas que perdonan, que encapsulan la corrupción en determinadas personas y se mantienen y le siguen votando. No hay ningún partido que esté libre de tener o que haya tenido o que pueda tener una persona, dos personas que puedan haber hecho, pero no es una tónica general que sus votantes les castiguen por eso. Les castigan cuando no encuentran vivienda o les castigan cuando no tienen un salario adecuado, un salario digno. No. Pero ya hemos visto en muchos lugares en todo el Estado, como con casos de corrupción sobre la mesa, algunas personas revalidan sus cargos de poder.
0: Bueno, esta semana, tanto Santiago Abascal, Isabel Díaz Ayuso y Alberto Núñez Feijóo han agitado el fantasma del pucherazo electoral, dejando caer la posibilidad de que las elecciones no sean limpias o incluso que el voto por correo no sea seguro. Vean.
6: Confío plenamente en los carteros de correos. Segundo, confío plenamente en los empleados públicos de correo. Tercero, no confío en los directivos de correo.
7: Yo le pido a todo el mundo que ni se le ocurra votar por correo.
8: Hoy quiero, en primer lugar, exigir elecciones libres, elecciones limpias y elecciones sin violencia. Aunque existe el riesgo de que estas malas noticias se agraven si Sánchez consigue manipular este proceso electoral, y todos sabemos que Sánchez es capaz absolutamente de todo.
2: Bueno, mezclar la violencia con la advertencia a mí me parece gravísimo, porque este juego que utiliza Vox de y sin violencia, porque sí, el señor Sánchez gana, podemos ver, me parece muy grave. Está la amenaza permanente a calentar las calles, ni a uno ni a otro. Yo creo que en democracia esto no se puede permitir. Y por otro lado, digo claramente, si alguien no puede ir a votar en urna, está abierto ya la petición del voto por correo. Lo importante es que la gente vote.
9: Con toda la garantía.
2: Yo llevo muchos años estando en mesa, recibiendo votos de correo, llevo muchos años trabajando en elecciones, y nuestro sistema es un sistema garantista, lo que no significa que no pueda haber algún error. Pero deslizar la duda de que, cuidados, no voten por correo, también me parece muy irresponsable.
3: Hay que escuchar más a la calle, Cristina. Hay que pisar más la calle, Cristina.
2: Pero piso la calle
3: porque,
2: muchísimo.
3: Déjame terminar, calle, porque yo no te he interrumpido.
9: A mí sí, antes.
2: No, pero bueno, si me interpelas y me dices que tengo que pisar
3: déjame que te argumente por qué.
2: Muchísimo.
3: Porque mira, si escuchases a la gente en la calle, en las cafeterías, a todos ustedes que nos están viendo, saben que ese sentir popular existe. Porque estamos acostumbrados durante estos 8 años, y todos los hemos visto, y a las pruebas me remito, a un gobierno de trilero.
9: Existe en Génova.
3: A un gobierno de trilero. Ustedes han gobernado. Y ha sido un gobierno basado en la mentira. Por favor, de verdad.
9: Es que
3: ¿me dejas terminar?
9: Gravísima.
3: Que llevas 8 años gobernando y no has construido una sola vivienda.
9: ¿Cómo que no?
3: Que no te rías de los canarios.
9: Pero yo no me estoy riendo.
3: Que no te rías de los canarios. Y déjame terminar.
9: Tú sabes lo que es pisar la calle. Ir a la puerta del sol.
3: Que apelemos a la serenidad, a la responsabilidad. Mira, Cristina, tú sabes perfectamente que hay que tener respeto a las instituciones y también a la oposición. Mi partido es el partido mayoritario en la oposición en el Congreso de los Diputados. Un partido al que no se le ha escuchado.
9: No, ¿qué va?
3: Al que no se le ha consultado. Que ha llevado infinidad de propuestas al Congreso que están guardadas en un cajón. Fue mi partido, el Partido Popular, el que pidió en el Congreso infinidad de veces que se llevara la ley ELA. ¿Y sabes qué hizo el Partido Socialista? Y tú estabas allí y lo reconoces. Lo bloqueó. Hemos llevado infinidad de propuestas por Canarias que están bloqueadas continuamente en el Congreso. Y eso, ustedes no se lo van a escuchar a un partido socialista ni a un dirigente socialista.
9: Te digo lo que van a
3: porque
9: escuchar
3: saben
9: ahora.
3: Que les van a mentir.
0: Oye,
3: en la
0: ahora
3: cara.
0: Que ha dicho usted, Rebeca, lo de que no se han construido viviendas, ¿qué pasó con la oferta que hizo Pedro Sánchez en 2023 de construir 180.000 viviendas y también
9: no
0: ceder unos terrenos militares?
9: No era construir. Me gustaría que sacara.
3: ¿Proyectar?
9: Me gustaría que sacara una declaración. Bueno, ustedes están son unos,
3: también
9: son
3: los
9: unos
3: medios
9: expertos
3: de
9: mentirosos.
3: Los medios de comunicación
9: estoy
3: son
9: diciendo,
3: mentirosos.
9: Yo te estoy hablando
3: los
9: a ti.
3: Medios de comunicación
9: te estoy hablando
3: mentirosos.
9: A ti como Partido Popular, no como medio de comunicación.
3: Estás diciendo que saquen. Pues
9: que saquen.
3: Pues mira,
9: no dijo
3: favor,
9: movilizar, activar.
0: ¿Movilizar qué significa?
9: Movilizar significa lo que se ha hecho. Significa que, por ejemplo, se ha trasladado 20.000 millones de euros de fondos europeos a las comunidades autónomas para la construcción de viviendas. Por cierto, en Canarias, con esos fondos europeos, se están construyendo 1.000 viviendas. Se han movilizado en la Sareb 50.000 viviendas. Por lo tanto, hay que hacer esa suma. Y el montante no ha llegado a las 180.000. Están movilizadas actualmente 120.000. Pero antes que decía Rebeca que no se escucha al partido mayoritario, el partido mayoritario, lo que ha hecho el partido mayoritario a nivel estatal, en el Congreso de los Diputados, ha votado en contra de la subida del SMI.
3: Mentira.
9: Ha votado en contra de la... Sí, te lo digo.
3: Mentira.
9: 24 de enero de 2025. No. Ha votado en contra de la reducción de la jornada laboral. 10 de septiembre del 2025.
3: Esa es la realidad.
9: Ha votado en contra del incremento de los permisos parentales. 20 de julio de 2023. Ha votado en contra de mejorar los servicios de inspección laboral.
3: Ahora
9: 9 de marzo de 2023.
3: Ahora
9: Feijóo dice
3: ahora
9: que tienen que ser las mutuas.
0: No. Vamos a preguntarle a Cristina. Cristina no ha hablado de esto. Movilizado 120.000 viviendas, dice José Antonio Balbuena.
2: Bueno, si...
0: Movilizado, que es una palabra un poquito...
2: Una cosa, es anunciar, otra cosa es ejecutar. Y la ejecución de una parte muy pequeña de las viviendas prometidas está en marcha, pero una parte muy pequeña.
9: 120.000 de 180
2: está movilizada. En cada oportunidad, cantidades asombrosas que no terminan de desarrollarse. Hablando de vivienda, Es que a mí me gustaría hablar de temas que de Canarias, porque es que un debate como los que esta noche probablemente se estarán produciendo, o al mediodía o por la mañana en todas las cadenas nacionales, si han votado en contra o no del SMI, me parece que no tiene mucho interés para nuestra audiencia. Si hablamos de vivienda, tenemos que tener en cuenta algunas cosas. Cuando hablamos del decreto, se pidieron una serie de cuestiones que no se han recogido y que son específicas para Canarias y que son importantísimas, por las que tendremos que pelear todos.
3: Entonces, ¿por qué votaron que sí?
2: Cuando nosotros votamos que sí, porque se recogieron cosas.
3: No se ha recogido nada que pidió Coalición Canaria, bueno, Cristina.
9: Si me yo te invito, Rebeca, que escuche la intervención de Cristina en el Congreso de Diputados la semana pasada, no, que fue muy buena.
2: Bueno, vamos a ver.
9: Justificando por qué votaron que sí.
2: Pero da igual, escuchan lo que... Nosotros votamos que sí por varias cuestiones. Una, porque por fin conseguimos que se separara al pequeño tenedor del gran tenedor y del fondo buitre. Votamos a favor porque se impide a los fondos buitres comprar bajo precio. Votamos a favor porque se plantea topar los precios. Porque no podemos seguir en esta escalada en la que la gente no puede alquilar. Y hay medidas que hay que poner urgentes. ¿Qué es lo que nos hubiera gustado? Pues nos hubiera gustado que se hubiera metido la prohibición de que personas no residentes puedan comprar en Canarias. No lo conseguimos porque dentro de los grupos había gente que no quería y era un tema que no tenía consenso. Pero otras cosas sí se consiguieron meter. Y hay que hacer algo en materia de vivienda. Ahora, en el no porque lo traes tú y el otro no porque lo traes tú, tenemos a todo el mundo en la calle.
0: Claro, pero les invito, les invito,
2: porque somos incapaces de llegar a un mínimo.
0: Les invito a seguir avanzando. El rechazo a los decretos, como saben, ha precipitado la convocatoria de elecciones, pero Sánchez ha insistido en sacar esos decretos adelante, le pese a quien le pese, Marta.
4: Lo hace con un mecanismo parlamentario que es el que le proporciona la Diputación Permanente, que es, digamos, un pleno en chiquitito. Es el órgano que se mantiene, pues, entre periodos de sesiones o cuando, como ahora, las Cortes quedan suspendidas. Esa Diputación Permanente, enseguida vamos a ver la estimación que se supone que va a ocurrir en el voto, que se va a llevar a cabo próximamente, pero primero quiero que vean el resultado de esa votación de los decretos el pasado viernes en ese pleno extraordinario. Había dos decretos, ya saben que uno contenía la mayor parte de las medidas y el otro incluía la renovación automática de los alquileres. Fue determinante la negativa de Junts para que no salieran adelante. Pero el gobierno ha hecho cálculos y sabe que en la Diputación Permanente, que tiene 69 miembros, puede obtener 35 votos a favor y 34 en contra. Son los cálculos que se han hecho y, por lo tanto, permitirían que salieran adelante al menos uno de esos decretos que han sido aprobados en el Consejo de Ministros esta misma semana.
10: Si la mayoría del Parlamento, como sucedió el pasado viernes, da la espalda a la ciudadanía en uno de los asuntos que más preocupa a la ciudadanía, como es el acceso a la vivienda, entonces la ciudadanía debe elegir un nuevo Parlamento. Y hasta que eso suceda, hasta que se celebren las elecciones, evidentemente el Gobierno va a continuar gobernando, dando respuesta a los problemas de la gente.
4: Decíamos que esas medidas antidesahucios pues se van a llevar a votación en la Diputación Permanente, Mayer, y la cuestión es, se ha puesto pues en duda en discusión si es legítimo, sí, pero si es moral, si es ético, pues hacerlo ahora.
0: Para ponernos en situación, vamos a recordar lo que decía Pedro Sánchez en 2015, en ese momento estaba en la oposición y criticaba que el gobierno de Mariano Rajoy llevase a la Diputación Permanente ese mayor despliegue de las tropas españolas en África. Así que pongo sobre la mesa, si a ustedes les parece correcto, que después de que el Pleno haya votado no a esos decretos, ya podemos ver esa intervención de Pedro Sánchez. Vamos a verla.
10: Ese tipo de decisiones, que va a implicar un despliegue mayor de tropas españolas en el Sahel y en el centro de África, ese tipo de decisiones no las puede tomar la Diputación Permanente. Ese tipo de decisiones las tiene que tomar las nuevas Cortes Generales.
0: ¿Les parece correcto que después de que el Pleno haya dicho no, ahora se apruebe la Diputación Permanente? ¿Cómo lo ven ustedes, Rebeca?
3: Claro, claro que no, porque no estamos hablando del Pleno, ni del Parlamento, ni del Congreso, estamos hablando de la ciudadanía. Que yo sepa, hasta ahora, el Congreso es el reflejo de la voluntad popular. Esa es la regla de oro de la democracia. O sea, no fue el Congreso el que dijo no, fue la ciudadanía, que tenía mayoría, la que dijo no a esos decretos. Entonces, aquí hay una regla de oro que se está saltando por los cuatro costados y además llevándolo de forma precipitada, urgente. Un problema que no soluciona. Estos decretos no van a solucionar el problema de vivienda, porque aquí lo que hace falta es que se construya vivienda. Cuando aumenta la oferta, disminuye el precio. O sea, ante la demanda lo que hay que hacer es incrementar la oferta. Es la ley básica que todos conocemos. No se ha construido vivienda y se quiere gobernar a golpe, como ha hecho durante todos estos años, a golpe de decreto. La voluntad popular ha hablado.
0: Vamos a ir un poquito rápido porque nos quedan apenas 5 minutos. ¿A Cristina Valido le parece bien que se apruebe la diputación permanente?
2: Bueno, a mí me parece impresentable, empezando por las palabras del presidente. Decir que el Congreso le dio la espalda a la gente y... porque veníamos de escucharlo decir que podía gobernar sin el legislativo, pero no esperaba que pretendiera gobernar contra el legislativo, que te ha dicho hace 4 días que no ha aprobado unas medidas que ahora pretendes aprobar a través de la permanente. Y que no nos olvidemos que el objetivo de la permanente, el objetivo por el que la Constitución define a la permanente, es para dar estabilidad en un periodo transitorio y para fiscalizar que no hayan desmanes del gobierno, no para que aproveches si tienes mayoría y apruebes lo que el Congreso te ha dicho que no. Por tanto, me parece que, aunque sea legal, que ya veremos, que ya veremos si esto no acaba en los tribunales, me parece que desde luego no es ético y no es moral. Y cuidado con la inseguridad jurídica que esto genera a propietarios y a inquilinos, porque entra en vigor algo que luego puede caer, y entre una cosa y la otra, ¿qué está pasando?
0: Claro.
2: Que mucha gente ha parado la firma de los alquileres, porque no saben en qué situación se van a encontrar. Por tanto, me parece además un peligro por la inseguridad jurídica a la que nos puede llevar.
0: Bueno, Cristina Valido y Rebeca Paniagua en contra de que lo apruebe la Diputación Permanente.
1: A ver, Antonio. La Diputación Permanente es un órgano que está arreglado, que es constitucional, y por lo tanto está facultado para adoptar este tipo de medidas. Y lo que tenemos que hacer es humanizar las Cortes cuando es necesario enfatizar aún más esa humanización. Tenemos un problema gravísimo, que es el tema de la vivienda. Tenemos un malestar. Del 23 de septiembre aquí ha habido un cambio. Evidentemente, si este Real Decreto se hubiese aprobado en julio, se hubiese podido tramitar antes del verano, no estaríamos en esta situación. Incluso Mari Carmen no lo hubiesen desahuciado y seguramente Mari Carmen no tendría el final triste que ha tenido. Por lo tanto, ante cualquier tipo de duda que pueda haber, nosotros estamos con la calle. Estamos con la calle. Y con la calle, que Rebeca dice que no pateamos, que no caminamos, pues hay una parte de la calle que sí pateamos, que a lo mejor no coincide con la parte que ellos patean. Eso puede ser, porque hay muchas calles. Pero lo que está claro es que ese Real Decreto Ley es convalidable y del momento que está en marcha se están impidiendo decenas de desahucios. Con lo que eso supone de tranquilidad para las familias. Está impidiendo que los fondos buitres puedan seguir comprando.
3: Pero
1: y
3: se acaban de firmar un contrato con los fondos buitres.
1: A mí me gustaría saber si el Partido Popular, en caso de que gobernase, su primera decisión va a ser revocar el Real Decreto Ley.
3: Vamos a dejar que la ciudadanía hable. Somos libres y la gente queremos.
1: ¿Pero quién ha negado la libertad?
3: Ustedes han secuestrado la voluntad popular.
1: Ustedes pactan con aquello. Llaman a cazar al migrante, como es el caso de Vox.
0: Oye, por cierto, una preguntita rápida antes de irnos. ¿A José Antonio lo veremos en alguna lista?
1: Bueno, no sé.
0: Ganas ahí, ¿no? Ganas ahí.
1: En fin, ahora estamos en la asamblea y...
0: ¿Se está dejando querer usted para que lo ponga en la lista?
1: En el partido no es dejarse querer, en el partido tú lo propones y yo he propuesto mi nombre a la asamblea. ¿Sí?
0: José Antonio Valbuena, gracias por estar con nosotros en La Retranca.
1: Yo encantado de estar aquí todas las veces que
0: quiera. Me alegro.
1: Y también en la mesa anterior.
0: Está la silla guardada, ¿eh?
1: Haciendo pues no estaba aquí puesta porque si no hubiese sentado cuando empezaban a hablar.
2: No puedes porque no eres Rodríguez.
1: ¿Eh?
2: Y la mesa anterior es de los Rodríguez.
1: Sí, una pena.
0: Cristina Valido, gracias por estar con nosotros y mucha suerte en esa candidatura.
2: Gracias.
0: Gracias también a Rebeca Paniagua por estar con nosotros.
3: Bueno, gracias, Mayer.
0: Nosotros nos vamos a despedir con una colección de viñetas que hemos seleccionado y algunos memes que no tienen desperdicio, Marta.
3: Es que ha dado para mucho esta noticia de la adelanto electoral, Mayer. Vamos a ver algunos de ellos, como por ejemplo, pues este que enseguida nos sustituye en la urna por este meme que emula la campaña de Barack Obama de 2008. Dice Yes, he can, con ese perro, y ya saben, bueno, pues que es un nombre que se le ha puesto también a Pedro Sánchez, han jugado con eso. Nos vamos también a ver unos dibujos animados, seguro que a muchos les suenan, quizás habrán tenido ocasión de ver ese capítulo de Los Simpsons.
11: Elecciones en noviembre.
12: ¿Qué? ¿Otra vez? ¡Qué estúpido país!
4: Bueno, es un capítulo antiguo de 1997.
0: Siguen aceptando las profecías, ¿eh?
4: Y de hecho se hizo muy famoso ya en 2019, donde también hubo elecciones en el mes de noviembre. Por cierto, más memes que nos hemos encontrado. Bueno, se caricaturiza a Pedro Sánchez con ese perro y a Puigdemont, Feijóo, Abascal, como buitres, y no las distintas pues sensibilidades que hemos visto también en redes. Y nuestro premio Canarias, Padilla, que también ha publicado dos viñetas. Vamos a ver una de ellas, a ver si técnicamente ahí la tienen. Vemos a Cristina Valido en medio de ese choque de trenes.
0: Con la gente canaria en las manos.
4: En medio de ese choque, pues, entre Partido Popular y Partido Socialista, Coalición Canaria pues está ahí en medio. Y nos queremos despedir con la viñeta que hoy mismo Padilla dedicaba a Mari Carmen. Dice, hay que seguir luchando porque el precio de la vivienda llega hasta aquí, bueno, hasta el cielo. Pues con ella nos
0: esperemos despedimos. Que esté ahí. Nosotros nos vamos a despedir deseándoles a todos ustedes una buena noche, que lo pasen bien y que recuerden que el próximo jueves estamos aquí de nuevo con más actualidad y con más temas candentes.
4: Les esperamos, que descansen.
0: Que tengan buena noche.
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13: En Canarias hablamos español, por supuesto, y nuestra fonología, gramática y léxico son, en su mayoría, comunes a todos los dialectos que integran la lengua española. Sin embargo, hay una serie de palabras o usos lingüísticos que son propios de nuestra modalidad. Estas palabras son los llamados canarismos y se reconocen porque no son generales en español. No suelen aparecer en diccionarios como el de la Real Academia Española. Hay quienes creen que solo son canarismos las voces que hemos heredado de las lenguas de nuestros aborígenes, los huanquismos, como Perenquén, Baifo, Tafor, Tajinaste o Tabaiba. Pero son también canarismos otras muchas palabras que hemos recibido de ámbitos americanos, los americanismos, como papa, guagua o guanajo, o de otras variedades y lenguas peninsulares como el portugués, el godo, heito, parecía, magua, son algunos de los muchos portuguesismos. Hay incluso canarismos que proceden del árabe, como majalulo, del inglés queque y naife, y del francés crayon.
12: ¿Qué sabes de los bosques de Canarias? Los pinos canarios están en todas las islas de manera natural, menos en...
14: El pino canario es una especie endémica de las islas que se encuentra de manera natural en todo el archipiélago, menos en Lanzarote y Fuerteventura, donde son cultivados.
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2: Ha tenido repercusión, mucha repercusión, las palabras de Jonathan Viera ayer en el deportivo, aquí en la Radio Canaria, las que aseguraba, entre otras muchas cosas, que ha habido una mala planificación en la dirección deportiva de la Unión Deportiva de Las Palmas de cara a esta temporada. Queremos darle gracias, por cierto, a todos los medios, agencias y compañeros que se han hecho eco de las palabras del que fuera capitán durante muchos años del conjunto amarillo. Una Unión Deportiva Las Palmas que, lo meramente deportivo, se sigue preparando para visitar al Mallorca de Luis García el próximo domingo en Tierras Baleares. Esta mañana ha hablado Valentín Pezzolesi. Enseguida lo escuchamos. También ha habido entrenamiento para el Club Deportivo Tenerife y ha atendido a los medios de comunicación en rueda de prensa Nacho Gil, un conjunto del blanquiazul que, al igual que el amarillo, solamente ha sumado un punto de los últimos 9 en juego y que va a recibir otra vez el lunes, en este caso en el Heliodoro Rodríguez López, al Girona, un serio candidato a retornar a la primera división. ¿Y qué ha pasado con la Unión Deportiva Añaza, equipo que milita en la Tercera Federación? Emitió un comunicado en la mañana de hoy en el que aseguraban que tenían que dejar de competir, que este viernes afrontarían su último partido y que a partir de ahí no tenían recursos para seguir haciéndolo y, por tanto, que desaparecerían. Y minutos después, lo que desapareció fue ese comunicado de sus redes sociales en el que decían que tenían que dejar de competir por falta de recursos. ¿Qué ha pasado? Pues no sabemos. Nos lo tendrán que explicar desde la Unión Deportiva Añaza. Allá tenemos por aquí a Juan Luis Monzón. Hola, Juan Luis, ¿qué tal? Buenas tardes.
3: Hola, ¿qué tal? Muy buenas.
2: Simón Abreu, ¿qué tal?
4: Hola, buenas tardes.
2: Moisés Rodríguez, hola, Moy.
5: ¿Qué tal? Muy buenas.
2: Y Juan Delgado, hola, Juan, ¿qué tal? Buenas tardes.
6: Hola, buenas tardes.
2: Bueno, Juan Luis, pues ha hablado Valentín Pezzolesi en medio de toda la polvareda que generó las palabras que nos decía ayer en esta casa el que fuera capitán durante tantos años del conjunto amarillo, Jonathan Viera.
3: Jonathan Viera, que entre muchas cosas, ya saben, en la entrevista defendía la política de cantera de esta Unión Deportiva Las Palmas y defendía la cantera de la Unión Deportiva Las Palmas. Y uno de ellos es Valentín Pezzolesi, a quien, si recuerdan, se le reclamaba incluso desde el curso pasado a los entrenadores o al entrenador más minutos, de que le diera mayor oportunidad, lo que está haciendo esta temporada el míster de la Unión Deportiva Las Palmas, Rubén de la Barrera. No lo creyó conveniente así Luis García, técnico con el que nos vamos a encontrar este próximo domingo en Mallorca, y hoy le cuestionamos a Valentín Pezzolesi si le guarda algún tipo de rencor.
7: No le guardo rencor. Él sabe lo que hacía, él es el entrenador, él decide, y nada, muy contento por él porque he aprendido muchas cosas con él, y pues ahora estoy con el Rubén de la Barrera, que

0: que también me ha dado la confianza y ahí estoy.
1: Elegante, Valentín Pezzolesi, un futbolista, luego lo escucharemos en mayor profundidad, con el que hemos hablado de muchos temas hoy, que entre otras cosas, luego lo escucharemos, él se ofrece al lateral izquierdo a poner fin a ese cansino debate de esta temporada, que no hay lateral izquierdo, pues Valentín, luego lo escuchamos, que cuenten con él.
2: Bueno, eso en amarillo, ahora escuchamos más cosas de lo que ha dicho el lateral. En blanqueazul ha hablado Nacho Gil, Simon, que volvía al equipo el pasado lunes en Córdoba, en el nuevo Arcángel, después de haber estado fuera de los terrenos de juego durante 2 semanas por un problema en el Soli.
3: Y que continúa junto al Club Deportivo Tenerife preparando esa visita del Girona de este próximo lunes, después de una mañana de trabajo en la Ciudad Deportiva Javier Pérez. Los blanqueazules que se ejercitaban allá por las 10 de la mañana y posteriormente, como bien dices, Nacho Gil fue el encargado de analizar la actualidad de un equipo que busca acortar, en este caso, la dinámica de las últimas jornadas. Recuerden que el Tenerife suma una victoria en sus últimos 6 partidos y viene además de encajar 9 goles en los 3 últimos encuentros, aunque dentro del vestuario el mensaje de tranquilidad. Nacho Gil entiende que este momento es una mala racha y confía en que el equipo vuelva pronto a mostrar la versión de las primeras jornadas.
4: Que al final esto es fútbol y las rachas existen. Me acuerdo también el año pasado que sobre estas jornadas también nos pasó un poco lo mismo, que bajamos un pelín y nosotros somos un equipo que cuando no vamos al límite, que cuando bajamos en intensidad pues se nos nota mucho y bueno, y es un poco lo que nos está pasando. Estamos encajando más de la cuenta que si en algo destacamos, yo creo que es en pues lo fiables que somos atrás, que concedemos muy poquito. Entonces, intentar cambiar eso, corregir cómo estamos haciendo los entrenamientos y estoy seguro que, como he dicho antes, esto es una pequeña mala racha que contra el Girona la vamos a cambiar.
3: Ojalá que sea así. Enseguida escuchamos más de lo que ha dicho esta mañana Nacho Gil, que, por cierto, ha afirmado que ya está al 100% en su estado físico.
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2: Y no tenemos, Juan, competición en la Liga F este próximo fin de semana por los compromisos internacionales, así que tendrá que aguardar un fin de semana más el Costa Deje para volver a la competición y seguir prolongando, ojalá que sí, esa racha de 2 victorias consecutivas.
6: Y que están aprovechando también estos momentos de descanso en la competición liguera, en la Liga FP, para continuar preparando esta competencia y realizando los diversos ejercicios de entrenamiento que tienen programados. Hoy realizaron, esta mañana en el Mundialito, la última sesión programada para esta semana y a partir de ahora pues van a descansar de viernes a domingo para volver la semana que viene con más fuerzas a continuar preparándose. Un Costa Deje Tenerife que, por cierto, cuenta con 7 jugadoras internacionales en este parón.
2: Eso en fútbol, en baloncesto, Moy, estamos pendientes del Canarias que compite contra UCAM Murcia este próximo fin de semana y del Granja que tiene un partidazo también en la tercera jornada de la primera FEB.
7: Sí, ambos van a ser encuentros muy complicados, fíjate, el rival del Canarias, el UCAM Murcia, anoche se estrenaba en la Champions avasallando a un equipo como el Varese, 85-58, vienen de ganar además al Barça el pasado fin de semana y ya sabemos lo duros que son siempre en el Palacio de los Deportes de Murcia y lo complicado que va a ser ese partido. Y en cuanto al Granja, preparando también su compromiso de este sábado, 5:30 de la tarde, ante el segundo clasificado, es un segundo contra primero, el HLA Alicante, un Gran Canaria en el que hoy ha hablado Robert Stumbris, el ala pívot letón y al que luego vamos a escuchar.
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2: Invitados todos a interactuar con nosotros, a hacer la radio con nosotros. Tenemos correo electrónico deportes@canariasradio.es. Nuestro WhatsApp es el 628-515151 y nos va a encontrar también en las principales redes sociales como los de Todo Goles Radio.
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2: Faltan 10 minutos para llegar a las 2 de la tarde en el archipiélago canario.
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2: Que son dos futbolistas canarios, gran canarios. Ya se lo contamos en el día de ayer. David Silva vuelve al fútbol después de más de 3 años en el Supreme Sha Tin de la Liga de Hong Kong. Se lo contábamos en el día de ayer y el propio David Silva lo ha explicado. Es solo para un partido. Se lo contaba así a los compañeros de la cadena COPE del partidazo la noche de ayer.
10: Me voy a jugar un partido. ¿Sabes? Lo han puesto en la noticia como que he fichado para toda la temporada. Y no veas, me han dado la tarde. Llevo una tarde. Y bueno, y este tipo de partidos, pues bueno, ahora a lo mejor un poquito más serio porque es en la liga, ¿sabes? No como estos que jugamos ahora nosotros, que vamos ahí los retirados, los viejitos, y echamos un partido de leyendas y tal. Es un partido de una liga, pero bueno, sigue siendo un partido que cuando me lo propusieron me pareció interesante porque, bueno, es una liga y es en Hong Kong, que es un sitio que me gusta mucho. Pero bueno, de eso a que iba hasta toda la temporada, ya me he sorprendido también. Y bueno, he mandado la tarde, ¿no?
2: Bueno, pues salimos todos de dudas, ¿eh? Que ayer nos extrañaba la noticia cuando veíamos que Silva volvía al fútbol en Hong Kong, en el Supreme Sha Tin, ya ha dejado claro que solo para un partido.
7: Sí, incluso también mucha gente en las redes sociales empezó a especular con la situación económica del futbolista gran canario, que también en esa entrevista desmentía y se reía, que le han ido bien los negocios, ha invertido bien y tiene un buen patrimonio, así que tampoco es por motivos económicos, sino es algo que le apetece precisamente por lo que le gusta al país, ¿no?
1: Y además que todavía no ha vestido de amarillo, como va a ir a jugar a Hong Kong sin defender ante la elástica de la Unión Deportiva Las Palmas. No me lo creo eso ya.
3: Pues lo va a hacer.
2: Sí, sí, va a ir.
1: Pero un partido, uno.
2: Bueno, pero un partido oficial. No, es que,
3: le va a contar en las estadísticas el partido, sí, porque es partido oficial. Sí, sí.
2: Se retira, vuelve y juega un partido.
3: Lo recordaremos dentro de 20 años. ¿Se acuerdan cuando David Silva jugó en Hong Kong?
2: Sí, sí. Diremos no, pero pues sí, un partido. Otro nombre propio, el de Raúl Asensio, el jugador del Real Madrid, que en una entrevista a los compañeros del diario AS pidió una vez más perdón por su incidente el pasado mes de agosto, donde dio positivo por alcoholemia y que tanto ha dado que hablar con el propio José Mourinho, diciendo que un error se puede cometer, pero ya la reincidencia. Esto decía el jugador gran canario del Real Madrid.
11: Yo me equivoqué, yo lo admití, yo lo admito y he pedido perdón y seguiré pidiendo perdón porque al final, como tú dices, soy un chico de 23 años que he cometido errores y voy a seguir cometiendo errores. Todo el mundo comete errores, pero tengo que ser consciente de dónde estoy. Estoy en el Real Madrid y eso no puede ocurrirme. Puedo cometer otro tipo de errores, pero estos no. Y yo soy el primero que soy consecuente con ello, soy el primero que quiera dar la situación a esto. Como he dicho antes, ahora no puedo, pero deseando que sea lo antes posible porque, como he dicho, soy el primer dolido en que la afición pueda dudar o pueda sentirse decepcionado conmigo. Y soy el primero que quiere revertir esta situación, soy el primero que quiere ganar todo tipo de títulos y de logros con este escudo, con el mejor club del mundo, y quiere estar aquí toda su vida. Por tanto, este tipo de situaciones sé que no pueden ocurrir más.
2: Dos canarios que están siendo protagonistas en las últimas horas, David Silva y Raúl Asensio, al margen, por supuesto, de Pedro Rodríguez, que ya les contábamos en el día de ayer que anunciaba su adiós al mundo del fútbol, el que fuera campeón del mundo con la selección española en 2010.
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2: 7 minutos nos restan para llegar a las 2 de la tarde hasta las 3. El Deportivo aquí en la Radio Canaria, que como saben tiene redifusión a partir de la medianoche. También nos puede escuchar desde que quiera rescatando el programa en formato podcast. Antes de continuar, por cierto, permítame mandarle un beso y un abrazo muy fuerte a los familiares y amigos de don Francisco Rodríguez Betancourt. Francisco Rodríguez Betancourt era un birria de corazón, una magnífica persona y un gran seguidor de este medio, de la radio, fiel oyente de la radio, de esos que hacen grande este medio de comunicación, siempre cercano a nosotros. Gracias, don Francisco, por todos los momentos que hemos compartido y, por supuesto, hasta siempre. Descanse en paz y un abrazo y un beso fortísimo a los familiares y amigos de don Francisco Rodríguez Betancourt.
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3: Hablamos ya del conjunto amarillo, Juanlu, y de un choque que tiene un saborcito especial, sí. Eso de tener a Luis García en el banquillo de enfrente, el que hasta hace nada era entrenador de la Unión Deportiva Las Palmas, pues tiene su aquel, ¿no?
4: Tiene eso aquel, sí, además, si recuerdan, con oferta de renovación por parte de Miguel Ángel Ramírez, que al final desechó.
3: Es que se dio por hecho en muchos sitios, sí. que iba a continuar, ¿eh?
4: Sí, porque parecía haber buena armonía, el equipo estuvo cerca, bueno, no se puede calificar de fracaso, ni mucho menos la temporada, estuvo cerca del ascenso, lamentablemente, pues en Málaga, o el Málaga lo eliminó Las Palmas, pero ya dentro de playoff. Y hablamos hoy, como escuchaban antes, a Valentín Pesolesi, que no le guarda ningún tipo de rencor a Luis García, pero volvimos a insistir un poquito en el tema entre Luis García o los aficionados o nosotros los medios. ¿En algún momento se han sido injustos contigo?
5: No, yo creo que han trabajado muy bien conmigo, han tenido su tiempo, su paciencia, como tú dices, y que el tiempo pues lo dio. Y si tuvo que ser este año, pues fue este año. O sea, el año pasado no se dio.
4: Pero bueno,
5: hay que tener siempre paciencia en el fútbol y que las cosas lleguen.
6: Paciencia, Juanlu, paciencia, que acabe el corte.
4: Paciencia. Pues lo que cambia lo que puede cambiar la vida, ¿no? De esto que estamos hablando con Valentín Pesolesi, lo que podía ser falta de oportunidades, a ser absolutamente indiscutible con Rubén de la Barrera.
5: Pues muy, muy contento de tener esta oportunidad y de poder jugar todos los minutos y también de poder aportar al equipo con dos goles, pues más feliz.
4: Además, un ejemplo de canterano que llega y se queda, porque bueno, muchas veces hemos hablado de si política de cantera, de gente que si tiran la mirada atrás, que debutó y no lo vimos más o lo vimos en algún partido, Valentín ha venido para quedarse.
5: Sí, al final tienes que dar un ejemplo a los canteranos siempre, porque yo he sido uno de ellos, y como a mí me han enseñado desde arriba, pues yo les voy a enseñar a ellos también.
4: Dice el tinerfeño que lo que es obvio es que están en Deportivo Las Palmas, tiene mucho que mejorar, pero que vamos muy rápido, que tengamos en cuenta que el campeonato es muy largo.
5: Sí. No, yo noto que estamos bien, que tenemos que seguir aprendiendo cosas, eso seguro, mejorar. Pero bueno, la temporada es muy larga y hay que seguir apretando, que seguro que van a salir las cosas bien ya.
4: Recordarán que el tema mental lo sacaba por primera vez Rubén de la Barrera al final del último partido en casa, aquel del empate a dos. Bueno, que el equipo muy acelerado, mucho ruido dentro de la cabeza de los jugadores y que eso había que corregirlo. Lo mental.
5: Sí, siempre trabajamos lo mental, porque es muy importante para los partidos, pero sí, como dice el míster, siempre hay que mejorar en todo y en lo mental también. Nada, yo veo al equipo bien, tanto con ganas de que llegue el domingo y de poder llevarnos los 3 puntos y que esta racha, pues, acabarla.
4: Tinerfeño, canario, pero de origen argentino por su familia, puede jugar en ambas selecciones. ¿Alguna que otra llamada ha recibido de la

0: Rafa, ¿qué pasó con aquello?
1: Nada, yo ahora mismo estoy con la selección española, que es la que me ha llamado, muy contento. Y bueno, la AFA, pues me han llamado, me han contactado, pero todavía no ha habido convocatoria. Pero bueno, yo estoy con, como dije antes, estoy con la selección española, muy contento y nada.
0: La verdad que no nos aclara nada de la situación. No sé si ya veremos si algún día hay llamada de la AFA. Lo que hablamos antes, el crónico problema del lateral zurdo, pues él se ofrece.
1: Sí, yo con tal de jugar y que tenga minutos, pues donde sea, donde me pongan, que voy a estar cómodo.
0: Volvemos al debate de la política de cantera del club, de la Unión Deportiva.
1: Nada, pues muy contento porque se ve que están creyendo en la cantera y nada, pues estamos demostrando que podemos jugar y que podemos darlo todo y ayudar al equipo en lo que sea.
0: Y un último audio que tiene que ver con sus orígenes. Ya podrás adivinar quién hizo la pregunta. Y que tiene que ver con si algún día jugaría en el equipo de su isla, en el Club Deportivo Tenerife. El chaval dice esto.
1: No, yo estoy contento aquí, es lo que me ha dado todo, desde cadete que llevo aquí, y bueno, estoy muy contento con el club, me ha dado mucha confianza y ojalá estar muchos más años aquí.
0: Toreó como pudo la pregunta. Está aquí y bueno, se le dio la oportunidad y quiere seguir aquí. Pues es lo que ha dado de sí la conferencia de prensa de esta mañana de un tímido, porque se le notaba tímido y
2: Poco a
0: nervioso.
2: poco, poco a poco.
0: Valentín Pérez, ya se irá soltando seguro, yo
2: Ah,
0: pienso.
2: se sueltan al campo, se ha soltado ya, pues seguro que ante los medios de comunicación lo hará más pronto que tarde. Bueno, queremos saber un poco todo lo que ha generado, ¿no? Insisto, darle las gracias a todos los compañeros que se han hecho eco, la enorme repercusión que ha tenido la entrevista que le hacíamos en el día de ayer con nuestro jefe de deportes, Juanjo Toledo, a Jonathan Viera, el futbolista de la Unión Deportiva Las Palmas, ahora en Tailandia, que dejó muy claro, le metió un palo a Luis Helguera, que la plantilla estaba mal planificada, que el trabajo de la dirección deportiva no estaba bien hecho de cara a esta temporada. La provincia, Paco Cabrera, ¿estás de acuerdo con Jonathan Viera?
3: Bueno, solo ve hasta Stevie Wonder, ¿no? No es, a mí no me parece ningún acontecimiento. No, el hombre no llegó a la luna, Colón no llegó a América. Decir que no tienes un lateral zurdo, que Opoku y Bonfanti no son Barça y Mika, evidentemente no estás descubriendo la pólvora. El tema periodístico, la clave periodística es quién lo dice y cuándo lo dice. Que vuelve a desnudar otro capítulo más de este Mortal Kombat Viera Helguera, una enemistad eterna, que nos trataron de disimular durante la temporada pasada. Y bueno, hachazo de Viera Helguera. Ahora le toca hablar a Helguera, a ver si hoy habrá que llamarlo, periodismo, ¿no? Para que responda. Pero no me sorprendió. Me pareció una entrevista histórica, un acontecimiento periodístico, el 4-3 al Madrid. Me pareció un muy buen producto periodístico, pero bueno, que no cuenta nada que no sepamos tampoco. Y que está mal confeccionada, no, está horriblemente confeccionada.
2: Bueno, pues vamos un paso más allá. Luis Quintana, Cadena Ser, ¿tú qué opinas de todo esto?
4: Hombre, yo creo que es evidente que está mal, bueno, que está mal confeccionada la plantilla, pero eso es un hecho. Creo que sobre todo en el lateral zurdo, lo que destacaba bien en la entrevista con ustedes. Y yo creo que resulta evidente a todas luces, estoy de acuerdo con Paco, que es por quién lo dice y cuándo lo dice.
2: Walu, le deben estar pitando los oídos a Luis Helguera, ¿eh?
0: Sí, seguro, seguro que sí. Hombre, yo te puedo contar que evidentemente no es la primera vez que lo digo. A nosotros nos consta la enemistad, vamos, de encontrarse en la misma habitación y ni mirarse, ¿no? Y no es solo con Jonathan Viera, en el caso de Luis Helguera, con GC no es precisamente mejor, pero bueno, son profesionales antes que nada. Pero yo supongo que el teléfono de Luis Helguera estará peor hoy que el de David Silva, que antes se quedaba. Pues yo creo que tiene que estar peor hoy, seguro.
2: ¿Cómo es el plan de lo que resta de esa mañana? Mañana hablará el míster, ¿no?
0: Mañana habla el míster a las 9:30 de la mañana, luego sesión preparatoria. El sábado también habrá trabajo matutino en el estadio de. En el estadio, no, perdón, en el anexo al estadio, no lo digo, en Barranco Seco. Y luego viaje por Madrid. Eso de las 2 de la tarde parte el primero de los vuelos que va a llevar a la Unión Deportiva Las Palmas rumbo a la capital de España para luego enlazar con Mallorca.
2: ¿Tú cómo te vas? ¿Cuándo te vas?
0: Con ellos, sí. No tuve fortuna a la hora de encontrar. Hay un directo. Tener

0: Fenorte Mallorca, pero bueno, no tuvimos fortuna de entrar ahí, así que habrá que pasar por la bendita T4.
1: Eso de tener enfrente a Luis García, ¿cómo va a ser? ¿Hay ganas especiales?
0: Hombre, Luis García, yo creo que no dejó un mal recuerdo, ¿no? Después de todo, pues metió al equipo en playoffs y bueno, y estuvo coqueteando con la
1: Solo a
0: posibilidad
1: Pedro
0: de
1: Reyes,
0: ascenso.
1: que va haciendo amigos.
0: Sí, bueno, pero no dejó ese, no sé, no, sí, evidentemente va a haber morbo, pero ten en cuenta que fue un chico que tuvo luego la oferta de renovación por la Unión Deportiva Las Palmas y que él mismo pues no quiso, ¿no? Quizás no, yo no noto si tanto morbo como, por ejemplo, medirte con Pimienta después otra vez, ¿no? Que estuvo más tiempo y subió el equipo y bueno, y pasó lo que pasó con Jonathan Viera, con aquella multitudinaria rueda de prensa, ¿no? Bueno, otra enemistad tremenda. Pero sí, igual va a ser diferente cuando seguramente venga el Mallorca aquí, porque no es lo mismo, ¿no? Tenerlo aquí sentado en el banquillo visitante que ir a visitarlo, ¿no?
1: Pimientas que volvió, yo te diría que fue el segundo partido de liga, ¿no? O el primero en
0: Rapidísimo,
1: casa.
0: rapidísimo.
1: Empezó Pimienta con el Sevilla, casi con el Gran Canaria.
0: En una de las dos primeras jornadas
1: Sí,
0: fue,
1: sí, sí.
0: seguro. Sí,
1: Yo
0: sí,
1: creo
0: sí,
1: que te
0: sí.
1: diría que la primera.
0: Sí, la primera, con recuerdo, la primera jornada, efectivamente. O sea, el morbo ya ha servido. Lo que pasa es que estábamos en verano y no estaba el estadio precisamente lleno, pero fue el morbo, ¿no? Por decirlo de alguna forma, la vuelta de Xavi García Pimienta para medir fuerzas con la Unión Deportiva Las Palmas. Yo no, te insisto, aunque intuyo que va a ser totalmente diferente cuando venga el Mallorca aquí por el tema de Luis García. Pero sin llegar a esos extremos, ¿no? Auspiciado quizás, recordarán los aficionados de la Unión Deportiva Las Palmas por aquel choque frontal, Xavi García Pimienta y Jonathan Viera.
1: Bueno, pues a ver qué pasa con Luis García en el banquillo del Mallorca y si es capaz de traerse a la Unión Deportiva Las Palmas la victoria de Tierras Baleares.
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1: Turno ya para hablar del Club Deportivo Tenerife. Si la Unión Deportiva Las Palmas ha sacado solamente un punto de los últimos nueve, los blanquiazules lo mismo, solamente un punto de los últimos nueve en juego. Un Tenerife que además ha encajado en estos tres últimos partidos la friolera de 9 goles. Vamos, que hay que invertir esta racha cuanto antes mejor, si es posible, empezando por el choque del próximo lunes ante el Girona. Ha hablado Nacho Gil, como decimos, después de superar sus problemas en el sóleo que le impidieron estar en los dos anteriores partidos, ya tuvo participación en la segunda parte del choque del pasado lunes ante el Córdoba. Hoy ha comparecido ante los medios de comunicación, Simón, ya lo escuchamos en la entrada de nuestro programa. ¿Qué más ha dicho el futbolista valenciano?
5: Pues Nacho Gique ya está completamente recuperado después de unas semanas complicadas en las que tuvo que seguir desde fuera los problemas del equipo y reconocía que es algo fastidioso.

0: fastidiado.
1: Cuando estás lesionado, pues siempre estás fastidiado porque quieres ayudar al equipo, vaya bien o vaya mal. Obviamente, pues cuando va mal, pues estás más frustrado, pero bueno, intentar ayudar en lo que he podido desde fuera y bueno, y ahora pues desde el lunes ya contra el Girona, pues intentar cambiar esta pequeña mala dinámica.
0: Han coincidido lesiones que han complicado un poco la existencia del Club Deportivo Tenerife, como la de Jesús Álvarez, también la de Víctor Moreno, con esos problemas de pubis. Es por ello que sobre las lesiones reflexionaba Nacho Gil y hablaba de, bueno, el componente tan físico que tiene el fútbol actual.
1: Trabajo individual no me falta, hago todo lo posible para estar bien, me cuido al máximo, pero bueno, sí que es verdad que el fútbol se ha vuelto muy físico, hay veces que bueno, que estás al límite y pasa que le pasa a cualquiera, hasta el que mejor físicamente cae, no sé si es porque ahora ha estado lesionado, pero cada partido ves y cae uno o dos de cualquier equipo, bueno, por eso al final pues las plantillas son tan importantes, ¿no?
0: Como decía, su ausencia coincide además con este tramo más irregular del Tenerife, aunque Nacho evita hablar de una posible dependencia del equipo respecto a su figura.
1: No creo que haya dependencia de ningún jugador. Al final, lo que hace que bueno, que el año pasado el equipo haya conseguido lo que consiguió y que este año pues haya empezado de la manera que ha empezado, que a pesar de estos últimos tres partidos que no han sido buenos, el equipo está en una buena posición. Bueno, como he dicho antes, corregir en los entrenamientos, olvidar desde ya pues lo que pasó en Córdoba, que fue el último partido, y que el Girona pague los platos rotos.
0: Bueno, no quiere hablar de Nacho dependencia en este caso, como es lógico, pero sí es verdad que Álvaro Cervera confía mucho en él y así lo ha hecho saber en otras ruedas de prensa. Le preguntábamos sobre esto a Nacho Gil y decía que, bueno, que al final su fútbol es de mucho compromiso y sobre todo de ganar muchos duelos y que eso es lo que el míster tanto le gusta de él.
1: Desde el principio, pues noté la confianza del míster, y así me lo hace ver. Bueno, él no me pide gran cosa, que sea yo con balón y atrás pues que ayude lo máximo posible. Yo creo que el fútbol hoy en día se ha vuelto un deporte que los 11 tienes que defender, porque si no defiende los 11, cualquier equipo te pasa por encima. Y bueno, yo también me centro en eso, en ganar duelos, en ser fuerte defensivamente y ayudar al equipo.
0: De hecho, usaba como ejemplo a Rafinha, el jugador del Fútbol Club Barcelona, como el jugador en el que se mira, ¿no? Para intentar ser mejor futbolista. Para Nacho, además, buena parte de la solución a este bache que está sufriendo el Tenerife pasa por recuperar la intensidad con la que el equipo blanquiazul compitió durante las primeras jornadas.
1: Cuando vamos todos al límite, somos un equipo muy, muy difícil de ganar y de hacer ocasiones, y bueno, creo que tenemos que volver un poco a sobre todo eso, ¿no? A ir al límite en cada acción, a competir al máximo, y si volvemos a conseguir eso, estoy seguro que no vamos a pasar problemas.
0: Obligada respuesta que esperan empezar a ofrecer este lunes en el único partido en casa que va a jugar el Club Deportivo de Tenerife en este mes de octubre. Así que es importante lo del lunes ante el Girona delante de la afición en el Rodríguez López.
1: Nos tenemos que hacer fuertes en casa para no sufrir, para que el año vaya mucho mejor. Bueno, creo que es un partido que nos gusta, que nos viene bien cuando jugamos un poco contra los cocos, ¿no? De la categoría. Yo creo que estamos más que preparados para jugar ese partido y para conseguir los 3 puntos y un poco cerrar esa mala dinámica que llevamos.
0: Un partido para el que hay varias incógnitas. Veremos si Nacho Gil está para ser titular, que lo parece. Pierde, en este caso, Álvaro Cervera a Juanjo Álvarez por sanción y todo apunta a que volveremos a ver, en este caso, a Jesús Álvarez para este encuentro tan importante ante el Girona el lunes a las 8 de la tarde en el Rodríguez López.
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3: Y seguimos hablando del partido que va a medir el lunes en el Heliodoro Rodríguez López al Tenerife frente al Girona. Lo hacemos con un ex del Club Deportivo Tenerife como futbolista y que ahora lo tenemos en el cuerpo técnico como segundo entrenador del cuadro catalán. Óscar Álvarez, ¿qué tal? Buenas tardes.
4: Hola, buenas tardes.
3: ¿Cómo pasa el tiempo, eh? Te teníamos hace no mucho comentando con nosotros el Girona-Tenerife de playoffs de ascenso a Primera División. Desde entonces hemos tenido al Girona en Primera, hemos tenido al Girona en Champions, ha descendido el Girona, ha bajado el Tenerife a Primera Federación, ha subido a Segunda y nos volvemos a encontrar.
4: Sí, sí. Esto, como ya sabes cómo va esto del fútbol, ¿eh? Que de estable poco y pasas de, bueno, muchos momentos diferentes en poco intervalo de tiempo, pero bueno, es así, ahora estamos aquí donde estamos, ¿eh?
3: A nivel personal, bien, ¿no? En la etapa en la que comentabas con nosotros, estabas en el Llagostera, ¿no? También estuviste un tiempo y ahora de segundo de tu hermano en el Girona.
4: Eso es. Nosotros con Quique, bueno, cogimos el filial hace 2 años. Hemos estado estos 2 últimos años en el filial y, bueno, a raíz un poco del cambio de entrenador, el club, pues bueno, apostó por la figura de Quique, de mi hermano. Y bueno, y ahí estamos. Tuvimos un verano complicado, bueno, porque el club aún estaba sufriendo un poco las consecuencias, sobre todo anímicas y, bueno, a nivel de lo que conlleva todo un poco de bajar de categoría, pero bueno, con el paso de los días y de los que ya llevamos un par de meses, pues se ha estabilizado todo y ahora dentro de la normalidad que te da la competición con ganar, perder o empatar, pues bueno, está la gente más estable, ¿no?
0: Eso de trabajar con tu hermano Quique, ¿qué tal es? Porque yo con el mío estaría discutiendo todo el día en el banquillo.
4: Ah, no, qué va, pues Quique y yo, la verdad que, mira, no habíamos trabajado nunca, porque al final cada uno como futbolista y después él, pues él también estuvo en el cuerpo técnico con Javi Calleja muchos años, en Villarreal, en Alavés, en donde estuvo más, en Vitoria, y luego al final, pues mira, salía esta oportunidad, creímos conveniente que podíamos estar los dos juntos y la verdad que nos lleva muy bien, somos muy similares. Así que no hemos tenido ningún tipo de problema, la verdad.
3: ¿Cómo es tu Girona? Porque a priori estamos hablando de uno de los claros candidatos al ascenso a Primera División. Es verdad, como dices, que han tenido movimientos, que se hablaba mucho hasta el cierre del mercado, que si salían futbolistas que no salían, que unos no se querían quedar. Luego en este parón, que a muchos equipos de segunda no afecta, al Girona pues ha perdido hasta 6 futbolistas para estas 2 últimas jornadas. ¿Cómo están? ¿Cómo llegan al Heliodoro?
4: Bien, ya te digo, el inicio fue más complicado, pero por el hecho de que bueno, en plantilla teníamos muchos futbolistas que bueno, quizá tenían la cabeza en poder marchar. El hecho de que cuando cierra el mercado, pues hace que todo el mundo que está o que está con nosotros, pues se tiene que centrar, no hay más vuelta de hoja. Y a partir de ese momento hubo mucha más estabilidad y la gente se empezó a centrar. Es cierto que al final el club apostó o pudo mantener a muchos de los jugadores que estaban en primero con cierto nivel, con buen nivel. Lo hemos acompañado con fichajes de también de gente joven y experta en la categoría y bien, pienso que al final hemos hecho un buen grupo, un buen equipo y la gente está por la labor. Estamos haciendo un buen día a día y al final pues bueno, eso es un poco el secreto para poder llegar lejos en una categoría que ya sabes tú que es larga y que bueno, que hay que mantenerse todo el año, ¿no?
3: ¿Especial para ti estar en ese banquillo, en ese césped del Heliodoro que pisaste como futbolista?
4: Pues sí, la verdad que sí. Ya ha llovido, Joaquín, ya ha llovido. Tú y yo nos conocemos desde esa época. Mira, yo en esa época también llegué un momento al club parecido un poco al de este año en Girona, porque me acuerdo que el Tenerife había bajado de Primera División con Javi Clemente y empezamos una temporada nueva con Ed Van Linen. Y fue un inicio muy duro, muy complicado también, por lo que te digo, gente que se quería ir, gente que no quería estar. Fue un proceso difícil, pero la verdad que, bueno, de mis 3 años en la isla, pues al final fueron también complicados, sobre todo al principio por una lesión. Sí, una lesión que me tuvo apartado mucho tiempo, pero mi tercer año fue fantástico. Pero aparte de todo eso, lo que es la vida y demás, pues yo estuve fenomenal con mi mujer. De hecho, nuestra primera hija nació ahí en un hospital en Rambla, así que tengo una chicharrera en casa y fue una época maravillosa, de verdad.
0: Óscar, aquí la referencia más cercana que tenemos es aquel partido a finales de agosto contra la Unión Deportiva Las Palmas, donde fueron un rodillo con aquel 5-2. Te quería preguntar si el equipo ha cambiado mucho, porque hace unos 5 partidos de aquel encuentro, o si nos sirve un poco de referencia para saber lo que podemos esperar del Girona.
4: Bueno, es que, ¿sabes qué pasa? Que cada partido es una película diferente, y se está demostrando. O sea, al final sí que hay equipos los que están arriba que están sacando más resultados, pero yo afronto los partidos no desde la clasificación, sino desde la competitividad. O sea, va a ser cada partido es un mundo diferente. Sí que es verdad que el partido de Las Palmas pues tuvimos una efectividad máxima, estuvimos muy, muy acertados de cada gol, pero ya te digo, no creo que se vaya a dar el mismo partido en campo de Tenerife, así que bueno, complicado va a ser seguro. Nosotros pues hemos ido creciendo como equipo, que es de lo que se trata, de mejorar aspectos que quizá al principio se nos estaban escapando, pero estamos en el proceso, estamos construyendo un equipo para intentar ser más sólidos y poder estar arriba.
3: Del Tenerife, ¿qué me dices? Supongo que lo habrás visto. Nos está costando los últimos partidos, ¿eh? 9 goles encajados en los 3 últimos partidos, que es algo a lo que no estamos acostumbrados con Álvaro Cervera.
4: Sí, sí, sí. La verdad que con Álvaro, pues esos resultados pues se dan poco, pero es que es el fútbol. Seguro que Álvaro le está dando 1000 vueltas. Seguro que viene haciendo lo mismo que ha hecho muchísimas veces, o lo ha hecho en toda su carrera. Y ahora está encajando. Y haciendo lo mismo no ha encajado nunca. Entonces, a veces el fútbol es así de caprichoso. Seguro que lo sacará adelante, seguro que le dará la vuelta. Espero que el lunes no, que tarde una semanita más. Pero vamos, que forma parte de un poco de lo que es la competición, ¿no?
0: El Girona vuelve al Heliodoro desde aquella final del playoff en 2022, aquel 1-3 que le dio el ascenso a primera. De hecho, recordamos a Alex Baena, ahora campeón del mundo, que nos hizo pasar una mala tarde. ¿Son conscientes de que para el aficionado del Tenerife está muy presente ese recuerdo, que va a remover un poco el hecho de ver al Girona el lunes?
3: ¡Qué cerquita lo tuvimos!
4: Sí, sí, sí. Bueno, no, a ver, al final... yo creo que cuando pasan estas cosas tienes la referencia de que fue el Girona, pero yo al menos en ese punto de vista me miraría más a mí diciendo, va, pues lo dejamos escapar. El rival en sí te acuerdas porque es el que te quita un poco el ascenso, pero vamos, no creo que fuera una eliminatoria controvertida o con algunas polémicas o bueno, una eliminatoria disputada desde lo deportivo, y al final pues quizá a la gente sí que le queda un poco ese regusto de que fuera contra el Girona, pero bueno, no creo que vaya más allá.
3: ¿Qué tipo de partido esperas, Óscar? ¿Cómo está el Girona, que como decimos recupera a 6 internacionales? ¿Por cómo está el Tenerife? ¿Para qué nos preparamos el lunes en el Heliodoro?
4: Bueno, pues ojalá que nos vaya bien y que se dé un buen partido y que nos podamos llevar los 3 puntos. Pero
3: no estoy muy de acuerdo con eso, ¿eh?
4: Pero que ya te digo que es que cada partido es una guerra. Tenerife viene de un partido complicado el otro día, donde bueno, fue capaz de levantarlo por 2 veces, pero al final el Córdoba le pudo dar la vuelta. Y van rabiosos en el sentido de que querrán sacar el partido adelante con vuestra gente, y es lo más normal del mundo, y va a ser un partido complicadísimo. No pienso que por el nivel clasificatorio, por el nivel de puntos que llevamos uno al otro, se vaya a decantar por nosotros, ni mucho menos.
0: ¿Del Tenerife tienen algún jugador en la lupa concretamente que hay que tener más cuidado? Quizás Henry Gallego está siendo el futbolista más importante de este Tenerife.
4: Sí, bueno, hostia, Enrique... Es increíble, a ver si me entiendes, que con la edad que tiene, con pues el tío cómo está dando el callo, cómo está aguantando el equipo, cómo se cuelga el equipo a los hombros, y bueno, está, pero bueno, al final es un tema de conjunto, ¿eh? Pienso que tiene una forma de jugar donde todo el mundo tiene muy claro lo que tiene que hacer. Se han ido sumando también algunas bajas, pues por ejemplo para el lunes tendrá alguna baja por lesión, alguna baja por lesión de gente importante que venía jugando. Así que es un poco pues lo que nosotros hemos vivido también. Nosotros hemos perdido durante 2 semanas 6 jugadores que eran relativamente importantes para nosotros y te tienes que adaptar. Entonces, bueno, el secreto un poquito es estar entre la plantilla que pueda dar el callo y que pueda sacar adelante estos momentos, ¿sabes?
3: Bueno, pues Óscar Álvarez, que encantados de recibirte, que tengas buen viaje, que veas a gente conocida, que te reencuentres con el Heliodoro y que sigan teniendo 14 puntos el martes. Y a partir de ahí pueden ir sumando lo que quieran, ¿eh?
4: Bueno, lo de los puntos lo dejaremos. Lo que sí seguro es que será bonito y especial y seguro que me reencuentro con gente que hace un montón de tiempo que no veo.
3: Un abrazo grande, buen viaje.
4: Venga, un abrazo a vosotros.
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3: Y hablamos ya del Costa de Eje. Simon, qué golazo marcó Irache el pasado fin de semana para darle al equipo la segunda victoria consecutiva.
0: Vaya golazo, de esos que entran en los highlights de la jornada y seguramente de la temporada, un absoluto golazo. Y encima en el momento en el que fue, ya en la recta final de partido, en el minuto 93, para darle los 3 puntos importantísimos para el Costa de Tenerife para seguir creciendo. Es por ello que hoy nos gustaría hablar con la gran protagonista del pasado fin de semana, con Irache Pérez.
3: Hola Irache, buenas tardes.
6: Hola, buenas tardes, ¿qué tal?
3: Ni te lo pensaste, ¿no? Viene el balón de banda derecha, la enganchas ahí sin dejarla caer y para adentro, qué golazo, ¿eh?
6: Muchas gracias. No, la verdad que ya por la situación en la que estábamos, en el minuto que entré y demás, tenía muy claro que si una tenía, una iba a rematar sin pensármelo, y la verdad que muy contenta porque se nos dio a nosotras como equipo y creo que lo merecimos, la verdad.
3: 2 partidos seguidos ganando en el descuento, ¿eh? Se están abonando a los minutos finales de los partidos.
6: Sí, creo que eso también es un poco nuestra imagen, ¿no? Y creo que en partidos como estos 2 últimos es donde hemos demostrado que nuestra garra no es solamente al principio y que pese a cómo está el resultado y la situación, nosotros vamos a seguir peleando hasta conseguir lo que queremos.
3: Lo necesitaban, ¿no? Porque habían tenido un arranque en el que estaba costando.
6: Sí, bueno, creo que, a ver, también hacer un balance negativo sobre el comienzo es erróneo, ya que ya hemos visto que la liga está muy, muy igualada y era muy pronto para poder decir si estábamos haciendo las cosas bien o mal, a pesar de también las bajas que hemos tenido. Entonces creo que no hubiese sido una autocrítica del equipo muy correcta, porque creo que, bueno, el fútbol tampoco es impredecible, no es solamente jugar bien o mal, y creo que sobre todo eso también, las bajas que hemos tenido, el virus de la lesión, creo que también se nos dio un poquito por ese lado, así que bueno, el equipo está trabajando bien, estamos trabajando todas hacia la misma dirección, y creo que tarde o temprano vamos a seguir con estas energías, con estas positividades de victorias, y al final se nos va a dar.
0: Irache, ¿el gol es de esas acciones que cuando ya estás rematando ya sabes que va dentro, o es de eso que pasa tan rápido que ni lo piensas? Y por otro lado, respecto a eso, siempre es especial, ¿no?, marcar en el Heliodoro.
6: No, claro, es algo muy especial. A diferencia del año pasado, que no me pude estrenar como primer gol en el Heliodoro, este año sí, sí puedo contarlo ante toda la gente, es muy especial, muy muy especial para nosotros y sobre todo para mí como jugadora canaria, pues imagínate, ¿no?, la emoción.
3: Y como te preguntaba Simon, eso que según llega el balón y le pega, ¿esto va para adentro?
6: A ver, hubo un momento que se me paralizó todo porque vi que le había pegado bastante bien al balón y luego pues como que lo vi entrando y ya te puedes imaginar la sensación y la emoción.

0: Y ahí la locura, ¿no? Todas las compañeras a por ti.
1: Sí, en el momento que levanto la cabeza después de haber golpeado el balón, me vi a todas las compañeras corriendo locas para mí, y creo que eso también fue una de las cosas que más me gustó, más me emocionó, porque al final no había solo marcado un gol, sino le había dado la victoria al equipo que llevaba peleando, pues eso, 110 minutos prácticamente por un partido que creo que nos merecimos, y la verdad que muy contenta por habérselos dado yo la victoria.
0: Importante también, hablabas de las bajas que está teniendo el equipo en este inicio de temporada, que vuelvan jugadoras y que aporten marcando, ¿no? Como la capitana, como Patri Gavira.
1: Sí, lo de Patri ya es inexplicable. Creo que se ha notado también su ausencia durante estos partidos, porque pues es referente tanto fuera como dentro del campo, y siempre es bueno volver a recuperarla, volver a tenerla con nosotros, y nada, espero que poco a poco podamos ir incorporando las bajas que hemos tenido, que estoy segura que con eso vamos a poder hablar de fútbol y de resultados.
2: Irache, en Liga F están mucho más acostumbradas al tema de los parones largos. ¿Cómo viven ustedes estas semanas? ¿Se les hacen largas? ¿Le gustaría que en el futuro cambiara un poco, que tuvieran más continuidad en lo que se refiere a la Liga F, de no tener tantos parones?
1: Bueno, yo creo que en nuestro caso, justamente en este momento, nos ha venido bien, porque es una forma también de renovar energías, de volver a coger fuerzas para seguir afrontando lo que queda de liga, y sobre todo para las jugadoras que no son de aquí, hay que entenderlas a ellas también un poco. Y para mí está bien, creo que son parones que nos vienen bien, ya te digo, para coger energía y fuerza.
0: Pero ahora que están empezando a enganchar una victoria y otra, ¿no les hubiera gustado más seguir ya del tirón?
1: No, pero eso no es casualidad, yo creo que es más bien trabajo nuestro. Yo creo que un parón no va a determinar nada, porque nosotros seguimos trabajando, simplemente hay parón de competición, no de entrenamientos, así que nosotros no seguimos, seguimos entrenando, y cada una con su selección, pues imagínate el nivel que compiten. Yo creo que estamos todas en la misma línea de entrenamientos y de partidos.
0: Oye, hablando de la selección española que se mide ahora en amistosos a Estados Unidos, qué alegría ver a Natalia Ramos, aunque ya no esté en el equipo, compañera de ustedes hasta hace nada, convocada por primera vez. Se tuvo que ir al Liverpool para que la llamara,
1: Pues sí, la verdad que muy contenta por ella, me alegro un montón, y si de casualidad escucha esta entrevista, le mando mi enhorabuena y toda la suerte posible. Y creo que bueno, eso también ella es nuestra imagen, es como el ejemplo de que también nos miran, ¿sabes?, a las jugadoras canarias, y estoy segura que lo va a hacer súper bien, que la va a romper y que le va a llegar todo.
2: Pero hay más jugadoras en el Costa de Tenerife que podrían optar a la selección española, ¿no? Un equipo que en las últimas temporadas ha quedado en la parte alta de la clasificación, con jugadoras nacionales y también internacionales, pero con las nacionales a un gran nivel. Quizás alguna que otra merece también, ¿no? Alguna convocatoria que otra.
1: Bueno, yo ahí no me meto, creo que quien seleccione pues valorará diferentes cosas, y seguro que también les van a llegar su oportunidad pronto.
2: Seguro. Del calendario, ahora Badalona Women después del parón, luego el Real Madrid fuera de casa, recibir al Athletic Club, vienen tres partidos interesantes, ¿no? Y con cierta dificultad.
1: Sí, pero bueno, nosotras vamos a preparar cada partido, da igual cómo se llame el equipo, pues con nuestra identidad, con como somos nosotras, y vamos a estar preparándolo desde ya para poder conseguir esos tres puntos que queremos en cada partido.
0: Perfecto, pues Irache, que el motivo de nuestra llamada era para felicitarte por ese golazo que le dio los tres puntos a tu equipo, y sigan con esta racha, acostumbrándonos a sumar victorias como han hecho los dos últimos partidos.
1: Muchas gracias, esperemos que así sea. Buen día.
0: Un saludo, buenas tardes.
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0: 25 minutos nos restan para llegar a las 3 de la tarde. Juan Lumoy, Simon.

0: Tenemos un derbi guapo, un derbi de filiales el próximo domingo en el anexo al estadio de Gran Canaria. Es verdad que no han empezado igual los dos equipos. El Tenerife está cuarto y Las Palmas B. El Tenerife B cuarto y Las Palmas B decimosexto, pero estos partidos son diferentes, ¿eh?
1: Sí, son diferentes por todo lo que evidentemente implica, que no vamos a descubrir ahora, y porque además podemos mirarlo también como, entre comillas, ¿no? Choque de canteras, ¿no? Ver cómo están los jóvenes de nuestros dos equipos compitiendo, y siempre es guapo, siempre es bonito verlos competir uno contra otro, al margen de cómo haya comenzado la temporada para cada uno, ¿no?
0: Mister Juan Manuel Rodríguez, ¿qué tal? Buenas tardes.
2: Buenas tardes.
0: Estos partidos, a pesar de su experiencia en los banquillos, siguen siendo bonitos y diferentes, ¿no?
2: Bueno, bonitos sí que son, porque son participativos, que todo el mundo quiere jugar, ¿no? A todo el mundo le encanta ver siempre una cantera, y en este caso son dos las que concursan, ¿no? Y bien, como bien decías, ¿no? Es un derbi chico, pero bueno, un derbi donde realmente pues los dos quieren ganar y bueno, y habrá que esperar al domingo en este caso para saber, ¿no?
0: Las Palmas B, que actúa como local, es una semana esta diferente, porque siempre se habla que antes de estos partidos hay que hablar de todo menos de motivación, ¿no? Que la motivación ya viene puesta.
2: No, que para duda de que es así. Ya te dije antes que todos querían jugar, todos se manifiestan de manera distinta, ¿no? Todos aprietan más y bueno. Pero sí, eso es bonito como cuando juegas con un Barça, con un Madrid, con un tal, que todos hacen lo mismo también, ¿no? Y en eso el fundamento del fútbol es muy explícito. No es lo mismo motivar contra un equipo que no tiene esa identidad, esa situación, ¿no? Que es donde se equivocan, porque evidentemente tiene que estar igual de motivado. Pero sí, realmente la motivación no es una de las armas a emplear, ¿no?
0: ¿Cómo llega su equipo? ¿Cómo llega a Las Palmas B?
2: Bueno, bien decías que nosotros estamos en una clasificación o algo más abajo, ¿no? Hemos empezado el campeonato con algún que otro problema en cuanto a resultados, no en cuanto a juego en sí. Y bueno, salvo el último partido que hemos jugado en Huelva, donde en la primera parte estábamos bastante bien, pero en la segunda pues sufrimos bastante y bueno, y recibimos algún gol de más, ¿no? Pero del resto, en cuanto a juego, ha estado bien. En cuanto a sumar puntos, no tanto. Quizás lo que pasa es que en fútbol los merecimientos no sirven de nada, y es evidente que lo que cuenta son los goles, y en este caso pues los goles son los que te dan puntos, ¿no?
1: Juan Manuel, la primera labor, evidentemente, siempre lo dicen ustedes, además cuando son entrenadores de equipos filiales, es alimentar al primer equipo. Se está dando otra vez en la primera plantilla de la Unión Deportiva Las Palmas, afortunadamente, ¿no?
2: Sí, porque vamos, nuestro cometido es formar, ¿no? Mejorar y expandir para que evidentemente se puedan desarrollar en las altas categorías, y en este caso nuestro primer equipo, ¿no? Cosa que es un trabajo de todos, ¿no? Y el cual alimentamos y además sí motivamos para que evidentemente lleguen ahí, ¿no? Lo que pasa es que muchas veces se llegan por unas causas, por otras, pero bueno, yo siempre digo que hay que estar en el momento justo, en el sitio indicado.
1: Claro.
2: Y eso es lo que te va a dar el momento, la situación, para tú tener ese concurso en una categoría superior, que además no es cuestión de llegar en ese momento, sino de mantenerte también.
3: Juan Manuel, importante, ¿verdad?, mantener esta categoría para que ese salto al primer equipo no sea tan grande. El año pasado ya se consiguió, y en esta temporada el objetivo, no sé si es ese también.
2: Sí, bueno, el primer objetivo, como bien sabes, es el de la formación, ¿no? Para el alto nivel. Tenemos que ser competitivos y tenemos que buscar estar en las máximas categorías para que sea, como bien dices tú, el reencuentro con la parte de arriba mucho más corto, ¿no? Pero bueno, hay que reconocer también que en el caso de los filiales, por muchos años que lleven la categoría, todos los años un equipo nuevo,
3: claro,
2: o
3: claro,
2: prácticamente nuevo, ¿no? Entonces parte igual que cualquier equipo que haya ascendido. Son cosas diferentes el tema de los filiales. Pero sí es real, ¿no? Nuestro intento está en formar, que es lo primero, en mejorar y desarrollar para que puedan llegar arriba y sean competitivos, y a partir de ahí, pues bueno, también, que no tiene por qué ser una cosa diferente, es ser competitivos en la categoría para poder conseguir que en un principio se permanezca la misma y buscar aspiraciones, porque siempre hay que buscar aspiraciones, no hay que conformarse.
0: las claves, mister, del partido del domingo, ¿por dónde pueden pasar?
2: Es muy difícil porque, como bien decías al principio, cuestión de filiales y no sabes muchas veces cómo se reacciona, ¿no? Bien es cierto que el Tenerife está haciendo una muy buena campaña con Massiño, pero ya lo hizo también el año pasado, lleva tiempo haciéndolo, es un buen entrenador y está con muchísimas ganas también y entusiasmo, ¿no? Le mete mucha pasión, y eso también es importante para los chavales. Y al mismo tiempo, bueno, pues nosotros estamos también en la misma situación, si bien es cierto que en cuanto a puntos hemos conseguido menos, y es evidente que necesitamos más que ellos el tema de los puntos.
4: Mister, usted que tiene muchísima experiencia, sobre todo en Segunda B, en la antigua Segunda B, y esta Segunda Federación que ya lleva un par de años asentado, ¿ha notado muchísimo el cambio de la categoría, de cómo era antes a cómo es ahora?
2: Te puedo contestar con una sola palabra. Ni siquiera la primera RF es la segunda vez de antes. Por consiguiente, hay grandes diferencias, ¿no? Se ha cambiado mucho en muchos aspectos, ¿no? Y la segunda vez de antes era una segunda vez muy, muy, muy, ¿no? Pero que muy fuerte, muy sólida, muy. Yo diría que no era cuarta categoría, que era una tercera categoría, empezando por la primera, segunda y tercera. Pero a nivel de mucho cuidado, a nivel de mucha. Ahora es diferente, ahora bueno, están divididos en varios grupos, date cuenta que antes existían dos grupos y ahora son cinco. Hay una categoría por medio que es la primera RF, que aún así no es tan potente como lo fue el anterior. No te olvides que quitaron la categoría juvenil, muchos equipos en aquella, digamos, primera división juvenil, que se jugaba con todos los equipos de fuera, y que realmente, por ejemplo, el Madrid y el Barça quitaron los jugadores y los pusieron en esa segunda división B, porque entendían que ahí se formaba mucho más fuerte, que fue por lo que se quitó en su momento la segunda B, porque fue disminuyendo el potencial, ¿no?
0: Uh-huh. Perfecto. Pues, mister, que muchísima suerte y que veamos un gran partido el próximo domingo en el anexo.
2: Casi sea, muchas gracias.
1: Gracias.
2: Buenas tardes.
3: Suerte.
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0: Baloncesto, Simon visita a UCAM Murcia, La Laguna Tenerife el próximo domingo, tratando de dar continuidad a lo que consiguió en Liga, que no en Eurocup, donde viene de caer en Londres, en Liga ante Unicaja el pasado fin de semana.
4: Sí, por lo que toca cambiar de nuevo el chip y centrarse en la ACB después de esta derrota del pasado martes ante London Lions por 89-77 en Eurocup. Los aurinegros buscan ahora pues darle continuidad, ¿eh?, tras esa victoria, como bien decías, ante Unicaja. El calendario además está obligando a que el equipo de Jakalakovic tenga que convivir prácticamente desde el inicio entre viajes y partidos, algo que Bruno Fittipaldo, el base uruguayo, entiende también como una oportunidad para que el grupo, que tiene muchas novedades esta temporada, siga conjuntándose.
6: Como vamos a tener unas cuantas este año, estamos aprovechando para estar tiempo juntos, para conocernos más con los chicos nuevos, y integrándolos al club y al equipo, así que aprovechando todos estos días.
4: Mañana, tras la rueda de prensa de Jakalakovic, el trabajo previsto por la mañana en el Santiago Martín, el equipo que viajará por la tarde-noche vía Alicante para desplazarse posteriormente hasta Murcia. Ahí espera un UCAM que llega con el mismo balance de una victoria y una derrota en Liga, pero después de conseguir un triunfo de mucho prestigio ante el Barça y de ganar anoche en Basketball Champions League al Varese italiano. UCAM Murcia, La Laguna, Tenerife, el domingo a las 11:30 de la mañana en el Palacio de los Deportes de Murcia.
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0: Y en la primera FEB hoy tenemos un partidazo. Es verdad que solo se llevan 2 jornadas, que esta es la tercera, pero uno mira la clasificación, segundo contra primero este próximo fin de semana.
3: Sí, duelo de invicto, va a ser una salida seguro complicada para este Caja 7 Gran Canaria, porque se mide a un HLA Alicante, que ha comenzado también bien el curso y además tiene el arquitecto de una plantilla que se ha renovado bastante